0: trabajan.
1: Sí. Sí, la de acá de Rosario.
0: Es una comedia.
1: En la de Buenos Aires.
0: Sí.
1: Sí, Verónica Ginás trabaja.
0: Ahí está,
1: sí, varios. Una comedia que la vienen haciendo ya hace tiempo. Se estuvo presentando en temporada de Mar del Plata.
0: ¿La viste la obra?
1: No la vi a la obra, pero sí, bueno, la he sentido mencionar. Y la de acá que se está presentando de Navidad, todo terminará para Navidad, en la sala del rayo. Pero bueno, es otro tipo de obra, digamos.
2: Subjetivo, claro. Esos títulos que por supuesto tiene grandes connotaciones, ¿no? En la familia sobre todo, ¿no? Porque es como uno puede meter historias distintas, ¿no? Cosas que pasan, por supuesto, nos pasan a los que vivimos de este lado del continente porque tenemos una tradición, ¿no? En el encuentro.
1: Claro.
2: Muchas veces son producciones que simplemente disparan, nombres que disparan para,
1: claro,
2: para tocar temas cotidianos que nos pasan a la gente.
1: Que sirven como disparadores, digamos.
2: Sí, simplemente, pero muchas veces que pasan. Nos pasan a todos.
0: Pero acá por lo que voy por el hecho.
1: Sí.
0: Porque te escuché que mencionabas entre los títulos, y cuando veo en radio, escucho en radio y veo en televisión los avances de la, porque le dan mucha difusión, el énfasis que pone el locutor cuando lo nombra, dice, claro, ¡qué Navidad de mierda!
1: Claro,
0: o sea, le dan mucho énfasis.
1: Sí.
0: Y escuché que era una comedia muy, muy, muy risueña, muy agradable, muy, muy, muy pasatista, ¿no?
1: Claro, exacto, sí. La verdad que hace bastante se vienen presentando y le va muy bien.
2: Le hemos tenido acá. El elenco, parte del elenco.
1: Sí, lo hemos tenido.
2: Sí, lo hemos tenido. Sí, me acuerdo. Por el nombre de la Navidad me acuerdo bastante. Sí, hace poco estuvieron acá.
1: Sí.
2: La gente del Rayo Misterioso.
0: Y si no me equivoco, no fue la despedida anoche de las funciones de aquí en Rosario.
2: De la revista Tadeo.
0: De la revista.
2: Así es.
1: Sí, última función.
0: Un éxito, como siempre.
1: Sí. La verdad, bueno, en la temporada rosarina, como sabemos, Manuel Cancino, que
2: imperdible.
1: Apuesta fuerte a las producciones locales,
2: verdad.
1: Y le da trabajo también a los artistas de acá.
2: Lógicamente. Mira que han hecho la temporada de verano y sin embargo se han ido extendiendo casi, bueno, para las vacaciones de medio año, así que estuvieron trabajando casi medio año entero, ¿no?
1: Y bueno, ya que estamos hablando de vacaciones de invierno, Carlitos, mira, alguna de las propuestas que para disfrutar con la familia y con los chicos. Tito y Pelusa van a estar en el
3: Caras. Mis ídolos, Tito y Pelusa. Buenas noches. Tito y Pelusa arriba.
1: En el Caras y Careta van a estar.
0: Ajá.
1: De mira todos los días a las 16:30. Piripincho, que.
3: Otro ídolo.
2: Lo hemos tenido acá.
1: Que suele estar en vacaciones de invierno en el Caras y Careta.
0: El que decía, salame de Milán.
1: Claro.
2: Sí. ¿Qué va a ser?
1: Este año no va a estar Piripincho en vacaciones de invierno. Va a estar Tito y Pelusa en el Caras y Careta. Cosa que es raro, ¿no? Porque que Piripincho no esté. Porque siempre está.
2: ¿Qué personaje que tiene la ciudad? Porque han trascendido tantas generaciones. Bueno, que significa mucho la historia de Rosario.
1: Sí. ¿No? Bueno, a Héctor Ansaldi lo hemos tenido acá en los estudios. Sí. Y bueno, la verdad que un emblema, ¿no? De Rosario que
2: y marcó Tito, que lo tuvimos hace poco en la invitación del almuerzo, ¿no?
0: Justamente.
2: De los sicilianos.
0: Claro.
2: Que la gente, viste, como lo saluda porque es muy querido, son personajes entrañables que tienen la ciudad y que cuando uno lo ve es parte de la historia.
0: Lógico,
2: de uno, probablemente.
0: Le pregunté justamente, le digo, venís a... No, me dijo, a menos que me hayan engañado. No, dijo, vengo de invitado, nada más, viste. Pensé que iba a ser algún marito o algo por el estilo, pero no tuvo ninguna participación. Así que bueno, la cartelera más que fluida.
1: Sí, y en vacaciones de invierno en el Teatro de la Comedia también vamos a tener una propuesta para los más chicos que se llama El Cocinero del Campeón.
2: Mira.
1: Para vivir una aventura, digamos, llena de sabor, dice, diversión y hábitos saludables, porque les enseñan a los chicos a comer sano también, ¿eh?
0: Ajá.
1: Así que bueno, orientado también.
0: No son los amigos del campeón, sino que es el cocinero
1: del
0: campeón.
1: El cocinero del campeón. Esto será, mira, el miércoles 8 de julio, pasado mañana, a las 14:16, y el jueves 9 de julio a las 16 horas, ajá, en La Comedia. Y vamos a decir con entrada libre y gratuita.
2: Mirá, oh,
1: se tienen que acercar unos minutos antes, claro, obviamente, a retirar.
0: La
1: capacidad limitada. Mm, claro, así que bueno, para aprovechar en estas vacaciones de invierno.
0: Lógicamente, variado, ¿no? Variado.
1: Así
0: creo
1: es.
0: Que los costos no deben ser tan excesivos, no, y hay muchos que son gratuitos.
2: La mayoría son gratis, gratis. Y lo, si hay que pagar es nada.
0: Es mínimo.
2: Nada.
1: Sí, bueno, mínimo, mínimo. Entradas accesibles, sí.
0: Bien, muy nos parece accesibles. Bárbaro. Bueno, lógicamente, temas de actualidad, sí, tenemos mil, pero creo que lo que está convocando a nivel mundial es el Mundial de Fútbol, ¿no?
2: Así es, mañana realmente... que nuevamente, bueno, ¿cómo lo pasaron el viernes pasado? Que fue tremendo, ¿no?
1: Decíamos con Francisco, qué manera de sufrir.
3: Para cardíaco.
2: La verdad que, como dijo Scaloni, jugaron al 200% los caboverdenses. Que digo, le pusieron todo, la carne al asador, impresionante, ¿no? Salen todos ya con trabajos asegurados, ¿eh? Creo que lo acaba de contratar él, su arquero. Bueno, un equipo muy importante de Europa. Digo esto que la verdad que es primera vez que llegan a un mundial y mira qué partido que hicieron.
3: Y qué partido que le hicieron al campeón, al último campeón.
0: El arquero, por empezar, que iba a decir Costa Rica, que tampoco tiene historia futbolera. Cabo Verde no tiene historia, no tiene conocimiento en sí como país, en la mayoría de la gente no lo conocemos, no es despreciativo ni nada, pero
3: no es despreciativo,
0: no lo conocemos,
3: no,
0: es
3: la realidad,
2: pero fíjate cómo estuvieron armaditos, uh-huh, digamos, ¿no?
0: Pero voy al hecho que al arquero lo convocaron, él se anotó por redes sociales. Mirá, cuando vos, estaban formando la selección,
2: cómo es, ¿no?
0: Y tiene 41 años, trabaja como electricista, hay un par, claro, de fotos ahí en los postes de la luz, trabajando ahí
3: se puede decir que son amateurs, entonces
2: amateur,
3: no,
2: pero
3: no profesionales,
2: fíjate, totalmente muy profesionales, ¿no? Que llama poderosamente la atención, digo, a enfrentar a una selección como la Argentina, que es la campeona del mundo, digo, le permite, si lo toma así Scaloni, bueno, plantear algunos puestos, algunas cuestiones que para los próximos encuentros, ¿no?
3: Se porque supone que esto debe servir para repasar errores.
0: No estaban los planes,
3: cosas.
0: Pero al margen de lo bueno que pudo haber hecho Costa Verde, no funcionó Argentina no está funcionando bien. Argentina no crea fútbol, no retiene en el medio absolutamente nadie, cualquiera le crea situaciones de gol a Argentina.
2: Porque todo como que hay una Messi dependencia, ¿no? Parecería como que él es el que arma todo, una cosa, todo Messi, todo
0: estamos,
2: Messi.
0: Estamos,
2: y Messi está a 2 minutos y medio de irse.
0: Estamos dependiendo de está bien. Él es extraterrestre, pero estamos dependiendo de un tipo que tiene 39 años.
2: Ya se tiene que ir.
0: Y vemos a otros, por ejemplo, Julián Álvarez, se pelean el Real y el Barcelona, claro, 150 millones de euros, la opción cuesta 500 millones, fenómeno. No tocó una pelota,
2: Messi
0: no pisó el área grande, rival, Julián Álvarez. El Lautaro Martínez en el fútbol de Italia, goleador, campeón, hizo un gol de penal porque se lo dejaron patear, porque es el segundo mundial que está jugando y no embocó una y es delantero.
2: Ojo con eso, ¿viste?
1: Scaloni ahora dice que ya hizo cambios para el partido de Gijón.
2: No, ni hablar con todo esto.
0: Tampoco tiene.
2: Y Messi, bueno, inclusive algunos, bueno, todavía tienen la esperanza de que juegue otro mundial. No creo.
1: No creo.
2: Pues ya, o sea, nos han convertido de hace varios años, ¿cuánto, Messi? 16, 18, 20 años.
0: 20 años.
2: 20 años, digo, Messi dependientes, que cuando se vaya va a tener que cambiar muchas cosas. Lo que le pasó a Brasil, fíjate, bueno, con varias figuras reconocidas en el mundo, uh-huh, y mira lo que le pasó.
0: Veíamos ahora este fin de semana fueron realmente los únicos, a excepción de Argentina, que vi completo, siempre
2: que
0: un poquito.
2: Eso, mira, que uno si lo lleva al contexto de la política, que es difícil mezclar, pero digo, lo que muchas veces pasa aquí en la República Argentina, ¿no? Cuando no se va oxigenando a través del tiempo, a través de las camadas generacionales y demás, encontramos con la misma misma gente dando vuelta con muchos vicios, ¿no? Y que nos pasa aquí en las políticas. Nunca hemos encontrado una política de continuidad, porque viene uno y con la desesperación votás a otro a ver si te salva, y muchas veces metemos las patas y nos pasa todo el tiempo a la política latinoamericana, todo el tiempo, porque están los famosos partidos, no partidos, sino personajes que se instalan, pero 30 y un poco más de años, bueno, tratando de siempre acaparar poder, ser funcional y todo. Y muchas veces cuando uno necesita en esos cambios, hoy por ejemplo, le pasa al PJ, al peronismo, no encontrar referentes. Porque todos los que están, agarras uno y está quemado, el otro está quemado, el otro está quemado, y ¿qué hacemos con todo esto? Aquí en la provincia de Santa Fe también, en la provincia de Santa Fe hemos visto, viste, al buscar uno y está quemado, pero el otro está peor. Y entonces, porque no hubo esa cuestión, ¿no? Porque hay tanto personalismo que se instalan y no dejan que nuevas generaciones, bueno, oxigenen esas nuevas miradas, porque el mundo va cambiando.
0: Totalmente.
2: Mundo va cambiando.
0: Pero bueno, pero volviendo al tema del fútbol que nos convocaba Brasil, es un espectro de lo que vimos hace 20, 30, nada 40 que años, que bueno, 5 títulos del mundo,
2: claro,
0: no,
2: fíjate,
0: no es poco. Y sin embargo, ahora la imagen que está dando Brasil, trajeron un técnico que para la idiosincrasia de muchos dirigentes y del pueblo
2: ahora,
0: brasileño, es un deshonor traer un técnico extranjero. Que nosotros tanto, que tenemos, ¿no?, los mejores jugadores, el mejor fútbol del mundo, o más grande del mundo, y trajeron un técnico italiano,
2: y acá en la Argentina le pasa por... micro, ¿no? Pero acá no, nunca se toma un técnico que sea de afuera, ¿no?
0: Reconocido el Ancelotti, campeón, multicampeón con el Real Madrid, de todo, y sin embargo, fíjate cómo se van ahora, dando como pena. Cosa,
3: ¿no? Una pregunta, Carlos y Francisco y Adrián, ustedes que saben de fútbol mucho más que yo. ¿Cuánto le llevó a Brasil superar la Pelé de dependencia? ¿Lo recuerdan?
2: Y bueno,
3: los tres mundiales.
0: Claro, claro.
3: Suecia,
0: bueno, pero
3: Chile,
0: después, fíjate, el último fue en el 70 en México.
3: Exacto.
0: Pero después ganó dos más y no estaba Pelé.
3: Por eso, pero ¿cuánto
0: mira, pasó? Nosotros más cuando. O menos. Ahora había una versión de jugadores que tenía. Uno veía a después de. Lo veía Rivelino, jugadores de Falcao. Y vos no los ves ahora, no. ¿Qué pasa con el trabajo en inferiores en Brasil? Son 150 millones de habitantes, no son 500.000 como Cabo Verde.
2: Pero tenés gente, Costa Verde. Acá en la Argentina también tenés gente, o sea, que tiene ganas de hacer algo, ¿no? Pero es ese recambio generacional que no... vos esa pregunta que decías... Mucha gente seguramente lo ha preguntado, digo, ¿cuántos años le llevó sacarse encima un poco eso de Pelé? Porque hasta los 80 se seguía hablando de Pelé.
3: Claro,
2: hasta
3: sí,
2: los
3: totalmente.
2: 80, yo me acuerdo que estaba terminando el secundario y seguían hablando de Pelé, señor. La película, no
0: cómo,
2: sé qué.
0: ¿Y cómo te lo sacás de encima?
2: Pelé ya estaba grande.
3: En el Mundial del 78, Pelé fue comentarista... de una red brasileña, no recuerdo el nombre ahora, y vino a Rosario. Y ustedes no saben, o lo pueden saber si lo vieron, la cantidad de gente que lo iba a saludar a Pelé, tocarlo, a abrazarlo, que le firmara un autógrafo. Y sin embargo, ¿cuánto hacía que ya no jugaba Pelé?
0: Bueno, pero esto lo mismo que pasó con...
3: La Rede Globo, perdón.
0: La Rede Globo, bueno, lo más importante de Brasil, lejos. Pero lo mismo pasó con Maradona. Sigue el aura y lo mismo va a seguir mil años más con Messi.
3: Sí, señor. Claro.
0: Messi se ha instalado de una forma fenomenal. Ustedes vieron, después de los partidos, cuando los rivales se saludan, de alguna forma diplomáticamente, otros no tanto, pero... Todos le van a pedir la camiseta a Messi, tipo profesional, y le piden la camiseta y la foto a Messi.
2: Lo de Cabo Verde, bueno, esperándole para tomarse foto, mirá. Y me gustó mucho el gesto argentino, que cuando ellos estaban despidiendo, hicieron toda una fila para despedirlos con aplauso, ¿no? Porque la verdad que hicieron, fueron una revelación, que no se podía creer lo semejante partido.
3: Lo bien que jugaron.
2: Lo bien que jugaron, porque sí, corrían, señor. Por Dios, no se podía creer cómo corrían, ¿no? No los agarraba nadie, tío.
0: Bien. Bueno, faltan dos semanas para el final del Mundial, parece sí, mentira,
3: ya viene, pero ya viene estamos, la definición.
0: Y
3: la
0: estamos en la etapa, bueno, ojalá que mañana definitorias.
1: Esta hora, ojalá, ojalá. Mañana a las 13 mañana horas, las ahí estaremos. Estamos
3: hablando almuerzo temprano o almuerzo tardío mañana. ¿Qué, ustedes qué
2: los chicos están de vacaciones, mira, claro. No sé, y temprano para mí, claro. Porque si no vas a comer muy tarde.
1: Sí, yo prefiero
3: tener. Tres termina más o menos, si no hay
0: segundo tiempo, el segundo tiempo empieza a las 2 de la tarde. O sea que me voy a perder la primera media hora del segundo tiempo porque está el zorro en ese momento y justamente
2: es el más visto, tío.
0: Hay un momento que justo están definiendo ahora con los Verduzco y es un tema fundamental.
2: Y yo estoy esperando, bueno, que dentro de poco va a salir la remake de la familia Ingalls.
1: La familia Ingalls.
2: ¿Cuándo va a ser? Para septiembre va a estar ya, ¿no?
1: En septiembre, okay. Por ahí, sí, sí.
2: A través de las plataformas, bueno, que se viene, ¿no? Se viene, se empieza a reflotar. Los personajes que han quedado todavía, pero seguramente va a estar muy renovado con las historias de siempre, obviamente, ¿no?
1: Sí, sí. Nuevos actores, seguramente. Sí,
0: lógicamente, sí, sí, por supuesto. Pero, bien, chicos, el gusto de siempre de compartir estos minutos con ustedes. Ojalá que mañana estemos hablando de un gran triunfo de Argentina. Y al margen del triunfo, un mejor funcionamiento.
2: Totalmente.
0: Un mejor funcionamiento. Porque podés ganar de chiripa, porque la calidad individual de un jugador, pero ahora ya no tiene tiene que mejorar mucho colectivamente y en algunos sectores de la cancha.
2: Por eso te decía, bueno, lo que le pasó con Cabo Verde, que te sirva, le haya servido para recapitular o replantear, bueno, cosas.
0: Lógicamente.
2: Que probablemente estén fallando.
0: Francisco, hasta mañana, si Dios quiere, y lo seguiremos con Adrián.
1: Un placer.
0: Siempre el gusto de charlar contigo aquí. Cuando lo disponga el operator Gonzalo, vamos con un poquito de music aquí en la. Tenemos hoy efemérides musicales, profe.
3: Tenemos efemérides musicales.
0: Bien, bien. Muy lindas. Dos super grosos. Bien, cuando lo disponga el operator, un poquito de music aquí en la noche de Futuro Regional y continuamos hasta las 11 de la noche aquí por LT3.

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0: Primera media hora en la noche de Futuro Regional. Profe, vamos con una de actualidad. Tenemos algunas efemérides más que importantes, pero ahora, lógicamente, la actualidad, como ya lo hicimos en estos primeros minutos.
1: Bueno, vamos con algo de actualidad que es una linda actualidad dentro de un contexto de violencia y un contexto complicado y difícil. El sábado pasado, en el barrio La Tablada, hubo un tiroteo, no se sabe bien quién es contra quién, pero de resultas de ese tiroteo, un niño de 2 años resultó alcanzado por una bala.
0: Terrible.
1: Hoy se supo que los médicos le están a punto de dar el alta, porque felizmente, mire lo que tengo que decir, felizmente la herida de bala fue superficial en una de las piernas, uh-huh. No le afectó ningún no tiene compromiso ni vascular ni óseo.
0: Tan
1: y es
0: chiquito,
1: probable que
0: tan chiquito.
1: Es probable que se vaya con la familia el día de mañana.
0: Este bebé, porque es un bebé, ni se va a acordar cuando le recuerden dentro de 2 años.
1: No tiene memoria.
0: Pensá
1: todavía
0: que a los 2 años vos estuviste internado porque te pegaron un balazo.
1: Te pegaron un
0: increíble.
1: Y recuerde que hace, creo que fue el año pasado, si no me equivoco, en una peluquería hubo un tiroteo y lo mataron al niño.
0: Terrible.
1: Fue terrible eso. Uh-huh. Creo que estaba en brazos del padre. Y la bala le pasa justo por el corazón.
0: Uh-huh.
1: En este caso, por eso yo digo felizmente y no sé si estoy hablando bien, con propiedad.
0: No, pero ya que ocurrió la desgracia, que no fue
1: trágica. No tocó nada importante en el cuerpo del niño y bueno, mañana seguramente ya se va a su casa con su papá y su mamá. Esperemos que pase un feliz receso.
0: Por supuesto.
1: Y que lo disfrute.
0: Bien. ¿Y qué te parece si vamos con la primera de las efemérides?
1: Sí,
0: porque
1: cómo no.
0: Vamos a hablar
1: algo importante.
0: Algo importante.
1: De
0: porque
1: nuestra historia.
0: ¿Qué ocurría un 6 de julio como hoy, pero de
1: 1807? Nos vamos bien al comienzo del siglo XIX. Las tropas británicas, al mando del general John Wylot, se rinden ante Santiago de Liniers y Martín de Álzaga, luego de intentar por segunda vez,
0: ajá,
1: la conquista de Buenos Aires, que era, como todos sabemos, la capital del virreinato del Río de la Plata. Los británicos intentaron la conquista atacando con 9.000 soldados, pero en este caso,
0: buena cantidad, ¿eh?
1: Sí, un muy buen ejército. Ahora le doy un detalle de por qué perdió la batalla Wylot. Pero Buenos Aires estaba preparada.
0: Uh-huh.
1: No así el año anterior,
0: claro,
1: donde fue tomada por uh-huh. sorpresa, relativamente por sorpresa, pero en este caso los estaban esperando. ¿Cuál fue el error que cometió Wylot? Que dividió a sus tropas en columnas que tuvieron que atravesar toda la ciudad de Buenos Aires, la ciudad de esa época, no sé, que nadie piense que era una gran ciudad,
0: por supuesto,
1: en su extensión.
0: Por supuesto.
1: Sí, pero en el camino fueron acosados desde las azoteas uh-huh. por soldados y por la misma población que llegó a tirarle con piedras.
0: Uh-huh.
1: La piedra probablemente no era mortal, pero de alguna manera los desequilibraba.
0: Pero tenían que estar atentos, ¿no?
1: Sí, exactamente. Y en las encrucijadas, en las principales encrucijadas de la ciudad de esa época, apostaron cañones.
0: Uh-huh.
1: Bueno, los diezmaron.
0: Uh-huh.
1: A media tarde, Wylot había perdido la mitad de los 9.000 soldados.
0: Uf, un golpe durísimo.
1: Y ahí, bueno, decide entregarse y nunca más Gran Bretaña hará un intento de conquistar militarmente el virreinato del Río de la Plata.
0: Uh-huh.
1: Y esta segunda invasión inglesa queda inscripta con letras doradas, enormes, en lo que era la historia de la proto-Argentina.
0: Uh-huh.
1: Ni siquiera se podía mencionar proto-Argentina tampoco.
0: No, para nada.
1: Nada.
0: Para nada.
1: Era apenas un inicio.
0: Bien. El próximo jueves, bueno, nada más y nada menos, a nivel de fecha patria, el día de la independencia.
1: Sí, señor.
0: Ahora ya estamos yendo para 9:30, estamos a instantes nada más. y un poquito de music aquí en la noche de Futuro Regional, identificación de la radio, pero después vamos a sintéticamente no entrar en el 9 de julio, que ya se gestaba, pero ¿qué ocurría un 6 de julio? ¿Cómo estaban los preparativos para, bueno, para llegar a este 9 de julio en Tucumán?
1: Dale. Se lo digo brevemente justamente por el tiempo.
0: Después de las 9:30 lo estamos desarrollando.
1: Desde marzo se venía hablando el tema de la independencia. Uh-huh. Y todavía el 6 no había consenso. Recién el 9 usted tiene
0: ahí se logró
1: la definición.
0: Bien.
1: El 6, como usted me pregunta, todavía no había nada decidido.
0: Bien, después lo
1: sí,
0: terminamos ampliando en próximos minutos de la noche de Futuro Regional. Cuando lo disponga el operador Gonzalo Carrizo Music, Futuro Regional, hasta las 11 de la noche. Ya volvemos.
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0: Bien, continuamos haciendo la noche de Futuro Regional aquí por LT3 con la conducción de Rubén Sauro. Bueno, y como siempre, en contacto con un amigo de la casa, columnista permanente de Futuro Regional, como es Jorge Giometti, integrante del Centro de Monitoreo Meteorológico y Climático. ¿Qué tal, Jorge? El gusto de siempre. ¿Cómo estás? Carlos Guerrero, el profe Expósito, te estamos saludando.
1: ¿Qué tal? Buenas noches, Carlos. Buenas noches, profe. Buenas noches a todo el equipo y a toda la audiencia de Futuro Regional.
0: Bien, perfecto. Yo creo que cuando estábamos preparando esta charla, esta nota, que hacemos frecuentemente contigo, me dijiste, no sé si se escuchaba bien la comunicación, mañana 24, 25 grados tendríamos aquí en Rosario, o escuchaba, estaba distorsionada.
2: Usted está delirando,
0: o era delirio mío.
1: No, ese fue un sueño. Varios tenemos. Sí, mañana sí va a ser una jornada también fría, pero con un poco más alta las temperaturas. Mañana vamos a estar con una mínima que va a estar rondando aproximadamente los 2 o 3 grados, a diferencia de hoy que tuvimos en zonas rurales casi 3 grados y medio bajo cero y en zonas urbanas apenas media décima de grado bajo cero. Mañana vamos a tener entre 2 y 3 grados en zonas urbanas y ya después a partir del miércoles ya vamos a ir con un aumento de temperatura donde vamos a tener mínimas que van a estar rondando entre los 6 y 7 grados y máximas que van a estar manteniéndose entre los 18 a 19 grados con algunos descensos,
0: por supuesto,
1: cielos parcialmente nublado el viernes, pero vamos a estar con temperaturas un poco más moderadas.
0: Bueno, esta temperatura que estamos teniendo, siempre en broma, yo particularmente lo detesto al frío del invierno, estamos en invierno, no hay nada que hacerle y hay que aceptar las reglas del juego, pero me parece que con tanta crudeza, dureza, he escuchado comentarios de gente que le gusta, que la pasa bien o no tan mal como en el verano, pero me parece que se le ha ido un poquito la mano con relación a años anteriores, ¿puede ser?
1: Bueno, si miramos los promedios, hemos tenido irrupciones de aire muy fríos, incluso con permanencia de muchos días en años anteriores. Lo que pasa es que por ahí tendemos a olvidarnos de la sensación, sí, que tenemos. Uh-huh. Lo que está marcando ya el invierno son irrupciones muy fuertes, pero de corta duración. Tuvimos durante la jornada de hoy, mañana, y ya luego vamos nuevamente a un aumento de temperatura, y prácticamente hasta el miércoles de la próxima semana se va a mantener entre los 5 o 6 grados de mínima y las máximas que van a estar entre los 15, 18, incluso 20 grados. Uh-huh.
0: Esto es, afecta a todo el país, lógicamente las zonas de cordillera donde más pega por las nevadas, pero digamos en el centro del país y el norte, ¿también le pega, lo siente?
1: Sí, todo lo que sea litoral, toda la cuña, digamos, del Gran Chaco y, digamos, el centro este del país, vamos a tener temperaturas que van a estar no elevadas, van a estar un poco más altas de las que esperábamos durante los próximos 10 días, 8, 9 días. Uh-huh. Así que precipitación es algo el viernes que se ve alguna probabilidad de alguna llovizna aislada.

0: como la que tuvimos la jornada de ayer. Ajá. Después, no se ven grandes precipitaciones en los próximos 9-10
1: días. Ajá. En esto no la tarea de ustedes es específicamente toda la zona nuestra, pero en estos momentos en qué regiones del país hay una temperatura un poco más elevada que la que estamos sufriendo aquí en el centro del país, porque uno escucha de distintas provincias limítrofes con Santa Fe que también le sigue pegando muy duro el frío.
0: Sí, no, salvo algunas provincias bien del extremo norte, todo lo demás estamos con bajas temperaturas, incluso la jornada de mañana en algunos puntos de la zona del norte de Corrientes y todo, incluso hasta el miércoles, podrían estar con temperaturas bajas.
1: Ajá.
0: Sí, este frente frío va desplazándose muy lentamente, ya mañana sería el último día que nos estaría manteniendo las temperaturas muy bajas acá, diríamos en un aumento, pero ese frente se va desplazando lentamente hacia el noreste, así que todavía algunas provincias del litoral van a tener temperaturas bastante frías la jornada del miércoles.
1: Ajá.
0: Ya nosotros no, por suerte vamos a estar con una alza, incluso a la tarde vamos a tener miércoles entre 18 y 19 grados.
1: Uy, qué bueno, ¿no? Comparado con lo que tenemos. Jorge, en materia de precipitaciones, ¿cómo estamos? ¿En falta? ¿Estamos justos? Bueno, lógicamente esta zona tan importante por la agricultura.
0: Bueno, lo que va de... En esta zona, las estaciones nuestras han marcado entre 2 y 5 milímetros en lo que va de julio, así que digamos todavía precipitaciones muy poco y nada, pero sabiendo que julio es un mes donde hay menor cantidad de acumulados, pero igual estamos lejos de la media que tendrían que ser 30, 40 milímetros, así que vamos, y lo que estamos viendo los próximos 7, 8, 9 días por delante sin precipitaciones, nos va a llevar a la primera quincena de julio prácticamente sin acumulados.
2: Jorge, estuve siguiendo atentamente una noticia en los medios que me llena de satisfacción. Nuestro querido e imponente río Paraná ha tenido una leve recuperación porque ha superado la marca de los 2,10 metros en el puerto de Rosario. ¿Qué le parece? ¿Vamos bien encaminados por ese lado?
0: Sí, vamos bien, pero incluso hacia medida que avance todo este semestre, vamos a ir viendo que lenta y paulatinamente va a ir a regímenes altos y muy altos, sobre todo para los últimos meses de este año, porque el niño va a impactar fuertemente donde nacen los tributarios de la cuenca Paraná del Plata, no solamente en la parte donde están las represas, que las represas tienen casi un 75-80% del volumen de agua, sino en las precipitaciones que se van a dar de la represa hacia abajo también. El otro día tuvimos el Iguazú con prácticamente el triple del caudal.
1: Ah, bueno, se ha multiplicado, importante.
0: Sí, hubo precipitaciones, ya es una marca de lo que ya está por empezar a afectarnos en nuestra región, que es el Niño, porque ya el Niño está, digamos, de manera técnica, todavía sin influencia directa sobre nuestra zona, pero ya las anomalías de temperatura ya lo han declarado.
1: Uh-huh. Bien, la última, Jorge, y agradeciéndote como siempre el contacto que tenés con Futuro Regional, con LT3, no se escapa del área de cobertura del centro de monitoreo, pero vemos los calores terribles que están sufriendo en Europa, la cantidad de muertes que hay provocadas por el calor. ¿Es algo que vino para quedarse? ¿Es algo de acuerdo a lo que vos podés ver? Porque lógicamente, como decíamos, tu área es esta zona, pero la curiosidad y el conocimiento te lleva a averiguar qué está ocurriendo por aquellos lados, esas temperaturas 30 y pico, 40, 40 y pico de grados, bueno, y está cobrándose muchas vidas.
0: Bueno, ya estamos viendo todas estas anomalías que año tras año empiezan a ir batiendo los récords en Europa principalmente, también no nos podemos olvidar de las nevadas y los pulsos de aire frío que llegaron prácticamente al Caribe. Así que tenemos bastantes anomalías que se van a ir viendo profundizadas también, porque esta El Niño, se llama Oscilación del Atlántico Sur, también tiene su corolario en una anomalía en el Atlántico Norte.
1: Ajá.
0: Así que la circulación atmosférica mundial se ven por estos eventos, incluso al ser fuertes o muy fuertes, que es la probabilidad de un 60% que tiene, va a cambiar también la circulación global. Y bueno, ¿hacia dónde apunta? ¿Qué perjuicio puede generar en determinados países o regiones? Es a veces muy incierto porque depende también de otros factores, pero que va a generar un gran desequilibrio en las corrientes de aire y transporte de humedad y tormentas en las regiones del planeta, sí, uh-huh. Eso lo vamos a ver.
1: Esto puede ser un anuncio de próximos veranos que tengamos aquí en el Cono Sur.
0: Bueno, este verano, por lo que estamos viendo, con la presencia del Niño, no van a ser las temperaturas tan altas en el promedio, porque vamos a tener muchas jornadas con cielos nubosos, interrumpidos, altas temperaturas, interrumpidos por tormenta. Entonces, cuando veamos el promedio trimestral de la temporada, vamos a ver que las temperaturas apenitas un poco por encima de la normal.
1: Uh-huh.
0: Pero vamos a tener, por su contrapartida, vamos a tener acumulados de precipitación bastante elevados que van a duplicar o pueden llegar a triplicar el monto mensual de los,
1: ajá,
0: la región. Nos salvamos de una cosa, pero vamos hacia la otra.
1: Pero vamos hacia la otra.
0: O sea, estamos en una situación, digamos, que hay una parte natural de los cambios del planeta y también hay un impulso antropogénico por la cantidad de personas que somos, la cantidad de recursos que estamos utilizando y los desechos que también largamos por ese uso de tantos recursos. Y bueno, vamos viendo que cada vez los extremos son, uh-huh, más altos y en menor tiempo.
1: Estaba viendo hace unos días un documental sobre la tala indiscriminada en la Amazonia, y es terrible, lamentable, ¿no? En la Amazonia brasileña, en la ecuatoriana, es realmente una depredación fenomenal de parte del hombre.
0: Bueno, y esto también trae que los eventos sean cada vez más extremos, porque siempre digo este ejemplo, nosotros tenemos una habitación, vamos a nuestra habitación, sacamos el colchón de la cama, lo ponemos en el piso, entramos con un balde de 20 litros de agua, lo volcamos arriba del colchón. Vamos a ver que el agua lenta y paulatinamente va a ir saliendo del colchón muy lentamente.
1: Uh-huh.
0: Ahora, quitamos el colchón y tiramos los 20 litros de agua en el parquet. Vamos a ver que el agua va a correr fuertemente. Y bueno, eso es lo que está pasando. El Amazonas es una esponja que retiene, uh-huh, el agua y la va entregando a la atmósfera gradualmente. Y ese colchón está siendo destruido. Aparte tenemos otra cosa, el Amazonas, las selvas vírgenes, tienen una dulce venganza contra la tala indiscriminada.
1: Uh-huh.
0: Durante miles y miles de años han acumulado dióxido de carbono, en su madera y ha entregado oxígeno. Cuando nosotros los talamos y destruimos, nos quita oxígeno, nos devuelve el dióxido de carbono.
1: Ahí está.
0: Es un gas de efecto invernadero.
1: Bueno, más que interesante, bueno, y con el ejemplo que es fácil de comprender, Jorge, pero lamentablemente es algo que nos golpea y nos duele realmente a todos. Como siempre, el agradecimiento, el contacto permanente, pero no podemos obviar la última pregunta de curiosos y quizás hasta de envidiosos también. ¿Qué cenó o está cenando Jorge Giometti en compañía de su familia?
0: Se está enfriando unas empanaditas de atún con acelga y huevo duro.
1: Ah, así bueno,
2: muy bueno eso.
0: Bien. A echarle el diente, la vamos a atacar.
1: Bien, bien,
2: práctico,
1: bien.
2: Y rico.
1: 11 de la noche, salimos de aquí. Bueno,
2: ya tenemos el remis.
1: Te avisamos cuando estamos llegando, Jorge.
0: Perfecto, perfecto.
1: No para lavar los platos, ¿eh? No para lavar los platos, ¿eh? Bueno, un abrazo, hasta la próxima, gracias, bye bye.
0: Hasta la próxima, que tengan excelente.
2: Chau, Jorge, chau.

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0: Bien, estamos a 7 minutos de las 10 de la noche cuando tendremos identificación de LT3 y un poquito de music, pero bueno, mientras tanto, con toda la información, con toda la actualidad, bueno, y temas de actualidad, profe.
1: Bueno, vamos con una noticia de política internacional, si le parece.
0: A ver.
1: El gobierno de China hizo una demostración de su capacidad militar actual con el lanzamiento de un misil estratégico desde un submarino en el Océano Pacífico. El misil llevaba una ojiva inofensiva que cayó justo en el lugar elegido. Un mensaje muy claro para el gobierno de Taiwán, que es la joya que le falta conquistar a China, y que todavía no se le da, para Japón y para los Estados Unidos. Según su ministro de Defensa, fue nada más que un entrenamiento de rutina. Esto me hace acordar a la época de la Guerra Fría, cuando Estados Unidos y la Unión Soviética hacían pruebas, algunas explosiones en el aire, otras subterráneas.
0: Como se dice habitualmente, para demostrar quién la tiene más larga.
1: Exactamente. Yo tengo músculo para hacerte frente, por si a vos se te ocurre pasarte de listo. Al mismo tiempo, de Estados Unidos en cualquier momento va a haber una réplica, porque Taiwán sigue siendo un protectorado de Estados Unidos a escasas 50 millas, creo, de la costa de China continental, que fue el refugio de Chiang Kai-shek a partir de 1949. Son demostraciones de a ver quién es el más guapo del barrio.
0: Por supuesto, por supuesto. No te metas conmigo porque mira lo que tengo. A propósito que mencionabas, que también esta es una muestra para Japón. Japón, que se había mantenido en materia armamentística muy tranquilo, la nueva ministra, de primera ministra que tiene, una polenta fenomenal, ha dejado un poco de lado la tradicional pausa o a ver cómo llamarlo, prudencia de los japoneses. Esta mujer es bastante, va al frente, combativa, y dijo que ante los vecinos que tenemos, y mencionó a China, estamos desprovistos de material bélico y se van a empezar a armar notablemente, y ha destinado una enorme cantidad de dinero para armar a las Fuerzas Armadas.
1: Mira. Bueno, Japón, después de 1945, quedó prácticamente desarmado. Solamente podía tener policía de seguridad interna. Pero ya a partir del 50, Estados Unidos consintió que Japón se empezara a rearmar moderadamente, pero hay una realidad. China está a escasos 20 o 30 kilómetros de Japón. Y alguna vez puede sentirse tentado el gobierno chino de poner un pie en las islas japonesas. Y ahora, con el desarrollo militar que tiene China, seguir exigiendo que Japón se quede con los brazos cruzados parece bastante inverosímil.
0: Ahora, viéndola y tan lejos, y sin ser especialista en política internacional, pero un tema más que interesante, no creo China pueda creer en el zarpazo como pegó Rusia sobre Ucrania, que China lo haga con Taiwán, que tantas ganas le tiene desde hace, pero con Japón no creo, por la repercusión y por el peso que tiene en la economía del mundo Japón.
1: Sí, pero la amenaza está latente.
0: Ah, no, lógicamente.
1: Y eso es lo que justifica todo esto que usted está diciendo de la nueva primer ministro, que rompe un modelo histórico femenino en Japón, porque es gobernante y además sale con políticas muy novedosas.
0: Y agresivas también.
1: Exactamente, toma el toro por las astas, digámoslo así.
0: Y ella notaba como que, según lo que manifestaban los analistas, el pueblo requería algo de eso, porque lo notaba como apagado a Japón en presencia y en fuerza a nivel mundial. Por eso esta mujer ha sabido interpretar eso. Bueno, por estas actividades y estas actitudes que tiene, bueno, y lo que propone, ¿no?
1: Ahora, lo grave es que cuando se empieza un plan de rearme, usted no sabe dónde va a terminar ese rearme. Bien. Si se pasa a la fase nuclear es lo, bueno, más, no, ahí, lo más conflictivo.
0: Ajá. Bien, bueno, como lo hacemos habitualmente, está escuchando el programa Marcelo Sosa, que es el director provincial de Bienestar Laboral, que depende de la Secretaría de Empleo del Gobierno de Santa Fe. Un saludo para Marcelo Sosa, que siempre nos hace llegar el material respecto a la actividad que tiene la Secretaría de Empleo y Desarrollo Emprendedor del Gobierno de Santa Fe. Ya vamos a un minuto y medio, pero la vamos a dejar para después, si te parece, la efeméride.
1: Sí, tenemos una linda de una pintora mexicana.
0: Bueno, una trascendente.
1: Un nombre impresionante.
0: Incluso ha dejado algunas frases más que recordadas, ¿no?
1: Y mucha militancia también.
0: Mucha militancia, mucho sufrimiento.
1: Sí, señor.
0: Porque
1: sí, señor.
0: Realmente la ha pasado muy mal.
1: Sí. Una vida muy sufrida.
0: Muy dura, muy dura.
1: Ahora lo vamos a revisar.
0: Bien. Para endulzar un poquito este cierre de hora, el Día Mundial del Cacao se celebra cada 7 de julio, como hoy. Instituido en el 2010 por la Organización Internacional de Productores de Cacao y la Academia Francesa de Maestros Chocolateros. La fecha rinde homenaje a este fruto nativo de América, reconocido por su gran impacto cultural y valor nutricional. Es una jornada para destacar el trabajo de millones de productores agrícolas y promover el consumo responsable de un alimento clave en la gastronomía.
1: Pensar que cuando llegó a España el cacao, no lo quería nadie.
0: No lo quería nadie.
1: No, lo tomaban y lo sentían, no se entusiasmaban, hasta que un señor tuvo una idea genial, lo cruzó con leche y le agregó azúcar.
0: Fíjate vos, ¿no?
1: Y sí. Ahí, de ahí...
0: Un genio.
1: Extendió a todo el mundo el chocolate.
0: ¿Lo consumís? ¿Te gusta...?
1: Sí, pero poquito. A mí los dulces me gustan, pero muy poco. No tengo gran inclinación. Por ejemplo, el helado, que a usted le encanta, a mí un poquito está bien, pero...
0: Bueno, el helado es una pasión, pero no chocolate no me vuelve loco. El helado de chocolate.
1: Sí, el helado de chocolate.
0: Me gusta el chocolate en barra, me encanta, pero viviría comiéndolo lo mismo que también tomar, por ejemplo, leche chocolatada. Leche con Nesquik.
1: Fíjese, nunca tomé leche chocolatada en mi vida. Y cuando éramos niños, la mayoría de los chicos merendaban con una chocolatada.
0: Sí.
1: No vamos a dar nombres, pero había una que era famosa, una botella de vidrio.
0: Supuesto,
1: panzona.
0: Sí, lógico.
1: Muy rica, además,
0: sí.
1: Pero...
0: Sí, me encanta el chocolate. No sé si el operator también tendrá debilidad por el chocolate o ahí nomás, más o menos.
1: ¿Y con algún churro?
0: Ah, bueno, ni hablar.
1: Ahí, ¿no?
0: Sí, ni hablar.
1: Qué combinación.
0: Hice una churra mejor.
1: Mejor todavía.
0: Bien, cuando lo disponga el operator, 10 de la noche, un minuto, vamos con un poquito de music, identificación de LT3 y continuamos haciendo Futuro Regional hasta las 11 de la noche con la conducción de Rubén Sauro.
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1: Bien, continuamos haciendo la noche de Futuro Regional aquí por LT3, un nuevo contacto. Bueno, también ya es un amigo de la casa, como es el profesor Eduardo Guidabría, bueno, profesor de geografía en estos momentos. Bueno, lógicamente hace unos días lo tuvimos en contacto para que nos explicara qué es lo que había ocurrido en Venezuela, las consecuencias, lo que podría seguir pasando. Bueno, Eduardo, ¿qué tal? Un gusto saludarte, Carlos Guerrero, el profe Expósito, aquí en los estudios de LT3, ¿cómo estás?
2: Hola, buenas noches para todos. Aquí estamos, todo bien.
1: Bien, bárbaro. Bueno, después de a las pocas horas de haber ocurrido este trágico este sismo en doble, realmente con unas consecuencias y todavía lo que puede llegar a ocurrir y descubrir realmente casos fatales, ¿cómo se han repetido los movimientos? ¿Se están reacomodando esas placas que nos mencionaste? ¿Qué nos podés decir, lógicamente, de acuerdo a la experiencia y a tu estudio?
2: No, desde ya que sí, las réplicas se van a seguir sintiendo. Esperemos que sean réplicas así, que se puedan percibir, pero no en la intensidad de lo que fue al principio, ¿no? Uh-huh. Es decir, desde ya que sí, porque una vez que se mueven, después se vuelven a acomodar. Uh-huh. Y después quién sabe cuántos años pasan para que vuelven otra vez a moverse. Uh-huh. Como yo te decía, son placas que están, digamos, móviles porque es la naturaleza misma, contra la naturaleza es difícil, digamos, trabajar. Entonces, se puede ver eso a través de estudios geológicos y bueno, van a seguir habiendo réplicas y por mucho tiempo. Esperemos que esas réplicas no sean tan intensas como el principio, pero se van a seguir sintiendo, desde ya que sí. Igualmente, toda la zona oeste de Sudamérica siempre tiene movimiento sísmico. Lo que pasa es que no salen a la luz, salvo en los, digamos, en los estudios de los sismógrafos que están instalados en distintos países. Entonces, ahí donde salen realmente los movimientos. Y no se dan a conocer porque son perceptibles, pero no de gran magnitud.
1: Ajá. Bueno, y cómo se reconstruye en una zona como esta cuando vos sabés que pueden pasar 100 años sin nada grave o de golpe en un par de meses tener varias repeticiones? ¿Cómo te manejas?
2: Mira, eso es la vida misma, ¿no? La gente que es de ese lugar quiere vivir ahí, sabiendo que quizás en algún otro momento vuelven a pasar esas cosas. Vos fijate, yo te lo doy como un ejemplo, lo que pasa en Oklahoma, en Estados Unidos. En Oklahoma es una zona de grandes tornados y la gente se le cae en la casa, se le desmorona no por terremotos, sino por tormentas, uh-huh. Por tornados. Uh-huh. Y la gente construye y vuelve a vivir en el mismo lugar. Uh-huh. El hombre es muy difícil que uno se quiera ir. Las principales zonas sísmicas del mundo, y no vayamos al ciclo de fuego del Pacífico, que es lo que explicábamos el otro día, vayamos al sur de Europa. El sur de Europa es una zona que también es sísmica y también de erupción volcánica. Y la gente, porque es la mayor cantidad de gente en Europa y dedicada al turismo, vive en Italia, vive en España, ajá, en el sur de Francia, en Suiza, toda la zona de los Alpes, toda la zona de Grecia, los países que antes pertenecían a Yugoslavia, Croacia, Macedonia, Bosnia, Herzegovina, bueno, esos países que ahora son todos independientes. Bueno, es toda una zona turística. El turismo en Europa, donde más se asienta, es en el sur. Son todas zonas, los volcanes que hay en Europa, en Italia fundamentalmente, el Vesubio, el Etna, el Stromboli, es decir, el Etna está erupcionando permanentemente. Hay circuitos turísticos que llevan,
1: claro,
2: a Sicilia para ver el Etna.
1: Ajá.
2: Y entonces, es decir, el Vesubio también, porque en el Vesubio también hay erupciones. Lo que pasa es que son lo que se denominan fenómenos postvolcánicos, son fumarolas o sulfataras, que son algunas con anhídrido carbónico, ácido sulfídrico, bueno, distintos componentes químicos que salen del interior de la Tierra. Uh-huh. Pero todo el turismo se desarrolla ahí. El turismo, por ejemplo, en los Estados Unidos, Los Ángeles, San Francisco, la zona del oeste, turística al 100%. Entonces, la gente vuelve a vivir al lugar y vuelve a usufructuar todo eso. Pues fíjate que, perdón, ¿no? Estamos un poco congestionados.
1: Hay que dejar los habanos, hay que dejar los habanos.
2: No fumo, mira, nunca fumé en mi vida. Vos fijate, uno de los circuitos turísticos que más se visitan en Italia es la zona de Pompeya.
1: Claro,
2: fue
1: claro.
2: La erupción del volcán, uh-huh. El Vesubio. Y Pompeya se va a visitar la zona destruida. El hombre, en ese sentido, no tiene reparo en volver a vivir en estos lugares. Y en Venezuela va a pasar lo mismo. En Venezuela va a pasar lo mismo. Fíjate en San Juan. San Juan se reconstruyó en el 44, se volvió a reconstruir en Caucete en el 77. Uh-huh. Y sigue habiendo movimientos sísmicos. Hubo algunos movimientos en Córdoba ahora estos últimos días.
1: Justamente eso te queríamos preguntar. Hubo movimientos, creo que se sintió en Córdoba, San Luis también algo. No tiene absolutamente nada que ver con lo ocurrido en Venezuela, ¿verdad?
2: Y lo que pasa, las placas se mueven. Las placas del que están ahí en la cordillera de los Andes, el Océano Pacífico, la cordillera mesoceánica que está, digamos, en el fondo del Océano Pacífico, pero más próximo a América, al continente americano, porque hay otra cordillera, pero más próxima al continente asiático y Oceanía, la que está más cerca del continente americano, y seguramente se ha movido. Y lo que se pudo percibir en la provincia de Córdoba, no es que hay un terremoto en Córdoba, no, no, son ondas sísmicas. Son ondas sísmicas, pero
1: repercuten, repercuten en Córdoba, no, en este caso. 9.
2: ¿Cómo? Perdón.
1: Estarían repercutiendo en Córdoba en este momento. Fue en ese punto donde tuvo la repercusión.
2: Sí, pero no tiene, se siente, uh-huh. Pero no hay, no hubo destrozo, no nada. Uh-huh. Tener de un sismo de una magnitud de 2.9, 3.1, no, se siente, sí. Se siente que se te mueve el piso, o que si vos mirás para el techo y se muere, ajá. No se muere, se mueve una araña, ajá. Un colgante. Ajá. Y entonces vos decís, uy, ¿qué está pasando? Bueno, yo lo he percibido acá. Yo vivo en un edificio y en algún momento lo he percibido también. Pero bueno, te quedás un ratito ahí y pasa. Porque acá sabes que no va a haber nunca un terremoto aquí en esta zona. Son ondas sísmicas, las ondas sísmicas que llegan hasta acá. Son que ocurren mucho más lejos en sentido lineal y a una profundidad que puede estar en 6, 7, 8 kilómetros. Vos fijate que la profundidad donde se produjo el movimiento sísmico, los dos de 7.2 y de 7.5, ocurrió a 12 kilómetros de profundidad.
1: Mirá vos la distancia. Mm-hmm.
2: 12 kilómetros de profundidad se produjo lo que se denomina el hipocentro o foco, donde se produce el movimiento de la placa. Y después, a partir de ahí, son las ondas sísmicas. Esa onda sísmica, debido a la magnitud de ese choque de placas, hizo que repercutiera en la superficie terrestre. Y el principal lugar fue ahí en La Guaira, ¿no es cierto? Uh-huh. Y La Guaira es una ciudad importante, no te olvides que ahí está el principal aeropuerto que tiene Venezuela, el aeropuerto de Maiquetía.
1: Maiquetía. Uh-huh.
2: Entonces, es un lugar importante, es decir. Venezuela, digamos, ahora, bueno, hace varios años que están con muchos problemas políticos, sociales, económicos, pero es un país, digamos, que realmente es muy importante en lo que es en la producción de petróleo, fundamentalmente, ¿no?
3: Profe, le aporto a propósito de esto que usted está conversando con Carlos, una información. Sí. Que es oficial, ha sido difundida en el día de hoy. Se estima que han colapsado 856 edificios y de ellos 190 tienen destrucción total. Y
2: sí.
3: El número de muertos contabilizados hasta hoy son 3.342, con más de 16.000 heridos y a partir de hoy ya el gobierno prácticamente reconoce que no hay muchas expectativas de encontrar gente con vida, teniendo en cuenta los días que han transcurrido. Es decir, esto muestra la gravedad de lo que le pasó a los pobres venezolanos.
2: Claro, y también tenga en cuenta también esto, ¿no? Está hablando de más de 800 edificios colapsados, pero después los edificios que aún se mantienen en pie van a tener que ser demolidos algunos.
3: Claro, porque no tienen reparo eso.
2: Porque la estructura ha sido dañada. Y entonces, por supuesto, va a haber ingenieros civiles y arquitectos y profesionales que van a estudiar cada uno de ellos, pero la mayoría de los edificios horizontales van a tener que ser demolidos. Entonces van a superar una cifra amplia de lo que estaba mencionando. Es decir, igualmente, hace unos días la ONU, la Organización de Naciones Unidas, dijo que iba a haber alrededor de 68.000 afectados, tanto fallecidos como heridos, ¿no? En un momento dijo, no, iba a haber, y la cifra va a ir aumentando, porque a medida que se comience, digamos, a seguir, no buscando víctimas, pero porque ya gente con vida es muy difícil encontrar después de tantos días, ¿no? Pero se va a ver de todo el movimiento de los escombros, de toda la mampostería destruida, y bueno, se van a seguir encontrando vidas ahí, porque hay mucha gente desaparecida. Lamentablemente esto va a ocurrir, como ha ocurrido en otros terremotos que hubo en el mundo, ¿no? Lo que pasa es que tomó una zona de una gran densidad poblacional. Ah,
1: exactamente. Bien, bueno, estamos en contacto con Eduardo Guidabría, que es profesor de geografía. Bueno, nos está poniendo al tanto de este tema tan penoso que se está viviendo en Venezuela. Pero te cambio totalmente de tema. El Mundial, Eduardo, vos sos futbolero, sí, como somos aquí, y gran parte de los argentinos y los rosarinos, ni te cuento. Bueno, nos has puesto a la gran mayoría en conocimiento de un país que realmente creo que la mayoría no lo tenía en el radar, como es Costa Verde. ¿Por qué no nos contás un poquito de qué se trata?
2: Cabo Verde,
1: perdón.
2: Claro, ojo que no es que vos te, hay varios periodistas que lo he visto que lo han bautizado nuevamente como Costa Verde, así que no es que vos solo lo haces, lo he visto también. Cabo Verde era una colonia portuguesa. En 1975 es donde pasa a independizarse. Hoy es un país, son 10 islas en el Océano Atlántico. De las 10 islas, 8 están habitadas, tiene 527.000 habitantes, es un país
1: la mitad,
2: chico.
1: La mitad de Rosario, podríamos decir.
2: Sí, o menos también, ¿no? Porque nosotros tenemos población fluctuante, también, ¿no? Pero en realidad, sí, tienen varios dialectos, pero el principal idioma es el portugués. Hay un sector de población, no muy grande, pequeño, que habla francés porque está muy cerca de Senegal. Y Senegal era una, hoy es un país independiente, pero era también una colonia francesa. Senegal se conoció más que Cabo Verde en su momento porque por ahí pasaba el rally, el París-Dakar.
1: Ah, exactamente.
2: París-Senegal. Hace varios años. Después, bueno, el rally, o el rally, como también alguno lo llama, después fue derivándose a otras naciones, hacia otros continentes, pero el original fue el París-Dakar. Y Dakar es la capital de Senegal.
1: Exacto.
2: Entonces, un sector de la población habla el francés, pero el idioma oficial es el idioma portugués y dos o tres dialectos. La principal economía de Cabo Verde.
1: Ahí turismo. Está.
2: El turismo. El turismo. Tiene unas playas bellísimas. Praia, fíjate, el nombre Praia. Praia en portugués sería playa. Praia es la capital de Cabo Verde. Y Cabo Verde, los caboverdianos, como así se lo llama el gentilicio, de los que habitan o han nacido en Cabo Verde, directamente se dedica mucho al turismo. El turismo, lo que se diga, la industria de la hospitalidad, porque así la industria de la hospitalidad reúne tanto a la gastronomía, a la hotelería y al turismo.
1: Por supuesto, y me imagino, Eduardo, que después de la difusión y de la imagen que dejaron en este mundial a todo el mundo, se va a multiplicar el turismo que va a recibir este país, que para la gran mayoría, como decíamos, era desconocido, ¿no?
2: Mira, yo durante muchos años di clase de geografía turística. En institutos que imparten la carrera de turismo, ¿no? Aparte fui director también de dos institutos que imparten esa carrera, así que conozco muy bien. No estuve nunca ni en la agencia de turismo, ni trabajé, ni nada, sino que di clases de geografía turística, así que, pero nunca se dio Cabo Verde. Uh-huh. Claro. Yo podía agregar cualquier país dentro, en algún momento hasta se daba Vietnam. Y dice, ¿cómo era Vietnam? Y bueno, Vietnam después de la guerra fue un país totalmente turístico, uh-huh. Vietnam. Y entonces dice, bueno, Vietnam, y Vietnam se agregó. Hay mucho turismo que van a Camboya o que van a toda la zona. Y dice, ¿cómo va a ir a Camboya? Y bueno, hay gente que le gusta uh-huh. toda esa zona, uh-huh. ¿no es cierto? Y en Cabo Verde nosotros lo dábamos porque son islas también que tienen están asentadas en zonas inestables.
1: Hablábamos de
2: zonas inestables. Claro, no estamos hablando que va a producir un terremoto, una erupción volcánica, pero son zonas inestables. Uh-huh. Entonces, al tener esas zonas inestables, también la característica fundamental está en que también llama la atención. Está en una zona de una gran vegetación, mucha vegetación exuberante, palmeras. Es muy similar y es muy turístico esto a lo que es las Islas Canarias, que también está. Uh-huh. no están muy lejos. Uh-huh.
1: Bien.
2: Acá vive un ex jugador de fútbol, Custodio Méndez.
1: Uh-huh.
2: No sé si te acordás que Custodio Méndez jugó en Estudiantes de la Plata.
1: Jugó en Estudiantes de la Plata, sí.
2: En varios. Yo estuve investigando, estuve en 18 equipos.
1: Mirá vos.
2: No, acá argentino, no argentino, sino en varios países. Uh-huh. Estuve en 18 equipos, 18 camisetas vistió Custodio Méndez. Uh-huh. Hoy tiene 66 años, creo.
1: Ajá, ahí está.
2: Vive acá en Argentina, pero de los 14 años.
1: Claro, lógicamente.
2: No es que vino y que Estudiante lo compró.
1: No, por supuesto.
2: No. Uh-huh. No, vino, yo viví acá. Se le hicieron varios reportajes estos días antes de jugar Argentina con Cabo Verde. Y él decía, bueno, que él era sensaciones encontradas.
1: Por supuesto.
2: Porque él es más argentino que caboverdiano.
1: Por supuesto. Aparte vive acá.
2: Ahora la gente se acordó de Custodio Méndez. Y Custodio Méndez, ¿quién lo registraba? Nadie.
1: Por supuesto. Bien, bueno, Eduardo, más que completo el panorama como siempre, te agradecemos el contacto. Ojalá que sigamos hablando de temas de geografía, pero no de movimientos sísmicos, ¿no? Porque realmente es muy doloroso y realmente vemos que no tiene una forma de prevención ni nada por el estilo.
2: Es apasionante, uh-huh. Carlos, apasionante, ¿no? Porque yo haya estudiado geografía y ya... Digamos, ya estoy retirado porque ya me jubilé hace varios años, pero siempre dando geografía y es apasionante porque no solamente dice, uy, la geografía, no, hay que saberla, digamos, en tal caso, enmarcar con la vida misma. Y hay muchos temas que por ahí son geográficos y son de todos los días. Y es lindo también charlarlo, ¿no es cierto?
1: Lógicamente.
2: Muchas veces se habla mal, a veces dice, ay, ¿cómo cambió el clima? Eso es las cosas que a mí me enervan, porque lo que cambia es el tiempo, no el clima. Ajá. El clima va cambiando por regiones. Entonces, cuando se está en los medios, dice que frío hace hoy, es el tiempo, uh-huh. No es el clima. Y a veces parece que uno quiere hablar mejor y mete la palabra clima, no, uh-huh. Es el tiempo el que cambia.
1: Bárbaro. Eduardo, como siempre, un abrazo, gracias, estamos en contacto, bueno. Pero la última y cortita, sí. Y al pie, pero en el horario que hacemos el futuro regional, nos gusta saber de curiosos nada más y de envidiosos también en algunos casos, ¿qué cenó o está cenando Eduardo Guidabría?
2: No. Ya terminé de cenar albóndigas con salsa.
1: Bien,
3: muy bien.
1: Aprobado.
3: Y rico, Rico plato.
2: Y ojo al bondiga hecho por mi esposa, así que son bien caseras.
1: Bien,
2: así
1: claro, que, lógicamente.
2: Y para este frío, ¿qué hace? Viene bárbaro, ¿no es cierto?
1: Por supuesto.
2: Termino de hablar con vos y seguramente me voy a hacer un cafecito, como siempre todas las noches, como para...
1: Insustituible, el café no puede faltar después en cualquier sobremesa.
2: Tengo un té, un café, o a veces un mate cocido, pero siempre algo caliente. Vos sabés que en ese sentido siempre, aunque haya una temperatura que supere los 30 grados, algo caliente antes de dormir siempre me gusta tomarlo.
1: Eduardo, querido, para mí, hablo para mí, el café y el helado, no hay estación del año.
2: Todo el año
1: café y helado, sí.
2: Y antes no era así, Carlos, porque antes los que las heladerías eran muy pocas en Rosario, por lo menos, ¿no? Eran muy pocas. Y algunas vendían helado durante el verano y durante el invierno hacían churros.
1: Exactamente, o cerraban directamente, sí, lo recuerdo perfectamente.
2: O cerraban directamente. Ahora
1: bien.
2: Vos pedís, hace 5 grados bajo cero y dices, ¿tiene chocolate con crema del cielo?
1: Bienvenida sea, con la temperatura más baja del mundo, bienvenido el helado. Y con 45 grados centígrados a la sombra, vamos con el café.
3: El cafecito.
1: Bien.
2: Por supuesto, yo tomo, me gusta mucho.
1: Un abrazo, hasta la próxima, pero lógicamente, aparte de tu actividad de docente, que conoces mucho, investigador, también, lógicamente, estás en los medios, te gusta mucho la music. Contanos dónde te podemos escuchar habitualmente.
2: 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Tenemos oyentes, y sin exagerar, de distintos lugares del mundo, de España, de Italia, de Uruguay, de Bolivia, de Brasil, que nos siguen hace muchos años. Este programa ya va por la tercera temporada de La Música de Siempre, que estoy con mi amigo el profesor Gerardo Rossi. Lo hacemos en Del Plata y sino a través de la página www.c3m.com.ar. Y eso mañana, de 15 a 18, toda la música del mundo en un solo lugar. En ese programa hay más estrellas que en el firmamento. Es el eslogan. Y los sábados, para el que le gusta, para la gente más grande quizás, o el que le gusta el tango, Rosario Esquina Tango, te vamos en la sexta temporada, también en Del Plata, con todos los detalles que di recién, de 9 a 11, en el prime time de Del Plata, de los sábados, de 9 a 11, 2 horas a puro tango, con historias de Rosario, así que ahí le metemos un poco la historia de Rosario y algunas características también.
1: Perfecto, o sea, bueno,
2: muchas gracias, Carlos.
1: Ya estás preparando el programa para mañana, lógico, 3 horas
2: ya está listo, ya está terminado. Me falta pegarle una revisión a la música, porque la música la elegimos con Gerardo. Él se ocupa más de la música en inglés, yo me ocupo de la música en español. Y después todos los condimentos que le metemos a cada tema musical, pero la bajo yo, la música, la controlo, la ecualizo. Si yo se lo llevo al operador en el pendrive, esto es lo que va.
1: Bárbaro.
2: No tienen que bajar nada. Y entonces, bueno, eso, me falta terminar con eso. Mañana a la mañana me dedico con toda la parte final. Le mando a Gerardo el guión para que se lo estudie, para tenerlo ahí, aunque siempre nos vamos.
1: Por supuesto,
2: guión, ¿no?
1: Por supuesto. Bien, Eduardo, saludo para el profe Rossi, que
2: bueno, sí, se lo voy a dar.
1: Perfecto.
2: Seguro que está escuchando,
1: Bárbaro, le mandamos un saludo para el profe.
2: Te escucha siempre.
1: Okay. Un abrazo, hasta la próxima, Eduardo, bye bye.
2: Chao, chao. Saludo al profesor.
1: Bien, ya nos estamos arrimando a las 10:30 de la noche. Tenemos el equipo deportivo en pleno. Lucio Bernaccini, Ramiro Expósito. Bueno, ¿qué tal, chicos? ¿Cómo les va? Se está jugando el último partido de esta jornada. Por favor, actualícennos.
4: Sí, señor. 65 minutos. Primero, buenas noches.
5: Sí. Buenas noches.
4: A toda la audiencia, por supuesto. Sí, sorpresivo. 3-1. Está perdiendo Estados Unidos ante Bélgica por ahora. Bueno, por ahora no, más que seguro que termine afuera Estados Unidos y pase Bélgica ya a los cuartos de final, que lo está esperando
5: España.
3: Perdón, les hago una acotación y usted me lo va a ratificar. Le regalaron un gol a Bélgica.
6: A ver, recién cuando iban 2-1 el arquero Fritz se mandó una macana y le regaló el gol a Van Aken.
3: Un error caro que se
6: a Van Aken, sí. Uh-huh. Ahí está, mirá, ahí lo estamos viendo. Ahí está y Van Aken que define. Define.
3: Bueno. El defensor intenta sacar la pelota.
6: Y no llega. Bueno, le está pasando factura, pero, me parece.
1: Me parece que un resultado sorpresivo. Venía hablando de buen fútbol que venía desplegando el equipo de Pochettino.
6: Bueno, sí. La verdad está siendo sorpresivo. Me parece que también está pasando factura a Estados Unidos lo que pasó con Balogun, ¿no? El delantero que había sido expulsado contra Bosnia y que la FIFA le levantó la sanción.
1: Ajá. Por un pedido de Donald Trump,
6: que después salió a agradecerle a la FIFA mediante Twitter.
1: Lógicamente.
6: Me parece que esto es el famoso karma.
1: Lógicamente. Bien, bueno, ahora 10:30 de la noche, un poquito de music, identificación del ET3 y después le pegamos hasta las 11 con todo el panorama deportivo, lo que queda mañana, las perspectivas para Argentina, nada más y nada menos, el probable equipo, si es que ya lo confirmó Scaloni, y también no nos olvidamos de los nuestros. Uh-huh. Dos líneas de Newell's y Central.
4: Porque mañana no solo juega la selección. Claro. Juega Newell también.
1: Bueno, no juega Newell, pero ¿qué me contás? Bien, cuando lo disponga el operator Gonzalo Carrizo, music aquí en la noche de Futuro Regional y continuamos hasta las 11, aquí en LT3 con la conducción de Rubén Sauro.
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0: Bien, estamos a 25 minutos de las 11 de la noche, el panorama deportivo aquí en la noche de Futuro Regional. Recordamos cómo está el partido en estos momentos, chicos.
1: 71 minutos 36 segundos, sigue perdiendo, le sigue ganando Bélgica, mejor dicho, a Estados Unidos, al Estados Unidos de Mauricio Pochettino. Con este resultado, Bélgica se va a enfrentar a nada más y nada menos que España.
2: Y con este resultado los tres anfitriones estarían quedando afuera, porque ya quedó afuera Canadá, México le pasó ayer con Inglaterra y ahora Estados Unidos. Uh-huh. Porque muchos decían que las tres anfitriones podrían estar en cuarto, bueno, por ahora ninguna. Uh-huh. Y Bélgica queda ganando, goles de doblete de Keteleare y gol de Van Aken, y para Estados Unidos convirtió Tillman.
0: Cómo me alegró que haya perdido México ayer y que haya quedado eliminado.
2: Aparte con el penal que le regalaron. El
0: regalito que tuvieron anticipado de Nochebuena, pero me gustó que haya quedado. Es personal, el sí. Tema, como no sigo los signos del horóscopo, no los sigo, pero como escorpiano soy memorioso y rencoroso. Y me acuerdo del público mexicano, no sé por qué se cruzaron tanto con Argentina, porque es una selección de quinta línea, quinta categoría, no ganaron nunca absolutamente nada, ni lo van a ganar. Comparado con Argentina, bueno, pero en contra de Argentina, recuerdo ellos cuando estábamos jugando el Mundial 86, que ganó brillantemente Argentina, en el partido memorable con los ingleses, lógicamente el público mayoritario en este estadio era mexicano, ¿no? Todos con la camiseta de Inglaterra. Y cuando llegamos a la final con Alemania, todos los mexicanos con la camiseta de Alemania. Sí. Así tal que me alegro enormemente que se hayan quedado afuera.
1: Yo creo que es una... teóricamente una rivalidad que crearon ellos.
0: Ellos.
1: Que se inventaron ellos, porque Argentina... El rival de Argentina es o Uruguay o Brasil.
0: Otra alegría, no fue de ayer, pero fue hace unos días. Me alegra que, lo lamento por el maestro Marcelo Bielsa, pero que haya quedado afuera Uruguay, también me alegro.
1: Ayer cayó afuera Brasil.
0: También me alegro que haya quedado afuera Uruguay, porque Uruguay, los hermanos uruguayos, como ellos se mencionan, siempre se pusieron la camiseta del rival de Argentina. Sí. Permanentemente lo han hecho y abiertamente, siempre a favor del equipo que enfrenta a nuestra selección. Así que me alegro también que hayan quedado afuera.
1: Sumale el maltrato desmedido a Marcelo Bielsa. Desde que llegó Marcelo Bielsa, un destrato desmedido. Más allá de la personalidad de Bielsa. Uh-huh. Me parece que no se merecía esto. Y creo que Uruguay, si empezó a jugar fútbol, fue gracias a Bielsa.
2: Es que Uruguay se queda en lo de antes, en la garra charrúa, toda esa cosas, pero el fútbol evolucionó. Y me parece que los que no quieren evolucionar
0: fíjate,
2: son
0: la prueba está que ganaron el primer mundial 1930 y después el segundo 1950. Y después jugaban al fútbol con la cabeza de una vaca en esa época. Después nunca más, absolutamente nada.
1: Y tercer puesto en 2010.
2: Uh-huh. Y llegó a semis en el 70, que jugó contra la Brasil de Pelé, la Brasil de Jairzinho, o sea, Brasil maravillosa.
1: Bien. Una Copa de América en el 2011, y después para de contar.
0: Perfecto. Vamos entonces con el panorama para mañana, chicos.
2: Bien, mañana qué tenemos, obviamente el partido de nuestra selección argentina, que va a estar jugando a las 13 horas contra Egipto, que viene eliminar a Australia por penales, una selección que tiene dos o tres jugadores interesantes, que son Mohamed Salah, para mí el más conocido, uno de los mejores jugadores de la historia de la Premier League, jugadorazo. Después hay uno que tiene que tener ojo argentino, que tiene que marcar muy bien, que está siendo uno de los mejores jugadores de la selección egipcia en el Mundial, que es Ayur, el número 8, que tiene el pelo medio teñido. Y después también está Marmoush, delantero del Manchester City. Esos son los tres jugadores más peligrosos de Egipto. Argentina, donde puede lastimar y mucho, la pelota parada. Que es un defecto que tiene Egipto, porque los dos centrales no son tan altos.
1: Sí.
2: Pero va a ser un partido complicado. La selección argentina, que va a tener cambios en el 11, va a ingresar Paredes, porque entró

0: muy bien contra Cabo Verde.
1: En
0: y
1: lugar
0: Julián
1: de Paul.
0: No, me parece de Thiago Almada.
2: Julián Álvarez. Thiago Almada. Thiago Almada va a ser 4-4-2.
0: Y Julián Álvarez en lugar de Lautaro Martínez.
1: Ah, al fin.
0: Lautaro sí. Martínez yo creo que
1: aunque
0: es,
1: tampoco.
2: No ha hecho ninguno de los dos.
1: No pisó el área grande en lo que va del Mundial, Julián Álvarez. Se la tiene que mostrar por fotos el
2: yo
1: área
2: creo
1: grande.
2: Que ellos están... A ver, lo ven a Messi y no se animan a patear al arco. Y hasta el propio Messi, si le... Le dicen, patea, no me la den siempre
1: a mí, patea. El otro día lo comentaban y es verdad. Levantan todo su cabeza, su mirada y lo buscan a Messi. Uh-huh. Están buscando, está bien, es extraterrestre.
0: La otra vez fue un partido.
1: Tiene 39 años y corre más que todo y las mete más que todo y pone más ganas que todos. Sí. Y los otros, las grandes figuras en el fútbol europeo, los millones y millones de euros, viejo, de 10 goles que tiene a favor Argentina, 7 los convirtió Messi y hasta se dio el lujo de errar un penal.
0: Sí. Sí, a ver, yo creo que los cambios mañana también me parece bien el ingreso de Paredes porque McAllister en la posición donde juega, que es número 5, no se siente cómodo. Y después también está bien el ingreso de Julián porque Lautaro me parece que en mundiales está en el debe todavía. Lautaro tiene 11 partidos mundiales y tiene un gol, que es de penal contra Jordania.
1: Le dieron el penal. A ver, pibe, patealo vos, así tenés, podés la historia a tus hijos decirle, mira, papá hizo un gol en un mundial. Un penal que lo hubiera podido patear cualquiera, Messi, lógicamente.
2: Tengo entendido que lo iba a patear los Chelsea ese penal. Uh-huh. Y se lo dejaron a Lautaro.
0: Ahora, Julián tiene... Recordemos el Mundial 2021 donde se consagró. Y es verdad que este Mundial llegó muy de lo muy justo de lo físico. Pero totalmente. Yo le daría la oportunidad, sabiendo que Lautaro no es un sistema para él. El sistema de la selección no es para él. Uh-huh. Bueno, Argentina, recordemos, contra Egipto a las 13 horas. Y después a las 17, en caso de ganar Argentina, que esperemos que sí, a estar atentos a las 17 horas porque ahí va a salir el rival de Argentina, que será entre Suiza y Colombia. Puede haber duelo sudamericano en cuarto de final o una Argentina-Suiza como pasó en Brasil 2014.
1: Claro, ahí está. Uy, qué bueno, estaría cuartos de final.
0: Cuarto de final. Recordemos
1: Argentina-Colombia.
0: Recordemos que Argentina tiene también del lado, también está Noruega e Inglaterra. Ajá. Que se van a enfrentar en cuartos. Ajá.
2: Exactamente.
1: O sea ¿Se puede dar la final Argentina España. Sumando Francia o no?
0: Sí.
1: ¿Se puede dar?
2: Sí.
0: Ahora, si Francia llega a la final, sería la tercer final consecutiva que jugaría Francia. Uh-huh. Igualando el récord de Brasil y Alemania, que lo tienen solamente esas tres selecciones. Puede pasar. Para mí, las semifinales, lo que se espera de las semifinales son España-Francia de un lado y Argentina-Inglaterra de otro.
1: Uy, qué bueno.
2: Nada más, bueno, Argentina podríamos decir lo mismo, nada más que tenés en el medio la eliminación en Rusia 2018.
0: Claro.
2: Pero podría también estar jugando tranquilamente. 2014... 2022 y bueno, si llega a 2026 jugaría tres finales.
0: Tengo también los duelos de cuarto final, ¿cuándo serían?
1: A ver, dale.
0: Que los voy a estar diciendo acá. Bueno, el primero sería el jueves a las 17 horas, Francia-Marruecos. Después, el viernes a las 16 horas, España por ahora contra Bélgica, porque Bélgica está venciendo por 3-1 a Estados Unidos. Y el sábado habría dos encuentros. A las 18, Noruega-Inglaterra. Y a las 22... Bueno, hay que esperar Argentina-Egipto y Colombia-Suiza.
1: ¿Qué delantero?
0: 22 horas el sábado.
1: ¿Qué delantero? Haaland, 25 años.
0: Máximo goleador por ahora en el Mundial junto con Mbappé y con Messi.
1: Una bestia realmente.
0: Es una bestia, sí.
1: Aparte, cuando vemos el primer gol, cuando salta para cabecear, no solamente le toca el martillazo que le pega con la cabeza a la pelota, es realmente... Y después el segundo... Y aparte, la frialdad escandinava... Patea, hace el gol, se besa la camiseta y se va
3: y caminando
1: ahí se
3: termina para el festejo.
1: Otro hubiera ido desde Dallas a Atlanta, de Atlanta a Los Ángeles y de Los Ángeles a Miami y vuelve corriendo. Él
0: siempre ha sido así, pero en todo gol. Sí. Todo gol que hace casi que ni lo festeja o se ríe.
2: Claro.
0: Es un futbolista que tiene carisma, que tiene carisma aparte de que es un jugadorazo. Sin lugar a dudas que Noruega es la revelación del Mundial. Pase lo que pase con Inglaterra.
1: Está jugando en el Manchester City.
0: En el Manchester City. Pero después tiene a Odegaard, que es un jugadorazo.
1: También,
0: el 10, que
1: también.
0: Juega en el Arsenal. Sí. Tiene un buen equipo Noruega.
2: A mí lo que me extrañó en el segundo gol, en el doblete, en el segundo de Haaland, nadie lo sale a marcar. Uh-huh. tranquilo, el 9, dice, bueno, si nadie me sale, le pego.
0: El misil que sacó también.
1: Sí. También. Un misil. No, no, pero realmente tiene una pasta de goleador. Aparte, 1.90 y pico, mide una masa. ¿Cómo lo conté?
0: Y otra cosa ya para terminar, es que Neymar se despidió de la selección brasileña ayer. Fue su último partido, anunció su retiro después. Cristiano se fue al menos también. Con un gol. Y Cristiano, que hoy quedó eliminado Portugal frente a España. 1-0, gol de Mikel Merino. Y Cristiano, que todo parece indicar, él no lo dijo todavía, pero que se va a retirar de la selección.
1: Bueno, no, ya está, 41 años, no le da, creo, para 45, para... También me alegro que se haya ido sin un Mundial.
3: Potencia también colonial, me alegro Portugal, que se haya ido potencia sin... colonial portuguesa, Brasil, juntos.
1: Ahí está.
3: Se fueron del Mundial.
1: Justamente, ¿se habla de la continuidad o no de Ancelotti en Brasil o ya está despedido?
0: No.
1: Ya está en el aeropuerto de...
3: Con la valija.
0: Mira, Carlos, él tiene contrato hasta 2030, se lo renovaron hace poco antes del Mundial. Él va a seguir. La única manera de irse es que pase algo en el medio, que Ancelotti tenga un conflicto con la Federación Brasileña, con los jugadores, o que tenga una muy mala Copa América, que va a ser en 2028. Que todo parece indicar que la Copa América del 2028 será en Estados Unidos, como había pasado en 2024.
1: Como pasó también. Bien, ya volvemos y lógicamente vamos a tocar un poquito el tema de los nuestros. Y si Dale. Hay algo de River y Boca, también lo ustedes nos gustaría que lo informen, porque como mencionamos permanentemente, la onda de LT3 penetra en 8 o 9 provincias argentinas, donde la mayoría son lógicamente hinchas de River y de Boca. Profe, vamos con una efeméride, vamos. Porque ¿qué ocurría un 6 de julio como hoy, pero de...?
3: 1907, bien al comienzo del siglo XX, en Coyoacán, México, nacía Frida Kahlo, pintora mexicana famosa por sus autorretratos. Frida tuvo una vida muy sufrida.
1: Terrible.
3: De pequeña contrajo poliomielitis, lo que le dejó secuelas importantes. Pero en 1925 tuvo un grave accidente de tránsito. La llevó por delante un tranvía. Y escuche las consecuencias. Le fracturó en 3 partes la columna vertebral. No quedó en silla de ruedas, pero de casualidad. Y una de sus piernas en 11 partes. Tuvo que soportar 32 operaciones para lograr parcialmente su recuperación.
1: Terrible.
3: A partir de ese accidente y dadas las limitaciones que va a tener en el movimiento, se dedica por entero a la pintura. A través de amigos militantes del Partido Comunista, Frida conoció al pintor de murales Diego Rivera, también comunista, pero contrario al régimen de Stalin y admirador de Trotsky. Se casan Diego Rivera y Frida Kahlo, pero mantienen una relación matrimonial muy compleja, con separaciones, reencuentros, idas y vueltas.
1: Infidelidades de parte de él.
3: Sí, muchas infidelidades. Y fíjese qué detalle. Diego Rivera, Frida Kahlo y otros comunistas de aquella época intercedieron ante el gobierno de México para que le diera asilo político a Trotsky.
1: Mirá vos qué nenito.
3: Trotsky no tenía país donde poder refugiarse. Había sido echado de la Unión Soviética por Stalin. Stalin después se ocupa de que a Trotsky, Ramón Mercader, en 1940 lo mate de un piquetazo. Bueno, como dato curioso o colorido, Frida y Trotsky tuvieron un romance.
1: Ahí está.
3: Así
1: ahí
3: que
1: está.
3: Trotsky era un ideólogo del comunismo, pero tampoco era indiferente.
1: Me encanta que la gente se quiera.
3: ¿Verdad? A los encantos femeninos.
1: Perfecto. Bien, ¿cómo está el partido en Estados Unidos?
2: Sí, igual.
1: 3-1, ¿cuánto falta?
2: 3-1, van 84-38. Bueno, ya está cerca.
1: Ya está.
2: ¿Usted quería algo de River antes de ir a Newell's?
1: Dale.
2: Hay un jugador de la selección que tiene todo acordado para jugar con River.
1: A ver.
2: Thiago Almada.
1: Thiago Almada.
2: 50% del pase.
1: Ah, qué bien. ¿Dónde está jugando ahora, Thiago?
2: Está jugando en Atlético Madrid.
1: Ajá.
2: Justamente acordaron esto. Y también hay algo de Boca. Bueno, no está caído, pero está frenado lo del arquero de Vélez. Le dije, el colombiano Álvaro Montero. Sí. No está caído, está frenado. Y lo de Villa sigue la novela.
1: ¿Cuánto hace que lleva lo de Villa?
2: Uf, hace bastante. Pasa que con Boca está todo acordado. ¿Qué pasa?
1: Bueno, pero...
2: Independiente de Rivadavia no se baja de números. 7, 8. millones de dólares, el jugador no se va o lo venden a otro
1: pero
2: equipo.
1: Boca dispone de ese dinero, tiene una economía bastante saneada, tiene unos ingresos fenomenales, sponsor, recaudaciones.
2: Y pero con
1: lo
2: Riquelme,
1: que vende, cuando vende Boca, vende muy bien.
2: Y pero pasa que cuando está Riquelme de por medio, es muy difícil. Las negociaciones, no solo para traer, sino para sacarle jugadores. Jugadores que los tiene colgados, que no juegan y que no los deja salir. No entiendo por qué esa política, creo que no tiene mucho sentido.
0: Perfecto. Algo ya para decir, ya para terminar, de justo decía River acá, Ramiro, lo de Thiago Almada. River acordó con Atlético Madrid la compra del 50% del pase, 20 millones de euros.
1: ¡Opa!
0: ¿Qué falta? Que el jugador termine su participación con la selección y defina su futuro. En caso de dar el sí, Thiago Almada se convertirá en nuevo jugador de River. Ya todo depende del jugador, la negociación.
2: Exactamente.
1: Che, y, buena plata, ¿eh?
0: Sí, y Lucas Beltrán volvió a River.
2: Es mucho.
0: Lucas Beltrán, que estuvo en River en la etapa con Martín de Michelle y también con Marcelo Gallardo. Volvió a River, es un préstamo por 500.000 euros con obligación de compra de 7 millones de dólares.
2: El que no va a ir a River es Giovanni Simeone, que finalmente no...
0: Pero River, la verdad, que está haciendo un fuerte gasto. 20 millones de dólares.
2: Ojo, los hinchas de River no están muy contentos, que digamos, porque me dicen, los que vendiste los va a traer de nuevo. O sea, seguís trayendo Borré. Jugadores del 2018.
1: Sería lo mismo que Villa en Boca.
0: Claro, exactamente. Que se fue libre de Boca y le hizo juicio.
2: ¿Qué pasa? En River le dijeron, no, para, vamos a traer refuerzos importantes. ¿Qué pasa en River? ¿Cómo pasa? Tal vez en Boca, Boca no tanto. El dinero.
1: Perfecto. Dejamos River y Boca y nos venimos aquí a Rosario. Vamos con el panorama de los equipos de nuestra ciudad.
2: Bueno, a ver, de Newell's, se lo dije fuera de micrófono y ahora se lo digo en el micrófono.
1: Haaland.
2: De acá del ET3.
1: Haaland.
2: Los hinchas de Newell sabe cómo se emocionarían, pero no, lejos de eso por ahora. Ya firmaron Escobar y Gianetti, seguramente van a estar en el amistoso de mañana. Newell mañana va a jugar con Vélez, dos amistosos, recordemos, primero los titulares y después los suplentes. Ya jugó dos amistosos, Sarmiento de Junín con empate y victoria, y el sábado pasado enfrentó a Argentinos con derrota y después empate. En el empate anotó uno que viene anotando bastante seguido ya, que es Juan Ignacio Colo Ramírez.
1: Ah, perfecto.
0: Sigue con la cuota goleadora.
1: Se está consolidando, me parece que es lo que había prometido al principio. Recuerdo que había arrancado muy bien.
2: Sí, bueno.
1: Y después una efectividad bastante importante. Y después se perdió. Tuvo problemas familiares importantes. Bueno.
2: Es un jugador, creo que si vos lo manejás bien psicológicamente, es un jugador que te puede dar mucho.
1: Bien.
0: Hablando rápidamente, justo para dar así, para acotar algo lo que decía Ramiro, de los que llegaron, que son Escobar y Gianetti, me parece que Gianetti es un buen refuerzo. Gianetti sí es un buen refuerzo. Hasta te diría que con la personalidad que tiene, él fue capitán en Vélez. Si alguna vez pasa algo con Reggiardo, se podría convertir en, podría ser el segundo capitán tranquilamente.
1: Exactamente. Perfecto. Y para ir cerrando el panorama deportivo hoy, aquí, esta noche, en Futuro Regional, en la calle, en la calle está duro, hace un frío tremendo, pero aquí en LT3 arde Troya. Arde Troya a partir de las 11 de la noche con Marcelo Troya. Arde Troya en LT3, no se lo pierdan.
3: Homero presente.
1: Totalmente. Vamos con el panorama en Central, dale, entonces.
0: Sí. Bueno, sí, en Central, que, a ver, te soy sincero, Carlos, no de refuerzos no, todavía no hay nada, no se aceleró por ningún jugador. Lo que está esperando Central ahora, más que nada, es que cierre que termine la participación en el Mundial de Colombia por el tema Hamilton Campaz. Es el jugador a vender. Es el jugador a vender. Aparte me parece que ya el jugador quiere ya cambiar de aire. Él piensa también que ya cumplió un ciclo en Central. Le van a llegar ofertas.
1: ¿Cuántos años tiene Campaz?
0: Campaz tiene 25.
2: Exactamente.
0: 25 años. Es un jugador que tiene cartel aparte.
2: Desde 2023, perdón, que está en Rosario Central.
0: Fue desde el inicio del ciclo Belloso.
2: Exactamente.
1: Y le ha rendido a Central.
0: Sí, es un jugador que ha rendido.
2: Le ha rendido, ha caído un poco en su nivel, ha vuelto a levantar.
1: Bueno, pero lo ha recuperado, es lo importante, por eso que también se están fijando en él, y es una carta ganadora, vendedora, ¿no?
0: La búsqueda en Central está siendo un centro delantero. Recordemos que Alejo Beris, fue vendido al City Group, lo vendió el Tottenham al City Group, y ahora está en el Bahía.
2: Bárbaro. Por lo tanto, para terminar, tres amistosos va a jugar el equipo, sí, de Almirón contra San Lorenzo, Colón y Unión de Santa Fe.
1: Ah, bien, bien. También con equipos de primera es importante.
0: Sí, excepto Colón.
1: Medirte, claro. Excepto, bueno, Colón. Pero te digo, hemos visto en otras oportunidades cuando lo hacen con equipos que realmente, bueno, podés medirte, bueno, con Newell.
2: Volviendo a Newell, la dupla.
1: Claro, sí, jugaba
0: con... Ahora me parece que los dos están siendo amistosos que son bien para prepararse. Creo que contra equipo primero.
2: Al día, sí, además al entrenador, tanto uh-huh, Almirón como Kudelka.
1: Perfecto. 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Un saludo profe, un saludo para Miguel Roldán, que es el secretario general del APUR, del gremio, sí, de los no docentes.
3: No docentes, orgullosos.
1: Orgullosos de ser no docentes, como dice el eslogan. Un saludo para Sergio.
3: Probablemente Cuña empiece el segundo cuatrimestre.
1: Ah, perfecto.
3: ¿Qué le parece? Es una buena noticia.
1: Lógicamente. El saludo, decíamos, para Sergio Acuña, el encargado de prensa de APUR, que siempre escucha el programa y le interesa todo lo que tiene que ver, la información de Newell. Y nos vamos despidiendo, profe, nos vamos despidiendo de la noche de Futuro Regional por este lunes, comienzo de semana, con una musical.
3: Sí, señor, con una musical muy interesante.
1: Unos chicos que están surgiendo, veremos si tienen alguna oportunidad de triunfar. Primero, Lucio, tu saludo, tu despedida.
0: Bueno, nos estaremos reencontrando ya mañana. Y bueno, un saludo para mi familia, amigos, y para toda nuestra audiencia. Bélgica está en cuarto de final, será el rival de España porque convirtió el cuarto gol. Ya
1: cortito,
0: está,
1: sintético y preciso. ¿Qué pasó en ese brazo que te vemos averiado?
0: Bueno, jugando al fútbol con mis amigos, me terminé cayendo en una jugada accidentada, caí apoyando los dos brazos, hice fuerza con el codo derecho y me fracturé la cúpula radial del codo derecho.
1: Pero fíjate vos, hombre de radio, la cúpula radial.
0: La cúpula radial.
2: No es casualidad.
1: Todo tiene que ver con...
0: Pero bueno, podría haber sido peor. La verdad que tengo 3 semanas de recuperación. Así.
1: Bárbaro. Bueno, ojalá.
3: Y después volvemos a la primera división. Sí, por
0: claro, vuelvo justo para cuando arranque el
1: porque
0: torneo.
1: Porque el fútbol no se puede dar el lujo de dejar afuera una figura como Lucio Bernacchi. Tu saludo, Ramiro.
2: Bueno, saludo obviamente a la familia. Acá tengo uno.
1: Por supuesto.
2: Un integrante, los otros también. Lukaku hizo el cuarto gol, lo de la defensa de Estados Unidos.
1: Sí, me imagino. Ya está. La debacle absoluta. Profe, nos vamos despidiendo entonces, porque ¿qué ocurría un 6 de julio como hoy, pero de...?
3: 1957. Usted y yo ya habíamos aterrizado con el plato volador acá.
1: Un añito.
3: En la ciudad de Liverpool, Gran Bretaña, se conocían dos jóvenes...
1: A ver...
3: que harán historia en el mundo de la música.
1: A ver.
3: Me refiero a Paul McCartney y John Lennon.
1: No creo que lleguen a nada. No.
3: En una fiesta en la parroquia San Pedro.
1: Bien.
3: ¿Qué le parece?
1: Me parece que, bueno, me alegro por...
3: Lennon tenía 16 años y ya tenía su propia banda. Y Paul tenía 15 años y tocaba la guitarra. De ese encuentro nacieron los famosos Beatles, cuyo debut oficial se dio el 17 de agosto de 1960 en el Indra Club de Hamburgo, en Alemania.
1: Sí.
3: Y en Inglaterra, el 9 de febrero de 1961, tocaron por primera vez, pero no la última, en un sótano en Liverpool al mediodía.
1: Ahí está.
3: ¿Qué le parece?
1: Bárbaro, la
3: después
1: despedida.
3: Después escribieron una página memorable de la música
1: moderna. Ni hablar,
3: más
1: presentes que nunca. Nos vamos despidiendo. La noche de Futuro Regional será hasta mañana, si Dios quiere. Quedan en la compañía de Arde Troy, aquí por LT3. Nosotros nos despedimos. Será hasta mañana, si Dios quiere. Y como decimos siempre, cuídense más que nunca. Bye, bye.

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¡Wow! ¡Qué manera de empezar! ¡Qué lindo! ¡Qué lindo, Charles Aznavour! La bohème, la bohemia, qué bueno. Muy buenas noches, bienvenidos a esta nueva entrega de Arde Troya, la entrega número 25, esta cita impostergable, este lugar de encuentro, este momento donde decimos paro. Bajo un cambio, me relajo y empecemos a pensar todo el día de hoy, a descartar lo malo y dejar lo bueno. Y disfrutar de un momento de muy, pero muy buena música. Esto es Arde Troya. Nuestra vía de comunicación, ya tenemos un montón de llamados que luego vamos a estar compartiendo con ustedes. Pero mientras tanto, te podés comunicar al 3413-630583, como ya lo hizo Noé, como lo hizo Laura, como lo hizo Rocío, como lo hizo Karina. Muy buenas noches. Gracias por estar de aquel lado. Bienvenidas. Bienvenidos, románticos. Esto es Arde Troya. Hasta las 12 de la noche, música, poesías, tu historia y palabras de amor al oído.

0: Qué buen tema este de Queen y qué manera de arrancar. ¿Cómo les va? Bienvenidos. Hola, dice desde acá, escuchando muy, muy buena música, desde unos 300 kilómetros, dice Laura. Rocío dice, hola Ale, acá en Santa Fe, escuchándote con mis hijos y mi mamá. Pásame un tema de Marco Antonio Solís. Karina, hola Cari, ¿cómo estás? Dice, bueno, acá dando el presente, dice Karina, muy buenas noches. Y bueno, qué lindo que es saber que estás. Noé, hola Noé, ¿cómo estás? Dice, hola, acá estamos. Dice, haciendo un parate, poniéndole freno y escuchando buena música. Qué lindo. Muy buenas noches, románticas. Bienvenidas. Roberto, ¿cómo estás? Qué bueno tenerte esta noche acá.
1: ¿Cómo estás, Alejandro? Siempre un gusto compartir este momento con vos, este programa donde indudablemente te escuchan de muchos lados. Y bueno, agradecido de poder compartir este tiempo con vos.
0: Y viste, estos días estuvimos tocando el tema sobre la amistad, ¿no?
1: Los distintos qué interesante. Tipos de
0: amistad. Hablábamos el otro día sobre los amigos hoja, los amigos rama, los amigos raíces, sí. El lugar que representaba cada una de esas amistades. Que de repente cuando uno hay amistades que por ahí dejan de ser, se pierden y no dejan mella, y hay otras amistades que cuando se pierden o hay un alejamiento es como que hay una pérdida interesante, ¿no? Porque son esas personas que pasaron tiempo contigo, que conocen tu historia, que conocen tus debilidades, que conocen tus fortalezas, tus miserias, ¿no?
1: Sí.
0: Conocen parte de tu vida.
1: Qué bueno es esto, porque la pregunta sería si una verdadera amistad puede soportar el tiempo y la distancia.
0: También,
1: ¿no?
0: Bueno, yo tengo amigos que de repente, que bueno, viven en Buenos Aires inclusive, pero qué sé yo, no nos hablamos nunca, capaz que nos hablamos para el cumpleaños.
1: Sí.
0: Pero es como que si hubiese estado hablado todos los días, ¿no?
1: Qué bueno.
0: Son esos amigos.
1: Esas amistades que pasan, atraviesan. Bien. Pero vos sabés que nosotros nos reunimos muchas veces con algunos compañeros que nos conocemos desde los 4 años. Hicimos la escuela juntos, hicimos un montón de cosas juntos y nos conocemos y nos reunimos de vez en cuando. Y siempre discutimos porque hay uno de los compañeros con que nos reunimos que le decimos Roberto Carlos.
0: Sí,
1: claro, porque tengo un millón de amigos, él
0: claro,
1: dice, ¿no?
0: Claro.
1: Entonces a veces tenemos esas discusiones. ¿Cuántos amigos verdaderos quizás podemos tener en la vida? Y si verdaderamente a los que llamamos amigos son amigos en vez de conocidos.
0: Claro.
1: Entonces, ¿cómo evaluamos esa realidad? Porque quizás él, porque lo saludan 4 o 5 en la calle, esos son
0: claro,
1: mis amigos,
0: pero
1: lo conocen nada más,
0: exactamente,
1: ¿no?
0: Exactamente.
1: Así que es importante evaluar. Y te quería decir una frase que quizás esto nos ayuda para comentar, o quizás alguno... hace un tiempo un líder de desarrollo personal, se llama Jim Rohn, él afirmó que somos el promedio de las 5 personas con las que pasamos más tiempo.
0: El promedio de las
1: 5 personas que pasamos más tiempo. Porque de alguna manera comenzamos nosotros, los psicólogos dicen neuronas espejo, porque comenzamos de alguna manera a espejarnos en el otro, porque tenemos un contagio emocional y por distintas proximidades, ¿no? Eso fue una frase que dijo un empresario de desarrollo personal, que en algunos casos fue cuestionada y en otros fue aceptada. Sería bueno la visión que podemos tener en cuanto a eso.
0: Hola Robert, un gusto escucharlos, dice Rocío, y después dice algo más que no lo vamos a leer.
1: Bien, mejor.
0: No, no. 3413-630583, nuestra vía de comunicación, para que ustedes se puedan contactar con nosotros, puedan pedir el tema musical que quieran escuchar, que con gusto nosotros, obviamente si lo tenemos, vamos a complacer tu pedido. Es lo menos que podemos hacer por vos, que estás de aquel lado del receptor. 3413-630583, qué lindo que saber que estás de aquel lado del receptor. Lo pidió Rocío, que era un tema de Marco Antonio Solís, para su mamá. Vamos a ver.

0: Amor de hecho, muy buen tema que hace rato no se escucha, dice ella, que ama a Luis Miguel, le encanta a Luis Miguel, y le pasábamos este tema. Y es verdad, son temas que no son muy, muy populares o muy pasados, entonces queremos pasar estos temas que a lo mejor no se escuchan con frecuencia, nosotros queremos pasarlo por aquí porque son temas muy pero muy lindos y sabía que le iba a gustar. 3413-63-0583 en todo el territorio nacional, 5 grados la temperatura en la ciudad en este momento. Ricardo y Silvia, dos románticos empedernidos también, dice Ricardo desde Quilmes. El amor es eso que llega sin buscar y no soltás aunque quieras. Soy claro, dice Ricardo. Es un genio. 3413-63-0583. Hasta las 12 de la noche, arde Troya.
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0: Treinta minutos de las 11 de la noche en la República Argentina y comenzamos a transitar esta segunda y última media hora de Arde Troya. Ya termina. No termina. Falta media hora todavía. ¿Eh? Y muchos dicen, Ale, es poco. Pero bueno, mejor. Si lo bueno es poco, doblemente bueno, dicen, ¿no? No sé si es bueno, pero es poco, en definitiva. Pero estamos acá, disfrutando de esto tan lindo que es la música, el amor, el romanticismo. Y qué linda historia que me hace llegar ella. Otra oyente aquí nos hace una historia muy, pero muy linda y dice, resulta que me hago grande todos los días y parece que en esta vida todavía no conoceré mi gran amor romántico. Pero sí conocí el amor de madre, de hija, de hermana, de amiga, y el más inmenso de todos, el de abuela. Un amor sin límites, sin condiciones, solo amor. Amor del bueno, del que no lastima, del que no duele, del que no juega malas pasadas, del que juega a jugar, del que te sorprende con un beso y te demuestra a cada ratito cuánto te ama. Y aunque a veces el corazón suspire por ese abrazo que aún no llegó, entendemos.

Di que no soy una mujer vacía esperando ser amada. Soy una mujer profundamente amada por la vida, de muchas maneras. Y quizás, cuando menos lo espere, el amor romántico también encuentre el camino hacia mí. Mientras tanto, sigo eligiendo abrazar cada una de las formas en la que el amor ya decidió habitarme. ¡Qué bueno! Me encantó. Me encantó. Gracias. Gracias por compartirnos tu historia. ¿Y cuántos a lo mejor están así, ¿no? Y todavía esperando ese amor, ese gran amor, ese amor que te sorprende, ese amor que, como el que dice Ricardo, que no querés soltar, aunque quieras, ¿no? Hasta las 12 de la noche, Arde Troya. Música, poesías, tu historia y palabras de amor al oído.

0: Manuela, qué grande Julio, Julio Iglesias. Y sí, llegó Julio. Llegó Julio, ¿eh? ¿O no? Bien, 341-363-0583. Y vos fíjate qué lindo, qué otra manera de ver la amistad árbol, ¿no? Escribe Rocío, la amistad es como un árbol, hay personas que son tronco, personas que permanecen firmes, sostienen y demuestran la profundidad de sus raíces en cada proyecto, en cada proceso, ya sea bueno o malo. Son esas amistades que el tiempo y las dificultades no logra derribar. Las ramas representan una amistad que nunca deja de crecer porque nace de una base sólida. Se extienden con confianza, respeto y amor, alcanzando nuevos momentos sin perder su esencia. Las hojas son los pequeños gestos que dan vida a la amistad. Muchas veces serán la sombra que alivie cuando el sol de las pruebas golpee con fuerza, ofreciendo descanso, compañía y esperanza. El fruto de todo aquello que los años construyen, la confianza, los recuerdos, la lealtad, el cariño, que fueron regados con amor y cuidado constante. Porque una verdadera amistad no se sostiene solo en los buenos momentos, se fortalece en las pruebas y con raíces profundas permanece para dar frutos a cada etapa de la vida. ¡Qué lindo! Muy bueno.
1: Buena definición.
0: Qué bueno. Qué bueno. 341-363-0583. Sí. Contanos, ¿qué es para vos el amor? Ejemplo, Perales dice, es perdonarme tú, es comprenderte yo, es detener el tiempo en un reloj. ¿Qué es el amor para vos? 341-363-0583. Seguimos disfrutando de muy, pero muy buena música.

0: Mirá lo que dice esta romántica, ¿no? El amor encuentra su mayor belleza en la libertad, porque solo quien puede elegir también puede amar de verdad. Donde no hay imposición, nace un amor sincero y permanece por decisión y no por obligación.
1: Muy bueno, ¿no?
0: Qué bueno, qué bueno. Es interesante. Y bueno, y ahora vamos, ya es el momento de nuestro espacio de una para dos. 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Mucha gente, muchos románticos, nos están haciendo sentir su calidez y su presencia del otro lado del receptor a través del 3413-630583. Este es el espacio de Una para Dos. En esta oportunidad elegimos este tema que es maravilloso. Amigos míos, me enamoré. Pero interpretado, uno ya lo conocemos bastante, el otro no tanto. La primera versión va a ser interpretada por Wilkins y vamos a estar cerrando con Gianfranco Pagliaro. Este hermoso tema de Amigos míos, me enamoré.

Amigos Míos Me Enamoré, interpretado por Wilkins. Ahora vamos a estar escuchando esta versión que ya es más conocida, más popular, también, bueno, de un cantante tremendo, ¿no? Gianfranco Pagliaro.

0: Wilkins, Gianfranco Pagliaro, amigos míos, me enamoré. Este bloque destinado para una canción para dos intérpretes. Me encanta, me encantó. Y también sería bueno que vos puedas proponer este bloque. ¿Qué tema te gustaría interpretados por qué intérpretes, no? 3413-6305-83. Mucha gente, Roberto, se está comunicando. Acá nos dicen, el amor dentro de la libertad es el encuentro de dos corazones que permanecen juntos, no porque se necesiten para existir, sino porque cada día vuelven a elegirse.
1: Muy bueno.
0: Qué interesante, ¿no?
1: Sí.
0: Qué lindo. Y qué lindo que eso, esa sensación de enamorarse, ¿no? Interesante. Interesante esa sensación, eso, como que te agarra, y creo que para eso no hay edad, ¿no?
2: Sí, y normalmente, bueno, el tema, la definición del amor, ¿es solamente un sentimiento?
0: Uh-huh.
2: ¿No? O lleva, porque el amor en realidad se construye. Arrancamos con un sentimiento en muchos casos, ¿no? Pero luego con el conocimiento de la persona, el compromiso, uh-huh, la elección, como decía allí un oyente, digamos, vamos valorando la persona que tenemos al lado, uh-huh, ¿no? Y eso cada vez estrecha más el vínculo.
0: Claro. Sí, sí, sí.
2: Porque, ¿por qué tantas personas, pero bien, ¿no?, han durado tantos años en una relación? Porque el amor se construyó, ¿no? No fue solamente en la base de un sentimiento, sino de un compromiso, de querer estar, de valorar. Y, o sea, el amor va madurando también.
0: Uh-huh. Importante, importante lo que acotás. 10 minutos nos quedan para las 12 de la noche. Seguimos disfrutando muy, pero muy buena música.

0: Qué lindo este tema de Juanes, ¿eh? Te quiero tanto que no sé cómo explicarlo. Y todo lo que genera el amor, ¿no, Roberto? Es en este, en la persona, ¿no? En las personas. Sí. O ese sentimiento, ¿no? De amor, que no sabemos si es amor o enamoramiento o lo que sea, pero es muy lindo lo que uno siente al principio, cuando conoce a alguien y puede, no sé, pensar que puede haber algo potable, algo lindo, que puede resultar una linda amistad, ¿no?
1: Seguro.
0: O puede trascender más de la amistad, pero que puede ser lindo. Y lo importante de esto, yo creo que ahí está en la madurez de las dos personas, en hacer que sea lo que sea y dure lo que dure, sea lindo.
1: Sí.
0: ¿No? Y te deje algo realmente bueno. Algo realmente bueno.
1: Sí. Sí. Y para eso se necesita también mucha honestidad, apertura del corazón.
0: Sí, sí, sí, sí.
1: O sea, cosas de que uno ser sincero, abierto, maduro, no solamente para hablar, sino también para poder expresar aquellas cosas que uno siente, uh-huh. Digamos que no se limite en decir lo que siente.
0: Sí, y está bueno eso. O sea que, y está bueno cuando uno siente esa tiene, empieza a sentir esas cositas, ¿no?
1: Sí.
0: Que por eso no hay edad, ¿no?
1: No,
0: no hay edad,
1: seguro que no.
0: No hay edad. Lo que, a ver, yo creo lo que te ayuda a lo mejor en nuestra madurez o a esta altura, a nuestra altura del partido, es empezar a valorar esas cosas, ¿no?
1: Sí.
0: Y ya sabes lo que querés, ¿no?
1: Sí.
0: O por lo menos lo que pretendés.
1: Sí.
0: Y también la posibilidad de hablarlo directamente, ¿no?
1: Uno no está para juegos, ¿no?
0: Exactamente, exactamente. Y está bueno eso. Está bueno eso. Y cuántas cosas lindas que nos dice la audiencia, cuánta gente que se está sumando a la audiencia y la verdad que nos encanta. Ya nos vamos entonces. Che, cómo se pasó volando, ¿eh? Codeline tenemos ahora, ¿sí? Nos vamos con ese tema, con ese intérprete, ¿sí? En los controles, Gonzalo, haciendo que esto parezca un programa de verdad, poniendo toda la prolijidad a nuestra desprolijidad y por supuesto haciendo todo lo posible para complacer los pedidos de la audiencia. Nos encantó que estén de aquí al lado del receptor. Gracias por venir, Roberto, ¿eh?
1: Por favor, siempre es una bendición para mí.
0: Y recuerden que hay tres cosas que son muy importantes: la fe, la esperanza y el amor. Pero lo más importante de todo es el amor. Porque el amor todo lo puede, todo lo cree, todo lo espera, todo lo soporta. El amor nunca deja de ser.

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1: Gracias, Salmón.

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0: Hola, hola, muy buenos días. Acá estamos en una nueva edición del Panorama. Les damos los buenos días a todas y a todos los oyentes en nombre de todo el equipo que integramos aquí para brindar las primeras informaciones en cada mañana. ¿Cómo te va, Daniela Cataño? Buen día.
1: ¿Qué tal, Oscar? ¿Cómo le va? Buen día para todos.
0: Me parece que hoy está menos frío que ayer. Es una sensación, la mía. A ver, cada uno tiene la suya.
1: Sí,
0: Martín,
1: sí.
0: Que se viene en bicicleta. Vos afirmás que está un poquito más leve, no es que no hace frío.
1: Hace mucho frío.
0: Ayer fue terrible.
1: Pero menos que ayer, claro.
0: Menos, ¿no es cierto?
1: Sí, exactamente. Mire, tenemos a esta hora el cielo mayormente despejado, 4 grados es la actual temperatura. Ayer a esta hora hablábamos de 0 grados, ahora 4 grados, la sensación térmica es de 3, la humedad 71%, el viento que sopla del noroeste a 5 kilómetros en la hora. Para hoy, cielo mayormente despejado y la máxima, tal cual lo pronosticó el Servicio Meteorológico, 18 grados para hoy. En la tarde comienza a ponerse un poquito más linda con la presencia del sol. Mañanas frías y después por la tarde por lo menos un poco más pasable, ¿no?
0: No, porque se anuncian 17 grados para
1: sí.
0: la tarde.
1: Sí, hoy 18.
0: Bueno, 18, esa temperatura sí. es más que agradable.
1: Exacto, y mañana la temperatura mínima va a estar bastante más elevada, 8 grados vamos a tener de mínima y la máxima 19.
0: Bueno, en buena hora.
1: Así que sí.
0: Son olas de frío,
1: sí.
0: como pasa en verano con las olas de calor.
1: Exacto.
0: Son olas, llega y es terrible, y después sigue haciendo frío, pero mucho más
1: moderado.
0: Y además uno ya el cuerpo está más adaptado, hasta la ropa uno
1: se acostumbra,
0: ya la tiene más acorde.
1: Bueno.
0: A mí ya me está pesando la ropa que me puse estos días de mucho frío.
1: Claro.
0: O sea, uno se va adecuando a
1: claro,
0: eso.
1: Exacto. Así que bueno, quienes tengan que salir de su casa, sepan que a esta hora 4 grados es la temperatura.
0: Perfecto. 6 de la mañana, 5 minutos. Hoy es un día muy especial. Estamos con el tema del Mundial de Fútbol. Ayer quedó descalificado Estados Unidos. Después lo vamos a estar hablando con Tiago.
1: Y Portugal también.
0: Claro, Portugal también quedó ayer fuera del Mundial, ya había quedado afuera Brasil, México. Es decir, son momentos de definiciones y seleccionados que podrían estar en mayores instancias, también van quedando en el camino. Nosotros apostamos a que la nuestra siga. Y hoy es un partido, entonces todo al mediodía, antes del mediodía, se va a empezar a notar el cambio.
1: Sí.
0: Ya la semana pasada, el viernes, cuando se jugaba a las 7 de la tarde, tipo 5:30, la ciudad se había puesto distinta.
1: Exacto.
0: Había un movimiento particular. Todos querían llegar rápido a su casa para ver el partido.
1: Y hoy va a pasar lo mismo.
0: Y hoy va a pasar lo mismo.
1: Sí.
0: Nada más que tipo 11 de la mañana, 11 y media, se va a empezar a notar.
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0: Vamos con esa información.
1: Muy bien, y hoy finaliza el calendario de pagos para los empleados públicos de la provincia de Santa Fe. Hoy cobran las autoridades superiores del Poder Judicial, el Ministerio Público de la Acusación, el Poder Legislativo y también el Poder Ejecutivo. El cronograma a nivel nacional va a comenzar mañana, y desde ANSES ya habían adelantado que se les va a abonar a varias terminaciones de documento porque el día jueves es feriado nacional. Eso por un lado. Después, los cortes de tránsito aquí en la ciudad continúan la interrupción en Boulevard Seguí, en dos tramos, el de San Martín y Entre Ríos, y también de Oroño a Dorrego. La Madrid, entre Sarmiento y San Martín, Buenos Aires, entre Gaboto y Amenábar, Pasco y San Martín, Ovidio Lagos, entre Córdoba y San Luis, Maipú y San Lorenzo, Humberto Primo, entre Díaz Vélez y Nueva York, y Avellaneda y Harding. Quienes tengan que viajar por las rutas a esta hora, atención, porque en la autopista Rosario-Santa Fe se encuentra, como siempre, en el kilómetro 52, a la altura de Maciel, sentido hacia nuestra ciudad, la presencia de humo por un basural encendido.
0: No falta nunca.
1: No falta nunca, exactamente. Comenzó alrededor de las 2 de la mañana justamente
0: el humo
1: la autopista. Sí, cuidado porque está muy, muy reducida la visibilidad. Es la recomendación que hacen el último informe. También en ese mismo corredor tengan en cuenta que ya en el kilómetro 101, la estación de servicio a la altura de Aerocena ya no está justamente disponible. así que quienes tengan que realizar la recarga de combustibles, a tenerlo en cuenta y hacerlo con anterioridad, ¿eh? Así que eso es lo principal que sucede en la autopista Rosario-Santa Fe. El resto de los caminos, tránsito normal y buena visibilidad es lo que indican a esta hora.
0: Bien, antes de ingresar con los portales, vamos como siempre a hacer una presentación de los temas del día. Antes decíamos, hoy juega la selección y obviamente es el punto destacadísimo. Pero hoy, justamente por ese motivo, está el punto fan en el Centro Cultural Fontana Rosa para el partido de la selección. Comienza desde temprano, después vamos a ir dando los detalles, pero cambian figuritas, hay juegos, después el partido y si todo sale como prevemos, el festejo. Rosario entró al ranking de las más frías del país este lunes. Ya había estado entre las más frías el viernes y otra vez el lunes. Bueno, y nos quieren modificar con el proyecto de ley de zona fría, sacar de lo que son los subsidios justamente para el gas. Y estamos entre las ciudades más frías del país. Joven de Capitán Bermúdez asesinado, un hecho vinculado a estupefacientes. Ayer lo ratificó el jefe de la investigación. Santa Fe va a estar invirtiendo más de 1.000 millones para modernizar el puerto de la ciudad de Santa Fe. Es un puerto complejo, no es como el puerto de Rosario que está directamente sobre el río, sino que son una serie de canales. Hoy indagan a José Luis Esper, el diputado, en causa por lavado de dinero de Fred Machado. Machado le dio $200.000. Él aparecía como gerente de una empresa de Machado. Sospechan que todo eso fue blanqueo de dinero del narcotráfico. Por eso tiene que ir a declarar a la justicia. Familias endeudadas, bancos públicos refuerzan las líneas para pagar. El Banco Santa Fe se suma, pero es muy engorroso llegar al sistema. Bueno, deberían mejorarlo. Y a nivel internacional, hoy se inicia la cumbre de la OTAN en Turquía, a diferencia con Estados Unidos, por la situación de Ucrania. Y en Israel, en Gaza, Hamas disolvió su órgano de gobierno. Bueno, esperan que a partir de ahora sea más fácil ordenar la situación. Los grandes temas que ahora los vamos a ver reflejados en los distintos portales. 6 de la mañana, 10 minutos.
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0: Diario La Capital.
1: Leda Bergonzi marcó distancia con la Iglesia Católica de Rosario y negó manejar dinero. La referente de Soplo de Dios habló del freno en sus encuentros en Rosario, dijo que desconoce los motivos de la decisión del arzobispado local y aseguró que su organización no recibe fondos. Por otro lado, alerta por triquinosis en Rosario, 2 brotes por salamines y chorizos sin control sanitario. Los casos fueron detectados en familias del departamento Rosario y están vinculados al consumo de chacinados de elaboración informal. La SAL pidió comprar solo en comercios habilitados.
0: Bueno, y naturalmente todos los títulos deportivos vinculados al partido de hoy de la selección. Y otro título muy destacado, rescatistas santafesinos ya trabajan en Venezuela. Y un relato de cómo fue el primer operativo. Cayó banda de cordobeses que robaban autos en Rosario con inhibidores y desaparecidos y asesinados. Se enciende una alarma en el Gran Rosario. Obviamente tiene que ver también con la investigación del caso de Capitán Bermúdez. Vamos con el portal de Rosario 3.
1: 6 reclusos van a juicio por el crimen intramuros de un pesado. El homicidio de Gustavo Rodolfo Bocha Figueroa ocurrió en octubre de 2023 en el pabellón 17 de la cárcel de Piñero. Según la acusación, 6 internos actuaron de manera coordinada para aislar a la víctima y concretar el asesinato a puñaladas y golpes. La fiscalía solicitó prisión perpetua. Por otro lado, Javier Milei aplicó en junio el mayor ajuste de envíos no automáticos a las provincias en 2 décadas. El gobierno nacional recortó 87,7% en términos reales de los envíos discrecionales a los distritos subnacionales. En junio no hubo transferencias en conceptos de ATN.
0: Bien, 12 días sin Micaela y una búsqueda desesperada. Se están aprovechando de su situación. Uno de los títulos, otro, apartaron a 2 policías acusados de robarle $1.500 a un hombre que iba en su auto junto a su hijo de 2 años. La liberación de Matías Belloso, hijo del presidente de Central, generó tensión en el ámbito judicial. Vamos ahora con el ciudadano y la región.
1: Continúa la búsqueda de Micaela, una semana de su desaparición. Esta gente la está reteniendo, la droga y la utiliza. Esas declaraciones corresponden a su hermano, que este lunes, junto a otros familiares y amigos, cortaron el tránsito en pedido de justicia en el acceso sur de Rosario. Consultado por las prendas encontradas, creen que le robaron y que se encuentra en una situación de vulnerabilidad absoluta. Otro de los títulos, Economía Social en Vacaciones de Invierno, ferias especiales de fin de semana a orillas del río. Más de 400 emprendimientos rosarinos se presentan en el Aura el 4, 5, 11 y 12 de julio. Además, habrá ferias y mercados todos los días en la ciudad. La agenda especial en el Mercado del Río.
0: Sí, también destacan Operativo Invierno 2026. Refuerzan la asistencia a personas en situación de calle en Rosario ante el frío extremo. La Brigada Santafesina comenzó sus tareas en el epicentro de las zonas afectadas por los terremotos en Venezuela. Y también un título destacado tiene que ver con el narcotráfico transnacional. Piden juicio oral para otros 8 miembros de la banda de la narcoavioneta. Y cerramos con el portal Conclusión,
1: que también destaca: ante el frío extremo, refuerzan las asistencias para personas en situación de calles en Rosario. El gobierno de Santa Fe, la Municipalidad de Rosario y organizaciones sociales desplegaron un operativo especial frente a la ola de frío que afecta a la región. También, tras la presentación del programa financiero, subieron las acciones y el riesgo país baja a mínimos históricos. Los bonos soberanos en dólares avanzaron 0,2% en promedio, mientras que el riesgo país de JP Morgan restó 3 unidades para la Argentina hasta los 412 puntos básicos, mientras el dólar continúa estable en el comienzo de semana.
0: Ante el frío extremo, refuerzan la asistencia para personas en situación de calle aquí en Rosario. Acompañantes terapéuticos reclaman al IAPOS: tenemos un atraso en el pago de 3 meses. La Brigada de Santa Fe comenzó sus tareas en las zonas afectadas por los terremotos en Venezuela, cuando el frío entra por todas partes. Y se destaca también el punto fan del Sultana Rosa, que vuelve a abrir sus puertas para alentar a la selección. El portal de Conclusión, con el cual cerramos los portales locales: La Capital, Rosario 3, El Ciudadano y la Región, y naturalmente Conclusión. Reiteramos los datos del tiempo, Daniela.
1: Cómo no, cielo mayormente despejado en Rosario, 4 grados es la temperatura, 3 la sensación térmica, el viento que sopla en noroeste a 5 kilómetros en la hora, la humedad 71%, tengan en cuenta que hoy vamos a tener el cielo totalmente despejado y una máxima de 18 grados.
0: Bueno, también es para destacar el tema de bomberos santafesinos que contaron lo que están viviendo allí en Venezuela. Ellos, recuerden que partieron el sábado desde el Palomar. Dijeron no poder imaginar lo que encontraron. Es peor que lo que uno puede suponer. Llegar acá realmente, los ojos no alcanzan a dimensionar lo que es esto. Excede toda capacidad de razón, dijeron. Contamos con los K9, porque dice que tienen toda la tecnología, que brindan una búsqueda canina insustituible, pero además sumamos tecnología adquirida hace un año, un geófono para escuchar ruidos bajo las estructuras si hay personas conscientes, una cámara robótica y un escáner capaz de detectar el latido de un corazón o la expansión torácica de alguien que esté inconsciente. Sin embargo, los casos que tuvimos ayer fueron negativos. Esto es lo que relataban estos bomberos. No pudimos encontrar personas con vida. Venimos preparados, sabiendo que estamos en una instancia de la emergencia donde la brecha de tiempo cada vez es más corta. Porque hay un tiempo que se supone que una persona puede vivir bajo los escombros, y ese tiempo, en algunos casos uno dice, ya se agotó. En otros casos, como hubo algunas experiencias en otras partes que se extendió un poco más, está la esperanza. Pero realmente realmente es muy, pero muy feo. Bueno, repasemos cómo están las rutas, Daniela.
1: Bien, para que tengan en cuenta, la información se centra en la autopista Rosario-Santa Fe, donde decíamos desde la madrugada se ve el basural encendido en el kilómetro 52, esto es a la altura de Maciel, afecta la visibilidad para aquellos que vienen hacia nuestra ciudad. Hay presencia de humo, se recomienda circular con precaución, y como decíamos también en el kilómetro 101, la estación de servicio a la altura de Arocena, que va a estar cerrada hasta enero del próximo 2027 por refacciones que se van a estar haciendo allí. El resto de los caminos, tanto el norte, el centro y el sur de la provincia de Santa Fe, presentan tránsito normal, los accesos liberados y todos los vehículos en el corredor, y es buena la visibilidad también.
0: Perfecto. Y hoy punto fan en el Fontana Rosa, esa es otra de las noticias, para ver el partido. Ya lo iniciaron, recuerden, en el último partido de Argentina por el grupo, cuando fue con Jordania. Ahí se inició, después se repitió en el anterior partido y ahora se repite en el partido de esta tarde, frente a Egipto, del mediodía. Hoy sí, desde las 11 van a estar.
1: Sí, en realidad desde las 12 se habilita la mesa mundialista, que se va a dar el punto de este intercambio de figuritas. Veo que es un poco difícil conseguir las figuritas. Bueno, ahí a las 12 del mediodía está habilitado esto. A las 13, que comienza la transmisión en directo de este partido por los octavos de final, en el Centro Cultural Roberto Fontana Rosa, ahí de calle San Martín al 1080, desde las 12 y hasta las 16. Es lo que informan desde la municipalidad, bueno, que se va a dar la posibilidad de poder acercarse y esperar el partido y compartir el momento del partido. Gran convocatoria la vez anterior.
0: Y es lindo, la verdad que sí. Es lindo.
1: Y estamos hablando de un horario donde la temperatura baja bastante, en el caso del partido anterior.
0: De todos modos es adentro, no es afuera.
1: Sí, sí, pero vio que quizás movilizarse hasta ahí.
0: Sí,
1: algunos prefieren quedarse en su casa, pero bueno, hoy con la presencia del sol va a estar lindo como para poder caminar un poco y acercarse. Así que bueno, se va a dar esto, ¿no? Además de compartir la transmisión en directo, la posibilidad de aquellos que tengan figuritas del Mundial o que no consiguen o tienen alguna repetida, ahí se va a dar el intercambio.
0: 6 de la mañana, 19 minutos.
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0: Y hoy el tipo la debe cancherear, porque hoy está mejor, te imaginás, y con día más frío. Dijo, no pasa nada. ¿Cómo te va, Eric? Buen día, ¿cómo estás?
3: Buen día, Ojear. Acá preocupado, se me manchó la remera que tengo puesta. Sí, estoy preocupado. No, bueno, hay que abrigarse. Pero sí, se siente y se agradece, Menos frío que ayer. Yo fue el día que más sufrí de frío fue ayer.
0: Sí, bueno, no digo cuenta, porque ayer mismo vos lo dijiste. Y vos sabés que ayer, cuando se hizo el ranking del frío en el país, Rosario entró entre las 10 ciudades con más frío en todo el país.
3: Se notó. Primero porque, como te decía, no estaba advertido, como si la semana pasada la bomba polar que llegó, y se sabía que el viernes iba a ser el día más frío. Y bueno, sí, fue muy frío. Pero ayer primero una leve niebla que hubo, después la humedad y la temperatura bajo cero que tuvimos, las manos, te digo la verdad, era para hablar por teléfono, sacabas las manos y bueno, estaba bastante complicado. Así que ayer sí se sufrió el frío, hoy está frío también, obviamente que menos que ayer, prácticamente sin viento tenemos en superficie en este momento, y un cielo que, bueno, pinta despejado, pinta que va a estar muy, pero muy lindo hoy, así que bueno, esperemos que te acompañe el resultado del mediodía.
0: Ojalá, así estamos de festejo.
3: La agenda.
0: Nos viene bien un festejo.
3: Tal cual. Bueno, muchos temas para hablar, obviamente está en la agenda el tema de la selección, porque va a estar otra vez el punto fan en el Cultural de Fontana Rosa, tal cual lo hablamos hace un par de semanas, la semana pasada, cuando fue el último partido que se hizo en la fase de grupos. Sí, hace un par de semanas, no fue el sábado pasado, fue el anterior. Bueno, hoy también va a estar en este horario tan particular, y sobre todo porque a mediodía, viste que la gente que trabaja en el centro, obviamente que le sirve un espacio de ahí recreativo para salir en la Plaza Montenegro y tener este punto fan para poder, bueno, disfrutarlo. Por otra parte, también, bueno, se aprobó el jueves pasado, pero están invitando los damnificados del Bauen a Banco Unidad y reclamemos aquellos que han pagado ya 20 años las cuotas rigurosamente, y en lugar de darle el departamento en el macrocentro de Rosario, le dicen, bueno, usted tiene un terreno en las afueras, en algún momento se lo vamos a... agárrelo, adjudíquese ese terreno. Bueno, mucho enojo, obviamente hace tiempo, de hecho creo que fuimos uno de los primeros medios en cubrir este tema cuando fueron a denunciarlo a los tribunales provinciales, se han masificado, se han sumado muchísimos reclamos, obviamente al ente de la difusión, y bueno, recordemos que el jueves pasado se aprobó una ordenanza que se aprobó por unanimidad, para un registro en la Oficina Municipal de Consumidor. Bueno, ¿qué están diciendo los damnificados, aquellos que vienen organizados hace mucho tiempo? Bueno, vayan a la oficina, Por más que todavía no esté reglamentado esto, vayan, dialoguen en la Oficina del Consumidor, para que en todo caso ese registro se vaya sumando y que, bueno, una vez que esté reglamentado, bueno, sirva justamente para que lo que es la parte legal de la oficina, bueno, si puede accionar de alguna manera para que se agilice, obviamente, porque recordemos que la empresa, las empresas están también traccionando otros proyectos, tanto en Rosario, porque en Rosario hay un predio que se empezó a mover, de hecho hubo una polémica porque han talado unos árboles adentro en la zona de la avenida Cándido Carballo, uh-huh. Y obviamente en Funes con algunos proyectos, y bueno, ante eso, este registro para que se agilice y que, bueno, aquellos que han pagado lo entendieron como un plan de vivienda, ser, bueno, un país que siempre tuvo complicaciones para que la gente pague en cuotas una vivienda, era una opción, pero que, bueno, lamentablemente después de 20 años no resultó ser lo que prometieron y lo que estaba firmado en los contratos de esas personas. Por otro lado, recordemos que ayer empezó esta segunda jornada, ayer por la noche, esta segunda jornada del colectivo que, bueno, así como Rosario Solidaria hace los repartos de comida, hace tiempo ya en funciones de este micro solidario, y que, bueno, funcionaba los miércoles, ahora funciona también los lunes, o sea, ayer por la noche empezó el recorrido.
0: Ah, por eso, yo me quedé pensando, era los miércoles, se agregó una fecha más, habían dicho que iban a agregar otra fecha, agregaron los lunes.
3: Ayer por la noche empezó, Ayer por la noche empezó, así que, bueno, obviamente un balance con colectivo completo, otra vez, recordemos que venían pidiendo muchos voluntarios para que se sumen, bueno, ayer empezó esta segunda noche. Ahora son lunes, son miércoles, con, bueno, temperaturas que ameritaban, obviamente, la invitación a subirse en la recorrida que hacen por las plazas de la ciudad para subirse a este micro solidario, y ayer con una segunda noche colmada también.
0: Qué bueno, tuvieron. Qué bueno, está bien.
3: Bueno, por otra parte también, lo mencionábamos, y la verdad que tuvimos algunos testimonios de los reclamos que están haciendo, viste que hablamos del Diapos. Bueno, nos confirmaban esta situación que se está viviendo ante, bueno, retrasos en los pagos y cápitas muy, pero muy bajas para los acompañantes terapéuticos, así que ese tema también está en agenda porque, bueno, fueron surgiendo algunos testimonios. Ayer fue, bueno, simplemente un reclamo que formalizaron en mesa de entradas del Diapos, pero sí, bueno, se empiezan a conocer cómo los acompañantes terapéuticos tienen en el horizonte la posibilidad de cortar estas cápitas, este servicio, esta prestación, más que nada siguen por una relación afectuosa que tienen, obviamente.
0: No, porque es fundamental la ayuda del asistente, claro, terapéutico sobre la persona. Ahora, le están debiendo 3 meses, eso fue lo que dijeron ayer.
3: 3 meses.
0: No es que le deben un mes, no. Se demoró el pago, no, 3 meses, que 3 meses es mucho.
3: Y aparte lo atribuyen a lo que viene pasando a nivel de discapacidad. Uno tenía, claro, también en la mente, el tema de discapacidad a nivel nacional, no sí, provincial. Sí. Bueno, entienden que también está pasando exactamente lo mismo, por lo menos con los acompañantes terapéuticos que prestan servicios a los afiliados al Diapos. Uh-huh. Y otro de los temas hoy también, bueno, va a estar el intendente dando inicio al plan de calles de invierno. Recordemos, bueno, siempre en verano, como hay menos gente recorriendo las calles, se hace plan de bacheo de verano. Bueno, en este caso, el plan de calles de invierno va a estar el intendente a las 9:30 de la mañana en Murugar 27 de febrero y Mitre, con este plan 2026 de invierno. Así van a reforzar las tareas de reconstrucción y mantenimiento vial, aprovechando el receso invernal y la disminución temporal de tránsito vehicular. Contempla la intervención de 70 cuadras y 8.500 metros lineales, con trabajos de remodelación de avenidas, bacheo en barrios sellado de juntas y reconstrucción de cruces de vía. Así que también estaremos con ese tema, bueno, obviamente, con el receso de invierno que va a permitir que se nota en la calle, hay menos, sí, menos gente, en la calle se nota bastante, en los negocios, y bueno, obviamente en el tránsito, que estas dos semanas estará un poquito más flojo, sobre todo en esta semana que viene cortada, con el feriado en el medio, el día no laborable el viernes, así que, bueno, obviamente que es propicio que, por lo menos rápido, en estas dos semanas, te diría, menos de dos semanas ya, bueno, avanzar con este plan de reconstrucción de calles. Así
0: no, porque además vos tenés a primera hora mucho menos flujo de vehículos. Sobre el mediodía, que es la salida del turno mañana, la entrada del turno tarde, ahí entre las 11:30, 12 y las 2 de la tarde, es muy intenso. Entonces, claro, te libera bastante el hecho de tener las calles más limpias en ese momento. Cosa de poder trabajar y hacer estas reparaciones. Esto se hace dos veces al año, ¿no es cierto? En verano y en invierno.
3: Sí, en verano obviamente es más largo, es más ambicioso plan, en invierno un poquito, pero bueno, tiene que ver más que nada con calles que estaban ahí, faltas de... Sobre todo la que tiene mucho tránsito, tiene muchos efectivos para aprovechar en estos días. Así que bueno, este día que tenemos menos frío que ayer, pero igualmente obviamente abrigarse, pero que está totalmente despejado, sin viento, así que creo que cuando salga el sol vamos a tener una bonita jornada de invierno en la ciudad.
0: Todo indica eso. Eric, un fuerte abrazo y estamos en contacto.
3: Abrazo, volvemos.
0: 6 de la mañana, 28 minutos. Reiteramos datos del tiempo.
1: Cómo no, ahora tenemos 5 grados de temperatura, la sensación térmica que ha descendido un poquito, 3 grados, el viento que sigue soplando en el noroeste, ahora 6 kilómetros en la hora, la humedad alcanza el 70%, y tal cual lo veníamos diciendo, para hoy cielo despejado y una máxima de 18 grados.
0: Bien, bueno, vamos avanzando con los portales de Santa Fe. En primer término, el litoral.
1: Muy bien, Santa Fe lanza el certificado médico digital para terminar con las falsificaciones y agilizar los trámites. Se realiza a través de www.certificadomedicosantafe.org.ar, una plataforma que desarrollaron la Caja del Arte de Curar y los colegios médicos de la primera y segunda circunscripción. La modalidad coexistirá con el tradicional papel en principio hasta fin de año. Por otro lado, Aprender 2025, Santa Fe mejoró 11 puntos en lengua y revirtió la caída en matemática. Los estudiantes santafesinos de sexto grado en nivel primario mostraron, como en la mayoría de las provincias, una recuperación en los aprendizajes evaluados por el operativo nacional. Hay un informe emitido por Argentinos por la Educación.
0: Bien, también se destaca 4 temas en la agenda del gabinete santafesino. Alcances de la participación de Santa Fe en régimen de extinción de obligaciones recíprocas con Nación. Ampliación de un programa de IAPOS. La experiencia con posibles proveedores alimentarios y el futuro parque provincial Jaucanigás, analizado por el gobernador, ministros y secretarios. Otro de los temas en el litoral. Y también se destaca en el litoral, bueno, por supuesto, los títulos deportivos y lo que están viviendo los bomberos, que fueron como asistentes a Venezuela, donde además cuentan que, por ejemplo, en La Guaira, donde fue la base del terremoto, se dispuso una fosa de emergencia para sepultar a personas no identificadas. Realmente muy, pero muy triste. Bueno, y cerramos los portales de Santa Fe con el diario 1.
1: Apartaron de sus funciones a 2 policías detenidos por robar $1,500 durante un control. Serán imputados esta semana. El Ministerio de Justicia y Seguridad apartó preventivamente de sus funciones a 2 suboficiales de la brigada motorizada acusados de sustraer dinero a un automovilista en Santa Fe. Permanecen detenidos y serán imputados por la justicia en los próximos días. Otro de los títulos es mejorar la productividad y hasta crear un paseo ferroportuario. Invertirán más de 1.100 millones de pesos para transformar el puerto de Santa Fe. El gobierno provincial anunció un plan integral de obras para modernizar el puerto, incorporar tecnología en reducir el impacto ambiental y fortalecer el rol dentro de la hidrovía. También prevén nuevos espacios públicos y el avance hacia la licitación de la terminal de contenedores.
0: Sí, las heladas golpean al cordón hortícola. Quinteros advirtieron por la calidad de las verduras y pidieron limpiar desagües ante la llegada del Niño, algo que se considera que es un hecho consumado. Con anterioridad ya está justamente la información establecida. Y también se destaca el trabajo de la Brigada Santafesina en la zona de desastre en Venezuela, con escáneres, sensores y perros rescatistas. Y Cáritas y Asoven lanzan una campaña para recolectar medicamentos e insumos destinados a Venezuela en la ciudad. Bueno, Cáritas Rosario también, les cuento, hizo una colecta y ya la envió a Venezuela. Los portales de Santa Fe, El Litoral y El Diario 1. 6:32 a.m.
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0: Bueno, les cuento el caso del joven de Capitán Bermúdez que fue asesinado. Ayer brindó declaraciones el director de investigación criminal del gobierno provincial, Darío Chávez, y él dijo que es un hecho vinculado a estupefaciente. Confirmó que el joven de 25 años, Gastón Daniel Montenegro, estaba desaparecido desde hacía varios días y fue asesinado. Todo indica que hay un conflicto con la comercialización de estupefacientes, dijo el funcionario. Hay 5 personas sospechosas. Todo parece indicar que hay un conflicto con la comercialización. El joven atravesaba un consumo problemático y las personas involucradas en el ataque estarían relacionadas con el comercio ilegal en la región. Bueno, este es un tema. Y otro tema para destacar tiene que ver con lo digital. ¿Cuál es el tema, Daniela?
1: Bueno, que la provincia de Santa Fe modernizó la implementación de los certificados médicos digitales. Es un sistema que permite tanto a los pacientes como a los profesionales gestionar la documentación en forma completamente electrónica. Desde ahora, aquellas personas que necesiten un certificado médico, por ejemplo, para presentar en la escuela, en un club, en un natatorio o para justificar una inexistencia laboral, poder adquirir la estampilla digital desde un teléfono celular, bueno, desde cualquier medio, ¿no? Puede ser también una computadora. Este sistema va a convivir en principio con el certificado tradicional, es decir, el de papel, hasta fin de año, que ahí se va a dar la transición y la mutación definitiva, claro, para que todo sea digital, ¿no? ¿Cómo hay que hacer para obtener este certificado médico? El trámite comienza ingresando, como decíamos en uno de los títulos, en www.certificadomedicosantafe.org.ar, donde el usuario selecciona qué tipo de certificado necesita. Una vez realizado el pago, recibe un código por correo electrónico y ese código va a tener que presentarlo durante la consulta médica. Después el profesional va a ser el encargado de verificar la identidad, bueno, realizar la evaluación, y este documento llega de manera inmediata al paciente con un código QR que permite validar la autenticidad. Como decíamos, son unos cuantos los certificados, entre ellos control y justificación de ausencias. Aquellas personas que tengan, por ejemplo, que quieran probar esta tecnología y se encuentran con dudas o inconvenientes, hay un número de WhatsApp que permite disipar todas estas dudas. Es una mesa de ayuda. Tomen nota, 341-309-7537. Reiteramos, 341-309-7537. Y este WhatsApp, que funciona de lunes a viernes entre las 7 de la mañana y la hora 16.
0: Perfecto, eso ya está vigente.
1: Ya está vigente, exactamente. Ya desde ayer los interesados pueden ingresar, pero hacemos la aclaración, Oscar. En formato papel sigue vigente por lo menos
0: hasta fin de año. Hasta fin de año. De todos modos, esta información la vamos a ir repitiendo, claro, mañana, pasado, la semana próxima, porque es hasta que se vaya internalizando, exacto, el concepto. 6:36 a.m.
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0: Leo Carlini, ¿cómo te va, Leo? Buen día.
3: Buen día, Oscar. El saludo para vos, para todo el equipo. Aquí estamos como todas las mañanas con la información del ámbito policial y judicial. Hay bastante para compartir, algo que también ha quedado del fin de semana. Por ejemplo, esto que ocurrió en un club de barrio, en Barrio Las Flores, en un presunto intento de robo que ocurrió el domingo a la noche en el predio Los Amigos. Este club que queda en España, entre Violeta y Heliotropo. Allí cuatro delincuentes realizaron varios disparos cuando escucharon a una persona que les gritó, que se dio cuenta que querían ingresar allí al club. Bueno, efectuaron cuatro disparos. Pero bueno, en total estos sospechosos intentaron ingresar a este club con fines de robo y ahuyentan a los tiros a un joven vecino que gritó justamente cuando los vio que estaban allí por ingresar en el club. Estamos hablando de un club que realmente tiene una labor, Oscar, social muy importante, porque diariamente van aproximadamente 100 chicos de entre 5 y 13 años. Afortunadamente el muchacho atacado no resultó herido, ya hizo la denuncia justamente en la comisaría de la zona, pero bueno, quedó mucha preocupación allí. De hecho, la vicepresidenta de este club explicó que la policía dio aviso que cuatro pibes estaban adentro del club, que no saben si quisieron asaltar el club o que estaban escondiendo algo, también es una de las hipótesis, pero bueno, a partir de esto empezaron los tiros y esto es lo que preocupó y mucho en todo el barrio. El club ya sufrió varios hechos de inseguridad, lamentablemente en varias ocasiones, pero bueno, hay que destacar de que en esta ocasión también hubo algunos disparos, ¿no? Un tema no menor y para tener en cuenta. Rápidamente planteamos lo que pasó con un bebé que por suerte está bien. Estamos hablando de un chiquito de 2 años que resultó herido en un brazo, que quedó internado sin riesgo, que fue en una balacera en la zona de Ameguino al 100. En medio de un ataque a tiros, resulta este nene baleado en la zona sur de la ciudad cuando iba a un kiosco con su papá. Terrible esto que pasó también.
0: Ah, el papá lo llevaba en brazos, iban al kiosco. Y apareció la balacera, claro.
3: Exactamente. Esto, para que se ubiquen, es Ameguino al 100, entre Necochea y Patricias Argentinas. Allí se registró esta balacera cerca de las 9 de la noche del sábado, según lo que contaban los vecinos. La policía vino rápido, pero pudieron constatar allí, justamente a la altura de un auto que estaba estacionado, un Renault 12 blanco, bueno, tenía inclusive el auto roto, uno de los, lo que es el frente, ¿no?, el parabrisas del vehículo, que tenía una de las de uno de los disparos inclusive allí, ¿no? El chiquito de 2 años que estaba, como contabas, en brazos del papá, lo que cuentan es que iban al kiosco cuando fue alcanzado por este disparo. Lo llevan rápidamente al Roque San Peña, le dan ahí las primeras curaciones en una herida que ingresa y sale, tiene ingreso y salida en el antebrazo izquierdo del chiquito, y obviamente después, para controlar y hacer toda una rutina, lo llevan al Vilela. Ayer la subdirectora del hospital del Vilela, bueno, daba detalles de que por suerte fue todo superficial. Probablemente, si todo sigue bien, hoy ya le den el alta.
0: Qué bárbaro, sí, así como le pegó en el brazo, le podía haber pegado en la cabeza y estábamos contando otra cosa ahora.
3: Sí, totalmente. Fue una cuestión con suerte, con mucha suerte, sí, para este chiquito y para la familia. Bien, en otro orden, hay que contar que un ladrón fue baleado al intentar entrar a robar en la casa de un policía. No tuvo mejor idea, ¿no? Este ladrón, estamos hablando de la zona de Garibaldi, al 3600, en la zona suroeste de la ciudad. Ladrón fue trasladado con custodia policial, obviamente, al hospital de emergencias Clemente Álvarez. Estamos hablando de un delincuente de 24 años que recibió un tiro al ingresar a robar en la casa de un policía. El sábado también fue esto a la noche en Garibaldi, entre Constitución y San Nicolás. Lo trasladan rápidamente a Clemente Álvarez, tenía una herida de arma en la pierna derecha. Por ahora no reviste gran complicación. Estamos hablando de Alan Bryan, es el nombre que pudimos destacar y rescatar también de las de los distintos informes judiciales. Se entiende que había entrado a la casa a robar, obviamente es lo que le van a endilgar como parte de la imputación en los próximos días. Seguramente mañana le den de alta a este joven que tiene un impacto de bala en el fémur derecho, y que, como decíamos, fue realizado con el arma reglamentaria del policía, ¿no? Que estaba adentro de la casa casi esperándolo, ¿eh? Escuchó los ruidos, lo esperó y allí le da el disparo. También no es un disparo como para matarlo, ¿no? Esto también ha tenido en cuenta la jueza en las últimas horas.
0: Bien, bien, bien. Bien, esto es lo más destacado, Leo.
3: Exactamente. Después de algunas condenas, destacar también esto que pasó ayer en la zona de Juan Manuel de Rosas y Amenábar, donde detuvieron a 5 cordobeses que estaban con los celulares. Atención, porque sigue el tema de los inhibidores de señal. Vos bajás del auto con un celular, te inhiben la señal, vos pensaste que había cerrado el auto, pero el auto queda abierto. Bueno, en un operativo cayeron 5 cordobeses que habían venido a hacer de las suyas aquí a la ciudad de Rosario. Los delata justamente el GPS de un celular que habían robado en un estacionamiento en Pellegrini al 1200, y a partir de esto hubo todo un operativo en donde logran dar con esta banda que opera, ya ha venido en varias ocasiones aquí a la ciudad y operaba allí en la zona céntrica. En este caso el hombre va a hacer la denuncia, que cuando vuelve a su vehículo, una Kangoo, notó que le habían robado todas las herramientas, había dejado una mochila, el celular, que no tenía ningún tipo de daño, que no habían forzado la puerta, y ahí se dio cuenta que se trataba de inhibidores. La denuncia de este hombre, mira, fíjate qué importante hacer la denuncia. La denuncia de este hombre de 51 años determinó este operativo que dejó 5 detenidos en la jornada de ayer.
0: No, por supuesto que es importante. Leo, un fuerte abrazo y estamos atentos a cualquier información.
3: Como no, un abrazo grande.
0: Leo Carlini con los temas de policiales y judiciales. 6:44 de la mañana.

0: Actualizamos datos del tiempo.
1: Muy bien, el cielo está despejado, 5 grados la actual temperatura, 3 la sensación térmica, la humedad a esta hora es del 70%.
0: Bien, bueno, recordamos lo que decíamos antes en el inicio del programa, hoy van a estar indagando a José Luis Esper en la causa por lavado de dinero de Fred Machado. También familias endeudadas, bancos públicos refuerzan las líneas para pagar préstamos atrasados. Después vamos a estar viendo estos títulos en los portales nacionales.
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0: Bueno, y ya de regreso, Thiago Jiménez, ¿cómo te va, Thiago? Buen día.
3: ¿Qué tal, Oscar? Buen día para todos.
0: Bueno, ¿estuviste bien? ¿Pasaste bien estos días?
3: Sí, lo hemos pasado, la verdad, muy bien.
0: ¿Dónde anduviste?
3: Anduvimos en el Mundial, en las inmediaciones de los partidos, bueno, haciendo algunas coberturas y disfrutando también de todo.
0: ¿Y la experiencia qué tal?
3: Increíble, la verdad que fue, sí, una experiencia muy linda.
0: Uh-huh. ¿Mucho entusiasmo en el Mundial?
3: Sí, mucho entusiasmo, sobre todo de los argentinos, de los latinos, la gente de Estados Unidos no lo vive tanto, solamente los partidos de su selección, bueno, justo anoche quedaron afuera, pero después están con otra cosa, con el básquet, con el fútbol americano. Justo el sábado fue el día de la independencia y estaban más pendientes en claro. Eso, entonces es como que el mundial no, el estadounidense no lo vive tanto, pero por ejemplo en Miami el otro día parecía que estaba Argentina instalada ahí.
0: Claro, sí. Sí, incluso un jugador, creo que de la selección suiza, que salió de la concentración de su equipo y fue a ver cómo era la previa de un partido de Argentina. Después le hicieron público al tema, pero porque convoca mucho.
3: Sí, un jugador de Suecia en Dallas.
0: De Suecia.
3: Un defensor de Suecia en Dallas tenía día libre después del partido contra Japón. Y se fue al banderazo argentino.
0: Claro,
3: a ver cómo estaba la gente.
0: ¿Y bien la gente argentina, bien considerada ya o con sospecha?
3: Sí, bien considerada. Quizás, a ver, ha pasado, por ejemplo, que después del banderazo en Miami, por ahí quedaban cosas desordenadas, cosas en la calle,
0: bueno,
3: algo
0: pues
3: que no está acostumbrado el estadounidense. Acá pasa, después, bueno, se ordena. Pero después, lo cierto es que bien, mucha alegría. Bien con los rivales, es decir, por ejemplo, mucho cambio de camiseta se vio con...
0: Ah, eso, Austria. Buena armonía.
3: Sí, armonía. Sí, sé que antes del primer partido hubo incidentes en Nueva York entre argentinos y gente de Argelia, pero después estuvo todo bien, o sea, entre gente de Austria, gente de Jordania, de Cabo Verde, cambio de camiseta, armonía,
0: bueno.
3: Con la gente de Colombia, por ejemplo, también, de México. Siempre el folclore, pero sin pasar límites.
0: Sí, bueno, en buena hora. Bueno, vamos con la información, Thiago.
3: Vamos con la información, y hablando del Mundial, juega la selección argentina a la 1 de la tarde en Atlanta, en el estadio Mercedes-Benz, que es uno de los estadios más modernos del mundo. Ahí va a jugar la escaloneta contra la selección de Egipto, la selección que tiene a Mohamed Salah como uno de los jugadores referencia, jugador del Liverpool. Así que a la 1 de la tarde va a ser ese partido de los octavos de final. En caso de pasar de ronda, Argentina va a esperar por el ganador de Colombia y Suiza, que también juega hoy. Y a propósito, ya están prácticamente todas las otras llaves definidas de los octavos de final de los cuartos de final del Mundial, porque bueno, ayer hubo dos partidos. España le ganó a Portugal.
0: Sí, fue un partido muy particular. La verdad que uno mirándolo dice, ninguno de estos dos rivales le puede hacer sombra a la Argentina, la apreciación que tiene uno. Pero España tiene una particularidad muy especial, te juega hasta el último minuto, siempre jugando bien y buscando la posesión. Y así fue el gol cuando terminaba el partido prácticamente.
3: Exactamente, teniendo la pelota, no haciendo tanto daño, claro. Pero buscando el momento y lo encontró
0: y sobre
3: el final.
0: Sobre la hora.
3: Y Portugal prácticamente no hizo mucho en el partido, no dañó. Bueno,
0: tuvo sus opciones, pero mucho menos que España.
3: Mucho menos que España, y tuvo una sobre el final después del gol de España también. Sí. Pero Cristiano Ronaldo afuera del Mundial y ya se retira de la selección. Ayer fue el último partido de Cristiano Ronaldo en la selección de Portugal, que quedó afuera. Y después, bueno, Bélgica goleó 4-1 a Estados Unidos en Seattle, un partido que deja afuera totalmente a todos los anfitriones. Ya estaban afuera Canadá y México. Bueno, ahora Estados Unidos se queda sin Mundial. Por eso decíamos, las llaves ya están casi del todo cerradas, las de cuartos. Porque Francia va a jugar contra Marruecos, España contra Bélgica, y del otro lado de la llave, Noruega contra Inglaterra. Argentina o Egipto, el que gane hoy, contra Suiza o Colombia. Hoy se cierra el cuadro de cuartos de final. Esto quiere decir que Argentina, si pasa de acá en más, le quedaría Colombia en cuartos y después una hipotética semifinal con el ganador de Noruega o Inglaterra. Ahí bravito, ya se empieza a poner
0: con bravo. Inglaterra puede ser, bueno, Noruega también, pero me da la sensación de que Inglaterra está mucho mejor parado.
3: Está muy bien Inglaterra.
0: O sea, son apreciaciones, partidos son partidos.
3: Exacto, y ya Colombia en cuartos sería también un rival duro.
0: Sí, seguro.
3: Claro. Sería quizás el primer rival, a ver, Cabo Verde fue duro, pero sería el primer rival de nombres.
0: Y ya mañana empiezan los cuartos.
3: Mañana es día libre y ya el viernes empiezan.
0: Claro, ¿el viernes o el jueves?
3: No, a ver, vamos a el, creo que el jueves.
0: El jueves.
3: El jueves empiezan los cuartos. Argentina jugaría el sábado. El sábado 11 de julio jugaría así en caso de pasar de ronda.
0: Bueno, y para el partido de hoy, ¿algo para destacar?
3: Bueno, que el rival quizás se espera que se cierre tal vez un poco menos que Cabo Verde. Por ahí todos le juegan diferente a Argentina, eso es verdad. Pero es un rival que por ahí pone más gente en ataque, que le gusta salir.

0: de Facundo Medina, el ingreso de Tagliafico por izquierda, así que estaremos atentos, pero todo indica que va a haber algún otro cambio más.
1: Bueno, vamos a estar expectantes. Gracias, Thiago. Después amplías todo en la barra de Casari. Por supuesto, bienvenido y nos alegra mucho que hayas disfrutado el paseo. 10 puntos.
0: Gracias, Oscar.
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1: Bien, y antes del primer testimonio repasamos los datos del tiempo.
3: Muy bien, cielo despejado, 5 grados es la actual temperatura, 3 la sensación térmica.
1: Vamos con los testimonios.
3: La recaudación del derecho de registro e inspección, tasa municipal que permite medir la actividad económica, cayó un 6% en los primeros 6 meses de este año. Así lo confirmó al móvil de LT3 el secretario de Desarrollo Económico de la Municipalidad, Leandro Lopérgolo.
4: Los números son coincidentes con lo que pasa a nivel país, es decir, Rosario no escapa, es transversal el inconveniente que hay, una baja marcada de consumo que repercute obviamente en todos los sectores. La caída en general aproximadamente es un 6% promedio. Algún sector tiene una caída mayor, como el sector de indumentaria y calzado, que también se complican otros factores como la importación, más allá de la baja del consumo y los altos costos de producción. Después tenés sectores que no están tan mal, o digamos, la están empatando hoy, como el sector vinculado al gas, minería y petróleo, sectores agroindustriales, el comercio está en caída y ahí se percibe la baja de consumo. Tenemos una caída aproximadamente del 4%, 4.5%. Desde el punto de vista del Estado, nosotros siempre estamos abiertos a nuevas inversiones, porque las inversiones van a generar que se dinamice mayor cantidad de empleos, inversiones, por supuesto.
1: Bueno, un síntoma más de lo que está pasando, el ajuste económico, las consecuencias del ajuste. Vamos con otro testimonio.
3: Un relevamiento realizado por la ONG Construir Hacer registró 50 siniestros viales en la Ruta Nacional 33 durante el último trimestre y en los últimos 5 años se contabilizaron 694 hechos con un saldo de 81 víctimas fatales. Los detalles los brindaba en diálogo con LT3 Enzo Navarro, integrante de la organización.
5: Hemos relevado 50 siniestros viales, 18 personas lesionadas, 70 vehículos involucrados y lamentablemente una víctima fatal, digamos. Y en lo que va del todo el periodo 2026, se vienen registrando 77 siniestros viales, 3 víctimas fatales, 30 personas lesionadas y 99 vehículos involucrados. Y nosotros hacemos hincapié en dos factores fundamentales. Uno, el estado de la traza asfáltica de este corredor nacional, que es responsabilidad exclusiva del Estado Nacional de mantenerla, repararla, mejorarla, cosa que en los últimos tiempos vemos que realmente una ausencia total. Y por otro lado, también la imprudencia del ser humano, digamos. Muchas veces se conduce usando el celular, tomando mate, el auto no está en las mejores condiciones. Bueno, esto también se suma al estado de la traza, a uno de los factores que aumente la siniestralidad vial.
1: Bien, bueno, el tema de las rutas se viene denunciando de hace muchísimo, muchísimo tiempo. Es increíble que todavía estemos en la misma situación. Vamos con otro testimonio.
3: El juez federal Marcelo Martínez de Giorgi apartó a los querellantes de la causa Libra, donde se investiga una estafa con criptomonedas que podría involucrar al presidente Milei. En contacto con el ET3, el diputado nacional de la coalición cívica, Maximiliano Ferraro, presidente de la comisión investigadora en el Congreso, afirmó que buscan consagrar la impunidad.
6: Esta decisión que ha tomado el juez Martínez de Giorgi es un paso más para tratar de consagrar esa impunidad, que esto se vio en lo poco que se hizo durante más de un año en el propio expediente, pero hay que estar muy, muy atentos, porque también esto puede llegar a ser una devolución de favores, y digo una posible devolución de favores porque todos sabemos que el Senado de la Nación hace un tiempo atrás votó el pliego de la mujer de Martínez de Giorgi, pero a mí también me gustaría recordar que sobre ese mismo expediente está la denuncia que hicimos, quien le habla, y la diputada nacional Mónica Frade, para que también se investigue al presidente por la presunta comisión de delitos que hemos puesto como negociaciones incompatibles con la función pública.

0: hecho agravado y tráfico de influencias, o sea, manejo de información privilegiada.
1: Sin mayores explicaciones, al sacar los querellantes no hay víctimas, si no hay víctimas no hay castigo. Muy pesado. Otro testimonio.
2: Luego del hallazgo del cuerpo sin vida de Gastón Montenegro, el joven de Capitán Bermúdez que había desaparecido el 26 de junio, todas las hipótesis sobre el crimen apuntan a un conflicto por drogas. Así lo confirmaba a través del móvil de LT3 el director de investigación criminal de Santa Fe, Darío Chávez.
3: Producto de un trabajo coordinado con el Ministerio Público de la Acusación, con el Ministerio Público Fiscal, colaboración también de las fuerzas federales y un trabajo de análisis criminal de la Policía de Investigaciones, de tareas de campo y del adecuado uso de la tecnología, se pudo dar con el lugar a donde, bueno, lamentablemente se encuentra el cuerpo sin vida de Gastón Montenegro. Estaba enterrado el cuerpo, entonces se pidió la colaboración de un antropólogo forense para poder hacer el adecuado extracción del cuerpo para evitar perder alguna evidencia que había en el lugar. El adecuado uso de la tecnología permite que se pueda trabajar, retroceder en el tiempo, si se me permite la expresión, imágenes y poder hacer una reconstrucción del camino que habría tomado el vehículo en el cual suben a Gastón. Todo parece indicar que hay un conflicto relacionado con la comercialización de estupefacientes.
1: Y el testimonio de la madre que dice que había un video que a ella se lo mostraron, que se abrió una causa paralela por este tema. Bueno, vamos con el último testimonio.
2: Denuncian la existencia de radares ilegales en rutas nacionales que atraviesan la provincia de Santa Fe. En diálogo con LT3, el concejal de la Libertad Avanza de la ciudad de Santa Fe, Pablo Mucio, detalló que Vialidad Nacional detectó al menos 107 equipos no autorizados.
4: Vialidad Nacional ha hecho un relevamiento de los radares que se encuentran en rutas nacionales en la provincia de Santa Fe y encontró 107 radares que no están autorizados. Hay un gráfico, hay un cuadro que está muy interesante, que por ejemplo, si hacemos la comparativa de la cantidad de ese tipo de radares en otras provincias, vemos Catamarca 2, Corriente 3, Buenos Aires con la cantidad de población que tiene 15, y Santa Fe hay 107 radares. Son radares que no están autorizados. Acá lo que estamos viendo es algo que venimos denunciando desde la Libertad Avanza y yo personalmente en la ciudad de Santa Fe, que es que la voracidad fiscal que tiene el Estado, ya sea provincial o municipal, es tan grande que están encontrando nuevas formas de recaudar. Ya no lo pueden hacer tanto con las tasas y los impuestos, porque la presión impositiva es muy grande, entonces la han ingeniado para seguir sacándole plata a la gente. En particular, en Rosario hay 6, el más grave son los que están en Circunvalación de Rosario, que es un corredor muy importante, pasan más de 60.000 autos por día. Imagínense la fuente de recaudación que implica eso para el Estado provincial.
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1: Bueno, ya estamos en el último tramo de esta edición del Panorama. Vamos con el título destacado en Noticias Argentinas.
2: Las PASO, la economía y la oferta opositora, las claves que señalan en gobierno para la reelección de Milei. En el oficialismo trabajan en los planes para el 2027 y se esperanzan con otros 4 años de gestión.
1: ¿Cuánto deben y por qué? Historias de deudores que no pueden pagar. Que me disculpen los bancos. Hoy la prioridad es mi familia. Uno de los temas destacados en el diario Clarín. Vamos con La Nación.
2: Muerte del instructor de vuelo, la principal hipótesis que analiza la justicia de Córdoba. La causa está en manos de la fiscal provincial Patricia Baulies. La familia de Leandro Andrés Bertazzo comentó que atravesaba un mal momento.
1: Bien, y perfil con este título destacado, Esper, por primera vez ante la justicia. El economista es candidato a diputado de La Libertad Avanza, debe presentarse hoy en los tribunales federales de San Isidro, donde se lo investiga por lavado de activos por haber recibido $200.000 del empresario Fred Machado. Así llegamos al final de esta edición, con los datos del tiempo.
2: Muy bien, 5 grados es la actual temperatura, 3 la sensación térmica.
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Muy buenos días, 7 de la mañana, 2 minutos. La barra de Casal. La temperatura en Rosario, 5 grados. La barra de Casal. Y hoy la temperatura no es tan baja, hace frío, pero no tanto como ayer. ¿Será que juega la selección?

0: 7:04 de la mañana exactamente, estamos peleando con Daniela porque ella dice que tiene frío y yo digo que no hace tanto frío como ayer, no dije que no hace frío. ¿Cómo andas, Daniela? Buen día.
1: ¿Qué tal? ¿Cómo te va? Buen día, Marce. ¿Cómo están?
0: Falso.
1: ¿Por qué?
0: Bien, mira cómo te Mosquito te sacó lugar. Vaya a su lugar, Mosquito. Es un irrespetuoso Mosquito.
2: Un usurpador.
0: Ha vuelto hoy Mosquito y...
2: De ciudad futura.
0: Está entre nosotros. Y no... Daniela, déjamelo saludar. ¿Cómo estás, Tiago Jiménez? Buen día.
3: ¿Qué tal, Marcelo? Buen día para todos.
0: Qué bronceado que está. Parece que cayiste el fósforo cuando yo lo usaste. Está bien. Está morochito. Bueno, ¿todo bien?
3: Bien, todo bien.
0: ¿Puedo
3: bien
0: hablar con Daniela?
3: Por supuesto.
0: Muy bien. ¿Dani?
1: Mientras vos conversabas alegremente contigo, descendió un poquito la temperatura. 4 grados tenemos ahora, 3 la sensación térmica, la humedad 72%, el viento que sopla del noroeste a 6 kilómetros en la hora. Pero atención, porque hoy vamos a tener una jornada cálida por la tarde con cielo despejado, 18 la máxima. Así que una linda tarde.
0: Bien. Para salir a festejar.
1: Sí, claro, para salir a festejar o para que los chicos salgan al aire libre. Estamos de vacaciones de invierno.
0: Muy bien, ¿cómo quiere sacar a los chicos? Quiere sacar, claro, porque los cansa los pibes. Los sale y dice, corran un poquito, corran. Entonces la nena y el nene corren y después se cansan. Y cuando llegan a la casa se van a dormir. Ah, no, como los perros no sea tan peyorativo.
2: Gente que saca el perro para que se canse y no joda durante todo el día.
0: Sí, exactamente. Bueno, ¿cómo estás, Javier Rizabalaga?
2: Muy bien. Por suerte, muy bien, Marcelo. Sí, muy bien.
0: Sí. Marcelo Manicí, ¿cómo estás?
4: ¿Cómo le va, Casal? ¿Cómo anda?
0: ¿Todo bien? Papel picado todo hoy para la selección.
4: Por supuesto.
0: Bubucela.
4: La bubucela, la serpentina.
0: Todo.
4: La nieve loca.
0: La espantazuela, todo, está todo preparado. Todo eso. Leo De Angelis, ¿cómo andás?
5: Sí, buen día, Marcelo, pero muy bien, fantástico, maravilloso, único, inigualable. Pero usted, ¿cómo anda, Casal?
0: Estoy medio distraído, me había olvidado ponerme el auricular y no te escuchaba. Y digo,
5: dije lo mismo de siempre.
0: Le pregunté
5: cómo anda.
0: Ya te escuché. No, todo bien.
5: Qué alegría escucharlo.
0: Sí, lo mismo para mí, lo mismo. Gracias. Para mí. Acá ya, que nos escuchemos, todo un milagro, mi querido Leo De Angelis. Bien. Está José también, Pujol con nosotros esta mañana.
2: Se peina, no está de humor, no está de humor.
0: No, porque no, ¿qué le pasó? Mirá. Sí, tenemos la gente que nos llamaba por el tema de YouTube. Sí, tenemos problemas con internet. Acá la ingeniería ha hecho que tengamos una sola internet y no es la mejor que tenemos. Bueno, ¿qué va a ser? Son cosas que pasan. Está Martín Alberca en el control técnico. Julieta Cacciatore con la simpatía de siempre, la sonrisa a la mañana en la producción, ¿no? está todo armadito, así que estamos bien. Vamos a hablar de varias cuestiones. Decíamos en producción, con el tema del Mundial se ha elevado mucho el tema de las apuestas y ustedes vieron que es publicidad antes de todos los partidos. Algunos dicen, yo no me doy cuenta que es publicidad de apuestas, pero viste que aparece la hermana de Wanda, ¿no? Leo, Zaira. Aparece ahí en una publicidad de juego. Dicen que es para mayores, explican todo lo que vos quieras, pero lo cierto es... que es tan fácil meterse en las redes de juego a través de una computadora, del mismo teléfono, que se ha incrementado muchísimo el tema de las apuestas de los menores. Aunque está prohibido, todo lo que ustedes quieran, pero es un problema bastante difícil de controlar, de solucionar. Y es para los menores y es también para los mayores, porque se convierte el tema del juego en una adicción. Esto que voy a decir no es una cuestión científica porque no lo he hablado con nadie, pero muchas veces uno piensa cuando anda mal económicamente que te podés salvar de alguna manera y muchos piensan que la manera de salvarse es con el juego. Y entonces en esto que es tan sencillo apostar, que vos lo hacés con el teléfono. Hemos hecho algunas notas donde contaban los que trabajan sobre este problema que muchos en el descanso del trabajo para comer, en el horario del almuerzo, que te dan media hora, 45 minutos, ahí muchos, en vez de comer, en vez de tomarse ese tiempo justamente para descansar y poder almorzar, comer algo, tomarse algo, se ponen a apostar. Ese es el horario donde se ponen con las apuestas. Y obviamente que nadie se salva a través del juego, eso no existe. Ustedes saben que está hecho para que los que manejan el juego se lleven miles y miles de millones de dólares alrededor del mundo. Hoy, digamos, es imposible pararlo porque está hasta en las camisetas de fútbol. Entonces vos me decís, ¿vas a parar esto con el comentario? No voy a parar esto con el comentario. Obviamente, lo que no vamos a mirar para el costado sobre una cuestión que enmarca en la realidad. Y esto también me parece que debe enmarcarse dentro de lo que es salud mental, porque es una adicción más. Es una adicción más que es incontrolable y que trae muchos problemas familiares, si son menores y si son adultos también, ¿no? Hay gente que se juega el sueldo, que después no tiene para pagar los compromisos que tiene familiares. Bueno, es todo un drama que instala el tema del juego. Sé que, digamos, publicitariamente está en todos lados, que nadie lo va a parar, que se mueve mucha plata, pero me parece que también hay que decirlo. Las 7 y 11 de la mañana, el teléfono 341-363-0583 es el teléfono para que ustedes se comuniquen con nosotros. Bueno, después de toda una recorrida en Estados Unidos, de vivir el Mundial muy de cerca, ya estamos acá. Y hoy juega Argentina, Tiago.
6: Y hoy juega Argentina, Marcelo, a la 1 de la tarde para nosotros, a las 12 para el horario de Atlanta, donde juega la selección, en Mercedes-Benz Stadium, el estadio de Atlanta United y de los Atlanta Falcons de la NFL de fútbol americano. Es uno de los estadios más modernos del mundo, así que vamos a estar hablando de la selección, de los cambios que prepara Lionel Scaloni contra Egipto. Que
0: ¿se sabe
6: uno
0: ya?
6: De ellos, sí, uno de ellos ya lo confirmó en el día de ayer, así que en un rato vamos a estar hablando de qué se trata y también escuchando la palabra del técnico de Argentina. También hablaremos del Mundial en general, porque sí, ayer, bueno, hubo dos partidos, ya las selecciones anfitrionas están todas afuera porque quedó afuera Estados Unidos ante Bélgica, también quedó eliminado Portugal contra España, así que vamos a hablar de cómo van progresando los cuadros y de lo que pasó en Estados Unidos-Bélgica, porque en la previa hubo mucha polémica entre Trump y Infantino. Uh-huh. El presidente de Estados Unidos llamó al presidente de la FIFA para que le bajen la sanción a un jugador de su selección.
0: No le fue muy bien con él, ¿eh?
6: Y no fue alcanza. Titular y quedaron afuera.
0: No alcanza a veces, ¿eh? Con la trampa solo no alcanza, sino que también tienen que ganarlo acá sí, en la cancha. Eso para también para los que piensan que está todo arreglado, ¿eh? Viste que dicen, no, está todo arreglado, acá los árbitros, cómo va a quedar fuera de Estados Unidos, el anfitrión, Trump, fíjate lo que hizo con Infantino, arregló el partido. Fíjate, cuaterno le metieron, ¿eh? Yo vi uno de los goles, porque no realmente no pude ver el partido, pero vi el gol que se le escapa, se la sacan al arquero. Si vos me decís que eso pasa en el Club Alumni de Casilda, yo digo, está bien, en la Liga del Campo nos puede pasar a los Alumni de Casilda. Ahora, al arquero de la selección de Estados Unidos que le pase eso, ¿cómo se la sacaron? Y cómo, y el gol que realmente sonso, para no decir estúpido. Un gol, sinceramente, a un arquero de primer de mundial no le puede pasar eso.
6: No, es una selección inexperta y enfrente tenía una selección que sabe de jugar mundiales como es Bélgica, entonces no te puedes relajar y a la mínima error va a tener grandes consecuencias.
0: No, pero muy pelotudo el arquero. No, una cosa increíble. Yo lo veía y decía, no puede ser. Che, hoy está contando Infobae algo que le contamos ayer acá. Hoy el título principal de Infobae a esta hora, lo subieron a las 2:20 de la mañana, es la Casa Rosada quiere reunir a los gobernadores para aceitar el diálogo y negociar las próximas reformas. El contacto de Milei y Santilli busca generar un encuentro en el acto del 9 de julio. Bueno, lo que les conté ayer, lo que están poniendo hoy los medios es lo que hablábamos ayer acá. Todo apunta al día jueves. Milei quiere la foto como en el Pacto de Mayo. Lo único que veo nuevo acá, realmente yo creí que iba a ser al revés, lo único que veo nuevo, porque lo que quiere arreglar Milei con los gobernadores es que le den la eliminación de la elección PASO. Milei no quiere la elección PASO de ninguna manera. No la quiere. No la quiere porque sabe que puede tener problemas en una elección PASO y en una elección donde no hay PASO y va directamente, ahí tiene posibilidades más certeras. Pero no quiere elección PASO. Yo creo que todo pasaba por ahí, pero no, dice que de lo que quiere hablar con los gobernadores también es algo que nos afecta a nosotros, por eso lo traigo acá y es lo nuevo que agrega Infobae, lo demás es lo que le conté ayer, el tema de zona fría, el tema del gas, pero yo pensé que era al revés, que el gobierno le iba a decir a los gobernadores, muchachos, vamos a ir para atrás, con zona fría no le aumentamos el gas a la gente, se lo seguimos subsidiando y ustedes a cambio de eso me dan el tema de la elección PASO, sacamos la elección PASO. No, parece que una, digamos, quiere la elección PASO y además quiere que le voten también en contra de sus propios intereses, en contra de sus propios intereses, el tema de la zona fría, sacar la zona fría. Yo quiero ver cómo van a votar los senadores de la provincia de Santa Fe. Tenemos tres nosotros acá, Lozada, Galaretto y Lewandowski. Quiero ver cómo van a votar en relación a eso. Ya muchos de los gobernadores estuvieron hablando con Santilli. No está el nombre, por lo que veo, de Puyaro ahí. Sí, el de Córdoba, sí, el de Entre Ríos, sí, el de la Ciudad de Buenos Aires, Santa Cruz, Neuquén, Corrientes, Jujuy, Mendoza, Chaco, Catamarca. Esos estuvieron ya hablando con Santilli. Cuando asumió fueron y se sacaron la foto. Pero lo que van a pedir fundamentalmente parece que es que le saquen la elección PASO a Milei a nivel nacional y también que le aprueben zona fría. Yo no sé si esto sale o no sale. Ahora, si los gobernadores directamente van a entregar todo de esta manera y los legisladores van a entregar todo de esta manera, directamente dejemos de cambiemos la constitución y no digamos más que somos un país federal y listo, somos unitarios y démosle el mando directamente a los muchachos de Buenos Aires y lo demás, y bueno, sobrevivamos como podemos. Las 7 y 18 de Angeli.
5: Marcelo, tenemos varios temas para contar en el día de hoy. Bueno, Nicolás Occhiato, el dueño de Luzu TV, volvió de Estados Unidos, cortó la cobertura del Mundial. Bueno, habló algo de Florencia Peña, aclaró que está judicializado. Recordemos que le pide 750 millones de pesos, el juicio va por ese lado, de la mano de Fernando Burlando, con Florencia Peña estamos hablando, ¿no? Sí, sí. ¿Qué va a pasar con Marley? Porque él quiere que Marley siga estando en el canal de streaming. Marley hacía el programa con Florencia Peña, nada más que estaba en Estados Unidos, y cuando sucedió lo de la falsa noticia que dio Florencia Peña, Marley no estaba. Por otro lado, bueno, una triste noticia para el mundo de la música, murió Rubén Cuestas, la leyenda de la música entrerriana, de los hermanos Cuestas. Ya había fallecido Néstor Cuestas, así que, bueno, el sonido de los pájaros, el amigo, sí, de los pájaros, ¿no? Uh-huh. Era el que interpretaba precisamente con esa habilidad de imitar el canto de las aves. Así que, bueno, vamos a contar un poquito de Rubén Cuestas y el fallecimiento. Su hijo sigue con la música de los hermanos Cuestas, ¿no?
0: Pero no es lo mismo, ya le digo.
5: Porque, claro que no es lo mismo. Esto es así.
0: Tradicional lo que hacía con, cuando se presentaba. Lo hacían en vivo, todos los pájaros. Imitaba a los pájaros.
2: Con un silbido.
0: Sí, bueno, se va a poner ahí con un pico.
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0: Sentí, ahí, mirá.

0: Se va con los labios paspados.
1: La niña loca de los hermanos Cuesta.
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1: Creo que este es el único tema que no imita a los pájaros, ¿sabes? Sí,
0: claro. No, porque aletea con los brazos, pero no lo puede mover. No,
1: en un esfuerzo de producción conocimos el único tema que no imitaba a los pájaros.
3: No. Donde hace toda la variedad es el amigo de los pájaros, así se llama el tema de...
1: Bueno, ¿sabés qué vamos a hacer? Esa para después cuando vos...
3: Sí. Desarrollamos la noticia.
1: Exactamente. Cerramos la jaula y después seguimos hablando, ¿te parece?
3: ¿Cómo no, Marcelo? Tenemos otro tema, después los mencionamos.
1: Sí, ya vamos con todo.
3: Programación de vacaciones de invierno.
1: Ah, muy bien. Las 7 y 21, exactamente. Che, se armó un gran despelote con este tema de los radares habilitados y no habilitados, lo que ha denunciado la Libertad Avanza. Acá en la provincia de Santa Fe. Ayer nosotros hablamos con un concejal, Mucio creo que era, ¿no?
4: Mucio.
1: De la ciudad de Santa Fe, de la Libertad Avanza, que decía que hay 102 radares que no están habilitados. Ayer, por algunos datos que pude recabar, me dicen que en la provincia están recontra caliente con esto, que dice que es una cuestión agarrada de los pelos y que no es cierto. Que los radares están habilitados. Puede haber alguno que no, dicen, puede haber alguno que no. Habría que corroborarlo. Pero lo ven como una cuestión política. Esto es lo que me decía ayer un funcionario del gobierno. Desde otros lados dicen que es una cuestión de negocio, de alguien cercano a la Libertad Avanza. De todas maneras, vamos a ver qué contestan desde Vialidad Provincial o desde la agencia provincial que tiene a su cargo justamente el control de los radares. ¿Por qué digo esto? Porque me parece que alguna respuesta oficial debe haber sobre este tema. No es una cuestión menor, no es una acusación menor lo que están diciendo. Ayer me decían, porque nosotros cuando hicimos la nota, en la nota decían qué pasaba con el que ya pagó la multa. Y lo que me dice alguien que se dedica a estos temas es, ojo, que cuando vos pagás una multa de tránsito, estás aceptando que cometiste una infracción. Por lo tanto, no te devuelven la plata. No. Ojo con eso, porque vos aceptaste que cometiste una infracción. Después discutí la legalidad, ilegalidad del radar, me dice, pero ojo, que lo que decía en la nota el concejal no es así. Esto es lo que me dice, y es más, dice, te voy a mandar algunos fallos judiciales que avalan lo que te estoy diciendo, porque he defendido a algunos clientes por el tema multa, y me salió para atrás porque está este fallo judicial que avala lo que te estoy diciendo, que cuando vos ya dijiste, sí, acepto que cometí una infracción, ya no hay más nada que discutir. La 7.24, Marcelo.
4: Nuevamente la revisión técnica obligatoria en el eje de la discusión. En este caso,
1: ¿otra vez?
4: Sí, otra vez. Ahora en el Consejo Municipal. Porque lo que buscan es que la revisión técnica obligatoria, para algunos la BTV también, la pueda realizar cualquier taller autorizado. Hay un proyecto en ese sentido, lo presentó un concejal libertario, después vamos a estar dando algunos detalles. Otro de los temas que ha ingresado y que va a generar polémica tiene que ver con los protocolos para utilizar los parques y los paseos públicos de la ciudad de Rosario. La autorización para hacer uso de los parques y paseos que muchas veces quedan deteriorados. Bueno, hay una concejala que va en ese sentido y presentó un proyecto. Vamos a hablar, vos ayer me preguntaba qué pasaba con Ciudad Futura y el fallo judicial que puso en stand-by la medida cautelar que había presentado Ciudad Futura,
1: sí,
4: por el parque acuático. Bueno, ayer interpusieron un recurso de apelación ante la Corte, así que después vamos a estar dando detalles de esto también. Y se viene, ¿ustedes se acuerdan del Café de la Ciudad? Para hacer un poquito más, el Café de la Ciudad, café emblemático, bar emblemático, una esquina, yo te diría, emblemática de la ciudad de Rosario. Córdoba y Corrientes, frente a Augustus. Frente a la Bolsa de Comercio.
0: Frente. Ahora está Disquick ahí.
4: Bueno, se viene Disc Coffee. Después te cuento.
1: Mirá vos. ¿Eso lo tienen ensayado?
0: ¿Eh? No. Somos gente peatonal. Tomábamos café en Panambí de parado.
1: Una cosa así. Sí. Cuando dice Marcelo, ahí pasaban los carros con el caballo. ¿Te ves eso? Él iba de chiquito ahí. Las 7:25 de la mañana. No digo por la duda, porque la gente dice, ¿cómo se acuerda? Bueno, porque tiene sus años, Marcelo, 80 y pico años.
0: Después daba la vuelta y se comía el Carlitos en el café de Avalorio, Rioja, casi presidente.
1: Avalorio, mirá vos. Bueno. Bien. Me pierdo un poco con ustedes. Daniela, ¿de qué vas a hablar hoy?
5: Vamos a estar repasando el calendario de pagos que hoy termina para los empleados públicos de la provincia de Santa Fe y vamos a difundir a nivel nacional, porque debido al feriado del próximo 9 de julio y el día no laborable del 10, se ha adelantado el cronograma, así que varias terminaciones de documentos van a cobrar en el día de mañana. También vamos a hablar de los cortes de tránsito. Cuidado quienes viajen por la autopista Rosario-Santa Fe, porque en el kilómetro 52, a la altura de Maciel, el basural está encendido desde la madrugada. Así que hay problemas con la visibilidad, mucha precaución.
0: ¿Cuándo lo piensan apagar? Porque vienen anunciándose 5 meses que está prendido el basural.
1: No lo apaga.
0: Y bueno, nadie denuncia. El Ministerio de Medio Ambiente no hace nada, porque esto lo anuncia.
1: Sí, pero
5: todas las madrugadas.
1: Yo te voy a decir una cosa, sí. No es medio ambiente nada más, porque más allá del olor, de la contaminación, es el peligro en la autopista. Hay días que se mezcla el humo del basural con la niebla.
0: Sí.
1: Y se hace una trampa mortal.
5: Y ese ayer, lugar. Ayer sí, también sí, fue.
0: Claro, entonces, si la policía avisara que todos los días que en la esquina hay un tipo con un revólver.
1: Bueno, ¿viste? Pero ahí me imagino también que eso es una cuestión comunal.
0: Sí.
1: Que Ricardone.
5: Maciel.
1: Esto es en Maciel.
5: Sí, kilómetro 52, Maciel. 52. Sí.
1: No, porque está también el Ricardo, le pasa exactamente lo mismo.
5: Pero ese sobre, está bien, sobre la autopista. Sobre la autopista. Igual, sí, nomás que eso.
1: Son los dos, está bien, Maciel y Ricardone. Uh-huh. Comunal.
0: Sí.
1: Son comunales. El de Ricardo le pasa exactamente lo mismo.
5: Claro, exacto.
1: Lo prenden todos los días y todos los días dicen lo mismo, ¿viste? Claro. Yo creo que lo deben prender para sacar basura, lo mismo de la comuna, para mí. Y porque es raro que
0: sí, porque la gente que va a revolver basura sí, ¿y necesita prenderlo para buscar?
1: Al contrario.
0: Exacto.
1: Al contrario, no va a prender fuego lo que quiere llevarse. Es una responsabilidad comunal. Yo no, digamos, lo que sí es, como decís vos, no lo apagan nunca, es que todos miran para el costado también. O sea, a ver, la basura que va a Ricardone, por ejemplo, es de Rosario.
0: Sí.
1: La basura de Rosario. Claro. Yo creo que nadie hace quilombo porque si no se sabe dónde meter la basura. Vos cuando pasás por la autopista y ves lo de Ricardone, te parece que estás en Córdoba.
0: Claro.
1: Vos decís, mirá las sierras de Córdoba. No, es Ricardone, la montaña de basura. No, pero no digo.
0: Bueno, acá atrás en Pérez también, atrás de lo que es.
1: Sí, bueno, también. Pero Maciel, acá lo que está contando Daniela, es otro caso. Sí. Ojo, la basura tiene que tener una disposición. Ahora, en esto de prenderla a fuego, en esto de generar humo, y coincido con vos que trae un problema del medio ambiente, pero fundamentalmente trae un problema visual para los que andan por la autopista y por la ruta, ¿no?
5: Sí, y lo curioso, por lo menos el reporte de la Agencia Provincial de Seguridad Vial, sí, siempre llega alrededor de las 2 de la madrugada. Y ahí se enciende y queda durante toda la jornada. Después se apaga sobre la tarde-noche y nuevamente a las 2 de la mañana.
1: Lo aprenden lo mismo de las municipalidades. Muchachos, no me digan a mí que esto no es así. Bueno, las 7:29, decime qué temas te quedan.
0: Triquinosis, 10 casos en Ibarrucea, a tener en cuenta, fundamentalmente.
1: ¿Comieron salamine casero?
0: Sí, los compraron en el Moreno, en la provincia de Buenos Aires, dos familias.
1: Casero,
0: sin etiquetas, sin nada.
1: Yo veo a veces que venden los salamines, viste, acá en la peatonal, andan con la canasta, sí. Dice casero. No estoy en contra del laburo de nadie, pero te corres un riesgo muy serio.
0: Es complicado, dos familias.
1: No, para si te agarran triquinosis, viste, que te...
0: Sí, no, es complicado.
1: Es complicado, ¿eh? Bueno, hay un dirigente gremial, que gremial empresario, uh-huh, que lo invitaron en una fiesta así en un pueblo, le dije, te trajemos los salamines caseros, le agarró triquinosis y casi pasa para el otro lado, ¿eh?
0: Sí, sí, sí.
1: No es joda esto. ¿Qué más?
0: Vamos a hablar también, se conocieron en Santa Fe los resultados de las pruebas a aprender, que habíamos dado los resultados a nivel nacional, y seguramente Omar Vega hablará del tema. Un chiquito de 5 años discapacitado en Santa Fe salió solo del jardín de infantes y se fue a su casa. Lo encontró la abuela de casualidad en el camino.
1: Las 7:30 de la mañana exactamente, el teléfono 341-363-0583 se comunican con nosotros. ¿Cómo venimos? Porque ayer muy temprano los oyentes estaban dispuestos y escribían y
5: mira,
1: todo.
5: Mira, acá hay uno que opina el radar.
1: Ah, ¿qué dice?
5: Sí, desde el 826. Buen día, amigos, por el tema de los radares. Si la provincia de Santa Fe quiere tener 1000 radares, que lo tenga. O no somos un país federal, dice el oyente.
1: Bien, 7:31. En la Constitución, sí. Después no. Después no sé. Bueno, las 7:31, Daniela.
5: Sí.
1: Hora de noticias.
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5: Siete de la mañana, 31 minutos, cielo despejado en Rosario, 4 grados la temperatura, la humedad 72%.
6: Locales.
5: A 12 días de la desaparición de Micaela Albornoz, la joven vista por última vez el 24 de junio al salir de su casa, sus familiares sostienen que podría estar siendo retenida por personas que se aprovechan de su estado de vulnerabilidad. Además, creen que las prendas halladas en distintos puntos de la ciudad fueron robadas y luego descartadas, mientras insisten a que se refuercen la búsqueda.
6: Regionales.
5: Santa Fe mejoró los resultados en las pruebas Aprender 2025. Según un informe de Argentinos por la Educación, el 76% de los alumnos de sexto grado alcanzó niveles satisfactorios o avanzados en lengua, lo que representa una mejora de 11 puntos porcentuales respecto a 2023. En matemática también hubo una recuperación. Los desempeños satisfactorios y avanzados pasaron de 49,8 a 54,2%, aunque se mantienen por debajo de los niveles registrados antes de la pandemia.
6: Nacionales.
5: Renunció Guido Jana, secretario de Gestión Administrativa y Virtual Viceministro de Salud de la Nación. El funcionario dejó el cargo por motivos personales y será reemplazado por Rodrigo Esbarra, quien se desempeñaba como subsecretario de Coordinación Administrativa. La salida se produce en medio de la crisis del PAMI y suma un nuevo cambio en el gabinete de Javier Milei, donde ya se registran más de 200 bajas desde el inicio de su gestión.
6: Internacionales.
5: Venezuela elevó a 3.535 la cifra de muertos por los terremotos que afectaron el norte del país el pasado 24 de junio. Además, se registran más de 16.700 heridos y miles de personas asistidas y rescatadas. Según una organización no gubernamental, los daños y la reconstrucción podrían alcanzar los 37.000 millones de dólares, cerca del 40% del Producto Bruto Interno venezolano. Cielo despejado en Rosario, 4 grados la actual temperatura cuando es la hora 7:33 minutos.
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0: Hola, buen día a toda la barra de Casal. Una pregunta para Marcelo Marisi. El día 30 de junio, es decir, hace una semana, pasaron mi audio en el cual yo preguntaba qué pasaba con los terrenos de Ayacucho entre Mendoza y San Juan que pertenecían a la ex yerbatera Martín. Marisich, la pregunta es otra vez. ¿Vos haces los trámites en una tortuga renga? Porque hace 7 días que estoy esperando que me des una, que me des una respuesta. Simplemente es una chanza. Gran abrazo y muy buen programa, como siempre.
1: Ah, ninguna chanza. En una tortuga no renga, le faltan las dos patas de atrás.
2: Pero ¿qué otra respuesta quiere que le dé? ¿Quedó en stand-by el proyecto de...? A ver, no, Alfred, para.
1: Vos prometiste que ibas a traer todo. Te olvidaste. Vos te olvidaste.
2: Vos te sumás, vos te complotás con el oyente. No. Con cosas serias. A ver, el proyecto...
1: esa es la música de Tolosa, no, no. En el recuerdo.
2: El proyecto quedó en stand-by. En su momento, Alfredo Cotto había propuesto allí hacer... Eran 3 torres que iban a construir, una galería con...
1: 3 torres.
2: 3 torres. Tres tigres. Son 3 tristes torres. Son 3 tristes torres.
3: No, ese es terrible.
2: Claro. Sí.
1: Ojo, sin colega no lo hagas. Dale.
2: No, todavía no me hace falta el colega. Hay algunos que sí, pero bueno.
1: Esa es la música identificatoria de
2: Messi. Iban a construir 3 torres, se presentó el proyecto, 3 torres, una galería comercial, un gran supermercado, y después eso quedó en stand-by, quedó en pausa. Los terrenos son de Alfredo Cotto.
1: ¿Y? No hace nada.
4: El año pasado intentó volver, pero no le daba los números, porque ahora, más allá del supermercado, se dedica a construir en Argentina y en el exterior, Cotto. Uh-huh. Y no le dieron los números y lo paró.
1: ¿No le dieron los números de qué?
4: No, vio que no era negocio construir en ese momento, el año pasado, claro, lo que tenía previsto. Quería hacer un gran complejo comercial.
2: Claro, el tema en discusión está, estamos hablando de esto que dice el oyente, yo te diría 15, 20 años sin temor a equivocarme, uh-huh, que se viene discutiendo el primer proyecto para hacer las torres allí en la yerbatera Martín y todo lo demás, uh-huh, ex yerbatera Martín, yo te diría que tiene que haber sido alrededor de 2010 aproximadamente el primer proyecto. Después se fue alargando la historia.
4: Bueno, sin ir más lejos, enfrente, en su momento, la Gallega colaboró a la terminación del esqueleto que era Construfe y le puso el supermercado abajo.
1: Ah, sí.
4: Cruzar la calle y tendría...
2: Está enfrente, casi, claro. ¿Sí?
1: Claro. Sí, sí, sí. Y bueno, Construfe, ¿cuántos
2: años? Por Mendoza.
1: ¿Cuántos años estuvo Construfe?
4: También. Un monumento al pozo bastante interesante.
1: Sí, bueno. Después hicieron ahí un desastre. Bueno, las 7:38, dale.
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1: 7:38 de la mañana exactamente. El teléfono 341-363-0583. A ver, ayer decías, Marcelo, que finalmente la justicia, revisando lo que había hecho un juez de primera instancia, ahora le daba la razón al municipio en el caso del Parque de la Costa.
2: Claro, desestimó la cautelar.
1: Exactamente. Entonces, bueno, vamos a ver qué es lo que sucede ahora con eso que hablamos ayer, porque está Sebastián Chale en línea, es el secretario de Gobierno de la Municipalidad de Rosario. Sebastián, ¿cómo le va? Buen día. Marcelo Casal lo saluda.
6: Hola, Marcelo, ¿cómo te va? ¿Cómo estás? Buen día.
1: Muy bien. Bueno, me imagino que se retoman los trabajos.
6: Sí, sí, a la brevedad. Uh-huh. Esta misma semana estaba adjudicada la obra y estaba ya previsto el movimiento de equipamiento, de maquinaria, ya para estos días, así que bueno, ya con la decisión del viernes vamos a estar retomando obras.
1: Me decía Marcelo esta mañana que también ya ido en queja a la Corte, que este tema va a llegar a la Corte Provincial, no sabemos si lo va a desestimar o lo va a tomar, pero ¿eso incide en que se empiecen los trabajos ya inmediatamente?
6: No, en absoluto. Ya, a ver, lo voy a repetir. El juez desestimó la cautelar. Hay fundamento suficiente para sostener que esto es una obra pública necesaria, tiene mucho de reparación y de reconstrucción y también de recuperación de espacio público. El parque forma parte de un proyecto que es integral. Insisto con esto, en algún momento se pedía en la justicia una cosa y el mismo concejal Monteverde fue al consejo a decir lo opuesto, que se hagan todas las obras menos el parque, cuando es todo un proyecto integral, que incluye trabajos en los conductos, que incluye reparación y recuperación de espacio verde, de espacio público de playa y por supuesto también el propio parque acuático, en una zona degradada además, desde hace mucho tiempo, que la ciudad tiene una deuda ahí, y una refuncionalización del sector. No hay privatización, no hay reducción de espacio público, no hay cambio de uso de suelo, sigue siendo un uso recreativo, turístico, de paseo público. Por lo tanto, toda la información está cursada al Consejo y, por supuesto, a la justicia en la medida que se requirió. La licitación fue transparente y fue un proceso, además, que atravesó por distintas instancias técnicas de control, tribunal de cuentas, etcétera. Por lo tanto, todos los pasos fueron dados y estamos en condiciones de seguir adelante y de completar la obra para el verano.
1: Cuando dice completar la obra para el verano, ¿para qué fecha está estimado más o menos inaugurar?
6: Bueno, a ver, está siempre el imprevisto del clima, que no va a ser un dato menor en la temporada, desde la primavera, ¿no? Se espera la temporada de lluvias. Pero más allá de eso, el trabajo siempre estuvieron previstos para el inicio de la temporada de verano. No quiero arriesgar una fecha exacta, pero sí para el inicio de la temporada de verano, poder disfrutar del lugar como se merece en ya con los primeros calores de la temporada próxima.
1: Supongamos que esto va a la corte y la obra sigue adelante, digamos, cuando llegue la corte. Si llega y la obra ya está terminada, la verdad que ya caería en abstracto el tema, o me equivoco con esto.
6: Imagínate, digo, si cada obra pública, intervenciones sobre espacio público, tiene que seguir este procedimiento, la ciudad no tendría movimiento, es una ciudad que se paralizaría completamente, y puede ser un antecedente muy complicado si eso ocurre. Nosotros en este momento tenemos más de 100 obras en marcha. Si en todas tuviéramos que seguir este procedimiento de justicia, de buscar alguna traba, alguna vuelta, se paralizaría definitivamente. Entonces, me parece un absurdo. De todas maneras, están en su derecho de tomar la medida que quieran. Quiero recordar dos cosas. Se intentó paralizar desde el Consejo Municipal una sesión fallida a la que no llegaron ni siquiera el número mínimo de concejales para una autoconvocada. Y luego, todo este trámite judicial. Cumplimos con la cuestión judicial. Hay un fallo de un juez, hay que respetarlo. Nosotros vamos a hacer uso también de nuestra competencia en cuanto a la ejecución de la obra.
1: Bien, y hablando de obras, y esto ya lo damos por terminado o por comenzado, ¿no? La obra. Decía recién de septiembre las lluvias. Chale, ¿ustedes están previendo esto en el municipio, hablando de obras y de lo que se viene en materia de lluvia? Porque después la ciudad se inunda.
6: A ver, la provincia adjudicó obras en Libar Lucea y El Salvat, está con trabajos ya con empresas que licitaron en el cauce de esos dos, del arroyo y los aligadores, los canales principales de la ciudad. Nosotros estamos con tarea de limpieza y también de perfilamiento de los canales secundarios, todos los canales secundarios. Desde hace ya un par de meses vamos a intensificarlo, obviamente. Nos preocupa una situación que es todo el entorno de la circunvalación, donde no hay jurisdicción nuestra, donde no podemos, hasta por una cuestión legal. Está en proceso de adjudicación, hay algunas novedades en estos últimos días. Ayer se abrieron sobres. Esperemos que rápidamente Vialidad Nacional, nosotros ya hemos enviado dos notas, que rápidamente tome esta cuestión de trabajar en el zanjeo de los conductos que forman parte del sistema de la avenida de circunvalación para, bueno, llegar al verano como hay que llegar, digamos, ¿no? Con todo el sistema hídrico funcionando, obviamente con mucha responsabilidad también de cada uno de nosotros de no arrojar basura, de mantener zanjas limpias, de no obstaculizar zanjas en aquellos barrios donde todavía permanece la zanja, pero bueno, sabemos que vamos a una temporada de lluvia que se avizora, va a ser complicada, de un niño, super niño, algunos llegan a llamarlo, así que vamos a estar, sí, operativizamos también las áreas de protección civil, estuvimos el viernes con el intendente visitando también ahí la central de operaciones de emergencia, tenemos reforzado las cuadrillas, hemos comprado vehículos y equipamiento también, está preparado el municipio, pero obviamente contra el tiempo a veces no alcanza cualquier previsión, pero es importante que todos asumamos una responsabilidad en esto, lo que estamos viendo incluso en los medios, lo que va ocurriendo en otros lugares, ayer mismo veíamos situaciones de anegamiento en otra parte del continente, pero por supuesto que se espera un fenómeno muy muy particular para esta temporada 2026 y verano 2027.
1: Bien. Lo último, Charles, ya que lo tenemos, lo aprovechamos y hacemos un combo completo. Ayer salieron a decir aquí en la radio un concejal de la Libertad Avanza de la ciudad de Santa Fe que hay muchos radares ilegales en la provincia y que los de circunvalación serían ilegales. ¿Ustedes han tomado el tema, han visto algo, tienen idea de esto que están hablando?
6: La avenida de Circunvalación es una avenida que es jurisdicción nacional. Uh-huh. Yo lo leí, ese concejal, es llamativo, sí, porque es una autopista nacional, la 008.
1: Sí.
6: Por lo tanto, la jurisdicción es de ellos mismos, sí, o de Vialidad Nacional, mejor dicho. Los radares que se colocaron y se mantuvieron durante tiempo en Circunvalación formaban parte de un acuerdo entre la Agencia Provincial de Vialidad y la Agencia Nacional. Ese acuerdo, entiendo, está vigente, no me corresponde a mí, sí, decirlo, sí. Y es el marco, en ese marco en el cual se establece el control de velocidad de 100 kilómetros, que es la máxima permitida. De todas maneras, las herramientas las tiene la propia Dirección Nacional de Vialidad para hacer lo que considere. Es cierto, nos han llegado a nosotros incluso una carta, documento, en su momento, pidiendo información o pidiendo que saquemos radares, desconociendo las dos situaciones. En primer lugar, el convenio, y en segundo lugar, que no es una jurisdicción municipal la avenida de Circunvalación. Pero bueno, han ocurrido esas cosas. Entiendo que lo hemos conversado incluso en aquel momento con el titular de Vialidad Provincial, que es Carlos Torres, y había ya un vínculo. También es verdad que en la Dirección de Vialidad han cambiado muchos funcionarios a nivel nacional, entonces ahí ha habido mucho arrancar de cero varias veces. Entiendo que es una situación que está advertida y está encuadrada en normas, ¿no? Pero desde ya que es llamativo la denuncia que se hizo ayer.
1: No, digo esto porque, a ver, nosotros hacemos la nota, dicen esto, y usted sabe cómo es, ¿no? Como la velocidad permitida es 100, después si dicen, no, acá los radares no andan, ya esa velocidad no se respeta más.
6: Bueno, a ver, hay que ir a 100 porque corresponde, más allá de que haya sanción o no, los radares funcionan o no. Lo que también digo es que no podrían funcionar radares y no podrían hacerse multas si no hay algún acto administrativo, un acto jurídico que lo respalde. En este caso, un convenio, porque al no ser de la jurisdicción, de todas maneras, debiera ser el propio concesionario, a partir del nuevo contrato, sí, de concesión, quien se ocupe del control de velocidad, del mantenimiento, del balizamiento, etcétera, en la avenida de Circunvalación, insisto, que es una autopista nacional a cargo de, en este momento, de Vialidad Nacional, próxima a adjudicarse. Entiendo que antes del fin de mes vamos a tener ya un nuevo concesionario para todo el corredor, Ruta 9, Autopista, Buenos Aires, y incluida la Circunvalación. Ayer se conocieron los dos, las ofertas, sí, económicas, y hay una empresa que digamos, estaría en condiciones ya de operar a partir de fin de año.
1: Vuelvo a eso de los radares. O sea que los radares los va a tener que controlar la misma concesionaria.
6: No, a ver, la jurisdicción sigue siendo de Vialidad Nacional.
1: Bien.
6: Mediante un mecanismo de concesión para el mantenimiento y operación.
1: Bien.
6: Son ellos los que tienen que determinar cuál es la política de control de velocidad en las rutas nacionales y en las autopistas nacionales. Lo puede hacer por de manera propia, sí, o lo puede acceder, en este caso, a una agencia provincial que se ofreció en su momento y firmó un convenio. Si ese convenio está vigente, ese radar está permitido. La verdad que no tengo yo los elementos a la mano, pero mi última conversación con los funcionarios provinciales daba cuenta que sí, que estaba vigente ese convenio y que estaban haciéndose los controles que debían hacerse en cualquier autopista o en cualquier ruta nacional para que no haya exceso de velocidad. Tenemos mucho siniestralidad. La avenida de Circunvalación viene con muchos problemas, además de tener mucha carga, mucho tráfico en esta época, sobre todo, no es una cuestión menor. Me parece que el problema no son si hay o no radares, el tema es que haya, si los radares son provinciales o nacionales, el tema es que haya control, que haya control efectivo, y que haya incluso que haya balizamiento en caso de siniestralidad, que haya mantenimiento y que haya además iluminación, porque de noche es una trampa mortal lo oscuro que está Circunvalación y las colectoras de la Circunvalación.
1: Chale, gracias por habernos atendido.

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0: 7:54 de la mañana exactamente. ¿Dónde están los chocolates, Mojito?
1: No pasaron migraciones. No. Hice lo posible, hablé con la gente de aduana, me pidieron declararlo, le dije que era chistoso. Para Marcelo Casar y no me lo dejaron pasar.
0: Vos sabés que a vos te va a pasar justamente, bueno, no te voy a decir nada. ¿Qué te va a pasar? ¿Qué tenés? Dale.
1: Bueno, hablamos de la selección argentina que juega hoy a la 1:00 p.m. en Atlanta contra Egipto por los octavos de final. El estadio de Atlanta es el Mercedes-Benz Stadium, donde hace de local Atlanta United, el equipo de fútbol que dirige Tata Martino. También principalmente el Atlanta Falcons, el equipo de NFL, de fútbol americano. Es uno de los estadios más modernos del mundo. Tiene un techo retráctil, es totalmente cubierto el estadio. Mirá. Para abrirlo entero a todo, a la cúpula y el techo, ¿saben cuánto demora?
0: ¿Cuánto?
1: 8 minutos en abrir entero el estadio. Lo positivo de esto es que es, más allá del calor que va a hacer hoy en Atlanta,
0: más rápido que Marcelo para levantarse de la cama. Es terrible, ¿no?
1: Dale. Lo positivo es que es un estadio climatizado, como el de Dallas, entonces no va a sentir el calor justamente ni la selección argentina ni la de Egipto adentro de la cancha. Es un estadio muy joven que se inauguró en 2017 y está inspirado en el Panteón de Roma, con la cúpula que tiene en el techo. Pero bueno, Argentina va a jugar varios cambios, 3 cambios. Son, uno de ellos es, ahora vamos a escuchar a Scaloni, el ingreso de Leandro Paredes, que ayer justamente hablábamos de eso, en lugar de Thiago Almada. También va a jugar Tagliafico en lugar de Facundo Medina y se metería Julián Álvarez en reemplazo de Lautaro Martínez. Esas 3 variantes, después los otros jugadores van a ser los mismos que le ganaron a Cabo Verde, pero sobre todo lo que ya está confirmado ahora en boca de Scaloni es lo de Leandro Paredes, y a propósito de eso hablaba el técnico de la selección argentina y de esta manera se refería a la variante.
2: No, porque Leandro vino lesionado, simple, no tiene otra lectura. Las veces que Leandro ha dado

0: sensación de estar bien, porque incluso cuando ha estado no al 100% ha jugado. Después de Qatar, ya te hablo, ha jugado casi siempre Leandro y bueno, lamentablemente no ha venido, bueno, ha venido lesionado después del partido en, no sé, 5 Copa Libertadores con Boca. Y hizo un esfuerzo bárbaro para llegar y bueno, el suplente, creemos, ideal era Alexis, porque Enzo en su equipo estaba jugando una altura más, siempre cada vez más llegando al área, y por eso optamos que cuando no estaba Leandro juegue Alexis, sabiendo que Alexis también puede jugar una altura más y lo hace muy bien. Pero el motivo principal es que Leandro no estaba, no es que no estaba al 100%, estaba lesionado, esa es la realidad.
1: Bueno, hasta ahí la palabra de Scaloni. Paredes estaba lesionado, no sí. Estaba al 100%, por eso jugaba McAllister como 5. Bueno, hoy corre piezas, no sale McAllister. El que va a salir va a ser Thiago Almada. A la 1:00 p.m. va a ser el partido. Y en caso de pasar de ronda, Argentina va a jugar contra el ganador de Suiza o Colombia. Suiza y Colombia juegan hoy a las 5:00 p.m. El ganador Argentina-Egipto con el ganador de Suiza-Colombia se estarían enfrentando el sábado, el 11 de julio, en el estadio que es el de Kansas City, donde Argentina ya jugó. Y para cerrar un poquito todo esto, Marcelo, ya están los demás cuadros de cuartos de final confirmados, porque bueno, Francia va a jugar contra Marruecos, España contra Bélgica, después de que España...
2: Bueno, lo que tendría que hacer es darme la formación completa Argentina.
1: Y se la damos. Se la a ver. Acá la tenemos con Dibu Martínez en el arco.
2: Se agrandó este.
1: Molina, Cuti Romero.
2: 3 días en Miami, no, ya está. Ahora viene ahora acá.
1: Lisandro Martínez.
2: Vuelve, a ver, entonces. Volvemos.
1: Dibu Martínez. Sí. En el arco. Molina, Cuti Romero, Lisandro Martínez y Tagliafico. Rodrigo De Paul, Leandro Paredes, McAllister y Enzo Fernández, Lionel Messi y Julián Álvarez.
2: ¿Esto, digamos, lo confirma Scaloni o es la tuya?
1: Esto es el probable, pero Scaloni confirma la entrada de Paredes y claro, todo indica que también van a entrar Julián Álvarez y Tagliafico.
2: ¿Y eso cómo lo ves, los cambios?
1: Bien, sí. Yo creo que bien. Tagliafico quizás transmite más seguridad que Facundo Medina por su experiencia en la selección y ya está mejor. Paredes, lo que va a buscar Scaloni, un poco lo que decía, más allá de un 5 natural de, uh-huh, de contención en la defensa... también un jugador que puede dar pases verticales al área o a los volantes creativos. Y después, bueno, la decisión de Julián Álvarez por Lautaro Martínez, quizás porque vio algo en la defensa, para tener un 9 con más movilidad que Lautaro Martínez, que es un delantero más fijo.
2: Argentina no mostró un juego, digamos, muy bueno en los partidos hasta ahora. Está bien, es efectivo, viene ganando, pero digo, no es un gran juego.
1: No, no es un gran juego, sobre todo bueno con Cabo Verde, que sufrió, porque los otros tres partidos no había sufrido de esa manera, y no mostró un buen juego en el sentido también de concretar goles. A Argentina le cuesta hacer un gol si no está Messi, eso me parece que es lo claro, y es también lo que va a querer empezar a tratar de buscar Scaloni, sobre todo con los delanteros. Y un dato a propósito de los delanteros, que a ver, estas estadísticas no tienen nada que ver, pero la última vez que Argentina jugó en Atlanta, que fue en la Copa América 2024, 2-0 le ganó a Canadá en el debut de esa Copa América, los dos goles de ese partido lo hicieron los delanteros, Julián Álvarez y Lautaro Martínez, algo que no viene pasando en la selección.
2: Sí, Lo Celso no figura por ningún lado, ¿no?
1: Y no, creo que es un jugador que en momentos de tensión no es para el equipo, para Scaloni al menos.
2: Las 8 de la mañana en punto, el teléfono 341-363-0583, lo tiró abajo del tren, a Lo Celso.
1: No, a mí me encanta el mejor, pero Scaloni
2: si quiere,
1: no lo pone.
2: Si quieren putearlo, 341-363-0583, las 8 de la mañana en punto, hora de noticias.
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4: Ocho de la mañana en punto, cielo despejado en Rosario, 4 grados la temperatura, la humedad 74%.
3: Locales.
4: La Agencia Santafesina de Seguridad Alimentaria detectó 2 brotes de triquinosis en familias del departamento Rosario, vinculados al consumo de salamines y chorizos de elaboración informal. Los casos se registraron tras la ingesta de productos derivados de cerdo sin controles sanitarios. Desde la SAL recomendaron comprar chacinados únicamente en comercios habilitados y evitar productos de origen origen desconocido.
3: Regionales.
4: El gobernador de Santa Fe, Maximiliano Puyaro, encabezó una nueva reunión de gabinete en la que se abordaron distintos temas de gestión, entre ellos la adhesión de la provincia al régimen de extinción de obligaciones recíprocas, conocidas como REOR. Durante el encuentro se informó que, de los 400.000 millones de pesos comprometidos por el gobierno nacional, Santa Fe recibirá el 75% de esos fondos en las próximas semanas. Además, se analizaron avances en salud, ambientes y programas de asistencia alimentaria.
3: Nacionales.
4: Una importante delegación de legisladores de La Libertad Avanza viajará a San Miguel de Tucumán para acompañar al presidente Javier Milei en los actos del 9 de julio. La ceremonia por los 210 años de la independencia contará también con la presencia del Gabinete Nacional y comenzará con una vigilia patriótica en la Casa Histórica. Desde el oficialismo, la convocatoria busca mostrar una nueva etapa de gestión nacional.
3: Internacionales.
4: Hamas anunció cambios en la administración de Gaza y comunicó la disolución del Comité de Emergencia del Gobierno. Su jefe, Mohamed Al-Farah, presentó la renuncia a la gestión de la franja, que será transferida al Comité Nacional. Desde Hamas identificaron que la medida busca evitar el vacío administrativo y avanzar en una nueva etapa de organización del territorio en medio de la guerra y la crisis humanitaria.
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4: Desde la Agencia Provincial de Seguridad Vial tomamos contacto con Mercedes Pombo. Mercedes, buenos días.
5: Buen día amigos, ¿cómo están? Muy buen martes para todos. Jornada tranquila para transitar en todo el territorio provincial a esta hora de la mañana. No tenemos siniestros para reportar. Tampoco condiciones meteorológicas adversas, no se registran bancos de niebla, visibilidad óptima en todo el territorio provincial. Los accesos a la ciudad de Rosario, como también a la ciudad capital de la provincia, están hasta ahora sin inconvenientes, por supuesto con las demoras habituales que implican los horarios pico, horarios donde los traslados se dan en mayor medida, como los matinales y nocturnos. Por supuesto, como siempre decimos, salir con tiempo y siempre respetar las reglas de tránsito. Vamos a mencionar algunas obras. Atención, Ruta Provincial 91, tenemos obras en Villa La Ribera, obras de repavimentación sumamente necesarias en esta zona de Colonia Industrial, así que a prever las demoras correspondientes y respetar las indicaciones. También nos vamos un poquito para el norte, Ruta Provincial número 1, en el departamento San Javier, en la zona de Alejandra, tenemos obras de repavimentación. Y mencionamos que continúan aún las reparaciones por esta alcantarilla que se desplazó en la Ruta Provincial número 2, en la zona de Esteban Rams, en el departamento 9 de julio. Aún permanecen los desvíos para los camiones hacia la ruta 39 y hacia la ruta 17. Pedimos también respetar las indicaciones y armarse de paciencia porque es un desvío bastante largo que tienen que afrontar los conductores de camiones. Sin mayores novedades y deseándoles un excelente martes, nos despedimos hasta mañana.
4: Mercedes Pombo, desde la Agencia Provincial de Seguridad Vial. Cielo despejado en Rosario, 4 grados. La actual temperatura, cuando es la hora 8, 5 minutos.
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0: 8 de la mañana, 6 minutos, comenzamos.
1: La segunda hora.
0: La temperatura en Rosario.
1: Daniela.
2: 5 grados.
0: Le falta un poco de sal.
1: Le tengo que agarrar el ritmo.
3: Es en Pimpinela.
0: Y ahí estamos, y no se pone el auricular y habla arriba de cualquier cosa. Bueno, así está. Llegó Mosquito, volvió Mosquito. Una desgracia.

0: 8 y 8 de la mañana exactamente, no dijiste cómo estaba la luna y dónde sale lo tuyo.
1: Está menguante la fase de la luna hoy.
0: Menguante.
1: Menguante.
2: ¿Y influye en algo?
1: Eso. Después le vamos a preguntar a los astros.
0: 10.000 kilómetros de ida, 10.000 kilómetros de vuelta, a ver si esta pelotuda, ¿vos te das cuenta?
3: Pero hacía falta.
0: Sentí. Volvió. Mosquitel. Sería el sucesor de Orangel. La mezcla de mosquito con Orangel quedó Mosquitel.
2: Una compañía telefónica.
0: Sí, parece mirá, una compañía telefónica.
3: Mosquitel. Este aporte que hace no es en vano. Porque según la inteligencia artificial, la luna menguante, dijiste.
0: Sí.
3: Bueno, es una fase ideal para soltar, cerrar ciclos y desintoxicar.
0: Soltar.
1: Limpiar.
0: ¿Qué puedes soltar?
3: Lo que sea, aquello que te perturba, por ejemplo.
0: Y a vos, ¿qué te perturba?
3: No hace falta. No, yo leo lo que dice la guía, nada más.
0: ¿Sí? Sí, no. A vos te perturbaron varios que lo soltaron. No, este ojo que te pincha los muñecos, yo sé.
2: ¿Ah, sí?
3: No, mira, tenés liberación emocional.
0: Sí.
3: Podés dejar atrás los hábitos nocivos que tenés, si es que tenés.
2: Llevaría un tiempo.
3: Una introspección también, que favorece la meditación, el descanso, el análisis tranquilo. La limpieza del hogar, ¿viste eso que vos traes? Bueno, una limpieza profunda de energía, una organización para poner todas las tareas ahí que tenés pendiente.
0: ¿Todo eso con la menguante?
3: Sí, cosecha y poda también.
2: La parra en el patio.
3: Puede ser.
0: Ayer me dijeron que iban a podar mi casa y no fueron. No,
3: bueno, mira, hoy capaz que como la luna es menguante, tenés suerte.
2: Te dijo.
1: Hoy capaz que llegan.
0: El puma.
2: Nos vemos cuando podamos.
0: ¿Qué le dijo un jardinero al otro?
2: La boluda espero suma podamos. Hasta ahora.
0: Bien, ahí vino Marisic. Mira, ¿le mandaste a comprar bizcocho a Marisic?
1: No, fue él.
0: Solo.
1: De su voluntad.
0: De su voluntad, mira vos. Así siguen comiendo. Yo no como más harina, ya le dije. No, dejé bizcocho, chicharrón, todo. Me retaron en mi casa, así que no. Sí. No, estamos, porque viste que la harina por ahí te hace.
3: Aprovecha la luna.
0: Te inflama.
3: Sí, aprovecha la luna.
0: ¿Te inflama vos la harina?
2: No, pero me dijo mi cardiólogo que si dejo de comer harinas voy a dormir mucho mejor a la noche porque trabaja durante las 24 horas la fermentación.
0: ¿Ah, sí?
2: Sí.
0: ¿Te da gases?
2: No.
0: Bien. No. Te reí de ahí, son cosas naturales.
2: Es como Nicole Neumann.
3: No sé si para contarlas en radio.
2: No, pero 25 maridos y nunca fue al baño delante de los 25. Claro, es igual.
0: ¿A vos te das gases?
1: No, pero es algo natural, así que no me río.
0: No, ¿qué te reí?
1: Puede pasar.
0: ¿Eh? Puede pasar, ¿no? Si dormís solo... No, o sea... Nah,
2: se desgració.
0: No, ese fue Marisic. Eso por comer harina, comer harina. Bueno, y Julieta Cachatore también dice que a ella le inflama. Bueno, las 8... No, en serio, la harina inflama, ¿eh? Ojo, trae muchos problemas. Sí. Pero es adictiva la harina. Es un problema, ¿no? Dejarla... esto fuera de broma, dejar la harina. ¿Qué te reís? Yo estoy hablando en serio. ¿Te reís?
2: No.
0: No es fácil dejar la harina.
2: ¿Quién se resiste? ¿Quién no se resiste a una panera?
0: No, totalmente. Yo cuando dejo de comer harina, sí que me agarra cada tanto. Cuando voy a comer a algún lado, le digo que no la traiga.
2: Claro.
0: No, si la traen.
2: Y el cuerpo te pide, ¿viste?
1: Cuando llegas al bar y te traen la panera, todo.
0: ¿En el baño?
1: El bar, al bar.
0: Ah,
1: llegas a un bar.
0: Llegas
1: a un bar y te dejan la panera, todo.
0: Sí. Pero prefiero la botella.
2: Es verdad.
3: Pero ojo con eso también,
2: Sí, pero no me inflama.
0: Bueno. No, a mí no me inflama, no me hace nada. Le metemos un chorro de soda y le damos al tinto. Bueno, estamos hablando de pelotudes, las 8 y 12. Exactamente, ¿tenés mensaje de la gente? El 341-363-0583, Daniela.
3: Marcelo, trajiste al mejor periodista que es Javier. El otro era de derecha, dice Emilio, que además agrega, recién termino de correr mis 10 kilómetros, lo vi a Alejandro Tolosa muerto de frío.
0: Bien, bueno, ¿cómo es? Este medio zurdito. Pero bueno, vamos cambiando así, nosotros vamos de un lado al otro, dale.
3: Y también, buen día Marcelo y equipo. Marcelo, si seguís así, vas a ir al mismo peluquero que tu compañero de TV y radio. Dicen desde el 829.
2: Yo no voy al peluquero.
0: No, va al lustrabota. Le da, le pasa un poco de brillo y
2: El blend
0: y se terminó. Bueno, ¿algo más, Daniela?
3: Por
0: el momento no, está bien, mejor. Sí. A ver, expert va a presentarse hoy ante la justicia de San Isidro. Yo creo que no, Esper no está tan preocupado por el tema de la selección hoy, cómo va a salir. No. sino cómo viene el tema dentro de la justicia. Esos 200 mil dólares que fueron, digamos, lo que se detectó, que le trajo aparejado, que tuvo que renunciar a ser candidato, a todo, realmente lo dejó fuera de la política. Se terminó José Luis Espert. Hoy se va a presentar ante la justicia. Ayer yo le comenté algo que hoy está siendo noticia, lo que pasó con Jessica Sirio, que recibió de publicidad, Leo, ¿te acordás que ayer hablábamos? 700 mil dólares, ¿no? De una empresa de fitness. Vos me decías que ella, bueno, trabajaba para esa empresa. ¿Leo?
4: Hacía, hola.
0: Ahí está, ahora sí. Más eso? Sí, ahora sí, ahora sí.
4: Claro, que ella hacía y vendía videos precisamente de Zumba, ¿no? Claro. Durante bastante tiempo. Y bueno, ella justificó sus ingresos en los últimos tiempos precisamente con eso, cuando estuvo ausente de la televisión y demás, ella explicaba que ganaba muy bien con esos videos.
0: Bien, ¿no? Eran 700 mil, más de 700 mil dólares, y después de eso, también recibía montos relacionados con casinos, uno de los casinos, el de acá de la provincia de Entre Ríos, el de Victoria, pero varios cientos de millones de pesos que provenían de diferentes empresas que se dedicaban al juego. ¿Qué dicen de la justicia ahora? Pues yo les decía lo de Espert, lo de Jessica Sirio, que comenté ayer. La justicia lo que está diciendo y lo que está investigando es si esa plata es la que Sirio lavaba para Insaurralde. Para Insaurralde podría haber sido el dinero que pasaba por Sirio, lo blanqueaba y se lo daba a él, obviamente, una parte quedaba en la caja de Jessica Sirio. Y hablando ya, y termino con esto y voy al móvil, de la justicia, ayer la diputada Pagano denunció que Adorni, que está siendo investigado por la justicia, que todos los días aparece algo nuevo de él y de su hermano. Quiero aclarar que también el hermano tiene inconsistencias en lo que ha declarado. La diputada Pagano ayer denunció que Adorni se sigue manejando en autos oficiales y con custodia oficial. Esto lo denunció Pagano, que es diputada nacional, que viene del palo de ellos, ¿no? Porque viene del palo libertario. Acaba de denunciar esto ayer por la tarde, que el amigo Adorni, más allá de que renunció a YPF, renunció a la jefatura de gabinete, renunció a asumir como legislador en la ciudad de Buenos Aires, bueno, dice que todavía tiene custodia de presidencia y tiene auto oficial, lo que sería una barbaridad total. Y yo le agregaría algo a Pagano, ya que averigua si no sigue cobrando Adorni con fondos de la CIDE, con los fondos reservados, esos fondos que no controla nadie. No sigue cobrando de ahí como tantos otros ministros, porque los ministros nos hacen creer que viven con 3 millones de pesos, 4 por mes. Son cifras de miles de dólares por mes que cobra cada ministro, que deberían blanquearlo, no está mal un ministro que cobre lo que tenga que cobrar, pero que lo cobran de gastos reservados de la CIDE. Por eso Adorni también podría haber gastado la plata que gastó, porque cobraba una suma muy interesante mensualmente. Las 8:17, vamos.
5: Nuestro móvil, llamando.
0: Eric Topper, ¿cómo te va? Buen día.
6: Buen día, Marcelo, aquí estamos, en el paraíso estamos.
0: Bueno, acá tenemos una discusión con Daniela, porque yo dije que no hacía tanto frío, que hoy estaba mejor, que hace frío. Sí. Y Daniela me dijo, no, pero vos, se te rompió el termostato, estoy cantada de frío, hace un frío terrible. Hoy no está mejor que ayer.
6: El frío interno tendrá Daniela, pero en la calle hace mucho menos frío que ayer. Ayer no podía tener las manos agarrar el teléfono, digamos.
0: Mirada de Daniela me está fulminando.
3: Porque yo no dije eso.
0: Me está matando.
3: Claro que hace menos frío que ayer, pero sigue haciendo frío igual.
0: Me está matando. Pero no es para tanto. Hoy...
6: Sí, no es para estar en remera, obviamente, no, pero claro, mucho menos frío que ayer. Y además, bueno, sin niebla a esta hora, el sol que salió, digamos, hay muchas ventajas. Me parece que vamos a tener una muy bonita jornada. Y bueno, ya ahora abrigarse, obviamente, pero quizás los guantes no son tan necesarios. Ah. Bufanda siempre hace falta, pero bueno, el gorrito cuando saca el sol te lo sacás. Para mí quizás son 3 grados más que ayer, 4, pero parece más. Es la térmica para el otro lado, como que va más para arriba.
0: No, a esta hora hay como... ¿Qué temperatura tenemos, Daniel, ahora?
3: 4 grados.
0: 4 grados. Uh-huh. 4 grados más que ayer. Y la sensación térmica ayer era de 3 grados bajo cero a esta hora.
6: Claro, de 7.
0: ¿Y hoy?
3: 2 grados.
0: ¿Hoy hay viento? Ah, mira ahora. Bueno.
6: No, no hay viento.
3: No, 2 no. grados la térmica, digo.
0: Ah, pero y bueno, sí, pero la térmica se da por lo general cuando hay un poco de viento. Bueno, lo cierto que para no pelearme con Daniela, hace menos frío que ayer, pero hace frío. Por las dudas, salga el abrigado, no tanto. ¿Qué tenemos?
6: Bueno, vamos a hablar de lo que en realidad se aprobó el jueves pasado en el Consejo, pero que están fomentando a que la gente vaya, ¿a dónde? A la oficina del consumidor. Porque si bien no está reglamentado por el municipio, el jueves sí se aprobó este registro para los damnificados de pago de Pilaí, aquellos que han pagado durante 20 años o más, han pagado mes a mes todas las cuotas, algunos ya deberían tener adjudicado un departamento en el macrocentro Rosario, y sabemos lo que pasó, en lugar de darte un departamento en el centro con determinadas características, te dan un terreno en la periferia a construir, y vos estabas esperando que, bueno, después de pagar y haciendo cálculos en dólares, en algunos casos se pagaron $100,000 o casi o un poco más, según cuánto y qué dijeron de plan, y ese departamento no está. Bueno, ante esa situación, que se, bueno, se dio, se masificó a conocer en los últimos meses, muchos se han sumado y ahora están diciendo, bueno, si bien todavía no está reglamentado, para ir agilizando, es bueno que se vaya yendo a la oficina del consumidor a contar la problemática, porque la idea es que la oficina accione en conjunto estas demandas y que, obviamente, la empresa dé algún tipo de respuesta. Vamos a escuchar a Lisa Bernal, una de las referentes de los damnificados, que han ido a tribunales, a la justicia, han hecho marchas, y ahora, bueno, lograron esto que se votó en el Consejo por unanimidad, que permite un registro de saber cuántos son los damnificados en la ciudad de Rosario.
7: Listo, y con la empresa Bauen y Pilaí, que venimos llevando adelante, tratando de visibilizar de la mejor manera, tratando de incorporar a esta pelea nuevos afectados, que a veces, en la mayoría de los casos, ni siquiera sabían que estaban siendo afectados, porque, bueno, un plan a 20 años hace que te empieces a preocupar en el momento en que ves plasmado el incumplimiento, que es cuando no te entregan la vivienda. Entonces, realmente en esta pelea creemos haber dado un paso fundamental, que es haber puesto en la agenda pública, en la agenda del Estado, en la agenda del Consejo Municipal, en este caso, un tema que nosotros sostenemos que es efectivamente de carácter público y no entre privados. Esta ordenanza, votada de manera unánime por el Consejo Municipal de Rosario, genera un registro en la Oficina Municipal del Consumidor, específicamente para este tipo de casos, donde vamos a tener una idea cabal del universo de personas involucradas, y con participación del Estado. Por otro lado, el Consejo Municipal también le pedirá a través de su oficina informes a la empresa para que diga cuál es la situación con sus clientes. Así que bueno, estamos realmente contentos, emocionados. Fue una batalla larga, nos costó, pero creemos estar en el camino correcto.
6: Bien, Alicia Bernal, referente de los damnificados de Bauen Pilaí, que, bueno, con este registro van a, por lo menos sumar, sobre todo, algunos reclamos que no estaban en la justicia, porque lo que se había dado era que muchos le escribían a los damnificados, pero luego no se presentaban en la justicia. Esto va a permitir tener un registro y saber exactamente cuántos son, y esta acción conjunta obviamente va a tener otra fuerza, va a permitir entender que, bueno, a ver si la empresa reacciona y tiene alguna propuesta, bueno, mejor, superadora a lo que le han ofrecido hasta ahora, como decíamos, que mayormente son terrenos para construir en algún momento o lugares en donde en algún momento se va a hacer un departamento que debería estar, según entiende por el contrato, ya listo y deberían estar muchos viviendo en esos lugares.
0: Yo te voy a decir algo y vos anotalo y después lo hablamos en el tiempo. A muchos le ofrecieron algunos departamentos que no estaban en los lugares donde, bueno, pretendían, y le ofrecieron allá, viste, frente al estadio de hockey.
6: De hockey, claro.
0: Y muchos no lo aceptaron. Gravísimo error, lo digo así, gravísimo error. A otros le están ofreciendo terrenos. A un amigo conocido, muy conocido, que conocido también tuyo, le ofrecieron un terreno, me está pagando un departamento. Fue de un escribano amigo y le dijo, mira, me ofrecen esto de Babo en Pila ahí, ¿qué hago? Le dijo, agarrá lo que te den, porque dentro de algún tiempo no va a haber nada para que te den. Porque son miles, me dicen, los que van a quedar sin nada, Eric. No, 10, 20 o 30. Puede haber 2.000, 3.000 personas que no le den nada. Explotó el sistema. Esto es lo que me dicen. Yo después, claro, no
6: como
0: sé.
6: Se encadena que sigan pagando otros, y si ya se empieza a ver este círculo vicioso de bueno, no seguir pagando o ver.
0: No, y lo que es peor, dónde ir. Si empezaron a incumplir mientras todos están pagando, y hay otro problema. Vos suponete que dejás de pagar. Es decir, no pago más. Si no me van a dar nada, no pago más, me falta, no sé, un año. Ojo, porque si vos entablás después un juicio, te van a decir, pero vos incumpliste.
6: Claro.
8: Entonces, el contrato dice que tenés que pagar.
0: Claro, entonces si vos incumpliste, ¿qué venía a reclamar? Ojo con todo esto, porque entiendo la desesperanza, la desesperación, la indignación de la gente que ha estado pagando, a lo mejor más de 18 años, 19 años, porque creo que es a 20, ¿no, Eric?
6: Sí, a 20 años, sí, a claro, en su momento las propuestas a 20 años, por eso, que fue, en este, yo recuerdo 2004, 2005, fue una época donde mucha gente se metió.
0: No, conozco muchos que, a ver, conozco muchos que tienen, que viven en esos departamentos.
6: Y que
0: ¿no?
6: viven, sí, están, o sea, los que viven también.
0: El sistema parece que explotó ahora, en este último tiempo, no. En un momento, todo el mundo, y yo te digo, también otro conocido nuestro, ex movilero, amigo tuyo, que trabajó en un tiempo del ET8, terminó de pagar y le dieron un departamento en allá enfrente del hockey, al estadio de hockey, perdón, de dos dormitorios, todo, y está muy contento con ese departamento. Ojo.
6: Sí, mucha gente que, de hecho, muchos han cumplido en su momento cuando se daba.
0: Claro, claro.
6: 2010, 2009, mucha gente le daban, tal cual. Pleno centro Rosario, cumpliendo con lo que se había prometido, por eso la gente se seguía metiendo y veía como una posibilidad de bueno, un plan de vivienda, que en realidad no es un plan de vivienda, sino es un plan de ahorro para vivir.
0: Claro, un plan de ahorro.
8: Hay que decir también, Eric, que en su momento era la única alternativa que había para poder comprar una casa, porque era cooperativa de vivienda por un lado, o el sistema de crédito argentino y los bancos que no te daban créditos.
6: No te daban crédito. Después de la explosión del 2001 fue la única alternativa que había.
0: Uh-huh. Sí, por
6: más
0: eso.
6: Cuando había esa posibilidad de ahorrar, digamos, de tener un resto para ahorrar para algo, bueno, te obligaba a ahorrar de esa manera.
0: Uh-huh. Eric, bueno, es lamentable todo esto, ¿no? Me imagino la angustia de tanta gente, porque esa angustia, a muchos le arruina la vida esto, ¿eh? A muchos le arruina la vida. Y todos tenemos conocido. Hay otro también, que la hija de un amigo que también viene pagando hace 16 años y ahora se encuentra con nada, ¿no?
6: Y otra cosa que pasó en la pandemia, como se daba esto de mucha gente sin trabajo, bueno, desde la empresa había un comunicado que él le decía, bueno, que si no pueden pagar, que van a hacer, digamos, durante unos meses, durante un año, no una condonación, ni mucho menos, pero sí que lo iban a esperar para luego prorratear todo ese pago. Claro. Bueno, muchos lo hicieron y luego se les complicó y tuvieron que pagar todo junto. si bien era una comunicación de la empresa, les complicó más la vida. Es decir, bueno, la pandemia complicó también una situación que ya venía difícil para la empresa y para, obviamente, los que van pagando.
0: Para todos, pero lo cierto es que mucha gente tenía la ilusión y fue ahorrando para la casa propia. Y también, mira, estos sistemas tienen algunas cuestiones. Vos venís pagando una cuota, que es la cuota, se llama cuota espera, que si vos la podés pagar 20 años, suponete hoy podría ser 300 mil pesos, 400, 500. Esa es la cuota. Si a vos te adjudicaban, vos ya pagabas más del doble, ya pagabas 1.000.000, 1.200.000. Entonces muchos que decían, no, lo espero, si yo total tengo donde vivir, la espero y lo pago menos. Y algunos salieron adjudicados y no lo quisieron tomar en su momento. ¿Viste? Y también vos te imaginás ese tipo de personas, hoy la angustia es peor todavía, porque se podría haber quedado con algo en su momento y se quedó sin nada. Pero bueno, la culpa no es de la gente, obviamente, ¿no? La culpa es de los que estafaron a toda esta gente. Nos reencontramos después.
6: Volvemos.
0: Chau.
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8: Marcelo, hablamos del monotributo porque mucha gente que se está sorprendiendo que lo tiene a través del débito automático y se encuentra con que le están sacando más plata que lo que venía pagando. Llaman al contador y efectivamente les dice, ojo, porque ahora Arca de oficio te puede cambiar de categoría. Antes te lo hacía el contador, te decía, mira, te estás pasando con la facturación o te vamos a pasar a tal categoría y demás. Entonces, ante esta situación, están pidiendo que aquellos que no estén de acuerdo y puedan demostrar que pueden ir a una categoría menor con los que están facturando, pueden hacer un descargo en el portal Monotributo con el CUIT y la clave fiscal y así revisar, porque aparentemente tendría que haber una notificación de la ARCA diciéndote que te van a cambiar de categoría del monotributo. En este caso, hay que ingresar al domicilio fiscal electrónico, revisar los motivos y la información utilizada y te tienen que dar los papeles para decir o denunciar unos errores en el trámite y no en tu facturación.
0: Exacto. Bien, por las dudas, a fijarse. ¿Vos pagás monotributo algo?
1: Sí, pago monotributo. ¿Sí?
0: ¿Sí? Sí. ¿Facturás vos el tope?
8: Pasalo a Nasta.
0: Tope.
8: Pasalo
0: a Nasta. ¿Vos estás dormido? ¿Estás dormido?
1: No, no, no.
0: ¿Estás bien?
1: Sí, le respondí.
8: El jet lag,
1: facturo,
8: Marcelo.
1: Facturo.
0: ¿Dormiste bien?
1: Perfectamente.
0: ¿Hiciste escala en Bolivia?
1: Hice escala en Bolivia, sí, el sábado a la noche.
8: ¿En dónde? Tengo
1: que dormir. En Santa Cruz de la Sierra.
0: Ah, en Santa Cruz de la Sierra. Bien. ¿Bien el hotel? ¿Bien? ¿Todo bien?
1: Sí, la verdad que me sorprendió el hotel. Muy bueno.
0: Sí, habla el micrófono.
1: Muy bueno, muy bueno el hotel. Sí, sí. Sí, sí. Un bien. Hotel espectacular.
0: Bien, o sea que te ligaste una noche gratis en Santa Cruz de la Sierra.
1: Sí, con cena, con desayuno, así. Claro.
0: Ya, está contento. Primero yo lo llamé y puteaba. Y,
1: y al principio fue...
8: ¿Pero cancelaron el vuelo? ¿Lo perdiste? ¿Qué pasó?
1: No, lo cancelaron. Cancelaron el vuelo. El vuelo tenía que salir 21:55.
8: ¿Qué aerolínea?
1: Boliviana de Aviaciones. Llegamos de la escala de Miami a Bolivia a las 16 horas. 21:55 tenía que salir el vuelo, unas 5 horas, 6 prácticamente de escala. A las 20:55 teníamos que abordar. 20:50 informan por el parlante del aeropuerto que se había cancelado el vuelo. Bueno, toda la gente, éramos pocos, éramos unas 40 personas nomás. Toda la gente se acercó a la aerolínea a preguntar qué pasaba. Bueno, contaron la situación, era por la baja visibilidad en Ezeiza para aterrizar. Entonces nos mandaron a un hotel.
0: Vos compraste los pasajes baratos, yo que vienen parados. De Estados Unidos a Bolivia, parado. Bueno, las 8:31, hora de noticias.
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3: Ocho de la mañana, 32 minutos, cielo despejado en Rosario, 5 grados, la temperatura, la humedad, 70%.
5: Locales.
3: Comenzó el juicio por el crimen de Gustavo Figueroa, asesinado en la cárcel de Piñero en octubre de 2023. La fiscalía pidió prisión perpetua para 6 internos, acusados de organizar una emboscada dentro del penal, que terminó con un recluso muerto y otro gravemente herido. Según la acusación, el ataque fue planificado y contó con un bloqueo para impedir que otros presos auxiliaran a la víctima.
5: regionales.
3: El Consejo Municipal de Avellaneda aprobó una ordenanza que prohíbe la actividad de los llamados trapitos, cuidacoches, lavacoches y limpiavidrios en la vía pública. La medida busca mejorar la seguridad vial y el orden en la ciudad. La normativa prevé controles, el cese de la actividad, el retiro de quienes incumplan la disposición y la aplicación de multas.
5: Nacionales.
3: Continúa el juicio por la desaparición de Loan Danilo Peña con la octava audiencia en Corrientes. Este martes declararán un tío, un primo del niño y un testigo que participó de la búsqueda y halló huellas en el lugar. La causa investiga la desaparición de Loan, ocurrida el 13 de junio de 2024, cuando tenía 5 años.
5: Internacionales.
3: El presidente del Líbano, Joseph Aoun, confirmó que visitará la Casa Blanca antes de fin de mes para reunirse con Donald Trump y avanzar en un acuerdo marco con Israel. El anuncio se dio tras una conversación telefónica entre ambos mandatarios. El jefe de Estado libanés señaló que el entendimiento busca reducir tensiones en la región, aunque aclaró que su país continuará reclamando sus derechos territoriales. Cielo despejado en Rosario, 5 grados la actual temperatura, cuando es la hora 8:33.
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0: 8:36 de la mañana exactamente. Miren, está en línea Luis Ayala, que es secretario provincial de Operaciones. Es uno de los rescatistas santafesinos que viajaron a Venezuela por lo que pasó, ¿no?, con los terremotos, y que ha dejado a miles de personas desaparecidas y fallecidas. Luis, ¿cómo te va? Buen día. Marcelo Casal te saluda.
1: Hola, buen día. ¿Cómo les va?
0: Muy bien. Bueno, Luis, ¿cuándo llegaron ustedes a Venezuela?
1: Bueno, este contingente de 40 brigadistas, más tres binomios de K9, llegamos la madrugada del día domingo al país de Venezuela. Una vez hecho todos los trámites de migraciones y habernos asignado el sector del campamento, nos asignaron el sector de trabajo, entonces rápidamente, pasando el mediodía del domingo, ya estábamos trabajando hasta ahora, ¿no? Uh-huh. Venimos trabajando en terreno.
0: Nosotros hablábamos antes de que salgan ustedes para allá, cuando se había de alguna manera suspendido el viaje, decían que, claro, que cuando llegaban los rescatistas a Venezuela tenían que esperar muchas horas en el aeropuerto y que después no sabían muy bien qué tenían que hacer, que estaba todo muy desorganizado. ¿Qué pasó cuando llegaron ustedes? ¿Estaba todo organizado?
1: Sí, sí, sí. Es entendible también la situación del país, por lo que estaba atravesando. Pero por suerte, rápidamente, nosotros en 2 horas ya estábamos liberados. Ya teníamos contacto con gente del ejército y del gobierno acá de Venezuela, lo cual lo agilizaron los trámites de migraciones y rápidamente nos embarcaron en camiones y colectivos de acá de la ciudad y nos trajeron hasta el punto del campamento.
0: ¿Con qué se encontraron, Luis?
1: Y la verdad que es un poco difícil de explicar, hay que verlo. Lo que muestran la televisión, más allá de eso, es un poquito más crudo al verlo personalmente en forma real. Pero no por la, más allá de la impresión que te da la caída de los edificios, yo creo que la más impresión que te da es la gente, ¿no? La verdad que la parte humanitaria de ver la gente entre los escombros, queriendo rescatar a sus familias, niños en la calle, pidiendo ayuda, la verdad que eso choca bastante. Pero bueno, tratamos de focalizarnos en nuestro trabajo y hacerlo de la mejor manera posible para poder ayudar a Venezuela, ¿no?
0: Luis, decías esto de chicos en la calle, chicos que están perdidos, que no encuentran a sus familias, chicos que están desesperados, que alguien los ayude.
1: Sí, se encuentran con un mayor, obviamente, pero pidiendo que por favor le podamos sacar a un familiar que está enterrado en uno de los edificios. Y bueno, la verdad que eso chocó un montón porque por ahí nos hacían otro punto de trabajo y vos ves que hay equipos trabajando en ese sector, así que tratar de manejar un poco la parte de la cabeza y abocarnos específicamente al trabajo que venimos a hacer, porque si no nos desbordaría todo, ¿no?
0: Claro. Pasaron ya muchos días y uno se pregunta todavía, ¿hay esperanza de que haya gente viva atrapada entre los escombros?
1: Técnicamente no, pero nunca se pierde la esperanza. Creo que nuestra función es esa y nunca perdemos la fe de poder encontrar a alguien con vida. Por eso seguimos apostando a nuestros equipos de búsqueda técnica, a nuestros binomios de K9. Una vez que pasan ellos y los resultados son negativos, nos abocamos a la búsqueda y el rescate de los animales, de las personas, ¿no? Uh-huh. El rescate del cuerpo.
0: Claro. Y ahí, digamos, ustedes están justamente hablando de animales. ¿Ustedes están con perros, algo que están trabajando con ustedes, lo están ayudando?
1: Sí, con papel higiénico en la mano. ¿Repetime?
0: Sí, si ustedes, digo, están trabajando también con alguna brigada de perros, si tienen animales, digamos, que puedan ayudarlos en este rescate.
1: Sí, tenemos tres binomios, Fito, Yaco y Noah, que viajaron con nosotros, son nuestra federación, y bueno, también hay binomios de otras provincias de Córdoba, que también uh-huh. trajeron binomios de K9, así que, y otros países, ¿no? Nosotros estamos trabajando conjuntamente con Bolivia, que está a la izquierda nuestra, y Córdoba a la derecha.
0: En estos casos, digamos, remover todos estos escombros, ¿cuánto tiempo va a llevar? ¿Cuánto tiempo más ahí tendrán que trabajar los brigadistas?
1: Y eso va a ser, yo creo que eso depende de todo de la orden que dé el gobierno, ¿no? Nosotros, nuestro Los horarios operativos son de 7 a 10 días. Nosotros tenemos esta brigada de autosuficiente durante 7 a 10 días. Lo cual, bueno, pasado esos días, nosotros o vendrá un relevo o tendremos que retirarnos. Nosotros fuimos relevo de la Policía Federal y de una brigada de Buenos Aires. Hicimos relevo Santa Fe conjuntamente con Córdoba. Y nada, creo que después será una decisión del gobierno de hacer toda la parte de maquinaria pesada, ¿no? Porque después ya llega una etapa donde no hay forma de rescate, los rescates son muy complejos y no se podrán retirar los cuerpos, ¿no? Eso será una decisión de la justicia y del gobierno local.
0: Ayala, ¿es la primera vez que le toca trabajar en algo así?
1: No sé tampoco de pocas dimensiones, pero yo he estado en Calles Altas, en Rosario, he estado en el derrumbe de Villa Gesell, del hotel, y la verdad que en esta magnitud la primera vez.
0: Y cuando uno se encuentra ahí, digamos, ¿cuál es la sensación, ¿no?, de ver todo eso tan devastado?
1: Y la verdad que es triste. Es triste ir a terreno. Nosotros estamos trabajando cada 6 horas, nos rotamos en 3 grupos y cada 6 horas vamos rotándonos. La verdad que eso es un escenario triste. Debo repetir, más allá de los edificios caídos, lo que más impacta es la parte humanitaria, lo cual el bombero voluntario tiene una virtud que es la parte de la empatía. Entonces, por ahí se nos va mal tratar de ayudar a la gente en algo, una asistencia médica o darle un alimento o agua, lo que sea, y después seguimos trabajando en el edificio, ¿no? Claro. Pero la verdad que eso son lo más impactante es eso.
0: Claro. Luis, a ver, cuando pasa cierto tiempo que ya se pierde toda expectativa de vida y demás, ya los escombros ya no lo van a remover ustedes, sino que directamente, ¿qué vienen? ¿Con máquinas y se llevan todo?
1: Claro, directamente hay maquinarias pesadas que vienen y levantan todo y limpian toda la zona de afectada, ¿no?
0: ¿Y eso en cuántos días más podrá pasar?
1: Y la verdad que, como te decía, eso va a ser una decisión del gobierno y una decisión de la justicia, que llegue el momento de la hora de levantar todo el escombro que hay tirado, pero creo que están todos los equipos de búsqueda tratando de recuperar todos los cuerpos que se puedan extraer, para que, bueno, esas familias puedan despedirse de sus familiares bien, ¿no? Poder verlo antes de enterrarlos.
0: Eso debe ser, digamos, la decisión de remover los escombros con máquinas debe ser un golpe emocional durísimo para todas las familias que han sobrevivido, ¿no?
1: Sí. La verdad que sí. Ayer estuvimos trabajando en un sector donde estuve charlando con varias de las familias, mientras nuestro equipo en el momento del descanso estaban trabajando un grupo, el otro grupo estábamos descansando, y me puse a hablar un poco con la familia que estaba en el lugar, explicándole el trabajo que estábamos haciendo. La verdad que con mucho respeto tuvimos una charla de casi una hora con muchos de ellos, y nada, la verdad que es muy muy duro lo que recibió Venezuela. Igualmente la gente muy agradecida con nosotros por nuestra labor y por el riesgo que estamos tomando de venir acá y ayudarlos. Así que la verdad que nada, mi respeto a ellos y a las personas que han quedado enterradas dentro del edificio.
0: Ayala, si uno tiene que tomar una palabra para describir en una sola palabra lo que ustedes están viendo, ¿cuál sería esa palabra?
1: Qué difícil. La verdad que el escenario es devastador. Pero nada, no sé cómo le decía el resto de los medios, nos especializamos, nos formamos y nos capacitamos para esto. Y vamos a tratar de hacerlo lo mejor y entregarlo lo mejor que tenemos para poder hacer lo mayor posible por Venezuela. Obviamente con todos los cuidados necesarios y de cuidar de nuestro personal, de nuestros brigadistas, que nuestro recurso humano es lo más importante de nuestra Federación de Bomberos Voluntarios.
0: Ayala, gracias por habernos permitido comunicarnos con ustedes.
1: No, no, gracias a ustedes por la comunicación.
0: Un abrazo grande, ¿eh? Hasta luego.
1: Un abrazo.
0: Luis Ayala, secretario provincial de Operaciones, uno de los rescatistas santafesinos que viajaron a Venezuela. Devastador, ¿eh? Es lo que dijo Ayala sobre lo que está habiendo allá. Cuando el gobierno decida, ya no se busca más a nadie y se va a remover todo con maquinaria. Ahí se llevan los escombros y los cuerpos de las personas que han quedado debajo de esos escombros. Las 8:47.
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Buen día para todo el equipo de La Barra, Marcelo, Javier. Estuve escuchando atentamente el tema de Bowen y tengo varios amigos involucrados ahí que están desesperados. Tema que ya terminaron de pagar, otro le falta 6 meses, otro le faltan 4 años, ¿no es cierto? Y las cuotas no son tan baratas, son de casi 700 mil pesos por mes. Todavía no tienen adjudicado el departamento. ¿Y sabés lo que le dijeron? Cada uno, cuando no pudo pagar, fue y arregló. Y es confidencial. Los que tenían que pagar a 20 años lo han arreglado a 30, a 35 años. Que son gente que está viviendo en el departamento. Eso recauda menos. Entonces hay que esperar más para que te terminen el departamento. Y eso causó todo, explotó el sistema. Bueno, ahora le están diciendo, cuando termine de pagar la última cuota, que le tenían que decir dónde le tocaba el departamento.

0: Murió Rubén Cuestas, esta leyenda de la música entrerriana, integrante de los hermanos Cuestas junto a Néstor, que ya había fallecido. Tenía 84 años Rubén Cuestas y con él se va parte importante de la cultura de Entre Ríos, de la chamarrita entrerriana, de la música litoraleña. Decíamos, los hermanos Cuestas junto a Néstor deja un legado artístico que marcó profundamente la identidad cultural y musical, por cierto, en el folclore argentino. Conocido como el amigo de los pájaros, Rubén Cuestas desarrolló desde muy pequeño esta extraordinaria habilidad de imitar el canto de las aves entrerrianas. Este talento se convirtió en la marca registrada del conjunto de los hermanos Cuestas y uno de los rasgos más distintivos de sus interpretaciones. Néstor Cuesta, el hermano, había fallecido en 2020. Conformaron el histórico dúo, una formación que marcó un antes y un después en el folclore entrerriano y llevó la identidad musical de la provincia a los principales escenarios del país y también del exterior, ¿no? Habían construido entonces este conjunto y quedó reflejado en un repertorio que sigue identificando a varias generaciones con un estilo inconfundible que convirtió el canto de los pájaros en uno de los símbolos más representativos de la música, como decíamos, de esa provincia.
1: Ahí lo tenemos, ¿no? Ahí lo tenemos, escuchá.
0: A ver.

0: que decías vos, Leo, ¿no?
1: Amigo de exactamente, la sí, este es el tema más representativo, porque de hecho, amigo de los pájaros le decían a él, ¿no? Precisamente, y este tema se llama El amigo de los pájaros, con esta gran variedad, ¿no? Digamos, de sonidos que hace, identificando como él mismo los va describiendo.
0: Mosquito en la hace canción.
1: También. Y sin jaula, ¿sí? ¿También? ¿Sí?
0: ¿Podés imitar?
2: No la sé imitar.
0: ¿La paloma?
2: No,
0: lo tenemos a Misael. Misael Moreno hace. Sí. La semana que viene, que va a estar Misael, vamos a revivir esto acá y vamos a hacer que Misael haga un par de pájaros. ¿Sabes? ¿En serio? Imitador. Podría ser uno de los hermanos Cuesta. Acá me dicen que tenemos los hermanos Cuesta locales nosotros.
1: Ah, sí.
0: Acá en la radio. Cuesta cobrarles. Sí. Las 8:55, vamos.

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0: 8:56, ¿eh? Te da ganas de bailar. Sentí. A ver. ¿Bailaremos hoy? ¿No bailaremos? No, bailar. Siempre positivo. Van a decir, pará un poquito. Siempre tirando para abajo. Levanta un poquito. Alberca, vamos. No te quedes, Alberca. Vamos, vamos.
1: La gringa estaba re fuerte, era muy ardiente y cara de pipa no daba más. 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
0: ¿Te gusta bailar? Vos te pones la corbata en la cabeza. Ya te he visto. Sí.

0: bracero.
1: Este le da.
2: Pero te movés con esto.
1: Sí, pero ya. Pero, va, sí, vos vas ahí acompañado.
2: Más que sí, claro, otra va. Distancia ya.
1: Está más cercano.
2: Por ahí, claro.
1: Vos, Daniela, bailás.
3: Estaba pensando en irme a Córdoba.
1: No, por ahí, bueno, sí, esto justamente. Claro. Bailás esto acá.
3: Sí, claro, todos los días.
0: La reacción al abrazo es lo que te permite medir si sigue avanzando o no la posible relación. Cuando uno abraza en un tema de esto, ¿me entiendes? Es el parámetro justo.
1: Este tiene su teoría también sobre el baile y el abrazo.
0: Si te sacan la cintura rápido, y bueno, por acá no es, entonces seguido haciendo trencito con el tío soltero. No, seguí con la chica.
1: Claro.
3: Para bailar con más velocidad.
1: Sí, este sí.
2: Este es para el pogo.
1: Este cuando ya empieza, viste que está ese que mueve la cabeza así, tipo perro cuando se está sacudiendo.
0: Parece envenenado.
1: Sí, parece la mina esta del exorcista cuando estaba en la cama, que la agarra la cabeza así.

0: Ah, sí. Algunos por los juanetes.
1: Depende del rango etario.
2: Bueno, Maricis, vos que sos fiestero, si querés tenés un minuto y medio para una información.
3: Vuelven a la carga con la revisión técnica obligatoria. Pero ahora desde el Consejo, ¿eh? Porque antes, claro, antes lo que había hecho era el Gobierno Nacional, que había sacado una resolución, que en su momento habló Carlos Torres, el titular de Vialidad de la provincia, de la Agencia de Seguridad Vial de la provincia, y te dijo, bueno, que en la provincia de Santa Fe, por ahora, tiene su autonomía y no se va a aplicar esta cuestión de que cualquier taller o cualquier concesionario oficial que tenga el taller y las condiciones técnicas pueda realizar la revisión técnica. Eso había ocurrido en su momento, un par de semanas atrás, tiene que haber sido, no mucho más allá de eso. Bueno, ahora desde el Consejo Municipal, Lautaro Enríquez, concejal libertario, viene a la carga con eso. ¿Dónde lo justifica? ¿Dónde lo fundamenta Lautaro Enríquez? Dice, a ver, hay una nueva constitución de la provincia de Santa Fe que le da la autonomía a la ciudad de Rosario. Hay una ordenanza de la ciudad de Rosario lo que hace es iniciar el ejercicio de esa autonomía, dar arranque a esa autonomía. Por lo tanto, basado en la reforma constitucional, la ordenanza municipal, donde Rosario va a ser autónoma, definitivamente, dice, Rosario tiene las posibilidades de decidir en qué talleres y dónde se hace la revisión técnica obligatoria. Que no sean solamente aquellos talleres que hoy están habilitados, sino que sean todos los talleres que cumplan determinados requisitos, o cualquier concesionario que
2: tenga. Pero eso era como lo que planteaban a nivel nacional.
3: Es parecidísimo, es igual. Nada más fundamentado. Fundamentado en la constitución
2: del proyecto, es igual, la fundamentación es otra.
0: Claro, puede adherir o no adherir y listo.
3: Sí, totalmente.
2: Si sale, porque todavía no salió la nacional.
3: No. La nacional todavía no, más allá de lo que dijo Torres, ahora quien avanza con esto y dice, bueno, en el municipio de Rosario, fundamentado también esto que decía la Nación. La Nación dice, le va a salir más barato. Dice, porque ya es libre competencia, van a competir entre los talleres, ya sean los oficiales, los habilitados para revisión técnica, o cualquier taller que esté habilitado para esto, van a competir y se va a abaratar el costo. Parte de los fundamentos que en este caso también toma Lautaro Enríquez, ¿no?
2: Exactamente. Las 9 de la mañana, un minuto, hora de noticias.
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1: Nueve de la mañana, un minuto, cielo despejado en Rosario, 6 grados, la temperatura, la humedad, 70%.
4: Locales.
1: Un hombre de 35 años fue baleado durante el robo de su bicicleta en la zona sur. Según denunció, 3 delincuentes lo asaltaron anoche en inmediaciones del Arroyo Saladillo y le dispararon cuando se negó a entregarle el rodado. Fue trasladado al hospital Roque Sáenz Peña con una fractura y se encontraba fuera de peligro. Hasta el momento no hay detenidos.
4: Regionales.
1: Continúa el conflicto gremial en la municipalidad de Sauce Viejo. Trabajadores nucleados en ASOEM realizaron una movilización en respaldo a los 104 empleados que reclaman el reconocimiento de su representación sindical. Desde el gremio denunciaron persecución laboral, apertura de sumarios y descuentos salariales durante 3 meses por las jornadas de paro. El conflicto mantiene la tensión entre el sindicato y la gestión del intendente Mario Papaleo.
4: Nacionales.
1: La Administración Nacional de la Seguridad Social actualizó los haberes jubilatorios de julio con un aumento del 2,15%. La suba, que se calcula en base a la inflación, lleva la jubilación mínima a casi 482 mil pesos, sumado al bono de 70 mil pesos.
4: Internacionales.
1: Cuba comenzó una lenta recuperación de su sistema eléctrico tras sufrir un nuevo apagón total que dejó sin luz a toda la isla. Se trata del tercer colapso en lo que va del año, en medio de una crisis por falta de generación y problemas en el abastecimiento del combustible. Cielo despejado en Rosario, 6 grados la actual temperatura, cuando es la hora 9, 2 minutos.
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0: 9:04 de la mañana comenzamos.
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0: 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La temperatura en Rosario.
1: Según Daniela.
2: 6 grados.
0: 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Digamos que estamos agarrando ritmo, nos falta la luna.
1: Menguante.

0: 9 y 5 de la mañana exactamente, hay mensajes al 341-363-0583.
1: Exactamente, buen día Casal y equipo, un saludo especial para Tiago por su reintegro y ser buen comentarista deportivo. Saludos Betty y Juan, que además le consultan a Tiago. Sí. ¿Le falta Di María a la selección? ¿Vuelve Messi?
2: La falta de Di María, para mí no hace tanta falta Di María en la selección. Sí hace falta un jugador desequilibrante, del mano a mano, pero creo que no se siente la falta. Y lo de Messi es, han trascendido rumores, pero no hay nada concreto.
0: Yo te voy a decir una cosa, este se va a llevar todos los premios. Hablaste mal ya de otro ex jugador de Central.
2: No hablé mal.
0: Es de los Chelsea, dijiste.
2: Lo hablé mal, dije
0: no, no, no hace falta. ¿Para qué va a jugar? Este tipo de partido no lo puede jugar.
2: No, a mí me encanta los Chelsea, pero Scaloni en partidos determinados no lo usa.
1: Claro, entiendo por lo que dice Tiago que cuando son partidos decisivos, quizá necesita otro tipo de.
0: Necesita otro tipo de jugador.
1: Los
0: Chelsea metió un gol.
2: Y también hay un punto: los Chelsea lamentablemente juegan la misma posición que Messi. Puede jugar también de 5, lo ha hecho interno, pero donde más rinde es ahí de enganche, detrás de 9. Y hoy lo tenés a Messi ahí. Eso también es otro punto.
0: Vos sabés que y ahora dijiste que Di María no hace falta, no se siente, no. ¿Cómo se va a sentir la falta de Di María?
2: Pero ya pasó el tiempo y Argentina ha ido demostrando que está a la altura y que es un equipo bien construido. O sea, algo positivo, pero por supuesto que si estaría Di María le daría también.
0: Ya te diste vuelta.
2: No me di vuelta.
0: Un panqueque.
2: Argentina no siente la falta de Di María, pero si estaría Di María podría sumar por la ventaja que ha hecho.
0: Antes decía algo acá y después el mediodía lo cambiaba. Ahora sí, anda a hablar con
3: mucha prisa.
4: Fúmemela en pipa.
0: Sentí. ¿Dónde está Cabeza de Huevo?
2: Anda por acá. Por la ciudad.
0: Anda por la ciudad, no, ya sé. Está en CNN, está trabajando. ¿No lo puede traer un día?
2: Bueno, lo traemos un día.
0: Dígale, invítelo.
5: No. Vos te tenés que arrepentir de lo que estás diciendo.
0: No, yo no me arrepiento, lo invito. Después lo invito a desayunar. Yo sé. Aunque por la foto que he visto no le hace falta. Tendría que dejar de desayunar varios días. Bueno, ¿qué más, Dani?
1: Mientras estabas hablando y haciéndole los comentarios a Tiago, llega un mensaje de un oyente.
0: Sí.
1: Mosquito, anda a hinchar para Brasil. Tenés el arma de brasilero, dice el oyente.
0: Exactamente. ¿Te das cuenta, Mosquito? Vos, Este vende patria. Sí, es un desastre. ¿Qué más, Daniela?
1: Desde el 597, para seguir con la temática del Mundial, nos llega una foto de la Copa del Mundo envuelta en la bandera argentina, vamos por la cuarta, envía el oyente.
0: Ojalá.
1: Y después un ramo de rosas, rosas, de color rosas, buen martes, bendiciones, adentro un canasto blanco con un moño rojo. Mirá, nos envían desde el 674.
0: Preferís los chocolates, ya sé.
3: Por la cara a la escala.
0: No. La cara que hizo, una caja de chocolate o un ramo de flores.
1: No, porque las flores después se secan. Claro. Una lástima.
0: ¿Y los chocolates?
1: No, se secan.
0: No llegan a secarse. No. ¿Qué más?
1: Por el momento.
0: Bien, bueno. ¿Cómo está? Así que, Mosquito, quedaste como un traidor. Te lo aviso por las dudas, ya quedaste como...
2: No, son puntos de vista.
0: Como un traidor. Che, hablando del fútbol nuestro, ¿River hace una compra de un jugador por 20 millones de dólares?
2: No sí, tenía el dato.
3: 50% de Thiago Almada,
2: Atlético Madrid.
3: Que después del Mundial vuelve a jugar en River.
0: Sí. Acá vení,
2: sabía que estaba en interés, pero no sabía que ya se había efectuado el dato.
3: Lo agarró arriba del avión.
0: Te agarró arriba del avión. Yo tengo toda la información. Si no, no estaría sentado acá. Claro. 20 palitos verdes pone.
2: Tremendo. Sí, por un jugador que, bueno, hoy sale del equipo, pero viene siendo titular en la selección.
0: ¿Y vale la pena, digamos, vale los 20 palenques que pusieron?
2: Sí, yo creo que sí.
0: ¿Es la mitad del...?
3: El 50%.
0: El 50%.
2: Yo creo que sí, porque además por la edad es un jugador joven, 25 años tiene, y a ver, está para Europa, está en Europa y no debe ser fácil sacarlo si no es por ese dinero.
0: Che, hablando de fútbol, ¿vieron lo que pasó? Mbappé, yo lo comenté el otro día acá, la reacción de Mbappé... Después de ganarle a Paraguay, para mí fue lamentable la actitud. Demuestra lo que es como persona. Lo digo así, lo dije el otro día, lo sigo diciendo porque me pareció eso, ¿no? Una actitud terrible, mala, riéndose de los paraguayos ahí después de haber ganado el partido. Hay una senadora, ¿vieron cómo se llama la senadora? Celeste Amarilla.
3: ¿Cómo?
0: Celeste Amarilla.
3: Amarilla es apellido paraguayo, hay no, árbitros
0: celeste,
3: paraguayos.
0: Celeste amarilla, le pusieron, bueno, le pusieron amarilla. El nombre, tiene dos colores, el nombre de apellido, celeste amarilla, bueno. Podría ser de central acá tranquilamente.
3: Claro, ¿eh? Se podría llamar violeta, amarilla también.
0: Claro, sí. Muy qué inteligente está. Y tiene un hermano que se llama Roji Negro. Claro, bueno,
3: la prima rosa.
0: Publicó algunos mensajes que lo han catalogado de racistas contra Mbappé. Bueno, el capitán de la selección de Francia le contestó. Le puso que es una mujer despreciable e indigna de su cargo. Yo estaba buscando...
3: Le dijo camerunés adoptado, entre
0: sí,
3: otras cosas.
0: Sí, camerunés colonizado.
3: Ahí está.
0: Camerunés colonizado, fingiendo duro ser francés, resentido, rico nuevo, prepotente y feo. ¡Oh, miércoles! Lo describió. Y dice, bruto, no aprendió ni a escribir... En vez de leche materna, chupaba cocos y lo más instruido que escuchó eran chimpancés. Le hubiese mostrado el dedo Orlando Gil, yo lo hago en el Senado y no pasa nada, para luego lamentar que los jugadores de la selección paraguaya no le hubieran dado una bofetada de mano abierta. Esto dijo Celeste Amarilla, se armó un quilombo.
2: Mbappé le salió a responder.
0: Sí, le dijo que era indigna. Le dijo exactamente así, Madame Celeste Amarilla, usted es una mujer despreciable e indigna de su cargo, usted no representa al Paraguay, ese país que ha exudado pasión y honor a lo largo de toda la competición. Ahora, Mbappé ahora dice que habla bien de la selección, se le rió en la cara.
3: Se le rió en la saludo, cara.
2: Sí, le faltó respeto, le faltó respeto.
0: Sí, yo, a ver... No estoy de acuerdo con lo que hizo Celeste Amarilla, pero Mbappé mostró ser una mala persona. Yo lo digo así, total, que me importa. No estoy de acuerdo con lo que le dijo, de tomaba leche de coco, qué sé yo, pero bueno. Lo demás es una cuestión de la senadora con él. Ahora, Mbappé... ahora salen todos a defenderlo a Mbappé, ¿no?
3: Hasta Macron salió a defenderlo.
0: Salen todos a defenderlo a Mbappé. Ahora, lo que hizo Mbappé... Desde el gobierno de Francia, país que admiro y quiero muchísimo, pero no lo escuché a Macron diciendo nada sobre la falta de respeto de Mbappé hacia los paraguayos. No lo escuché. Che, hablando de Macron, ya enganchamos todo.
3: Sí, acaba de salvar su vida milagrosamente porque la información dice que dos atentados con bombas en Damasco han dejado 18 heridos cerca del hotel donde se alojaba Emmanuel Macron. Las autoridades sirias han informado que esto se produjo hace minutos nada más cerca del hotel donde estaba pernoctando el presidente francés cuando tenía pensado salir para ir al Palacio Presidencial, es lo que anuncia la televisión de Damasco. Hay que decir que es Macron el primer líder occidental en visitar Siria desde la caída del dictador Bashar al-Assad en 2024. Y más allá de los atentados, va a continuar normalmente con su visita. Dos artefactos explosivos improvisados. El primero dentro de un coche estacionado al borde de la calle del hotel y el otro adentro de un contenedor de basura.
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0: Miren, en los últimos tiempos hemos venido hablando mucho del tema de las apuestas online y lo que esto significa, lo que lleva a la ludopatía en mayores y en menores. Y veíamos también cómo esto se incrementa ahora con el Mundial de Fútbol. Vamos a hablar con la doctora Verónica Barograf, que es diputada provincial y que viene trabajando y pidiendo a través de un proyecto hace tiempo que se dicte la emergencia en salud mental. Y parece que esto es un problema de salud mental. ¿Cómo le va, doctora? Buen día. Marcelo Casal la saluda.
7: Buen día, Marcelo. Gracias por la entrevista.
0: No, por favor.
7: Sí, estamos en un problema.
0: Sí, y un problema grave.
7: Sí, en un problema que se agudiza y se intensifica. No solo, digamos, porque estemos enfermos, porque viste que la palabra salud mental pareciera que cuando uno tiene algunas cosas que nos pasan a todos, uh-huh, enfrentando la vida, estamos enfermos. En realidad, la salud mental es un equilibrio, ¿no? Es un proceso, un manejo de nuestras emociones, de nuestras ideas, de nuestros valores. Es un equilibrio. Y eso hoy está tan frágil que cualquier cosa la desestabiliza. Y esto que vos decías en la introducción, obviamente que las emociones en el mundial, en el tema de apostar, que te lo brindan de todos lados, desde las plataformas más sencillas que nunca participaron en apuestas, claro, hoy te ofrecen una apuesta. Es como incentivar este mecanismo de adrenalina, que en realidad se llama dopamina, porque la adrenalina no viene del cerebro, pero bueno, es la, uh-huh, dopamina la que activa la satisfacción en el cerebro de forma inmediata, ¿no? Tener algo rápido, rápido. Y bueno, es como tapar lo que nos va pasando en la vida cotidiana. Por eso está tan alterada nuestra salud mental.
0: Claro, yo decía de adultos y de chicos.
7: Sí, la diferencia es real, por igual, ¿eh? Por igual, adultos y niños. Pensá que los casinos, por ejemplo, que donde no entraban los menores, existieron siempre.
0: Sí.
7: Y siempre hubo mucha amargura, pocos triunfos y mucha amargura en los casinos, porque la gente cuando más gana cree que va a poder ganar más, claro, y sigue apostando y pierde todo. Esto lo sabemos. Incluso la gente ha perdido, bueno, y después lleva todavía un desequilibrio de salud mental más grande que a veces hasta termina con la vida propia. Uh-huh. Digo, el adulto siempre estuvo envuelto en esto de querer evadir, porque en el fondo es una forma de buscar compensación. El cerebro, yo digo, depende de quién te lo dice, yo digo que es medio tonto, a otros dicen que es muy inteligente. Yo quiero manifestar, cuando digo que el cerebro es tonto, en que se conforma con sentirse bien, con encontrar algún lugar, pero no distingue si eso es verídico, si eso me va a servir para seguir construyendo, si eso alimenta el desarrollo de mi cerebro o simplemente me da una gratificación momentánea. No, claro, distingue. Entonces, lo que es inmediato genera tapar lo que hay más de fondo, que pueden ser, no sé, nuestras dificultades para enfrentar la vida, los vínculos, el problema del trabajo, el estudio. ¿Qué es la vida? La vida, nadie dijo que la vida era fácil. Sí. Y cuando uno no puede resolver porque tiene que poner de sí, porque tiene que tomar decisiones, porque tiene que manejar sus emociones, sobre todo las que no le gustan, todos quisiéramos estar enamorados, felices, alegres, no sufrir, pero el ser humano tiene tanta fragilidad física como psicológica, por lo tanto esas emociones existen para volver al estado de bienestar. Bueno, cuando uno no puede enfrentar eso, busca una dopamina rápida. Una dopamina que le produzca enseguida satisfacción para tapar, tapar, tapar. Y ahí entramos en esto que vos decías, ¿no? Las apuestas tienen un vértigo, un interés de, bueno, apuesto, me juego en algo, y si gano estoy contento, pero después vuelvo a apostar y pierdo, y bueno, entonces estoy amargado, pero tengo que tapar esto con otra apuesta. Es como, mejor dicho, no quiero ser mala, pero evidentemente hay un mercado y un mundo adulto, porque es un mundo adulto, que ha encontrado una manera de hacer plata con nuestra salud mental.
0: Uh-huh. Ahora, en esto de lo que yo decía varias veces, intentó, doctora, que se apruebe en la legislatura provincial la emergencia en salud mental. ¿Qué significa que tengamos emergencia en salud mental? ¿En qué va a cambiar la cosa?
7: Muy buena pregunta, Marcelo, porque generalmente la gente cree que solamente más psicólogos, más psiquiatras y más plata para el Ministerio de Salud, que es quien supuestamente debería tener el manejo, por lo menos, uh-huh, ejecutivo de esto. Y yo intento demostrar que la emergencia es poner en prioridad lo que nos está pasando, no solo a nivel del Ministerio de Salud. Debería ingresar el Ministerio de Desarrollo Humano, el Ministerio de Economía, digamos, el Ministerio o la Secretaría de Cultura, el tema del deporte, cuánto bien nos haría jerarquizar el tema del deporte, no del deporte apuesta, obviamente, que lo que estoy hablando es lo que significa desde los más tiernitos años, 3, 4, 5, 6 años, que los chicos pudieran estar integrados a un club. ¿Y por qué lo digo? Porque sé que en la estructura del cerebro de un niño se necesitan dos o tres cosas. Una es cierto orden, cierta disciplina, cierto una mirada del adulto, una competencia sana, un manejo de la frustración. Y viste que todo eso se aprende en la escuela, se aprende en la familia, y también se aprende en un club jugando un deporte que además te sirve para el desarrollo físico, para oxigenar tu cuerpito, para poder encontrar buenos amigos. Pero bueno, digo, hay cosas que me doy cuenta que no es solamente traer más psicólogos y psiquiatras. Además sería imposible multiplicar tanto los psicólogos y los psiquiatras que lleguemos a tener, no sé, cuántos para poder atender a la población. Esto lo tenemos que prevenir antes, digamos. Yo insisto en que emergencia es poner la atención en lo que nos está pasando. Que ya tenemos un montón de manifestaciones. La adicción a las pantallas de nuestros chicos, la falta de juego de nuestros chicos, la violencia urbana, la agresión en los vínculos. Se podría llevar a lugares raros, pero...
0: Doctora,
7: ¿me permitís hasta, sí, no sé, el aumento de los femicidios podría tener que ver con esta salud mental que nos ha desequilibrado tanto, porque desde que el hombre es hombre y la mujer es mujer, digamos, las diferencias existen, los roles, algunas cosas se pueden hacer en conjunto, otras, pero esto de aumentar la potencia o la habilidad maltratando, o sea, todo tiene que ver con que estamos en un estado de no poder manejarnos en lo que llamamos la salud mental. Por eso para mí la emergencia abarcaría un compromiso del Poder Ejecutivo en, así como en algún momento le dio tanta importancia a la seguridad y invirtió en seguridad, que hoy pusiera el acento en la salud mental.
0: Doctora, ¿la tecnología juega a favor o en contra de la salud mental?
7: Depende, porque como toda cosa es una herramienta. Y la herramienta se puede usar, vos podés usar un martillo para clavar un clavo y podés usar un martillo para aplastar una mano.
0: Rehago la pregunta. ¿Las redes sociales, la virtualidad, ayudan o van en contra de la salud mental?
7: Y cuando uno está, digamos, bien parado, es como el famoso caso de la tormenta, que no era de mi autoría, digamos. Si uno tiene un buen barco y tiene buen timonel y está preparado y sabe y tiene una buena brújula, las tormentas las podés paliar. Ahora, cuando vos tenés, en el caso, para compararlo con lo de los chicos o adolescentes, o los jóvenes incluso, y esto era la diferencia que después derivé en otra cosa, pero esta diferencia con el adulto que juega desde siempre, ¿cuál es el problema en el niño? ¿Por qué el casino estaba prohibido a los 18? ¿Por qué manejar está prohibido a los 18? ¿Por qué la neurociencia lo vuelve a decir? Nosotros tenemos un cerebro frágil en esta etapa de la vida que es la adolescencia. Y ese cerebro frágil no tiene un buen timonel en el barco, no tiene una buena estructura de barco. Entonces cualquier cosa lo mueve. Y esto de las redes sociales ha conquistado la forma de vincularse de nuestros chicos y nuestros jóvenes con el mundo. Y no con el mundo real, sino con el mundo virtual. Entonces están construyendo estructura de personalidad muy frágil, porque la virtualidad es como la tenemos, desaparece con apretar un botón. No echa raíces en nuestra estructura, en nuestra personalidad. Esto hay que enfrentar la vida, tenés que ir a pelear la vida, en el buen sentido a pelear, ¿no? Una buena lucha de aprobar un examen, de dialogar con quien te pelea, poder manejar la broma cuando no te gusta, poder entender el fracaso económico y volver a salir adelante, tener una idea del manejo de estas emociones que no nos gustan sentir, ¿no? La tristeza, el enojo, la rabia. Esas cosas un niño las está construyendo, un adolescente las está construyendo, porque tiene su cerebro que lo está construyendo. No te estoy diciendo que solamente a nivel psicológico.
0: Sí, sí.
7: La mente se reconstruye en la etapa de la adolescencia. Y esto es un peligro al cual antes teníamos una sociedad que le decía, no, acá no, esto no, esto no. Tenía padres que decían, esto no te conviene, esto no va por acá, mirá este horizonte, anda más adelante, proyecta objetivos. Hoy nadie dice eso. Hoy todo es gratificate, divertite. Incluso te diría hasta políticamente, mirá, muchas de las cuestiones de los festivales o de los encuentros que tenemos, lo digo en la sociedad de Rosario, lo digo en la provincia de Santa Fe, lo digo en el mundo. Mirá lo que hemos hecho del mundismo. Es como que la sociedad te dice, la diversión, no rescatamos lo que estos muchachos, muchos de estos muchachos han llegado ahí. Algunos periodistas ponen la nota en el sacrificio, uh-huh, en el esfuerzo, en la frustración, de dónde vienen, sobre todo algunos equipos, algunas selecciones, ¿no?, que vinieron desde muy abajo con mucha lucha, pero en general es todo folclore.
0: Doctora, la última pregunta, por todo esto que estamos hablando, ¿por qué cree que se niegan sus pares legisladores a acompañarla en este proyecto?
7: Creo que es una orden de arriba, porque yo entiendo que hay como una directiva de dónde poner los intereses, y hoy pareciera que este interés está cubierto con el tema de, hay unas campañas de prevención del suicidio, de teléfonos online, de protocolos, y yo creo que te lo comenté la vez pasada que charlábamos, uh-huh, el suicidio es un tema muy grave, muy muy triste, muy muy difícil de abordar, pero yo no quiero llegar a la prevención de que alguien no cometa un suicidio, yo quiero estar antes, quiero una salud de vínculos, una salud de relaciones, un entusiasmo de los chicos, que es muy difícil entusiasmar a nuestros chicos para que se enamoren de algo y dejen la pantalla, para que se entusiasmen con algo. Entonces, ¿qué les pasa? Yo creo que a nivel de ejecutivo, bueno, primero se está poniendo difícil la cuestión de, a nivel legislativo, digo, se está poniendo difícil esto de poder dedicarle tiempo a las propuestas de la oposición. Ellos tienen todo un proyecto, van para adelante, incluso están con el tema de la ludopatía, pero yo creo que son como atacar cosas, digamos, muy puntuales, muy focalizadas, cuando en realidad el problema de base es la prevención primaria, que yo llamo. No ir a apagar un incendio, sino el poder trabajar antes en la formación, en la educación, en la familia. Los papás están muy desorientados para educar a sus hijos. Entonces digo, bueno, por algo no creo que, en la última vez que charlé con la Comisión de Salud, traté de que vieran que yo entendía que no era solamente una cuestión de salud del Ministerio de Salud, que había que tener un objetivo a nivel gubernamental, a nivel del Ejecutivo, que fuera un interés del Ejecutivo atender esto. Pero bueno, veremos, seguiremos insistiendo. Yo tengo hace 2 años y medio, que he presentado un proyecto integral con respecto a la lucha de las adicciones, pero no solo las adicciones, droga, alcohol, el juego, de toda conducta que se vuelve viciosa y que no permite estar integrado a la realidad, tener una vida de proyectos, tener ganas de esforzarse, tener ganas de entusiasmarse con cosas que les permitan construir. Se vive el hoy, el aquí, el ahora. Si te va mal, se sigue hundiendo en estas cuestiones que las tratan de evadir. Entonces, bueno, pretendo algo un poco más profundo. No se me da tampoco el de adicciones. Dicen que Aprecod ya lo tiene contemplado. Yo creo que Aprecod lo que está haciendo es apagar el incendio de las que ya están establecidas como adicciones. Necesitamos prevención primaria.
0: Doctora, gracias por habernos atendido.
7: No, gracias a vos, Marcelo, y me gustan tus preguntas y me gusta el tiempo que me das para poder expresar que, más allá de que la política nos dé o no el lugar que necesitamos para la salud mental, todos podemos ayudar desde casa, desde los vínculos que tenemos hoy, ¿no? Sacar los ojos de la pantalla y ponerlos en los ojos del que tenemos al lado y escuchar con atención. Bien. Me parece que eso lo podemos empezar a hacer y va a mejorar nuestro estado.
0: Que tenga buen día.
7: Igualmente.
0: Hasta luego. Verónica Barograf es diputada provincial, hace ya años que viene pidiendo la emergencia en salud mental en la provincia, ve cómo aumentan cada vez más los casos de salud mental en la provincia de Santa Fe, aunque a nosotros no nos parezca, a lo mejor tenemos nosotros mismos ese problema o alguno de nuestra familia y no nos damos cuenta, si no se trata a tiempo, deriva en cuestiones negativas. 9:30, hora de noticias.
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1: Nueve de la mañana, 31 minutos, cielo despejado en Rosario, 6 grados, la temperatura, la humedad, 70%.
6: Locales.
1: Un insólito corte de tránsito se registró esta mañana en Avenida Eva Perón y Colombia, en la zona oeste de la ciudad, luego que un semáforo quedara colgado tras quebrarse la columna que lo sostenía. Según informaron, un vehículo de gran porte habría enganchado cables y provocado daños en la zona. El tránsito que va hacia Funes presenta importantes demoras.
6: Regionales.
1: Un nene de 5 años salió solo del jardín de infantes número 75 del barrio Las Flores de Santa Fe. El menor, quien sufre trastorno del lenguaje y retraso global de desarrollo, caminó varias cuadras por la calle sin que nadie advirtiera su ausencia, hasta que fue encontrado por su abuela, producto de la casualidad. La madre denunció el hecho ante el Ministerio de Justicia y Seguridad y reclamó explicaciones al establecimiento.
6: Nacionales.
1: Renunció María Gabriela Real, coordinadora del Consejo Nacional de Políticas Sociales del Ministerio de Capital Humano. La funcionaria fue reemplazada por el economista David Guido de Graaf. Desde el gobierno señalaron que la salida se produjo por motivos personales y en buenos términos.
6: Internacionales.
1: 2 atentados con bombas en el centro de Damasco dejaron 18 personas heridas cerca del hotel donde se alojó el presidente francés Emmanuel Macron durante su visita a Siria. Las explosiones ocurrieron poco antes de que el mandatario llegara al Palacio Presidencial para reunirse con su par sirio. Desde Francia confirmaron que la agenda de Macron continúa. Cielo despejado en Rosario, 6 grados. La actual temperatura, cuando es la hora 9, 32 minutos.
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0: 11:35 de la mañana exactamente, el teléfono 341-363-0583 para comunicarse con nosotros. ¿Me hiciste una seña obscena?
1: No.
0: Ah, no. No, no, yo creí que el otro
2: dedo.
0: No, sí,
1: no, no, no, yo digo, el ya dedo me... índice.
0: Ah, ay, bien, no. No sé qué es.
2: No. Una media seña obscena.
0: Una media, no. Sí, sí. Puede ser también el
1: ¿Y cómo te hacía la seña de uno?
0: ¿Eh?
1: ¿Cómo te hago la seña de uno? ¿Y cómo te dice?
0: No, pero dijiste así, al revés. Bueno, ¿qué tenemos?
1: Es un día complicado, vos. Yo tengo un mensaje. Buen día al equipo de La Barra, Marcelo y Javier. Se habla de una baja del precio de los combustibles. ¿Bajará el costo de la BTV? Está sujeto al combustible, que bastante cara está, dice Carlos.
0: Bien, no sé cómo está. A ver, bueno, Marcelo está ya trabajando. Las multas, por ejemplo, sí, están...
2: Sí, van a estar al precio de la nafta super.
0: De la nafta super, pero lo de la BTV no, me parece que no. A ver, un segundo, Marcelo, sé que está editando una nota, pero para preguntarle esto, porque es interesante saberlo, lo que dice este oyente, si lo de la BTV está atado al costo de la nafta.
2: Sí, sí, claro. Multa.
0: Que... Ah, bien.
2: Sí, sí, exactamente.
0: Y vos tenés la data justa de esto.
2: Sí, sí. Está el referente es el valor de la nafta super.
0: La nafta super, como dijo
2: la estación de la estación YPF. Es de la petrolera YPF, petrolera oficial, va.
0: Sí, sí, está bien, está bien. A veces está más barata.
2: Sí, generalmente está más barata. Sí, siempre hay una diferencia.
0: Hay un toquecito, sí, está bien.
2: Más de 100 pesos en la nafta super.
0: En la nafta super.
2: Sí, sí. Con cualquiera de las otras petroleras.
3: O ronda los 77 mil pesos una BTV de un auto.
0: Bien. No, bueno, por esto del proyecto. Y el sí, el tema es que te la puedes hacer en cualquier lado. Hay que ver los talleres muchas veces. ¿Te acuerdas que hacíamos una nota con alguien? Obviamente que defiende su negocio, ¿no? Uno que tiene un taller de la revisión técnica vehicular. Obviamente que ese defiende el negocio, no, que no se quiere quedar sin laburo. Pero claro, decía, vos lo llevas a un taller y te van a decir, no, hay que cambiar esto, claro. Hay que cambiar lo otro. Digamos, te van a buscar algún problemita porque te lo venden ellos. Es cierto, no, y no es loco lo que dice, porque es cierto que vos vas a hacer la BTV, te detectan cuál es el problema, pero no te lo solucionan ellos, no es que
2: no,
0: te dicen,
2: no.
0: Te cambien los amortiguadores, no hacen eso.
2: Ellos te dicen cuáles son las falencias que tiene o el desgaste que tiene el vehículo para que vos lo pongas en condición.
0: Yo te digo una cosa, en una concesionaria de acá de la ciudad de Rosario hace muchos años atrás, tenía un auto, un Renault, y lo llevé a cambiar la correa de distribución, que y vos sabés que al tiempo, no sé, habían pasado 6-7 meses y se me cortó. Lo habían cambiado.
1: Sí. Bueno, a mí me pasó lo mismo, pero con el cambio que te da el concesionario de manera gratuita de los filtros del aire.
0: No lo cambió.
1: No, están sucios completamente.
0: Claro, vos decís, claro, y que uno que sabe, vos te va, cuando te cambian, viste, te dan unas cajitas a veces.
1: Sí, la cajita es comprobable.
0: La metes y digo, ¿para qué me da esa cajita?
2: Pero esto que vos decís, te digo, le pasa a mucha gente. En lo personal, a mí me pasó con el servicio oficial, ¿viste? Que
0: no
2: tenés tantos kilómetros, lo llevo. Bueno, se venció el tiempo, porque es hasta tantos kilómetros o tantos años, 3 años.
0: Sí.
2: Pasados esos 3 años, bueno, lo llevo al mecánico. Cuando quiso sacar las bujías... Estaban clavadas, dice, esta bujía no te la cambiaron nunca.
1: Claro.
2: Nunca.
0: Bueno, yo te digo una cosa, yo hace...
2: Te da ya, para dudar que si el resto te lo
0: hace
2: hicieron.
0: Hace unos cuantos años que no llevo acá en Rosario, a las cosas de acá en Rosario, yo voy al interior, voy a esa cosa de la esquina. Que, bueno, me lo llevan, a veces ellos mismos se llevan la camioneta y la cambian, le hacen el servicio allá y demás. Acá me jodieron varias veces, la verdad. Entonces, y en un momento Ford tenía un taller mecánico acá, que después lo denunciaron, las grandes concesionarias de Rosario lo denunciaron, porque dice que no podían porque le hacía competencia. Claro, porque el tipo era honesto, laburaba bien, te cobraba la mitad, la mano de obra, digo, después, bueno, el aceite vale lo que vale.
2: Sí, los repuestos, obvio.
0: Las cosas las cambiaba, y yo por eso sigo yendo a San José de la Esquina, y no lo hago acá en Rosario, que ahora está permitido. Porque antes, ¿viste cómo era? Vos tenés una concesionaria en San José de la Esquina, una en Rosario, antes vos tenías que hacer el servicio sí o sí a donde compraste.
2: Te decían por la garantía.
0: Ahora no. Ahora es dentro de Ford, por ejemplo, yo compro Ford. Dentro de Ford vos podés hacerlo cualquier concesionaria. Vos vas y oficial, no hay problema. yo sigo yendo afuera, o sea, afuera, al interior.
2: Sí, sí, sí.
0: Porque acá, la verdad, no quiero hablar, no digo, no acuso a nadie directamente, esto de Renault pasó hace muchísimos años con un Clio que tenía, pero, digamos, y cuando vos hablás con varios le pasa lo mismo, entonces ya se convierte casi, te podría decir, una costumbre. Entonces, sobre que te cobran una fortuna, aparte te roban los materiales, no te lo cambian, ¿viste? Claro, vos decís, el filtro de aire acondicionado o el filtro de aire, sí, no te va a romper el auto.
3: Yo tenía un mecánico que trabajaba en una concesionaria oficial. Se robaba los repuestos de la concesionaria oficial.
0: Y lo vendía.
3: Y claro, no, y te hacía el trabajo él por la mitad del precio. Entonces yo decía, ¿cómo? Por la mitad de lo que me sale la concesionaria. Claro. Y si te están afanando, me decía la concesionaria.
0: Claro.
3: Entonces él le robaba los repuestos a la concesionaria y te hacía el trabajo por la mitad con repuestos nuevos.
0: O sea que este le compraba un ladrón. No, una cosa.
3: Sin duda.
0: La 941 acá, no se salva a nadie, que caiga un rayo inmediatamente.
3: Nadie cuenta las perdidas.
0: Dale, vamos.
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0: Eric Tropper, ¿dónde estás?
5: Bueno, Marce, le estamos buscando el clima mundialista, ¿eh? Estamos buscando el clima mundialista.
0: Bien.
5: Porque hoy juega la selección y entonces, bueno, algo se está moviendo. Estamos aquí en la esquina de Paraguay y Pellegrini. Vos sabés que estamos hablando acá con algunos referentes de lo que tiene que ver con venta de banderas, camisetas, gorritos, pilusos, pelotas, todo. Y nos decían que los puestos mayormente están por Pellegrini y estamos en uno de los más grandes aquí, en Pellegrini y Paraguay. Y vamos a hablar con Miriam, que bueno, está acomodando las camisetas. Esperemos que vendamos muchas, ¿eh? Porque ganemos o porque vendas.
6: Buen día, sí, ojalá que sigamos, pero aparte por una alegría, ¿no es cierto?, para todos, porque Argentina es lo más grande que tenemos, del mundo.
5: Así es, y bueno, decías que por Pellegrini es el lugar donde están los puestos, este es uno de los más grandes que hay. ¿Cómo viene hasta ahora la venta? ¿Viene fría como el clima? ¿Se mueve de acuerdo al resultado?
6: Tranquilo, muy tranquilo.
5: Demasiado tranquilo.
6: La gente a lo mejor recién ahora está cobrando, pero está complicado. La vida cotidiana está complicada. Entonces, uno no puede remarcar mucho. Yo desde que arranqué el primer partido tengo los mismos precios.
5: ¿Cuánto están las camisetas, por ejemplo?
6: 25 las de niños y 30 de adultos. Menos no lo podés poner, más alto tampoco, porque si lo subís más, la gente no llega. No te compra.
5: Tiene una alegría doble porque la situación económica no estaba bien, entonces por lo menos una alegría en el fútbol tener.
6: Claro, obviamente, seguro. Aparte de ya el seleccionado te da muchas alegrías. Pero bueno, uno siempre quiere más.
5: ¿Vendes pilusos para saber los precios también? ¿Banderas?
6: Piluso, la bandera grande está a 20, la mediana está a 10, las de mano 2x5, los pilusos están 15. Las pelotas 25, hay variado.
5: ¿Estabas en el 2022 acá en el puesto, en otro puesto? ¿Tenés algún recuerdo?
6: No, en el otro mundial.
5: En otro mundial para ver y comparar cómo fue. No, está bien, era verano, era otra circunstancia, Argentina.
6: No, nosotros no estuvimos acá en esta esquina. Fue el único mundial que no estuvimos acá en la esquina. Los demás mundiales sí hemos estado varios años. El anterior no estuvimos acá.
5: Comparativamente a nivel deportivo debería estar mejor, vender más, porque Argentina siempre protagonista, viene de ser campeón mundial, pero eso no se refleja en las ventas.
6: No se refleja en la economía.
5: La economía de Argentina.
6: Exactamente, que estamos pasando un mal momento. Sí. Todo el mundo. El que tiene trabajo, a Dios gracias, pero también no llegás. El jubilado hoy en día, un abuelo, no se puede dar el lujo, no le alcanza para los remedios, entonces no. No se puede dar el lujo de regalarle a lo mejor una camiseta a su nietito. Pero bueno, uno la va peleando el día a día.
5: Así que bueno, en el caso que Messi, los jugadores metan un bolsito hoy, va a ser una ayuda, por lo menos un empujoncito para la venta.
6: Obviamente, se seguro. Ahí sí se nota, porque toda la gente quiere festejar con una bandera o con lo que fuese, con una trompeta para hacer ruido, y bienvenido sea.
5: Tenemos que ganar, bueno, y a vender mucho.
6: Dios quiera, gracias.
5: Bien, Marcio, así estamos, con un clima mundialista que
0: no acompaña. ¿No tocaste la bubucela?
5: La bubucela ahí, no la veo la bubucela, pero está por acá.
0: ¿Cómo
5: gusta el ruido de la bubucela y matraca, siempre lo mismo. Siempre te pasa lo mismo. Si Miriam Le hace la gauchada, a ver si podemos escuchar a Bubusela, se está guardada, mirá. Le hace sacar la Bubusela.
3: Sí, no va a vender, oye.
5: Ahora pasa Marcelo Casal, ahora va a pasar y va a comprar seguramente, ¿eh? Por el sonido.
0: La usamos el sábado en el país litoral.
5: Mirá, a ver, para escuchar. No suena, ¿cómo suena esto? Hay que apretar acá, ¿cómo es? Ah, hace un ruido, para, a ver.
0: Como la Bubusela.
5: Ponele. Un desastre, lo mío.
3: ¿Qué
5: es eso? Pero triste como 3. El payaso no, te digo, salió lo mío. Pero bueno, me dejó por lo menos intentarlo acá, Miriam. Y después tiene las otras, que son las más pequeñitas, más prácticas, y es así. Esas, simplemente con un soplido hace el ruido. Pero bueno, ¿viste lo que nació? ¿Esta cómo es? ¿Cómo?
0: ¿El sonido? No sé,
5: A ver esta. A ver. ¿Te gustó ahí?
0: Ahí sí,
5: ahí
0: va.
5: Ahí sonó bien.
3: La vaca de boya.
5: El otro era, es como que tenés que entonar la voz para que salga a tu manera. ¿Cuándo sale la chiquitita esta? 5.000, esa es la más, mirá. La más chiquita de 5.000 a lo mejor suena. Así que, viste, no importa el tamaño, Marcelo, yo sé que
0: así
5: te fijas mucho en eso, pero no importa el tamaño, suena más fuerte la chiquitita.
0: La terminamos ahí. Eric, hasta luego, chao. No, chao.
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0: Omar Vega, ¿cómo andás? Buen día.
1: Marce, ¿cómo te va? Buen día para vos, para los chicos, para la audiencia. Bien, todo muy bien, acá estamos, por suerte, Truchito.
0: ¿Todo bien? ¿Tenés la bubucera? Sí, ¿la bubucera preparada?
1: Todavía no, pero ya la vamos a preparar, todavía no. ¿Sí? La verdad que salimos rápido y comenzamos a recorrer las calles rápido. No tuvimos tiempo para preparar nada, pero...
0: Me imagino.
2: Para irse temprano.
0: Te va temprano.
1: Escuché. Salimos temprano y a la pesca, porque yo cuando usted tiene un datito... Sí. Y dice, che, puede llegar a ser que esté tal persona por tal lugar. Bueno, vamos a ver. Y efectivamente, lo encontramos.
0: ¿A quién?
1: Al gobernador Marcelo Cusaro. Al gobernador.
0: Mira.
1: Lo encontramos. Así la producción tiene el audio, pero no llegamos. Así que, chicos, pido disculpas. Juli, perdón, pero no te pude enviar no pudimos enviar el material antes. Pero
0: antes Mira, momento, yo te pregunto una cosa, Vega. Vos me agarrás para la joda a mí.
1: ¿Por qué?
0: Pues dice, no tengo el gobernador, dice, pero no tengo el audio. ¿Qué tenés que una foto?
1: No,
2: mandó 8 minutos, fue muy largo.
1: El audio está, claro, no está editado, habló 8 minutos, imagínese, me mata la productora. Pero decíamos...
0: Lo bien que haría. No, lo bien, una hora de bien, te mataba una hora de bien. La ascendemos gerenta general, está bien.
1: Nos matan. Decíamos, chicos, ahí tienen el material de la parada, como vamos a escuchar, una actividad que no estaba en la agenda. Estamos aquí en la puerta del Ministerio de Obras Públicas, en donde se están realizando entregas de maquinarias pesadas para esta cartera de cara a lo que puede llegar a suceder, la llegada del fenómeno del Niño. Aquí en este caso tenemos 4 máquinas recostadoras que van a ser utilizadas, por supuesto, para la limpieza de canales. Estuvo el gobernador Cusaro, ya se retiró, por suerte dialogamos con él unos par de minutitos. En esos minutos hablamos, por supuesto, sobre esta entrega de maquinarias, sobre lo que se está comenzando a hablar en Buenos Aires, esta posible convocatoria del jefe de gabinete Diego Santilli a gobernadores, a distintos gobernadores de la República Argentina, con 2 temas, ¿no? El tema zona fría y el tema de qué va a suceder con las elecciones PASO, de eliminar las elecciones PASO a nivel nacional. Bueno, hasta el momento, el gobernador Cusaro no recibió ninguna convocatoria, ningún llamado, lo decía que él ya tiene su postura tomada en relación a zona fría, a la no eliminación, que de eso se está encargando, por supuesto, y están trabajando codo a codo con la diputada nacional Gisela Scaglia, que pero hasta el momento no llegó esa convocatoria que se está hablando en Buenos Aires, ¿no? La posible convocatoria de gobernadores con el jefe de gabinete. También le consultamos sobre

0: allá de echar el material chico cuando lo dispongan, lo utilizan sin ningún problema. Y aquí el ministro Lisandro Enrico también hablando sobre esa entrega de maquinaria, que lo tengo acá, no sé cómo estamos de tiempo, Marcio, yo no lo quiero comprometer.
1: Sí, cortito, pero, dale, cortito.
0: Lo tengo acá al ministro. Ministro, lo molesto 30 segundos, estamos en vivo para LT3 de Rosario, estamos con Marcelo Casal, gracias, ministro. El ministro Lisandro Enrico, lo decíamos, entrega de maquinarias con junto al gobernador Marcelino Pujaro, de cara a lo que por allí se viene, ¿no? El fenómeno del Niño, buen día.
2: ¿Qué tal, Marcelo, de todo el equipo? Sí, bueno, lo que bien decías vos y explicábamos antes, o sea, no nos va a tomar esta el fenómeno del Niño viendo qué hacer. Ya hace tiempo que empezamos con muchas acciones de limpieza de canales, de protección de defensa en toda la provincia. Identificamos las 100 localidades de riesgo hídrico, o sea, riesgo hídrico en lo urbano. En 69 ya terminamos las obras, hay 21 más que estamos haciendo ahora y otras estamos iniciando. Y estos equipos que incorporamos, estas 4 retroexcavadoras de brazo 9 metros, reemplazan a otras que están ya funcionando, que gastan más aceite, más combustible, se rompen, agilizan la tarea. Vamos a sumar 2 equipos más de brazo extra largo, 18 metros, muy buen balde, otra más y un topador, una máquina topadora para ir limpiando a más velocidad. Y así seguimos trabajando. Mañana vamos al Trébol, estamos firmando convenio con Coronda, en todos lados estamos trabajando, y en Santa Fe obviamente también, y Rosario, en toda la provincia.
0: Importante que en estas actividades aquí estuvo acompañado usted con el gobernador de la provincia, claro, que se está poniendo al frente sobre este fenómeno.
2: Así es, el martes que viene convocamos a todos los intendentes de la zona centro-sur de la provincia a la ciudad de Rosario para ver las acciones que estamos llevando adelante y también las que tienen que llevar adelante las municipalidades y los comités de cuenca. Eso es en Rosario el martes que viene a las 10 de la mañana en el Salón Walsh, y el miércoles a las 11 de la mañana es todas las municipalidades del centro y norte de la provincia para reunirnos y trabajar en equipo. Acá, para lo que viene, nos tiene que encontrar juntos, codo a codo, protección civil, municipalidades, gobierno provincial, las entidades que están vinculadas al campo también, tomar conciencia de lo que se viene, y de esa manera hacer frente a lo que pueda llegar a ser un evento del Niño, que veremos de qué magnitud termina siendo, hay que ver, esperar los pronósticos. Sabemos que estos 3 meses que vienen va a haber más lluvia, pero no va a ser la condición fuerte, pero no sabemos hasta que tengamos más actualizaciones de pronóstico lo que va a ser el periodo septiembre, octubre, noviembre, diciembre, enero, donde apuntan ahí, y febrero inclusive, que puede haber fuertes precipitaciones.
0: Ministro, muy amable.
2: Bueno, gracias a ustedes.
0: El ministro de Obras Públicas, Lisandro Enrico Marce, bueno, confirmando esta reunión para el próximo martes, sí, aquí en la ciudad de Rosario.
1: Importantísimo. Sí. Omar, importantísimo, porque si como dicen van a venir esas lluvias tan grandes, es bueno que los trabajos se hagan ahora, ¿no? Con tiempo, ¿no? Porque si después nos agarra ya la lluvia, no se puede trabajar y es todo un desastre. Omar, anda a buscar la bubucela y ya hiciste lo tuyo por el día de hoy.
0: Abrazo grande, chicas, hasta mañana.
1: Chau.
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0: Y hablamos de Newell's, sí. Marcelo, porque la Lepra se prepara para jugar un amistoso que ya se está jugando en realidad, porque arrancó 9:30, el tercer amistoso de pretemporada contra Vélez.
1: Está jugando de Newell's, hoy juega la selección
0: en Buenos Aires. Y ya hablamos de la selección y lo rápido de.
2: Y no me hablo de Cinco
0: Rosario.
2: No,
0: claro, y ahora vamos a.
2: No sabía lo de Tiago Almada.
1: Dale,
0: vamos a agarrar la jornada. Dale, está jugando en Newell's en este momento amistoso contra Vélez en Buenos Aires. Es el tercer encuentro amistoso. Dos tiempos de 30 minutos en dos partidos. Primero los titulares, luego lo harán los suplentes de ambos equipos. El sábado juega el último amistoso contra Independiente y ya desaloja a Cardales para volverse a Rosario y seguir la preparación la semana que viene. Alan Soñora, volante ofensivo, y Gonzalo Carneiro, delantero uruguayo, son los dos jugadores que Newell's tiene visto, si quiere reforzar para el mercado de pases. Así que vamos a ver si acciona con estos dos futbolistas. Y por el lado de central, ayer

0: inició su segunda semana de entrenamientos de pretemporada. Mañana va a tener su primer amistoso contra la Reserva de Colón, el sábado contra San Lorenzo, y la semana que viene será el último amistoso preparatorio contra Unión de Santa Fe, todos en Arroyo Seco.
1: ¿Cualquier momento te volvés con el ratón Mickey? ¿Estuviste con Mickey?
0: Estuve con Mickey,
1: sí. ¿Qué dice? ¿Cómo anda?
0: No, bien, muy bien.
2: ¿Sacaste foto?
0: No, saqué foto, hay foto.
1: ¿Te sacaste de foto con el ratón Mickey?
0: Con el ratón Mickey, mira, con Mini.
1: Mira. Ah, mira, y está
3: Pluto. Nunca lo va a mostrarte.
1: Goofy. Una foto, yo quiero ver esa foto.
0: Bueno. ¿Eh? Estaba Tinkerbell.
2: ¿Goofy es Goofy o es Tribilín?
0: No, es Goofy, es Goofy.
2: ¿No es Tribilín?
0: No es Tribilín. Ok.
1: No, vos sabés que me sorprende en esta radio, no, todos los días me sorprendo por algo. No, y con los quilombos que hay, mirá con lo que salió este.
2: ¿Pero de qué están hablando?
1: De Goofy, si Goofy
4: es Goofy o Tribilín.
1: Claro. ¿Y del castillo de Disney estuviste?
0: Estuve en el castillo de Disney,
1: sí. ¿Te encontraste con alguna princesita, algo? No.
0: Estaba Cinicienta, estaba Tinkerbell, la...
2: Campanita,
0: claro.
2: Campanita.
1: Peter Pan.
0: La Sirenita.
2: Garfield.
0: No, Garfield no. Estaba... No. Ratatouille. No,
1: que ah, no, estaba Ratatouille.
2: ¿Lo cobraban?
1: En Disney.
0: Claro.
1: Ah, desde Disney, Ratatouille.
0: Sí. Estaba Ratatouille.
1: ¿Estás seguro?
0: Sí. Estuve en un juego de Ratatouille.
1: Incluso. Ah, mira vos. Mira vos. Sé que se mete dentro de una olla, algo así.
0: Por las alcantarillas de París.
1: Ah, mira qué lindo. Ese no lo conocí, ¿eh? Ahí, una excusa para ir.
2: Vamos a ir.
1: Este, porque va a ver los pelotudos grandes como nosotros. Dice, entra al parque de Disney que va a venir. No, dice, quiero ver la alcantarilla de Ratatouille. Vamos, Leo.
5: Sí, Marcelo, por favor, volemos.
1: ¿Y acá en Rosario qué tenemos? ¿Qué tenemos en Rosario?
5: ¿En Rosario qué tenemos?
1: Sí.
5: ¿Hoy?
1: Y, no, estos días.
5: Ah, bueno. No, Marcelo, porque quería contarle que sí. Se puede ver el partido en pantalla gigante en el hall central del Centro Cultural Fontana Rosa.
1: Otro que me agarra para la joda, ¿vos sabés?
5: Bueno, pero ya que estamos, es algo que se puede hacer en Rosario. ¿Cómo que no?
1: Ah, bueno.
5: El partido en el Fontana Rosa.
1: A la una.
5: A las 13 es el partido. Uh-huh. A las 11 comienza la mesa mundialista de intercambio de figuritas. Que quedaron algunas para completar, Marcelo.
1: Sí.
5: Así que si quiere lo acompaño, llevo mis figus. Y cambiamos un poco.
1: Me falta la de Luque, la de Luque y la de Kempe. Después tengo otra.
5: Ah, mire, está. La del Checho Batista. No tengo.
1: Bueno, ahora sí, pregúnteme lo que quiera.
5: Pregunta fundamental, Casal, a esta hora. Sí. Hoy Mirta versus Tutankamón, ¿eh? Esto es el gran desafío.
1: Ah, mira.
5: Sí, Argentina, Egipto.
1: Bien.
5: Bueno, Casal, mañana, que es un día de miércoles.
1: Sí, para primero esta noche.
5: ¿Cuándo lo vemos, Casal?
1: Claro. Yo te voy a decir una cosa. Yo no sé si vos estás perdido. No, en serio, si no tomaste la pastilla para la presión, te perdés.
2: La helada.
1: ¿Te agarró la helada afuera?
5: Sí, pero de a poco me estoy acomodando.
1: Sí, bueno, tratar de que sea antes de las 10, siempre, ¿viste?
2: El cerebro mejor.
1: Esta noche los espero en Telefe Rosario, en primera persona, después que termine Gran Hermano. No sé si hoy es Gran Hermano o va a estar todo el festejo de la selección, depende cómo vengamos.
0: Claro, no nos adelantemos.
1: De todas maneras, después de lo que termine con la selección o Gran Hermano, ahí estamos en primera persona por Telefe Rosario. Ahora sí, mi querido.
5: Mañana viene Casal.
1: Mañana vengo, me tenés podrido. Chau, hasta mañana.
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7: 10 de la mañana, 1 minuto, cielo despejado en Rosario, 8 grados la temperatura, la humedad 66%.
6: Locales.
7: El secretario de Gobierno de la Municipalidad, Sebastián Chale, confirmó en diálogo por el ET3 que esta semana se retomarán las obras en la Costanera Norte, luego de que la justicia levantara la medida cautelar que mantenía frenados los trabajos.
8: Estaba adjudicada la obra y estaba ya previsto el movimiento de equipamiento, de maquinaria, ya para estos días, así que bueno, ya con la decisión del viernes vamos a estar retomando obras. El parque forma parte de un proyecto que es integral. En algún momento se pedía en la justicia una cosa, y el mismo concejal Monteverde fue al consejo a decir lo opuesto, que se hagan todas las obras menos el parque, cuando es todo un proyecto integral que incluye trabajos en los conductos, que incluye reparación y recuperación de espacio verde, de espacio público de playa y por supuesto también el propio parque acuático en una zona degradada desde hace mucho tiempo. La ciudad tiene una deuda ahí y una refuncionalización del sector. No hay privatización, no hay reducción de espacio público, no hay cambio de uso de suelo, sigue siendo un uso recreativo, turístico, de espacio público. Por lo tanto, toda la información está cursada al Consejo y por supuesto a la justicia en la medida que se requirió. La licitación fue transparente y fue un proceso además que atravesó por distintas instancias técnicas de control, tribunal de cuentas, etcétera. Por lo tanto, todos los pasos fueron dados y estamos en condiciones de seguir adelante y de completar la obra para el verano.
6: Regionales.
7: El intendente de Santa Fe, Juan Pablo Poletti, cuestionó el congelamiento de los aportes nacionales para los atributos sociales de la SUBE y advirtió que la medida puede afectar al sistema de transporte del interior. Según explicó, la decisión reduce la ayuda de Nación y traslada más costos a provincias y municipios.
6: Nacionales.
7: José Luis Espert será indagado este martes en una causa por presunto lavado de activos vinculados a Federico Fred Machado. En minutos, el ex diputado de La Libertad Avanza deberá declarar ante el juez federal de San Isidro, Lino Mirabelli, por una transferencia de $200,000 que recibió de una cuenta relacionada con una empresa vinculada a Machado.
6: Internacionales.
7: La justicia francesa definirá este martes si Marine Le Pen podrá competir en las elecciones presidenciales de 2027. La Corte de Apelaciones resolverá si mantiene la inhabilitación por 5 años que recibió en primera instancia por una causa de empleo ficticios en el Parlamento Europeo. Si la sanción queda firme, la dirigente de la derecha francesa no podría presentarse como candidata. Cielo despejado en Rosario, 8 grados en la actual temperatura cuando es la hora 10, 4 minutos.
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0: Bueno, cuando pasan estos partidos así, ¿no es cierto? El otro día con Cabo Verde, siempre con Egipto, destinos no habituales, ¿no es cierto? En otras zonas de Europa, España, Francia, siempre argentino, sin problema. En Egipto ya luce como un destino más exótico y siempre hay argentinos en todas partes del mundo. Así que ahí la encontramos a Marta Mercedes Fuentes, que está allí en Giza, en Egipto. Hola Marta, te saluda Nelson desde Radio Rivadavia. Buen día, ¿cómo estás?
1: Hola Nelson, ¿cómo estás? María Nelson.
0: María, perfecto, no Marta, María. Ay, qué lindo escenario elegiste ahí. Pero, ¿qué estás ahí de casualidad o vivís o trabajás ahí?
1: No, yo vivo acá hace 3 años. Mirá. Este es el hotel de mi familia.
0: Mirá.
1: Y cuando los partidos son así, venimos al hotel, pues tenemos la pantalla y nos juntamos la familia. Argentinos que estén también dando vueltas por acá y todos.
0: Qué lindo, qué lindo. Así que hace 3 años que estás viviendo allí.
1: Hace 3 años.
0: Mira.
1: Sí, sí, sí.
0: Y entendí mal, ¿tu familia tiene un hotel o son parte de un hotel ahí?
1: Claro, mi marido es parte del dueño, es uno de los dueños del hotel, Mamluk Pyramids.
0: Mirá.
1: Estamos acá al frente.
0: Mirá.
1: Y bueno, y es toda la familia, porque bueno, todo familiar.
0: O sea, ¿tu esposo es argentino o egipcio?
1: Es egipcio.
0: Es egipcio. Sí. Mirá vos, qué interesante historia. ¿A dónde lo conociste? Sí. ¿Acá, allá, de viaje?
1: Lo conocí en un viaje que hice yo la primera vez. Mirá. Un viaje como más espiritual, yo sola. Me lo habían recomendado porque él hace tours y se dedica al turismo. Entonces vine ahí y ahí ya...
0: Nació el amor. Qué linda historia. María, qué lugar hermoso. Bueno, contanos un poco cómo es la vida allí. Después nos vas a contar un poco del partido. Contanos cómo es la vida allí.
1: Y acá, bueno, a ver, yo en mi caso trabajo mucho más en mi casa. O sea, estoy más acá, online. Ahí está el marido.
0: Ahí está el esposo. Bueno, habla español, tu esposo habla. ¿Cómo se llama?
1: Español.
0: Hola, ¿cómo estás?
2: Gamal. Hola, esposo.
1: Gamal, sí, soy Gamal. No escucho porque estoy con auricular.
0: Ah, perfecto, perfecto, perfecto.
1: Está diciendo 2-1 que gana Egipto.
0: Qué problema, qué conflicto familiar. Ay, sí. Totalmente. Pero, ¿y cómo es la vida ahí?
1: Y acá, bueno, yo estoy bastante tranquila, por suerte, trabajo en mi casa, online, ayudo a mi marido también, así que, bueno, compartimos y bien, tranquilo. Es diferente, ¿sí? Es muy distinto a Egipto, extraño muchísimo a Argentina, mucho, pero bueno, hay toda otra familia acá, que contienen y ayudan.
0: ¿Cómo es la sociedad egipcia, María Mercedes? ¿Es, digamos, son abiertos, no son abiertos, son gentiles, es fácil integrarse, el tema del idioma y todo eso? Contanos un poco.
1: Mira, con respecto a ver al idioma, es bastante difícil. Sí. Yo sé algunas palabras, me cuesta mucho, pero ellos siempre se quieren comunicar, ¿sí? O sea, están abiertos, aman a los turistas. Son, o sea, más allá del idioma, buscan que vos los entiendas.
0: Mira.
1: O sea, que nos pongamos de acuerdo, ¿no?
0: Mira.
1: A ver, no todos los egipcios son iguales, eso ya como en todos lados. Ah. También lo mismo, por suerte, mi marido es muy abierto y bueno, por eso también estamos juntos. Así que, pero es gente muy, muy familiera.
0: Mira.
1: También. Te tratan de incluir, aunque por eso, aunque no hablen tu idioma, tratan de generar como familia, ¿no?
0: Claro.
1: Y eso, bueno, nos ayuda muchísimo a los que estamos lejos.
0: Claro, por supuesto.
1: Así que...
0: ¿Cómo es en la vida en las ciudades, no es cierto? No sé cómo es el cambio, ¿es ordenada, no ordenada? ¿Cómo es el...? Ya contanos, ¿sabes?
1: Mira, yo vivo en Giza, cerca de Cairo, pero igual es bastante desordenado. Ajá. Uno se ha quejado, ¿no?, en su momento, sí, de Argentina, sí, claro, del transporte público. Sí. Chicos, nada que ver, o sea, hay que recorrer. Acá andan los camellos dando vuelta, los burritos, no hay mucho semáforo, no hay celda peatonal. Es duro andar como caminando, ¿sí? Porque a veces pasa que muchos turistas dicen, ay, queremos salir a recorrer. No es tan fácil para recorrer, no porque te pase algo, sino que no está como diseñado para que ande el peatón libremente.
0: Mira.
1: Entonces, mira, eso por ahí hay que tener como más cuidado con respecto al tránsito.
0: Mira, así que hay pocos semáforos, sí. María Mercedes, hay pocos semáforos.
1: Sí, muy pocos. Mira. En Cairo hay un poquito más, cerca de uno de los museos, del mira, Museo Antiguo. Y después, generalmente, no hay. Entonces, bueno, vos cruzas la calle, pones la mano, te dejan cruzar todo. Mira. Perfecto, pero te tenés como que arriesgar ahí y mandarte cruzar. Es como toda una aventura salir en la calle.
0: Qué interesante. ¿Y cómo sí, es el nivel de vida de la gente? La gente en general, te diría, vive bien, predomina la clase media. Siempre uno toma la referencia de la Argentina, ¿no es cierto?
1: Sí, sí. Mira, se ve mucha pobreza, ¿sí? Mucha clase media hacia abajo. Eso es lo que podés ver tal vez en la calle, en lo común, ¿no? Pero hay zonas de también un poder adquisitivo altísimo. O sea, eso te das cuenta con autos de alta gama, mira, muchos, tremendas casas, barrios privados. Hay mucha construcción de ese tipo de viviendas, entonces hay gente que consume. Entonces tenés como, está muy polarizado, tenés el medio-bajo, y después ya salta a muy alto, y eso convive y eso lo ves. Entonces estás cerca de las pirámides, que por ahí es otro tipo de barrio, claro, y autos espectaculares, claro, acá cerquita, ¿no?
0: Correcto, correcto. Y la vida social sí, es una vida intensa, en comparación con lo que vivimos los argentinos, ¿no es cierto? Esto que vos decías, el contacto de la gente, te reciben, son abiertos, son cerrados.
1: Sí, sí, sí, sí. No, ellos son muy, muy amables. Les gusta mucho el turista, las otras culturas. Hay como una, como una sed de conocer al otro que es diferente, ¿sí? Entonces tienen muy buena predisposición y eso está bueno. Eso te hace sentir, además, segura. Hay mucha protección al turista también. ¿Sí? Yo, si bien yo ya vivo acá, pero bueno, a veces me confunden como turista.
0: Claro, claro, claro.
1: Claro, entonces, no, siempre mucha seguridad, protegidos, o sea, acá podés andar, dejar la cartera, mira, nadie va a robar nada, ¿eh? Mira. Podés andar con el celular en la calle y no te va a pasar nada. Pero bueno, ellos tienen un código de que robar, si llegas a robar a un turista, la vas a pasar muy mal. Claro. Entonces no hay intención, y también por la religión misma, ¿no? Hace que tengan otro tipo de códigos.
0: La gente es muy religiosa, la gente es muy religiosa.
1: Sí, sí, sí, sí, sí. Acá tenemos, bueno, la mayoría practica el Islam y otra parte son cristianos coptos. Entonces se ve de los dos lados, pero conviven con mucho respeto. Pero la mayoría es del Islam y sí, está la religión impregnada en
0: la vida,
1: en el cotidiano. Mira. Sí, sí, sí.
0: Mira. Sí. Qué interesante. Bueno, ¿y cómo están viviendo el mundial ahí en Egipto?
1: Y acá, bueno, por parte de los egipcios están muy como ansiosos porque nunca llegaron a esta instancia. Entonces, para ellos es como wow, ¿no? Avanzar, además ahora jugar con Argentina, ellos se juntan, están súper felices de que su contrincante va a ser Argentina, quieren mucho al país también, a Messi lo adoran, así que hay, bueno, ahora mucho nerviosismo. Y ellos tienen fe, tienen mucha fe de que pueden pasar el partido, así que bueno, creo que está jugando bastante bien, por algo llegó a donde llegó.
0: Y María Mercedes, ¿y en los partidos anteriores hubo mucho festejo en la calle? Por ejemplo, cuando eliminaron a Austria, la gente salió a festejar, como conocemos nosotros acá en la Argentina. Sí.
1: Terrible, sí, sí, sí, coparon todas las veredas, las calles, mucho caos. No durmió, Egipto generalmente no duerme a la noche. entonces siguieron todo el festejo por la noche. Y sí, con bocinas, gritando, sí, sí, sí. No, no, son muy futboleros,
0: mirá
1: la
0: vos,
1: verdad que sí.
0: Mirá vos, sí, qué sí, impresionante. Bueno, y hoy, con tu esposo y tu familia, ¿cómo hacen para ver el partido? Y a ver, ¿cómo es la cosa hoy?
1: Acá cada uno hincha por su tierra.
0: Correcto,
1: es así.
0: Total.
1: Lo vamos a ver acá y sí, cada uno con sus banderas, con sus camisetas. ya dijimos que bueno, es así, pero estamos como muy contentos que seamos entre nosotros, ¿no? Sí. Cualquiera el que gane va a estar, nos vamos a sentir bien, como que nos queremos mucho.
0: Qué lindo, realmente.
1: Como países.
0: Idolatría. Qué lindo conocerte a través de esto, María Mercedes. Y dirías, más allá de lo que extrañas Argentina, ¿hay muchos argentinos viviendo en Egipto? Que sepas.
1: Hay una comunidad bastante grande, sí, tratamos de juntarnos como podemos, porque las distancias son largas acá también.
0: Claro.
1: Pero sí, hay egipcios que, más que todo mujeres, de muchos años, 30 años, bueno, mirá. Gloria es una de nuestras embajadoras, decimos. Mirá. Vive en Alejandría y ella hace como más de 30 años que está acá y es como ella es nuestra embajadora.
0: Mirá qué lindo.
1: Y siempre fomenta las reuniones, todo. Entonces, cuando podemos, nos vamos juntando porque, bueno, nos hace bien.
0: Claro.
1: No es fácil estar lejos.
0: No, por supuesto.
1: Se extraña mucho.
0: Por supuesto, por supuesto. Imagino, ¿no es cierto? El choque de las culturas. Pero diría que te sentí, al margen de extrañar, te sentís bien, te sentís cómoda, uno extranjero se siente cómodo en Egipto, es decir, no se siente rechazado ni excluido.
1: No, para nada. Por ahí, a ver, pueden chocar ciertas costumbres porque no estamos acostumbrados por vivir en Argentina a otras cosas, ¿no? Entonces, pero eso es algo como mío, ¿no? Como algo interno, personal, pero en realidad, no, te sentís muy, muy, muy querido, sí. Son muy, muy amistosos.
0: María Mercedes, ha sido un gusto conocerte, ¿eh? Y encantador tu relato.
1: Te admiro mucho.
0: Y un saludo para tu esposo. ¿Cómo se llama tu esposo?
1: Gamal,
0: mandale un saludo, ¿sí?
1: Bueno, ahí le voy a mandar un saludo. Perfecto. Así que cuando quieran pueden venir acá al hotel y ver las pirámides y recorrer.
0: Va a ser un gusto. Siempre nos hace felices hablar con argentinos en el mundo, porque representan también nuestra cultura. Así que gracias, María Mercedes.
1: Sí, gracias, Nelson. Gracias.
0: Hasta cada momento. Y vamos a Argentina, ¿sí?
1: Vamos, sí.
0: Hasta luego, Muy bien. Chau, María Mercedes, gracias. Fuentes, Argentina viviendo allí en Guisa. Encantadora, sí. Encantadora nota, Así que para tu familia que te debe haber estado viendo y escuchando por Rivadavia. Bueno, así que ya estamos.
2: ¿Sí? Ya estamos en modo previa.
3: Qué nervio.
0: Totalmente, es fantástico. Qué linda experiencia esta, ¿no?
3: Sí.
0: Uno cuando se encuentra, mira qué historia, ¿no? Conoció a su esposo egipcio, vivir allí.
2: Totalmente.
3: ¿No? Qué valiente igual.
0: No, realmente, porque ¿no? Una diferencia.
3: Te tenés que acostumbrar
0: a... irte a Europa, tener las costumbres propias, ¿no es cierto? Claro. Vivir en esos lugares, ¿no? Esa descripción de la sociedad, ¿no?
3: Sí, esa descripción que decía que son así tan... Lo del tránsito es así, tal cual.
0: Sí, mira.
3: Uno cruza y dice, bueno, que sea lo que sea, Dios me ayude de este trayecto.
2: Claro,
3: sí. No sé si llego, voy a tu casa, pero quizás si en el camino me caigo. Pero que son amigables, todo, qué
0: hermoso. Sí, muy bien. Fantástico, vamos arriba todavía.
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2: Bella mañana, doctor y equipo. Bueno, ¿cuántos casos de corrupción, no, doctor? Ahora lo de Fantino, Trump, lo de Adorni, que a mí me gustaría saber quién le dio la plata, ¿no? ¿Quién puso la plata sobre la mesa para Adorni? Porque él la recibió, pero alguien la puso y por algo. Bueno, lo de Inserrable ya es pornográfico directamente. Creo que tenemos que ponernos las pilas los ciudadanos y exigir justicia, porque si no, esto no termina más. Gracias, César 950.
3: Hola, buenos días, ¿qué tal? Bueno, acá como siempre escuchando nuestra radio, como dicen, la radio más querida, por lo menos para nosotros es la más querida. Y bueno, siempre escuchando con realmente emoción y admiración las opiniones del doctor Castro. Impecables, siempre impecables, un señor. Soy Noemí, mi número termina en 885, quiero participar de los premios y gracias por todo, gracias por acompañarnos.
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8: Muy bien, 10:26. Sí, María Eugenia.
9: Ah, bueno, quiero contarles algo muy divertido.
8: A ver, a ver.
9: Bueno, es divertido, porque cuando pasó la historia, madre de Dios. Vieron que ganó Bélgica, ¿no?
8: Sí, yo
9: estoy muy mundialista, sepan disculpar.
8: No,
9: sepan
8: estamos disculpar. Todos mundialistas, ¿no?
10: Sí, obvio.
9: Bueno.
8: María Eugenia es una futbolera fenomenal.
9: Bueno.
8: Sí.
10: Se equivoca la sombra.
9: Miro nada más. Ah, bueno. Y les voy a contar sobre un triángulo amoroso que sucedió hace unos 12 años, pero que sigue vigente
8: y que tiene que ver con el equipo de...
9: y tiene que ver con Bélgica, porque incluye
8: con
9: la selección de fútbol belga, que incluye, me imagino que Juan Manuel sabe, pero bueno, viste que el público no sabe. Que incluye a dos jugadores.
8: Ajá.
9: Uno es Kevin De Bruyne.
8: Sí.
9: Y el otro es el señor arquero, el señor Courtois.
8: Sí, claro, conocido, digamos. Sí.
9: Bueno, ¿qué pasó con esta historia? Parece que De Bruyne estaba en pareja con una muchacha llamada Caroline Lingner.
8: Mira.
9: No sé si se pronuncia así, pero Caroline. Era una ex tenista belga. Bueno, estamos hablando hace 12 años.
8: Sí, claro.
9: Estaban en pareja, En un fin de semana, ahí estamos viendo imágenes. En un fin de semana, Caroline le dice, mira, De Bruyne ya jugaba en la selección, Courtois también, los dos jugadores. Ellos habían formado juntos en un club.
8: Claro.
9: En 2012 se muda De Bruyne a Alemania, porque él juega para un equipo alemán.
8: Claro,
9: no me pidan todos los clubes porque no llevo el registro. Sí. Y Courtois se va al Atlético de Madrid. ¿Está bien lo que estoy diciendo?
8: Sí.
9: Bien.
8: Sí, muy bien.
9: Entonces ella, como estaba medio en una crisis con Kevin, Caroline, me sigue, ¿no? Kevin, Caroline y Courtois. Sí, bueno, Caroline le dice, yo me voy a ir unos días con unas amigas a Madrid.
8: Mira qué casualidad.
9: Porque la verdad que no estamos bien. Él le dice, está bien.
8: Está muy bien.
9: Anda.
8: Un respiro.
9: ¿Qué pasa? Cuando está ahí en Madrid, cae ante los encantos de el señor
8: Courtois. Se lo encuentra circunstancialmente.
9: Courtois.
11: Casualmente.
8: En la calle, digamos.
9: ¿Qué dijo? ¿Qué dijo Caroline sobre esto?
8: Sí.
9: Esa noche, Thibaut es el nombre, ¿no?
10: Sí, Thibaut Courtois
9: me ofreció más que Kevin en 3 años.
8: Mira vos.
9: Con él podía tener...
11: Ojo,
9: escuchen lo que voy a decir, no se asusten. Vamos a hacer un paro y digo, no, están haciendo gestos del otro lado. Con él podía tener conversaciones interesantes, Julia.
8: Exactamente.
9: No lo que está diciendo. E incluso me preparó una comida deliciosa.
8: Mira, un cocinero.
10: Muy bien.
9: Kevin nunca... Chiri nunca había hecho algo así. No la había hecho la comida de César. Presten atención a lo que necesita una mujer. No charlaba.
11: Son muy distintos.
9: Sí.
11: No son parecidos.
9: No, Courtois es fachero.
11: A mí es mucho más fachero de Brian.
9: No. Voy con Courtois.
8: Seguramente Courtois hablaba de filosofía.
9: Por supuesto. Y a ella le gustaba esa. En ese momento, seguramente, dice Caroline, y escuchen porque acá se da vuelta la historia. En ese momento recordé que Kevin me había engañado.
8: Ay, carajo.
9: Ahí se acordó. Ahí se acordó. Dijo, che.
12: Con los churros. De claro. España.
9: ¿Por qué no voy a hacer yo lo mismo?
8: Lo mismo, claro.
9: Con la misma moneda. Bueno, a ver. El punto es el siguiente. Ella durante años no pudo hablar. Hasta que Kevin de Bloom sacó un libro. Chicos, juega la pelota. Y déjense hinchar. Kevin sacó un libro con donde contó toda su historia. Entonces ella dijo, bueno, ahora sí voy a hablar. Porque a mí me cayeron durante años, dijo Caroline.
12: Con el dedito así.
9: Con el dedito así. Los que me habían callado eran los padres de Kevin.
12: Apá.
9: Dijo, vos lo estás volviendo loco a este hombre, engañándolo y todo. Y él tiene que jugar a la pelota y lo estás distrayendo, dijo la mamá.
8: Tremendo.
9: La suegra. Entonces ella dijo, bueno, acá ya pasó todo. Ellos, por supuesto, están todos separados. Courtois está con otro, Kevin está con otro. Ella está con otro, tienen chicos, todo. Toda la vida continúa.
12: Y Courtois se...
9: Pero ellos siguen compartiendo...
11: Claro, selección.
9: La selección, ¿entendés? Tenés que estar todos los días y verlo.
8: Profesional.
9: Él dijo, yo... Acá dijo, esta con la misma moneda. Logré mantener... Dijo Kevin De Bruyne. Logré mantenerme profesional dentro del campo... Pero desde ese día nunca más volví a ser amigo suyo.
8: Está muy bien lo que hizo
9: Kevin, por más que le hubiera engañado. Es más, Kevin le engañó a Caroline con la mejor amiga. Chicos,
12: cortó con Courtois.
8: ¿Qué? Esto se llama profesionalismo. Digamos, al palo. Perfecto. Vamos, Radio Rivadavia. Vamos, dale, vamos.
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14: 10 de la mañana, 31 minutos, cielo despejado en Rosario, 8 grados. La temperatura, la humedad, 66%.
13: Locales.
14: Alicia Bernal es una de las damnificadas por el conflicto con Bauen y junto a otros ahorristas reclama la entrega de los departamentos. En diálogo con LT3 relató la situación que atraviesan y el reclamo que mantienen para obtener una respuesta.
15: En este conflicto con la empresa Bauen y Pilaí que venimos llevando adelante, tratando de visibilizar de la mejor manera, tratando de incorporar a esta pelea nuevos afectados, en la mayoría de los casos ni siquiera sabían que estaban siendo afectados, porque bueno, un plan a 20 años hace que te empieces a preocupar en el momento en que ves plasmado el incumplimiento, que es cuando no te entregan la vivienda. Realmente en esta pelea creemos haber dado un paso fundamental, que es haber puesto en la agenda pública, en la agenda del Estado, en la agenda del Consejo Municipal, en este caso, un tema que nosotros sostenemos que es efectivamente de carácter público y no entre privados. Esta ordenanza, votada de manera unánime por el Consejo Municipal de Rosario, genera un registro en la Oficina Municipal del Consumidor, específicamente para este tipo de casos, donde vamos a tener una idea cabal del universo de personas involucradas.
13: Regionales.
14: La provincia avanza con un plan de infraestructura hídrica en el departamento San Cristóbal, con más de 30 obras y trabajos sobre 240 kilómetros de canales. Las tareas incluyen limpieza de desagües, construcción de alcantarillas y obras de drenaje para reducir el riesgo de anegamientos y mejorar el escurrimiento del agua.
13: Nacionales.
14: El gobierno adjudicó un plan de almacenamiento de energía con baterías para reducir los cortes de luz. La licitación permitirá incorporar 700,5 megavatios de potencia a través de 5 empresas en 7 regiones del país. La medida busca reforzar el sistema eléctrico ante los picos de demanda.
13: Internacionales.
14: La península ibérica atraviesa una ola de calor que agravó los incendios forestales en España y Portugal. En varias regiones españolas hubo confinamientos y evacuaciones preventivas, mientras los equipos de emergencias trabajan para controlar los focos activos ante el alto riesgo de propagación. Cielo despejado en Rosario, 8 grados la temperatura, cuando es la hora 10:34 minutos.
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5: Muy bien, vamos ya con Carola Urdangarín. Carola, bella mañana de martes, te escuchamos.
6: Hola Nelson, hola equipo, bella mañana de martes. Nelson, cada vez que el Observatorio de la Cadena Láctea publica un informe sobre cantidad de unidades productivas, cantidad de tambos, confirmamos lo que los especialistas vienen anticipando ya como una tendencia irreversible. Hace tiempo que es que se achica enormemente la cantidad de tambos. ¿Desaparecen? ¿Argentina produce menos leche? Bueno, no. Se concentran notablemente, la última medición es de junio y dice que solo en el último mes cerraron 33 tambos en el país y que en junio de 2026 hay 231 tambos menos que hace un año. Estamos hablando de caídas de 2.5% anual. En algún momento, recordemos, hasta fines de los 80 había más de 30.000 tambos en Argentina. Para fin del 2023 ya estábamos en 10.000 y ahora en menos de 9.000 tambos. Los especialistas advierten que cuando las variables económicas y financieras aprietan, se acelera ese proceso de concentración porque termina volviendo al tambo un negocio de escala, es decir, sobreviven los más grandes y van comprando a los tambos los productores más chiquitos. De hecho, hoy solo el 7% de la producción viene de tambos que tienen menos de 500 vacas en Argentina. Así que datos que confirman la tendencia y todas las teorías. Junio fue un mal mes y se está acelerando la concentración de tambos en el país. Gracias como siempre y hasta mañana. Carola Urdangarín, Rivadavia Agro.
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0: Hasta las 12.

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1: Bueno, y nos vamos a Atlanta y es un lujo poder contar estos minutos y le agradezco mucho la gentileza, como siempre, a Gonzalo, que está atareadísimo con todo su trabajo, que siempre destaca. Hola Gonzalo, ¿cómo estás? Bella mañana.
2: Espero que me escuches bien, porque estamos en pleno ensayo de toda la jornada. Es una playlist fatal acá.
1: Totalmente.
2: Claro, además estadio cerrado en Atlanta, 24 grados de temperatura, una maravilla.
1: Qué lindo. No, te escuchamos bárbaro, Gonzalo, y te agradecemos mucho la gentileza, porque estás ahí con tus cosas, haciendo una cobertura fantástico. Y, por supuesto, hablar con vos significa poder hablar de muchas más cosas que el partido de hoy Argentina-Atlanta. Primero, tu primera impresión de lo que viene siendo Argentina-Egipto, decía, de lo que viene siendo este Mundial hasta acá, Gonzalo.
2: Mira, vamos por lo formal. El calor se sufre poco, acá sin más lejos, estadio cerrado, tenés hasta frío cuando entrás. Los campos de juego están bastante bien y es extraordinaria la concurrencia de público por los valores que tienen las entradas. Recién estaba chequeando, yo compré una entrada en la reventa para ver Portugal-Marruecos en el Mundial de 2018 en Rusia y pagué 10 veces menos que la entrada más barata acá. Entonces estamos hablando de un suceso en el sentido también. Y después hemos tenido buenas actuaciones colectivas, buenas actuaciones individuales, muchas, resultados inesperados. Entonces, en lo deportivo, compro casi todo lo que pasó acá. El VAR con algunos defectos, después se meten las otras cosas en el camino a meter la cuchara y se hace todo muy feo.
1: Claro. Está muy, muy, muy, con un poder de síntesis fenomenal. La cuchara, todo muy feo. Efectivamente, el episodio Trump-FIFA es un episodio bisagra, creo yo, con consecuencias para adelante. Esa es mi impresión, no sé cuál es la tuya.
2: La impresión es que esto puede ser un precedente gravísimo, pero no, mucho antes de lo de Balogun. Para que se entienda, lo de Balogun, póngale que estuvo mal expulsado. Sacale la roja, si querés. Pero no podés decir, vamos a evaluar durante un año si le corresponde o no la roja. Es un delirio, Nelson. O sea, es como decir, bueno, yo evadí impuestos, pero durante un año no me van a reclamar nada, a ver si me porto bien. No, o sea, o indultame o sancioname. Y esto, además, para mí tuvo un efecto boomerang. Por un lado, algo de energía intangible respecto del barullo que se armó antes del partido con Estados Unidos. Y por otro lado, es probable que esto haya estimulado más a los belgas todavía.
3: Claro, totalmente, totalmente. Gonzalo, abrazo grande aquí, Juan Manuel Tucci. Vos sabés que lo comparaba recién con lo que ocurrió, por ejemplo, en el torneo argentino a fines del año pasado. A un estudiante que le mojaron la oreja y que después terminó saliendo campeón. Digo, no creo que Bélgica tenga el material como para salir campeón, pero evidentemente esto lo motivó de sobremanera para hacer ayer el mejor partido de la Copa del Mundo, porque no había jugado bien Bélgica, estuvo a 5 minutos de quedar afuera con Senegal.
2: Sí, a mí me da mucha pena porque Estados Unidos arrancó muy bien, me da pena porque el equipo jugó bien de entrada y porque Pochettino es un muy buen técnico y un muy buen tipo, pasa que quedó envuelto en algo en lo que la única que le quedaba era o decir lo que dijo o decir no voy a hablar del tema.
3: Claro.
2: Con lo cual, no se dan una idea de lo que son las cadenas hispana y norteamericana desde ayer, del final del partido en adelante, es vergonzoso. O sea, somos elegantes nosotros a la hora de criticar al equipo.
1: Fue, no me digas.
2: Se terminó pero directamente se terminó el proyecto de popularizar el fútbol de Estados Unidos. Ah. ¿Pero qué les hace pensar que pueden ser campeón del mundo?
3: Claro.
1: Ah, mira qué fuerte esto,
2: Sí, sí, sí, no. Pero te digo, Alexis Lalas, que jugó el Mundial 94, sí. Lapidario, nunca pasamos octavos y a Pochettino se pagó una fortuna para hacer este. No, una cosa que, bueno, están muy, muy sudamericanizados, evidentemente.
1: Sí, sí. Qué interesante esto que contás, ¿no? Es decir, Estados Unidos tenía la ilusión de una campaña, por lo menos hasta instancias o semifinales o finales, cosa que efectivamente se veía que no daba, ¿no?
2: Nelson, tuvimos 7 campeones del mundo en este deporte más de 100 años. ¿Desde qué lugar crees que, porque sí? Claro. A ver, ayer el 100% de los jugadores norteamericanos juegan el partido más importante de su vida. Y la semana pasada también. Y el día que debutaron con Paraguay también. O sea, eso genera un estrés, una presión extra. Si le pasó a Argentina con Cabo Verde, porque ¿cómo no le va a pasar a los jugadores de Estados Unidos? Entonces hay una desmesura, el chauvinismo es moneda corriente en el deporte, claro, aquí, claro, obviamente. La cantidad de gente que se ha sumado sin haber visto un gol en su vida, claro, lo que estaba muy bueno, pero ahora se cayó a pedazos.
1: ¿Qué me estás viendo de la organización, sobre todo de todo? Acá estamos viendo partidos larguísimos que no se terminan más. México-Inglaterra daba la sensación que el árbitro no quería terminarlo más. ¿Cuál es tu impresión, no es cierto, de todos estos cambios en el fútbol, del VAR, de lo que significa, y también de lo que, existiendo o no el VAR, está la interpretación humana última, ¿no?
2: Bueno, hay algo que... el famoso gol de Guardiola de Croacia sobre la hora, ¿no? Que se anula porque habría tocado el pelo. Bueno, hay una cuestión de sentido común que yo me pregunto. Se supone que es la pelota con su sensor que chilla y avisa que tocó la pelota del jugador croata, ¿no? Muy bien, te lo tomo. Explícame por qué el árbitro estuvo 10 minutos revisando la jugada. Si ya sonó la chicharra, ¿ya está? No tiene nada que revisar. Entonces, el VAR, no hay que olvidarse que el VAR es una herramienta que maneja un ser humano. Y en ese sentido, vos ves una jugada. Y bueno, a partir del VAR, esto pasa en todos lados. Cada vez veo menos decisiones de los árbitros. Hay penales flagrantes que los tipos no cobran a la espera del VAR. Es una locura.
3: Sí, se dirigen automático.
2: Pero dime, Juan Manuel, en el rugby, por ejemplo, el árbitro pregunta si hay una jugada dudosa, dice, bueno, me parece que fue try. ¿Qué me dicen ustedes? ¿Fue o no fue? Me parece que no fue try. Y si no se ve, aunque haya sido, no se cobra.
3: Claro, totalmente.
2: Acá no, mira, a mí me parece entonces ese gol. No, si te parece no es nada.
1: Está correcto. Sí, dale, Walter, estamos hablando con Gonzalo Bonadeo, que además genera siempre este interés para todos de hablar con él por esta visión que va más allá de lo que pasa estrictamente táctica y técnicamente en un partido. Dale.
4: ¿Qué tal? Buen día, Gonzalo. Walter Schmidt te saluda.
5: Hola, Walter.
4: ¿Cuál es la primera impresión que te llevas en esta primera etapa a nivel futbolístico? Se habla mucho de la igualdad o el margen estrecho que ahora hay entre las selecciones, las más débiles con las principales potencias, la performance de los equipos africanos. ¿Qué impresión te estás llevando?
2: A mí, honestamente, si no hubiera sido por este episodio de Balogun, si no fuera por el mamarracho de tener 30 minutos de entretiempo en la final, lo que es una grosería. A ver, pongo un ejemplo rápido. En el tenis, se larga a llover, se suspende durante 20 minutos del partido y después arranca la entrada en calor de vuelta. O sea, están preparados para descansar 15 minutos, no 30 los jugadores, menos en una final. El tema de que le entregaron poco menos que la Copa del Mundial de Clubes a Trump. Después hay algo que quiero aclarar. Cuando se dice la barbaridad de que Trump entregue la Copa en la final, no es la primera vez que esto pasaría. Si no me equivoco, Videla entregó la Copa en el Mundial 78. Claro. Quizás me equivoco, pero me parece que sí.
1: Y Putin lo hizo en el 2018. Sí, así es.
2: Exactamente. Así es. Bueno, y el jeque.
1: Sí, exactamente.
3: Le da la capa a Messi, exacto.
2: Entonces, no le cabecemos también todas a Trump, ¿no?
1: No es el único.
2: Si no hubiera sido por esto, a mí el Mundial me gusta, me divierte. He visto más partidos que nunca en la tele, porque es muy difícil trasladarse. Y en línea con eso, hubo muchos resultados inesperados. Cabo Verde contra España, 0-0, con una sola falta de que Cabo Verde se defendió muy bien. Hay resultados inesperados. Decime, ¿qué equipo llegó inesperadamente a cuartos? Noruega, que tiene a Haaland. No es Burkina Faso. Entonces, ha habido emociones parciales que nos conmovieron coyunturalmente. Ahora, a la larga, empiezan a llegar los equipos que tienen que llegar, incluido Marruecos, que es un equipo ya estabilizado en un gran nivel.
1: Realmente. Por supuesto que en este marco hay todo un tema que, si es novedoso, es la extensión del Mundial, que es la previa de lo que va a ser el próximo, ¿no es cierto?, con 64 equipos, ¿no?
2: No, yo creo que los 64 equipos debería revisarse, honestamente. No tiene ningún sentido. No habría más eliminatorias en Sudamérica, por ejemplo.
1: Claro.
2: Entonces, para los equipos sería grave, porque pedirían un elemento de evaluación muy importante, de ver cómo están parados, además de la cuestión competitiva. Ahora, hay más de 100 partidos, eso influye por la cuestión comercial, sin dudas. Claro. Como influyen los 3 minutos de descanso entre cada tiempo. Porque eso es para comerciales y se calculan cientos de millones de dólares de ganancia, claro, para las cadenas televisivas. Ahora, el tema de la sanción a los jugadores del minuto, si haces simulación o si te atienden en el campo de juego y cortás la jugada, es muy bueno, muy bueno. los jugadores, vos vas a hacer un montón de imágenes de jugadores que se tiran al piso como si lo hubieran matado, y a los 10 segundos se levanta, pues se da cuenta que no se interrumpe el juego, claro. Y si se interrumpe, perjudicas a tu equipo.
3: Sí, lo mismo lo de los cambios que tienen que ser en 30 segundos, me parece también, que esas cuestiones exacto, reglamentarias son positivas. Gonzalo, llevándote al terreno de la selección argentina, ¿cómo lo has visto hasta el momento? ¿Es más, es menos de lo que esperabas? ¿Le pesa por momentos el hecho de la responsabilidad de ser campeona del mundo? ¿Es un equipo que juega más para Messi que en otro momento? ¿Ha perdido el sentido colectivo? ¿Cómo lo has visto hasta ahora?
2: Para empezar, es muy fácil ganar jugando bien. El mérito es en ganar los partidos cuando no te va tan bien. Claro, segundo, Chicago Bulls tenía Michael Jordan. Bueno, Michael Jordan era de Chicago Bulls, no era de Vélez. Entonces, en Messi es argentino.
3: Tal cual.
2: O sea, no es que estamos usando un jugador que no es nuestro. Yo creo que se depende hoy más del gol de Messi que del juego de Messi. Me parece que si hoy tengo... Mira, escuchen a la gente atrás nuestro. Si hoy tengo la impresión de que Argentina tiene chances serias contra Egipto, es porque no me imagino a Messi resignándose a quedar afuera. Y si Messi se mantiene firme, como estuvo el otro día, que retó a varios compañeros, los compañeros levantan el rendimiento. Es difícil, es difícil. Ahora, si te decían que para llegar a cuartos ibas a jugar contra Argelia, Austria, Jordania, Cabo Verde y Egipto, firmamos todo con las dos manos.
0: Claro.
1: Por supuesto, por supuesto. Algo que te hayas, algún equipo, al margen, por supuesto, de lo que vemos en Argentina, que te haya sorprendido en cuanto tanto por lo bueno como por lo malo.
2: Por lo malo, para lo malo, Brasil. Brasil, que es una fuente inagotable de talentos, va a llegar al mundial siguiente con 28 años sin llegar a una final. Y mirá que hablamos del fútbol brasileño. Después, bueno, equipos como Túnez, que fueron un espanto, que vinieron un poco menos de paseo. Y lo que a mí más me molestó, te diría, de todo lo que pasó acá, es que es incoherente respecto al balón, es la prohibición al árbitro somalí. Porque,
1: sí, claro.
2: Está bien, todo bien con el terrorismo, pero los atentados al presidente fueron de gente de acá.
1: Claro.
2: No un somalí o un argentino. Claro. Después, exigir que los iraníes, el seleccionado, se vaya de Estados Unidos después de una noche. Sí. No, la FIFA no puede permitir eso.
1: Obvio.
2: Después, el agregado, ¿no? Esto de escanear a los jugadores de Uzbekistán llegando a un entrenamiento, o al mismo Messi bajando un avión.
1: Sí.
2: No, son cosas que no se deberían permitir. Pero bueno. Esa es la parte negativa. Para mí, un muy buen torneo y una muy buena experiencia, aunque todavía nos falta un par de golpes de horno de Argentina. Que lo que más me sorprendió negativamente fue que lo más difícil con Cabo Verde era ponerse en ventaja. Nos pusieron en ventaja tres veces y ninguna de las tres veces lo pudimos manejar.
1: Sí. Se notó, ¿sabes? Me hizo acordar al partido contra Francia de la final. Si Argentina iba adelante y lo empataban. Sí. Y. En el final, Cabo Verde estuvo ahí, esa pelota que sacó Emiliano Martínez en el final, las dos que sacaron, ¿no? Un equipo que atacaba poco.
2: Sí, a mí también. Claro, pero ahí estaba Mbappé, que me parece que hoy Francia está un escalón por arriba de todos.
1: Sí.
2: Pues además no es Mbappé, son cuatro demonios los que atacan.
1: Sí.
2: Y del lado de... Me hizo acordar un poco a la reacción anímica que no tuvo Argentina contra Arabia Saudita. Como que nos hicieron un gol, nos empataron. No nos pueden empatar. Y al toque te clavaron el segundo. Por eso va a jugar Paredes hoy en parte, ¿no?
1: Claro,
2: porque te da otro manejo en la mitad de la cancha. Entiendo que va a haber otra sorpresa, que es la salida de Alexis o de Enzo, que no van a jugar aparentemente en titulares. Que va a entrar a Nico González, sí, aparentemente. Y Julián por Lautaro, y va a jugar Tagliafico también por Medina. Así que, pero bueno, lo importante que no sea titular Enzo o Alexis es que lo tenés en el banco para cualquier necesidad.
1: Ah, por supuesto. Muy bien, Gonzalo, bueno, de un lujo tenerte con nosotros, siempre con tu visión tan analítica, profunda, inteligente. Gonzalo, un gran gusto, seguir disfrutando el Mundial.
2: Abrazo grande.
1: Gonzalo Bonadeo, por Radio Rivadavia. Vamos, Rivadavia.
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6: 10 de la mañana, 57 minutos, la temperatura actual en la ciudad de Buenos Aires, 8 grados, humedad 65%, el cielo ligeramente nublado.
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1: Un día para el programa de Nelson, me encantó la nota con esta señora, con esta historia tan particular, que vive en Egipto. Bueno, es otra cultura totalmente, pero bueno, ella sigue teniendo sus raíces y eso es inevitable, la tierra tira. Bueno, soy Sara 367, lo sigo escuchando.
2: Bueno, buen día para el programa del doctor Castro. Qué interesante la nota, muy interesante. Siempre un argentino en alguna parte del mundo. Muy cordial la señora. Y además, bueno, nosotros a nivel mundial, y en la revel de la historia, somos bebés como país. Y nos enfrentamos a los que crearon nada menos que las pirámides. Así que bueno, choque de civilizaciones. Su programa excelente como siempre. Soy José Méndez.
3: Perfecto, como siempre, tan interesante escuchar a los oyentes, ¿sí? Que se presten sí, en forma activa y plural aquí en Vamos Rivadavia. ¿Sí? 11 de la mañana, vamos ya al rotativo del aire.
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5: 11 de la mañana en punto, cielo despejado en Rosario, 8 grados. La temperatura, la humedad, 66%.
4: Locales.
5: El micro solidario para personas en situación de calle sumó una nueva noche de recorrido a Rosario. A partir de ahora saldrá los lunes y miércoles hasta agosto, ofreciendo un espacio para pasar la noche, abrigo e infusiones calientes ante la baja de temperaturas. La iniciativa es impulsada por Rosario Solidaria junto a la Fundación Flecha Bus.
4: Regionales.
5: Coronda incorporó el sistema 911 emergencias y 911 denuncias, una herramienta que permite centralizar los llamados de emergencia y realizar denuncias penales por teléfono en caso que no requieran intervención inmediata. La medida busca agilizar la atención ciudadana y mejorar la coordinación de las fuerzas de seguridad.
4: Nacionales.
5: El último relevamiento de expectativas del mercado del Banco Central refleja una mejora en las previsiones económicas. Las consultoras y los bancos estiman que la inflación será del 2% en junio y julio y que desde agosto bajará por primera vez ese porcentaje. Además, esperan que la inflación acumulada de 2026 ronde el 30% y que el dólar oficial cierre el año en torno a 1.673 pesos.
4: Internacionales.
5: Luis Ayala es secretario provincial de operaciones de la Federación Santafesina de Asociaciones de Bomberos Voluntarios y uno de los rescatistas santafesinos que viajaron a Venezuela para colaborar tras los terremotos. En diálogo con LT3 brindó un panorama desolador.
6: Más allá de la impresión que te da la caída de los edificios, yo creo que la más impresión que te da es la gente, ¿no? La verdad que la parte humanitaria de ver la gente entre los escombros, queriendo rescatar a sus familias, niños en la calle pidiendo ayuda, la verdad que eso choca bastante. Pero bueno, tratamos de focalizarnos en nuestro trabajo y hacerlo de la mejor manera posible para poder ayudar a Venezuela, ¿no?
7: ¿Hay esperanza de que haya gente viva atrapada entre los escombros?
6: Técnicamente no, pero nunca se pierde la esperanza. Creo que nuestra función es esa y nunca perdemos la fe de poder encontrar a alguien con vida. Por eso seguimos apostando a nuestros equipos de búsqueda técnica, a nuestros binomios de K9. Una vez que pasan ellos y los resultados son negativos, nos abocamos a la búsqueda y el rescate de las personas, ¿no? Después será una decisión del gobierno de hacer toda la parte de maquinaria pesada, ¿no? Porque después ya llega una etapa donde no hay forma de rescate, los rescates son muy complejos y no se podrán retirar los cuerpos, ¿no? Eso será una decisión de la justicia y del gobierno local.
5: Cielo despejado en Rosario, 8 grados. La temperatura, cuando es la hora 11, 3 minutos.
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8: El recomendado de hoy es...
3: Bueno, muy bien, hoy en consonancia con el partido, bueno, es día de tangos, así que existen los tangos futboleros. ¿Sí? Así que vieron lo que es. Tengo esta cosa maravillosa.
0: Qué lindo.
3: Y este es un clásico, clásico, clásico. Vamos.

0: Bueno, muy bien, ¿eh? Un clásico, ¿eh? Tan sí, representativo de lo que es el fútbol, ¿eh? El sueño del pibe. La versión magistral, ¿eh? De Osvaldo Pugliese.
1: Espectacular.
0: Perfecto. Vamos Rivadavia, ¿eh? Vamos.
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9: 11 de la mañana, 11 minutos, la temperatura en la ciudad de Buenos Aires, 8 grados, humedad 65%, el cielo ligeramente nublado.
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2: Hola Nelson, buenos días. Lo estoy escuchando atentamente. Lo de Insaurralde, en mi modesto modo de ver, lo eligieron. Mi personalidad tenía. Lo eligieron, le vieron su lado de corrupción. Lo eligieron para corromper todo y para seguir. Por eso nadie habla. Usted tiene mucha razón. Bien profundo todo. Nelson, soy Esther. Beso grande.
3: Hola, doctor. Buen día equipo, ¿cómo están? Mi nombre es Carlos de Flores, 665, y la verdad quiero felicitarlo por la entrevista a la señora esta que vive en el hotel allá en Egipto. Me pareció re interesante y la verdad que se aprende mucho. Abrazos para todos y sigan así.

0: 11 de la mañana, 13 minutos. 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
1: Muy bien, 11:14. Estamos con mensajes de los oyentes. Se acerca la hora del partido, así que va a ser interesante saber dónde lo van a ver los oyentes, sí. ¿No? El partido, ¿no? En su casa, en el trabajo, mucha gente en el trabajo, ¿no?
0: Ah, también, ¿no? Como nosotros.
1: Sí. Totalmente, como nosotros.
0: ¿Sí? 11:50, 26:08, 6:30 también lo pueden hacer escribiéndonos a través de YouTube, Radio Rivadavia en vivo a M630. Qué tangazo, Doc, le dicen por acá. Gracias por este espacio cultural maravilloso y gracias por la grata y diaria compañía. Lo cantaba el Diego, dice, quiero participar por los premios. Soy Gus, vamos a Argentina, lo voy a ver en Saavedra.
1: Mira,
0: muy bien.
1: Perfecto.
0: Arriba, a ganar, dicen por acá, vamos a Argentina. Soy Yoli de Mataderos haciendo empanaditas bien caseras.
1: Bien, Nelson. Qué lindo para ver el partido. Bien, muy bien.
0: Doctor, vamos Rivadavia, acá trabajando en el supermercado. Vamos a mirar acá el partido. Suena Rivadavia entre las góndolas.
1: Mira, qué bueno, qué bueno, qué bueno.
0: Qué divertido.
1: Sí.
0: Buen día, Nelson, este equipo maravilloso, bellísima y futbolera. Mañana yo trabajando y escuchándolos como siempre. Hoy hacer fuerza por Argentina. Dice, como hoy lo veo sola.
1: Mira.
0: Mi amor, dice, me compré unas cositas ricas y acompañando para acompañar el mate.
1: Perfecto.
0: Así que vamos a Argentina. Qué bueno eso, el matecito.
1: Sí, a mediodía, viene muy bien.
0: Rico. Dice, soy Graciela, los quiero, ya son parte de mis mañanas, muchas Nelson. Sí. Nos pone así unos emojis. Por acá, todos los oyentes ponen estos emojis, que el solcito, bueno, acá Maru lo puede ver. Buen día, bella radio, señor Nelson y equipo, pone un solcito. Mi abuela Lucía, de 98 años, le tuvimos que comprar el pack de deportes.
1: Mirá, igual que qué su... bueno, qué bueno.
0: Dice que...
1: espectacular.
0: Que le apasiona al mundial. Saludos desde Quilmes y Villa Luro, Rosa y Luis. Y nos dejan los tres finales del DNI de cada uno. Sigo, Nelson, vos frename.
1: Dame con dos más.
0: Soy Sandra, de Barrio Norte, los últimos tres. Bueno, dice, me gustaría participar por las medialunas Ayulén Pastelería, que me tira todos los paneles.
1: Sí,
0: o sea, me aprovecha a This Hotel Management por cuidar, o sea, me tira todos los paneles. Dice, comienzo escuchándolos todas las mañanas, aquí esperando que sean las 13 para disfrutar del triunfo de Argentina. Hoy les mando beso grande. Vamos a Argentina. El hashtag Vamos a Argentina es impresionante.
1: Por supuesto.
0: Buen día, Nelson Castro. Buen día, doctor. Vamos Rivadavia. Vamos a Argentina. Siempre informando. Gracias. Soy Julio desde Bulón. Buen día, Nelson. Como siempre, disfrutando mis mañanas junto a ustedes. Hoy vamos todos por Argentina. Soy Mariana.
1: Claro.
0: Bueno, acá también en Caballito, desde Villa Urquiza, dice, acá escuchándolos, dice, lo voy a ver en el trabajo. Ojalá metamos todos los goles, Nelson. Bueno, vamos Rivadavia escuchando como todos los días al doctor Nelson Castro y su gran equipo, impecables todos. Bueno, y acá dice que quiere participar de Ana Mellino, va a compartir el partido con la familia.
1: Qué lindo,
0: y le gustaría que sea con la picada de mar.
1: Perfecto.
0: Pero no vas a llegar
1: bueno,
0: hoy.
1: No, no, para el próximo, para el próximo.
0: Para la próxima.
1: Perfecto, muy bien, a todos los oyentes. Que participan y que se expresan en forma activa y plural, la felicidad de tenerlos con nosotros.
0: Gracias, sí, lo hacen en el 11:50, 26:08, 6:30, Nelson.
1: Bueno, muy bien, se va acercando a la hora del partido, pero la realidad continúa. Walter, perfecto, y después Carolina, vamos.
2: Sí, Nelson, bueno, el gobierno va a tener que esperar hasta agosto, no por el Mundial,
1: no,
2: precisamente,
1: claro.
2: Sino porque en el Congreso... primero que se viene la recesión por las vacaciones de invierno, pero fundamentalmente porque no tiene los votos para los proyectos que viene impulsando. Por un lado, la reforma política, pero también el tema de zonas frías. Recordamos que tiene que ver con la quita de subsidios en distintos lugares del país, en lo que tiene que ver con el suministro de gas. Y también este retoque que quieren hacer a la ley de inocencia fiscal, esta suerte de blanqueo. No están los votos porque... hoy me decía un importante funcionario que se está negociando, pero proyecto por proyecto. No se puede negociar en combo con las provincias porque son distintas situaciones donde en muchos casos, por ejemplo, el caso de zonas frías, el radicalismo en muchas provincias no lo apoya porque obviamente afecta a los distintos lugares o distintas ciudades de las provincias. Y en el caso de inocencia fiscal, muchos gobernadores los que han dicho es que no nos interesa eso. En realidad nos interesaría más una reforma tributaria, o sea, una baja de impuestos, que es lo que en todo caso afecta, impacta directamente en la producción. Todo detrás de esta falta de votos y demás tiene que ver, Nelson, con lo económico. ¿Por qué? Porque las provincias han recibido menos dinero de lo que venían recibiendo. Hay un informe según el cual las transferencias de la Nación a las provincias cerraron el primer semestre con una baja del 61,8%. A eso se le suma, obviamente, que cayó, por ejemplo, la recaudación del IVA, que es lo que se consume, en un 4%, y es menos dinero que también reciben. Es decir, eso hace que las provincias estén renuentes, en todo caso, a apoyar, o por lo menos quieran negociar a cambio de fondos esta situación. Y lo linkeó Nelson con unas declaraciones que ha hecho el ministro Luis Caputo, que tiene que ver con la economía, y que personalmente vamos a escuchar primero lo que decía hace unos meses nada más, allá por abril de este año, acerca de su panorama de la economía, cuando nosotros veníamos reflejando, nosotros y bueno, los colegas y demás, esta situación del consumo, de la baja y de la caída. Esto decía Luis Caputo en un mensaje a toda la población, en una charla, creo que fue en Ancham.
3: Vamos. Entonces estamos en un proceso, realmente entramos en un proceso virtuoso, en el que yo creo que a partir de abril realmente los próximos 18 o 20 meses van a ser probablemente los mejores que Argentina haya visto en las últimas décadas.
2: Los mejores 18 meses de la economía en las últimas décadas. Sí. Eso lo dijo en abril, hace unos meses nada más, cuando, digamos, arreciaban los cuestionamientos acerca de la gente que la está pasando mal. Muchos de nuestros oyentes la están pasando mal, los deudores que siempre describe Carolina y demás. Ahora, fíjate, Nelson, lo que decía anoche, digamos, anoche el mismo ministro de Economía, Luis Caputo, en una entrevista en La Nación Más sobre este concepto.
4: No estoy diciendo que en 18 meses vamos a ser Suiza o Estados Unidos. Digo que van a ser nuestros mejores 18 meses. ¿Y por qué lo digo? Porque lo muestran los datos. Si vos mirás los datos del último trimestre del PBI, estamos en récord de PBI, récord de exportaciones, récord de consumo.
2: Lo que dice ahora es que van a ser los próximos los mejores 18 meses de nuestro gobierno, no de la historia argentina últimas décadas.
0: O sea, de los 4 años de gestión.
2: Exactamente. Es decir, ¿ya? Me parece que, digamos, es una falta de respeto a la gente que está esperando una palabra de tranquilidad, que la pasa mal, y que una cosa es pasar de los próximos 18 meses mejores de las últimas décadas a nuestros mejores 18 meses de un gobierno que viene de un ajuste, con lo cual, digamos, que sean los mejores no significa que sean mejores que en otros momentos. Entonces, digo, a la hora de comunicar, me parece que el mensaje tiene que ser claro y contundente y brindar una esperanza la hay. Pero, digamos, mentir es una cosa y después la otra me parece, digamos, una falta de respeto en este caso, ¿no?
0: Esto se dio en un marco muy particular porque recordemos que ayer cuando estábamos en el programa se estaba desarrollando la conferencia de prensa conjunta con los, digamos, las dos partes fundamentales del Ministerio de Economía, Finanzas y también su segundo en ese área. Y alguno de los aspectos que quería sumar en relación a lo tuyo era el plano político, ¿no? Porque justamente voy a tomar lo que señalaba el propio ministro de Economía cuando dice el segundo, perdón, no hemos puesto como objetivo a largo plazo que para el segundo mandato el presidente Milei, o sea, ya lo dan como un hecho, la Argentina sea investment grade, que es un objetivo de nuestro, que es un objetivo nuestro, pero es una promesa porque no depende de nosotros y alguna de esas métricas que piden las calificadoras las estamos cumpliendo. Esto que decía, los objetivos que se lograron, reservas del Banco Central. Hablamos también de la mejora en exportaciones, números de la macro, que no vemos que derrama como en este momento está sucediendo, Nelson. Los tres bancos públicos de la Argentina han salido con créditos para morosos, algo que es histórico, nunca existió algo así.
1: Imagínate, sacó un crédito para pagar una deuda.
0: Sí.
1: Lo cual te genera otra deuda, ¿no es cierto?
0: Y estamos hablando de morosos tardíos.
5: Cada
0: en
5: vez
0: situación
5: más habitual, ¿eh?
0: Sí, pero nunca se vio esto históricamente, que salgan al rescate de la morosidad.
5: Claro.
0: Ahora hay otra cuestión, y es, lo hablábamos en el previo con Walter justamente, el hecho de las empresas de servicios públicos que están saliendo al rescate de los morosos de servicios públicos.
1: Claro.
0: ¿Qué quiero decir con esto? Que cuando uno no paga los servicios como electricidad o gas, se corta.
5: Claro.
0: Ahora le están diciendo, bueno, vamos a ver cómo podemos hacer para no cortarte,
1: obvio,
0: no perder un cliente y de esta forma refinanciar una deuda con los intereses que esto implica, ¿no?
1: Correcto. Uno celebra esta actitud de comprensión, porque además, imagínate lo que significaría socialmente, vos le empezás a cortar a gente, ¿no?
5: La
1: luz y demás, ¿no es cierto?
5: Sos Cuba.
1: Un sentido común. Pero efectivamente, esto que venimos marcando tal vez en la primera movida del gobierno como uh-huh. tal, para reconocer que en la microeconomía hay un problema grave, estructural, y que no tiene visos de solución próxima. ¿No?
6: En el dato oficial de mayo, el último que se conoció, el endeudamiento con bancos alcanzó el 12.6%. No. Estamos hablando de 19 meses consecutivos al alza. No hay que perder eso. Es decir, en el hilo vemos cómo se va incrementando la mora tardía. Mora tardía es superior a los 90 claro, días. Ahora, si vamos a las billeteras digitales, es que cuando nos sale del sistema financiero, va a justamente las que no están dentro del marco de lo que son el Banco Central. Sí. La mora asciende al 28.7%, está más cerca del 30%. Y cuando nos vamos a las tarjetas propias de supermercados o de cadena de electrodomésticos, en algunos casos están cerca del 50%.
1: Perfecto, muy bien, fantástico, Carolina. 11:24. Recordamos datos del tiempo, por favor.
0: ¿No? Así es. Bueno, primero 11:50, 26:08, 6:30. Nelson, se engancharon mucho a los oyentes, así que vamos en un ratito a leer algunos, pero contamos cómo está la temperatura en la ciudad de Buenos Aires: 10 grados 8 décimas, 65 es el porcentaje de la humedad. Está fresquito, pero se está poniendo lindo también. El sol está presente y recordemos que mañana también se eleva bastante la temperatura. 7 va a ser la mínima y la máxima va a alcanzar los 18 grados. Sensación térmica de 20, va a estar perfecto y soleado.
1: Qué lindo, perfecto. Estamos a una hora y media prácticamente del partido, qué así arribios. Que vamos a ver qué pasa en uno de los fanfest de Buenos Aires. ¿Dónde está Pablo Bella Mañana?
7: Bella mañana, Nelson. En este momento, en el Parque Los Andes, en uno de los apéndices del Parque Los Andes. Mira. Porque es uno de los fanfests que van a estar habilitados para la jornada de hoy, para el partido contra Egipto. Pero tenemos que hacer una salvedad. En todos los lugares donde se están publicitando los fanfests, está figurando este como con ingreso en Corrientes y Dorrego. Está a 400 metros el ingreso, porque está en Newbery. Ajá. Está entre las avenidas, claro. O sea, el ingreso es Avenida Parque Los Andes, Guzmán, claro. En esa esquina. Por ahí se puede entrar, la entrada es obviamente libre, gratuita. Todavía se están armando las sillas. Pleno sol aquí en el parque. Bueno. La verdad que es un mediodía hermoso, fantástico. Todavía la gente es como que está escaseando. Llegaron muy poquitos, sí, claro. Pero se van acomodando sobre todo porque ven que están acomodando las sillas, ya están armándose los food trucks, ya están armándose también el resto de los stands que van a estar presentando acá. Vamos a ver si podemos hablar con un papá y unos nenes que fueron los primeros en venir. Buen día, ¿cómo están? Día. Los molesto un segundito, estamos en vivo para Radio Rivadavia. ¿Vienen a ver el partido? Venimos ¿cómo es tu nombre primero?
8: Luciano.
7: Luciano, contame, ¿alguna expectativa por el partido más allá de la victoria argentina?
8: Pasarla bien con mis hijos, disfrutar.
1: Mira qué lindo.
8: Y espero que se dé para el sábado que viene mi mujer de Córdoba también. Así estamos todos los cuatro.
7: ¿Ahora están de paseo aquí?
8: Ahora estamos de paseo.
7: Así vamos es. A hablar con los chiquitos, ¿puede ser? Dale. Hola, ¿cómo es tu nombre?
9: Valentín.
7: ¿Cuántos años tenés, Valentín?
9: 16 por ahí.
7: ¿16 años tenés?
9: Sí.
7: Mira vos, muy bien. Sí, contame, Valentín, ¿cuál es, qué es lo que venís a ver? ¿Qué te encontraste? ¿Qué jugador especialmente querés mirar en la pantalla?
9: Vengo a pasar el rato con mi familia. Mira. Y bueno, me encontré mucha gente en juegos y el jugador que vengo a ver es a Lautaro Martínez principalmente.
7: Vamos a hablar con la hermanita, la Peque. ¿Cómo es tu nombre?
10: Camila.
7: Camila, ¿cuántos años tenés?
10: 10.
1: Mira, 10.
7: 10 años. ¿Seguiste el Mundial? ¿Venís a verlo por primera vez?
10: No es la primera vez que veo el Mundial por tele.
7: ¿En alguno de estos lugares ya estuviste o acá sí es la primera vez que venís?
10: Acá es la primera vez que vengo.
7: ¿Te gustó lo que encontraste? ¿Pudiste participar de algún juego o todavía estás mirando?
10: No, ahora estoy mirando, después voy a participar de los juegos.
7: Gracias, familia, es muy amable. Ahí está, seguimos recorriendo, Nelson.
1: Fantástico.
7: Ahí, como te decía, mucha gente que recién está llegando, ahora hay mucha gente de organización, las sillas están dispuestas, mira, estoy contando, tenemos 2, 4, 6, 8 sillas en ancho por unas 10 hileras en fondo.
1: ¿Y cómo está el clima? ¿Está lindo, el solcito, cómo está?
7: Sí, está lindo, está muy lindo, Nelson. Acá hay una señora que está paseando uno de sus perros. Vamos a ver si podemos preguntarle. Hola, buenos días, ¿cómo te va?
11: Bien.
7: Te molesto 10 segunditos, estamos al aire en vivo para Radio Rivadavia con el doctor Nelson Castro. Contame, ¿estás paseando el perro? ¿Te vas a quedar aquí? ¿Vas a ver el partido? ¿Cómo vas a ver el partido?
11: No voy a verlo acá, pero voy a verlo en casa, en casa. Llego a casa y veo en casa.
7: ¿Vivís aquí cerquita?
11: Sí, sí, en Palermo. Tengo que pasar 20 minutos, más o menos.
7: ¿De dónde sos? ¿Tu acento no es?
11: No, yo soy polaca, pero hincha argentina.
7: ¿Cuánto hace que estás aquí en Argentina?
11: 30 años.
7: 30 años en Argentina.
11: Sí, sí, sí.
7: ¿Familia argentina? ¿Vivís sola?
11: No, tengo familia acá, pero polaca sola vivo acá. Mi familia toda está, vive en Polonia.
7: ¿Toda en Polonia? ¿No sí. tenés más nadie en Buenos Aires?
11: Mi hija.
7: Ah, tu hija.
11: Sí, sí.
7: Tu hija, también
11: sí.
7: polaca, nacida en Argentina.
11: Argentina, pero sangre polaca.
7: Hincha de Argentina, entonces me dijiste.
11: Bien, sí, sí, a muerte.
0: Muy bueno.
11: Y vamos a ganar.
7: Gracias, muy amable. ¿Cómo es tu nombre?
11: Ana.
7: Ana, ¿cuánto dijiste?
11: 2-0.
1: Mira, mira, 2-0. Muy bien, muy bien, ¿eh?
7: Ahí está, vamos a ver si seguimos encontrando a alguien que esté por aquí paseando por el perro. Mira, otra señora que está paseando perro, vamos a ver si se quedan o no. Mira. El perro este, te digo que a primera vista mete miedo por el tamaño, pero parece ser mansito. No, no, es grandote, pero no, pero está bien, mira, mueve la cola, no, es bueno. Hola, buenos días, ¿cómo es tu nombre?
12: Ana Laura.
7: Ana Laura, estamos en vivo para Radio Rivadavia. Mira, si quieres sumar el perro también, Nelson. Contame, ¿estás paseando? ¿Vas a ver el partido acá? ¿Vas a tu casa?
12: No, lo saqué a pasear a Ragnar y ahora en un rato...
7: ¿Cómo se llama el perro?
0: Ragnar.
7: Ragnar, debe estar contento con la victoria de Noruega. Mirá, no para de ladrar Ragnar.
1: No, está con todo Ragnar, ¿eh? Muy bueno.
2: Es hincha de Haaland.
12: Gana Argentina.
7: 2-1 gana Argentina.
1: Perfecto.
7: ¿Algún jugador favorito? ¿Algún mensaje que quieras enviar?
12: Paredes.
1: Paredes. Mira, Paredes. Sí.
12: Postera.
7: Gracias, es muy amable. Impresionante, Ragnar Nelson.
1: Fantástico, está activo Ragnar, hinchando para Argentina. Bueno, Pablo, ya vamos a volver con vos en un rato, ¿sí? Sí, esto es en el FanFest, el otro, uno de los FanFest de Buenos Aires, que está ahí en Parque Los Andes, ¿sí? Carita el Rosa, ahí en Avenida del Libertador y Sarmiento. Firma el Corte y Sarmiento, ¿sí? Para ser más específico. Si nos vamos ya al rotativo del aire de Radio Rivadavia.
2: Está confirmado Argentina, Nelson.
1: Perfecto, dale,
2: acaba
1: dale.
2: Acaba de confirmar
1: dale,
2: la selección ya, argentina, el último, dale, la formación.
1: Dale.
2: Y va a jugar finalmente Rodrigo De Paul. Dibu Martínez, Molina, Cuti Romero, Lisandro Martínez y Tagliafico. De Paul, Paredes, Enzo Fernández, Alexis McAllister, Messi y Julián Álvarez. No hay lugar para las sorpresas, son los tres cambios que imaginábamos. Así que juega Rodrigo De Paul y Nico González va al banco.
1: Parecería que nos hubiera escuchado Scaloni. Sí. Muy bien, vamos a los.
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14: 11:31. Cielo ligeramente nublado en Buenos Aires. La temperatura 10 grados 8 décimas. La humedad 67%.
15: Gran expectativa de los hinchas argentinos en Atlanta.
14: En instantes, el plantel llegará al estadio donde de a poco los fanáticos comienzan a llenar las tribunas.
15: El encuentro será a las 13 ante Egipto por los octavos de final y Scaloni presentará varios cambios respecto de los titulares que enfrentaron a Cabo Verde.
14: En la ciudad, los hinchas empiezan a llegar a los FanFest para ver el partido.
15: Informa Pablo Lugano.
16: Móvil. La Plaza Intendente Sever de Palermo, el Parque de los Andes, ingresando por las avenidas Newbery y Guzmán en Chacarita, la peatonal de Villa Devoto en Fernández de Enciso y Asunción, los shopping de Abasto, Avellaneda y Los Baires, entre otros, serán algunos de los puntos donde, por pantalla gigante, podrá seguirse el partido entre Argentina y Egipto por los octavos de final del Mundial 2026. En los espacios abiertos habrá, además, zonas de recreación y food trucks, mientras que los diferentes ámbitos cerrados proponen videojuegos de competición, exhibiciones de autos, camisetas y gigantografías de jugadores y estadios para poder sacarse fotos. Desde el Parque Los Andes, Pablo Lugano, Radio Rivadavia.
15: El gobernador de Catamarca apoyó la idea de derogar las PASO.
14: El peronista Raúl Jalil se mostró a favor de eliminar o derogar las primarias porque dijo no le sirven a la sociedad y son una encuesta muy cara, aunque consideró que la medida debe tener un amplio acuerdo de las provincias.
15: La Academia Nacional de Ciencias alertó por la fuga de cerebros.
14: En un comunicado señaló una profunda preocupación por la situación del Sistema Nacional de Ciencia y Tecnología. También expresó su solidaridad con la Comisión Nacional de Energía Atómica, los trabajadores desvinculados del organismo y los becarios del CONICET.
15: Cielo ligeramente nublado, 10 grados 8 décimas, la temperatura, la humedad del 67%.
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1: Nos vamos con Dani, ¿eh? Porque por supuesto sigue Wimbledon. Dani, bella mañana de martes.
20: Bella mañana, estimado Nelson. 15:34, volvió la hora de calor, 34 eternos en ese momento.
1: Epa.
20: Sí, mañana. Mañana 37, se caen los pájaros, Nelson. Por suerte, dos cosas. Tenemos una muy cómoda cabina de Radio Rivadavia acá en el All England, con aire acondicionado y con la BBC2, que es la que va a dar el partido, la que transmite el Mundial.
1: Sí.
20: Así que lo vemos muy bien, con relatos británicos.
1: Claro, por supuesto, pero lo vemos, totalmente.
20: Lo vemos.
1: Sí.
20: Igual tiene... Nelson, no sé si alguna vez viste alguna transmisión. Ellos no relatan como nosotros
1: no.
20: En la televisión. Ellos hacen
1: acompañamiento. Vos ves, sí, el partido.
20: Exactamente. No hay peligro de gol, nada de esto. Es otro ritmo raro, no sé, y mucho fondo. Se escucha mucho
1: fondo.
20: Las
1: sí,
20: tribunas,
1: señor.
20: Y demás. Y van y vienen, tienen tres o cuatro exjugadores que están
1: comentando.
20: En Nueva York, en Brooklyn, que tienen ahí un lugar maravilloso con la vista al río Hudson, y se van metiendo cada tanto dando una opinión de cómo va. Pero esto pasa cuando juega Inglaterra también, no es con los otros partidos.
1: Claro, sí, señor.
20: Es un sistema diferente. Y otro tema que me llama la atención y que festejo, no hay casa de apuestas en la tanda de publicidad.
1: Están reguladas
20: y prohibidas.
1: Qué
20: acá,
1: bueno.
20: Las casas de apuestas, la pornografía y el tabaco están regulados y no puede,
1: Qué bueno.
20: Verse en la
1: sí,
20: televisión.
1: Sí, el tema
20: así
1: de la casa
20: bueno.
1: de apuestas es un tema, tremendo.
20: Terrible. Bueno, acá está todo regulado. Bueno, Nelson, mientras tanto, o sea, va a jugar Argentina y en el medio juega. En una cancha, Jannik Sinner, está 2-0 contra Jan Lennerstrup.
1: Sí.
20: Y en la otra cancha, porque están jugando al mismo tiempo, va a arrancar un ratito Novak Djokovic.
1: Mirá.
20: Que lleva 66 cuartos de final.
1: Claro.
20: Sí, señor. 66 cuartos de final de Grand Slam, 17 en Wimbledon. Podrían chocar el viernes en las semifinales. Y es que, bueno, Sinner ya está casi ganando. Djokovic tiene un partido chivo contra Félix Auger-Aliassime. Dentro de los clasificados a los cuartos de final hay un británico.
1: Mira.
20: Un dato curioso, se llama Arthur Ferry. En realidad es francés. Nació en la zona de la Bretaña, igual que los padres. El papá, Luke Ferry, es dueño de un club francés de fútbol de la liga número de la Ligue 1, de la liga principal de Francia, pero se criaron todos en Gran Bretaña.
1: Mirá.
20: Y están acá los medios locales jugando un paralelismo con el delantero Lisset, que nació en Londres,
1: sí,
20: es
1: claro.
20: británico, se creó y jugó en la Premier League, en el Crystal Palace, a los cuales Bayern Múnich, y decidió por sangre de su madre representar a Francia.
1: Totalmente.
20: Así que, bueno, dos pueblos que no se quieren mucho, Nelson, los franceses y los británicos, sobre todo los londinenses y los parisinos,
1: sí,
20: viste,
1: señor.
20: Que se tienen bronca de toda la vida.
1: Tal
20: Así que bueno, hoy los medios juegan con eso, Nelson.
1: Perfecto, bueno, vamos a Argentina, sufrí poco, querido, mientras ves el partido de tenis que te toque, ¿sí?
20: Sí, señor, abrazo, Nelson.
1: Un abrazo, gracias, Dani Miche desde Wimbledon. Vamos, Rivadavia.
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1: Bueno, muy bien, ¿eh? Ya están abiertas las puertas del estadio allí.
2: ¡Epa!
1: En Atlanta, así que está Julieta Pettinari allí, palpitando ya con la hinchada argentina, ¿eh? La previa del partido. Hola, Julieta, ¿cómo estamos? Bella mañana.
3: Buenas, buenas, ¿cómo andan? Así es, estamos acá en el estadio, en el Mercedes-Benz Stadium de Atlanta. Muchos hinchas argentinos que ya se van acercando, porque así es, ya abrieron las puertas hace ya una hora y media más, ajá, o menos. Acá nos encontramos con un hincha de Argentina. ¿Sos de Argentina?
4: Sí, Argentina de Seiza.
3: ¿De Seiza?
4: Sí, de Seiza.
3: ¿Te viniste especialmente para seguir a la selección?
4: Sí, vinimos con los papás de jardín, vinimos todos a ese otro partido.
3: Solo este partido. ¿Por qué este partido?
4: Porque Miami estaba muy caro.
3: No, ¿y este partido cuánto te salió la entrada?
4: Y la entregamos pagando $700.
3: $700.
1: Ya, yeah, no me parece.
4: Hacer una odisea, pues se nos canceló el vuelo. Tenemos que venir a sacar un auto última hora y venir manejando 12 horas.
1: Mirá, mirá.
4: Así que bueno, esperemos que salga bien.
3: ¿Cómo viste? ¿Cómo va la selección para hoy?
4: Bien, bien, bien. Está costando físicamente un poco, pero nada, esperemos que levante.
3: Muchas gracias. Bueno, ahí estaba un hincha argentino que se vino especialmente para este partido,
1: mirá,
3: ¿verdad?
1: Impresionante. Consiguió a buen precio la entrada, $700,
2: ¿sí?
3: Sí, para este partido las entradas más baratas de reventa estaban a eso, $600, $700. Bajaron el precio de las entradas para ver Argentina.
1: Sí, claro. Por supuesto, era impagable. Los que quisieron cobrar $4,000, $5,000 se pasaron de vivos, ¿eh? Y bueno, no le fue bien, ¿eh?
3: Sí, hay algunos hinchas más. Acá veo uno con la camiseta de Newell's. A ver, acá son de Rosario. Buenas, estamos en vivo para Radio Rivadavia con Nelson Castro. ¿Cómo va?
5: Hola, Nelson, ¿todo bien?
1: Bien, qué lindo.
3: ¿De Rosario?
5: Sí, así es.
3: ¿Te viniste para este partido?
5: Sí, venimos, con suerte pudimos ver Miami ahora acá.
1: Mira.
3: ¿Cuánto salió la entrada?
5: La compramos hace mucho.
3: Hace mucho.
5: Sí, la veníamos preparando hace mucho, con suerte jugamos que podía salir primero y andamos todo y
1: entonces salió
5: a la perfección.
3: ¿Van a seguir a Argentina pase lo que pase?
5: No sé si tanto, porque no nos da tanto.
1: Es caro, pero claro.
2: Hay que estar.
3: ¿Expectativa para hoy?
1: Saludos.
3: Bueno, ahí están los hinchas argentinos ilusionados.
1: Fantástico, fantástico, Julieta, ¿eh? Muchas gracias por este momento, ¿sí?
3: Muchas gracias a vos.
1: Perfecto, ¿eh? Vamos a estar viviendo con toda intensidad la previa. Nos vamos otra vez con Pablo, que está ahí en el FanFest. Pablo, te escuchamos, vamos.
6: Seguimos aquí en el Parque de los Andes, Nelson, y ya está un poquito más armadito.
1: Claro,
6: ya
1: bueno, y sí.
6: Ya de ubicarse las sillas, ya también los puestos de gastronomía ya están un poquito,
1: claro,
6: más armados.
1: Claro.
6: Ya hay un poquito de olor también,
1: claro, claro,
6: a lo que se está aroma, cocinando,
1: ¿sí?
6: Mientras hablo con vos y antes de ver si tenemos algún fan más que de los que empiezan a llegar, vamos a hacer una recorridita por algunos de los puestos que tenemos,
1: sí,
6: más cerca, en este caso sobre la avenida Guzmán, uno de los ingresos al FanFest que está acá. Tenemos, bueno, los tradicionales de papa frita y, bueno, los que están vendiendo ahora, ¿viste? El famoso papa con queso cheddar.
1: Mira,
6: los
1: mira,
6: conitos esos, bueno.
1: Mira.
6: Acá tenemos, más o menos, tenemos en precio,
1: sí,
6: un combo que se llama Kid, que es de un cuarto kilo, son de $10,000.
1: Mira.
6: Después tenés uno Big, $13,000, que son,
1: mira,
6: 400 gramos.
1: Mira.
6: Que incluye todas las salsas. Tenés,
1: mira, mira.
6: A ver, estamos viendo, tenés Cono Kid, Big y Mega, que es de 3/4 kilos, son,
1: sí,
6: 18
1: sí,
6: mil pesos. Imagino que comen unos cuantos con ese. Estamos viendo el tamaño y sí, es grande. Es casi, te diría, como uno de los tachos de popcorn de,
1: mira,
6: los cines.
1: Mira, mira.
6: Bueno, ese es el tamaño de uno de los conos de papa. Seguimos,
1: perfecto,
6: recorriendo por aquí. También tenemos conos de papas, por ejemplo, $8,000. Pancho con fritas, $10,000. Una burger con cheddar más fritas, $16,000.
1: Ajá.
6: tenemos las bebidas en el orden de los 5.000 pesos, depende la línea, si es agua saborizada o si es gaseosa, claro, tenés entre 5.000 y 7.000 pesos. Mira, esos son los puestitos que recién están terminados de armar. Del otro lado,
1: sí.
6: Si cruzás todo el parque Los Andes, ya tenés las empresas más de servicio.
1: Mira,
6: tenés las telefónicas, tenés, por ejemplo, también, ahí están terminando de armar un puestito, no es un puestito, digamos, no despectivamente, sino que es un lindo gazebo que lo están terminando de adornar con alimento para mascota.
1: Mira, inclusive, para que va con la mascota, viste, y le alimentan a la mascota también. Para evitar
6: como
1: el
6: la señora, como Ragnar.
1: Estaba inquieto.
6: Se acercaron algunos fans más. Vamos a ver si podemos hablar con ellos.
1: Dale.
6: Sentados, muy acomodados, bien al solcito.
1: Sí.
6: Están bien abrigados. ¿Eh? Buenos días, ¿cómo están? Estamos en, en vivo en Radio Rivadavia. Van a ver. No hablan. ¿De dónde vienen? A ver. De Brasil, no, pero se entiende.
2: Sí.
6: ¿Cómo les pegó la derrota el otro día?
2: Ah, muy triste, pero ahora estoy por Argentina.
1: Está por Argentina.
6: ¿Van a hinchar por Argentina? ¿Alguno de los jugadores favoritos de Argentina?
7: El mayor de todos. Sí, Messi.
6: ¿Creen que con esto ya Neymar se retira? ¿Fue lo último? ¿Va a seguir jugando aunque sea en Brasil? ¿Tiene algún que le gustaría?
7: Que Dios lo quiera.
6: ¿Cómo son sus nombres?
7: Víctor.
2: Isabela.
6: Sí. Gracias, Samuel. Chicos, sí, muy amable.
1: Pero mira que para el Brasil está, bueno, hinchando para Argentina, ¿viste?
8: No, ven, hay que tirar por los países latinos.
1: Perfecto, Pablo, vamos a volver con vos en un ratito, ¿sí?
6: Seguimos por aquí trabajando fantástico. En el Parque de los Andes.
1: Muy bien, fantástico, ¿eh? Bueno, recordamos entonces la confirmación de la alineación de Argentina.
9: Sí,
1: fantástico.
9: Nelson, Dibu Martínez en el arco, Nahuel Molina, Cuti Romero junto a Lisandro Martínez, y en el lateral izquierdo la vuelta de Nicolás Tagliafico. En la mitad de la cancha se mantiene la presencia de Rodrigo De Paul. Va a jugar Leandro Paredes, va a jugar Alexis McAllister, va a jugar Enzo Fernández, y arriba vuelve Julián Álvarez como titular para acompañar al delantero goleador que tiene esta Copa del Mundo y que tiene la selección argentina, que es Lionel Messi, con 7 goles y un partido menos que Mbappé y que Haaland, que tienen la misma cantidad de tantos.
1: Perfecto. Fantástico, en 13 horas, ¿eh? Comienza 3 horas de la Argentina, el partido allí en Atlanta, ¿eh? Muy bien, vamos a comenzar. ¿Cómo estamos hoy con los temas tendencia?
8: Tenemos los temas tendencia.
1: A ver,
8: preparados. Hasta recién estaba chequeando y me llamaba la atención que todavía no está el Vamos Argentina.
1: Ya va a aparecer.
8: ¿Viste? Digo, pero ¿en qué momento aparece? Bueno, ya va a aparecer y mañana seguramente vamos a hacer tendencia nosotros, por supuesto.
1: Mira.
8: Vamos con el puesto número 5.
1: Sí.
8: Y Juan Matucci lo puede definir bien porque Pochettino fue justamente
1: Pochettino.
8: Bien, Tano. Imágenes y videos, claro. Y por supuesto la conferencia de prensa.
10: Se complicó en inglés, porque no.
8: Claro.
9: Sí. O con el castellano, en realidad. Porque él pidió, ¿cómo es esto en castellano? Se olvidó, de repente. De su
8: analizando la derrota y bueno, claro. Y muchas fotos, por supuesto, de la conferencia del
1: claro,
8: día de ayer.
1: Claro, y bueno.
8: Hashtag 5, entonces, Pochettino. Hashtag 4, Neymar. Sí, Nelson. Mira, el llanto de Neymar y esta despedida del fútbol.
10: Ya me cae bien.
8: Pobre.
10: No me molesta, no quiero que quede Brasil, pero
8: sí.
10: Neymar es buena onda.
8: Sí. Neymar se tiró al piso, sus compañeros le tocaban la cabeza.
10: Lo bancamos.
9: Me gusta Neymar.
10: Neymar.
9: El tema es que hace 3 años es un exjugador. Ese es el problema.
10: Bueno, qué malo.
8: Ahí está.
9: La
8: compartimos algunas
10: imágenes. Mira cómo estaba.
8: Estaba pobrecito, estaba muy mal. Estaba angustiado, pero bueno, un gran paso por el fútbol, ¿no? Vamos al hashtag número 3.
9: Finish.
8: Neymar. El hashtag número 3 contra Egipto. Egipto es el hashtag.
1: ¿Por qué?
8: Pero, porque en realidad ayer el banderazo de los argentinos era todo contra Egipto.
1: Contra Egipto, claro.
8: Y claro, las imágenes fueron elocuentes, hubo asado, hubo picada. Hubo, una chica en silla de ruedas que la alzaron todos los argentinos alentando a la selección. Hubo música, hubo cuarteto, hubo música de la nuestra, así que todo chau, excelente. Chau.
9: Sí.
8: Hashtag 3, Egipto. Me voy al hashtag número 2.
1: Vamos.
8: y es el señor presidente de los Estados Unidos, Donald Trump. Mirá. Claro, todo el mundo, hay muchos memes, ¿no? De lo que fue el partido de ayer y la selección de Bélgica que se burlaba y hacían el bailecito ese característico de Donald Trump. Así que figuraban muchas imágenes y videos.
1: Y pasó,
8: exacto, de ese bailecito.
1: Y quedará para la próxima.
10: Otro que le mandamos otro besito.
8: Entre otros videos más, pero la gente habla de Donald Trump.
11: Como las chapitas de la gaseosa hacía participar.
1: Totalmente.
8: Y justicia divina para el puesto número uno, porque hasta el momento sigue siendo Bélgica. Bélgica está en el puesto número uno. Perfecto. Justicia divina. Y bueno, y por el partido del día de ayer, sí, estuve actualizando y hasta recién me llamó la atención a mí también. Pero ya venimos nosotros.
10: Vamos.
8: Estábamos un poquito más abajo. He puesto F5. Pero así quedó. Todavía nada, pero ya vamos a venir nosotros. 5, Pochettino. Puesto 4, Neymar. En el puesto 3, Egipto. En el puesto 2, Donald Trump. Y en el puesto 1, Bélgica.
1: Perfecto, fantástico.
8: Y ya tus oyentes que no paran, Nelson.
1: No, están con todo.
8: Están contándote dónde lo van a festejar.
1: ¿Dónde van a ver
8: el partido? ¿Dónde van a
1: ver el partido y festejar?
8: Sí, hacemos fuerza por Argentina trabajando. Nelson, veremos el partido desde Villa Luro.
1: Mirá.
8: Buen día, Nelson y equipo. Nos hacemos el aguante para esta larga espera. Era el partido espectacular, la canción de las 11 también trabajando, saludos Hernán. Buen día, Nelson, bellísima mañana. Yo preparando todo para salir, escuchen este mensaje, para salir a correr.
1: Dice,
8: mis nervios no me permiten ver el partido.
1: Hay gente que pasa eso,
8: hice igual en 2022, así que ya es la cava.
10: El tema es que si alarga va a correr, va a llegar a Luján.
8: Esta persona es
10: mujer.
8: Sale sin celular, así que voy sabiendo algo por los gritos de la gente. Dice, hoy el circuito es por Avenida del Libertador.
1: Mira.
8: Y Agüero, donde está la Biblioteca Nacional, muy bien.
1: Para venir a América. No quiero leer Borges.
8: Así que espero escuchar muchas bocinas y gritos.
1: Muy bien, perfecto.
8: Así que nos saluda a nosotros, dicen que tangazo por acá. Dice, ver el partido con mi amado esposo luego de 48 años juntos.
1: Uy, qué lindo.
8: Tengo 59 años y lo conocí por ser amigo de mi hermano. Hace 34 que estamos casados, o sea, de chiquito, toda la vida. Aclaro que lo voy a ver con él. En Devoto, soy tu fiel oyente. Te quiero tanto, te admiro tanto, Nelson, te ponen. En Santa Teresita nos juntamos en una confitería.
1: En Santa Teresita, mirá.
8: Acá me pone el nombre de la confitería. Es conocida de Santa Teresita. Yo preparo la coreografía para el entretiempo.
1: Muy bueno.
10: Con espectáculo
8: muy bien,
10: y todo.
8: Vamos. Argentina, buen día, Nelson, soy Rosalía desde Tigre, me deleita todas las mañanas usted y su equipo. Programón, como siempre, de lujo. Dice,
10: bravo.
8: Vamos a Argentina, aquí lo voy a ver el partido.
1: Perfecto. Muy bien.
8: Bueno, acá dicen que van a hacer una picada, muy bien, en Paternal.
1: Así que a los oyentes, muchísimas gracias. Te quiero mandar un saludo a Fernando Marín, que ayer me encontró verlo y que tuvo a la gente que invitarme para su podcast, que está tan fantástico ahí en Infobae. Fernando es un oyente nuestro de cada mañana y ya después del Mundial, que espero que vaya a ver las finales de Argentina, lo vamos a invitar acá una mañana para que venga, alguien tan interesante, ¿no?
9: Ya nos ha visitado hace 2 años, creo, ¿no?
1: ¿Cómo?
9: Hace 2 años nos visitó.
1: Sí, efectivamente. Sí. Así que ya le dije que después del Mundial lo vamos a invitar un día, ¿sí? Para compartir tantas cosas, a un hombre, por supuesto, un fenómeno, ¿no? De los medios, pero además un hombre de la radio, un conocedor de la radio y un oyente que nos privilegia todas las mañanas, ¿eh? Con su oído y su opinión, ¿no es cierto? Y su aporte, y esto me gustó, esto, fíjense, siempre.
9: Y del fútbol.
1: Me encanta
9: también.
1: Y del fútbol, bueno,
10: claro.
1: Ni más ni menos, ¿no? Así que cuántas cosas para hablar con él. Así que Fernando, un saludo y gracias por estar ahí, por la nota de ayer, y ya lo vamos a tener prontito después. Es del Mundial. Bueno, ha volado el programa, vamos con la línea final. Dale María Eugenia, por favor, ¿sí? Vamos.
10: ¿A qué no saben quién vuelve a la tele?
1: A ver, desconozco.
10: Bueno, vuelve la señora Virginia Lago.
1: Un encanto. Que hacía el programa de cine, hacía la.
10: Claro, ella
1: un encanto
10: como
1: de persona.
10: Un encanto y una gran actriz.
1: Sí.
10: Hacía una actriz, aparte de teatro, de formarse, divina Virginia Lago. Ella hacía historias de corazón, ¿se acuerdan? En Telefe, que tomaba un tecito, leía las cartas, que habían salido tantas memes.
1: Un éxito, ¿no?
10: Un éxito total.
1: Fenomenal, sí.
10: Que era el Avenida Privia empezó
8: es muy cálida.
10: Sí, totalmente. Después se extendió con Avenida Brasil, la telenovela. Claro. ¿Qué va a hacer Telefe? Va a volver a poner bueno, Avenida Brasil. Y entonces van a incorporar la sección de Virginia Lago con Historia de Corazón.
1: Qué lindo.
10: Y ella luego va a leer las cartas. Me parece que esos momentos de frenar un poco valen la pena. Y dicen que Telefe está enfocado al tema de la nostalgia, de volver como que es un sentimiento que genera mucho. Así que
1: bueno, había tenido Cambalache, siglo XX Cambalache, y Virginia Lago lo hacía en ese sentido, ¿no?
10: Claro,
1: qué bueno, exacto. ¿Cuánto nos alegra?
10: Así que bueno, regresa Virginia.

0: siempre lo recuerdo, Ignacio Ortelli, que hacía todos esos comentarios al niño. Caramba, qué momento difícil. Caramba, qué circunstancia.
1: Decía caramba.
2: Con otras palabras.
0: Qué circunstancia de incertidumbre. Pero, ¿qué demonios esto lo que está pasando?
1: Así no,
0: fue
1: una
0: experiencia muy linda. Así que muy linda. Así que ahora voy a estar en mi casa.
2: Muy tranquilizadora.
0: Sí, tranquilo, me siento al televisor y demás. Y además me encanta porque... por donde yo vivo hay muchos colegios que lo ven en partido, así que
1: se escucha.
0: Escuchá los gritos de los pibes, de los pibes que
3: me encanta. Claro.
0: Muy bien.
1: Hay muchos videos de cuando grita el gol, cuando tenés delay en la televisión y grita el gol el otro vecino, ahí te pones nervioso.
0: Muy bien, vamos Walter, ¿sí?
4: Sí, Nelson, declara el ex diputado José Luis Espert, recordemos que está...
0: Mirá donde terminó, ¿no? Sí, la justicia, ¿eh?
4: De ser un, bueno, uno de los...
0: un prohombre, ¿sí?
4: Exactamente. Bueno, está acusado de presuntamente haber lavado 200.000 dólares que le transfirió el empresario Fred Machado, que, bueno, también está arregló con la justicia norteamericana, que bueno, había estafado y demás, como para salvarse del cargo de narcotráfico. Pero presuntamente haber lavado, en el caso de Espert, esos 200.000 dólares comprando vehículos de alta gama y la creación de un fideicomiso en Costa Esmeralda. Así que vamos a ver qué tiene para decir. Ya lo hace ante el juez federal de San Isidro, Lino Mirabelli, y el fiscal Federico Fernando Domínguez, que ya había dejado de lado esa explicación de Espert en el sentido de que esos 200.000 dólares eran para asesorar a una mina en Guatemala. Sí. Bueno, eso no le cree absolutamente nada. Vamos a ver qué tiene para decir.
0: Minas de Guatemala, sí, mi amigo, lo que terminó. Bueno, muy bien. Recordamos entonces con Manuel que después de Argentina juega Colombia.
2: Juega Colombia a las 5 de la tarde frente a Suiza. Si Argentina gana, va a esperar uno de estos dos rivales para jugar cuartos de final el sábado a las 22.
1: ¿A quién queremos ahí, Juanma? ¿Qué decís? ¿Qué nos conviene?
2: Yo prefiero Colombia.
1: Okay.
2: Yo prefiero Colombia. Suiza está con una buena generación de futbolistas y muchos chicos jóvenes que realmente están jugando muy bien.
1: Oye, parce.
2: Sí, y aparte a Colombia le hemos ganado bastante seguido.
1: Oye, la mexicana.
2: Mañana no hay partidos de mundial.
0: Por primera vez
2: no hay partidos de mundial. Jueves, Francia-Marruecos. A las 5 de la tarde.
0: Claro, un solo partido por día.
2: El sábado hay dos.
0: Ah, dos.
2: Viernes, España-Bélgica.
0: Upa.
2: Hermoso partido. Todo esto del lado del cuadro.
1: Por Bélgica,
2: En donde no está Argentina. Así que pues uno de estos cuatro va a ser finalista del Mundial. Francia, Marruecos, España, Bélgica. Y el sábado por la tarde, Noruega, Inglaterra. Y por la noche, Argentina.
0: ¿Con quién fue?
2: O Egipto y Suiza o Colombia.
1: Para repetirme, Noruega.
2: Noruega, Inglaterra.
1: ¿Qué día?
2: El sábado a la tarde.
0: A la tarde.
1: Necesito saberlo.
0: Claro,
1: ¿entendés?
0: Claro,
1: es más, si alguien quiere comprar las gomitas de pelo.
0: Ella la tiene.
1: No las consigo. No,
0: tiene una franquicia.
1: Tengo una franquicia, ojalá.
0: Vamos a llamarlo al embajador de Noruega para
1: que lo pida.
0: Perfecto. Vamos, rival grande con los ganadores, dale.
1: Así es, Nelson. Bueno, felicitamos a María del Carmen, que ella va a comer la picada, la cena de mar de la cocina de Ana Mellino, como así también. Se va al cine multiplex. Oh, así que mañana.
0: Después del partido de Argentina.
1: Obvio, 0.96 los tres finales de su DNI, pero se va a comer una rica picada de la mano de Amanjeg, un lugar donde sus especialidades como pinchos, quesos caseros y una variedad enorme de tapas del autor son elaboradas a diario y hacen de nuestra picada una experiencia única y diferente. 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
10: Bueno, muy bien, ya la recibimos vestida de ocasión, ¿sí? A Cristina, acá está, mira.
11: Yo pensé que te iba a encontrar de camiseta, nene. ¿Qué es esto?
10: Totalmente.
11: ¿Te sirve esa chalinita celeste blanca?
10: Totalmente, no tenés, mira, te das cuenta de la puerta, ¿eh? Totalmente, cábala, ¿sí? Está la camiseta ahí de Messi, está con todo, así que ustedes, yo les recomiendo que los que quieran buscar sosiego, por lo que suben, pongan Rivadavia, van a encontrar... La amenidad de Cristina con Juan Manuel y dándole el toque. Escuchame. Miren qué interesante. Insisto, caramba, qué momento difícil. Caray, qué pelota que se perdió, ¿no es cierto? Pero qué demonios este equipo. Que te van a encontrar este lenguaje tan afable que les va a traer paz el medio de la tensión del partido.
11: No le crea. Esto saca lo peor de nosotros. Escúchame, me enteré que llegaron un grupo de hinchas brasileros para apoyar a Egipto.
10: Sí, me...
11: No, te juro.
10: Y bueno, mira, cuando fue la
11: un
10: final...
11: Un poco de dignidad.
10: Sí, total. Pero hoy Pablo encontró a dos, un matrimonio, a una pareja brasileña, hinchando por Argentina, ¿eh? Bueno, ahí en el fanfest de...
11: Pero para...
10: O sea, sí, bueno...
11: No, eso cuando, tampoco es digno, ¿eh?
10: No.
11: Me muero.
10: Cuando no, fue la final, digo, Argentina-Alemania...
11: Te acabas de ir no. En tu peor partido en 35 bueno. años. No, no
10: bueno.
11: Hagas eso.
10: Escúchame, la final Argentina-Alemania, Alemania le había hecho 7 goles a Brasil, los brasileños se llaman por Alemania en el Maracaná, así que era así. ¿Qué
11: igual
10: le vamos a hacer?
11: Yo no puedo evitar los nervios.
10: No, claro, sí.
11: Cero, la paso muy mal.
10: Mira, sí,
11: la
10: sí.
11: paso mal.
10: Sí. Bueno, hay gente, hoy un oyente dijo, yo no puedo ver los partidos, me voy a correr. Salgo a correr las 2 horas y pico sin celular y me entero de los goles de Argentina porque la gente toca bocinazos.
11: Mi amor.
10: Sí, sí, sí. Yo conozco a alguna gente que dice, sí, yo me voy, ¿dónde te vas? Bueno, me voy a tal lugar con un libro. Le digo, ¿te puedes concentrar? Bueno, sí, sí, sí, porque sufre tan, le encanta el fútbol, pero
11: yo
10: sufre
11: creo que
10: tanto.
11: Se me va mucha energía, vos no sentís como, yo siento sí. que tengo un desgaste energético.
10: Bueno, les pasa, yo soy muy tranquilo viendo el partido, pero los entiendo a lo que les pasa eso, porque vos decís, es como si jugaras vos el partido.
11: ¿Viste el chico? Ayer entrevistamos al chico que cantó el himno al voluntario
10: Cucchietti,
11: de FIFA.
10: ¿No? Sí. Regalo, ¿de qué se puso llorar?
11: El tipo dejó todo cantando el himno.
10: Todo.
11: Apretaba los dientes, los ojos.
10: Todo.
11: Y tiene una historia muy particular porque el mundial pasado se había ido a ver el mundial y su papá estaba enfermo.
10: Mira.
11: Y este mundial el papá se recuperó y lo acompañó.
10: Mira qué linda.
11: Re linda esa parte de la historia, sí. Pero todos somos ese chico porque todos estamos como.
10: Sí.
11: Dejando energía como si estuviéramos.
10: Sí, totalmente, porque es así.
11: En el barro.
10: El hecho de que ganamos, la gente dice, no, pero ganaron los jugadores, no. Porque la intensidad de la vivencia es como si hubiera jugado el partido. El otro día con el alargue, era una cosa que yo estaba viendo y veía.
11: No, déjate.
10: Gente, tremendo, de acá para allá, le digo a uno, sentate, no pudiste parar, había uno. ¿Quién era? Creo que era uno que yo lo veía, caminaba para todas partes, no podía parar, así que imagínate el desgaste.
11: Escuchame,
10: de ir y venir todo.
11: Voy a pedir un ejercicio.
10: A ver, sí.
11: Como el periodista deportivo que anida en vos.
10: Sí, eso no se pierde.
11: Obvio que no. ¿Cómo estás analizando este partido, el rival y los cambios que hizo el técnico?
10: Yo creo que va a ganar Argentina. Me parece que la entrada de De Paul, que físicamente yo no lo he visto jugar bien, me parece que físicamente le pesa, pero marca lo que es la importancia de la personalidad con... Para acá vos necesitas... La personalidad pesa más a veces que lo que puede ser, sobre todo para empezar el partido. A lo mejor después el físico no le da, pero a mí yo lo veo bien, creo que los cambios son buenos. Ayer dijo Scaloni, Paredes nos da equilibrio en el mediocampo. El otro día Argentina tuvo problemas en el mediocampo y en el retroceso.
11: Sí.
10: Por eso llegó... Cabo Verde había ido a defender.
11: Bueno, ¿decís De Paul o Julián?
10: De Paul. Juega Julián hoy, Álvarez.
11: Julián. Julián en vez de Lautaro.
10: De Lautaro Martínez.
11: Julián Tagliafico y Paredes.
10: Y Paredes, ahí está. Y está Enzo Fernández en el mediocampo. Así que es un buen mediocampo. Tagliafico es un jugador importante.
11: Es importante.
10: Que además tiene proyección.
11: Sí.
10: Y te repito, y en estos partidos juega la experiencia. Cuarto o tercer mundial de Tagliafico juega eso también.
11: Y mirá en Messi.
10: Sí, por supuesto.
11: Que optimiza, como dice, uso la palabra, le robo la palabra a Tucci, optimiza sus recursos.
10: Sí, claro. No, Messi ya no corre lo que corría antes.
11: Bueno, pero si vos lo ves a Haaland, tampoco corre.
10: Sí.
11: Lo que pasa es que hay un duelo de estilos que no está mal, porque tenés los Maradona de la vida, que eran... Una corrida
10: contra
11: el mundo.
10: Correcto.
11: Velocidad, viveza, talento. Y tenés lo cerebral mezclado con el talento que corre cuando tiene que correr.
10: Que correr. Hoy Messi no está para ser el Messi que da.
11: Bueno, pero
10: allá,
11: ahí tiene esos desbordes que
10: fenomenales.
11: Se mete por el medio y decís, ¿cómo hizo para pasar por ahí? ¿No entendés?
10: Yo lo veo muy mundial para la Argentina. Después, por supuesto, un partido depende. Tenés el imponderable, que eso es inevitable, ¿no es cierto? Y es lo que le da al fútbol esa emoción cuando te tocan cosas lindas y cuando no, mirá lo que pasó. Pero que Argentina está para llegar a las instancias finales, yo no tengo ningún tipo de duda, a pesar de que no ha jugado bien en todos los partidos, ¿no? Pero me parece que...
11: Igual,
10: el otro día fue un llamado de atención interesante.
11: No sé si vos coincidís, porque también estamos viendo... cómo actúa la dinámica de un mundial más largo. Y como vos tenés un primer impulso, que es un impulso que siempre te deja una chance, porque podés empatar y perder y podés sumar para pasar, es como que hay una primera fase que es más liviana.
10: Sí, claro.
11: Recién ahora empezamos con lo que es el riesgo total.
10: Así es.
11: Y fíjate vos cómo... No sé, Argentina, que había hecho una primera fase perfecta, se encuentra en 16avos con un trago más amargo.
10: Sí, claro, por supuesto.
11: Quizás la ventaja de que te pase eso es que te ayuda a no dormirte para cuando vienen los encuentros más picantes.
10: Picantes, efectivamente. Esto es así.
11: Esperemos,
10: así.
11: ¿Viste? Es decir, eso que vos decís, che, uff. Tomé conciencia de este error, aquel error.
10: Por supuesto.
11: Yo no me encontré con eso frente a Francia.
10: Sí, claro. Yo creo que Scaloni lo tenía. Lo vieron los jugadores. Los jugadores cuando Yo escuché las declaraciones, todos tenían conciencia que no habían jugado bien. No, a pesar que Argentina, digamos, no hay que olvidar que el arquero fue espectacular, pudo haber hecho 5 goles Argentina, en otras circunstancias los hubiera hecho, sí. ¿No? Realmente. Así que yo lo espero, la verdad, con tranquilidad, el partido hoy, frente a Gil.
11: El hombre más estable del periodismo argentino.
10: Totalmente. Sí, realmente ese es mi sentimiento. Yo creo que Argentina va a ganar, porque es mejor que Egipto. Porque además tiene la experiencia, más allá de todo lo que Egipto va a representar y demás.
11: Él una llanura, yo un volcán.
10: Totalmente. Ahora, puede pasar un día, no está en su día y demás. Eso no lo puede prever ni vos ni nadie. ¿Sí? Bueno, así que...
11: ¿Dónde lo ves?
10: En mi casa. Me voy a enfrentar en el sillón tranquilo, solo.
11: No tenés mascota vos, nada.
10: No, no tengo mascota. Y digo, donde yo vivo hay 5 colegios. Así que los pibes vienen al colegio. Así que yo escucho el grito de los pibes en el colegio, cosa que me encanta.
11: Bueno.
10: Perfecto. Bueno, así que escuchen todo lo que les va a dar Cristina durante el partido con Juan Manuel. El caramba, el caray, la sobriedad, la
11: tranquilidad.
10: Recorcholis. ¿Qué demonios? El sosiego lo van a encontrar acá para los que tengan ansiedad, ¿sí? Vamos, Rivadavia.

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0: vez en la historia la que se demoró no fui yo. Les aviso que ya si la sirenita está tomada por otro universo, no sé qué nos queda. Acá puede pasar cualquier cosa. O sea, véannos por morbo. Véannos por una mezcla de pena y morbo. Ay, ay, para ver gente expuesta en una vidriera mientras sus sentimientos más descontrolados afloran. El único, el que tiene como un espíritu zen acá es el
1: siempre.
2: No.
0: El hombre de la economía.
2: Me pongo nervioso durante el partido. Antes,
0: okay.
2: Tranqui.
0: ¿Qué tranqui?
2: Ah, sí, claro, sí, por favor. la cábala. Estuvo el otro día acá presente.
0: ¿Quién viene
2: es
0: a ser?
2: Lo hizo la mamá de
3: Agustín. La mamá de Agus.
0: Ay, la amo.
2: ¿Viste? Sí, acá está.
0: ¿Y quién viene a ser este muñequito? Messi.
3: Agus Fischkel.
2: Messi Crochet.
0: No me hagas reír, Messi.
2: Muy bien, mira lo que es.
0: Messi Crochet. Es re lindo.
4: Precioso.
3: Muy hermoso.
0: Qué habilidosa que es la mamá de Agustín.
3: Sí, sí. Yo creo que de acá a fin de año tiene que hacer la Cristinita, el Basanito. ¿Eh? Se los compramos.
0: Claro.
3: El Luquitas, ¿no? Y el Tuchito y la Letita.
0: Bueno, yo admiro la actitud de Tucci, que está comiéndose un chori.
3: Sí. De los nervios.
0: Sí, es verdad, tiene un chori ahí.
2: Chori canchero.
3: Sí, sí. Porque hoy la radio nos choricea.
5: Después, acá tenemos.
0: Tiene el chori. Tiene el chori.
5: Muy rico.
0: Y envolvió el micrófono con la camiseta de Messi.
1: Algo más.
0: Tuvo una, no, porque tiene una actitud de respeto a la grandeza.
5: Claro.
0: No la va a vestir.
5: A mí me da
0: le
5: cosa.
0: Va a rezar.
5: Me da cosa ponerme la 10 de Messi. Como ahí que. Está.
3: Y yo lo veo como, ¿te acordás cuando? Nada que ver, pero sí, cuando ibas a Feliz Domingo ponías tu bandera.
0: Claro,
3: para
0: claro.
3: Que todo el mundo te vea y decís, yo amo este colegio. Bueno, mira.
0: A mí me va a dar algo.
2: Cuatro, General Roca de
0: Leti, decime.
1: Sí, ¿qué te digo?
0: Lo que hay que saber.
1: 13.8 la temperatura, 51% la humedad, cielo ligeramente nublado y una máxima que prometen llegar a los 17 grados.
5: Está re lindo fuera.
1: Un montón.
5: Está re lindo fuera.
0: Yo respiro hondo.
2: ¿Pasó la ola de frío? ¿Decimos?
1: Hoy y mañana, el viernes baja de vuelta.
0: Respiro hondo, meto comentario, así nomás, apretando el acelerador y luego hacemos una previa de furia, ¿no?
2: Ay.
0: Furia.
1: Ay, ay, ay.
0: Con todo así. Motoneta, a todo, ATR.
3: Late en corazones.
0: Porque ya está.
2: La Cristineta.
0: No, es demasiado.
3: Por las dudas, que malinterprete.
0: Es demasiado. 41 minutos. Es todo lo que voy a decir. Dale, Sirenita. ¿Estás acá, Sirenita? ¿Estás ahí? Dale.
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0: El fútbol es hermoso porque pase lo que pase, casi siempre las cosas se resuelven en los 90 minutos entre 11 y 11. Cuando anoche Estados Unidos quedó fuera del Mundial, luego de que durante todo el día el presidente de ese país actuara como el dueño de la pelota, usando su poderosa influencia para levantarle una tarjeta roja a su principal goleador, la regla volvió a cumplirse. El 4-1 de Bélgica convirtió en una mueca el desatino. Esa sensación de justicia que tiene el juego no siempre prevalece, lamentablemente, sin embargo. Aquí sabemos la ruina en que puede caer la liga local con partidos arreglados y torneos amañados, generando la desnaturalización de lo que se llama competencia. Terminan quebrando el juego como tal, ¿no? Como lo conocemos, en una bancarrota moral de negocios e impunidad. Y eso sigue siendo una noticia en desarrollo. Pero no es anecdótico lo de Donald Trump. Quizás haya sido uno de esos actos políticos masivos de los que más se va a hablar a la par de los aranceles o las guerras y mucho más comprendido que esos dos al mismo tiempo por un gran porcentaje de la población mundial que a veces no se interesa ni por los aranceles ni por la guerra pero que mira fútbol todos los domingos. Se trata del hombre más poderoso del mundo usando su poder para cambiar las reglas del juego porque le conviene. ¿Es un abuso de poder? ¿Una picardía o un acto de show-off? Probablemente todo. Pero aún siendo uno de sus tantos enredos con la vanidad, Donald Trump no puede dejar de ser presidente de Estados Unidos en ningún momento del día, en ninguna cosa de las que hace, y es bajo ese poder inmenso que eventualmente actúa, respira, se encuentra con gente y realiza cualquier tarea que para nosotros sería banal, pero para él está cargada del poder de la Casa Blanca. Si el hombre que conduce los destinos de la mayor potencia mundial no respeta las reglas, ¿de qué valen las reglas? Y sobre todo, ¿quién creerá en su palabra? ¿Qué es, en esa representación, la palabra de los Estados Unidos? Porque tampoco hay que ser naif. No es nuevo que el poder tenga más recursos para escabullirse de las sanciones. Y en países sin instituciones fuertes, eso termina convirtiéndose en la verdadera ley. Pero en teoría, ese es el límite que impusieron las democracias republicanas, de las que Estados Unidos es uno de los exponentes más notorios. El imperio de la ley y la división de poderes nacieron precisamente para evitar que el absolutismo arrasara con las garantías y derechos de quienes son iguales ante la ley. Probablemente estas cuestiones tallan menos en un mundo polarizado, donde se pasan por alto viejos ordenamientos de corrección política que parecieron encubrir un status quo deficiente para resolver los problemas reales. A Donald Trump, de hecho, se lo ha valorado por encarar cuestiones que la diplomacia no lograba destrabar, como enfrentar la dictadura venezolana o al régimen iraní. Pero fíjense, en ambas cuestiones, lo que parecía un avance está quedando a mitad de camino. En Venezuela, un dictador se cambió por una dictadora, y el camino hacia la transición parece aún más lejano luego de la catástrofe sísmica que convirtió al país en un campo de refugiados. En Irán, donde la guerra no logró torcer la mano aún de los ayatolás ni de sus aspiraciones nucleares, ayer una multitud despidió a Khamenei al grito de muerte a los Estados Unidos. ¿No son estos temas más importantes para hablar de Trump que una mera tarjeta roja? Lo que pasa es que a la tarjeta roja la entienden todos. Es como con la parrilla de Adorni, es exactamente igual. Si anoche la selección de los Estados Unidos pasaba a cuartos, hubiera cargado con la mochila de torcer las reglas y la mancha nunca se hubiera diluido de la historia de los mundiales. Casi que con su derrota le hizo un favor a la torpeza del presidente Trump. Como líder de Occidente, los Estados Unidos reclama y defiende la seguridad jurídica, el imperio de la ley y el cumplimiento de los acuerdos. Ese es el liderazgo que se ve afectado por el episodio de la tarjeta roja. No es que Trump no hubiera tensado ya la cuerda de romper las reglas establecidas, obteniendo por eso mismo tantos beneficios como problemas. Pero no es el caso. ¿Qué pasaría si lo intenta con la NBA o con el béisbol? La verdad, probablemente no creo que ni lo piense, porque sabría inmediatamente que está tocando el universo de los sentimientos del hombre común, y en eso es extremadamente intuitivo, al punto de ponerse a vender hamburguesas en una parada donde compra cualquier familia de los Estados Unidos. Paradójicamente, cuando Trump sale a defender a Folarin Balogun, obteniendo de la FIFA exactamente lo que deseaba, que reviertan la tarjeta roja, lo hizo buscando explicar, en base a que él mismo fue un atleta, y muy bueno, según sus palabras, que bajo ningún punto de vista el jugador norteamericano había cometido siquiera una infracción para amarilla. Los que lo escuchaban, y hay que ver la imagen para darse cuenta, los que lo escuchaban hablar contenían la risa, quizás de los nervios, o porque todo lo que dejaba en claro la anécdota es que el mandamás de la Casa Blanca no entiende nada de fútbol. Luego quiso aclarar que pidió una revisión a la FIFA, pero no la ordenó, Gianni Infantino quedó en un offside que probablemente marque su carrera y que le valió que su antecesor, Joseph Blatter, dijera «Quo vadis, FIFA? ¿Dónde vas, FIFA?» y advirtiera que el fútbol nunca debe convertirse en un patio de recreo para el poder político. El episodio puede ser sintomático de muchas cosas. Blatter no transpira agua bendita, precisamente. Pero sus palabras fueron la descripción de un estado de cosas, que explica, por ejemplo, la tolerancia de la FIFA ante los escándalos de la AFA de Claudio Tapia, o del daño que le hacen a un juego hermoso todos los que mucho antes y mucho más que Trump usan al deporte más lindo de todos como un pasaporte para el poder total. Es curioso, pero en estas horas trascendió una imagen de archivo de agosto de 2018, donde el presidente de la FIFA, recibido en el Salón Oval de los Estados Unidos, le explicaba en forma escueta al entonces presidente Donald Trump, que iba en ese momento por su primer mandato, las reglas de este deporte que tanto amamos y se llama fútbol. Adivinen qué, cuando Infantino le explicaba a Trump el juego, tenía en sus manos un set de tarjetas roja y amarilla. Increíble. Una cosa más, le dice Infantino a Trump, que puede ser útil para usted, le afirma mostrándole las tarjetas. En el fútbol tenemos referís y ellos tienen tarjetas. Tarjetas amarillas y rojas. Sigue. Las tarjetas amarillas son una advertencia, le dice mostrándole la tarjeta amarilla. Y cuando quieres echar a alguien, lo dice como con un guiño, mostrando la tarjeta roja, no puede terminar la frase porque Trump directamente, además de entenderla, le quita la tarjeta roja, se la queda para él y luego la arroja hacia adelante, como diciéndole, ¿qué me vienen a mí con tarjetas rojas? Si acá el único que puede echar a alguien soy yo. Infantino insiste en medio de risas, quizás puedan ser útiles para usted estas tarjetas, no lo sé. La anécdota, olvidada, muestra para empezar algo muy simple, que el acto reflejo de Trump es no aceptar los límites, que el único que dice estás despedido, como lo hacía en el reality Quieres Ser Millonario, es él, y que iba a hacer exactamente eso en el Mundial de Fútbol, años después. Ante estas cosas, hay quienes toman a risa al presidente de los Estados Unidos, como si fuera un comediante o un conductor de televisión. Hay quienes lo consienten, valorando su inagotable voluntad política a los 80 años. Hay quienes lo combaten porque perciben las peligrosas ínfulas de un rey. Hay quienes se lo perdonan al observar los retrógradas líderes que se le oponen. Y hay quienes simplemente recuerdan que también Trump cumplirá su tiempo en el poder y las instituciones deberán sobrevivir. También están los que, como él, solo dicen lo que les conviene en el momento determinado. Un partido de fútbol no cambia el mundo. Apenas quizás lo detiene por un ratito, como un coliseo fugaz y moderno donde se subliman las batallas sangrientas de una época más feroz. Pero con la potencia de las cosas populares, el fútbol tiene la capacidad de enviar mensajes tan claros y tan directos que el pulgar del César también queda súper expuesto. Seguramente esto que pasó solo será una anécdota en un país donde el fútbol importa poco y no tendrá la influencia de la suba de la gasolina o de las políticas migratorias de cara a las elecciones para torcer o inclinar un voto. Pero a nivel global deja una marca clara y una advertencia más fuerte que las reyertas con la OTAN o las contradicciones geopolíticas. ¿Valen las reglas o vale la fuerza? La respuesta es inquietante. Por suerte, el fútbol es solo un juego y cuando lo dejan, a justicia con goles. Tiempo referí, que en media hora juega Argentina.
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0: 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Amigos, siendo las 12 casi 36, vamos a entrar en una previa descomunal camino al partido de la selección. ¿Qué es lo que tenemos que saber, querido Juan Manuel Tucci, del equipo que va a plantar Scaloni en este enfrentamiento contra Egipto?
1: Confirmado el 11, Cris, de Argentina. Lo tenemos allí en pantalla para quienes nos siguen en YouTube. Dibu Martínez será el arquero. Nahuel Molina, el lateral derecho. Cuti Romero y Licha Martínez, los centrales. Los dos vienen de marcar ante Cabo Verde. Y Tagliafico vuelve al lateral izquierdo en reemplazo de Facundo Medina, el primero de los cambios de Lionel Scaloni. De Paul se mantiene porque estuvo en duda hasta hace un rato, que salía, que jugaba, que salía. Bueno, finalmente juega De Paul. Ingresa Leandro Paredes, otro de los cambios en el once titular. Sale Thiago Almada, entra el volante de Boca. Alexis McAllister acompañando con Enzo Fernández en la mitad de la cancha. La vuelta de Julián Álvarez, que reemplaza a Lautaro Martínez, y Lionel Messi. Tres cambios, los de la selección, para jugar frente a Egipto.
0: Y ya mismo nos ponemos en contacto con nuestro hombre cerca de la selección.
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0: Renato de la Paolera, querido, llegó la hora de la verdad. Contanos todo.
3: Hola, Cris, un beso grande para vos y para todos los compañeros ahí en la mesa. Bueno, ahí recién escuchaba la formación argentina, como contaba nuestro compañero, y esperando el arranque del partido, con una duda que, como venimos contando a lo largo de la programación de Radio Rivadavia,
0: a ver.
3: Vales, que juega De Paul. A ver, ahora, ¿me escuchan?
0: Sí, ahí te recuperamos, nos dejaste en suspenso, querido.
3: Ah, bueno, no, yo avanzaba, sí, por ahí por momentos se va un poco la señal, voy a tratar de moverme para que me escuchen mejor. Te decía que hubo una duda que veníamos contando durante toda la programación de Radio Rivadavia respecto a el ingreso de Nico González, que ayer lo probó, que el técnico tenía ganas de... A la mañana temprano, el hombre que salía era De Paul, luego era Alexis McAllister. Lo cierto es que le ratifica la confianza a ambos, campeones del mundo, titulares, y que van a arrancar desde el minuto cero. Juega De Paul, juega Alexis, Nico González va a sumar minutos, pero seguramente en el segundo tiempo. Esperemos que no en el alargue, que se defina antes de los 90. Y algo que le quiero contar a la gente, porque seguramente cuando empiece el partido van a poder apreciar. Será la primera vez que el estadio no esté colmado de argentinos, o más que de argentinos, porque esto lo venimos contando también, de hinchas de la selección argentina, porque muchos eran hinchas de la selección argentina, pero eran extranjeros, norteamericanos y de otras nacionalidades. Hoy hay muchos hinchas de Egipto, van a haber muchas remeras rojas, van a haber muchos hinchas de rival de la selección. Esto tiene que ver con la incomodidad que al argentino le generaba viajar a Atlanta. Esto tiene que ver con los precios que ha pagado el hincha argentino para poder entrar a Miami, y que todo se le hacía cuesta arriba. Los pasajes a Atlanta de Miami se dispararon de una manera desorbitante. Pasaron pasajes de $200 a costar más de 1.500. Los autos en alquiler no daban abasto. Y en definitiva, hoy vamos a ver algo mucho más dividido, mucho más repartido en cuanto al color. ¿Va a haber hinchas argentinos? Sí. ¿Se escucharán? Sí. Pero también se harán escuchar los egipcios. Así que vas... Desde el color de los hinchas, por lo menos diferente, no sé si es complejo.
0: Sí, sin duda, ya se empieza a notar eso. Querido Renato, estamos atentos a lo que nos digas, te mando un abrazo grande, y mucha fuerza por ahí, que se siente más cerca el impacto de una emoción tan fuerte como lo que implica un partido de la selección argentina.
3: Dale, vamos con buena energía, un abrazo grande para todos.
0: Total, sin dudas, estamos acá en Radio Rivadavia y nos pasa lo que te pasa. Estamos juntando nervios y emociones para ver el partido de la selección.
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0: Quiero un zoom de sensaciones. ¿Qué está pasando en este equipo? ¿Qué te está pasando a vos? ¿A dónde nos llama la gente, Leti querida?
5: 11-50-26-8-6-30 y también tenemos regalos, ¿eh? La cena de mar de Ana Mellino para 5, más entradas para el cine multiplex.
0: Muy bien. Lucas, querido, ¿cómo estás viviendo la previa del partido?
6: Yo la verdad que va avanzando y ahora sí siento como esa cosita cuando vas en una hamaca, viste, para arriba y para abajo, que te da. Es más, el fin de semana miré todos los partidos.
0: ¿Mira?
6: Tucci.
1: ¿Mira?
6: Todos. Y la verdad que quería que se dé vuelta en algún momento, así que, bien, futboleando.
0: El señor Gustavo Bazán lo vive con la calma y la templanza de un hombre de la economía.
7: Sí. No, ¿sabes qué? Estaba pensando que ayer en la conferencia de prensa, Scaloni dijo, Paredes es el 5 titular de la Argentina.
6: Sí.
7: Y sin embargo, dejó de ser titular en el segundo partido del Mundial anterior, ¿no?
6: Sí, yo creo que habla por una cuestión de este equipo. A ver, Scaloni ha tenido varias argentinas.
0: Dejamos el diálogo para dentro de un ratito porque está el señor Pablo Lugano en el FanFest en Palermo. Adelante, Pablo, contanos todo lo que está pasando allí.
8: Hola, Cristina, muy buenas tardes. No en el FanFest de Palermo, nos corrimos un poquito del centro y nos vinimos al FanFest de Chacarita. Está llegando gente. Hace un ratito las sillas estaban vacías, solo estaban los chicos de la organización. De a poquito la gente va pasando por los distintos carritos de comida, va pasando por aquellos lugares donde hay algún sorteo de bandera, de camiseta, y se va sentando en estas sillas que dispuso el gobierno nacional en este FanFest. Se está llenando, como te decía Cristina. ¿Querés que hablemos con alguno a ver que nos tienen algún pronóstico?
0: Dale, por
8: favor. Vamos a preguntarle a ver. Hola, buenas tardes, ¿cómo estás? Estamos en vivo para Radio Rivadavia. ¿Dejaste de laburar para venir a ver el partido? ¿Viniste a verlo directamente?
9: Nos escapamos un ratito, sí.
8: ¿Pronóstico?
9: Me parece, para mí, me gustaría que ganemos 2-0.
8: ¿Algún favorito para el gol? ¿Alguno más de Messi?
9: Messi y Julián.
8: Gracias. Ahí está, gente que se escapa del laburo un ratito, vamos a hablar acá. Hola, buenas tardes, estamos en vivo para Radio Rivadavia. ¿Dejaste de laburar o viniste directamente a ver el partido?
10: Vimos directamente al partido.
8: ¿Vino directamente al partido? ¿Algún pronóstico para el Newell?
10: Que vamos a ganar.
8: ¿Cuánto? ¿Tienes algún número?
10: No,
8: ganamos directamente.
0: ¿De dónde es la señora, Pablo?
8: A ver, ¿de dónde sos?
10: De los Estados Unidos.
0: ¡No!
8: Pará. De Estados Unidos, mirá, Cristina detectó un tono que no era nacional. ¿Vivís acá? ¿Viniste a pasear?
10: No, vimos por vacaciones.
0: Tiene la camiseta.
8: Tiene puesto una camiseta argentina.
0: ¡Qué grande!
8: Decime, ¿cómo es tu nombre?
10: Kiri.
8: ¿Hasta cuándo se quedan?
10: ¿Cuándo llegamos? ¿26?
8: Ajá.
10: Hasta 10 viene.
8: Bien, ¿y se quedan cuánto tiempo?
10: Por 2 semanas.
8: Sufrieron ayer con el partido de la noche, imagino.
10: Sí, un poco.
8: Sí. Pero tienen esperanza de que siga Argentina.
10: Sí.
8: ¿Algún jugador favorito más allá de Messi?
10: No, yo no.
8: No, solo Messi.
10: Él sí, pero yo no.
8: ¿Qué jugador? A ver, ¿algún jugador argentino más allá de Messi?
11: McAllister.
8: ¿McAllister te gusta?
11: Sí.
8: Perfecto. ¿Crees que puede llegar a ser un gol hoy o está lejos?
11: No, para eso no está.
8: Gracias, ¿eh?
0: Ahí tenés.
8: Está, una pareja de turistas. Messi y McAllister, así como favoritos.
0: Son de Estados Unidos y vinieron a ver el Mundial de su país en el nuestro, ¿eh? Y tienen la camiseta puesta en el FanFest. ¿A quién más encontrás ahí, Pablito?
8: A ver, vamos a ver, acá hay gente también. Te molesto 2 segunditos, de Radio Rivadavia. Contanos, solamente te pregunto, un pronóstico para el partido que empieza en instantes, nada más.
11: No.
8: ¿No tenés pronóstico? Bueno, listo.
0: Está como yo el señor, está con unos nervios.
8: A ver, este señor me parece que también es visitante, vamos a ver si podemos hablar con él. Hola, buenas tardes. ¿Habla español?
12: Sí, poquito.
8: ¿Un poquito español? ¿De dónde es?
12: Japón.
8: De Japón, está de turista, está viviendo acá.
12: No, turista.
8: De turista. ¿Hasta cuándo se queda?
12: 22.
8: Ajá. Vino a ver específicamente el partido, hincha por el pelo, veo que tengo. Sí. Una gorra y una bandera pintada en la cara.
12: Sí. Quiero llegar, se quiero ver con ustedes.
8: Ajá. ¿Algún pronóstico?
12: A mí me gusta el Messi, ¿no?
8: Ajá.
12: Sí. Ojalá que salta pronto hoy también. Y gana Argentina.
8: Gracias, muy amable.
0: Qué amoroso, Pablito.
8: Aquí.
0: Qué amoroso, nos llenan de energía, no solo los hinchas argentinos, sino los que se suman siendo de otros países y también se ponen nuestra camiseta albiceleste. Te mando un besito, enseguida nos conectamos de nuevo.
8: Seguimos trabajando por acá, Cristina, hasta cualquier momento.
0: Ahora acá en la mesa se agregó otro de nuestros jugadores. ¿Qué piensa de este partido que se viene? El que juega al fútbol, el señor Agustín Antonetti.
11: ¿Qué tal, Cris? ¿Cómo va? Me gusta y además me gusta mucho más el equipo de hoy que del otro día, ¿eh? Bastante más.
0: Bueno, ¿por qué?
11: No, porque es un equipo que va a ir más al ataque, mucho más rápido, todo.
0: ¿Qué está pasando ahora en el estadio, Juanma?
1: En estos momentos, Argentina ya adentro del vestuario, termina la entrada en calor y yo creo que en 3 minutos salen para la cancha. 2 minutos y sale para la cancha.
0: ¿Cómo explicamos los cambios de Scaloni, un poquito más técnicamente?
1: Yo creo que le faltaba fútbol al mediocampo, pero también le faltaba recuperar rápido la pelota y en eso Leandro Paredes es especialista. Lo dijo Scaloni, es el 5 titular de este equipo, de este modelo 2026 de la selección argentina. Julián Álvarez para tener más movilidad en ataque. Está claro que no, ninguno de los dos centrodelanteros está atravesando un gran momento, pero Julián es el que más corre, es el primer defensor del equipo y Tagliafico es el dueño del lateral izquierdo, más allá de las buenas participaciones de Facundo Medina en un partido tan importante, tan trascendental. Yo creo que Tagliafico recupera el puesto para no perder.
0: Y le pregunto a Leti, ¿qué temperaturas en el estadio, Leti?
5: En el estadio 33 grados en este momento.
6: Epa.
5: Ah, pero hace echado, mucho calor, ¿eh?
7: Es techado.
0: Ajá, este tiene sí, aire, ¿no?
7: Tiene aire acondicionado. Sí, 22 grados la temperatura.
11: Ahí no se siente, en ese estadio no se siente el calor.
0: Mejor. Ah, bueno, este es un datazo.
11: Pero no buenísimo. Se siente calor. Vas a jugar con aire, es como si fuera un shopping.
1: Totalmente.
0: Ah, genial.
7: Igual hablábamos. Que el contra Jordania, creo, ¿no?
11: ¿Cómo?
7: Igual que el partido contra Jordania.
1: Creo que claro, con Jordania también. Hay un par de estadios que son techados.
11: Pero sí, este sí. Es bueno, como si estuviera en un shopping jugando.
0: Esto es un datazo porque eso baja por lo menos 10 grados la temperatura. Sí, sí. Y ¿saben qué? Estamos con un hincha argentino que está afuera de la cancha en este momento. Está Allen Rapaport, ¿eh? Allen, Cristina, te saludo y todo el equipo de Rivadavia. ¿Cómo estás?
13: Cristina, ¿cómo va? ¿Cómo van los chicos de Rivadavia? Un saludo muy grande. Estoy acá en el estadio. Lo ven, una locura este estadio, la verdad.
0: ¿Y?
13: Impresionante.
0: Contanos,
13: estoy acá en la puerta de la cancha.
0: Contanos todo.
13: Venimos acá. Yo estoy siguiendo acá a la selección del Mundial. Estoy viendo a los hinchas correr, a ver si les llego a agarrar a alguien que está medio... A ver, tengo una consulta. ¿Tenés entrada de casualidad? ¿Cómo va? ¿Bien?
14: No.
13: Ah, ¿y qué estás buscando? ¿Qué contiene algún momento o qué hace en la puerta?
14: Iba a tener, pero un error de cálculo no tuve, así que me voy.
13: ¿Te vas?
14: Sí.
13: ¿Te voy nada?
14: En otro bar, en algún bar.
13: Bueno, ¿lo intentaste?
14: Sí.
13: ¿Haces una última chance o ya te remiste?
14: No, porque fue un error de que calculamos mal la cantidad. Nos contaron un niño muy pequeño. Que en otro estadio no nos los contaron.
13: Claro.
14: Entonces ahí faltó uno y bueno, ¿qué tal?
13: Bueno, vos te ligaste por el equipo. Bueno, sí. Muy amable, gracias.
0: Qué divino.
13: La gente está así. Algunos entran, otros que no.
0: Sí.
13: Otros que van al molinete, a la puerta.
0: ¿Cuánto se fue la reventa, Allen? ¿Tenés idea? Más o menos hiciste un cálculo por los testimonios que fuiste recogiendo.
13: No, ¿cuánto estaba, perdón, el precio de entrada?
0: Sí, en estas horas, ¿no? En las que es la
13: ahora,
0: última posibilidad.
13: Sí, está girando entre 700, si conseguís a alguien buena onda, 800, o en página oficial de FIFA, 1200.
0: Mirá, ahora te voy a pasar los numeritos que se estaban manejando.
7: Mirá, acá me dicen, categoría 1, $862, categoría 2, $690, categoría 4, $995, categoría 3, $950 más o menos. Bajó bastante, porque como no hay demanda de los estadounidenses, me parece, porque se pincharon, porque están afuera del mundial, cayó un poquito la demanda, parece.
13: A mi gusto igual, $800 para un partido.
7: Bueno, está bien, sí.
0: Allen, ¿vos entrás, Allen, o no?
13: Yo estoy acá en la puerta.
0: Esperando tu chance, no digo nada, claro.
13: Yo jamás voy a cerrar una puerta.
0: Qué lindo.
13: Si hay que entrar, al minuto 10 se entra, al minuto 20 se entra.
0: Ay, sí.
13: Y es para el segundo tiempo, quizás ya lo veo en un bar.
0: Mentalidad de goleador tenés, Allen.
13: Sí, no, el partido no termina hasta que termina. Y hay que intentarlo,
0: perfecto.
13: Uno nunca sabe.
0: Perfecto,
13: por suerte,
0: es así.
13: Acá, en Atlanta es un poco más permisivo, te dejas llegar hasta la puerta de la cancha.
0: No,
13: o sea, estoy en la puerta.
0: Sí.
13: En otras ciudades, como fue Miami, como fue Dallas, ya tenías previamente dos molinetes donde... Ponele que los pasabas.
0: ¿Cuál es tu límite? Si siguen bajando, ¿cuál es tu límite? ¿Cuánto podrías pagar?
13: ¿Siguen bajando?
0: Sí.
13: Yo hasta... No, te voy a decir la verdad. Hasta $400 pongo.
0: Ah, bueno, mirá. ¿Quién te dice? ¿Si está jugado a bancar un poco hasta la mitad del primer tiempo o no, Gus?
13: El Mundial sigue, la selección sigue, y quizás no ver octavos y ahorrar el billete para el cuarto.
7: Tengo una pregunta. Si conseguís a alguien que te vende, ¿cómo es el proceso? ¿Te pasa un QR a cambio de los... ¿Vos le haces una transferencia? ¿Le das billete en efectivo? ¿Cómo es?
13: No, es muy fácil. Yo conseguí así para el primer partido.
7: ¿Cómo es?
13: Dije, listo, acá me estafan. ¿Le mandás tu mail al tipo?
7: Sí.
13: Todos necesitan la aplicación oficial de los tickets de la FIFA. Para todo, acá hay que usar una aplicación.
7: Ok.
13: Es medio un poco molesto, pero bueno, yo prefiero hasta el boleto físico.
7: Claro.
13: Pero te mandan en mail, vos le decís tu mail al que te la va a vender. El tipo entra a la aplicación, te lo manda por el mail y en 3 minutos lo tenés el QR en tu teléfono.
7: ¿Y cómo le pagás vos?
13: Ahí, como vos quieras. Yo, por ejemplo, lo tenía al lado y le pagué en
7: efectivo. Ah, perfecto. Ah, está bien.
0: Claro, elegiste creer.
13: Es una elegí creer. Es muy raro. No escuché muchas historias igual de gente estafada, la verdad.
0: No, ¿sabés qué?
13: La reventa es muy legal acá.
0: ¿Sabés qué pasó lo mismo en la Copa América que con Argentina? Tengo las historias de personas que compraron a último momento y la compraron así. Así que bueno, vos ya tuviste una experiencia exitosa. ¿Por qué no? ¿Por qué no?
15: Hey, speak English. I speak English, yeah, what's up?
13: Un amigo de Egipto.
15: Got tickets? You can take my ticket.
13: You're entering right now?
15: Yeah.
13: It's late.
15: Well, yeah, I know.
13: You're not running. Bueno, tenía entradas, pero no le interesa llegar a tiempo.
0: Perfecto, y sí. No le pasa lo mismo que a nosotros, es diferente.
13: Pasa mucho. Si vos te das cuenta, el argentino es el primero que entra y el resto, toda esta gente que
0: mirá,
13: ya son los,
0: tenés
13: los
0: un,
13: últimos.
0: Un Egyptian.
13: ¿Cómo?
0: Un egipcio tenés ahí.
13: No, ya se me fueron.
0: Ok. Bueno, escúchame. Escúchame, Allen, un placer conocerte. Hago fuerza para que entres, para que puedas entrar. Decime dos líneas. Un beso grande, Allen Rapaport, un crack contándonos lo que pasa fuera de la cancha. Dos líneas de lo que está pasando ya en los preparativos para la salida del estadio antes de que me vaya a otro lugar, Juan Matucci.
1: Se viene Argentina, se viene Egipto. Ya está Leo Messi encabezando la fila. También Mohamed Salah, el capitán del equipo egipcio, así que en cualquier momento ya los tenemos en la cancha.
0: Bueno, y la que los va a ver salir a la cancha es Julieta Petinari, que está adentro del estadio. Juli, querida, después de Allen, afuera, vos estás ahí donde todos queremos estar. Llévanos con vos.
16: Buenas, buenas, ¿cómo andan? ¿Me escuchan bien? Así es, acá estamos adentro en el estadio de Atlanta, en la zona de prensa. Realmente una cantidad de impresionante de argentinos. Sí, hay argentinos, sí, pero es un público parecido quizás al de Dallas y al de Kansas, porque me refiero a muchos argentinos que viven en Estados Unidos y que se acercan a este partido. Ya arranca ahora Argentina, Egipto, Kansas, del día 2026.
0: Se escucha muy mal, Juli. Se te ve preciosa, pero se escucha muy mal. Así que te saludo desde acá, mi amor. Besito. Se te ve preciosa, pero se te escucha muy mal. Bueno, se vienen los himnos, Juanma.
1: Ya se vienen los himnos. Aparece en este momento Argentina, campera blanca, con obviamente la indumentaria de...

0: que empiece.
1: Hasta que empiece.
2: Yo tengo fe hoy que va a ser un buen partido de Argentina.
1: Mira,
2: estoy tranquilo.
1: Tu fe me calma un poco. Gustavo también, lo veo con una templanza
3: no,
1: para
3: tranquilo.
1: Tipo acostumbrado a las corridas del dólar, ¿viste?
3: No, Entonces, tranquilo, estoy viendo a los dos principales deudores del Fondo Monetario Internacional en este momento en la cancha.
1: Escucha esto.
3: ¿Qué tal, eh? Un dato que interesa a todo el mundo.
1: Es cierto, ¿cómo están en la tabla de deudores
3: primero
1: del fondo?
3: Primero Argentina y segundo Egipto.
1: Mira, mantengamos el orden. Bien, entonces. Sí.
4: No cambiamos nada.
3: Repetimos los rangos.
1: Repitamos. Argentina juega con Emiliano Martínez, Romero, Lisandro Martínez, Molina, Tagliafico, Paredes, Macalister, De Paul, Fernández, Messi, Álvarez. Y me sacaron la tabla de Egipto, si no también te la decía.
2: lo tengo, Egipto.
1: Dale nomás, Juanma. No,
2: Egipto forma con Oufa en el arco, Hani, Ibrahim, Rabia y Hafez en la defensa, Ayur en la mitad de la cancha junto a Teia y Layen. Hassan, que no es Gaby, no es nuestra compañera. Mohamed Salah y Zico, los 11. Mientras ahí vemos a la Mona Jiménez cantando el himno. Se va a venir en cualquier momento el arranque de partido. Ha pasado el himno argentino.
1: Quedó en la lista de los egipcios la Mona Jiménez. Rarísimo. Bueno, qué gracioso. Voy con una bien trivial. La moda para la camiseta de la Argentina usada por las chicas es la que impuso Antonella Rocuzzo.
5: Claro.
1: Es acortar la camiseta o cortarla o doblarla para que quede como una pupera.
2: Exacto.
1: Esa es la moda que se impone
2: ya
1: en las
2: viene
1: chicas.
2: Así. Hay una camiseta que Adidas vende directamente.
1: Pero las chicas que no la tienen se la doblan. Yo acabo de ver, que le encontraron la vuelta para si no la tienen a esa exactamente, la doblan y la hacen igual.
2: Y viste la de brillitos ahora.
1: Ah, esa no la vi.
2: Hay varias que obviamente colocan brillitos.
5: Las intervienen.
2: Exacto, se interviene la camiseta de Argentina.
1: Bien.
2: Con brillitos.
1: Ok.
2: Un crop top.
1: ¿Cómo que es? ¿Un
2: crop top? Crop top, claro.
1: Ah, perfecto, crop top, sí, perfecto. Sí. Está en todo acá, Agus. Veo muchos hinchas de Egipto con el ataviados como faraones.
2: Como faraones, sí. Ahí está, mirá.
1: Ataviados como faraones. Los noruegos eran vikingos.
2: Exacto.
1: Había algunos belgas ayer también con cuernos vikingos.
2: Sí. A Bélgica le dicen los diablos rojos. Ajá. Entonces estaban de diablos.
1: Ah, con cuernos diabólicos.
2: Sí, con cuernos diabólicos.
1: A la pelota. Sí. Bueno,
2: nosotros no tenemos. No.
3: Bueno, ¿te acordás que cuando Alemania festejó nos decían los gauchos caminan así?
2: Sí.
1: Sí, pero es cosa de los de afuera. Acá me parece que.
2: La camiseta. No. O va con la camiseta.
1: La camiseta garpa.
5: Alguna peluca por ahí ves.
2: Sí,
5: gente con cosas. Pero creo que quieren lograr el plano, ¿no?
2: ¿Viste? Exacto.
5: Es todo un logro tener un plano con tu familia en la pantalla.
1: Lo vi al Dibu Martínez haciendo ejercicios de cuello.
2: Sí.
1: Qué difícil la pasan los arqueros con ese tema.
2: Es una cuestión, obviamente, porque vos pensás que vuelan de un lado a otro, las caídas son complicadas y ellos ya están acostumbrados. Yo creo que también es parte de la concentración, ¿no? Eso de cerrar los ojos y arquear la cabeza para todos los costados, porque creo que en este momento en donde se termina de cantar el himno es donde te pasa todo por la mente, ¿no?
5: Claro.
2: Lo que estás jugando, dónde estás.
1: En los que entraron en este encuentro, como Julián o como el propio Paredes, ¿hay historias de revancha?
2: Y sí, yo creo que Julián necesita tener un buen partido con la selección argentina. Todavía no lo ha tenido en este Mundial. Fue una de las revelaciones de la Copa del Mundo pasada, una de las figuras de la selección campeona del mundo. Pero me parece que la lesión que tuvo a final de temporada, sumado a una declaración poco feliz en el primer partido, en donde dijo que lo mejor iba a ser una transferencia de Atlético Madrid, sabiendo que lo estaba buscando Barcelona, sabiendo que lo estaba buscando Real Madrid, me parece que necesita una revancha personal Julián. Y Paredes, a ver, es un jugador que todos conocemos su calidad. Me parece que también llegó lesionado, como tantos otros jugadores, a esta Copa del Mundo, y hoy me parece que recupera y va a querer no salir más, ¿no? Está claro, en la mitad de la cancha.
1: A partir de ahora van a ver que baja el ritmo. Estamos al lado del televisor con ustedes. Solo que a diferencia de ustedes, nos van a ver la cara de gloria o de horror.
5: Tucci, los árbitros, ¿se puede saber nacionalidades?
2: Francés. Le Texier.
3: Entró una señora.
5: El árbitro y los otros dos.
2: Los árbitros son todos franceses.
0: Ah, y en el bar también.
1: En el bar está también. Trump.
0: Hay un belga.
2: Hay un belga, Driesch,

0: y después son dos árbitros franceses, con lo cual el equipo arbitral es casi 90% francés. Yo diría, y esto lo dije ayer y lo repito hoy,
1: te jugás.
0: Tranquilidad. El árbitro juega para él, no va a jugar a favor de Francia y en contra de Argentina. Es uno de los mejores árbitros del mundo, dirige partidos los más importantes de la Champions, es el mejor árbitro de Francia.
2: Quiere demostrar que es profesional.
0: Tal cual.
1: No es la Liga Argentina.
0: No es la Liga Argentina y me parece que, a ver, hay que confiar. Yo creo que, salvo raras excepciones, no hemos tenido malos arbitrajes. Las polémicas se dieron por cosas que pasaron fuera de la cancha.
1: Si tuvieran que hacer la pose para la lista, para la lista de selecciones, la pose cuando te están nombrando, ¿qué harían?
2: Yo haría así,
1: ponernos
2: corazón.
1: ¿Cómo harías vos?
2: Yo haría corazón.
1: Ajá.
2: Vale. Haría así. Nada de serio. Cruzar los brazos es muy de noticiero.
3: Mira, salá.
0: Salá con el dedito en la boca.
3: ¿Ves tú? Usan esa, mamá.
1: Sí. Yo la de la camiseta.
4: Afuera son de palo.
0: La mejor es la de Licha Martínez. Lejos.
1: ¿Cuál?
0: Que hace así.
4: No. Bueno, no le dicen el carnicero.
0: El carnicero le dicen, claro.
1: Messi hace así.
3: Sí, y Casemiro hace el 6-7.
2: Claro, como los noticieros, ¿viste?
1: ¿Cuál hace?
3: El 6-7 hace Casemiro.
1: No,
0: es el 6-7. Ah, 6-7 es como un baile de TikTok.
3: Es
0: un
3: trend
0: de TikTok.
1: Claro, ¿cómo lo voy a agarrar? Me borré TikTok hace como 2 años. Después hay uno que hace el de Riquelme, ¿viste?
0: Ah, el topollillo.
1: Sí. El topollillo.
0: Sí.
1: ¿Qué pasó? El rotativo. Oh. Sirenita. Hay noticias. Justo, dale. Todo tuyo. Let's go.
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6: Hora 13, 1 minuto, cielo ligeramente nublado en la ciudad de Buenos Aires. La temperatura 13 grados, 8 décimas, humedad 51%.
7: Ya juega Argentina-Egipto por octavos de final del Mundial 2026.
6: El equipo de Lionel Scaloni busca el pase a cuartos de final. El ganador del partido se verá las caras con el vencedor del duelo entre Colombia y Suiza.
7: En tanto, gran expectativa por la presentación de la selección.
6: Informa Pablo Lugano.
8: Móvil. A minutos de iniciado el partido entre Argentina y Egipto por los octavos de final del Mundial, los hinchas en el FanFest del Parque Los Andes mantienen el optimismo sobre la victoria.
9: Apoyando, haciendo fuerza. Ojalá no estemos tan nerviosos como el partido pasado, ¿no?
8: ¿Algún pronóstico?
9: 2-1. Messi, uno, que siga sumando goles. Y el otro me gustaría Lautaro.
10: Y ya, 0.
8: No será mucho.
9: Vamos.
8: Desde Chacarita, Pablo Lugano, Radio Rivadavia.
7: Adrián Rabier confirmó que Manuel Adorni mantiene la custodia oficial, pese a que ya no es funcionario.
6: El vocero presidencial indicó que es por motivos de seguridad y se mantendrá por 1 año.
11: En relación a la custodia, por motivos de seguridad, por ahora se mantiene. El tema está claramente en la justicia. Estas personas tienen que declarar ante la justicia. No es que tengamos nosotros internamente en Casa Rosada un mecanismo aparte del que ya está llevando adelante la justicia, que interrogará y evaluará la situación. Y las personas tienen que declarar ante la justicia, no hay un proceso aparte.
7: El dólar oficial cotiza 1.465 pesos para la compra y 1.515 para la venta en el Banco Nación.
6: El dólar blue se vende a 1.515 pesos en la City porteña y el riesgo país ubica en los 409 puntos básicos.
7: Se reanudaron las clases en los municipios no afectados por los terremotos en Venezuela.
6: Incluye ajustes en la planificación académica con énfasis en contenidos esenciales y la incorporación de la gestión de riesgos como parte del proceso formativo.
7: Cielo ligeramente nublado, temperatura en Buenos Aires 13 grados 8 décimas, humedad 51%.
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2: Buenos días, Cristina y equipo. Debemos estar todos nerviosos. Muy buena la editorial. Donde se mete Estados Unidos, siempre hay problemas. Yo entiendo que se cumpla la ley, pero no meterse en todos los líos que está Estados Unidos, en Venezuela, en Cuba. Siempre hay líos. Y encima, este señor quiere imponer lo que el ego es muy grande. Así que toda la razón, Cristina. Vamos a Argentina. Abrazo a todos y fuerza.
3: Hola, buenas tardes, Cristina. Bueno, quería más que nada felicitarte porque tenés el mejor periodista deportivo que tiene Radio Rivadavia, que es Donatucci. No solamente puede opinar de fútbol, sino de cualquier otro tema que lo hace correctamente. Está con la palabra justa siempre. Ayer en tu programa de televisión también lo demostró cuando dijo que Bélgica era más poderoso. Y bueno, un abrazo grande para todos y lo sigo escuchando. Héctor 916 de acá de Lugano.
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0: Un mensaje para tú, Chifu.
6: Gracias a Héctor.
0: Bueno,
6: abrazo grande.
0: Pusieron una pirámide atrás en el área.
6: Sí, y atacan ellos, ¿eh?
0: Atacan.
6: La verdad que el partido arrancó, a ver, no digo con un nivel de dificultad un poco mayor del que esperábamos, pero con Egipto faltándole el respeto a la Argentina, me parece. Yo creo que imaginábamos, al menos en la previa, se imaginaba un Egipto un poco más retrasado, más timorato, más defensivo, y sin embargo salieron a jugar de igual a igual. Una jugada en el primer minuto de partido en donde le chocan la rodilla a Enzo Fernández, que quedó en el piso, fue preocupante, pero ya se levantó y está jugando con normalidad. Así que por ahora, en estos primeros seis minutos, es parejo el partido.
0: Me parece que quedaron envalentonados con lo que vieron de Cabo Verde, porque sintieron que había flancos para aprovechar.
6: Sí. A ver, Argentina no se hace dueño de la pelota. Y eso creo que es algo que va a tener que mejorar en estos minutos, porque no lo ha hecho en gran parte de la Copa. Salvo el primer partido, que creo que fue el mejor de Argentina con Argelia, le ha costado tener el protagonismo de los partidos. Le ha costado tener la pelota. Acá vemos una falta de Nico Tagliafico, que va a ser un buen tiro libre para Egipto sobre el sector derecho.
0: Y hay un duelo de ritmos, Tucci.
6: Sí. Hay que ver cuánto Egipto sostiene el ritmo también, ¿no? Porque, a ver, hay que jugarle igual a la selección argentina 90 minutos. Cabo Verde lo pudo hacer. Yo creo que fue un equipo muy atlético.
0: Muy físico.
6: Lo había demostrado en el primer partido con España, pero con la diferencia de que Cabo Verde fue mejorando partido a partido, porque después jugó con Uruguay, jugó muy bien también. Le hizo dos goles, mereció ganarle. Y con Arabia, por ahí no lo vimos, pues estábamos todos atentos a España y Uruguay, pero también no perdió. Entonces, hay que ver cómo Egipto puede sostener ese ritmo y bueno, sobre todo si Argentina se puede hacer dueño de la pelota, que creo que es fundamental a todo esto. Upa, un centro que no pudieron conectar y que terminó salvando Nahuel Molina. Bueno, va a ser un partido donde si Argentina no tiene la pelota, puede llegar a sufrir.
7: Sí, pero es bueno que no se tiraron los 10 atrás como Paraguay o algún otro equipo. Sí, Me parece que va a haber un poquito más de espacios.
6: Es verdad.
0: Aparte, no sé si lo sintieron, pero en cada partido de estos, que es un encuentro de culturas, de tradiciones, de fuerzas, se miden primero, ¿viste?
6: Sí, totalmente.
0: Más allá de que conviene ajusticiar temprano, ¿no?
6: pero muchas veces es verdad lo que dice Gustavo, el equipo que juega contra, bueno, el favorito, en este caso Argentina, campeón del mundo, tiene a Messi, tiene jugadores enormes, suele por ahí defender porque sabe que
1: y hay que
6: es la forma de resistir.
1: Y estás defendiendo el título, aparte.
7: No, bueno, pero el negocio para Egipto, en la lógica sería, bueno, me tiro atrás.
6: Y lo habilito hasta
7: la... Estiro los 90 minutos y puedo lo alargue y después, bueno, la lotería de los penales. Exacto. Esa es la lógica del equipo que se siente inferior al rival. Pero bueno, en este caso, afortunadamente, le están dejando espacios.
1: Están motivados, me parece. Llegaron como motivados y tratando de bajarle el precio al rival por las declaraciones que hubo, ¿no? No jugamos con Messi, jugamos con Argentina, Cabo Verde pudo, etcétera. Mira qué linda llegada la...
6: A ver, se venía Argentina, no podía Messi en esta recibir. Corner, va a ser tiro de esquina, bueno, para la selección. Bueno,
1: yo confío en las pelotas paradas, ellos no son tan buenos en las pelotas paradas.
6: Argentina, a ver, tuvo el gol de Cuti Romero, y si bien no
1: el
6: fue
1: de Messi.
6: Y el de Messi, pero digo, si bien no fue un gol de pelota parada, fueron pelotazos al área que terminaron siendo importantes. Ahora terminaron jugando hacia atrás. A ver, en esta se viene. A ver, Rodrigo.
1: La vi adentro.
6: Lo tuvo Enzo, Estaba adelantado. O sea, parecía muy libre de Paul. Me parece que... Sí. De Paul estaba adelantado. Sí. Ah. Demasiado libre estaba para entrar tan solo. Bueno, será importante también de Paul, porque de Paul estuvo a punto de salir del once titular. Y es un jugador tremendamente importante para mí después de Messi.
1: ¿Por qué se dudó?
6: Porque quería Scaloni, a ver, más allá de darle juego al equipo, tener por izquierda un jugador que recorra toda la banda y que obviamente sea un delantero más cuando Argentina ataque.
1: Claro.
6: Que era Nico González. Bueno, finalmente se decidió por De Paul y hoy De Paul, a ver, sigue jugando como un volante por derecha, que no es su posición clásica, pero me parece que la responsabilidad de De Paul va a ser esa, va a ser pisar más el área.
1: Che, me di cuenta que llegaron Agustín y el doctor y no les dieron choripán. ¿Hay choripán? Sí, vos entraste antes. Entró con el choripán.
8: Choripán en mano. Igual Cris ya se apagó la brasa, se fueron todos a ver el partido.
1: Doctor, ¿vos le das al chori o no?
9: Sí, por supuesto que sí, pero no hay quien lo traiga.
1: ¿Ya no hay nada? ¿No le dejaron un choripán al doctor?
9: En el cooling break.
1: ¡Ah! Este es el chori break. ¡Me muero! ¡El chori break! Mira, hay un egipcio como loco ahí. Se bajó del camello y empezó a correr al costado.
6: Dios mío. El protagonista Enzo en estos primeros minutos.
1: A mí me gusta Enzo, se merece también una revancha.
6: Sí, hasta ahora.
1: Porque el otro día estuvo medio perdido, ¿viste?
6: No jugó bien con Cabo Verde, es verdad. De hecho, también se había mencionado que, a ver, cualquiera de los tres del mediocampo podía llegar a salir. Finalmente terminó pagando Thiago Almada, que creo que fue el más flojo de Argentina. Eso es una realidad. Pero bueno, hoy es un partido para redimirse de Enzo, de McAllister, de Rodrigo De Paul y obviamente ojalá también de Julián arriba.
1: Hoy somos todos comentaristas, aprovechen su oportunidad, nunca más la van a vivir. Siéntanse libres, respiren.
6: No quiero decir nada, pero camino el sábado en caso de que Argentina gane.
1: No, hay que recuperar muy bien la recuperación, ahí... No me gusta cuando Argentina se envicia yendo para atrás. No es el caso de hoy, pero el otro día un poquito sufrí.
6: Sí.
1: Por ahí eso es el pecado de los que no sabemos tanto de armado futbolístico. Porque
6: pero también, a ver, cuando tenés un equipo que
1: mira qué linda pelota.
6: Te ataca.
1: Sí.
6: Vos tenés que rearmarte desde el fondo también para crear juego, ¿no? Para sumar confianza. A veces... Muchos piensan que los pases hacia atrás, los pases al arquero o los centrales son inútiles y en definitiva eso es lo que te da confianza para construir el juego. Muy importante en esto, Leandro Paredes, que es siempre el primer pase y la salida limpia de la selección argentina.
1: Y el traslado, ¿no?
6: Totalmente.
1: Bueno, hoy está más armado el equipo en el mediocampo.
6: Sí.
1: Se lo nota con mayor capacidad de traslado, precisamente.
6: La presencia de Paredes es fundamental para él.
1: Y Enzo está más conectado, le funciona mejor el wifi que el otro día. Y el Dibu está activo, ¿no? Está haciendo la del noruego, ¿viste?
6: De jugar con los pies, de estar activo. No creo que sea un partido en donde Dibu... A ver, esperemos que no. El otro día hacíamos lo mismo con Cabo Verde y terminó sacando dos pelotas impresionantes sobre el final. Pero no creo que sea un partido en donde Dibu tenga que lucirse tanto. Entonces esto de participar con los pies, de salir jugando, de abrir para los centrales... es fundamental. Y es fundamental también que Argentina no pierda la pelota, porque donde pierda la va a sufrir. Ahora ya había tenido de un tiempo a esta parte bastante tenencia, pero mirá vos, la perdió y cometió una falta. Y va a haber tiro libre para Egipto, según lo que marca el árbitro.
1: Chicos, les quiero contar algo. La embajada, me manda Maru Capello, que la embajada de Noruega está haciendo el RU por Argentina.
10: Mirá, qué lindo.
1: ¿Cómo los quiero? Están haciendo el RU por Argentina. Mira, escucha.
11: Dejamos de remar por un rato y...
12: ¡Vamos a Argentina!
1: Oh.
6: Lo queremos.
1: Qué divino. Qué divino, nuestro amigo embajador. Qué maravilla. Ay, Sirenita, ¿tenemos un cooling break acá también? Dale, vámonos más.
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3: 13:20 la hora en Argentina, la temperatura en Buenos Aires 16 grados, 46% la humedad del cielo, algo nublado.
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4: Solo en una tanda, un gol de los oponentes y... ¿una penal o no?
5: Posible. A ver, posible. Lo cobró el árbitro. Primero hay que ver la posición de Tagliafico, que creo que está habilitado. Y segundo, a mí me dejan dudas que la infracción sea penal. 19 minutos del primer tiempo. Hay que decir que Argentina está perdiendo 1-0 ante Egipto. Primero y principal, el gol de Ibrahim a los 15 minutos con un cabezazo que vino desde un centro desde la derecha. Y ahora, bueno, si no llama el VAR, el penal se sanciona y Messi lo va a ejecutar.
4: Que el VAR llame solo para traer un whisky, querido. No, sí. ¿Qué querés que te diga? A ver.
5: Bueno, irá Lionel.
4: Agarrá el muñequito.
5: Irá Lionel.
4: Todo. Tomá.
5: Casi 20 el primer tiempo.
4: Fafa.
5: Bueno.
6: El Fico alcanza a poner la pierna antes y logra que se la lleven por delante. Creo que estaba medio metro habilitado.
5: Estaba habilitado.
6: 30 centímetros por lo menos. Bueno, la línea del color del pasto, te das cuenta.
5: Va Lionel para empatarlo rápido. Lo necesita Argentina, que no está jugando bien.
6: Vamos.
4: No, la puta que lo parió.
6: Otra vez.
4: Lo atajó. Primera puteada del día.
5: Atajó el arquero. Messi pateó muy anunciado. Muy mal pateó. Al palo izquierdo del arquero, que se arrojó y...
4: Bueno, es un momento para la resiliencia de este equipo que la tiene.
5: Totalmente.
4: Vamos a ver. Ahora van a hacer todo tipo de shows. Ya hay uno en el piso.
5: No,
4: van a
5: tirar. Obviamente. Y también el penal a mí.
4: Está por salir un amarillo, me parece.
5: Me dejó dudas el penal. Pero después Messi patea muy mal. Muy mal le pega. Muy anunciado. Muy parecido al penal que pateó con Austria. Con la diferencia que va al arco, pero va al mismo lugar y el arquero se arroja hacia ese palo y lo
4: igual
5: lo
4: viste que salvando. No te puedes enojar con Messi.
5: No.
6: Messi. Aparte de cada partido que erró un penal, después metió dos goles.
5: Sí, es verdad eso.
4: Vamos a ver. Bueno, ahora es un momento para la resiliencia. La tiene el equipo de Argentina, pero empezó todo mal.
5: Sí.
4: Para decirlo en
5: y a Egipto,
4: tres palabras.
5: Mejor no le pudo haber salido este arranque de partido, incluido con el penal que termina
4: increíble.
5: De atajar su arquero.
4: Increíble.
5: Porque, Argentina realmente no está jugando bien. Es un espejo de lo que ha sido la Copa del Mundo hasta ahora en cuanto al juego para Argentina. Pero además está perdiendo y además tuvo un penal y no lo pudo concretar. Entonces, digo, es momento de decir, bueno... Necesita más que nunca, creo, en este momento Argentina la pausa de hidratación, que va a venir en 2 o 3 minutos. Es momento de motivar. No son jugadores que necesiten motivación, pero es momento de decir, bueno, che, hasta acá falta un montón todavía, falta más de una hora de partido.
4: ¿Sabes qué veo? Que como en el caso de Cabo Verde, cuando hay un choque de velocidades... Sí. Un equipo muy veloz la complica Argentina.
5: Sí, está mostrando mucho vértigo.
4: Porque le convienen equipos que jueguen más al fútbol y sean menos atletas.
5: Totalmente.
4: Paradójicamente, porque su estilo de juego a veces me parece que se debilita con la velocidad. Mirá que los obligó Egipto a correr un poco más.
5: Totalmente, fíjate. Y en la velocidad Argentina pierde precisión. Vos fíjate, Cris, que los mejores partidos de Argentina... por fuera de esta copa, han sido contra los mejores equipos. O sea, Argentina con Francia jugó un
4: partidazo. ¿Sabés qué pasa? Que también, si vos ahora no haces un cambio de ritmo, te volvés previsible.
5: No, lógicamente.
4: Argentina se vuelve previsible.
5: Ojalá. Generalmente los cooling break cambian al equipo que no está bien, lo cambia, lo motiva, lo modifica. Así que, bueno... Ojalá que pueda venir pronto. Ahí viene, se frena el partido ahora. Mira cómo lo llama rápido Scaloni. Mirá Scaloni. Llamando rápido a los jugadores para que vengan.
4: Cooling head va a ser.
5: Exacto.
4: Va a enfriar cabezas. Sí. Mira, los egipcios los están egipcios, como locos.
5: Los egipcios están viviendo un sueño.
4: Sí. La Argentina. Resucitan a Cleopatra en cualquier momento. Sí, olvídate. Claudio, no te escuché decir nada.
7: Es porque no dije nada. Estaba mirando esto con mucho cuidado, como todos nosotros, por supuesto. Dios mío. Pero la verdad es que este es un punto muy interesante que acabas de contar, hablando desde el punto de vista estrictamente médico. Es un equipo el egipcio con mucho físico. A lo mejor no tanto fútbol, pero con mucho físico. Y Argentina tiene más fútbol que físico. No sé bien por qué, porque están descansando, entrenando. Digamos, me parece que son estilos, ¿no? Pero claramente Egipto apuesta a correr todo el tiempo. De hecho, el punto es si puede
5: sostenerlo
7: en el tiempo.
4: Siempre hubo una cuestión de un fútbol más atlético y más físico en Europa, ¿no? Y Sudamérica estaba caracterizada por el juego bonito, ¿no? Que ya no lo tiene ni Brasil, pero Argentina...
5: No, Argentina sí.
4: Argentina sí.
5: Argentina sí.
4: Lo que pasa es que eso te implica que es o arte y gol o la velocidad de los otros te puede romper.
7: Es cierto que los equipos europeos, y en este caso el norte de África, tienen un par de estrellas muy interesantes que son habilidosas, ¿no? Que las vimos eventualmente.
4: Igual también te digo... Es un equipo con experiencia y Messi en particular ha dado vuelta a escenarios, o sea, tiene una cabeza muy especial.
5: Bueno, con Austria hace un par de días erró un penal y después terminó marcando. Es importante. Ahora,
7: perdón, hay cábalas, ¿no? Tiene que patear el penal Messi, no puede patear lo otro. No, lo pregunto porque no lo sé.
5: A ver, generalmente siempre ha pateado Messi y ha errado Messi, no es la primera vez que erró un penal. No,
7: claro.
5: Yo creo que también en esta carrera de quedarse con el primer puesto de la tabla de goleadores...
4: Pero si vos sos Scaloni, vos no le darías a Messi el penal, yo se lo daría a Messi siempre.
5: Es lógico de patear.
7: Le preguntaría si él quiere hacerlo, porque eventualmente a lo mejor no está de ánimo.
5: No, sería bueno ver si Argentina tiene otro penal, que ojalá, si lo patea Messi y va por la revancha, yo creo que sí, pero también puede llegar a...
4: ¿Viste un partido con dos penales en este Mundial? No.
5: Brasil le dieron dos penales el otro día con Noruega.
4: Guimarães,
5: después entró Neymar y convirtió.
4: Ay, mi amor, no muestren a los nenes llorando en la tribuna. Me molesta.
7: A mí me pasó lo mismo.
4: Muestren a grandes con cara, pero no los chicos.
7: Con Estados Unidos es lo mismo.
4: Y con Brasil.
5: Sí, a Brasil, en Brasil también.
4: En Brasil mostraban los nenitos. Muestren a los grandes.
5: Increíble, bueno. Está Arsène Wenger, el ex entrenador del Arsenal, histórico entrenador del Arsenal.
4: Parecía Lenny Kravitz.
5: Sí, no alcancé a ver quién era el otro, un ex jugador seguramente, pero no alcancé a ver quién, quizás algún
4: y ya están
5: ex jugador egipcio.
4: En el campo de juego de nuevo,
5: Se reanuda el partido, 26 minutos del primer tiempo.
4: Y Egipto tiene unos bríos que lo quiere liquidar.
5: Es tremendo lo super motivado que está Egipto. Esto obviamente lo amedrenta a la Argentina, que va a tener que generar un golpe de efecto. Y no me sorprendería, no creo en este
4: tendría
5: primer tiempo.
4: Tendría que entrar Lautaro.
5: Y por ahí para en el entretiempo.
4: Porque es el que más te cambia, te desequilibra. Sí.
5: O quizás algún a mí me gustaría ver...
4: Lo Chelsea.
5: No, yo pensaba en Nico Paz o en Valentín Barco, alguno de los dos de sangre joven, que generalmente entran sin demasiado contexto... Y que son chicos que te pueden cambiar el partido.
4: ¿Vos decís que ya está pensando Scaloni en este momento en un cambio?
5: No creo ahora, pero sí pensando en el segundo tiempo.
4: ¿A quién sacás?
5: Y no sé, es muy arriesgado decir ahora a quién saco, pero me gustaría ver quizás a Nico Paz. Por ahí por Enzo, por ahí por McAllister, darle un poco más de vértigo a la mitad de la cancha. Julián ha aparecido poco, aquí lleva la pelota. Pero es verdad que tampoco se lo ha abastecido al centro delantero argentino.
4: Igual qué lindo que juega cuando juega.
5: Sí.
4: Y aparte te decía, ¿no? Merece una revancha porque los partidos anteriores se le negaba la pelota, ¿viste?
5: Sí.
4: Por lo menos ahora recién la tocó lindo.
5: Sí. ¡Vamos! ¡Ay, mira vos!
4: ¡Qué pena! Casi la tenemos.
5: Gran centro de Paul. Creo que el cabezazo fue de McAllister, si no vi mal. Y terminó salvando al arquero, que ya es la figura de la cancha.
4: Argentina no se repliega, está buscando llegar.
5: Pero es bueno que haya tenido una llegada así, Argentina, concreta,
4: ojo
5: clara.
4: Ojo con la contra. Sí, sí.
5: Es bueno que Argentina haya tenido una llegada así, de esta manera, atacando bien, tirando un centro a la cabeza, haciendo figura al arquero.
4: Y esto, que construya confianza.
5: Esto es lo que le va a dar confianza a la Argentina
4: para
5: ir a buscar el empate.
4: pero que no perdone.
5: Sí.
4: Extrañamente estoy tranquila, creo que es porque sé que la gente está viendo, pero no confíen en eso, porque esto sí que no lo manejo. Mirá, estamos casi.
5: Lionel en el área.
4: En la tercera llegada en 2 minutos. La pelota.
5: Bueno, pero está llegando Argentina.
6: Está construyendo un poquito más de ataques.
5: Después del cooling break me parece mejor Argentina. Acá,
4: ahora tenemos un cooling break. No sé si nosotros. Es el chori break, que para que el doc coma su choripán. Vamos.
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9: Hora 13:31, la temperatura en Buenos Aires 16 grados, humedad 46%.
10: Octavos de final, Argentina con Alexis Mac Allister, Lionel Messi y Julián Álvarez pierden contra Egipto 1-0 en Atlanta en el primer tiempo.
9: Por su parte, Colombia buscará avanzar al siguiente instancia al enfrentar a Suiza en Canadá a las 17.
10: Furor por la selección en el abasto.
9: Amplía Rodrigo Porto.
11: 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Aquí el partido transmite por pantalla gigante.
12: Maravilloso, excelente.
13: Lleno de gente, veo tu nene con...
12: Desesperado porque no puede, no alcanza a ver el juego. Claro. O sea, que no...
13: ¿Cómo lo ves, Bolinda? ¿Cómo lo vas a vivir el partido?
12: Feliz.
13: Con Messi ahí como ídolo, ¿no?
14: Sí. Mira, para mí hoy salimos 3-1. Sí. Si ganamos voy al obelisco. Sí. En el partido pasado fui. Estaba explotado.
15: Abasto, Rodrigo Porto, Rayo Rivadavia.
10: ATE convocó a un paro por los despidos en la Comisión Nacional de Energía Atómica.
9: Mañana realizará una caravana hacia el Centro Atómico Constituyentes a partir de las 9:30.
10: La senadora paraguaya Celeste Amarilla publicó una carta abierta contra Mbappé y le exigió disculpas por sus dichos tras el partido Paraguay-Francia.
9: La legisladora le reclamó una retractación pública por los comentarios que realizó, según sostiene, contra su persona.
10: Cielo algo nublado en la ciudad de Buenos Aires, la temperatura 16 grados, humedad 46%.
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18: Muy buenas tardes, la información del campo que te acerco en esta ocasión tiene que ver con las exportaciones pesqueras. Superaron los 1.000 millones de dólares en los primeros 5 meses de 2026. Según la Secretaría de Agricultura de la Nación, las exportaciones de productos pesqueros continúan mostrando un desempeño positivo en este año. De acuerdo a los últimos datos analizados por la Subsecretaría de Recursos Acuáticos y Pesca, entre enero y mayo, las ventas externas alcanzaron 291.894 toneladas. El crecimiento estuvo impulsado por el buen desempeño de las principales pesquerías de Argentina, especialmente con el calamar, que totalizaron 163.115 toneladas por 451 millones de dólares, con aumentos del 20% en volumen y 20% en valor respecto del mismo periodo de 2025. Por su parte, las exportaciones de langostinos alcanzaron 47.149 toneladas por 346 millones de dólares, registrando incrementos del 18,8% en toneladas y 25% en divisas, consolidando de esta manera a este segmento como uno de los principales generadores de valor agregado para la actividad pesquera nacional. Martín Millán, Rivadavia Agro.
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22: Buenas tardes, Cris. Ay, con unos nervios que no te cuento. Unos nervios tremendo. Qué mal Brasil, ¿eh? Que mandó un contingente para que lo arrolle Egipto. Qué mal. La verdad, me cayó muy mal eso. Qué mal perdedores. Bueno, no importa. Nosotros vamos a ganar, Cris. Bueno, canta tu programa y todo el equipo. Y vos sabes que yo tengo de las 8 hasta las 8 y media, 9 de la noche que me voy a dormir la radio. Que la pases lindo, ganaremos y ganaremos. Soy Juana de Saavedra, 295. Gracias.
23: Vamos, Argentina. Vamos, Cristina. Soy Marcela Grea Roca. Te mando un emoji para que ganemos.
24: Hola Cristina y equipo, habla Sandra de Pontevedra, DNI 334. Los felicito por el programa, como siempre, escuchándolos. Y bueno, con la esperanza de hoy volver a ganar. Gracias.
4: Chicas, gracias por estar. No saben lo que nos reconfortan sus palabras. No entienden. Hoy nos ayudan ustedes a nosotros. Estamos como locos.
5: Hoy somos nosotros los que necesitamos la compañía de...
4: Olvídate. ¿Sabes por qué? Porque no es, o sea, estas cosas uno las ve en su casa, ¿viste? Verlo acá es como que te da una angustia doble por todos los que están del otro lado, ¿viste? Por nosotros y los otros. Vamos, chicos, que estamos en el área. Vamos, encuéntrenla. La mandó al desierto allá. Espérate. Bueno.
5: Bueno, 36. Quedan poquito más de 10 minutos con el descuento. Argentina tiene más la pelota, ya Egipto está un poco más replegado, me parece que la energía de Egipto la está dosificando.
4: Puta madre, no había nadie.
6: Bueno.
5: Pero.
6: ¿Cómo?
5: ¡Caray! Pero. Pero en definitiva vale. Creo que.
4: Sáquense las caretas.
5: Que le falta juego a Argentina, le falta un volante que sea dueño de la pelota y que pueda llegar a conectar con los dos delanteros. Me parece que. No sé cómo lo ves, Gus, Agus, Doc. Yo creo que le falta un volante más a Argentina que sea más manija, ¿no?
4: Reventar el arco.
6: Suponer que la solución está en el banco, qué sé yo.
4: Ah, la puta. Bueno, pero hay que ir y tirar. ¿Qué crees que te diga?
5: Arco.
4: Ojo que...
5: Se animó Messi.
4: Ojo que hay algo que interrumpió la parábola de la pelota, pero hay que tirar al arco. Hay que ir al arco.
5: Sí, un ahora. Tiro libre de Messi que terminó pegando
4: el palo. Míralo al Cholito Simeone. Se quiere meter en la cancha el Cholo, papá. Quiere entrar.
5: Sí, o que entre su hijo, ¿no?
4: O que entre su hijo.
5: Sí, es verdad.
25: Se la rompió.
5: Sí. Vamos a ver si...
4: A mí me encantó.
25: Para mí corrió, pobre, como nadie.
4: Che, no me repitan el gol, muchachos. No lo quiero ni ver.
5: Pero bueno, Veremos. Sería ideal empatar antes del final del primer tiempo. Ideal.
4: Sí, sería ideal.
5: Pero falta un rato, todavía
4: para,
5: faltan 10 minutos.
4: Tenés un equipo que tiene, si algo tiene Argentina, es capacidad de llegar y hacer goles por habilidad.
5: Sí.
4: Que no es común, porque vos podés llegar muchas veces, tener capacidad atlética, correr un montón, pero luego no sabés pegarle al arco. Argentina está sabe claro. pegarle al arco. Creamos en eso, esa es la me parece la característica que hoy puede permitirle soñar a este equipo que va a lograr revertir esta situación.
5: Totalmente. A ver, en esta, lindo cambio de frente de Paredes. Llegó Taglia.
4: ¡Ah, la miércoles!
5: Julián salvó el arquero. El arquero es tremendo, ¿eh?
6: Pero no puede
5: el partido del arquero es impresionante. Esta fue la más clara de Argentina, después del penal.
4: Pero es por acá, ¿eh?
5: Es por acá. Es un buen partido de Nico Tagliafico. Creo que a esta altura es el mejor de Argentina, Tagliafico. Desbordó, tiró el centro. Julián le pegó. No le pega mal. Y el arquero mete un manotazo tremendo para volar.
6: Confiemos.
4: Estamos cerca, me parece. ¿Trajiste estetoscopio, Claudio?
0: Sí. Traje ansiómetro, termómetro, oxímetro.
4: Coramina.
1: Medicación.
5: Coramina. Esta fue una jugada típica de la Argentina-Qatar 2022.
6: Sí.
5: El centro para Julián y la definición de primera.
4: Dame más, diría Julián. Valeria Lynch.
5: Mirá la bronca de Nico Tagliafico. Está jugando un buen partido, es el mejor para mí de Argentina, Tagliafico.
6: Y ahora
5: hoy,
6: se tira el arquero porque...
5: Sí, obvio.
4: Dale.
0: Y hay que ser el culín partido.
5: Ah, el arquero va a tratar de dormir el partido.
6: Le tira al hombro. Se le descoloca la clavícula.
25: Hay que sacarlo cuando estaban así, demoraban.
6: Y pero el arquero no podés.
5: No, el arquero no podés. Es el único que no puede salir.
4: La cara del cholo. Te digo que siempre me encantó el rol de liderazgo del cholo.
5: Gran capitán de la selección.
4: Por favor, qué capitán. Bueno, hablando de capitán, se prepara desde el córner
6: olímpico.
4: El capitán argentino.
6: Vamos, Cuti.
4: Vaya si representa él mismo la resiliencia.
5: Sí, por supuesto.
4: Así que estamos con el hombre que más conoce de creer hasta el final. A ver.
5: Lío. Arco.
4: Dios mío.
5: Arco. Pero ya vamos a tener otra antes del final del primer tiempo y esta va a entrar, ¿eh? Recién la de Julián fue clarísima. Después del penal creo que fue la más clara. Es más, diría que fue más peligrosa que el penal porque exigió más al arquero para volar y para mandarla al tiro de esquina. Y está claro que, a ver, Egipto llegó la del gol y no llegó más. Pero no podemos catalogar con la misma vara Egipto que Argentina. Un Egipto que ya a esta altura está un poco más replegado esperando el final del primer tiempo. Sabe que tiene que resistir y que Argentina lo va a atacar. Inexorablemente lo va a atacar. Me gusta que busquen por el costado izquierdo porque, como dije, está bien Nico Tagliafico. Pero bueno, ahora atacan por...
4: Te están escuchando, Tuchi.
5: Vamos a ver,
4: No, ahora mira mi dislexia, van por la derecha. Yo te digo, te están escuchando. Imagínate si tuviera que relatar yo. Imagínate la mina, el problema ideológico que tiene. Cuando van por la derecha, dice que van por la izquierda.
5: 41, bueno. Vamos a ver qué pasa.
4: Pero mira, lo bueno es que Argentina está posicionado en los dos lados. Puede hacer lo que quiera en ese sentido. Fíjate. Ahora sí te escucharon, Tuchi.
5: A ver, por izquierda, Enzo.
4: Ahora sí te escucharon.
5: Ay, no puedo ser esta.
4: Pero había un camello en el medio, ¿viste?
5: Sí, no, ellos, fíjate, ya ahora ya no cruzan la mitad de cancha.
4: Está en mitad de cancha.
6: Salgan.
5: Ah, nada, es que ellos se van a replegar, mira. La línea de 5 y los dos laterales. O sea, línea de 4 y dos volantes más externos. Sabiendo que Argentina abre la cancha mucho, que trata de atacar por los costados.
4: A ver, otra vez Tagliafico. Ay, papá. Vamos,
5: Julián.
4: Vamos que podemos, todavía estamos en el área. Hagamos lo que sabemos, chicos, vamos.
5: Julián,
4: dale.
5: Está bien.
4: La tercera sale, Julián.
5: Hay que pegarla al arco.
4: La tercera sale, pibe.
5: Hay que pegarla al arco. Bien por Julián en esta, bien por Julián en la anterior.
4: Entra, Agustín, ponete los cortos, entra. La puta madre.
5: Bueno,
4: mira cuántos Messi hay viendo el partido. Dios mío, me va a dar algo.
5: Bueno. Quedan 2:30 y el descuento que yo creo que de mínimo van a ser 4 minutos, ¿no? Con el cooling break que tuvimos y
6: el gol
5: y el momento de la lesión del arquero que no fue muy, muy grave, pero bueno, ellos están obviamente jugando su partido y están logrando su objetivo máximo.
6: Bien,
5: Macalister.
4: Vamos, bien Colorado. ¿Por qué?
5: Está errático de Polo hoy, ¿eh? No, no, no, está teniendo una buena copa.
4: Uy, no, y aparte le acaba de tirar una mano a...
5: Molina, Molina le pegó. Bueno. No tiene que perder la calma cuando no tiene la pelota Argentina. Si hay algo que lo ha caracterizado a la Argentina
4: total,
5: es no perder la calma cuando no, no tiene la pelota. En eso está muy bien Paredes. Y ahora empieza de nuevo la selección
6: Messi
5: desde el fondo
6: de la derecha. Tirado muy a la derecha. Messi.
5: Sí. Paredes para Messi.
6: Ahí va Molina.
5: Molina que es un...
4: Hay ocho egipcios en sí. El área argentina. Ocho.
5: Falta. Tiro libre.
6: Inventó una falta Messi.
5: Tiro libre.
6: Porque había perdido la pelota.
5: Molina que también ha hecho goles esta temporada en el Atlético de Madrid pegándole de afuera, creo que es una buena vía también para que pueda patear a largo, porque es un partido en donde es difícil llegar al área, es difícil abrir el
4: sobre el
5: partido.
4: Final del segundo tiempo Argentina
5: del
4: tiene
5: primero.
4: Una del primer tiempo tiene una chance, mira.
5: A ver, hay tiro libre para Argentina desde el costado derecho, le va a pegar Messi.
6: No.
5: A las manos del arquero. Bueno, 44. Falta mucho todavía, y este primer tiempo todavía le quedan 5 minutos mínimo, así que...
4: Algo que decirle a ti, nunca te vi suspirar así en mi vida.
3: Estoy sufriendo mucho.
1: Pobre.
4: Dios mío. ¿Cuánto van a adicionar acá? ¿5?
5: 4, yo creo que 4. 4 o 5. Ojalá que sean 5. Sí. En Salah.
6: Bien.
4: Salí.
5: Falta.
4: Bueno.
5: Y Salah es la figura, es el Messi egipcio.
6: Pero me sorprende porque se animan a tocar la pelota entre ellos. Y le sale y avanzan, ¿eh?
5: Sí.
6: No los creía tan.
5: Es que Egipto también
6: capaces.
5: Está jugando un poco la desesperación argentina.
6: Sí, pero.
4: Son penetrantes. Yo lo vi con Australia, más allá de que Australia hacía otro juego que no era el de Argentina, le cerraba más el arco, pero los tipos iban, ¿viste?
5: Pues ese partido lo terminó.
4: Ay, Dios.
5: Lo terminó dando por penales, pero fue
6: cinco
5: mejor
6: minutos.
5: El Egipto en. 5 más, bueno.
4: ¿Viste?
5: 5 más.
4: Viste, hablé con el árbitro y le dije 5. Son 5, como la tanda.
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0: Si te pusiste nervioso y prendiste la radio porque, en fin, necesitas contención, acá estamos. Tenemos camilla, lo tenemos al doctor Sin. Te podemos contar cosas lindas, ¿eh? No, ¿qué se hace cuando uno está nervioso, doctor?
1: Primero, tratar de ver por qué ocurre.
0: Claro, si querés que te cuente.
1: Primer punto es ver qué estás haciendo para ponerte nervioso.
0: Bueno,
1: esto es inevitable.
0: Inevitable.
1: El tema es que no te complique la vida.
0: Claro.
1: Ahora estamos viendo un partido, estamos todos nerviosos porque Argentina va perdiendo, pero sabemos que esto se puede revertir, se puede corregir, así que tranquilidad, buenos modos y nada más que eso.
0: Claro, igual te digo, viste que hay gente que dice, no, bueno, las frases que te serenan, este es solo un partido de fútbol. No me serena.
1: ¿Ustedes
0: me bancan que yo ya vengo?
1: Sí, sí.
0: Porque
1: claro.
0: acá tengo un cooling break.
2: Sí. Vaya. Bueno.
1: Punta.
2: Se terminó el primer tiempo, se jugó el final un minutito más, pero no lo pudo aprovechar Argentina, que creo que va a tener que mejorar bastante de cara al complemento. Yo creo que puede llegar a haber algún cambio. No es Scaloni hacer cambios en los entretiempos, pero me parece que la situación lo puede llegar a meritar. En el banco, pensando en modificaciones, sobre todo de mitad de cancha hacia adelante, Nico Paz, Lautaro Martínez, el Flaco López, Gio Lo Celso, Nico González, Valentín Barco y Thiago Almada. No sé cómo lo ven para pensar en alguna hipotética variante.
3: El tema es si Argentina quiere jugar a tirar centros, tendría que entrar el Flaco López, pero eso sería ya para los últimos 10-15 minutos.
2: Sí.
3: Después, los que son suplentes, por algo son suplentes.
2: Sí.
3: Con lo cual, suponer que en el banco están las soluciones, bueno, a veces ocurre, por supuesto. Desde
2: Por ahí un acompañante, por ahí jugar con Lautaro y Julián arriba, que te va a dar más peso ofensivo.
3: Sí, pero el tema es generarles las ocasiones para que puedan desplegar sus habilidades.
2: Sí.
3: En el caso de Lautaro, obviamente tener un metro de libertad y sacudir al arco.
2: Sí.
3: Pero si no encontrás esas ocasiones, y no las hemos encontrado prácticamente en el primer tiempo, lo veo difícil. Me gustaría verlo al Colo Barco, que tiene una dinámica.

0: Fernández.
1: Enzo Fernández está teniendo un mundial muy flojo, muy flojo realmente. Sí. Es la sombra del Enzo Fernández que vimos en Qatar.
0: Es verdad.
1: Y creo que hoy es el candidato número uno a salir. Porque después podemos pensar en un McAllister afuera también. O incluso un Rodrigo de Paul, que no ha tenido un buen primer tiempo. Pero me parece que sería quizás arriesgar mucho. Yo creo que el ingreso de un jugador como Nico Paz o como Barco, cualquiera de los dos, en reemplazo de Enzo Fernández le puede dar otra cosa.
0: No creo que te ataque ahora en este segundo tiempo. Va a estar más replegado incluso que en el primero. Va a ser más parecido a lo que vimos en estos últimos 20 minutos. Agustín no aguanta, no aguanta. Agustín está realmente fuera de sí y lo comprendemos totalmente.
2: ¿Y cómo no estarlo, no? Porque si empezás a tomar conciencia de la realidad, este es un tiempo que puede ser volver a la gloria y a la fe o el último tiempo.
0: Es la
2: tiempo,
0: selección nacional, campeona del mundo. Tiempo, hay que confiar. Ah, perdón. ¿Qué pasó?
2: No, digo, puede ser el último tiempo tranquilamente del partido para volver a la gloria o el último tiempo de Messi en un mundial.
1: También.
2: Ese es el punto.
1: También. Y Argentina va a jugar con eso. O sea, estamos en presencia de lo que puede llegar a ser los últimos 45 o 50 minutos de Messi en un mundial. Y creo que eso también a los jugadores los debe afectar. Pero más que afectarlo, lo tiene que motivar como para decir, no van a ser los últimos 45 de Messi en una Copa del Mundo. Por eso me parece que es muy importante no solamente el cambio desde lo actitudinal, sino el cambio desde lo que tiene que ver con lo futbolístico. Hay jugadores que no están rindiendo y bueno, son 45 minutos, como dije, por ahí capaz que tenés que cambiar, independientemente de los apellidos. Porque Enzo Fernández nadie puede dudar que en la previa a la Copa del Mundo llegaba después de Messi como la gran figura de Argentina y no ha rendido hasta ahora y creo que Scaloni no es un técnico que se case con los jugadores, si lo tiene que sacar lo saca y bueno, después está en ver si apela a la frescura de pibes que juegan sin contexto y que puedan llegar a entrar bien o si eso los puede llegar a amedrentar, que ojalá que no pase. Repito, a mí me gustaría ver a Nico Paz o a Barco y a Lautaro Martínez acompañando a Julián Arriba.
2: ¿Qué le está diciendo ahora Scaloni a los jugadores?
1: Yo creo que no se olvidaron de jugar. No,
0: ¿Dos nueve juntos? ¿Qué te cambia, Juan?
1: Y en un equipo que se va a replegar, como Egipto, que ya se está replegando, ya en los últimos 10 minutos vimos que se repliega. Sí. Vos podés buscar por arriba o por abajo, no son delanteros extremadamente altos. El único delantero grandote que tenés es el Flaco López, que yo lo dejaría para, no sé, los últimos 15 en caso de que vayas perdiendo 1-0 y tirar centros. Pero me parece que puede Julián salir del área para hacer una búsqueda más con los mediocampistas y Lautaro hacer el trabajo sucio.
2: La primera prueba con ese esquema no le funcionó a
1: Jordania. Sí. Jugó con dos delanteros. Yo creo que igual.
2: Ahí estaba mal Julián.
1: Está un poco mejor. Yo creo que con Jordania lo que buscó Scaloni, más allá de darle participación a los dos, es que pudieran destrabarse, desbloquearse, no marcar. Julián no pudo, Lautaro sí de penal. Pero no rindieron tanto juntos. Hoy quizás es más una cuestión de necesidad que de búsqueda de buen juego. También tenés a Nico González para abrir por izquierda. Algo que ha hecho bien Tagliafico hoy, me parece. Creo que Tagliafico ha sido el mejor jugador argentino.
0: Medio embarullado, lo veo a Nico González a veces,
1: Sí.
0: Pero, bueno, a ver, lo que pasa es que queremos creer que Barco es la solución, pero lo hemos visto poco en un partido amistoso.
1: Sí.
0: A ver, tuvo un año excelente en Francia.
1: Lo compró el Chelsea ahora.
0: Lo compró el Chelsea, pero bueno.
2: Pero aparte la cabeza, como a nosotros como a ellos, nos funciona ya en un modo de urgencia.
1: Totalmente. Por
2: entonces
1: eso
2: ahora tenés que...
1: Hay necesidad ahora.
2: Tenés que pensar y actuar de otra manera. Esto es lo que...
0: El Colo es desfachatado y eso por ahí te ayuda en estas circunstancias. Sí.
1: Me parece que es una buena opción. Tanto el Colo como Nico Paz creo que son una buena opción viable para este segundo tiempo. Y para mí es lo de Lautaro no es tanto Lautaro no rinde la selección. Hoy es necesidad. Si no el Inter, supuesto, el goleador de la Serie A, lo tenés que poner. Me parece.
2: La moneda está en el aire. Tenemos todavía un tiempo, el alargue. Y ojalá lo definamos a favor. Amigos, es inusual esta forma de hacer radio porque estamos viviendo lo que estás viviendo vos en el living de tu casa, pero nos toca acá porque la radio no puede parar su transmisión. Entonces, es casi que estamos compartiendo tus emociones. Ahí lo estamos viendo con vos y vos lo estás viendo con nosotros, por suerte. Vamos al rotativo a ver qué más está pasando.

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1: Hora 14, 1 minuto, cielo algo nublado en la ciudad de Buenos Aires, la temperatura 16 grados, humedad 46%.
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1: Informa Amanda Pizarro.
3: Móvil. Crece la ansiedad en el FanFest de Palermo tras el primer tiempo en el que el seleccionado argentino disputa el pase a cuartos. Así se expresó Alejandro, consultado por Radio Rivadavia.
4: La verdad que Argentina jugó bastante bien. Bueno, Egipto nos metió esa, la única oportunidad que tuvo y... No quiere decir que hay que dejar de ponerle corazón y de jugar con ganas.
3: Desde Palermo, Amanda Pizarro, Radio Rivadavia.
2: Juicio por Loan Peña, finalizó la octava audiencia y ya pasó a cuarto intermedio hasta mañana a las 9.
1: Roque Valeriano Noriega, quien participó del operativo de búsqueda del niño, dijo: en la zona del Naranjal no había nadie cuando llegué, descartando que miembros de la policía hayan estado preservando la zona de la desaparición.
2: El Papa León XIV comenzó su receso estival en Castel Gandolfo hasta fines de julio.
1: El argentino Jorge Mario Bergoglio no utilizó la Villa Pontificia y además convirtió el Palacio Apostólico en un museo.
2: El delantero argentino Paulo Dybala continuará en la Roma de Italia hasta junio de 2027.
1: La decisión representa un golpe para Boca, que se ilusionaba con aprovechar su condición contractual y sumar una figura internacional sin desembolsar dinero por la ficha.
2: Cielo algo nublado, temperatura en Buenos Aires 16 grados, humedad 46%.
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0: Bueno, respiración, concentración. Voy a ir por lo positivo. Dale. El equipo tuvo como 6 o 7 llegadas al arco con posibilidades claras de gol. Algo que en equipos que iban perdiendo no se ve comúnmente. Así que me voy a quedar con eso. Es un equipo que tiene técnica, habilidad, categoría, 3 estrellas, ¿eh? ¿Cómo no darle una chance en este tiempo? Son cada minuto una vida en el fútbol. Un segundo te lo cambia todo. Así que con esa fuerza uno tiene que salir ahora, ¿no? Viendo el gol de Egipto, de nuevo, la verdad que es un centro y una oportunidad bien aprovechada, el arquero en el otro palo, plum, así de simple, ¿eh? Y te cambia la historia del ánimo, te cambia la historia de la urgencia, te cambia la necesidad, así que bueno, de la misma manera que el tiro de penal de Messi que no entró. El juego más lindo del mundo, por esto, porque no sabes qué puede pasar, ¿eh? La dinámica de lo impensado. Inédito que Argentina se vaya perdiendo en un primer tiempo de Mundial, desde hace mucho que no pasaba. Esto también hay que decirlo. Pero un equipo, vos sabés que tengo la sensación que es un equipo con el que la gente no se enoja. No sé si les pasa lo mismo. Es un equipo con el que la gente no se enoja.
4: Y mucho menos con el técnico.
0: Bueno, ni con el técnico, ni con el técnico, No. La verdad que no. Si tuvieras una situación que claramente hubiera sido por un error propio, ponele, pero no, me parece que acá esto es juego. Es juego y Egipto aprovechando su momentum, ¿no?
5: Sí, no, habría que preguntarse cómo impacta en los otros jugadores el hecho de ver otra vez errar un penal a Messi, ¿no? Son profesionales y salen de estos pozos rápidamente, pero debe generar tal vez un, no sé, una energía distinta que obviamente la sabrán dejar atrás, confío que rápidamente en este segundo tiempo.
6: Sí, el tema es el peso de esta es la última.
5: Claro, estás a 40, te quedan 45
6: minutos.
5: Te quedan 45 minutos y si invocas una, 30 minutos más.
0: Claro. Es que los mundiales,
5: listo.
0: Claro. Los mundiales son dramáticos.
5: Es un juego en un punto macabro cuando juega en contra tuyo, ¿no?
6: Claro.
5: Pero bueno, las reglas son así.
6: Porque
5: y
6: salís con la intención de hacer un gol.
5: Y son todos profesionales de altísimo nivel que han salido de otras y confiamos plenamente en que van a salir de esta también.
0: Súbito todo, ¿no? A esta altura es súbito. El mata-mata, ¿eh?
6: Claro.
0: Pero bueno.
5: Tener 45 minutos con Messi de tu lado es una cosa.
0: Míralo a Messi, me mata porque tiene, lo ve uno y lo ve pensar, entrar a la cancha y la responsabilidad, ¿no?
6: Wow. Eso sí que pesa mucho, ¿no?
0: Y su propia historia.
6: Debe tener una preparación más allá de su experiencia
0: como
6: futbolista.
0: Su propia historia, él sabe la mochila que lleva, ¿eh?
6: Claro.
0: Mirá. Y no tiene que colgarse en el penal que no le salió y no tiene que colgarse en nada. Tiene que mirar para adelante. Así que, te digo, el otro día en Noruega-Brasil, por momentos Brasil estaba en un olor irreconocible. Argentina no perdió su...
6: Este equipo su, no es Noruega,
0: su,
6: ¿no?
0: No, pero digo, Argentina en la desventaja... no perdió ni su categoría ni su personalidad. No. El otro día vimos...
6: No, a mí lo que me impresiona de Noruega es que es un equipo que se divierte mucho en la mitad
0: bueno,
6: de la cancha.
0: Bueno, vos es que nos contaban, no sé quién ya, pero sí, el argentino que vive en Noruega, Kiki, y hablamos con él ayer, nos dice acá... Ellos no lo viven desde lo deportivo, ellos juegan el deporte para divertirse. ¿Nos contaba eso?
6: Nos contaba eso.
0: Y que bueno, y hoy le suma categoría y un crack, como es Haaland, un crack fuera de órbita.
6: Creo que lo conté el otro día, muchas mujeres jugando al fútbol en Oslo.
0: Sí, vos lo contaste.
6: Muchos equipos de mujeres, de hecho la presidenta de la Confederación del Fútbol Noruego es una mujer. Así que lo hacen para divertirse, como acaba de decir Cristina. Y eso a veces se nota un poco, ¿no?
0: ¿Sabes qué pasa, Claudio? No podemos negar que además Argentina está defendiendo un título.
6: Claro, además.
0: Y viene de un partido jodido, como fue el de Cabo Verde, que no es lo mismo que si se hubiera ido de ese partido con tranquilidad.
5: Ahí está, claro. Segundo tiempo en marcha y ataca Argentina,
0: Y por suerte no le cuesta llegar a Argentina, pero bueno, los otros también juegan, ¿eh?
6: ¿Los de Colorado decís?
0: Los de Colorado. Pero vemos otro ritmo, salió con otro ritmo Argentina, con un poquito más de empuje y picándolo más, presionando más, y es que ahora es a matar o morir. Ahora es a matar o morir. ¿O no, Tucci?
7: Sí.
0: ¿Estás bien?
7: Estoy bien. Recién fui a hablar con un grupo de amigos que siempre comentamos los partidos.
0: ¿Y qué dicen?
7: Y nada,
0: los amigos
7: todos
0: de
7: igual.
5: ¿Qué piden?
7: Estamos todos igual. Me dicen, hay que atacar sin parar. Me pedían que ingrese el hijo del Cholo. Que ingrese Julio Simeone.
6: ¡Epa!
7: Así que bueno, vamos a ver.
0: ¿Sabés que, bueno, los desequilibrantes, quiénes son? El hijo del Cholo, Lautaro... Mirá,
7: puede ser Lo Celso.
0: Igual, qué lindo la toca Argentina, pará, qué lindo la toca.
7: Y a ver, por ahí uno en la bronca se queda con que Argentina está perdiendo. Los últimos 20 minutos de Argentina fueron buenos. Exigió al arquero, tuvo tres chances claras, el penal, digo. No es que es un desastre Argentina, creo que eso tiene que quedar claro.
0: Está perfecto lo que decís.
7: Entonces me parece que con tranquilidad, si Argentina no pierde la calma y sigue atacando, y vuelve a llegar, porque Argentina es un equipo de ataca y que convierte, no en vano, ha convertido muchos goles ya en esta Copa del Mundo. Le hizo 3 a Cabo Verde, le hizo 3 a Jordania, le hizo 3 a Argelia y le hizo 2 a Austria. Así que
0: a ver esta, lío. Ay.
7: Pero de Paul... Y la terminó atrapando el arquero.
0: Pegó de Paul, pero bueno, hay que atreverse, aunque no seas el goleador.
7: Hay que pegarle afuera del área, hay que tratar de sumar situaciones.
0: Sí, de desgastarlo, de confundirlo.
7: Pero fue falta de Julián.
5: Fue a disputar la
0: pelota. Y el arquero
5: estaba jugueteando abajo del arco con la pelota y Julián fue a apurarlo. Así logró un gol contra en el 22.
7: Con Croacia. ¿Con Polonia? No, con Australia. Octavo de final también.
5: El segundo con Australia.
0: Ojalá se le dé a Julián.
5: ¿Estamos presionando con falta o no?
7: Sí, falta. Falta de Tagliafico.
5: Y ahora se van a inventar.
0: No, ahora van a hacer.
5: Que no compre todo el árbitro, viejo.
7: Tranquilo.
0: Contorsiones egipcias van a hacer. Con tal de gastar minutos. Y el árbitro es francés.
7: Voy a pedir algo al aire, que y el árbitro es comprometedor. ¿Te acordás que cuando hicimos el partido con Austria sacamos a la gente del FanFest, no?
5: Sí.
7: ¿No podríamos repetir para ver si se puede repetir la historia? No sé si está por ahí Pablo o no, pero
0: ahora Sol va a decidir cuándo. Sol va a decidir.
7: Hay que repetir todo, hay que repetir las cábalas. Es más, el muñequito estaba en este.
0: Mi amor, respeto. No lo puedo creer.
5: Ahí está.
0: Ahí va.
7: A ver.
0: Ahí va. Va. Corner.
5: No, arco.
7: Arco.
0: Puta.
5: Está cansado. O está regulando. Ay, se la tocaron justito.
7: Sí.
8: Solo un plano la Mona Jiménez por ahora. Antonella no se la vio, no se vio otra.
5: Celebrities, no vimos muchas.
7: No.
8: La Mona en su primer plano ahí.
7: A Shakira no sé si está. Es la cábala, Shakira, es verdad. La enfocaron siempre viendo la selección. Ah, Manu, es verdad, tampoco.
5: ¿Quién?
7: A Ginóbili.
5: Ah, Manu.
0: Bueno, pero lo interesante es que Argentina intenta.
7: Es el dueño del partido.
0: Es la que va, el camino es ese, es intentar y jugar. Y a meterla.
7: Nahuel para De Paul. Casi 5 minutos de este segundo tiempo. El dominio de Argentina es total. Egipto está replegado, metió un cambio. Entró Fati, se fue a Jur. El único cambio hasta el momento del partido. Cambio, obviamente, de más piernas, ¿no? En la mitad de la cancha para Egipto.
0: Y es que hizo bastante desgaste también.
5: No se muestran movimientos en el banco argentino todavía.
7: No, todavía no. Pero con tranquilidad. A ver, en esta...
0: Y ahora tenés la contra.
7: Sí. Con tranquilidad. Bien, cerrando Tagliafico. Licha Martínez. Hay que apostar también alguna pelota parada, ¿por qué no? Como llegó el gol de Cuti el otro día.
0: ¿Cuál decís que es el límite de Scaloni para meter un cambio? ¿10 minutos?
7: Yo creo
0: ¿10,
7: que
0: 15?
7: Sí, entre los 10 y los 15. Yo creo que entre los 10 y los 15 puede llegar a modificar en caso de que el resultado siga así. Si uno
0: para mí tiene que entrar Lautaro.
7: Y puede
0: sí
7: ser,
0: o sí.
7: Juntar un delantero más en el área con y Julián, que Julián salga un poco.
0: Multiplicar la posibilidad de gol.
7: Sí. Y ahí ver quién paga los platos rotos, ¿no? Si es Enzo, si es Alexis McAllister.
0: Enzo me parece que es candidato.
7: Enzo y De Paul me parece que son los candidatos, aunque De Paul ha crecido en estos últimos... Va, el final del primer tiempo y el inicio del segundo tiempo. Hay que ver.
0: Y me quedo con algo que dijo Nelson hoy acerca de la permanencia de De Paul, que es la personalidad, ¿no? Es un hombre que tiene sociedad con Messi, que tiene...
5: Línea de seis.
7: Es un jugador de selección, De Paul. Independientemente del...
0: Y eso en estos momentos cruciales, viste, es necesario.
7: A ver, Argentina sigue tocando. Lindo pase de pared.
0: ¿A dónde la pusiste?
5: Gracias,
0: a ver. Mirá, son 25 los egipcios.
7: Sí, no, terrible. Está minado de camisetas rojas y negras. Argentina no pierde la pelota.
0: La puta madre.
7: Falta.
5: No podés juguetear falta. Así con la pelota.
9: Ay, cosa.
8: Frase nunca dicha.
0: Igual
5: falta Igual
0: Lucas Bertero es el más tranquilo. Está mudo.
8: No quiero dejar que los que saben hablen.
5: Los que saben están ahí adentro de la cancha.
7: No, claro, nosotros solo
0: escuchamos una cosa.
8: Cristina analiza mucho los partidos y tiene estadísticas también, me sorprende.
0: No, yo soy una voluntariosa.
5: Gracias, arquero.
0: Una desenfadada nada más.
7: 7 del segundo tiempo.
0: Igual, yo creo que acá el que más está sufriendo es Agustín.
8: No quiere hacer comentarios.
0: No.
5: No habla.
8: No quiere decir nada.
0: Quiero que gane Argentina por Agustín primero y después. Sí. Imagínate.
7: No sé si la falta la anterior, ¿eh?
0: Papá.
5: Era Paredes, ¿no? El que la perdía.
7: Sí, Paredes la perdía.
0: Acá hay varios duelos. El duelo Messi-Salah. Para Salah es una personal que está haciendo.
7: Obvio.
0: Y el otro es el duelo con la historia, chicos.
7: No, obvio. Y aparte Salah, a ver, si bien tiene todavía para un Mundial más, este es el Mundial que llega en plenitud.
0: Sí,
7: y aparte
0: cual.
7: Ya ahora ya no jugará más en el Liverpool. Está definiendo su futuro, si va a Italia, si va a Arabia Saudita o dónde continúa.
0: A ver.
7: Entonces también para él es importante este partido. Este partido es el que todo el mundo está viendo a Salah.
0: Todos.
7: Yo no sé si todo el mundo lo estaba viendo con Australia, pero hoy sí lo está viendo todo el mundo.
0: Ay, ay, ay.
7: ¿Otra falta?
5: Mano, le cobró al egipcio.
7: Sí, me parece que sí. Vamos, Alexis, ¿eh? Bueno, 8 minutos.
0: A ver. Mirá el silencio, pasó un ángel.
9: Claro.
0: Una banda de ángeles pasaron, mirá.
7: A ver.
0: Vamos por izquierda, como le gusta a Tucci, lo dije bien esta vez.
7: Sí.
0: A ver.
7: Licha, Enzo.
0: Muy larga. A ver, la recupera. Centro.
7: Y siempre está en
0: no hay nadie ahí. A pero apareció el 10. Puta madre. Ya es mi séptimo insulto.
7: Bien. Rocuti. 9
8: Cerros
7: minutos.
8: Y centellas.
5: Vamos.
0: A ver.
5: Vamos. ¿Qué pasó?
0: A ver.
5: Ay, se le fue.
0: Qué lástima. Adelantado, me parece. A ver. Señas de Scaloni.
7: Scaloni, Aymar, Walter Samuel. Creo que están pidiendo que acelere un poco el juego, pues Egipto ha demorado el lateral. La vuelve a recuperar bueno. Argentina. Esto es bueno. Que la recupere rápido es bueno. A ver, Enzo.
0: A ver, buscando los espacios. Que Argentina es buena en eso. Dios santo. Cada minuto que pase va a ser más dramático. Se los aviso.
7: Messi. Falta, bueno. falta.
0: Penal, dice. Que lo amo. De penales lo amo.
10: Bueno, yo pido, si por ahí lo dan.
7: Se lo llevaron puesto a Messi.
10: Me cobras un penal, por favor. Que llame Trump.
7: Que Milei le mando un beso de SMS a.
0: Amo. Que llame Trump. Dale, que vos tenés el celular de Dios, pibe, vamos.
7: 10 minutos. Bueno, hay un tiro libre para Argentina desde la derecha y la jugaron corta. Bueno, tiraron en el centro.
0: No lo sé. Mirá el grillo que nos metió la sirenita, qué cruel.
5: ¿Estamos al aire? No, ahora ya te dejé jugar contra 11 egipcios metidos adentro del área.
7: Era para tirar en el centro, me parece, sí.
0: Están las tres pirámides de Keops ahí. Joder.
7: No está.
5: Le falta una marcha, ¿no?
7: Sí, le falta el último enganche, ¿no? A Messi.
0: A ver.
7: Pelota para Taglia. La ganó con la cabeza. Ay, el arquero.
8: No para de intentar, Argentina.
7: No, no.
5: Esa el centro del pase a Taglia que tire.
0: Sí. Bueno,
7: eso es la vida argentina, sí.
0: Amigos, claro. Queridos, estamos en Rivadavia, estamos sufriendo juntos. Acá estamos, en las buenas y en las malas.
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5: 14:25 la hora en Argentina, la temperatura en Buenos Aires 17 grados 6 décimos, 43% la humedad, con cielo algo nublado.
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0: hola para el pa- el ay, estoy tan nerviosa para el programa de Cristina. Ay, la verdad, prefiero escuchar la radio, chicos, porque lo que está pasando en el partido realmente es infartante. Soy Gisela de General Rodríguez, mi DNI termina en 456. Abrazo grande a la mesa.
1: Sin vuelta, Liz de Florencio Varela, 788. Yo no soporto ver el partido porque me da mucha taquicardia. Espero los gritos de los vecinos y los estoy viendo con ustedes, pero la verdad estoy bastante nerviosa también. O sea que no sé qué voy a hacer. Capaz que baje hasta el volumen del streaming porque estoy re nerviosa. Un beso.
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4: Ya somos una terapia de autoayuda con los oyentes.
5: Sí,
4: la verdad que Argentina tuvo un milagro porque le anularon un gol a Egipto, pero esto lo envalentonó al equipo oponente porque le mostró que pueden llegar y hacer otro gol. Entonces sí, estamos complicados.
6: Egipto, hay que decir que está jugando el partido de su vida y Argentina ya tuvo dos guiños arbitrales, ¿no? El penal, que es cierto, es penal, y este gol anulado por la falta que le cometieron en principio a Licha Martínez. En el inicio de la acción, después metieron una contra perfecta, en donde Argentina intentó cortar con full, no pudo. Para mí una reacción tardía de Dibu Martínez, que después obviamente quedó en la nada por el gol anulado. Pero
4: y ahora
6: bueno, ahí se vienen los cambios, Nico González, creo que por ahora, y Lautaro. Nico González y Lautaro van a ser los cambios de Argentina.
4: Lautaro comelos vivos. Dime a mí, me sale lo peor. Lautaro hace tu trabajo.
7: Te convertís en héroe, Lautaro.
4: Dios mío. Me parece que los muchachos de rojo saben que si llegan lo pueden hacer. Se convencieron y ahora ya no solo defienden.
6: Y Argentina cada vez va a dejar más espacio, ¿no? En el afán de atacar.
4: Claro.
6: Vos pensás
4: entonces,
6: que
4: ya... no solo están defendiendo, quieren liquidarlo. Casi lo hacen contra.
6: Sí.
4: Y bueno.
6: Este es un fenómeno, Zico, el que hizo el gol, ¿eh? El que le anularon el gol, digamos, el 2-0.
8: ¿Es egipcio?
6: Sí.
8: Mira.
6: Sí.
4: La verdad que...
6: Bueno, adentro Nico González, adentro Lautaro Martínez, afuera Tagliafico y afuera De Paul. Cambios lógicos. Tagliafico jugó un buen partido, pero Nico González puede jugar de lateral, siendo volante por izquierda.
4: Hay que cambiar la partitura, me parece.
6: Sí. Y De Paul no ha tenido un buen mundial, en definitiva, me parece.
4: Pero bueno, la moneda está en el aire. Todavía.
6: 21.
4: Acá, a ver este corner. Nada está terminado hasta que está terminado.
6: A ver este corner, Lionel. Uy, qué bien la hizo.
4: Ay, la puta.
6: Demasiado. Otro tiro de esquina para Argentina.
4: Bien la banderita. La banderita me dice que hay rotativo del aire.
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9: Hora 14:31 minutos. La temperatura en Buenos Aires 17 grados 6 décimas. Humedad 43%.
10: Pese a los nervios, los hinchas se muestran optimistas por el enfrentamiento ante Egipto.
9: Informa Amanda Pizarro.
3: Móvil.
11: Plaza Sever es uno de los puntos del FanFest, donde se transmite en pantalla gigante el cruce entre Argentina y el seleccionado africano. Las sensaciones y expectativas de los hinchas mientras avanza el segundo tiempo.
12: Estamos muy mal en defensa, estamos flojos en defensa, nos llega un centro, nos cabecean. Messi está raro. Después del penal yo siento que decayó un poco. Sí, yo creo que hubo un gran desgaste. Fueron 120 minutos durísimos hasta el último segundo. Es la primera vez después de 4 años que tengo miedo de perder. Es como que siempre pensamos que Argentina puede. Pero tengo fe, en los 45 lo damos vuelta.
11: Desde Palermo, Amanda Pizarro, Radio Rivadavia.
10: Esper presentó un escrito en la causa que lo vincula con Fred Machado por lavado de activos.
9: El ex diputado de La Libertad Avanza cumplió con la audiencia indagatoria, pero no respondió preguntas del juez.
10: Investigan a la sobrina de Jessica Sirio y solicitaron medidas sobre su patrimonio.
9: Se busca establecer si Priscila Diana Ferrante pudo ser testaferro de la mediática de Martín Insaurralde o de su expareja Ariel Eber Russo.
10: El presidente electo de Colombia acusó a Gustavo Petro de impulsar un golpe de Estado.
9: Abelardo de la Espriella pidió a las fuerzas militares mantener el orden constitucional.
10: El mandatario saliente dijo que no reconoce la legitimidad del gobierno entrante y que Abelardo no ganó las elecciones.
9: Tiempo en Buenos Aires, cielo algo nublado, temperatura 17 grados 6 décimas, humedad 43%.
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1: Hola, hola Cristina y a todo Radio Rivadavia, soy Sergio Merlo 001, mi DNI, bueno, como tantos años, más de 40 años escuchando Rivadavia, así que son fantásticos, hermano, realmente son maravillosos. Bueno, acá solo en el trabajo, escuchando la radio, y bueno, vamos a Argentina, ¿qué le va a hacer? Bueno, bárbaro y vamos a Argentina, ¿eh? Vamos, vamos que se puede, se puede.
2: Hola linda gente, bueno, escuchándolos como todos los días, todas las tardes, yo por cábala no veo el partido, ¿viste? Y prendo una vela y bueno, y espero que tengamos suerte. Mando un beso enorme, enorme. Soy Rosita de San Cristóbal, 459. Chau, chau, gracias.
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4: Nunca me consolaron tanto los oyentes. Te digo, estoy desesperada. Dependemos de un milagro. Esta es la realidad. Dependemos de un milagro. Y cuidado, ¿viste? Está complicadísima la historia. Así que la verdad que un partido que se le complicó a Argentina, las chances que le dio la suerte no las pudo abrazar. Y la realidad es que Egipto está jugando bien.
5: No, está jugando un partido perfecto Egipto. Hizo 3 goles, uno se lo anularon. El 12-0, a ver, no me cuesta decir que es justo, porque Argentina de mínima un gol debió haber convertido, tuvo el penal también, pero la realidad es que...
4: Pero la justicia te la dan los goles.
5: No, la justicia va muy de la mano con la efectividad, y si vos no sos efectivo y tu rival sí,
4: es así,
5: terminás perdiendo. Argentina, yo veo un equipo muy lento, al que los cambios todavía no lo han mejorado. No entiendo por qué entró Gonzalo Montiel, sinceramente.
4: Y no entendemos exactamente a qué está jugando, ¿no? Porque
5: ha perdido la brújula. Después del 2-0 creo que Argentina se vino abajo futbolísticamente y ha perdido la brújula y está intentando...
4: Está tocando, tiene precisión en los toques, pero no tiene profundidad, no tiene precisión, perdió el arco.
5: Es más actitud y corazón, que eso no lo va a negociar el equipo nunca, que una búsqueda intensa como la del final del primer tiempo, donde por ahí se vio la mejor cara de la selección.
4: Primera vez que lo veo preocupado Scaloni.
5: Sí. A mí lo que me preocupa es que... A ver...
4: Mira lo de Darío Turubelsky, gritando como un loco.
5: Argentina...
4: En la cancha.
5: Teniendo que ir a buscar la victoria, o por lo menos primero el descuento, a un cambio de lateral por lateral. Eso me sorprende, porque tenés a Simeone, que es un jugador con vocación más ofensiva, que es un volante que puede jugar de 4-8-7, como se le dice ahora. Poner a Montiel, sinceramente, que llegó lesionado a esta Copa del Mundo, que lejos está de ser una garantía, que en River, de hecho, no ni siquiera da soluciones, me resulta extraño, pero bueno, ojalá.
4: ¿Habrá privilegiado la experiencia?
5: Ojalá, a ver. ¡Ah! ¡Gol!
6: ¡Gol!
5: ¡Gol!
6: ¡Toro!
5: ¡Gol! ¡No! ¡Cuti Romero! Bueno, vamos.
4: El del agua bendita, la puta madre.
5: Sí, vamos. Quedan,
4: ¡ay, Dios!
5: Quedan fácil 20 minutos para que Argentina pueda empatarlo. Gol de Cuti Romero, minuto 78, con lo cual, bueno, ahora vamos con todo, con el corazón.
4: Tengo escalofríos, tengo escalofríos, pero a nivel, no entendés.
7: Ay, por...
5: No, creo que está en la misma línea, se mueve justo.
4: No entendés. No sabes, estoy como si me hubiera dado 2.20.
5: Qué buen cabezazo metió, ¿eh?
4: ¿Está vivo Agustín? No, dice que no.
6: Hay que sufrir.
8: Pero están pidiendo
6: algo.
8: Hay que dejarla sufrir.
5: Bueno, vamos.
6: No hay bar, no hay nada, ¿no?
5: No, para mí estaba habilitado.
6: No, bueno, para mí, está bien, pero...
5: No, igual si siguen repitiendo el festejo de goles porque no lo van a revisar.
4: Yo te digo... No, quiero decir nada.
5: Salió este muchacho Zico, que ha sido la figura de Egipto. El 11, Mostafa Zico.
4: Te va a dar algo. Vení, dame un abrazo de gol, Gaby. Dame un abrazo de gol, Gaby, por favor, te pido.
6: Vamos.
5: Es el momento para que aparezca Lionel. Es el momento para que...
4: Vení, Gaby.
5: Es el momento para meter al Flaco López, ¿no?
6: ¿Qué sé yo?
5: ¿Y quemar las naves?
6: Sí, no sé.
4: Este abrazo no me lo voy a olvidar.
5: Bueno, vamos, que todavía queda.
4: Joder.
5: Guti, autor de los últimos dos goles de Argentina. Hizo el gol con Cabo Verde para la victoria y ahora el descuento. Es el goleador detrás de Messi.
6: Vamos, que está perdiendo un poquito la línea Egipto también, sí, ¿eh? Sí, sí.
4: ¿Sabés qué? Sigo con escalofríos. Desde el gol estoy con escalofríos directamente. ¿Qué quiere decir eso, doctor?
7: Estás desabrigada, Cristina. ¿Qué quieres que te diga? Abrigarte un poquito.
4: Dios santo, Dios santo. Vamos, búsquenla y encuéntrenla, chicos. Que se abra el mar rojo.
5: A ver, está.
4: A ver. Mirá lo que. Lo no. Que no, a ver.
5: Corre.
6: Vamos, Cuti.
5: Vamos todos, ¿eh? Vamos todos a cabecear ahora.
4: Me encantan los goles olímpicos a mí. Me encantan los goles. Vos decís que no, me encantan a mí los goles olímpicos.
5: A ver. Anotás el arquero.
4: Hay que desear en grande. Y ahora traerla para este lado de nuevo, por favor. Mira, en cualquier momento se mete en el área el Dibu. A ver.
6: ¡Ay! ¿Quién la sacó?
5: No, fue saque de arco. Creo que cabeció Lautaro. Mira vos.
4: Estuvo ahí, ¿eh? Estuvo ahí.
5: Y a nada de ser penal, porque la pelota casi le da en la mano al 5.
4: Pero ves, es desequilibrante.
5: Bueno, es terrible, terrible. Todo lo que hace en el Inter no lo puede hacer en las selecciones. Tremendo.
4: Bueno, calma, que esto es fútbol.
5: Bueno. Queda un rato todavía. Yo metería al Flaco López para quemar las naves, porque si no te quedas afuera. Y que salga lo que salga. ¿Quién te dice que no? El delantero que menos imaginaste puede llegar a dar el batacazo y por lo menos, a ver, estirar el partido a 30 más, después...
4: Después se verá,
5: pero por lo menos ahora tenemos que hacer un gol más.
4: Ahora es plata o mierda.
5: Sí, totalmente. ¿Tiene variantes Argentina todavía para hacer?
4: No, ahora solamente puedes atacar.
5: A ver, Lionel. Ah, mira vos. ¡Ahorita!
4: ¡Dámela! ¡Metela, papá!
6: ¡Gol! ¡Gol! ¡Gol! ¡Gol!
4: ¡Sacala, puto!
5: ¡Gol, pará!
6: ¡Vamos!
5: ¡Messi! ¡Vamos! ¡Ay, qué manera!
6: ¡Vamos!
5: Tremendo zapatazo de Messi cuando parecía que la pelota no quería entrar. Minuto 83, en 5 minutos Argentina lo empató y pasó a estar 2-0 abajo, a estar 2-2. Bueno, arranca otro partido ahora.
6: Calma. Son 7 minutos.
5: Se puede ganar, pero tampoco es una locura.
6: Bueno, 10.
5: Sí, un poquito más también.
6: Ahora no hay que despedir.
4: ¡Qué desahogo! Por favor. ¡Qué desahogo!
5: Este equipo tiene un dios aparte.
4: ¡Gaby, vení! ¡La puta madre! ¡Vení, Gaby! ¡Vení a olvidarme!
5: Mirá. Centro. Hay una pirueta.
6: Mirá ahí. ¿Qué es?
9: No.
5: Y Messi, la pelota pega en el travesaño.
6: ¿La toca el arquero o no?
5: No.
9: ¡Vamos!
6: Montiel
5: se la habilita a Messi. Y la pelota creo que entra limpia, ¿eh? Me parece que no.
6: A ver.
5: Sí, la toca el arquero.
6: Toca un poquito.
5: Igual entraba.
4: ¡Manera de sufrir!
9: ¡Ay, Dios mío!
6: Mirá la lucidez para tirar ese tiro, ¿no?
4: Dios. ¡Santo Dios!
6: Bueno, vamos. Dios nos está dando una oportunidad, señores.
4: Se le iluminó la cara, pobrecito, mi vida.
6: Vamos, que Dios nos está dando una oportunidad.
4: ¡Ay, joder!
5: Este equipo tiene un dios aparte, ¿eh?
6: Por eso mismo.
5: Este equipo
4: primero
5: tiene un dios aparte.
4: Primero hay que saber sufrir, después amar, después morir, después andar sin pensamiento. ¡Ah, la mierda! Yeah. Trae un Malbec ahora.
5: Van a quedar fácil 12 minutos o más, quizás.
7: Más.
5: Un poquito más también.
4: Ya no tengo escalofríos, doctor. Ahora estoy temblando.
7: Estás obligado.
4: Estoy temblando directamente.
5: Ya no sabes. Pasamos por todos los estadios en este partido,
4: uy,
5: ¿eh?
4: Uy, por Dios. No sé qué decir.
5: Mirá vos. Y Bueno, 85, 40 del segundo tiempo. De mínima se van a adicionar.
4: Dame un espectáculo.
7: 8 de mínima.
5: Sí, 8 de mínima y quizás más, quizás 10. Y Argentina tiene cambios para hacer, porque solo entraron...
4: Pará, y todo está como comenzó.
5: Sí, sí, sí.
4: ¡Entendémelo!
6: ¡Ay, que la... Ey.
5: Bueno.
4: ¡Fa! Bueno, está, estoy temblando de los nervios.
5: No, no, es terrible. Es
4: entendémela que estoy temblando.
5: O sea, si creíamos que podía haber algo peor... No, pensamos que iba a haber algo peor que dejate Cabo Verde.
6: Mirá.
4: Déjate de joder.
5: Por lo... Por un centímetro.
6: Por una manga.
4: Por una cabeza.
5: No, los dos goles, aparte, fueron goles que, a ver, en otro contexto no se entienden. No se explica.
4: Claro, llega el pase, mirá, entró Johnny desesperado, no les importa nada. ¿Qué pasó ahora? Pero, ¿lo tenemos que dar el pase?
10: No, quedate.
4: No. Dale. Bueno. Dale nomás.
5: Ay, Dios. Bueno.
4: Dale nomás. Tuyo,
11: la
4: sirenita.
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12: Hola Cris, en un mundo mejor, acá estamos, sufriendo por supuesto con el partido de Argentina en Londres y con los 35 de térmica, mientras ocurre el Mundial, acá se juega el tenis, se juega Wimbledon y está Novak Djokovic, el serbio, jugando en la cancha central, su partido número 66 en cuarto de final en torneos grandes, 17 aquí en la Catedral donde lleva 106 victorias y un partido complicado, ni más ni menos que Félix Auger-Aliassime, el canadiense 4 del mundo, el ganador de este partido... Va a ser rival de Jannik Sinner el viernes en una de las semifinales. Jannik Sinner ya ganó su partido de cuarto de final en sets corridos frente al alemán Jan-Lennard Struff. Mañana se completan los partidos de cuartos de final. Ahí estarán jugando Taylor Fritz contra Alexander Zverev, el campeón de Roland Garros, y Flavio Cobolli contra el local Arthur Ferri. Empieza a definirse Wimbledon acá en una muy calurosa Londres. Te mando un beso desde un mundo mejor.
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4: Yo sueño con un gol de último minuto. Acá está Johnny Viale apantallándose. Acá no se va nadie, no se mueve nadie. No. Este estudio no se vacía, se quedan todos, no sale nadie. Pero ni se les ocurra. Y los oyentes se quedan donde están, no jodan, no vayan al baño, no abran la heladera, nada. No escriban un WhatsApp. No,
5: nosotros cuando vamos a una pausa o algo subimos el volumen de la tele, pero como sí, los no dos goles nada. Vinieron en silencio,
4: acá no se va nadie, pelota parada, estamos en el último minuto y ay. Parezco Nelson, mirá, metí un ay. Vuelvan, traigan eso
5: centro,
4: para acá.
5: Lindo centro, sí.
4: Que no se incline, Vamos, que seguimos transitando el último minuto oficial antes del adicional. Vamos, no habla nadie, mira, hablo como un loro. ¿Tucci, estás vivo?
5: Sí. Okay. 44. Bueno, yo creo que va a haber mínimo 8 barra 9 minutos de adición, así que tenemos para un rato todavía. Así que es clave porque Argentina es el mejor momento de Argentina, es el peor momento de Egipto. Yo creo que ellos ya están pensando en el alargue, pero Argentina no está pensando en el alargue.
4: Amigo, vení para acá.
10: ¿Está bien?
4: No.
10: Terrible.
4: No.
10: Terrible. Dale.
6: Las divididas son nuestras.
5: Julián.
10: Estela.
4: Vamos. No, esto es agónico, boludo.
10: Qué bien que está jugando.
5: Ahora está jugando bien Argentina.
10: Messi lo cambió.
5: Sí.
4: Pero venía acá.
10: Ahí voy, pará.
4: Ah, la rep. puta madre.
5: Ojo, no, no, ojo.
4: Quítensela. Salí de ahí.
6: Bien,
4: joder.
6: Bien.
4: ¡Vamos! Bien, paredes, ¡recuperando!
6: Guti.
5: Paredes.
6: Bien, ya. Qué bien entró Paredes, chico. Perdón.
5: Ahora va Lionel.
6: Dale.
4: Ay. Vamos, que no se vaya la pelota. No se la den. No se la den.
6: Van 42, ¿no? ¿Segundos?
5: Sí, no, todavía no mostró la
4: edición. Todavía no dijeron cuánto. Sí.
6: Siete
5: más. Bueno.
4: Qué mezquino.
6: ¿Por qué se la vayan a... presionen ahí, hermano?
4: No. Los nervios no se puede creer.
5: Todo eso a la velocidad de las contras.
4: La puta.
6: Cuidado. ¡Sacala!

0: hace el gol.
1: ¡Qué golazo! ¡Qué centro metió!
0: Después de la tajada del Dibu con Francia.
2: Todo de Julián. La recuperó del lateral izquierdo, la trasladó para la
1: Lautaro. ¡Qué jugador Julián! ¿Qué cobra?
0: Está pidiendo falta de Julián.
1: Volé, Salá, volé, flaquito, volé.
2: Nada.
1: ¡Vamos, Enzo! ¡Qué grande, Enzo!
0: Están pidiendo falta de Julián Álvarez.
1: ¿Falta de qué?
0: De Julián Álvarez.
1: ¿Dónde falta?
0: Acá, cuando la recupera acá.
1: No es falta, chicos.
0: Ahí.
2: No, nada.
1: ¿Cómo no cobrar esa falta?
0: Es el bar, no soy yo.
3: Olé.
1: ¿Quién puso ese pase ahí?
3: Olé, Julián.
1: Qué fenómeno, Julián, ¿eh?
3: Olé. Cada día Lautaro, te quiero más.
0: Quiero que me lo confirme.
2: Tremendo.
1: ¡Qué golazo!
3: ¡Soy argentino!
1: ¡Enzo, qué golazo de eso, por favor!
3: No puedo parar.
1: Lo gana River, chicos. Se
2: un gol más de River.
0: Confirmación todavía.
1: Es gol.
2: No, si lo están repitiendo tanto porque es gol, porque si no estarían con el árbitro.
1: Vamos. Lo dimos vuelta. Mirá Scaloni. Se muere Scaloni. Con la puta madre.
4: Empezó a respirar.
1: ¡Sale de medio! ¡Dale! ¿Y?
3: ¡Me va a dar algo!
1: ¿Pero qué pasa?
0: Y no sabemos.
1: ¿Por qué? ¡Dejen de repetirla!
2: No, si no estarían con el árbitro, ¿eh?
0: ¿Qué pasa, Agustín?
1: ¿Están chequeando?
3: Lo dio.
1: Amarilla para... No, lo echó al técnico de Egipto.
0: No es el técnico.
2: Un ayudante. Y amarilla para el arquero.
1: Y amarilla para Jovir. ¡Vamos!
0: ¡Gracias, Trump!
1: ¡La puta madre! ¡Qué remontada! Pará, no, todavía no movieron.
2: Tranquilo, que falta un montón
1: hasta
2: todavía.
1: Que no muevan ellos.
2: Otamendi, Medina a la cancha.
1: Cambio, listo, sí,
2: Otamendi por Cuti, Medina por Julián.
0: No,
2: que...
0: ¿cómo Cuti?
2: Y afuera Cuti.
1: Para cabecear. Otamendi para cabecear.
2: Sí, Cuti creo que estaba. Todavía está mal el Cuti de su lesión.
1: Está bien para cabecear.
2: Y Julián. Determinante.
3: Son los tres minutos más largos del mundo.
1: Vamos.
2: Bueno, Otamendi para defender ahora. Medina también para defender.
1: Bueno, ahora metamos 5, línea de 6, ¿no?
2: Sí, no, ahora hay que. Ahora es...
1: Línea de 6. ¡Vamos, Lionel!
3: Meteles el cuarto a estos.
1: No, ya está. Estamos bien, terminando. ¿De qué te reís, Alá? ¿De qué te reís?
3: ¡Ay, la puta madre! Este es el pase más fucking caliente del mundo.
1: No, terrible. Perdíamos 2-0, Cris.
3: Ah, no, ¿me lo vas a decir a mí?
1: Tremendo.
0: Bueno, vamos, chicos.
3: No,
2: es
3: ahora...
2: increíble el dios aparte que tiene este equipo.
3: Callate.
1: Sigamos. Pará. 5:30, falta un minuto y medio.
3: Callate.
2: Sí, un minuto más.
1: Me quedé sin vos, sé que no voy a poder.
3: Sáquensela.
1: Cuidado. Bien, Dibu. Quédate ahí. Quédate a vivir.
3: Te juro que me tiembla todo.
1: Qué remontada.
2: Clave, Julián, ¿cómo la recupera?
1: Sí. Enzo.
2: Enzo. O sea, Julián la recupera, tira el pelotazo para Lautaro. Lautaro tira el centro y Enzo fue a meterla de cabeza. Fue tremendo el gol. Porque es un gol.
1: Arquero. Ya está, 6:15.
3: Ay, papá.
1: Faltan 45 segundos.
2: Bueno, vamos, ya está.
1: Vamos. Malo que adicione, no, un minuto más va a adicionar. Tenela, Dibu, tenela.
3: Un día vamos a contar
2: tiempo.
3: Que nos estuvimos acá en este partido.
1: Tenela, al córner. Aguanta. Ay.
2: Bueno, pero no lo dejemos salir de ahí,
1: Arrinconar.
2: Ahí, eso es lo que pide Dibu, claro. Cuidemos, tratemos de que ellos no se vengan. Exacto.
1: Vamos. Hay que hacer cambios para los cuartos, ¿eh? Muchos cambios hay que hacer. Vamos.

0: Vamos, termina.
1: Dale que ya está. ¿Terminó?
0: No, no, no, no.
1: Vamos.
0: Va a dar uno o dos más mínimo.
1: Siete sobre siete.
2: ¿Qué pasó?
3: Gracias, que salgan de allá.
0: Dale. Hay que defender ahora.
2: Hay que defender ahora.
0: Miren
2: la pelota.
1: Cuidado. No.
0: Hay que defender ahora.
1: Vienen ellos,
0: Hay que defender ahora.
1: Rompelo. Marca.
0: Tenela.
1: Y Julián también,
0: Sí, Julián jugó un gran partido.
1: El segundo tiempo, primero no la tocó.
0: El primer tiempo no jugó bien.
1: Bueno, ¿ya estamos? 8.
0: Sí. Listo, ya está, terminó.
1: 8, terminalo.
3: ¿Terminó?
1: ¿Terminó?
0: No.
1: No, ¿qué pasó?
0: Me parece, ellos están no caliente, lo que sigue.
1: Otro amarilla.
0: Va a echar otro más.
1: Oh, amarilla para el técnico de Egipto. ¿Qué hace? ¿Qué es esto?
3: La sharia, ¿cómo es eso?
2: Un jeroglífico, idiota, no sé qué hace.
3: ¿Cómo es la fatua? ¿Cómo es
1: un gesto?
2: No sé.
0: Sí, no, ellos están.
1: No sé, pero me dio miedo.
4: La Guerra Santa.
0: Igual, a ver.
1: Se repicó, El técnico de Egipto lo está prepoteando al árbitro.
3: Está así protestando una supuesta falta de Julián Álvarez, que era cuando la recuperó en el área nuestra, que salió el contragolpe argentino.
2: Dale, no hay faraones hace 3.500 años. Dejate de joder.
1: Por favor, estás al aire.
2: Dejate de joder. ¿Qué estás al aire?
0: Terminalo, ya está. 9 minutos, listo. ¿Cuánto más querés jugar? Listo, ya está.
1: Flaco,
0: terminalo.
1: ¿Quién es? ¿De qué país es?
0: Francés.
1: Francés, francés.
2: Maestro, terminó.
0: Saca y se termina.
2: No, dejate.
1: 9. ¡Ey, flaco, 9!
0: Y aparte todo el tiempo lo perdieron ellos protestando.
1: Ya está.
0: Listo, terminalo. Arriba.
1: Sacala.
0: Bien, Licha, bien.
1: Listo, al córner. Ya está, 9-15.
2: ¿Qué más quiere,
1: ¿Cuánto
2: boludo?
1: ¿Cuánto más querés, árbitro? ¿Cuánto más querés?
2: Dejate de joder.
1: Ya está, maestro.
3: Mostrame el partido, director.
1: Ya está.
3: Pero mostrame la cancha, viejo.
0: Mostrame el partido,
1: hermano. Argentina.
4: Tenela.
0: Cuidémosla ahí.
1: Vamos, Julián.
0: Busca el córner.
1: Vamos, Enzo. Pero bien, Enzo, qué jugador.
0: Bien, listo, tenemos
2: la. Vamos.
1: 10 minutos.
3: ¿Por qué no la tuvieron?
2: ¡Dejate de joder!
1: 10 minutos.
2: Volví, por favor.
0: Saca el arquero, tiene que terminar.
3: Y hubo una protesta como
0: 3 minutos. Sí, pero protestaron ellos, ¿no? No que demoró Argentina.
1: ¡Basta!
2: No, dale, dejá.
0: ¡Terminalo!
2: ¡Devolví!
0: ¡Terminalo!
1: Cuidado.
0: Arriba.
2: ¿Sabes que no lo
1: tenela. Pasa acá. Muy bien, llévala al córner. Vamos, Lautaro.
3: Dale que está fresco, Lautaro.
2: Metela.
1: Qué bien, Lautaro.
2: ¡Ole! ¡Vamos! ¡Bailásela!
0: Tira una bicicleta, Lautaro. ¡Bien, vamos! Lautaro! ¡Bien!
1: ¡Y, chicos! ¡Y terminó!
2: Se van a agarrar a piña.
1: Pero, Lautaro mal, ¿eh? Pero bueno, 10-30, chicos.
0: Listo, ya está, lo tenés que terminar, hermano. Si no, se te va a picar más todavía.
1: No entiendo por qué se sigue jugando.
2: No, yo tampoco.
1: ¿Qué dice?
2: Van a ser 4 más de los adicionados.
1: No sé.
3: No.
0: ¿Dijo que daba algo más? ¿Usted que lo están escuchando? ¿Dijo algo que daba algo más?
3: No, estaba contando los minutos, los segundos para que se apure el lateral.
1: 5 segundos de lateral, che, van 11 minutos.
0: Listo,
1: sobre 7.
0: Ya está.
2: ¡Listo!
3: ¡Listo! ¡Listo! ¡Listo!

0: Guillermo está.
1: Messi, sos Moisés, papá. Nos sacaste de Egipto.
0: Qué remontada la puta madre. Dale, mete.
1: Te juro, no lo puedo creer.
0: Mete, abrí, dale.

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8: ¡Ay! Bueno, tremendo, tremendo, acá estamos. Hubo una pausa de hidratación de 3 minutos, pero ya estamos en vivo. ¡Qué remontada, Cristina! Estamos sin voz, es lo único.
9: No lo puedo creer.
8: Estamos con poca voz.
9: Estoy, no sé si estoy por llorar o por reír o por no sé qué.
8: Dani Avellaneda, ¿dónde estás, Dani? Buenas tardes.
10: Hola, Johnny. Es impresionante lo que está pasando aquí con la victoria de la selección argentina en Atlanta. Una remontada histórica cuando parecía que nos quedábamos afuera. Los jugadores de la selección argentina lloran. Llora Messi, llora Scaloni. Porque la verdad estuvo a punto de ser eliminada. Ganaba 2-0 Egipto, que la verdad que fue un rival tremendo.
8: Muy bien Egipto, hay
10: tremendo
8: que
10: rival Egipto.
8: Muy bien Egipto.
10: Y Argentina con los cambios, con el cooling break tan criticado que nos permitió ponernos en órbita en el primer tiempo cuando Argentina la estaba pasando mal y en el segundo tiempo cuando ya estaba perdiendo 2-0 se acomodó Argentina, sobre todo con el ingreso de Lautaro Martínez, y Argentina terminó con una remontada histórica, con un empate que parecía imposible y con una victoria en tiempo regular que es muy festejada.
8: A ver,
10: con ese cabezazo de Enzo Fernández.
8: Un poquito de ambiente. Ahí
11: no,
8: voy.
11: No comprendo.
8: A ver, un poquito de Juan Pablo. Llora Messi, ¿eh?
11: Y posiblemente.
8: Llora Messi en estos momentos, Dani.
10: Claro, llora Messi porque él sabe que está transitando sus últimos momentos con la selección argentina. Este es su último mundial, no hay ninguna duda. Y la verdad que lo vivió de manera emocional. Recordemos que falló un penal. Lo ganaba 1-0 Egipto y tuvo la chance de un penal que falló porque el arquero Jobeir, que en el primer tiempo se atajó todo. Bueno, tapa el penal. Argentina estaba jugando bien, sobre todo con Tagliafico por izquierda. En el segundo tiempo, un equipo muy lento. Egipto consigue el segundo. Se lo anulan a Zico por una infracción que detecta el VAR sobre Lisandro Martínez.
12: Fue el peor momento.
10: Fue el peor momento, pero después vino el segundo gol igual. Después llegó el segundo gol.
8: Yo cuando, viste que hicieron 3 goles ellos, cuando ellos hicieron el segundo gol, era todo, era el final.
12: Era el final. Pero Messi no se podía ir así de un Mundial.
8: Chicos, la remontada, ¿recordás en Mundiales alguna remontada así de Argentina, Dani?
13: No recuerdo ahora.
8: Nunca, no, ir perdiendo 2-0 a ganarlo 3-2. No, estamos todos mal de la voz, ¿no?
12: Todos los argentinos estamos mal de la voz.
8: Tremendo, chicos. Se sufrió mucho más que Cabo Verde, ¿no?
10: Sí, se sufrió. Scaloni terminó llorando cuando finaliza el partido.
8: No se van los jugadores de la cancha.
10: No, porque es una fiesta este estadio. Scaloni decía, ¿qué grupo tenemos, hermano? Estoy muy emocionado, porque es verdad, Argentina puede jugar mal. Y Scaloni lo había dicho después del partido con Cabo Verde, pero va a dejar todo en la cancha y es lo que se vio.
9: ¿Sabés qué
10: con
9: pasa?
10: Cuti Romero en una pierna.
9: ¿Sabés qué pasa? Que una cosa es ganar y otra cosa es caerte y levantarte.
10: Claro.
9: Caerte y levantarte en un partido en el momento más agónico, cuando ya tenés el tiempo de descuento y el rival envalentonado para liquidarte.
10: No, y además es un rival que lo comprometió desde el contraataque. Tiene jugadores bárbaros, el número 8, Hassan, jugó fenomenal. Ahora lo están levantando en andas a Messi como si estuviera en un casamiento cuando el novio lo revolean por el aire. Bueno, y empieza a tener un poquito más de felicidad.
8: Esperá que está Renato, lo sumamos de Estados Unidos, nuestro enviado especial. Seguí, Dani, ¿eh? Hola, dale. Renato, abrazo.
14: Johnny, Dani, Cristina, un saludo para todos.
8: Tremendo, Renato. Estamos, ¿cómo estás?
14: Felices, tremendo.
8: Tremendo, amigo. Tremendo.
14: La verdad que coincido con Dani, lo ganó, y un poco por el camino que fue Scaloni en las conferencias, lo ganó con el corazón. Este equipo no está jugando bien, lo sabemos todos, es evidente, no hace falta hacer muchos análisis. Ahora, ¿cómo analizar lo futbolístico cuando dejan el corazón en la cancha como lo dejan, cuando no se dan nunca por vencido, cuando ningún golpe parece que los termina de aniquilar, cuando sacan fuerza de donde no las tienen? Messi no podía caminar, estaba extenuado.
8: Tremendo.
9: Te juro.
8: Reina, te digo algo, a riesgo de mufa y todo eso, lo que vos quieras, es un partido épico que te abre cosas para el Mundial, ¿eh? Digo, te levanta anímicamente de una manera...
9: Es el ADN de campeón lo que salió.
14: Son dos partidos, porque Cabo Verde tuvo tintes parecidos, quizás no tanto de heroico, porque siempre fue en ventaja. Acá estaba 0-2,
9: no, faltaban 20 minutos. Resucitar, esto fue resucitar.
14: Totalmente, con un equipo de egipcio muy veloz, muy rápido. La diferencia física en velocidad era abismal. No sé si tiene que ver, yo creo que tiene que ver con las características de los jugadores. Scaloni eligió jugar con este medio campo que es de tenencia, que no es físico, que no es de correr, sino de tenerla. Ahora, cuando el equipo la perdía, eran flechas, que no le daba, no podía contrarrestar ese déficit que tenía Argentina.
8: ¿Cómo juega este pibe Salah, Dios mío? ¿Cómo juega Salah, Rena? Tremendo, es una bestia,
14: Sí, juega con oficio. Los tres de arriba, la
8: los
14: verdad.
8: Los tres de arriba, sí.
14: Uno dice... Porque la verdad que decíamos, en el segundo gol decíamos, ¿por qué no lo tiró contra los carteles, no? En el córner, pero no lo podés agarrar, son rapidísimos.
8: Sí.
14: Así que tiene mucho mérito.
8: En el medio de la euforia, sí, decir que Argentina está lenta, ¿no? Uy, mira, qué mal que estoy. Argentina está lenta, no sé si es un tema físico,
14: sí,
8: no sé qué les pasa.
14: Sí, para mí no están bien físicamente, llegan hundidos de la temporada porque... Alexis fue mucho tiempo suplente porque Paredes bien llega lesionado, llegó con muchos lesionados como nunca. Digo, no es un equipo ágil
12: como en los 90, Renato, como en los 90, que nos pasó lo mismo.
14: Sí, en los 90 hubo lesionados, hubo equipos que nos superaron, recuerden claramente
12: Brasil.
14: El partido con Brasil, con Yugoslavia también la pasamos mal. Johnny, vos eras chico, quizás no te acordás tanto.
12: Italia un poco.
14: En el 90.
8: No, en el 90, me acuerdo, claro. Elena, me acuerdo todo, me acuerdo Yugoslavia, me acuerdo el penal errado, bueno, de Diego. Me hizo acordar mucho Messi errando el penal al penal errado, sí, por Diego, después contra Italia.
10: Es que está pasando a otro nivel, porque se pasaba en la definición por penales, ¿no?
8: Sí.
10: Está pasando lo mismo que cuando Argentina sale campeón, como bien decía Renato. Después va a jugar Italia y así pasábamos.
8: Un toque,
10: ¿no?
8: Ayala, el ratón, un toque, a ver.
11: Y le decía, Roberto Ayala. Lo dije en la transmisión, ustedes lo escucharon. Vamos a seguir buscando y lo logramos.
8: Acá te dice. Los ocho mejores. Bueno, buscada, te dice que está hablando el ratón Ayala, Roberto Ayala. Están, Dani, emocionados, Scaloni llorando,
10: sí,
8: Ayala también conmovido.
10: Sí, esta selección está dejando el alma y eso afuera, es lo más importante, ¿no? Que puede jugar mal, pero deja todo afuera. El equipo.
8: ¿Cómo, Rena?
14: Que yo estoy convencido que todos se veían por eso, la emoción y la lágrima de todos. Después del segundo gol, yo creo que todos nosotros acá, cada uno en su hogar, la gente en Atlanta y los jugadores, nos veíamos afuera. Solo los 11 que estaban adentro confiaron en ellos, porque la verdad es que no veíamos activo de reacción en ese momento, después del 2-0.
8: Bueno, Rena, te dejo que Cristina se tiene que ir. Mandale un beso a Renato, por favor.
9: Un beso, Rena.
8: Estamos todos medio oídos, ¿no?
9: Yo te juro, estoy súper emocionada.
8: Estás, pará que se quebró Cristina.
9: No, estoy súper emocionada.
15: ¿Qué pasa, Cris?
8: ¿Te quebraste?
9: No, es que la verdad que
8: es
9: una energía súper grande.
8: Tremendo.
15: Sí.
8: ¿Te emocionaste?
9: No, creo que todos nos emocionamos.
8: Mi amor, da un beso, vení acá.
12: Mucho sufrimiento.
8: Te emocionaste, Cris, vamos, carajo.
15: Falta un montón, igual, Cris, hay que seguir bancando la vara, pero llevas un montón.
9: ¿Sabes qué pasa? Es un montón también, sí, porque montón. Vos sentís, sí, la energía de toda la gente que quiere que le vaya bien en la selección.
8: Pero claro.
9: No crees que se desilusionen. No.
8: Pero claro.
9: ¡Wow!
8: ¡Qué fuerte, qué fuerte!
9: Y aparte, resucitamos.
8: ¿Qué te parece?
12: Y aparte, Messi no se merecía ir de este partido.
8: Este país resucitó. ¿Cuántas veces resucitó Argentina?
12: Ahí está hablando el héroe.
8: A ver, Enzo. Ahí te despido, Renato.
16: Tengo unos compañeros terribles, de una calidad terrible. Y ahí en los últimos metros, la verdad que bueno, hay que aprovechar en esa jugada donde hay espacio, donde hay hueco. Y hoy creo que se me dio en el último minuto.
17: Gente, de campeón tienen ahora, son campeones y le agregaron la cabeza.
16: Bueno, al final ya pasaron 4 años de Qatar y lo que vinimos a hacer es a disfrutar otro mundial más, representar a nuestro país.
8: Qué jugador, Enzo,
16: a querer
8: por
16: ganarlo
8: favor,
16: nuevamente, porque al final jugador. El fútbol se olvida de lo que pasó atrás y bueno, vamos en busca de eso.
17: Seguimos, Enzo, gracias.
16: Seguimos.
18: Johnny, ya hay festejos en las calles, ¿eh? En los barrios.
8: Mirá vos.
18: Esto es en Caballito, ya hay gente en las esquinas que se va juntando.
8: Mirá, anda mandando el móvil a 9 de julio, claro. Anita, ¿eh?
18: Mirá, te digo acá porque... esto es de Abeles y de algo, gente en las esquinas que se están juntando.
8: Rena, querido, y claro, acá te cuento, vos estás ahí en Miami, la gente va a salir a la calle, ¿no? Ya se fue, Rena. Bueno, ya se fue. ¡Dani! ¿Cómo sí. estás, Dani? ¿Estás vivo?
10: Estoy bien, grité el gol como loco.
15: Estás sin vos también, te vi.
10: Porque el gol se grita visceralmente, este tipo de goles. No se puede llevar el aire al estómago, como suelen hacer los relatores.
15: Avellaneda salió disparado de donde estaba, me mandaron un video, pateó la silla, estaba prendido fuego.
10: Y claro, ¿cómo no vas a gritar este gol si es un sufrimiento? El cabezazo. Estaba viendo en el monitor algunas imágenes de Scaloni, que se llevaba las manos a la boca como no pudiendo creer lo que estaba pasando después del partido dificilísimo.
15: Mirá eso, qué hermoso cuando
10: levanta. Estamos cómo lo sufriendo levanta, mucho.
8: Mirá cómo lo levanta la Messi.
15: Esa imagen hermoso. Para la historia.
10: Qué lástima que hay una bandera con la cara de Tapia, ¿no? Pero bueno.
8: No lo de menos Tapia acá.
18: No, pero dice buscado abajo.
10: Mirá. Ah, con razón.
8: Tremendo, chicos. Tremendo lo que acaba de pasar. Cuando llegamos a la radio estaba 2-0 abajo Argentina.
18: No te no pará.
8: Una energía.
18: ¿Vos te estás adjudicando el triunfo argentino?
8: No.
18: Cuando llegué a la radio.
8: Cuando llegamos acá a la radio, estaba 2-0 abajo. Una energía impresionante. 1-2. 2-2, entramos al pase, 3-2.
15: Terrible.
8: Hola, Morando, ¿qué tal?
15: ¿Cómo estás, querido?
8: Tremendo.
15: Ni yo lo puedo creer, que no entiendo nada.
8: Qué locura. Bueno, Dani, y ahora se abre, hay que esperar por Suiza o por Colombia, que arrancan un ratito, ¿no?
10: Exactamente, a las 5 de la tarde, Colombia o Suiza, pero llegar a esta instancia con dos equipos africanos que corren, que son físicos, que nos pusieron a prueba y Argentina lo terminó ganando 3-2, ¿no? Hay signo de preocupación, después va a haber tiempo para el análisis. Argentina no jugó bien, sobre todo en el primer tiempo, en los primeros 15 minutos, después fue encontrando buena salida y buena proyección por la izquierda con Tagliafico. El arquero Jovic le tajó el penal a Messi y además un par de pelotas impresionantes, un cabezazo de Alexis McAllister, una pelota de Julián Álvarez que quedó de cara al gol y mostró todos los reflejos el arquero del Al Ahly de Egipto. Y en el segundo tiempo todo se volvió espeso.
8: Ahora finalmente lo dio vuelta. Yo todavía no me senté donde me tengo que sentar, no abrimos todavía el programa, pero aquí está Nico Copa. ¿Lo conoces a Nico?
10: Sí, Nico, trabaja conmigo en Clarín, un crack.
8: Jefe de deporte de Clarín. Hola, Nico, querido, ¿cómo estás?
19: ¿Cómo anda, Johnny? Acá saliendo unos nervios, una situación tremenda.
8: No, vivimos. Tremendo, Nico. Qué lindo volver a hablar con vos en esta radio. Un placer. ¿Cómo lo viste primero?
19: Bueno, no escuché el análisis de Dani, pero creo que el final, que estoy coincidiendo con él en esto, que Argentina no encuentra el juego, pero bueno, está haciendo unas demostraciones de carácter que me parece que en esta instancia del Mundial son fundamentales. Ahora vamos a ver qué... ¿con qué nos vamos a encontrar el sábado? Pero por lo menos el factor anímico, vos ves a los jugadores comprometidos con el técnico, que confían los jugadores, y esta versión de Messi que en otra época no lo hubiéramos tenido reaccionando así, ¿no? No sé, estoy todavía emocionado. Porque,
8: estamos todos en shock.
19: Te digo,
8: estamos todos en shock.
19: Somos los que nos dedicamos a esto y lo sufrimos de otra manera, ya estábamos pensando en el después, en volvernos a casa, en reconocer los méritos de este equipo después de tantos años en la elite y tolerando un golpe fuerte ante un rival muy menor como Egipto.
8: ¿Qué remontada?
19: Por suerte estamos...
8: ¿Recordás alguna remontada así en mundiales de la selección argentina? Yo no recuerdo, no hay.
19: Hoy en día viste que mandan mucho las estadísticas, en Twitter enseguida saltan todos los números, quién hizo más goles, quién hizo menos... ya dicen que es la remontada más grande en la historia de los mundiales.
8: ¿Qué va?
19: En esta instancia de eliminación,
8: Nico,
19: directa.
8: ¿Te puedo preguntar algo?
19: Dos goles nunca nadie había recuperado en tan poco tiempo, en los últimos 15 a 20 minutos.
15: Acá Morando, que no entiende nada. Vos decías recién lo de Egipto, lo mismo dijeron de Cabo Verde la semana pasada, rivales inesperados. Parece que no hay más rivales inesperados, porque cualquiera que pareciera que le vamos a pegar un bailazo nos termina pegando una presión terrible, ¿o no?
19: Sí, totalmente, pero pasa que vos por jerarquía ante estos rivales te terminás imponiendo, ¿viste?
15: Sí,
19: y si vos ves que tenés un penal y lo errás, y ves que le cabeceás adentro del área chica al arquero y te la saca, y se la sacan a Julián Álvarez que sigue
18: tremenda
15: con la
18: esa.
15: Que desmorona,
19: Decís, bueno, hoy no es mi tarde, ¿viste? Bueno, Johnny, vos sos de River, ¿sabés lo que se sufre en estos partidos? Que si la pelota no entra,
8: no, es tremendo.
19: Ya está, estamos condenados a volver.
8: Es que ¿no? Me hizo acordar esos partidos de River, ¿no? También te pasó a vos, que sos de bueno, que viste que no entra la pelota, no entra. Y vos decís, bueno, se pierde. Sí,
18: y
8: bueno.
18: Se cierra atrás.
8: Ya teníamos la cabeza en derrota, ¿no, Nico, querido?
19: Sí, sí, es un año difícil y nos acostumbramos a ese sentimiento mutuamente, pero bueno, por suerte hoy apareció Messi. Te digo, acá en la redacción se vivió como si fuera la final, porque justo coincidió que es un horario que está todo el mundo, viste, de todas las secciones. Nos terminamos peleando porque uno gritaba el gol antes, otro no.
8: ¿Viste? Qué terrible.
19: Dijimos, bueno, que nos spoileen el gol, no importa, la verdad, que venga el gol, pero que venga. Y terminamos todos abrazados.
8: Bueno, tenemos dos periodistas de Clarín.
19: Queremos que siga.
8: Ya podemos adelantar el puntaje Clarín, ¿no? Pues algo, no sé. ¿Qué?
10: Y hay que ver qué ponen Provenzano y Uria, que están allá, ¿no? Pero.
8: Ah, eso lo hace Provenzano. Ah, lo hacen los chicos de allá. Bueno, pero a Messi le van a poner 10, me imagino.
10: No, rol penal.
18: No, claro, tendría que bajarlo un poquito.
8: Le van a poner 9 a Messi.
10: La figura fue Paredes, ¿o no, Nico?
19: Avellaneda es muy estricto. A Paredes yo lo destaco, esa salvada que tuvo sobre el final.
10: Ah, fue un fenómeno,
19: la salvada de Mascherano, ese cierre.
18: Y el tercer gol de River.
19: La verdad, y pará. Y Montiel también, la asistencia fue de Montiel. Cuando entró
10: No,
19: cancha,
10: Lautaro, dijo, la última.
19: Entra Montiel.
10: La última fue de Lautaro. No,
18: dice la que le baja a Messi.
10: Sí, se la baja, patea Lautaro, rebota y se la deja Montiel.
8: Nico, yo sé que te duele, pero ¿vas a admitir que River salvó a la selección otra vez? Sí.
19: No, a mí no me duele, somos todos de Argentina, por favor, Johnny, no. Somos todos argentinos, no, por favor, no.
8: No sé, porque la sensación es que lo ganaron entre Julián y Enzo, es mi sensación, ¿no, Nico?
19: Sí, Enzo Fernández, Juan el Chelsea, si no me equivoco.
8: ¿Cómo te quiero? Decí que te quiero. Qué locura. Bueno, Nico, querido, una alegría bárbara. Estamos todos absolutamente idos. Nos cuesta recuperar el orden normal del programa. Te mando un abrazo enorme, te
19: yo
8: quiero
19: te
8: mucho.
19: Una cosa,
8: sí, Nico.
19: Una
8: sí.
19: productora tuya que me llamó hoy temprano y me dijo, te vamos a llamar a las 3. Me olvidé completamente. Mi cabeza entró como en un vacío. Que viene llamado y dije, ¿quién es que me está llamando esta hora?
8: Bueno,
19: así que bueno, les pido disculpas por la naturalidad, pero la verdad lo vivimos así.
8: Me encanta, es que es así. Esta es la vida en Argentina. Todo espontáneo, todo va surgiendo. Sí. Abrazo, amigo.
19: Te mando un beso. Abrazo a todos.
8: Chao, maestro. Nico Copa, hemos trabajado con Nico acá en Radio Rivadavia. Nico era columnista de espectáculos con Fantino. Yo hacía política, Fantino era el conductor y Nico hacía espectáculos. Pero Nico siempre en el fondo fue periodista.
18: Claro, porque era de paparazzi, Nico.
8: Claro. Y hoy Nico es el jefe de deporte de Clarín. Ahí con vos, Dani, querido.
10: Sí, ahí está Nico Copa con la sección deportes en la web especialmente. Y están coordinando todo porque te imaginás que la gente entra a mirar ahora todo, ¿no?
8: Un poquito de ambiente. Explota la calle en Buenos Aires.
18: De esta forma para
8: mucha gente va saliendo a la 9 de julio, Caballito, Palermo, Coghlan, Villa Urquiza. La gente sale a la calle para festejar el sueño del bicampeonato. Está más vivo que nunca, titula Teis Sports. Impresionante.
10: Sí.
8: Estoy repasando los goles porque te digo, los vi medio a las apuradas. Qué buen cabezazo del Cuti, ¿eh?
10: Sí, sí, sí. Con un centro de Messi, ¿no? Un Messi que sufrió el partido. Que le costó porque lo tomaban entre dos o tres egipcios y se le complicaba resolver la situación. Y llegó ese centro y el cabezazo de Cuti Romero, que jugó en una gamba, ¿eh? Cuti Romero estaba lesionado, terminó el partido lesionado. Si no me equivoco, en el medio del fragor, creo que entró Tamendi para reemplazarlo. Sí, entró Tamendi y también entró Medina en lugar de Julián Álvarez cuando ya había convertido a Argentina el último gol.
15: Fíjate que está empezando a ir mucha gente a los bosques de Palermo. El obelisco ya está copado, por lo menos en el centro.
8: Va a ser un día,
15: sí.
8: A ver un poquito de clima, un poquito de ambiente.
20: Es un fenómeno.
21: Un fenómeno.
20: Ahora, si Dios quiere, vamos todos a cansar.
15: Lo que es el obelisco,
21: sí. ¿Hay algo para cambiar de acá al próximo?
20: Que descansen los muchachos.
21: Muy bien.
20: Gracias, muy amable.
21: Bueno, vamos a Kansas,
8: Esas Dominique.
22: Vamos a Kansas, no sé. De alguna forma nos vamos ahí.
21: ¿Cuánto gritaste o llegaste con esta voz?
22: No, del primer minuto gritamos. Casi nos morimos a los 80.
21: Bueno.
22: Y después, así nos fuimos.
21: Así nos vamos.
8: Qué remontada.
21: Seguimos acá con recibiendo los que salen de la cancha.
8: Bueno, ahora nos vamos para Kansas, Dani, ¿es así?
10: Ahora se juega en Kansas exactamente el sábado a las 10 de la noche, hora de la Argentina. esperando por el ganador de Colombia y Suiza. Vamos a estar atentos, empieza a las 5 de la tarde.
15: O sea, Colombia o Suiza, ¿no? ¿Jugamos?
10: Es Colombia o Suiza, exactamente. El ganador de Colombia o Suiza.
15: Suiza es Colombia o Suiza.
18: Y hoy, Dani, no es día para preocuparse por cómo jugamos, es para festejar nada más.
10: Mirá, mañana el análisis va a tener que estar. Pero más tarde, el oral deportivo lo vamos a hacer, sí. Tranquilo.
18: Hay que festejar ahora.
10: Ahora es desahogo, festejo, fíjate los jugadores llorando. Sí. Seguramente Scaloni lo va a decir en la conferencia de prensa, una vez que baje al cuerpo la tranquilidad, porque la verdad que se vivió increíblemente este partido. La bomba de Messi de zurda, ¿no? Cuando viene el centro, Lautaro la quiere meter adentro, la baja Montiel, se la acomoda y le revienta el arco. Es impresionante el gol de Messi.
15: Bueno, Francia-Marruecos, España-Bélgica, Noruega-Inglaterra, Argentina-Suiza o Colombia.
10: Sí, yo así espero que sean los suizos, Espero que sean los
18: suizos. ¿Esto será entre sábado y domingo, Dani?
10: Sábado y domingo, exactamente.
15: Atención, Juli Pettinari en vivo desde Atlanta. Juli. Juli Pettinari.
0: Buenas, buenas, ¿cómo andan?
15: Acá estamos, tremendo. A ver la voz, Juli. Habla un poquito. Mixta.
0: ¿Me escuchan? Estamos acá en zona mixta, esperando por la palabra de los protagonistas. La verdad, qué partido, compañeros, para el infarto, pero bueno, se logró. Justo ahora está hablando el arquero, que fue una de las grandes figuras para mí de Egipto, pero estamos acá esperando por los protagonistas. La verdad es que las emociones a flor de piel.
15: Juli, te noto muy bien de voz, sí. No estamos bien acá, nos está costando mucho con el tema de la voz, pero te noto bien, estás bien, estás sobria con la voz, por ahora.
0: Estoy entera, sí, por ahora sí. La verdad es que, me están pidiendo que baje el volumen, porque baja, están hablando algunos jugadores de Egipto.
15: Habla bajito.
0: Me voy a mover un poco. Sí, estoy entera por ahora. Yo la verdad es que confío mucho en este equipo, en Scaloni, y no sé, tenía un buen presentimiento de que iba a terminar pasando algo bueno, te soy sincera. Pero el clima acá, impresionante. La gente, yo estaba en zona de prensa, todos los periodistas, colegas también, al borde del llanto. Y después la emoción postpartido, lo habrán visto ustedes a través de las cámaras. Messi sumamente emocionado, el Dibu Martínez también. Realmente lo que se vivió acá fue tremendo, y bueno, después todos los hinchas, que bueno, se vieron muchos hinchas, también esto que te contaba antes, hinchas parecidos al público que vimos en Kansas, en Dallas, gente que se acercó, que son argentinos viviendo acá en Estados Unidos. El público argentino que vino desde Argentina estaba más en Miami, no tanto acá. Pero la buena noticia es que las entradas bajaron para este partido y en la reventa la más barata salió $600, y bueno, muchos se pudieron acercar y pudieron estar
15: presentes. Mirá qué dato también estás dando.
0: Este mediodía.
15: Al final terminaron costando $600.
10: Claro.
15: Mirá cómo bajaron de golpe. Igual estaba lleno, Juli, ¿no? No había huecos. No
18: había huecos.
15: ¿Había?
18: Sí. Una platea lateral había huecos.
0: Muy poquitos huecos. Había algunos muy poquitos, más o menos 69.000 personas, en un estadio que tiene capacidad para 71.000 personas. Había algunos asientos vacíos, sí, pero muchos más argentinos, obviamente.
15: Bueno, y había aire acondicionado, ¿no? Por lo que vi, pues estaban todos abrigaditos ahí los muchachos.
0: Sí, 20 grados, yo te digo que también me puse la camperita. Un estadio climatizado, es un estadio increíble, que tiene techo retráctil, que se abre y se cierra en menos de 10 minutos, que tiene una pantalla 360, realmente estadios de primer nivel.
15: Juli, bueno, y ahora habla Egipto y después habla Argentina, hay conferencia de Scaloni, hay conferencia de Messi.
0: Hay conferencia de Scaloni, sí, y bueno, estamos esperando por los protagonistas en zona mixta, que hablarían todos los jugadores. Se arma medio como un laberinto acá en la zona mixta, que van pasando los jugadores uno por uno. Y bueno, si tengo alguna declaración, si consigo alguna declaración, obviamente la estaremos pasando.
15: Sí, obvio. ¿Y ahora te vas para Kansas otra vez?
0: Y ahora para Kansas, seguimos a la selección argentina, así es, veremos qué pasa, contra Suiza o Colombia.
15: ¿Cuándo jugamos, Juli?
0: Ese partido es el sábado 11 de julio.
10: A las 10 de la noche, ¿no?
15: Sábado, 10 de la noche.
10: 10 de la noche.
15: Contra Colombia o contra Suiza, qué hermoso.
10: Esto es así, Francia-Marruecos el jueves a las 5 de la tarde en Boston, España-Bélgica el viernes a las 4 de la tarde en Los Ángeles, Noruega-Inglaterra el sábado a las 18 en Miami, Argentina-Suiza o Colombia el sábado a las 10 en Kansas City.
15: Esos cuartos y después las semifinales.
10: Las semifinales es el martes 14 de julio, juegan el ganador de Francia-Marruecos contra el ganador de España-Bélgica, juegan a las 16 en Dallas, y el miércoles, ojalá esté Argentina, contra el ganador de Noruega e Inglaterra. Este partido es en Atlanta nuevamente.
1: ¿Y la final, Dani?
0: De nuevo en Atlanta, domingo. Así es.
2: 19 horas.
8: La final en Nueva York.
2: Domingo 19.
8: O sea, este domingo no, el otro.
10: El las 4. Los Juli, partidos son a las 4 de la tarde, los de semifinal.
8: Figura de partido para vos, ¿cuál fue la clave de la remontada del 3-2?
0: Realmente yo creo que el equipo logró sacar este partido adelante por Messi, los jugadores encuentran motivación en el capitán del equipo y se encienden cuando el capitán se enciende. Fíjate que llega el gol de Messi, el segundo, y después todo el equipo juega por él. Y bueno, realmente yo creo que ahí está la clave. Es el último de Leo y todos lo saben.
8: Te mando un beso, Juli. Después volvemos con vos. Gracias.
0: Un saludo muy grande para todos.
8: Enorme despliegue de Radio Rivadavia en vivo. Ya estuvimos en Miami, ya estuvimos en Atlanta, ya estuvimos en la redacción de Clarín.
10: Muy bien,
8: En 35 minutos mirá. Ya estamos con todo el obelisco,
10: estamos,
8: señores.
10: Estamos copando el obelisco, señores.
8: Dame obelisco. Argentina lo dio vuelta en 13 minutos. Es histórico, lo estás viviendo por Radio Rivadavia. Argentina está en cuartos de final del Mundial.
3: Para hacer en términos futbolísticos,
8: está
3: un poco crítico en algunos
8: desde pasajes. Miami.
10: Yo te digo una cosa.
8: De... Sí, Dani.
10: Yo te digo una cosa, bárbaro, ¿no? Pero le ganamos a Egipto en cuarto de final, cagando a Cabo Verde.
8: Dani,
10: digo, no, obelisco,
8: no,
10: queja,
8: Dani,
10: estamos
8: no
10: con la vara, futbolera muy baja.
8: No puede ser tan amargo, Dani,
10: No, pará, Dani, porque grité algo como loco, pero la vara está muy baja, muchachos.
8: 30 cuarto minutos final. Y ya querés pinchar, ya querés tirar soda, escuchame, hermano.
1: Dani,
8: un poco.
1: Hay que reivindicar que dijo que llegamos a octavos, pasamos octavos, pero Danita va muy bien,
10: pero,
1: muy bien guiado.
10: Raspando, bueno.
8: A ver, Dibu, el uno por uno y con puntaje, Dibu.
10: No, Dibu no salvó una pelota, 4 puntos.
8: Flojo Dibu,
10: no, cuando tuvo que responder no apareció.
8: Nahuel Molina.
10: Molina y no le dieron una pelota, 4 puntos. Flojo, no pasó al ataque un montón de veces, estaba libre, nunca lo asistieron. 4 puntos.
8: Cuti Romero.
10: Y Cuti hizo el gol. Arrancó mal, lo superaron en la marca, pero después terminó haciendo un gol clave, así que le voy a poner 7 puntos.
8: Lisandro.
10: Lisandro queda pagando en el primer gol. Después
8: flojo, Lisandro.
10: 5 puntos.
8: La defensa floja. Tagliafico estuvo bien en el primer tiempo.
10: 7. Tagliafico fue el único que pasó al ataque, fue punzante, tuvo proyección. Siempre fue un tipo que recibía la pelota solo. Me parece que lleva 7 puntos.
8: De Paul.
10: No, De Paul 3. El peor jugador de la cancha.
8: Muy duro.
10: Sí,
8: Dani.
10: No
1: le gusta.
10: Metió un par. No, me encanta, es de Racing, pero la verdad es que está jugando muy mal y tiene que salir del equipo. Cuando salió la selección argentina, jugó mejor. Metió un par de centros cruzados, muy impreciso.
8: ¿Por
10: a
8: quién?
10: Tiempo.
8: ¿Quién tiene que entrar por De Paul?
10: Y bueno, ahora hay que cambiar el esquema. Por ahí puede jugar Nico González y ser más punzante. Hay que ver si Paredes, seguro que tiene que estar.
8: Enzo Fernández y Paredes, sí. McAllister y Nico González.
10: Paredes yo le voy a poner 9 puntos porque la rompió.
8: La rompió el Paredes.
2: No, para recuperar una pelota
10: de la cancha.
8: Tremendo.
2: Era un gol de ellos.
8: Yo no la quería interrumpir a Juli. Para mí la figura fue Paredes.
10: No, Paredes jugó un fenómeno. Recuperó pelotas, las pasó bien. Esta vez no jugó tanto para atrás, fue más vertical. La verdad que jugó un fenómeno. 9 puntos Paredes, 8 Enzo por el gol, claramente.
8: Enzo es una bestia, Dani. Enzo capaz no apareció.
10: No apareció
8: en casi todo el partido.
10: Pero el gol es simbólico, el puntaje es simbólico. Porque ese gol. Le da la
8: lo
10: chance.
8: Lo mismo que contra México, Enzo Fernández de golpe aparece.
10: Exacto.
8: Es un jugador de una jerarquía absoluta.
2: Pero aparte, pará, minuto, 80, minuto 85 termina entrando como. Él siendo volante termina entrando como delantero.
10: Bueno, pero era lo que se le reclamaba a Argentina, que los volantes pisaran el área.
8: Pará con la publicidad. Alexis McAllister.
10: McAllister 5 puntos, no jugó bien.
8: Flojo,
10: sí. Esta no vez jugó más liberado porque lo que se había marcado es que jugaba en la mitad de la cancha. Durante todo el Mundial lo hizo de esa manera, después lo liberó un poquito más. Estuvo un poco más suelto en el primer tiempo, pero después no entró en conexión en el juego.
8: Julián.
10: Y Julián recupera la pelota en el final. En el primer tiempo se activó después del cooling break. Yo le pongo por la última jugada 7 puntos. Solo por la recuperación ahí en el área, porque
8: Julián,
10: no fue el penal.
8: Julián no jugó bien,
10: no.
8: Pero el Julián, lo y que demuestra que es una bestia, que siempre tiene que estar ahí, es el final. Messi.
10: Y Messi es un puntaje difícil porque hace el gol del empate.
8: Porque
10: pero
8: Messi.
10: No tiene un buen partido porque erra el penal.
8: No jugó bien.
1: Empezó
8: no,
1: tranquilo, ¿no? Como que el tipo.
8: No jugó mal.
10: Porque,
8: decididamente mal.
10: A ver, primero erra el penal. Después lo cerraron bastante los egipcios. Pero hay dos situaciones que son clave: el centro para el gol de Cuti y el gol del empate. Por lo tanto, 8 puntos Messi.
8: Mirá. ¿Y Lautaro?
10: No, Lautaro la rompió toda.
8: La rompió.
10: Lautaro entró y cambió el partido.
8: Entonces Lautaro tiene que ser titular.
10: Lautaro titular y Julián titular. Que ponga los cambios que hizo en el segundo tiempo, ¿cómo? Que Argentina sea más punzante.
8: ¿Querés jugar con Lautaro y Julián juntos?
10: Sí, sí. Como jugó en el final del partido, que Argentina fue superior a Egipto. El centro que tira...
8: Mirá que Colombia es duro, ¿eh?
10: El centro que tira en el gol es impresionante.
1: Para eso, ¿a quién hay que tener más miedo, Dani? ¿A Colombia? ¿A Suiza? ¿No es el otro?
8: Colombia.
10: No, Colombia
18: nos hizo partido en la final.
10: Colombia más bravo, primero por la final que nos hizo en la Copa América.
8: Muy duro Colombia. Muy
10: porque
8: duro.
10: Tiene dos laterales que son bárbaros, Muñoz y Mojica. Porque tiene buenos mediocampistas. Lo tiene Lucho Díaz, que juega en el Bayern Múnich, que es un delantero bárbaro. Está muy bien John Arias. Y además el técnico es argentino, es Néstor Lorenzo.
1: Mira.
10: Por lo tanto, Colombia, Amanda, es un rival más fuerte.
8: Ya voy, no metimos tanda en 40 minutos. No abrimos el programa. Histórico, 40 minutos no abrimos el programa. Amanda Pizarro, ¿dónde estás? Buenas tardes.
4: Buenas tardes, Johnny, para vos, para todo el equipo. Estoy en Plaza Sever, uno de los puntos del FanFest acá en la Ciudad Autónoma de Buenos Aires. Para donde mire, veo camisetas de Argentina y caras con una sonrisa de oreja a oreja. Y te digo un poco de ojeras también, Johnny, porque se vio con muchísimo nerviosismo.
8: Yo también.
4: Hasta que se metió el segundo gol por parte del seleccionado. Escuché todo tipo de insultos, toda la gente mordiéndose los dedos. No se podía más de los nervios que se vivían acá en el FanFest, que está repleto de gente. Y ya cuando se metió el tercer gol, fue una fiesta absoluta acá.
1: El clima de final, ¿no?
4: Todos saltando al mismo ritmo, abrazándose con desconocidos, y no solamente argentinos, Johnny, había extranjeros, mismo hay varias personas de Colombia con la camiseta argentina que decían, mirá, yo con que le vaya bien a Argentina, ya no me importa ahora cómo salga Colombia-Suiza, que se está por jugar y se va a transmitir acá también en pocos minutos.
8: Mirá qué hermoso, mucha gente había, o sigue habiendo, no sé, debe estar concentrándose todavía.
4: Y hay mucha gente igualmente que se queda, se nota igual que hay columnas de gente yéndose, teniendo en cuenta además que es un día de semana, jornada laboral. Quizás hubo menos que en el partido anterior, pero igualmente mucha gente con las dos pantallas ubicadas, repletas de personas, repletas de hinchas, frente, mirando con muchísima atención todo el partido, y después se vivió un clima de fiesta absoluta que todavía continúa. Hay mucha gente que se quedó aún, pero también hay algunos que se están retirando poco a poco, Johnny.
8: Gracias, Amanda, te mando un beso. Vuelvo a Kansas, a ver, urgente, Dominique.
4: Gracias,
8: a ver, Dominique, dale.
21: ¿Cómo se levantó la hinchada?
8: Sí, Domi, te escuchamos.
21: Después de ese primer gol de la Argentina, cuando estábamos con el segundo, y
8: qué locura,
21: ahí explotó
8: todo. No vamos a parar, tremendo, dos horas sin interrumpidas.
5: Nos abrazábamos, llorábamos, imagínate el tercero.
8: Sí, levanta el rotativo.
5: Estábamos todos locos.
21: Pidiendo que termine el referee.
5: No merecía perder.
8: Transmisión especial.
5: Hoy,
8: sin tanda ni informativo.
5: Fue el mejor partido que hizo el Mundial.
8: Perdón, Feli. Pero
5: hoy
8: bueno,
5: el estado físico del equipo se vio en el campo. Y bueno, nada, vamos de nuevo. Vamos,
21: vamos por los cuartos, seguimos.
8: Vamos, Domi.
21: Bueno, la familia, ¿cómo está?
7: Felices.
21: Feliz, qué manera de sufrir. Tremendo. Chicos, ¿ustedes qué edad tenés?
7: Nueve.
21: ¿Alguna vez con tus 9 años tuviste tanto nervio como hoy?
7: No.
23: La final pasada, el Mundial pasado.
8: Pero lo de hoy es distinto, Lo de hoy es distinto.
1: Parece que hubiéramos ganado la final, boludo.
8: Es que sí, no, la remontada.
1: La remontada épica.
8: Tuiteó Javier Gerardo Milei, Lucas.
1: Sí, tuiteó Javier, me informaba Ariel Bolman. Vamos a Argentina, carajo, qué manera de sufrir. Y las letritas, el acrónimo de la reputa madre que lo parió la remil puta.
8: Ah, mirá que lindo.
1: O sea, LRPM, QLRPM.
18: Ojo que está circulando un fake con ese mismo tuit, pero acá abajo dice, mañana feriado nacional, disfrute.
1: Ah, no lo vi,
18: Es fake ese.
8: Pará, qué manera de sufrir la reputa madre que lo remil parió. Eso sería lo que...
1: Sí, en francés tuiteó el presidente.
8: Celebrando la vista. Qué raro, Milei insultando, ¿no?
1: Sí. Ah, pero claro.
8: Está bien. Hoy está permitido. Patricia Bullrich, el estrés, Dios, la pasé re mal.
1: Patricia subió una foto, la va a compartir Cami con los tres goles. Está con el tema, yo no pondría tanto el 3, pero bueno. Está con el tema de subir la foto cuando termine el partido con la cantidad de goles de Argentina.
8: Coronados de gloria, vivamos, vamos a Argentina. Después puso ni en gladiador, le pusieron tanta garra como en Argentina hoy. Vamos Argentina, vamos Messi, el corazón de este equipo, por Dios. Tuiteó Mauricio Macri, gracias muchachos, este grupo humano, jugadores, cuerpo técnico, ya nos han dado unas alegrías que superan todo lo que uno podía imaginar. ¿Qué huevos pusieron, por Dios? Un infarto. Mirá, vamos a Argentina.
1: La foto de Patricia.
8: Y sabes que en todos los.
1: Están metiendo tres goles.
8: Van poniendo.
1: Van a pedir que la selección meta 5 o 4 para.
8: Toto Caputo, vamos a Argentina, carajo, con muchas banderitas de la selección argentina. Están todos los políticos subidos a la escaloneta, Dani.
10: Claro, y cuánto querían que pierda, ¿no? De los otros también, ¿eh?
18: Los anti-Messi.
8: Ah. ¿Qué te parece?
1: Claro, es verdad. Los anti-Messi se metieron en anti-Messi.
10: ¡Viva Argentina, carajo!
8: ¡Qué impresionante! Qué impresionante. Bueno, Francia-Marruecos será Francia, España-Bélgica será España, Noruega-Inglaterra será Noruega o será Inglaterra, Argentina-Suiza o Colombia. Messi con esto, otro gol más de Messi.
10: Sí, es el noveno partido consecutivo en los mundiales que Messi marca. Y hay otro récord que rompió. Lo superó a Maradona, que había sido el máximo asistidor en la historia de los mundiales con 8 tantos, bueno, con 8 asistencias. Bueno, Messi, 9 asistencias en las Copas del Mundo. Supera a Maradona, rompe todos los récords.
8: ¿Puede ser 21 goles en mundiales? ¿Está bien el dato que estoy dando?
10: Messi tiene 21 goles en mundiales.
8: 21 goles.
10: Exacto.
8: Tiene 19 Kylian Mbappé.
10: Exacto, sí.
8: 16 Klose.
10: Sí.
8: 15 Ronaldo. 14 sí. Germán Müller.
10: Y Harry Kane.
8: 14 Harry Kane.
10: Exacto.
8: 13 Jas Fontaine.
10: Sí.
8: 12 Pelé. Y 11 Cristiano, que ya no va a poder hacer más goles.
10: Y
8: Cristiano.
10: Ojo que Messi bueno, debería hacer 5 goles más para alcanzar a Jas Fontaine, que es el máximo goleador en una Copa del Mundo. ¿Por qué? Porque hizo, en una sola Copa del Mundo hizo 13 goles.
8: Urgente, Daniel Moyo. Dani Moyo, ¿dónde estás, querido?
6: ¡Oh, hey!
8: Dani.
6: Hola, Tony, ¿cómo estás? Hola, Tony, ¿cómo estás, amigo?
8: Hola, amigo. ¿A quién le decías, Kevin?
6: No, gritaba atrás este chiquito Profil, nuestro operador, digo, pero...
1: un beso al chiquito Profil y campo.
6: Está acá, chiquito, terminando en un día que fue... mirá que tengo batallas, empecé con tu viejo en esto, así que mirá si tengo batallas
8: qué
6: o no.
8: Qué lindo, dale.
6: Es lo más emocionante que me tocó vivir en mi vida.
8: Mi amor, estás emocionado.
6: Sí, claro, bueno, yo vi llorar, recién pasaba Palermo por acá y llorábamos, nos abrazamos. ¿Cómo no estar emocionado, no? Poder relatar y vivir este partido donde muchos lo daban por muerto y yo decía, nunca hay que darlo por muerto al campeón del mundo, nunca hay que darlo por muerto a un equipo que tiene estos jugadores, que tiene estos leones, que tienen un cuerpo técnico que muchas veces fue criticado cuando llegaban a la conducción y que ahora armaron esto. Después vamos a analizar, como decíamos recién con Fernando Navarro Montoya, si Argentina jugó bien o mal. Estos partidos hay que ganarlo y Argentina lo ganó demostrando que tenemos unos huevos tremendos y que nunca en la vida a un equipo que tiene a un monstruo como Messi y jugadores del nivel de Paredes, del Cuti, para mí es el mariscal de Romero, Lisandro Paredes, que es un pichón de pasarela, casi Enzo Fernández de San Martín, de mi barrio, yo lo vi crecer a Enzo Fernández en Bilbao, casi que grito... Viva el equipo donde él se destacó, ¿viste? Y me contó, mirá la emoción que tengo, ¿viste?
8: Casi te sale el gallina. Leandro Paredes, la figura, Dani, me parece, ¿no? La rompe toda Leandro, ¿no?
6: Descomunal, al nivel de Boca, descomunal. Obviamente que acá lo dan a Messi como figura, pero lo de Leandro Paredes trabando, ganando. Cuando el partido, todavía no me acuerdo si estaba 2-2 o 2-1, saca una pelota de contra de Egipto, evita el... Que es épica como la del Dibu con el francés, ¿viste? Es decir, como la del Dibu con el francés. Pero espera que le voy a preguntar, ya que lo tengo al lado, es Johnny, Johnny Viale, obviamente, el único Johnny que...
8: ¿Quién es?
6: Fernando, ahí lo tenés, contale.
8: ¿Mono?
6: Lo que fue la locura esta del triunfo de Argentina. Hola, Johnny, ¿cómo estás?
8: ¡Mono! Buenas tardes. Querido, hola, Carlos. ¿Todo bien?
11: Todo bien. Todavía movilizado, todavía conmovido. Para mí este es un triunfo histórico, épico. No es una final, no es una semifinal, no vale un título, pero creo que quienes fuimos testigos presenciales y los que están en Argentina o los argentinos en el mundo, este partido se va a recordar para siempre.
8: ¿Qué te parece?
11: Realmente tremendo lo que se vivió, emocionante. Es difícil ahora analizar desde el lugar del comentarista sin evadirme de esta pasión que nos une a todos los argentinos, que es el fútbol, pero realmente es un momento para disfrutar, es un momento para abrazarnos con quien esté al lado nuestro. Ya habrá tiempo tomarse unos minutos y ser más frío y poder analizarlo con más tranquilidad. Exacto.
8: Moro, querido, ¿recordás alguna remontada así épica? Algunos recuerdan el gol de Palermo a Perú, pero no sé, no hay algo así, una remontada de esta manera, ¿no?
18: Te pregunta la selección, ¿no? River Boca con el 4-3.
8: ¿Eh? No, eso no.
11: A ver, ayúdenme ustedes. Yo no recuerdo que Argentina en un mundial haya remontado un 2-0.
8: No lo recuerdo,
11: pero no había sucedido. Entonces no solo es histórico, sino que es el primero, o al revés, no solo es el primero, sino también histórico. Realmente es increíble el partido que vivimos, la emoción que tenemos todos. El fútbol es movilizante y realmente es un triunfo en un mundial que nos está costando. Eso sí puedo decir rápidamente, se nos está haciendo costa arriba. Lo fue Cabo Verde, ahora lo es Egipto, y ahora veremos qué nos toca. Habrá tiempo después de analizarlo, pero te digo, desde el lugar del futbolista, este es un triunfo que te vincula con la épica, te vincula con la voluntad, con el temperamento, y esto alimenta muchísimo al grupo y a la selección.
8: Te dejo tranquilo, Mono. Te mando un abrazo enorme, enorme. Gracias, querido.
11: Lo mismo para vos. Un abrazo.
8: Chau, fuerte. Chau. Gracias, Dani, por darme este lujo de saludar a un tipo tan admirado como Carlos Fernando Navarro Montoya. Qué arquero. Bueno, Dani, están todos emocionados ahí, ¿eh?
1: Llorando, Avellaneda.
8: Terrible.
9: Sí, créenos que sí. Es tremendo, ¿no? Porque casi que ni podemos hablar. Saludamos a los colegas de España que nos vienen a buscar. Emocionado por la forma, por la manera, porque, viste, cuando vos decís erró un penal Messi, 2-0, cuando el equipo estaba jugando bien, de contra se pone 2-0, vos agarrás y decís, che, pero caramba, qué bronca todo esto, ¿no? Y bueno, a mí se me ocurrió en un momento decir en el relato que pude hacer, acuérdense de Bélgica, que también estaba eliminado y que terminó en un partido que iba a perder 2-0, lo empató y después lo ganó, ¿no? En el alargue. Es decir, son cosas que en el fútbol, cuando vos tenés figura del nivel de jugadores como Paredes, como Enzo, como Messi, ni hablar, nunca tenés que darlo por perdido.
8: Bueno,
9: y Argentina lo pudo dar. Obviamente que se tiene que jugar mejor, obviamente que hay muchas cosas más para mejorar y aprender. Pero acá lo importante es ganar y ya estar entreverado entre los más importantes de este Mundial, Johnny.
8: Amigo, gracias. No tenés por qué, lo haces de onda, lo haces de cariñoso, que sos de buen tipo. Así que muchísimas gracias por salir con nosotros, en serio. No sabés cuánto se valora.
9: Te pido disculpas que me demoré unos minutos.
8: Al loco, no tenés obligación, amigo. No tenés obligación, al contrario.
9: Sabés lo que te aprecio a vos y a toda tu familia y a todos los oyentes de Rivadavia. Gracias. Para mí es un lujo esto y a todo tu programa. Un beso enorme, amigo.
8: Te queremos mucho, Dani. Bueno, muy lindo.
9: Es recíproco.
8: Chau. Daniel Moyo, es un día para estar un poquito emocionado, bastante emocionado. Pasa que uno lo tiene que ocultar, ¿no? Hay que ocultar las emociones, ¿no? Los varones ocultamos las emociones.
12: Pero sabes que particularmente los veo llorando a todos, ¿eh?
8: Sí.
12: Este mundial es diferente.
8: Yo te saludé a vos.
12: En realidad no, pero sí.
8: Hola, Turca. Estamos todos medio quebraditos, ¿no?
12: Y tenemos la voz un poquito tomada.
8: Pero más allá de la voz, hay algo que nos atraviesa
18: porque
8: hoy,
18: la pasamos mal. Si hubiéramos ganado 2-0, no estaríamos así.
8: No, tremendo.
18: La remontada, la épica, me parece que nos pone
8: así. ¿Qué, Dani?
13: Yo te digo, yo estoy feliz más que emocionado por esta selección Argentina, porque seguimos en carrera, ¿no? Y había que ganar este partido, claramente, contra unos africanos que nos pusieron contra las cuerdas.
8: Tremendo.
13: Dos partidos que nos pusieron contra las cuerdas.
1: ¿En qué minuto fue el primer gol? ¿Cuánto faltaban? 15, 20 minutos, ¿no?
13: No, a los 78 minutos del partido, Argentina perdía 2-0. Faltaban 12 más el alargue.
8: Lo dio vuelta en 13 minutos.
1: O sea, en el 75% del partido estamos afuera del Mundial, lo cual fue dramático.
13: Exactamente, fue muy bravo.
8: Bueno, tenemos que meter un poquito de tanda. Voy a ceder. Pero yo estaba para meter las 2 horas de aire, ¿eh? No pudimos convencer a Jorgelina. Jorgelina se impuso y quiere meter un poquito de tanda. Hay que abrir el programa.
1: Después.
8: Y hay que meter todas las notas. El editorial va. Bueno, vamos a tratar de meter el editorial.
1: Después de la tanda viene mi análisis sobre el partido. No se lo pierdas.
8: Dale, dos minutos.
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0: Nos escapaba y después lo dimos vuelta.
1: No, sí, preguntale a él, me puse a rezar. Tipo, en un momento dije, bueno, ya perdimos. Y me dijo, no pierdas la confianza, no sé qué. Y bueno, de repente me tiraron el gol. Y fue gol.
2: Sí, yo en el minuto, bueno, dije, recordé Francia y dije, minuto 79, remontamos. Como remontó Francia, y mira, remontamos.
0: Ah, la inversa sentía.
2: Claro, sí, recordé ese momento y dije, si ellos pudieran, nosotros también.
0: Abasto, Rodrigo Puerto, Radio Rivadavia.
3: Emoción absoluta tras el triunfo de Argentina ante Egipto.
4: Más detalles con Amanda Pizarro.
5: Móvil. Luego de un enfrentamiento complicado que la escaloneta logró dar vuelta en los últimos minutos, desde el FanFest los hinchas celebraron con euforia el 3-2 ante el seleccionado africano que le garantizó a Argentina el pase a cuartos.
6: Una locura, siempre parece que se puede complicar y este equipo increíblemente lo saca adelante, ¿no? Hoy no se explica bien cómo, fue con estirpe, casi con la historia, con la camiseta. Felicidad y agradecimiento, me parece que con lo que se vive hace tiempo, ¿no? En Argentina y sobre todo este último tiempo, poder encontrarse con la gente, abrazarse, sonreír, festejar. A veces la derrota se lamenta más por eso, porque es muy lindo ver a toda la gente unida.
5: Desde Palermo, Amanda Pizarro, Radio Rivadavia.
3: Cielo algo nublado, temperatura en Buenos Aires 18 grados, humedad 37%.
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0: en Argentina, 4 de la tarde, 4 minutos, 15 grados en la ciudad de Buenos Aires, Turca.
1: Cielo despejado, 16 la sensación térmica, está hermoso, formidable.
0: Dame el relato de Mariano Clos, mirá cómo la ve Mariano.
2: Sale la Argentina con Álvarez, si pica y cambia gol, si pica y cambia gol, picó y cambió. No la pudo conectar Martínez, pero va, señoras y señores, hay olor a gol. Va Lautaro Martínez con el centro y está...
0: Tremendo, chico.
3: Piel de gallina, como si fuera ahora.
4: ¿Qué te parece?
0: ¿Cómo la vio Mariano? ¿Eh? Hay olor a gol. Hay olor a gol. Ahí está. Qué lindo.
4: Acá empezó un poquito de esperanza, ¿no?
0: No, este fue el tercero.
4: Este fue el tercero.
5: Tercero,
4: este fue el
5: tercero, papá.
0: Este fue el tercero. Claro. El cabezazo de Enzo Fernández, Dani.
5: Claro, exactamente. A ver, yo creo que es momento ahora de festejar, de celebrar como está haciendo la gente.
0: Pero...
5: Y después analizar
3: después.
5: Fríamente, pero después.
4: El viernes.
3: Después.
5: Porque, yo ¿sabes el paralelismo que hacía? Estamos volviendo a los 90, Johnny. Sí, pero te voy a explicar
0: por qué. No, porque perdimos la final
5: en el 90. Pero, y bueno, pero es más o menos parecido a lo que sucedió. Argentina salió campeón del mundo en el 86. Y en el 90... Argentina, ustedes recuerden en octavo de final con Brasil. Sí, era Goico, Diego, Cani.
0: Los palos. Después
5: Argentina,
0: Yugoslavia.
5: Argentina sufriendo, los penales, Yugoslavia, Italia. Y ahora Argentina está ganando, y si bien está ganando, está sufriendo.
0: Bueno, no tiene por qué repetirse la historia.
5: No, ojalá que termine con un campeonato. Yo no sé si va a alcanzar por el nivel de los otros equipos, sobre todo Francia y España.
0: Bueno, pero aquí está Jorge Alessandro. Dame Scaloni llorando y ya seguimos charlando con Dani. A ver, Scaloni llorando ahora.
6: No me sale preguntarte nada, quiero saber cómo estás, qué sentís.
7: No puedo levantar la mirada, lo siento. Estoy muy emocionado. Qué grupo de jugadores, hermano.
0: Qué grupo.
7: Está, me tengo que ir, dejá.
0: Tremendo, se quebró Scaloni.
5: Impresionante.
0: Se quebró Scaloni. Jorge Alessandro en línea, nuestro hombre, nuestro argentino en España, en el Chiringuito. Jorge, ¿cómo te va? Gran abrazo.
8: Bueno, un día grande, un día de mucha felicidad, un día de emociones fuertes.
0: ¿Qué te parece?
8: Y un día fundamentalmente de fortaleza mental, ¿no? Todos estos ingredientes nos han hecho acreedores de un triunfo agónico.
0: Qué lindo, Jorge, ¿no?
8: Sí, ha sido muy emocionante. En un momento yo también me veía fuera, me vi en muchos momentos fuera. Y en el último cuarto, a partir de esa pausa de hidratación, parece que los jugadores inyectaron ilusión, respeto, ganas. Y también no es menos cierto que la clave han sido los cambios. Estábamos en una ceguera futbolística auténtica. El equipo estaba muy mal parado, jugó 75 minutos muy mal parado, pero bueno, dejémoslo para otro momento. Sí. Porque el partido tiene muchas dudas, muchísimas. Sembramos muchísimas dudas internas porque un rival no muy de mucha categoría nos ha puesto hoy contra las cuerdas y a punto de llevarnos a Ezeiza, ¿no? Pero bueno, me voy a quedar con toda la parte positiva, con la ilusión, dirigido por un Messi inconmensurable, que se recuperó después de fallar un penalti, mal tirado.
0: Sí,
8: y,
0: es cierto.
8: Y la recuperación de Leo en los momentos puntuales, cuando inclusive su condición física parecía puesta en duda, y no fue así. Sacó energía de donde no las tiene y nos hizo capaz de, primero en el pase del gol de Cuti y después en la jugada estratosférica del gol del empate.
0: ¿Pero qué fue, Jorge? ¿Jerarquía individual? ¿Respeto? ¿El miedo que les agarró a los egipcios? ¿Una inyección de huevo, como decimos acá, de los jugadores? ¿Los cambios? ¿Todo eso junto?
8: Sí, no, yo creo que el partido se gana porque el rival no tiene categoría. Otro rival nos hubiera liquidado.
0: Claro.
8: El rival es un equipo de poca infunda, un 0-2 a falta de 10 minutos. Realmente es casi irrecuperable. Pero dicho esto, que no quiero entrar en la dinámica de juego, quiero decir la importancia de los cambios. El equipo estaba, insisto, creo que Lautaro fue trascendental, la combinación con Julián Álvarez, Messi volvió otra vez al carril del 8, donde realmente estaba jugando francamente mal Messi en ese pasaje del segundo tiempo, y Messi encuentra su espacio jugando por delante de Montiel, y fue una de las claves del partido, y fundamentalmente también el trabajo de Nico González, que fue trascendental.
0: Tremendo, Nico.
8: Trascendental Nico González en el concepto de amplitud de banda izquierda. No tuvo resonancia en el partido, en los goles, en acciones, pero sí nos dio oxígeno, nos dio profundidad.
0: Pero no somos...
8: Son muchas cosas las que han pasado en poco, ¿eh?
0: Jorge, querido, vos hablabas mucho en Qatar de los aviones, ¿no? De los que volaban, de los livianitos, como dijiste vos. No es ese equipo, es muy distinto a ese equipo, ¿no?
8: Sí, ya somos batibles. Somos batibles. De ser el mejor equipo del mundo, sin lugar a dudas, en el 2022, que lo actúe por pasiva. Lo mantengo, ahora somos un equipo más. somos un equipo que tenemos que trabajar mucho los triunfos, tenemos que trabajar y tenemos que también ahora contar también con el apoyo logístico de Leo Messi, ¿no? Yo creo que no tiene nada que ver. Pensar en 2022, que fuimos en un fútbol estratosférico a la Argentina de hoy, hay una gran distancia. Pero nos quedamos con la parte emocional y el equipo ha hecho cosas bien y todavía yo estoy diciendo que la Argentina puede ser campeón del mundo, no tengo ninguna duda.
0: Sí.
8: Porque también tenemos la dosis de suerte que se necesita para este tipo de logro.
0: O sea, sin ser candidatos podemos ser campeones del mundo para vos.
8: Sí, porque yo veo que se van a enfrentar Francia y España y va a quedar uno. Y yo creo que a cualquiera de los dos lo podemos batir a un partido. Y sobre todo Francia, que es el que más intimida, pero yo creo que Francia también es vulnerable y tiene grandes defectos, porque la Francia del 2022 tampoco ha modificado nada, sigue jugando igual. Tiene la misma defensa, no ha cambiado nada, y tiene prácticamente la única operación determinante es Olise en la banda derecha, y el resto son los mismos. Así que yo creo que si le ganamos con autoridad en la final, también podemos ganarle un partido la final a Francia.
0: Bueno, te hace la última, Dani, te dejamos que está hablando Lionel Scaloni. Dani, ¿le querés preguntar al maestro?
5: Sí. Vos decías, Jorge, que los volantes argentinos, se hizo muy popular la viralización de video que Argentina no iban, llegaban, pisaban el área. Sí. ¿No crees que le está faltando esa dinámica?
8: Casemiro fuera, ¿te acuerdas, no? Eso cambió,
5: Sí.
8: Sí, jugamos con un equipo con un ritmo frenético y realmente...
5: Claro, es eso le falta,
8: el primer
5: ¿no?
8: tiempo de hoy fue una lentitud exasperante.
0: Totalmente.
8: El primer tiempo
0: parecía fue River.
8: Exasperante. Sí. Sí. Se prestaban la pelota, jugaban casi a domicilio, no teníamos ni una... La única opción fue cuando rompió el tablafico, que fue la jugada del penalti.
5: Claro.
8: No habíamos llegado hasta ahí, llega la jugada mágica del penalti. Pero el equipo no tenía profundidad, no tuvo, diríamos, ese vértigo que tuvo en anteriores pasajes. Pero vamos a quedar en ahí. De Paul anda francamente mal, me parece un partido acertadísimo. Muy mal, De Paul no se va de nadie. Aunque metió un centro muy bueno, creo que metió un centro muy bueno De Paul en la entrada de McAllister por detrás, que fue lo poquito que es relevante en el partido.
5: Sí.
8: Y después hemos tenido problemas en el mediocampo hoy mucho. Pero bueno, se ha solucionado afortunadamente y yo creo que hay mucho que corregir, más que llorar, yo diría escalones, llora, pero piensa, porque tenemos que seguir en esta competición. Y creo que es muy tarde los cambios.
0: Sí, es verdad.
8: Muy tarde, Scaloni estuvo muy dormido en el banquillo.
5: Sí.
8: Pese al éxito, muy dormido, no podemos hacer cambios nosotros. Nosotros en el segundo tiempo tenemos que salir perdiendo 1-0 totalmente con Lautaro en pista y Nico González.
0: Claro.
8: Ya, de facto, ya de movida. Es decir, ya no podían estar ningún minuto más De Paul y no podía estar ningún... ni un minuto más, e inclusive al... ¿cómo se llama? Bueno, en otro cambio
5: McAllister.
8: Que ahora no lo quiero recordar. No, McAllister jugó fantástico, McAllister. Sí. No, a mí me encantó. Enzo Fernández estuvo a punto de ahí y después...
5: Molina, decís.
8: Creo que fue importante. Sí, Molina, y un partido muy, muy flojo.
0: Flojo, Nahuel.
8: Muy flojo.
0: Bueno, Jorge, es un placer escucharte. Muchísimas gracias por
8: no
0: el tiempo.
8: No podemos cerrarnos, ¿eh? Que no nos sigue el incienso, ¿eh?
5: No.
8: La misa, ¿viste? Está llena la iglesia.
0: No.
8: Está llena de incienso y no parece que no respirás. No, que respiremos bien y vamos a ver lo que tenemos que hacer. Esa es la clave.
0: Totalmente.
8: Pero bueno, disfrutemos del triunfo también.
0: Gran abrazo.
8: Lautaro clave.
0: Lautaro titular, ¿no? Lautaro titular, Julián al banco.
8: Sí, tiene que jugar Lautaro y tenemos que reconciliarnos a ver qué hacemos. Si ponemos a Julián para retrasar a Messi con tres volantes o jugamos con cuatro volantes con Nico a la izquierda. No tenemos otra. No Perfecto. Tenemos otros jugadores para jugar. Perfecto. Tenemos 15 jugadores. No tenemos más cambio, ¿eh? Miras al banquillo, no sabe a quién poner, no tenemos a quién poner.
0: Claro, no hay mucho.
8: Entonces, vamos a ser sensatos, con estos 15 tenemos que llegar a levantar la orejona el último día del 19.
0: Te mando un abrazo, Jorge, un placer, de verdad, gracias, ¿eh?
8: Un abrazo a todos y disfrutar, chao.
0: Chao, querido Jorge D'Alessandro, gran periodista argentino en España. 4-13, separame que habla Scaloni, dale.
3: Para ver, hay días sospechosamente light.
0: A ver, dame nuestro festejo de gol mientras ya vamos a poner a Scaloni, dale, sí.
1: ¡Vamos!
0: ¡Ahí está!
1: ¡Vamos!
0: ¡Uy, qué locura!
4: Ya Wallman, prendido fuego.
0: Ah. Mirá.
1: Chico de atrás.
4: No, casi
9: tiro la tablet.
0: ¡Uy, qué quilombo, carajo!
4: Emocionado.
0: Ah, mirá, estoy loco. ¿Por qué agarré el micrófono, no? Ah, mirá.
10: ¡Vamos, carajo!
4: El Torcini estaba atónito.
10: ¡Qué golazo! ¡Vamos! ¡Carajo!
0: Todo rojo, ¿no?
10: ¡El centro metió!
9: ¡Entró Gaby!
0: ¡Entró Gaby!
4: ¡Rompe todo!
0: ¡Entró Gaby! ¿Sí? ¿Y por qué saludaste? ¿Por qué abrazaste a Cristina y a mí no, Gaby?
9: La recuperó del lateral izquierdo.
0: La cábala.
10: ¿Qué jugador, Julián?
0: Pero bueno, muy lindo, muy lindo. Dame Scaloni un cachito, habla el técnico de Argentina, dale.
11: Porque podía haber dicho re penal y ya está, y se acabó, nos vamos, no hacen el 2-0 y ya está, y la vuelve a pedir y vuelve a intentar y se me pone en la piel de gallina, de verdad, porque no solo él, ni tampoco solo quiero hablar de él porque los demás compañeros lo soportaron de una manera increíble. Y eso forma parte de lo que es este grupo, de lo que es esta gente que yo como cabeza de grupo llevo adelante, y ha sido una prueba increíble, de las que te marcan, más allá de lo que pueda pasar a partir de ahora, esto te marca, marca un camino a seguir a todos esos chicos que vieron el partido, esos jugadores que quieren jugar con la camiseta argentina, al final somos esto, cuando yo en la rueda de prensa decía Argentina es esto, a lo mejor el que no es argentino no lo entiende. Pero yo creo que los argentinos entendemos que somos esto. Cuando va todo bien y cuando la cosa empeora, damos todo y eso es lo que intentamos.
0: Está bien, Dani, esa respuesta, ¿no? Argentina es esto, ¿no? Cuando va todo mal se remonta, cuando va todo bien se va todo el diablo.
5: Sí.
0: Solo el argentino entiende lo que acaba de decir Scaloni, ¿no?
5: Sí, es un desequilibrio importante, ¿no? Eso somos nosotros, claramente.
1: El gen.
0: Sí, sí.
5: Están nosotros.
0: Bueno, ¿sabés a quién tengo? ¿Lo conocés a Martín Lieberman, el Colorado?
5: Pero claro, recién estábamos hablando en el WhatsApp. Martín, tenés que festejar, viejo. Después lo analizamos, papá.
0: Hola, Martín. Martín. Bueno, ya lo vamos se a recuperar. Se puso mal Martín.
5: No, porque Martín decía, no, pero no podemos jugar así. Pará, festejá un poquito y después lo analizás.
0: A ver, Martín, ¿estás ahí? Bueno.
12: Está comprando Bitcoin.
0: Avísame cuando lo tengamos.
12: Tenemos, después habló Milei con Fantino,
0: Ah, sí, habló
12: Milei. ¿Tenés, Anita, lo de Milei a mano? Si no, lo pongo de acá. Bueno,
13: vamos a ver qué dijo. Él puede tranquilamente ir a una escuela de negocios de las más prestigiosas del mundo y dar clase de liderazgo, porque
0: clase de liderazgo.
13: La realidad es que digamos, no es fácil tener que comandar un grupo, digamos, con gente tan talentosa, ¿no? Y la verdad es que no solo que los logra liderar, sino la humildad que sostienen cada uno de los jugadores, la verdad que es algo verdaderamente admirable, cómo, digamos, está ordenado emocionalmente a un conjunto de estrellas, lo cual es enorme. La tarea del cuerpo técnico es verdaderamente extraordinaria. O sea, yo...
0: Ahí está.
12: Muy bien. Bueno,
0: ahí estaba la palabra de que nosotros estábamos ocupados con el código de Rappi, perfecto, ¿no? Perfecto, porque llegaron los sanguchitos para festejar.
14: Acá tengo el festejo de Bengolini. Ah, no, perdón.
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0: Tengan paciencia, yo estoy agotado mentalmente,
1: afónico,
0: sin voz, emocionado. Estamos al aire haciendo lo que podemos.
14: Estamos estresados todavía.
1: Claro.
14: Mucha carga.
0: De verdad,
1: al borde del infarto,
0: siento el cerebro como que le falta, ¿viste?
1: Hay días y días.
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0: 419, dale.

0: ¿estás ahí, Martín Lieberman?
1: ¿Cómo andas, Johnny?
0: Hola, Martín, querido, ¿cómo estás?
1: ¿Qué pasa, mi amigo? ¿Todo bien?
0: Bien, te digo, estamos cansados, estresados no, al aire. Tremendo. ¿Cómo estás vos?
1: Tremendo.
0: Qué terrible.
1: Mirá, lo que le decía a Dani es que no puedo creer que el equipo argentino sufra así para ganar a Egipto, no, porque yo sé que estamos en una Copa del Mundo, pero no hay equivalencias entre Argentina y Egipto. Entonces, intento descifrar cuáles son las razones por las cuales el equipo está jugando como está jugando cuando tiene un potencial tan grande para ponerlos en fila. Eso es lo que yo le decía en el chat.
0: Vos lo que decís es que era para ganarles con comodidad a Egipto, para ganar tranquilo hoy.
1: Sí, lo que pasa es que el equipo queda de repente muy mal parado y en dos toques te llegan el arco. Este equipo argentino nos acostumbró a algo tan diferente que, a ver, es como el noqueador que de repente tiene la mandíbula frágil, ¿no?
0: Sí. Eso
1: es lo que pienso yo.
0: Pero con Cabo Verde pasó lo mismo, Martín,
1: Sí, pero nunca, pero hoy mostró algo todavía más importante el equipo, ¿no? Que es el coraje para revertir algo complicado, porque con Cabo Verde nunca fue perdiendo. Acá iba perdiendo 2-0 y faltaban 15 minutos para que se quede fuera del Mundial.
0: Sí.
1: Pero no entiendo en qué momento Argentina pasó a ser un equipo frágil, eso es lo que me llama la atención.
0: Está bien eso.
1: Cabo Verde te ataca y te hace goles, Egipto te ataca y te hace goles, y en tres toques, ¿eh? No es que necesita mucha construcción del juego para herirte.
0: Bueno, tal vez lo novedoso es que la defensa es frágil, ¿no? Tal vez ese equipo antes, no sé, Cuti, Nahuel Molina, qué sé yo, Otamendi antes, Lisandro ahora, están un poquito más frágiles, como decís vos.
1: No están jugando igual que antes. Y hay una cosa que es importante, que es, yo noto muy cansados a los mediocampistas. Muy cansados. No están cansados, no tienen el mismo ritmo de antes. Y fíjate que queda un espacio enorme entre Paredes y los centrales, por ejemplo.
0: Claro.
1: A las espaldas de Enzo y a las espaldas de McAllister. Y evidentemente, si yo lo veo, Scaloni lo ve 10 veces mejor.
0: Yo lo veo abajo.
1: No lo puede solucionar.
0: Yo lo veo abajo a De Paul. No sé vos qué pensás.
1: Sí, también, yo también lo vi muy bajo hoy a Enzo, por ejemplo. Lo que pasa es que el gol que hizo vale por todo lo bajo que jugó.
0: Claro.
1: Pero jugó mal. No es Enzo Fernández, digamos, el tipo que se quedó con el puesto indiscutiblemente.
0: Sí.
1: Hoy McAllister repuntó un poquito, después es verdad que no jugó bien, por algo salió los dos partidos. Pero bueno, el equipo tiene una jerarquía individual. Hoy lo sacó adelante su jerarquía individual, su nombre propio. Y, como decías un ratito también en otro lado, para mí Egipto no soportó la presión de estar jugando contra quien estaba jugando.
0: Tremendo.
1: Y sentirse ganador frente al campeón del mundo.
0: ¿Cómo pechó Egipto?
1: No supo cómo sostenerlo.
0: Tremendo.
2: Y también la personalidad, Martín, ¿no? La verdad que este equipo mostró fortaleza anímica y mental para dar vuelta un partido que se le iba de la mano. Los 78 minutos se estaba perdiendo 2-0.
1: Sí, ¿y cómo se vio el partido, Dani? Porque vos tenés la apertura, a ver, Messi mete penal a los 21... Y todo cambiaba.
2: Claro.
1: Después tiene la de McAllister que saca el arquero. Tiene la de Julián Álvarez que saca el arquero. Digamos, te va dando impotencia porque sentís que no es para vos. Sentís que esta vuelta no es para vos. Y la verdad que yo destaco eso, ¿no? Mucho corazón para sacarlo adelante. Y me parece que se la vieron muy mal. Por eso el llanto del final de muchos de los jugadores. Porque estos pibes acostumbrados a ganar todo, es raro que lloren de esa manera una clasificación a cuartos de final. Yo creo que se sintieron muy mal y en algún momento del partido habrán creído que existía la posibilidad de marcharse.
3: Ahora, Martín.
1: Y marcharse para algunos, como para Messi, significaba despedirse para siempre.
3: Sí, Martín, más allá de que Egipto no es aquel Uruguay, no es como Uruguay, pero en el 86 también sufrimos con Uruguay, Pumpido sacando una pelota sobre la hora. También a veces hay que sufrir para pasar.
1: Sí, bueno, en el 90, ¿no? Que llegamos a la final y no sabemos cómo todavía contra Brasil.
3: Sí.
1: Pero claro que hay que el sufrimiento es parte de la vida, ¿no? Y también del juego. Pero este equipo argentino era un equipo que te daba mucha certidumbre. Puede perder, claro que puede perder. Pero no te mostraba esa sensación de fragilidad que mostró con Cabo Verde y que mostró con Egipto. Y creo que esa debe ser la preocupación más grande de Scaloni, porque tuvimos la suerte que tanto Cabo Verde como Egipto no son equipos de una talla mayor, ¿no? Son equipos que te sorprendieron, que se sorprendieron a sí mismos por estar haciendo lo que estaban haciendo, pero que en el final del camino terminaron demostrando por qué Argentina es Argentina y ellos son, con todo respeto, Cabo Verde y Egipto.
0: Ahora, Martín, ¿no? Está el obelisco explotado. ¡Qué catarsis, papito! ¡Qué catarsis colectiva! Evidentemente algo pasó acá, ¿no? Porque está la gente saliendo a la calle. Estamos en cuartos de final, ¿no? Ni siquiera en semis.
1: Pero creo que esta selección generó algo Recién me llamaba mi mujer llorando. Yo,
0: mira,
1: yo no la vi llorar ni cuando
0: nació. Andale un beso, tu mujer, una divina total.
1: Ni cuando nació nuestro bebé lloró. Claro, entonces, claro. Y mi hijo recién me escribió, pa, escuchá, me tomo el avión mañana. Y yo, pará, loco, pará. Claro. En todo caso, guardemos la plata para la semifinal, aunque sea. Digo, pará.
0: Ahora quiere ir todo para allá.
1: Claro. Evidentemente, la forma también hace que uno lo viva de otra manera, porque no es lo mismo ganar 3-0 tranquilo que ganar el partido que ganó hoy.
0: No, tremendo.
1: Claro que tremendo. No es lo mismo.
0: Martín, lo último. Suiza o Colombia, ¿qué preferís?
1: Mirá, yo creo que Colombia es mejor equipo, pero preferiría jugar contra Suiza.
0: Sí. Yo también.
1: Aunque te voy a decir, Johnny, que en la Copa América del 24, Colombia fue el mejor equipo del torneo y cuando tuvo Argentina enfrente, dejó de ser Colombia.
0: Sí.
1: Entonces, Argentina también provoca, frente a Colombia, una sensación, no digo de imbatibilidad, pero sí de un hueso muy duro de roer.
0: Total.
1: Ahora, prefiero jugar contra un europeo que contra un sudamericano.
0: Martín, abrazo enorme, gracias como siempre por charlar con nosotros.
1: Me encontré con toda tu bandita por acá.
0: ¿Con qué bandita? ¿Qué estás, en el Tigre?
1: No, me encontré con tu bandita, yo estoy en Estados Unidos.
3: ¿Está en el Mundial?
0: Ah, yo pensé que estabas acá.
3: No, está en el Mundial del día 1.
0: Ah,
3: no,
0: que está toda la bandita, está el Turco Sutón, están todos ahí, ¿no?
1: Me encontré con todos, me encontré con Ivo, con Ivo.
0: Martín,
1: con todos.
0: Ivo Dana, todos con los todo. Chicos. Los que te ganaron al pádel, ¿no, Martín? ¿Son esos?
1: No, eso fue la circunstancia. Ah. Vos sabés que eso fue un choreo.
0: No, yo lo vi, el partido lo vi. Creo que Mugravi te ganó.
1: No, llegaste al final, pero ellos me hicieron trampa porque me metieron a mi hijo dentro de la cancha a gritar. No vale.
0: Ah, te tiró el golpe bajo.
1: Sí, no. jugamos 10 veces y le gano 9.
0: Ese fue justo el que perdiste.
1: Justo, el que viste vos.
0: Chao, Martín, te mando un abrazo enorme.
1: Abrazo grande para todos.
0: Chao, querido.
1: Chao.
0: Martín va al mismo club que yo, y bueno, hay que decirlo, Sergio Mugravi, que no es un gran jugador. Vos lo conocés a Mugravi, ¿no?
2: Sí, claro, no sé cómo juega, pero lo conozco.
0: Y le ganó a Lieberman. 4:20

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1: 4 de la tarde, 26 minutos, la temperatura actual 15 grados, la humedad 60%.
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3: Hora 16:31 minutos, la temperatura en Buenos Aires 18 grados 3 décimas, humedad 41%.
4: Emoción absoluta tras el triunfo de Argentina ante Egipto.
3: Informa Amanda Pizarro.
5: Móvil. Luego de un enfrentamiento complicado que la escaloneta logró dar vuelta en los últimos minutos, desde el FanFest los hinchas celebraron con euforia el 3-2 ante el seleccionado africano que le garantizó a Argentina el pase a cuartos.
6: Una locura, siempre parece que se puede complicar y este equipo increíblemente lo saca adelante, ¿no? Hoy no se explica bien cómo, fue con estirpe, casi con la historia, con la camiseta. Felicidad y agradecimiento, me parece que con lo que se vive hace tiempo, ¿no? En Argentina y sobre todo este último tiempo, poder encontrarse con la gente, abrazarse, sonreír, festejar. A veces la derrota se lamenta más por eso, porque es muy lindo ver a toda la gente unida.
5: Desde Palermo, Amanda Pizarro, Radio Rivadavia.
4: En medio del Mundial, el FBI y fiscales federales de Estados Unidos investigan los negocios de la AFA.
3: Oficiales estadounidenses convocaron al empresario Guillermo Tofoni a prestar declaración en Miami.
4: Buscan datos sobre la gestión de millones de dólares que circularon por cuentas y sociedades en Estados Unidos, paso clave que apunta a Chiqui Tapia.
3: Plan de contingencia adjudica más almacenamiento energético con baterías para reducir cortes de luz.
4: El gobierno otorgó 500,5 miliwatts de potencia a 5 empresas en 7 regiones del país.
3: Se trata de la provincia de Buenos Aires, en noroeste argentino, NEA, Chaco Formosa, NEA Misiones, Corrientes Litoral Entre Ríos y Litoral Santa Fe y Pampa, con una inversión de 700 millones de dólares en esta etapa.
4: A 13 días de los 2 terremotos en Venezuela, el gobierno confirmó que los muertos ascienden a 3.535.
3: Más de 16.000 resultaron heridos y 50.000 están desaparecidos. En La Guaira, epicentro de los sismos, se observa una fuerte militarización y filas para recibir suministros.
4: Sigue la búsqueda de Lucas Gámez, el niño argentino atrapado entre los escombros que ayer cumplió 9 años.
3: El tiempo en Buenos Aires, cielo ligeramente nublado, temperatura 18 grados 3 décimas, humedad 41%.
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7: Choque en Panamericana en el kilómetro 40, en el ramal Escobar, a la altura de la ruta 27, en dirección hacia Capital. Algunos retrasos en la zona de Maschwitz, en tanto autopista del oeste con marcha completamente fluida. Poco tránsito en la autopista La Plata, Buenos Aires. Lo mismo en el corredor de la 25 de Mayo y la Perito Moreno, en dirección hacia el oeste. En el centro porteño comienza a haber tránsito intenso en el corredor de la 9 de Julio hacia el Obelisco, hacia los festejos. Desde Control de Tránsito, J. Linetti.
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0: Equipo, la información del campo de hoy tiene que ver con que la actividad frigorífica cerró el primer semestre del año con una caída frente al mismo periodo del año pasado. Entre enero y junio se faenaron 6 millones de cabezas, lo que representó una baja de casi el 9% en comparación con el mismo periodo del año pasado. La menor oferta de Hacienda también tuvo impacto en la producción de carne, aunque el mayor peso de faena ayudó a amortiguar en parte esa baja. De todos modos, junio mostró una mejora frente a mayo, según el informe mensual de consorcios exportadores de carnes argentinas. En el sexto mes del año se faenaron 1.077 millones de cabezas, lo que es un 7,6% más que en mayo, aunque el nivel todavía quedó por debajo de un 5% lo registrado en junio del año pasado. Aramis Grauber, para Rivadavia Agro.
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3: Señores, hay olor a gol. Va Lautaro Martínez con el centro y está.

0: suceder, claro, en vivo y en directo con la mano mágica de Gabriela Yazán. Qué maravilla, qué maravilla.
1: Qué talento, Gabi.
0: Qué voz la de Mariano Clos y qué manos la de Gabriela, por favor. 4:42, Argentina en los cuartos del Mundial. Dani festeja con sello argentino, con épica y con sufrimiento. Un poquito del obelisco, un poquito, Gabi, a ver.
2: Mirá, una y otra vez.
0: Dame clima también. Métele un poquito de música, métele un poquito de ritmo argentino. Escuchá.
3: Eso no.
4: Eso sí.
0: ¿A quién le dijo?
2: Siempre hay algún maleducado. A ver.
0: Siempre hay algún maleducado.
1: Mira lo que es el obelisco.
0: Dani, el obelisco está, yo te cuento porque vos estás ahí en Atlanta, está ya de gente.
1: Está cortado el tránsito, pareciera, ¿no?
5: Sí, sí, sí. Realmente no sé qué va a pasar si Argentina es campeón del mundo, ¿no?
0: Pero ya pasó.
5: Ya lo vimos. Sí. Bueno, está bien, igual la gente es gente poco futbolera, claramente, la que va a festejar.
1: No lo mofa.
0: Pero ¿cómo no vas a festejar, Dani?
5: No, vas a festejar, pero el obelisco se llenaba cuando vos ganabas un título.
1: En un octavo.
5: Muy tenso. Está bien, igual cambió todo, ¿no?
0: Fue épico, Dani, nos venían ganando 2-0 los egipcios,
5: pero
0: pará. Era terrible.
5: Eso está fuera de discusión y ni siquiera estoy analizando lo futbolístico. Fue una gran victoria, mostró personalidad, corazón, coraje para dar vuelta un partido que nos dejaba fuera del Mundial. De ahí a llenar el obelisco me parece.
4: ¿Sabes qué alivio? ¿Cómo iban a estar los brasileños, los uruguayos, los mexicanos?
5: No, sí, yo estoy feliz
0: por
5: eso.
0: Un poquito más,
1: un poquito de calle,
0: Bazán, dale Bazán.
2: ¿De dónde viene?
0: Sí, Julio.
2: ¿De dónde viene?
0: ¿De dónde?
6: De acá, Avellaneda.
0: Ah, bueno.
2: Avellaneda. ¿De dónde viene?
7: De la Luz, mi sobrina.
2: ¿Estás emocionada?
7: Súper emocionada.
0: ¿Qué amor?
7: De Villa Jardín. De Chacabuco, aguante Chacabuco.
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0: Que lo cumpla feliz, Cami Macrino. ¡Qué cumpleaños, Cami!
8: Sí.
0: ¡Que lo cumpla feliz! ¡Que lo cumpla!
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0: Tremendo, Cami.
8: Portal
0: tremendo. ¿Te hubieras imaginado estar acá con este 3 a 2?
4: Mirá cuánta gente festejando tu cumple en el obelisco.
8: Energía linda.
0: Mirá lo que es el obelisco, Cami. Y estar con nosotros, qué placer para vos, ¿eh? De verdad, impresionante. A ver, Javier Milei, el presidente de la Nación, dale.
9: Hola, Ale, querido.
4: Pero, ¿qué pasa con esa
1: ¿qué
4: vocecita?
9: Bueno, hubo que gritar un poco.
4: ¿Cómo lo viviste?
1: Quedó afónico, mirá.
9: Sufrí como la reputa mal. Con mi hermana, digamos que... pero bueno, fue algo impresionante, emocionante. La verdad que...
0: Tiene voz.
9: Muy, muy fuerte. La verdad que la remontada del final es impresionante lo que hicieron. O sea, eso es una muestra de que no hay que bajar nunca los brazos. La realidad es que Argentina, desde mi punto de vista, había sido más. Jugó mejor, pero no se le había abierto el arco.
0: Mirá vos. Ahora sabes, fútbol.
4: Ahora, vos sabés que yo recién...
0: Bueno, muy bueno, muy bueno. El presidente Milei sin voz. Total, como estamos todos los argentinos.
4: Sí, todos los argentinos.
0: Claro.
4: Sí.
0: Los jugadores, a ver. El vestuario.
5: Claro que estoy contento, ¿cómo no voy a estar contento si seguimos vivos? Y además se quieren morir los brasileños, los mexicanos que nos odian y querían nuestro final en el Mundial. Ahora esperando por Colombia y Suiza, que ya están confirmados, que ya están saliendo a la cancha. En un ratito, a las 5 de la tarde, juegan el partido en Vancouver con el arbitraje del salvadoreño Iván Barton. Te cuento, Johnny, que Facundo Tello, el árbitro argentino, va a dirigir Francia-Marruecos el jueves.
0: Mirá vos, un argentino dirige Francia.
4: Creo que los cinco árbitros van a ser argentinos.
5: Van a ser árbitros argentinos. ¿Cómo, no cómo a nosotros nos dirigió un francés? No,
0: ¿no? Que no haga una maldad del chiqui, ¿no?
5: Bueno, a ver, no creo, porque hoy el francés dirigió perfectamente, porque hay mucha discusión. De hecho, salió Zico, el autor del segundo gol egipcio, a llorar y dijo que el Mundial era corrupto.
0: Mirta.
5: Y que era culpa, que Argentina había pasado gracias al árbitro.
0: Está hablando Mirta, lo podemos escuchar, Mirta, sí.
4: La reina de los memes.
0: La porque... verdadera. Sí, bueno, Mirta.
6: Que hacer en Buenos Aires, lamentando. Pero,
10: estaba muy temprano hoy en el estadio, Marcela.
6: Sí, sí. Lloré de emoción, Hablé con la mamá de Messi, también la llamé. Estaba llorando ella también de emoción.
10: ¿Recién habló con Celia?
6: Sí, con la señora Celia, con la mamá, sí, que es amorosa.
10: ¿Qué le dijo? Marcela,
6: y nada, yo te amo, Mirta.
0: Qué lindo.
6: Nada, esas llamadas rápidas de cariño, cariñosas. Pero bueno, que estaba muy contenta, por supuesto. Estaba, no sé, me parece que estaba en Rosario, que no estaba en Buenos Aires. No sé exactamente dónde estaba, pero muy cariñosa. Pero fue un final soñado, maravilloso. Yo en la vida he visto nada igual.
10: ¿Cómo vivió? Cuéntenos cómo vivió todo el partido. Porque fue para un partido para el infarto.
6: Emocionadísima. Al final lloré de emoción. Con esos goles que hicieron dos goles en minutos, en segundos. No, me doy cuenta que él es un genio, claro, nació para eso. Total. Lloraba él también de emociones, yo cuando estoy muy emocionada, así, muy alegre, muy contenta, muy feliz con lo que ha sucedido, lloro de emoción, y esta vez lloré porque realmente Argentina se anotó, y puede que seguir, que me da una pena que tuvieran que volver a Buenos Aires, pero bueno. Todo se solucionó con estos muchachos que jugaron maravillosamente bien, muy muy bien.
10: Son así espectaculares. Que
6: estamos muy felices.
0: Bueno, una genia, bueno, Mirta, la palabra de Mirta Legrand.
4: Un ratito antes había dicho que
10: Mirta,
4: le divierte.
10: Vio que en los días.
0: Sí, ya está.
4: Un ratito antes había dicho que le divierte mucho los memes, porque el 90% son como una pelea con Tutankamón.
0: Claro.
4: Sí, Mirta contra Tutankamón. Entonces dijo que. Todos los memes, hay un montón de memes. Entonces
0: hay muchos memes de Mirta contra...
1: Matando a Tutankamón.
0: Contra Cleopatra también.
4: Dice que le divierte mucho, que la festeja.
0: Rodri Porto en el Obelisco, brevemente. Rodri, ¿cómo te va? Buenas tardes.
11: Hola, Johnny, buenas tardes para vos, para todo el equipo. Bueno, hablan de la infartoneta, algunos ya.
1: Infartoneta,
11: hay una cosa increíble, porque Argentina por el momento no fue campeona del mundo, pero así todo, la gente sale a festejar casi como si fuera una final. Hay muchos que están sentados en la boca del subte, Avenida 9 de Julio, cortada de punta a punta, Johnny, de la Avenida Córdoba hasta Mitre, no funciona el Metrobús. Estoy en vivo para Radio Rivadavia, contame, ¿estás con toda la familia comiendo algo? ¿Cómo lo viviste?
12: Impresionante.
11: ¿De dónde sos?
12: De Barracas.
11: ¿De Barracas viste especialmente para los festejos? ¿Dónde viste partido?
12: Sí, en mi casa y vinimos para acá.
11: ¿Cuántas nenas tenés? ¿Cuántas nenas tenés? ¿Tres?
12: Sí, son todas mis sobrinas.
11: Pero algunas ni se acuerdan de la Copa de Qatar por ahí, ¿no?
12: No se acuerdan, no. Eran muy chiquitas.
11: Bueno, gracias, muy amable.
0: ¿Cuánta gente le calculas, Rodrigo?
11: ¿Cómo?
0: ¿Cuánta gente le calculas ahí?
11: Y es difícil, pero vos tenés gente. En la Plaza de la República está casi repleta. ¿Y sabes cuál es el tema, Johnny? Acá me parece que la noticia va a durar toda la tarde,
1: Claro,
11: porque
1: claro.
11: Veo columnas y columnas desde que están viendo de, por ejemplo, de Avenida San Juan.
1: Rodri,
11: llegando desde ahí.
1: Escúchame, sí. ¿La 9 de julio está cortada o andan unos carriles nada más?
0: ¿Cómo llegamos ahora al canal, no?
11: No, todo cortado.
1: Todo cortado, todo no se puede transitar por 9 de julio.
4: Pará, recién TN mostró una imagen de Córdoba, no Avenida Córdoba, de la provincia de Córdoba, la misma cantidad que más o menos que en el
0: Mar del Plata también. Está todo el país así, impresionante.
1: Imagínate, claro.
0: Pasamos a cuartos de final. Claro. Imagínate, ¿no? Imagínate. ¿Qué más, Rodri? Un testimonio más y te dejo, dale.
11: Dale, me voy a acercar. ¿Cómo te vas? Estoy en vivo en Radio Rivadavia. ¿Cómo estás viviendo?
13: Escalese.
11: Hablas. No, tengo una pregunta, vení. Estoy en vivo en Rivadavia. ¿Cómo estás viviendo?
13: Espectacular, vamos, Argentina.
11: Pero escuchá, hay una necesidad de festejar, ¿no? Porque no somos campeones del mundo y ahí.
13: Se vivió como una final, ¿o no? Espectacular.
11: La infartoneta. Muchos hablan de la infartoneta ya.
13: Sí, no, necesitamos un motor ahora, no sé.
11: Gracias,
0: Muy bien, Rodri.
11: Un hombre que hablaba inglés antes. Increíble, todo cortado, Metrobús. Con servicio prácticamente paralizado, la policía que hace el desvío por Avenida Belgrano. Es decir, el corte llega hasta el edificio de Capital Humano.
0: Qué difícil va a ser llegar hoy al trabajo. Sí. Rodri, te mando un abrazo espectacular. Seguís seguramente con el señor Ángel Echecopar.
1: Por suerte TN está en Palermo, ¿no?
0: Te mando un abrazo, chicos, gracias. 4.52, tenemos una buena noticia para la salud de tu gato. 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
8: 4:53, la temperatura actual 15 grados, la humedad 55%.
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6: ¿Cómo comenzamos? Yo no lo sé.
7: Bueno, señores, no, lo que queda de nosotros, le decimos muchas gracias. Viene Babi Echecopar, pero
8: ¿hacemos las ventas?
9: Hay algo. Dale. 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
7: Beso enorme a Graciela, 926. Graciela, que nos mandó dos patafrolas espectaculares. Una Graciela ya fue devorada por nuestro equipo de producción, como corresponde. Y otra está
10: acá. Alimento que nos encanta.
7: Gracias, Graciela. Sí, lo último, dale. 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
7: Vamos que viene, Babi, dale.
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7: Vamos, yo quedé fundido, ¿no?
9: No,
7: sí,
9: yo también, no puedo más, chicos.
7: Quedé knockout. Señores, sigue Babi Echecopar hasta mañana. Muchísimas gracias, Suiza Colombia. Somos todos suizos ahora. Chao.
12: Cosa más bella que tú.
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13: Hora 17:02.

0: minutos, cielo ligeramente nublado en la ciudad de Buenos Aires, la temperatura 18 grados 3 décimas, humedad 41%.
1: Nacionales. La selección argentina le ganó a Egipto 3-2 y pasó a cuartos de final.
0: El equipo africano se puso ventaja a través de Yasser Ibrahim y Mostafa Sico, pero la albiceleste revirtió la historia gracias a los goles de Cristian Romero, Lionel Messi y Enzo Fernández.
1: En tanto, los hinchas siguen celebrando con euforia en el FanFest.
0: Informa Amanda Pizarro.
2: Móvil. Después de un triunfo agónico ante Egipto, desde el FanFest en Plaza Sever, los fanáticos festejan con mucha alegría el pase a cuartos de la escaloneta.
3: En un momento me asusté, o sea, mucho, ya había perdido las esperanzas.
4: ¿Tus emociones las podrías describir ahora?
3: Estoy muy feliz, o sea, es como un montón de problemas, pero hoy no me importa nada. Ahora estoy como viviendo este momento y...
4: Después las lágrimas de Messi, esa emoción y esa esperanza y esa fe que se renueva, ¿no?
3: Y es hermoso. Sí, sí, o sea, es como lo sienten, se nota que lo sienten como lo sentimos todos y... Ahí, oh, qué hermoso ser argentino.
2: Desde Palermo, Amanda Pizarro, Radio Rivadavia.
1: El obelisco se llenó de fanáticos argentinos.
0: Amplía Rodrigo Porto.
5: Móvil. Avenida 9 de Julio totalmente cortada desde Avenida Córdoba hasta Avenida de Mayo. No funciona el Metrobús. Los festejos por el triunfo de Argentina frente a Egipto.
6: Estoy muy feliz. Me quedé sin voz gritando, pero bueno, acá estamos alentando a la selección. Seguimos siendo los campeones vigentes, o sea, eso es algo obvio y la verdad que la sufrí bastante en todo el partido, pero yo sabía que íbamos a ganar.
7: De Córdoba por el mundo.
8: Bueno, contame, ¿dónde son?
7: De Córdoba, somos nosotros.
8: Capital. ¿Y vinieron especialmente
7: para
8: esto?
7: No, acá vinieron. Ahora. Pero...
8: A ver, escúchame, yo decía... No,
7: ahora son del Cuti, ahora son del Cuti.
8: Claro, cordobés, claro.
7: Ah, más vale, de Alberti por el mundo.
5: Obelisco, Rodrigo Porto, Radio Rivadavia.
1: Adrián Rabier confirmó que Manuel Adorni mantiene la custodia oficial, pese a que ya no es funcionario.
0: El vocero presidencial indicó que es por motivos de seguridad y se mantendrá por un año.
9: En relación a la custodia, por motivos de seguridad, por ahora se mantiene. El tema está claramente en la justicia. Estas personas tienen que declarar ante la justicia. No es que tengamos nosotros internamente en Casa Rosada un mecanismo aparte del que ya está llevando adelante la justicia, que interrogará y evaluará la situación. Y las personas tienen que declarar ante la justicia, no hay un proceso aparte.
1: Esper presentó un escrito en la causa que lo vincula con Fred Machado por lavado de activos.
0: El exdiputado de La Libertad Avanza cumplió con la audiencia indagatoria, pero no respondió preguntas del juez.
1: ATE convocó a un paro por los despidos en la Comisión Nacional de Energía Atómica.
0: Mañana realizará una caravana hacia el Centro Atómico Constituyentes a partir de las 9:30.
1: Judiciales. Juicio por Loan Peña finalizó la octava audiencia y pasó a cuarto intermedio hasta mañana a las 9.
0: Roque Valeriano Noriega, quien participó del operativo de búsqueda del niño, dijo: en la zona del Naranjal no había nadie cuando llegué.
1: Investigan a la sobrina de Jessica Sirio y solicitaron medidas sobre su patrimonio.
0: Se busca establecer si Priscila Diana Ferrante pudo ser testaferro de la mediática de Martín Insaurralde o de su expareja Ariel Eber Russo.
1: Economía. El dólar oficial cotizó a 1.465 pesos para la compra y 1.515 para la venta en el Banco Nación.
0: El dólar blue se vendió a 1.515 pesos en la City porteña y el riesgo país ubicó en los 406 puntos básicos. El Bitcoin cerró a 63.000 dólares.
1: Internacionales. En medio del Mundial, el FBI, fiscales federales de Estados Unidos, investigan los negocios de la AFA.
0: Convocaron al empresario Guillermo Tofoni a prestar declaración en Miami. Buscan datos sobre la gestión de millones de dólares que circularon por cuentas y sociedades en Estados Unidos.
1: Se reanudaron las clases en los municipios no afectados por los terremotos en Venezuela.
0: Incluye ajustes en la planificación académica con énfasis en contenidos esenciales y la incorporación de la gestión de riesgos como parte del proceso formativo.
1: La senadora paraguaya Celeste Amarilla publicó una carta abierta contra Mbappé y le exigió disculpas por sus dichos tras el partido Paraguay-Francia.
0: La legisladora le reclamó una retractación pública por los comentarios que realizó, según sostiene, contra su persona.
1: El presidente electo de Colombia acusó a Gustavo Petro de impulsar un golpe de Estado.
0: Abelardo de la Espriella pidió a las fuerzas militares mantener el orden constitucional.
1: El Papa León XIV comenzó su receso estival en Castel Gandolfo hasta fines de julio.
0: El argentino Jorge Mario Bergoglio no utilizó la Villa Pontificia y además convirtió el Palacio Apostólico en un museo.
10: Deportes.
1: Delantero argentino Paulo Dybala continuará en la Roma de Italia hasta junio de 2027.
0: La decisión representa un golpe para Boca, que se ilusionaba con aprovechar su condición contractual y sumar una figura internacional sin desembolsar dinero por la ficha.
10: El tiempo.
1: Para este miércoles en la ciudad de Buenos Aires se espera una jornada con cielo parcialmente nublado. Temperatura mínima estimada 7 grados, máxima 18.
0: La actual en capital y alrededores 18 grados 3 décimas, cielo ligeramente nublado, humedad 41%.
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0: no me gusta el fútbol, salvo los mundiales. Pues me preguntan a la chica, pero vos lo viste, sí, el mundial me gusta.
1: ¿Cómo no la vas a ver?
0: Un pelotudo, si no me gusta. Lloré como un loco. Igual, ¿sabes cuál es la diferencia, Dudé? A ver si sabes cuál es la diferencia entre Messi y yo.
1: Bueno, millones de dólares.
0: No, no. Que yo abandoné en el primer tiempo. Yo y que perdimos.
2: Yo también. Mis hijos me dieron.
0: Siguió jugando. Sí. Siguió jugando y ganó.
2: Y le puso más todavía.
0: Por eso él es Messi y yo soy Babi, acá estoy. Estoy como un boludo.
1: Y por eso es un ejemplo. Cuando Pablo Giraldo iba diciendo, bueno, quedan 10 minutos, quedan 15 minutos. Y yo decía, ya está. ¿Qué sé yo? No, hay que se pelea hasta el final, se pelea hasta el final.
0: ¿Te nombró Pablo Giraldo? Bueno, ¿qué se llama?
1: Sí. Bueno, porque él saluda a la gente que conoce, que le manda mensajitos en el entretiempo. Es cábala. No, está casado. Yo no me meto con un señor casado. No.
2: ¿Quién es Pablo? ¿Qué hizo la transmisión de dónde?
1: Hace la transmisión de Telefe, claro. Yo lo escucho por él también. No, no puedo escuchar con ningún otro que
0: porque
1: no sea con Pablo Giraldo.
0: El saludo, viste, no saluda a cualquiera.
2: Claro, no, no.
0: Mi mujer, saluda a Nancy Duran.
1: Saluda a todos los amigos del medio que le mandan mensajes y los saluda.
2: Bueno,
0: muy bien, los chicos, la verdad. Los vi sufrir tanto. Son gladiadores,
2: sí.
0: Realmente.
2: Sí, y lo emocional que es este equipo, ¿no? Porque sacaron fuerza de donde no, porque jugaron.
3: Se dieron cuenta que eran los últimos 15 minutos del Messi.
1: Lo dieron todo.
3: O sea, para mí fue eso, porque
1: lo dieron. Es que no se merecía
3: del equipo,
1: irse así.
3: La verdad que no jugó bien. Entonces me parece que
0: Viste, dicen que Cleopatra se bañaba en leche.
1: Mirá.
0: Y hoy los pibetos también. Escuchame una cosa, los egipcios.
1: Sí.
4: ¿Cómo? ¿Cómo se querían morir al final?
0: Ya la saboreaban.
2: Aplaudía,
0: canchillo. ¿Contra quién nos toca el próximo? Decían a la mierda.
1: Ah, bueno, pero así es el fútbol. 2-0, faltando 10 minutos. Es muy difícil.
0: Bueno, acá en la Argentina cambiamos en una semana 5 presidentes.
2: Todo puede pasar en nuestro país. Yo congelé al arquero. Yo puse también el nombrecito en el freezer, les digo, para los oyentes.
0: Que lo lleves a la Antártida.
1: No.
0: Que es una vez.
1: Pero hubo mucha brujería dando vuelta, mucha gente metió en el freezer con nombre, apellido.
0: Ellos tienen el ajo,
1: Bueno, los memes de Mirta.
0: A mí Tancamón.
1: Me hicieron el día desde ayer a hoy, me dieron años de vida los memes que pusieron.
4: Decirlo tanto, te gusta el partido igual.
1: Sí. Mirta contra Tutankamón es genial.
0: Bueno, una cosa quiero decir antes de seguir con la hueva. Están robando. Acá estamos en Freire al 900. Al 800, ayer se fue a Amalia Granata, acá en la esquina. Salió y se dio cuenta que tenía un problemita. Le faltaba una rueda. Arrastró la camioneta a 10 metros y un motoquero le dijo: señor, no tiene la rueda. La rueda cuesta 3 millones y medio de pesos. Para que se den una idea, que no es un tema menor. Y hay una banda que roba ruedas porque los autos chinos, esta es una camioneta china, no tienen repuesto, no tengo llantas. Entonces se pagan mucho. Están afanando a todo lo que es auto chino. Bueno, le afanan también al Cholo, que calculo que es un auto chino. Sí. Dos veces robaron al Cholo. Y están robando. No sé qué pasa. Seguramente que hay uno de campana. Hay que tener cuidado con esto. Cuando vos vas a tomar café a algún lado. Hoy cumpleaños nuestra compañera.
2: ¡Cami! ¡Vamos, Cami!
0: ¿Cuánto cumple, Cami? 20. Ah, una nena.

0: Excelente compañía. Muchas gracias por estar. Bueno, volvemos a la realidad horrible. Y no, se ve que hay gente, tipo uno con un teléfono, que cuando baja alguno y se mete en la radio, dice, este va a tardar, apárenlo. Se portó muy bien la policía, que vino y le ayudó a Amalia a cambiar la goma, porque yo no sé cambiar la goma. Sí sé, pero
1: no. No tenés ganas,
0: no, policía forza ayuda, uno ahí estaba que la levantaron, la pusieron. Y se tuvo que ir con el auxilio a la casa. Pero resulta que hoy tuvo que ir a hacer la denuncia, todo un trastorno.
2: Ese es el tema. Sí.
0: Ahora digo, no los pueden agarrar porque hay que robar una goma de una camioneta que mide 80 centímetros de altura.
1: Debe haber cámara.
2: Y además, eso, hay cámara. Y además, la rueda es la que está del lado de donde pasan los autos. Ahora, o sea, ningún auto
0: lo
2: vio.
0: Que no hay, es un domo acá en la esquina. Que tendría que haber un domo para vigilar todo, ¿viste? Las cuatro cuadras. Pero igualmente. Es un lugar céntrico. No puede haber.
2: Colegial es esto.
0: Claro, el colegial no puede haber choreo así. Bueno, acá hay un problema grande que ya me lo dijeron. Hay una plaza colegiales donde hay una villa. Esa villa es administradora de todos los robos, andan con cuchillos, destornilladores, apretan gente por la calle. Nadie hace nada de esa villa, ¿viste? Hay que levantarla, loco. Hay vagones de tren donde viven 200 familias, los pibes salen afanados de noche. Es un desastre. Así que a ver si hacen algo con la Villa Colegiales, esa de la placita. Porque es un antro de hijos de puta.
3: A ver, hay una zona de placitas en lo que donde está el tren, la línea de tren, cerca de Cabildo, o si no, tenés un barrio de emergencia por Chacarita, que está muy poca cuadra de acá.
0: Bueno, los dos son peligrosos. El de Chacarita es más peligroso todavía. Así que
3: porque ahí ya es un asentamiento. Ya es un asentamiento, claro, en ese lugar.
0: A ver si hace algo. Hay un asentamiento, no es mi tema, pero que salgan a robar de ahí, que es un supermercado de los boludos.
2: Sí, y que nadie ve, viste, nadie habla, porque esto fue antes de las 8 de la noche, tampoco era las 3 de la mañana.
0: Había 3 patrulleros ayer, había 2 enfrente, estaba la chica esta nuestra,
2: Salma.
0: Y en la otra cuadra otro patrullero más. Yo no sé, como roban, yo no me atrevería, soy chorro, claro. Había 3 patrulleros.
3: ¿Verdad? Bueno, el otro día pasó, yo vivo por Álvarez Thomas, y un hombre robó un celular. Lo atraparon los vecinos. Hasta que la policía se lo pudo llevar detenido, pasaron 3 horas desde que los vecinos lo detuvieron, porque tienen que pedir la orden de detención.
0: Claro,
3: No pueden actuar, porque
0: lo llevas y es privación ilegítima de la libertad.
3: No, hasta que no haya una orden, no se lo pueden llevar. 3 horas estuvo el chico sentado.
1: Sí, salvo que sea infragancia, pero bueno.
0: No, salvo que sea ministro, o que sea juez o fiscal, o algo de eso, o diputado o senador, o hijo de... De ahí no pasa nada. Bueno, vamos a empezar. Felicidades a los muchachos. Sí. ¿Ahora cuándo juegan de nuevo?
1: El sábado.
0: ¿A qué hora?
1: A las 10 de la noche.
3: Ahora tenemos que esperar
1: ahora.
0: Bueno, por realidad, para un asadito.
2: ¡Oh! Sí, hermosa. Claro. Bueno. Hermosa.
3: Pero que
1: hay que hacer planes.
3: No quiero empezar más mi cumpleaños, por favor, chicos.
2: ¡Ah, es cierto! El domingo.
1: No.
0: ¿Qué
1: no
0: tiene que ver tu cumpleaños?
3: Pero no quieren empezar levantándome.
2: De razón.
0: Van a ganar igual, pero... lo tuyo es insignificante.
3: Por todo lo que
0: hacen ustedes.
1: Pero colaboren.
0: Para ustedes cuatro. No, para ustedes cuatro.
1: Colaboren en la casa, mantengan las cábalas, pongan el ajo, frisen al arquero, hagan todo lo que tienen que hacer.
0: Bueno, hablando de hacer todo lo que hay que hacer, ¿qué trajiste para hoy?
1: Bueno, te traje el rating del partido para que veamos cómo
2: anduvo.
1: Porque bueno, a ver, horario del mediodía, mucha gente en oficinas, muchos chicos en colegio, pero viste, se para todo, la gente. Yo salí justo a mediodía, me iba para la zona sur, para Quilmes, y cualquier cantidad de gente apurada por llegar a algún lado.
2: Sí.
1: Bien, estamos hablando de las 12:42, estamos 15, 20 minutos antes de que arranque el partido. Ya Telefe tenía 19,6 puntos de rating y Teis Sport 8,7. Arrancado el partido, 13-10, 32 puntos para Telefe, 17-1 para Teis Sport. Pasaba el partidito, veníamos medio mal, ya 13:39 horas, eran 33,7 puntos para Telefe y 17,1 para Teis Sport.
2: Mira.
1: Y para allá, el final.
2: No, yo pensé
1: partido,
2: que Telefe se veía más.
1: No.
2: Telefe le gana.
1: Telefe se ve más. ¿Sabes por qué? Porque llega antes.
2: Claro, ahí llega antes.
1: Porque llega antes.
0: Vos sabés que abajo llega después, el televisor abajo.
1: Claro.
0: Estaban las chicas de casa, Vicky, que perdió con Paraguay. Y lloraba. Oh. Cuando metieron los goles, lloraba.
1: Sí.
0: Y en una de esas yo me voy arriba. Yo largué la chancleta, no sé. Y escucho gol. Y entonces Silvina exulta, porque Silvina camina por toda la casa.
2: Ah, se pone nerviosa.
1: Sí.
0: Yo no, estoicamente delante del director. No. Pero qué barro, los tres goles.
1: No, uno atrás del otro.
2: En 10 minutos.
1: Sobre el final, exacto. Bueno, te digo, 15.07, ¿cómo llegó? Ahí fue el pico de rating, 34.7 para Telefe,
2: wow.
1: 16.8 para Taizé. Estamos hablando de más de 50 puntos de rating en un horario del mediodía que normalmente la televisión tiene muy poca audiencia.
3: Mucho tránsito había, minutos antes había mucho tránsito, ¿viste? Cuando la gente está corriendo.
1: Sí. Y a la vuelta ya eran todos como más relajados, volviendo a sus lugares de trabajo, con las banderitas, tocando bocina por la calle, con las camisetas y caras de alivio.
2: Qué lindo.
0: ¿Qué dice la gente?
2: Bueno, están todos, qué nervios pasamos, Babi, qué bueno que viste el partido, te escuché decir.
0: Yo los veo todos.
2: Claro, acá un oyente dice, te escuché decir que querías que pierda la selección hace unos programas antes. Hace unos programas antes,
0: no,
2: bueno.
0: No, chicos, no, digan boludeces, no, por favor.
2: Lo habrás dicho jodiendo.
0: No,
1: ha dicho que el Mundial tapa algunas otras cuestiones.
0: No, eso dice.
1: Pero no
0: que el fútbol tapa préstamos que pedimos, son unas cagadas, pero ¿qué, cómo voy a decir eso? Chicos, ustedes
2: ay, si no inventen, sí.
0: Vengan a la radio, Vengan a la radio.
2: No, ¿cómo?
0: Hagan su pisapapeles, saquen la pila.
2: No, ¿qué tiene que ver?
0: No. Me enoja cuando ponen palabras que uno no dice. Son tan fantasiosos, tan ridículos. Bueno.
2: Hola equipo, qué selección tenemos, única, verdadero ejemplo, vamos por más. Feliz cumple, que sea por muchos años más. Bueno, y participa, feliz cumple para Cami, debe ser.
0: Muy bien.
2: Te cantamos el feliz cumple acá, Verónica de Flores.
0: Bueno.
2: Telefe llega por aire, acá dice un oyente, claro, y adelante de todos. Babi, feliz por el triunfo de Argentina, porque nos tenemos tan unidos para pedir por justicia y que los políticos cumplan lo que prometen, por educación, salud, qué bueno sería, gracias.
0: Te conté, ¿no? Que Nacional de Sanidad, escuchá a Kicillof, candidato a presidente. En el Nacional de San Isidro, eso es provincia, los chicos van con una frazada, porque está todos los vidrios rotos, no hay calefacción, y estudian como si fuera Siberia. Escuchá, Kicillof, hace 8 años que estás, negro, una pantallita de gas, que yo, alguna cosa. Escuchá, Kicillof, presidente, si llegas a ganar vos, vamos a ir todos con una frazada al hombro, porque ridículo. Te estás postulando, no hiciste un carajo en la provincia, un desastre. Ridículo. Bueno, ¿qué tenemos?
4: Bueno, Babi, hecho este descargo, te voy a contar que ayer se publicó el relevamiento de expectativas del mercado que realiza el Banco Central y compila los pronósticos de más de 40 consultoras y analistas con respecto a variables claves justamente de la economía. En este caso, dieron sus proyecciones para la inflación, 2% sería, según el REM, para el mes de junio, y el considerado top 10, que son los analistas que históricamente tienen más precisión en las proyecciones, estimó que el mes de julio habría una inflación de el de junio habría una inflación de un 1,9%. Por otro lado, hablaron también de lo que podría llegar a pasar con la tendencia justamente para este segundo semestre. La mayoría cree que en agosto el índice podría estabilizarse por debajo justamente del 2% y la estimación anual está en torno a un 30%. Otro de los datos más interesantes y que más mira el mercado con respecto justamente a las expectativas tiene que ver con el dólar. En este caso, para el mes de julio estimaron que el dólar oficial se ubicaría en 1.482 pesos, lo que implica una corrección de 35 pesos para arriba en comparación con el relevamiento anterior. Es decir, subieron un poquito la proyección con respecto al dólar, solo 35 pesos. Y para el mes de diciembre creen que el dólar oficial cerraría en este caso en 1.673 pesos, lo que significaría una suba en torno al 15% en comparación con el valor del tipo de cambio a diciembre del 2025. Es decir que, bueno, le corre de atrás a la inflación en este caso.
0: ¿Cómo es eso entonces?
4: Claro, porque lo que estiman es que el dólar subiría si es que finalmente se ubica en 1.673 pesos a fines de este año. Eso significa un 15% de aumento y estiman un 30% de inflación. Entonces, básicamente, otra vez...
0: Estamos mal.
4: Sí, se sigue, digamos, apreciando el peso porque el dólar no sube al mismo ritmo. Un pequeño atraso cambiario, podríamos decir, en comparación con la inflación.
0: Igual no los cambio. No los cambio. Uh-huh. No los cambio. No veo que el peso se aprecie más. No, no. Hay una visión desde la técnica y una visión desde lo práctico. Y porque ¿sabes qué sucede con el dólar? Yo tengo 150 mil pesos en dólares. Y te voy a comprar algo de 150 mil pesos. Digo, si me bajás un 20, te pago en dólares. Y ya equiparé. Y el tipo lo agarra. Bueno, los dólares te lo agarran a dos manos.
4: Y sí. Pero bueno, básicamente eso nos haría más caros en dólares. Igual es verdad, Babi, lo que vos decís, porque...
0: Todo lo que digo.
4: Sobre todo esto, porque incluso los últimos datos justamente que elabora el INDEC al respecto muestran que los argentinos siguen comprando dólares.
0: Obvio.
4: Más allá de que estemos...
0: No, pero no es por hacerle daño al gobierno ni nada.
4: No.
0: No confío en el peso.
3: Claro.
4: Bueno, por eso el gobierno, recordemos, también como parte de los proyectos que tiene, quiere reformular justamente la Carta Orgánica del Banco Central para darle más seguridad a la moneda y que, entre otras cosas, no haya que financiar al Tesoro, que es el que se encarga de pagar los compromisos de deuda.
0: No sé, pero si yo tengo 100 mil pesos en pesos y los tengo en pesos de 1.000, algunos los pierdo porque van a basura, otros quedan arriba de la mesa de luz. O sea, nadie le da valor a la guita argentina. Ya a la vista no le da valor. ¿Entendés? Va a costar mucho tiempo que la gente se acostumbre a confiar en la plata argentina. Para mí, cuando tenés ahorrado dólares, aunque sean 1.000 dólares, estás mucho más tranquilo que si tenés 150 mil pesos.
4: Y es que sí.
0: Es más, si tenés 1.000 dólares, no lo gastás.
2: Y si los pesos sí. ¿Eh? Y los pesos los gastás.
0: Y los pesos, ¿cuánto crees? 20, sí, toma 20. Sí, ahora sí. Tenés dólares y te dice tu hijo, dame 20, dice, no, pará, tengo dólares.
2: Sí.
0: Y cámbialo, ¿no?
2: No, se cambia.
0: Cuando tengas pesos te doy.
4: Claro.
2: Sí, le damos como un respeto.
1: Bueno, pero argentino siempre ahorró en dólares. Que es algo que no pasa en otros países. En otros países, una vez me acuerdo que hacían una encuesta en Brasil.
4: En Brasil no pasa.
1: Claro, no está acostumbrada a comprar una propiedad en una moneda extranjera.
0: Es que nosotros estamos dolarizados. Yo, claro. De todo, por ejemplo, operaciones así de ponele, arreglás un auto. Los repuestos de un auto alemán.
1: Claro.
0: Ponele. La goma que tiene que comprar Natalia.
1: Amalia.
0: Mañana, hoy. ¿Cuánto cuesta? $3.000. Y vos decís, no, ¿cuánto es en peso? No, cuenta, el importador la trae en 200.
2: Dólares, claro. Igual el seguro no se lo cubre.
0: Sí, pero en dólares, es todo dólar.
2: No, yo para saber, digo.
0: Todo lo que vos traes es precio dólar.
2: Sí, claro.
0: Y andá a decirle a un importador, me trajo un teléfono, ¿no? ¿Cuánto es? $1.000. ¿Te doy pesos? No, dame dólares.
2: Uh-huh.
0: Dólares.
2: Sí.
0: O sea, no se confía. Hasta que no recobremos la confianza en el peso...
2: Así hagas el cambio, el toque, ¿eh?
0: No le interesa. Porque siempre perdés con el dólar. Porque vos decís, lo compro a 1.004, pero te los toma a 1.360 y te
2: cagan. Sí, chao.
1: Sí. Bueno, pero es lo que está diciendo Ro también. O sea, no hablamos de grandes sumas de dinero. Pero si vos decís, si yo hubiera comprado mercadería, entonces hubiera ganado en lugar de comprar dólares.
0: Y no...
4: Este mes, por ejemplo, el mes de junio, fue uno de los meses que el dólar le ganó a la inflación.
0: Pará, claro. Pero vos qué hacés, la inflación es ficticia. ¿Vos qué hacés? ¿Vas a ir a comprar mercadería para ganar plata? ¿O comprás dólares? Que no ganás plata, pero estás seguro. Porque con la mercadería o no la vendés, hay un riesgo. Todo lo que vos comprás, que no sean oro o dólar, hay un riesgo. No, yo tengo $100.000. Me pongo una pizzería y por ahí no te va bien. Tengo $100.000, los dejo guardados y algún negocio te aparece donde ganas guita. O compras oro, lo mismo. Lo que te quiero decir es que no hay nada que rente más que el dólar. No son boludos los yanquis.
4: Sí, hubo algunos meses sobre todo de este año, que como el dólar estuvo estable y las tasas de interés estaban más altas, los inversores se ponían en pesos.
0: Sí, pero yo te voy a decir algo.
4: Para después volver a dólares.
0: Pero
4: igual.
0: Yo te voy a decir algo. Yo voy a comprar un departamento en 150 mil dólares.
4: Sí.
0: Yo voy con pesos y son 150 mil dólares, son 200 mil.
2: Dos mil millones.
0: Con los dólares le digo, mira, yo lo único que tengo son 120 mil dólares. ¿Te va?
2: Sí, sí, se charla.
3: Bueno, se pelea un poquito más, pero...
0: Ahora vos decís, yo te doy 200 mil pesos, que es lo que la conversión, el tipo te dice, te doy 180. No, dame 200
3: mil. No, claro.
0: No le tenés confianza. Y bueno, ¿sabes qué pasa? Yo veo la leche hirviendo y no salgo el hervidor con la
4: mano. Obvio.
3: También un poco lo que decía Nancy, también estamos acostumbrados a, y sabemos el poder que tiene el dólar, entonces vamos a seguir.
0: No es culpa del gobierno, pero nos cagaron tanto.
3: Claro.
0: Pero
4: no, ni hablar, no es culpa de este gobierno.
3: ¿Y un apartamento hace cuánto que se compra en dólares?
4: Claro, sí. No,
2: y los alquileres ahora pasaron a ser en, la mayoría en dólares.
0: Además, hay departamentos que costaban 120 mil, 100 mil, 98 te lo largan y vas con 85 y te lo tiran por la cabeza.
4: Bueno, para cerrarte, Babi, más allá de lo que vimos en el mes de junio con la tendencia del dólar, que recordemos subió un 5%, el mercado no ve un gran salto de acá a fin de año, ve que se va a mantener en términos normales.
2: Rotativo del aire, Patricia Constanzo, Francisco Martínez González.
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6: Hora 17:30 minutos. La temperatura en Buenos Aires 17 grados 8 décimas. Humedad 36%.
7: El alivio de los hinchas tras el triunfo agónico de Argentina.
6: Informa Manda Pizarro.
5: Móvil.
8: Consultada por Radio Rivadavia, así se expresó Ángeles mientras sigue celebrando en el FanFest de Plaza Sever.
9: Ya hay como que ya hay que darle posibilidad a los pibes jóvenes. Son para este tipo de partidos que son rápidos, porque Egipto era un partido bastante complicado.
10: Pero a la selección la ves bien.
9: A la selección dentro de todo, sí. Nos están tocando equipos bastante complicados.
10: ¿Qué emociones tenés ahora?
9: No, y ahora como que me saqué la mochila, me iba a agarrar un infarto. Volver a repetir el Qatar, que ya en las últimas finales también pasamos casi lo mismo.
6: Desde Palermo, Amanda Pizarro, Radio Rivadavia.
7: Tensión durante los festejos en el obelisco.
6: Amplía Rodrigo Porto.
5: Móvil.
11: Los festejos por el triunfo de la selección argentina comenzaron hace más de una hora en obelisco. Todo se desarrollaba en paz hasta que algunos se subieron a los semáforos, intentaban saltar la reja de obelisco. Por eso ahora la policía de la ciudad activó un operativo con infantería, con la fuerza de choque, con el camión hidrante que avanzó unos 20 metros. Por ahora no hay disturbio, pero se siente la tensión en el ambiente. No hay detenidos, hay una gran cantidad de hinchas todavía trepados los semáforos, agitando las banderas. La policía de la ciudad avanzó algunos metros, aún no desalojó la protesta. El metrobús está totalmente cerrado y el tránsito está cortado sobre Avenida 9 de Julio, desde Avenida de Mayo hasta Viamonte. Centro Porteño, Rodrigo Porto, Río Rivadavia.
7: Juicio por la muerte de Maradona. Este miércoles declaran 3 custodios que lo acompañaron en Tigre.
6: Se trata de Julio Soria, Marcelo Chori Domínguez y Julio César Coria, quien en el primer juicio fue detenido por presunto falso testimonio.
7: Boca Juniors determinó que viajen 22 jugadores a Salta para el amistoso.
6: Será contra Paranaense de Brasil mañana a las 21 en el Estadio Padre Marte Arena.
7: Por su parte, el entrenador Rodolfo Arruabarrena determinó que Adam Barreiro siga su recuperación en Buenos Aires junto a Tomás Aranda.
6: Cielo algo nublado, temperatura en Buenos Aires 17 grados 8 décimas, humedad 36%.
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12: Reiteramos, grave choque en Panamericana en el ramal Escobar, en el kilómetro 40, a la altura de la ruta 27, una colisión entre 2 autos. Uno de los vehículos comenzó a circular marcha atrás en medio de la autopista y fue embestido por el otro coche que iba en dirección hacia la capital. Cortado el tránsito desvío a la altura de Madrid, kilómetro 42, hacia la colectora. Desde Control de Tránsito, J. Lionetti.
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0: 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Verónica, ¿qué dice la gente?
2: Ay, hola, Babi. La Escuela Normal de Chascomús tiene las clases cuando sale el sol porque no tienen gas. Se llevaron el medidor por falta de pago.
0: Ahí está.
2: Ay, los dejaron pasa, sin gas porque no pagaron.
0: En provincia, ¿no?
2: Sí, Chascomús.
0: Vamos, vamos, que si lo presidente, vamos, Chascomús. Qué bien que tiene todo, qué divino. ¿Qué más?
2: En Argentina no puedes tener confianza en el peso porque este país tiene una problemática estructural que ningún gobierno va a resolver. Problemática estructural significa que todo está evaluado técnicamente, tasado en dólares. Y se amortiza en dólares también, ¿eh? Tenés que comprar siempre.
0: Además,
2: dólares.
0: Siempre, por más que digan que hoy el dólar, el peso vale más que el dólar, es mentira. El dólar vale más que el peso siempre. El valor nominal del dólar siempre es mucho más alto que el del peso. Además, es muy importante en lo que vos tenés. El respaldo. El respaldo que ponés. Esto, te digo, yo tengo el Estadio de Arena. Llevo a... ¿Cómo se llama este que está cantando ahora?
2: Montaner.
1: Arjona.
0: Arjona.
1: Arjona.
0: ¿Llevo Arjona o llevo una de las voces blancas? El respaldo que te va a dar para la inversión Arjona no es el mismo que te va a dar este, que vamos a tienta a ver cuánta gente metemos.
2: Shirley nos escribe, dice.
0: Ay, Shirley.
2: Pero es desde Estados Shirley. Unidos. Dice, el dólar está perdiendo valor, Babi. Por lo menos acá, en USA.
1: Sí, no, es verdad que está perdiendo valor a nivel mundial.
0: No sé cómo. No sé, porque también el euro, ¿eh? Hay que ver los respaldos que tienen. Yo nunca. Hay que ver cómo pierde valor el dólar en Estados Unidos. Nunca se cae, ¿viste? Un día le pegan un fijazo y te lo ponen de nuevo arriba, ¿viste?
4: Pobre Donald Trump, ¿no? Que al final quedó afuera de Estados Unidos.
1: Sí.
4: Y porque quedó fuera del Mundial, perdió ayer.
3: No sabía que era una tarjeta roja.
4: Pero pará, no es que no sabía, no le importa.
1: Sabía que llamó para pedir que saquen una tarjeta roja.
3: Todo vuelve.
1: Llega a la gente de la FIFA diciéndole que no, que le quiten una y se la quitaron.
4: Habían suspendido al goleador de Estados Unidos y pidió que reconsideren, pero la FIFA dijo que no, que en realidad el comité era independiente.
0: Claro, no tiene que mirá vos.
4: Igual Estados Unidos no es tan futbolero.
0: No, chico, yo tuve una vez, dos veces en Estados Unidos para el Tazón.
3: Lo menos.
0: La Super Bowl. Si vos supieras lo que es.
3: Sí, claro.
0: No. Esto es una kermés.
3: No, totalmente.
1: Igual la gente va a comer al estadio.
3: Claro.
0: En el Super Tazón, el millones de dólares es el segundo de publicidad.
3: Sí,
0: millones de dólares. Bueno, ¿sabes? Cuando estás ahí y se va a jugar, la calle es plata, plata, plata, plata. Es terrible.
1: Sí, sí, pero a mí lo que me llamó la atención en un partido de básquet que fui a ver en Miami es que la gente no le importa lo que está pasando en la cancha. Van todos a comprar comida y vienen con una pizza entera y la cerveza y todo. Están todos. Salías a la parte de afuera, que es parecido a la arena de acá, ¿no? Que tienen todos los
2: bares
1: alrededor. Uh-huh. Y estaba más la gente comprando, haciendo cola para comprar comida, que mirando lo que estaba pasando.
0: Yo fui a ver la última de los Rollins y era todas colas para comprar comida.
1: Para comprar comida, claro.
0: Además, nada se te vuelca, ¿eh? Nadie te lleva por delante, mira, en donde yo estaba mirando a Rolling Stone, había un solo tipo que hacía quilombo. Que gritaba, se hacía ver, un pelotudo. Y era un brasilero.
2: Y bueno.
0: Puede ser un argentino. Los yanquis, cada uno se sienta en su silla, nadie se sienta en la silla del al lado, vuelven. Vos sabés que había, más o menos había 15.000 personas. Digo, uy, le digo a mi mujer, para salir acá, ir a buscar el auto, estamos con un matrimonio amigo y una amiga. Ahora, para buscar el auto, salimos en 2 minutos, estábamos en la ruta. Todo organizado, no era que va uno despacio, el otro, el trapito, el que se estacionó adelante y se fue a tomar mate. Todo organizado y perfecto, divino. Eso se puede hacer, pero bueno, nosotros nos lucimos mucho en los mundiales de los argentinos. Mira, ahora sí es más lejos. ¿Qué debe tener que ver con lo que yo dije de esta persona que habló antes?
2: Shirley, la
0: está. Están todos ahora, no, Shirley no, otra. Y ahí están todos en el obelisco haciendo quilombo. Ya está la policía, los gases. O sea, todos tenemos que terminarlo a lo negro, hacia San Fanzón. todo, viste, subido, como yo siempre digo, les pones un palo y se suben porque les queda el vestigio del hombre de Neandertal. Después un palo se sube y después se tiran de cabeza y van, los internan.
1: ¿Por qué la gente se cree inmortal cuando gana un partido?
0: Vos te cuenta, ¿te acordás en el otro mundial?
2: Sí,
0: se tiraban de arriba,
2: sí, del puente
0: adentro
2: de las micro
0: de la gente.
1: Sí, uno cayó afuera.
0: Y bueno, no siempre es como los espermatozoides. Pero realmente nosotros nos lucimos con esas pelotudeces siempre, ¿no?
2: Sí, una lástima.
0: Una lástima. No sé si es contenido que estamos o qué. Pero siempre tenemos que dar, hoy termina esto, termina el quilombo. Vidrio roto, gente herida. No es, viste,
2: la plata que se pierde, pues rompen, sí, también los basurales.
4: Igual ahí, digo, deberían estar preparados para armar un operativo.
0: Están armando un operativo.
4: Bueno, pero si ya pasaron los disturbios.
0: Yo pregunto, ¿es la cuarta fecha? Está la semifinal, no sé. ¿Qué vas ahí a romper todo? Pero es, vos sabés que la gana de ir a hinchar la pelota, porque todo el mundo, yo venía por Libertador, la gente,
2: claro,
0: listo. No es para andar con las banderas en pelota la 9 de julio. Esa exacerbación del patrioterismo me da bronca.
2: No, la lástima es la lástima que termina siempre mal.
0: Es patrioterismo. El patriota lo disfruta, lo llora, lo festeja. El pelotudo que se emborracha y se sube al obelisco.
2: Ese es la lástima.
0: Eso digo. Eso hablo.
4: Ah, ok.
0: Puta,
4: okay.
0: Como la oyentera. Yo hablo del que se quiere hacer más patriota que nadie. Son los mismos pelotudos que aplaudieron a Galtieri cuando tomaron las Malvinas, los argentinos, las Georgias, salieron a tocar bocina, había 1 millón de boludos con la banderita del auto. Después ninguno fue a Malvinas, fueron los pibes. Y cuando perdimos, fueron a romper toda Plaza de Mayo, a cagarse a tiros. Una locura. El mismo boludo que aplaudía dejó de aplaudir porque perdimos. Hoy, si desgraciadamente hubiésemos perdido, no sabes las caras de culo, correte con el auto, la puta que te parió, ¿viste? Sí. Y hubiesen intentado voltear el gobierno. Pues somos animalitos.
2: Entonces, sí, cambió el humor
0: no,
2: en la calle.
0: Es que
2: ahí,
0: nos manejamos por golpe de. Nos manejamos por. Mire, nos agarra, vamos bien, y hoy ya, después del primer. Exactamente. Además, tenemos siempre el triunfo puesto en el otro. Entonces, ¿viste? No, somos. Somos muy mierda. Tenemos mucha suerte. Mirá que espero que nos sorprenda el gobierno como nos sorprende Messi, ¿no? Que saque algo de la galera y sí, nos sorprenda.
2: Que no sea 10 minutos antes.
0: Pero no nos merecemos, porque tenemos tantos tiros al arco y los cerramos todos, ¿viste? Porque se edificó la Argentina arriba de un cementerio indio. Tenemos suerte. Sobrevivimos, estamos vivos. Tenemos suerte, ¿viste? Pero no aprovechamos nada.
2: ¿Tengo más mensajes, Babi?
0: Léeme dos más.
2: Bueno, Verdelia de Palermo dice, Babi y equipo, ¿será por eso que Jessica Sirio siempre juntó dólares? Y mira todos los que tiene. Babi, sos mi ídolo, te escucho desde siempre. Soy Gustavo Santiago Lestero. Mi invitación está siempre vigente. Sería un honor recibirlo a usted y su equipo. Admiración inmensa.
0: No, mi equipo
2: vamos.
0: No.
1: ¿Por qué
0: no
1: vamos?
0: Ninguno es.
4: Dijo vos y tu equipo.
1: Vos sos un pretexto para que vaya tu equipo.
0: No, ningún equipo. No, yo voy solo. Me da vergüenza llevarlas a ustedes.
1: Escuchame,
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16: 17.8 la temperatura, la humedad 36%, el cielo algo nublado. Mañana miércoles mínima 7, máxima 18 y vamos a tener sol muy parecido al día de hoy.
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0: dice la gente,
1: ¿no? Babi, coincido totalmente con vos en cuanto al patrioterismo. Claro. ¿Somos mejores por ganar un partido? ¿Por qué no somos patriotas para muchas necesidades que tiene nuestro pueblo? Yo dice Mabel.
0: Porque uno no se... Uno no nace, uno se hace. Cuando llegaron los chicos de Malvinas, uno de los eslogan eran "se los cogieron los Gurkha". Eso te demuestra que somos unos forros. Cuando volvieron los chicos de Malvinas, los mandaban a vender trapos de piso a los semáforos con la ropa camuflada. Cuando los chicos de Malvinas llegaron, nadie le daba pelota porque eran perdedores, ¿viste? No tenían subsidio, ni laburo, ni un carajo. Un cobarde que se llamaba Anaya, un brigadier Anaya, cuando bajaron en el playón de la cosa de Marina, los excombatientes, le dijo: la verdad es que aguantaron poco. No cuenten nada a nadie, porque el problema no era si los chicos estaban hechos mierda, era que no tenían que contar que los cagaron de hambre, que Malvinas fue un gran... La gente no sabe que Malvinas fue un gran blanqueo de guita. Porque el ejército supuestamente había comprado millones de dólares en armas. Que no había, era mentira. Entonces en esa guerra supuestamente quedó todo abandonado. Mentira, nunca se compraron. Como más o menos unos aviones que sacaron de circulación ahora, que fueron comprados en la época de Macri, y no se usaron nunca, ¿no? Al pedo compraron aviones, ahora compraron otros. Compraron estos y los otros no estaban usados. Es una locura. Este país a Rossi... Al Chivo Rossi le robaron dos polvorines, ¿no? Y los fusiles aparecieron en Brasil, en la guerrilla, en Colombia, en Perú. Entonces, este país es joda. Es joda. Por eso digo que somos patrioteros. Porque no nos acordamos de San Martín, no nos acordamos de Belgrano, no nos acordamos de Sarmiento. ¿Entendés? A Messi, Bengolini se cagó criticándolo. Los generalistas lo han criticado. Criticar a Messi es escupir al cielo. Por más que le guste Maradona, a mí me gusta Maradona. No, nadie le puede sacar el mérito al pibe. A él y a todos, ¿eh? A todo el equipo. Y que porque no fue a saludar a Cristina, putearlo me parece una,
2: un delirio.
0: Delirio,
2: ¿no? Porque además es ejemplo, que no era Maradona.
0: Claro.
2: Entonces es un ejemplo para los chicos. Vos a los chicos le podés mostrar, mirá cómo te reinventás, cómo superás la frustración, cómo no bajás los brazos.
0: No se olviden que Messi no podía jugar porque era enano, ¿eh? O sea, desde ahí viene luchando con hormonas.
1: Claro, es verdad.
0: O sea, el chico es un residente, de toda su vida.
2: Claro.
0: Ahora no creo que Bengolini sea esto, ¿no? Este, una residencia. Siempre estuvo con Fito Pai, con este, con Cristina. Siempre colgada al banco de alguno. Y entonces, no, a mí este mundial no me gusta. Ahora me parece una calle. Eso es una mierda. No puedo decir nunca en tu país. Eso que tienen los Yankees de bueno, que se matan entre ellos, pero le toca la bandera y te comen el hígado.
3: Espero que después no estén
0: festejando. Y los brasileños también, los brasileños también. Yo creo que cualquier país del mundo, que le tocas la patria y te comen el hígado. Acá no, acá sí, la patria es una mierda, la bandera es una mierda, una locura. Bueno, ¿qué tenés?
3: Bueno, ¿vieron el insólito error que hubo hoy en la causa Cuadernos?
2: Tremendo, pasó? Tremendo.
3: Increíble. Bueno, audiencia, testigos, vienen a declarar. Estamos en unas jornadas donde dan testimonios ex empleados de AFIP, ahora ARCA, que bueno, lo que quieren demostrar es las maniobras que se realizaron durante el 2003 en adelante. La cuestión es que hoy le tocaba el turno a Juan Carlos Santos. La fiscalía, a quien llama a declarar, es al ex subdirector de grandes contribuyentes nacionales del organismo recaudador. Pero se sienta Juan Carlos Santos, le preguntan el nombre, Juan Carlos Santos. Sí. ¿Es usted un ex director de ARCA del 2018? No. La fiscalía dice, ¿cómo? ¿No trabajó? No, yo no trabajé. A mí me llega una citación, yo estaba de vacaciones con mi hija en el exterior, me tuve que volver y acá estoy.
0: No era Juan Carlos Santos.
3: No, era un homónimo. ¿Cuál es la cuestión? El tribunal le pregunta, ¿pero usted no pudo dar algún indicio? Yo consulté porque a mí me llegó un WhatsApp, dice Juan Carlos Santos. Yo consulto por qué causa era, y claro, la fiscalía no puede responder, no puede dar información. Motivo por el cual él dijo, yo me presenté igual para no tener ningún inconveniente.
2: Ay, pobre.
3: ¿Ustedes ven la cara tanto de la fiscalía como del tribunal sin saber qué hacer?
0: Y que le dé vergüenza.
2: Y le dicen, pregunto bueno. esto, Mica, yo desde la más absoluta desconocimiento, no ignorancia. ¿No se presenta un documento? Cuando uno no cita, ¿no cita también con un número de documento?
0: Claro.
2: ¿Cómo llega un testigo ahí y
3: sí,
2: que empiecen y en medio de la indagatoria claro. se den cuenta que...
3: El tema que lo que es testimonial,
0: para mí buscaron por el padrón Juan Carlos Santos, acá vive Juan Carlos Santos. Debe haber un millón de Juan Carlos. Van ahí todos.
3: Sí, además,
0: yo le quiero avisar a los kirchneristas que no festejen, porque Cristina no va a salir más. Ayer estoy hablando con gente de la justicia que Cristina no va a salir más. Que ahora hay otra causa en el medio, que no me acuerdo cuál es, y después viene la causa Cuaderno. Todas tienen más de 6 años. O sea que en los próximos 12, 15 años no le esperen a comer, que no viene.
3: No, y a ver, también lo que está pasando ahora, es que...
0: Y me dijeron que está con tratamiento psicológico, porque no soporta estar encerrada.
3: Y bueno.
0: Porque es real. Vos llega un momento cuando te encierran, los primeros 15 días decís, está en casa. Después cuando te dicen no salís, le das con la cabeza contra las paredes.
2: Pero nos pasó a todos en la pandemia. Sí, la primera semana decíamos, descanso, miro series, duermo.
1: Cocino.
2: Y después...
0: Y eso que no tenés encima una condena.
1: Claro. Que ahí está.
0: Por eso que Cristina no se afeite, que no va a salir en la foto. Que no esperen que diciendo Cristina libre. Que ayer un fiscal de Loma de Zamora dijo Cristina libre, que es el fiscal que tendría que juzgar el tema de Jessica Sirio y del internet. O sea, vos fijate que son todos del mismo partido.
4: ¿En serio, Babi?
0: Sí, en serio.
4: No lo escuché.
0: Anoche me lo pasó.
4: No lo puedo creer.
0: Es más, le voy a decir a Piri que me lo mande. Y yo dije, ¿quién es ese rubio? Es el fiscal de Loma de Zamora que está con el juez de Loma de Zamora. Que me lleva a pensar, no es verdad, no, nadie me lo dijo, que cuando la justicia va a los mundiales, debe ser entrada regalada. ¿Viste? Por ahí el tipo tiene la causa del chiquita.

0: pésimamente mal condenada, con un fragmento donde se lo ve a quien sería Walter Di Stefano y que forma parte justamente de el Poder Judicial de
1: Lomas de Zamora. ¿Qué esperás que salga con Jessica Sirio, con Insaurralde, con Cristina, que era su jefa, y los tipos quieren la libertad de Cristina? Tenés la justicia podrida. Hay una justicia que está podrida.
0: Sí, ¿sabés que hubo?
1: Además, yo pregunto, ¿qué hacen si no tienen feria todavía? ¿Qué es el Mundial Di Stefano?
2: Bueno, igual este no es el fiscal de la causa Insaurralde de Sirio,
1: No importa, pero es un fiscal de Loma de Zamora.
2: Ah, no, sí, sí.
1: Hay un juez también ahí de Loma de Zamora, claro, que está. Yo pregunto, ¿qué es un fiscal que no está de feria? No es feria y está en Estados Unidos. Pregunto, Porque por ahí usted tiene una causa con Di Stefano. Y yo, ¿cómo tarda la causa? ¿Y por qué
3: está demorada?
0: Hubo todo un tema en provincia de Buenos Aires. Incluso había llegado la información de que el gobernador había sentado a sus funcionarios primeras, segundas y terceras líneas a decir, acá el Mundial lo miran por la tele, no se les ocurra ir justamente.
3: Tiene lógica, está chicos, muy bien. Tiene lógica eso. Igual, bueno, hay mucha gente que no sabemos cómo justifica esos viajes y el costo de las entradas, ¿no? Pero bueno, al margen de todo eso, sí, tiene lógica que los funcionarios mínimo estén trabajando.
2: Exactamente.
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1: Quiero decir que un amigo mío en Miami me dijo que están durmiendo en las plazas los argentinos.
5: Sí. Sí, porque se gastaron toda la entrada.
1: No, además dicen la entrada y había de 800, después de 1800 y ahora 4000.
5: Claro.
1: O sea, los pibes, ahora cuando vuelven sin plata.
5: Sí.
1: Y además, que hay mucha gente que yo iría con, te juro, no de agua fiesta, ¿verdad? Iría a Ezeiza cuando bajan de la FIP a ver dónde sacaron la guita para viajar.
0: Barras, Babi. Sí, se vieron un montón de barras que no deberían estar ahí.
1: Ahí tengo un libro que me mandó Lugones, que lo escribió él. Se llama Los Narcobarras al Mundial.
5: Bueno. Rotativo del aire, Patricia Constanzo, Francisco Martínez González.
4: Hasta aquí, Basta Babi, con Babi Echecopar. 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
6: ¿Qué tal? Muy buenas tardes para todos y todas, sean todos y todas bienvenidos a una nueva emisión de Fútbol 680 por LT3. Estamos un poquito más relajados ahora, ¿no? Bajó la tensión, bajó el nerviosismo, Argentina está en cuarto de final del Mundial. Por más que ese 5N diga los octavos, no sé, para mí son cuartos, igual. Mi nombre es Lautaro Acosta y durante el transcurso de una hora entre las 6 y las 7 de la tarde estaremos con una mesa repleta de gente, como casi nunca ha pasado.
7: Algo ha pasado.
6: No sé por qué tanta.
8: De repente somos un montón en esta mesa.
6: Bauti Bruñar, Marquito Brodo, Mati Sosa, Valen Müller, Gabriel Pizano en la operación técnica. Se ve que algo pasó hoy.
8: Algo pasó hoy. ¿Alguno tiene idea de qué podemos hablar?
6: No sé, congreso, cardiólogo, ¿cuándo es?
8: Claro.
7: Muy buena la primera C ayer, no sé si.
6: Muy buena. Joya. Bueno, sensaciones.
7: ¿Por dónde empezar, no?
6: Hay tanto para analizar.
7: Se puede analizar desde muchos lugares el partido. Sí, se puede analizar desde lo sentimental de que, bueno, casi. Bueno, nos vimos afuera, hay que decirlo así.
6: Durante 80 minutos.
7: Yo me voy a quedar con. Si bien el funcionamiento de la Argentina me pareció malo, me parece que hay varios jugadores que tuvieron pésimos partidos. Nos vamos a pelear con algunos. Yo voy a empezar por Messi. Me parece que hoy Messi. También hay que decirlo de otra forma. El peor partido de Messi es un gol y una asistencia en un mata-mata.

0: ese es el peor partido de Messi.
1: Sí.
0: En lo que va del Mundial.
1: Sí.
0: Una locura. El mediocampo me parece que también estuvo flojo. Sí. Sigue sin encontrar los espacios, sigue sin resolverse ese aspecto del juego. Pero yo me voy a quedar con el equipo que en otro momento este partido hubiese sido irremontable, que este partido se hubiese terminado incluso con el primer gol de Egipto. En otro momento hoy estaríamos hablando quizás incluso de una goleada, si no hubiese pasado el gol anulado, si... Egipto hubiese tenido alguna otra contra más.
2: Tuvo una chance que la erró Marmoush, sí, que definió muy mal y nos pudo haber liquidado tranquilamente.
0: Yo me quedo con el equipo que hay una frase vieja de un entrenador de la NBA que dijo: no subestimes el corazón de un campeón, y me parece que eso es lo que demostró la Argentina hoy, de que ha pasado por este grupo de jugadores que pasó por tantos partidos así, por tantas adversidades, tantos momentos en los que nos vimos más afuera que adentro, y que incluso con un 2-0 abajo, incluso cuando no salían las cosas, encontró, no el funcionamiento, pero sí encontró los goles y sí encontró respuesta.
3: Lo hablábamos con Jorge Brini también, le tocaron el orgullo y reaccionó a la Argentina, y me quedo con una frase también de Bilardo: el 2-0 el peor resultado de todos.
4: Totalmente.
5: No estamos mentirosos. Yo pensé que estábamos afuera con el 2-0, el primer 2-0 que después terminaron anulando cuando volvimos 1-0, dije, nos dieron una vida más. Afortunadamente el de allá arriba nos dio una vida más. Pero después el 2-0 fue un masazo anímico durísimo.
0: El del VAR, decís.
5: Sí. ¿Eh? Sí, el anulado por el VAR.
3: Bueno,
5: sí.
3: Hoy a la mañana, a la previa, le mandé a mi amigo una captura donde decía, bueno, característica de Egipto, y una decía, contragolpe, listo. Son el manual de contragolpe lo tiene Egipto. Ahora, la defensa de Egipto es floja.
2: Sí, totalmente. A mí me pareció que estaba completamente liquidado el partido a priori. Post-cooling break sentí que, bueno, hubo ciertas cosas. Me parece que Messi se tiró más a la derecha, que eso empezó a hacer que empiece a ser un poco más incisivo, a penetrar mejor, y me parece que se lo veo distinto comparado al resto del partido. Y me parece que sí, es difícil hacer un análisis. Vamos a ver cómo sigue esto. También el rival, que están jugando ahora mismo Suiza y Colombia, que van 0-0, recién arranca el segundo tiempo.
1: Sí.
2: Pero sí, es difícil hacer un análisis ahora, 2 horas después, más allá de lo anímico y de lo sentimental, que es muy fuerte y vale igualmente la pena que el análisis frío. Pero bueno, qué sé yo, hoy estoy feliz. Ya, no muchas cosas me hacen feliz. Algo tengo que aprovechar en algún momento, qué sé yo.
3: Hay que decirlo.
0: Está bien, Marcos.
1: Vale.
4: Yo pienso lo mismo que Mati. Yo después del 2-0 del VAR ya dije, bueno, ya está. No me había dado cuenta de la falta sobre Lisandro, ¿fue, no?
1: Sí, sí.
4: Bueno, y dije, bueno, ya fue. Me puse a levantar la mesa, me puse a lavar los platos, ya estaba en otra. Mi hermano, que es Nenito Escaloneta, de hecho retuiteé un tuit que decía, mi hermano llorando, y a su edad yo lloraba por Chiquito Romero. Literalmente un nene que no está acostumbrado a perder. Y yo le decía, tranquilízate porque ya está. O sea, yo también pensaba que el 2-0 era el peor resultado que existe en el fútbol. Pero bueno, definitivamente lo remontaron con garra y con corazón, porque con otra cosa no se podía remontar ese partido.
3: Sí, coincido. Bauti decía recién que hay algunos jugadores que no dieron la talla.
4: Sí.
3: El principal, uno de los principales, sacando Messi también, es el Dibu Martínez, que está atajando cada vez peor.
0: Sí. No está atajando.
3: No está atajando.
4: Directamente.
3: Los 5 goles que le metieron fue porque no atajó nunca.
0: No sé, es extraño el Mundial del Dibu, porque hay cosas que son verdad, de que no sé si se me ocurren tantos goles en los que haya tenido responsabilidad directa. No son yerros fuertes, el segundo de Cabo Verde, por ahí podríamos decir. Pero sí tengo la sensación... Es como que el Dibu fuese el arquero suplente de la selección.
3: Coincido.
0: Eso es lo que me pasa. Como que yo entiendo de que si el Dibu sacaba alguna de las que fueron gol, hubiese sido una atajada superlativa, hubiese sido una de las mejores atajadas del Mundial, estaríamos hablando de eso seguramente, hubiese sido una jugada destacada de los partidos, sobre todo de este partido. Pero yo al Dibu le pido eso. A ver, yo digo lo mismo, yo le evalúo al Dibu como si fuese el mejor arquero del mundo, porque entiendo que lo es, entiendo que lo viene siendo, que viene estando en esa discusión, pero hoy no, es como si fuese otro.
3: Sí, coincido. Uh-huh. Después, yendo además a la defensa, entre Molina y Montiel no sabe quién es peor.
4: Es como en central, ¿viste? No tenés, sí, 4.
3: Posta. No, Molina, partido horrendo, Montiel, bueno, la asistencia y no mucho más. Cuti, bueno, el gol, la insistencia, la garra Elisandro. Taliafico en ataque es una cosa, retrocediendo es totalmente otra.
0: Sí, fue fue difícil ese costado. Bueno, de ahí vienen las dos contras, sí, con anulado y la que sí fue gol. Me hubiese, yo lo hablábamos con algunos conocidos, que no voy a decir quiénes son ni en qué momento, pero yo no se me había venido a la cabeza en su momento, pero hubiese sido interesante que en vez de Nico González entre Barco, ¿no? Que supuesto natural es el 3, que puede jugar, sí, por izquierda, que es zurdo, que tiene características más ofensivas que Tagliafico, que tiene, no sé si características defensivas similares, pero las tiene, nació siendo lateral. Hubiese sido interesante, ¿no?
3: Sí, yo coincido. Bueno, yendo a mitad de cancha,
5: nadie del medio campo.
3: Sacando paredes, ninguno. Paredes,
5: no, uh-huh, solamente paredes.
3: Porque De Paul está jugando mal, porque Enzo mete el gol y nada más. Porque McAllister, no estoy entendiendo qué está jugando McAllister, porque lo pone de 5 y juega mal, lo pone de volante por izquierda y juega mal, entonces no se sabe.
0: ¿Pero juegan mal o no gravitan?
5: No, juegan mal.
3: Juegan mal. Juega mal.
0: Para ustedes restan.
3: Para mí, sí, McAllister. El único partido que jugó McAllister que dentro de todo gravitó fue el rebote que da el arquero y el segundo gol de Messi contra Argelia, si no me equivoco.
4: Sí.
3: Después, no. El mundial de McAllister viene siendo bajísimo.
0: ¿Pero es funcionamiento o son las individualidades? O las sea, con cosas. este mismo esquema, si sacamos a uno, no sé, el que sea, y lo ponemos en esa posición a Barco que puede jugar, a Lo Celso que puede jugar, a Palacios que puede jugar, ¿cambiaría algo?
5: Y no sabemos porque el T no hace
4: porque
5: esos cambios.
4: No,
5: es contrafáctico tú.
3: Él muere con la suya.
0: Ah, pero son todos vivos.
3: No, pero él muere con la suya, es el claro. Claro, él está muriendo con la suya.
5: Podríamos analizar si es funcionamiento o no, si hubiese hecho cambio de sacar a McAllister o Enzo Fernández y que entre Nico Paz o el Colo Barco o Lo Celso o Ezequiel Palacios, pero no lo hizo.
3: Claro.
5: No modificó el mediocampo.
4: De hecho, antes del gol, del segundo, creo que el segundo que le anulan, lo tenía preparado al cambio de Lo Celso o Nico, sí, González. Y sí, lo frenó.
3: ¿Sí?
4: Y después lo pone a Nico y a Lautaro.
3: Sí. Bueno, Julián... hay sensaciones encontradas, hace alguna que otra jugada y después Messi obviamente entró, jugó mal, mete el gol, pero jugó mal. Y después entra Lautaro, donde vos ves que te mete el potrero durante los últimos 10 minutos yendo a bancar la pelota al córner, mete la jugada del centro para el tercer gol.
5: Un centro perfecto, encima, sí, en la cabeza centro, se lo puso, sí, a Enzo,
0: sí,
5: Fernández.
0: Sí, es el que no tuvo él en la final con Francia.
3: Sí, coincido. Sí, bueno, sí, obviamente lo mismo. Erra también en una jugada después de un centro de Messi. Entra Montiel, como decíamos, y nada. Entra Nico González, atolondrado, nada.
4: Atolondrado es un gran término para definirlo.
3: Es que no, en un momento quiere pasar al 4 de Egipto y no lo puede pasar. Choca.
0: Y de los laterales de Egipto.
3: Sí.
0: Eso no lo creo que a veces se escapa un poco de en el análisis.
3: Sí.
0: Dentro de todas las críticas, me parece que se habla muy poco del gran partido que hizo Egipto y del gran parado táctico. Y,
3: sí,
0: de cómo les rindió el planteo a ellos. Si bien, bueno, algunos se van a quedar con que los jugadores hacían tiempo. Qué sorpresa cuando uno va ganando hace tiempo. Pero me parece que poco se habla de eso, de que individualmente, creo que Messi también le pasaba lo mismo, no podía meter al 3, en este caso de Egipto. Pero se habla poco del buen partido que sí hizo Egipto.
3: Subir anduvo muy bien.
2: Sí.
3: Un crack. Hani mejoró lo que venía haciendo en el primer tiempo, el segundo lo mejoró. Hammond se llama, no, ¿quieren meter el segundo? Hammond.
0: Zico.
3: Bueno, Zico.
4: Zico.
3: De Hassan, perdón. No me sería Hassan. Bueno, Zico hizo declaraciones hace poco también, hace un par de horas, diciendo
2: el
3: que...
2: El director técnico, están todos.
3: Sí, están todos en la misma sintonía de que el Mundial está mañado, de que si tiene que salir campeón Argentina, ¿por qué no convocan a todos? Bueno, eso.
5: Hoy no hubo una sola polémica como para poner en debate el triunfo de Argentina.
3: No.
4: No, pero además si hubiesen querido ayudar a la Argentina... No te hubiesen hecho sufrir hasta el minuto 80.
3: Y aparte, ¿por qué te pondrían a Letizier? Que fue un desastre. Porque el árbitro fue un desastre.
4: Sí, sí. Pero para ambos lados igual.
3: Por eso.
0: Sí, manejó mal el partido en general.
4: Sí.
3: ¿Qué te van a decir ahora ahí? Pero lo manda a Tello a dirigir Francia a Marruecos. Está bien. Teniendo algún eso. Burro tienen que mandar a arbitrar y lo mandan a Tello.
5: Eso es un montón.
0: No me hago cargo de lo que acaba
3: No,
0: de
3: yo
0: de
3: eso lo veo, corre por mi cuenta. Entre él, Falcón Pérez... Y Herrera. Y digamos que Batello, porque uno de los mejorcitos que tenemos, y así está el arbitraje argentino, obviamente. Después sí, en un momento nuestro querido amigo Martín, con Bauti y con Marco, me decía, no la tocó Salah. Menos mal que no la tocó Salah. Cuando la tocó hizo un destrozo.
2: Sí, las únicas dos que tuvo terminaron en gol. Uno al lado y otro, pero es el único momento, casi que de todo el Mundial, porque para mí fue un Mundial bastante opaco. Salah está en declive, lamentablemente, lo digo con dolor, sí, porque es un jugador que me gusta mucho, pero en los momentos que apareció fue completamente fundamental, y bueno, terminaron en gol ambas jugadas y haciendo una jugada, una contra, como las que sabe hacer él, que le enseñó Jurgen Klopp.
3: Después cuando entró, cuando entra Fati, yo dije, bueno, nos van a dominar la mitad de cancha otra vez, pues Fati es un 5 de marca,
2: sí,
3: y entra por Ayur también, que venía teniendo un buen Mundial.
2: Ayur es la figura de Egipto casi en este Mundial.
3: Por eso, y como que Fati en un momento no controló a nadie, y menos mal que Salah apareció esas dos veces, y después, como decía, está la polémica después de si fue falta o no de Julián, para mí no. Para mí es lícito, obviamente, el quite, y bueno, viene la jugada del tercer gol.
2: Sí, yo pienso lo mismo. A mí me interesa, por ejemplo, quizá bajando un poco los humos, ¿qué equipo pondrá Scaloni? No creo que repita equipo después de lo que fue. Quizá vuelve a sus primeros años en la selección, que juega más un 4-3-1-2. Yo creo que Lautaro, por lo que hizo, va a volver a la titularidad. Y tampoco lo veo a priori a Julián saliendo, porque no me parece que sea la gran urgencia Julián en este equipo, sin que haya tenido un buen nivel. Me parece que sigue siendo un problema del mediocampo. Así que me parece interesante a priori cómo van a desenvolverse estos días.
0: A mí me cuesta pensar con qué se habrá quedado Scaloni, porque hubieron cambios objetivos, porque el esquema cambió en un momento, cuando entra Lautaro sale un mediocampista, o sea, quedamos en sí con tres mediocampistas, con Nico González jugando prácticamente de tres,
3: sí,
0: va jugando decididamente de tres, después con tres delanteros, repartiéndose de distintas formas. Después de eso, mucho después de eso incluso, vinieron los goles, o sea, vinieron las ocasiones. Yo no sé si Scaloni se va a quedar con eso, porque uno dice, bueno, nos quedamos con el esquema que hizo los tres goles con Egipto, algún tipo de 4-3-3, alguna cosa descomprimiendo un poco más el mediocampo, con volantes con distintas características. Pero ahora, si ese es el esquema, Messi también viene rindiendo mucho tirándose a la derecha,
3: sí,
0: que eso también se dice poco. Encontró los espacios por ahí, porque bueno, me parece que es más fácil encarar mano a mano al 3 que encarar a 3 en mitad de cancha.
3: Sí.
0: Pero en ese esquema, un debate muy viejo ya, ¿no? Pero conviven los dos puntas, conviven Julián, no sé, pensado como extremo, por ahí, quizás con Lautaro.
3: Ah, si va a extremo, sí, si va de doble nueve, no.
2: Y uh-huh, yo creo lo mismo, para mí que Julián y Lautaro, siempre que jugaron juntos, no me pareció que hayan tenido grandes partidos, pero es una cuestión más anímica o sentimental que veo ahora, de decir, Lautaro jugó bien, no lo vas a sacar, y ver dónde encontrás. Sí, a mí también me hubiera gustado ver a Barco, lo dije ayer también en el programa, me hubiera gustado ver a Nico Paz. Yo, en lo personal, me rendí en el momento que estamos poniendo 1-0 y todos los nombres que estaban calentando no eran ni Nico Paz, ni Barco, ni ninguno nuevo, si se quiere, sino los que venimos escuchando. Bueno, ya entendí que las cosas van a ser así, para bien o para mal. Hoy, por suerte, a Scaloni le salió bien y vamos a ver cómo se sigue desenvolviendo. Le salió bien. Yo, por ejemplo, puteé muchísimo cuando lo puso a Montiel y terminó haciendo una asistencia con todo. Entonces hay algo que, bueno, no lo vemos y le sale, por suerte.
4: Sí. Perdón. ¿Y si sumamos un nombre más en el ataque, el Flaco López, por qué no lo pone tampoco?
3: Porque está Lautaro y está Julián.
4: Sí, pero teniendo en cuenta que Lautaro hoy mostró lo que es Lautaro. Uh-huh. Julián no está teniendo el Julián que venía haciendo, que sí, hacía en uno, hacía todo. Ahora le cuesta una banda, lo que anda haciendo un movimiento, lo tiene, sí, que hacer en tres.
0: Sí. Yo igual...
4: ¿No le darían una oportunidad?
0: Me voy a pelear con varios.
3: A ver.
0: Yo voy a defender el partido de Julián de hoy.
3: Bueno.
0: Está bien. Lo voy a defender. Yo el programa pasado dije que a mí me gustaba más Julián en este momento, estando los dos mal. Ahora, bueno, por ahí Lautaro se puede decir que está un poco mejor. Porque Julián tiene la habilidad de poder tirarse atrás, de asociarse, que es exactamente lo que hizo. Después me parece que tuvo momentos de, no sé si de perderse, pero que empezó a correr medio para todos lados, que me parece que se desfiguró un poco el equipo. No sé si eso tiene que ver con él, tanto como con el desarrollo del partido. Pero me parece que en esas cosas Julián hizo un buen partido, me parece que aportó. no vinieron muchas jugadas de gol, vinieron algunas por parte de él, tuvo varias situaciones, tuvo llegada a gol, bueno, le sacaron una pelota infernal, fue a él, ¿no?
5: Sí.
0: Una pelota infernal. Me parece que hizo un mejor partido de lo que se cree.
3: Ah, eso sí.
2: Yo comparto.
5: Eso sí. Yo no voy a coincidir con vos en esta ocasión.
0: No sé si es para sacarlo.
5: Es que yo voy a coincidir en el hecho de que se le critica a los 2-9 porque están bajos, porque no convierten goles. Pero esta selección no juega para los 9.
0: No, para nada.
5: Hay 4 mediocampistas que juegan en la selección argentina, 5 si lo querés contar y te va a los partidos anteriores, y ninguno de los 5 juega para poner mano a mano al 9 con el arquero. De hecho, todas las pelotas se la terminan dando al 10 para que el 10 decida, y el 9 termina arrastrando las marcas. Entonces, ¿los podemos criticar porque no hacen goles? Me parece que sí, porque la función del 9 es hacer goles. Ahora, en el análisis, ¿cuántas veces pusieron los compañeros a Lautaro o Julián mano a mano con el arquero para decir están bajos o están definiendo mal?
0: Sí, no hay.
5: No hay situaciones donde quedaron mano a mano. O quedaron abajo del arco y cerraron 3-4 goles o situaciones claras.
3: No.
5: Lautaro es un 9 mucho más de área al que podés jugar a tirarle centros y puede resolver adentro del área. Julián puede aportar lo que vos bien decías de salir del área y asociarse con los compañeros. De hecho, hoy Julián corre a Salah como si fuese un 3 y recupera en su propia área,
3: ¿sí?,
5: para salir en el tercer gol. Que un 9 no debería estar corriendo a Salah, sí, como a 3. A no. Eso me refiero.
0: Cosa del partido igual.
5: Sí, claro. Más allá que sea cosa del partido. A eso es a lo que apunto. Me parece que si pueden jugar los dos, el que tiene que salir es Messi, porque Julián se va a superponer en funciones con Messi.
0: ¿Cómo?
5: Porque retrocediendo a posición de 10, como lo hace en el Atlético de Madrid, como lo hizo en el Manchester City, cuando compartía frente al ataque con Haaland, se superpone en ese mediapunta que usualmente ocupa Messi, salvo que lo corras a Messi a la derecha.
0: Perdón, creo que tengo mal el retorno. Yo escuché
4: sacar a Messi.
5: Sí.
0: ¿Viste que hay una tabla de goleadores en el Mundial?
5: Yo eso lo entiendo. Primero. Pero en funcionamiento, si vas a jugar con los 2-9 y a Julián lo hace salir del área, se va a superponer con Messi. Van a chocar. Es lo mismo que cuando dicen que no pueden jugar Messi ni Copa juntos porque se chocan en el campo de juego. Juegan de lo mismo.
3: Lo que yo vi hoy, que pensé que estaba desterrado, sí, es la Messi dependencia que tanto dijimos que...
4: Iba a decir eso.
3: En un momento dijimos, bueno, ya está, no depende más de Messi. Literal. Hoy en un momento Messi andaba mal y dependió de Messi.
4: Sí.
5: Y se la daban todas al 10.
4: De Paul tuvo una clara para patear al arco y hacer el gol y se la da a Messi.
3: Pero eso no quita que... O sea, Messi no puede salir claramente, lo voy a conseguir con Bob, pero sí dependió de Messi.
0: No, sí, eso es claro y fue un problema hasta que, bueno... Por suerte,
3: sí.
0: No sé si hoy es el mejor jugador del mundo,
3: no,
0: pero por suerte en algún momento lo fue y en los últimos 10 minutos se acordó.
3: Se abrió
0: el partido.
3: Sí, coincido.
0: Pero sí, eso es cierto. A ver, después, eso me parece que más que por una cuestión de funcionamiento, corre por una cuestión de individualidades. No voy a decir nada alrededor del muchacho que quiere sacar a Messi, que piensa que eso va a que una solución a algo.
4: Yo creo que lo empeoraría. Más que solucionarlo.
0: Claramente. O sea, no importa.
3: Sí, coincido con Bauti que Messi tiene 8 goles y es el goleador hasta el momento del Mundial.
4: Y además hizo un gol por partido.
3: Sí. Hay que ver ahora cómo para el equipo, teniendo en cuenta... No te digo que lo va a hacer sí o sí en si juega Colombia o Suiza. Porque Colombia tiene su punto fuerte y tiene su punto débil. Colombia tiene como punto fuerte el cabezazo al área y todo. Tiene un Daniel Muñoz que corre como nunca, Mojica lo mismo, Lucho Díaz sin ir más lejos, James de vez en cuando se despierta, tiene algún otro contratiempo también.
2: Juanfer.
3: Y Suiza tiene, bueno, Mbolo, Xhaka, Freuler, tiene lo suyo también. El tema de Suiza, cabe recordar que empató con Qatar y lo vamos a decir todo el tiempo. ¿Y Colombia cómo le viene costando también en algún que otro partido?
0: Yo me parece que cualquiera de los dos rivales, mientras casi Colombia convierte el primer gol, me parece que nos sientan mejor estos dos rivales por una cuestión de que yo no sé si Scaloni se imaginaba cruzándose ni con Cabo Verde ni con Egipto en estas instancias.
3: Coincido.
0: Me parece que no estaba en los planes, por ende no había una preparación, un estudio tan en profundidad. Seguramente yo quiero creer que el cuerpo técnico de la selección dijo, bueno, vamos a ver un partido de Egipto y un partido de Cabo Verde por las dudas. Pero me parece que no estaba en las cartas esos cruces. y por ende no conocerlos era más difícil planificar un partido para esos dos equipos, sobre todo para Cabo Verde. Egipto por ahí es un poco más reconocido, pero me parece que Colombia, ya hemos jugado infinidad de instancias definitorias con Colombia, nos cruzamos eliminatorias, nos cruzamos en la final de Copa América, constantemente nos cruzamos con Colombia. Suiza tiene un poquito más de visibilidad, están las eliminatorias europeas, está presente que en algún momento te puede tocar Suiza dependiendo de cómo sean los cruces. Yo me parece que eso nos queda mejor.
3: Sí.
0: Me parece que hay más posibilidad de que se despliegue un poquito más el juego de la Argentina, de que sean los partidos más cómodos por una cuestión de conocimiento de los rivales. Sí, me parece.
3: Sí. Coincido. Y después, bueno, en caso de que pase lo que nosotros queremos, el miércoles tendría que ir a jugar contra Inglaterra o Noruega.
0: Ya.
4: Y ahí se te quemaron.
3: Ahí todos, ya, claro. A ver, Haaland puede no tocarla en algún momento, pero como decía Walter Nelson, los nueve no la tocan, pero cuando la tocan te la mandan a guardar. Y Haaland es un claro ejemplo de eso. Y del otro lado tenían Harry Kane, que no está teniendo el mejor mundial de todo, pero sin embargo está peleando también arriba en la tabla de goleadores. Y te puede llegar a complicar. Y además, bueno, saca. Tiene jugadores de Inglaterra también. Por ahí, no sé, consideran o no. Para mí es un desperdicio lo de Sorloth por extremo.
2: Sí, totalmente.
3: Es un desperdicio. Nusa juega 45 minutos, pero en esos 45 minutos juega bien. Después, bueno, inentendible por qué sale todos los partidos en este tiempo. No lo entiendo todavía, pero bueno.
2: Bob entró muy bien igual contra Brasil.
3: Sí, sí.
2: Entró muy bien. Sí, son. Yo creo que tanto en este Suiza-Colombia son dos equipos distintos y también que cargan emocionalidades distintas en la Argentina, y lo mismo pasa un poco en una supuesta semifinal, si nos vamos alejando, que carga una emocionalidad distinta Noruega e Inglaterra para nosotros. En base a eso veremos. Yo hoy estoy en modo espiritista, hoy te digo que quiero jugar con Inglaterra y que quiero jugar con Colombia y que quiero eso porque quiero pica. Acá va a entrar Juan Ferre Quintero, además,
3: y Campas,
2: muy importante presencia del fútbol argentino, pero en base a eso sí, son que queda mucho me parece. Yo en lo personal voy a hacer un comentario polémico, yo prefiero a Suiza, lo voy a decir al aire,
0: claramente.
2: Pero claro, por una cuestión emocional,
3: obvio.
2: Y de ahí, bueno, ir viendo.
3: Bien, acaba de entrar Campaz, acaba de entrar Juan Fernando Quintero, salieron Arias y James Rodríguez.
0: Sí. ¿Estamos seguros que no preferimos como rival, más allá de lo emocional y eso, estamos seguros que no preferimos a Inglaterra porque es más flojo que Noruega?
3: Sí.
2: Y puede ser, sí,
0: para
2: sí.
0: Para mí, Noruega es más. A ver, todos dicen, no, el mundial de 48 equipos, que juega cualquiera, ahora juega Noruega. Noruega salió primero de su grupo. ¿No se acuerdan?
5: Y tiene un equipazo.
3: Sí, tiene un equipazo.
2: Tiene un buen equipo, sí.
3: Tiene buen juego aéreo, Ostigar sobre todo, Haaland sobre todo, como decíamos, Nusa, Sorloth, va, Sorloth cuando tiene sus ganas. La mitad de cancha no es tan vistosa, pero el sacrificio. Y tiene un arquero como Nyland impresionante.
0: Y a Inglaterra lo puso en apuros México.
3: Sí, claro.
0: Buen equipo México, no que, sí. Que no se malinterprete.
2: Sí, sí, yo creo México. Que si es por funcionamiento, uno inevitablemente va a preferir evitar a Noruega. Inglaterra termina empezando siempre las individualidades y que tiene muchísimas. Bellingham, que para mí está siendo junto a Harry Kane. Para mí Noruega, Inglaterra se sostiene en Harry Kane, en Jude Bellingham y en cantar Wonderwall cuando termina el partido. Esos son los tres sostenes, los tres pilares de Inglaterra. No hay más que eso para mí. No.
3: Hay que ver también que por quién reemplaza a Kwanzaa por la expulsión.
2: Sí, no tiene cuatro. Está como
3: claro.
2: No, con Argentina.
3: A ver, el otro día puso Stones y no anduvo tan mal. Lo que pasa es, lo hablábamos también, México lo único que hizo fue apuntarla al área durante 30 minutos tirándoles centro a los centrales de 1.90 de Inglaterra.
5: Sí, de arriba no le vas a ganar.
3: Que no le iban a ganar nunca.
2: No. Y sí, Tuchel un poco, si se quiere, parecido a Scaloni, esto que hablamos, capaz de morir con la suya. Para mí Tuchel tiene esto muy fuerte. Armó el plantel en base a su idea, dejó afuera a muchos jugadores.
3: Y Palmer, por ejemplo.
2: Palmer, Foden, que puede venir un poco flojo Foden, pero igualmente. Alexander-Arnold, Lewis Hall, un montón de jugadores que en los momentos clave vos terminás diciendo, che, ¿cómo pudiste no traer a este tipo?
3: Sí.
2: Pero bueno, me parece que Elliot Anderson también pesa, Declan Rice pesa también.
3: Sí.
2: Yo como dije igual, yo prefiero tanto a Suiza, pero también prefiero a Inglaterra. Sí, yo
0: sí,
2: me quedaría con Inglaterra, pero...
3: Hablando de pesar, bueno, se ve que lo que pesó tanto ayer fue la camiseta de Estados Unidos. No sirvió de nada que Balogun haya jugado ayer. Ayer Bélgica, que con Bauti de la semana pasada decíamos, yo decía, bueno, hasta ahora la decepción. Bueno, apareció Bélgica.
2: Sí, yo creo que la cuestión relacionada a lo de Balogun sirvió de un disparador para los propios belgas de motivación. Me parece que salieron a jugar como hacía muchísimo tiempo que no jugaban, que me parece que fue un gran partido de Bélgica. Y me gusta mucho esa teoría que dice que Trump hizo todo este quilombo porque pensaba que Estados Unidos jugaba con 10 de arranque.
3: ¿Ya anuló el partido?
2: ¿Cómo?
3: ¿Ya anuló el partido?
0: Yo voy a confiar en la teoría.
2: Sí, sí, yo compro totalmente.
5: Es que sus declaraciones apuntan a eso. Claro. Son las declaraciones del propio Trump las que apuntan a que él creía eso.
3: ¿Cómo no vas a ver lo que es una tarjeta roja?
2: Es buenísimo.
3: ¿Cómo vas?
0: No, pero lo de Bélgica incluso es curioso porque hay muchas cosas que son verdad. Principalmente que si bien no venía siendo el Mundial de Bélgica, que esta no es la generación de jugadores de Bélgica.
5: Coincido. No, ya pasó a la mejor generación de Bélgica, es un recambio.
0: No, claramente. ¿Qué diferencia hace un equipo con recorrido, con experiencia, con oficio, que sabe afrontar partidos así, que sabe, que tiene un técnico que sabe afrontarlos, que incluso puede darse el lujo de que no juegue De Bruyne?
3: Y que Lukaku entre en el segundo tiempo.
0: Sí, que Lukaku entre y lastime.
3: Sí.
0: ¿Qué diferencia que hace un país genuinamente futbolero, una selección genuinamente futbolera, más allá de que Bélgica no es el primer destino que uno piensa cuando dice cuál es una de las mejores ligas del mundo, cuál es uno de los lugares que más vive el fútbol en Europa? Uno dice, bueno, Inglaterra, tal, pero no piensa en Bélgica. ¿Qué diferencia que hace, no?
3: Sí, sí, sí. Sí,
5: yo pensé. Pochettino no es tan mal de té, pero se caracterizó toda su carrera por no saber ganar, no saber cerrar partidos, no saber afrontar partidos difíciles, y ayer se demostró otra vez.
3: Ahora,
5: Bélgica lo pasó por encima.
3: ¿Sí?
5: Llegó un punto donde Bélgica sobraba a los estadounidenses.
3: ¿Sí?
5: Pero fue un baile apabullante.
3: Después, el tercer gol de Bélgica, el horror de Fris. ¿Me pueden explicar por qué, teniendo 40 metros por un lado, por otro, ¿por qué no la tiró afuera?
0: Es que eso es no entender los momentos de los partidos, es no entender qué se está jugando, es no entender contextos. Eso es lo que fue en ninguna cabeza.
5: No tener roce internacional.
0: Además, eso es lo que pasa con ese tipo de selecciones. Y que incluso que, bueno, Pochettino, bien lo dice Mati, me parece que no es el técnico que va a cambiar eso, que va a contagiar eso y que va a saber revertirlo. Hay otro tipo de entrenadores, sí, para eso, y no es...
3: No. Después, de que Telar no venía teniendo un buen mundial, ayer se despachó con 2. Panaken, bueno, metió la que tenía que meter y tenía para hacer Lukaku. ¿Y ayer apareció?
0: Sí, experiencia, jerarquía, recorrido.
2: Sí, aparece mejor de suplente Lukaku que titular. Sí, está teniendo muy buenas apariciones, entrando desde el banco antes que en el 11.
3: Después, bueno, Amadou Onana sufrió la rotura del ligamento cruzado de su pierna.
5: Mala suerte.
2: Sencilla.
5: Sí, jugada, mala suerte.
0: Sí. Pronta recuperación, que está escuchando.
3: Sí, claro. Y bueno, Bélgica ahora tiene que jugar también, ya ni me acuerdo con quién.
2: España.
3: Con España.
2: Bueno, España el viernes a las 16 horas.
5: Lindo partido.
2: Complicado.
0: Sí. Yo, perdón, le voy a poner una ficha a Bélgica en ese partido.
3: Sí. Hay que a ver, el partido del jueves entre Francia y Marruecos va a estar muy bueno, pues sabemos lo que es Francia y sabemos lo que es Marruecos también, que mejora un montón. Bélgica puede llegar a andar contra España. Hay que ver cómo termina el partido este entre Argentina, Colombia con Suiza. Y después el otro partido también es bravo. Sí, el de más temprano, Inglaterra-Noruega.
2: Noruega, que juegan, sí. Además, Argentina es el último partido de noche, 22 horas, va a jugar el sábado.
4: Otra
2: último,
4: vez tarde.
2: Se despide la nocturnidad del Mundial. Y España, sí, me parece que España en un momento igual se la puso por debajo después de ese debut contra Cabo Verde. Me parece que va encontrando, no sé si el funcionamiento, porque no es un equipo que se luce mucho, me parece que hay individualidades que yo esperaba muchísimo, Pedri. Rodri también, que no terminan de enganchar. Ayer el Rodri me gustó un poco más, pero me parece que se está encontrando. Yo pongo de favorito a Francia y la veo negra para Bélgica, tengo que decirlo.
3: Bueno, ayer entró Merino, metió el gol, pero ha entrado Oyarzabal de titular, que hay partidos que juega bien y otros que desaparece. Ferran Torres no me termina de cerrar.
2: No, para nada, nunca.
3: Y el partido de Portugal ayer tuvo alguna que otra, pero...
0: Yo lo que voy a decir es completamente sin ningún tipo de información, sin ningún tipo de base objetiva.
3: A ver.
0: Completamente tribunero. España se caracteriza históricamente, salvo en Sudáfrica,
3: sí,
0: de que le falte algo, sí, acá.
2: Y Bélgica también.
3: No tiene.
0: Le falta, sí.
3: Sí, Bélgica también. Claro. Bélgica también es
2: otra. Capaz después puedo volver.
3: Bien, 18:33, Gaby, ¿podemos ir a la tanda? Ya volvemos con Fútbol 680.
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0: 6:35 en todo el país. Bauti, ¿hay algún mensaje al 341-363-0583?
1: Enseguida te digo.
0: Bien, mientras tanto está jugando Suiza y Colombia, Marquito.
2: Está jugando Suiza y Colombia, van 0-0. Partido muy trabado en este momento. Está muy difícil. Partido mundialista. Ahí. Casi un avance de Suiza que terminó en la nada igualmente, pero sí, está difícil el ganador.
1: Aquí tenemos un análisis contundente, breve, de Luciano Ramallo, que dice: Julián Álvarez está para medio tiempo, Enzo tuvo muchos errores.
0: Sí.
1: Puede ser lo de Julián. Nuestro grandísimo amigo Diego, con el 4050, nos envía un meme con el desfibrilador, que dice: hola amigos, saludos, así estuvimos, pero somos argentinos, miedo y plata nunca tuvimos, soy Diego Acebal. Grande Diego.
0: Grande Diego.
1: Y por último tenemos un mensaje de Higinio, que nos manda una letra de León Gieco, de cuando el fútbol tapó todo. Noruega supera los 2 billones en su tesoro por la renta de hidrocarburos. Milei con el RIGI cede esa renta por 30 años, igual que Nigeria.
3: El análisis que necesitaba este programa.
1: Acertado, la verdad.
0: Sobre todo para el partido de sábado.
3: Claro.
0: Los ingleses están temblando ahí para el análisis de Noruega. Si quieren podemos volver acá al ámbito, porque hay que ver si hay algo de información, porque viste, es el Club Atlético Hermetismo Central y para eso está Valen Müller.
4: Exactamente, me gusta la idea de cambiarle el nombre por Club Atlético Hermetismo.
0: Pero no se sabe nada.
4: No se filtra nada y no se va a filtrar tampoco hasta por lo menos, no sé, será que un día antes capaz que el viernes antes de debutar el sábado, el jueves debuta Central, el miércoles antes sale algún refuerzo, nadie lo sabe.
1: Es usual igual en Central.
4: Sí, sí, capaz que empezaste a jugar y saltó un refuerzo nuevo, uno nunca lo sabe.
0: El que saltó y ahora vamos con la información, el expresidente.
4: Siempre está en la polémica porque él no puede dejar de figurar.
0: No, claro. ¿Con quién es? Con Vecchio.
4: Otro. Entre uno y los dos no haces uno, así que mejor que se callen los dos, porque ninguno de los dos le dio nada interesante. Ahora, a este club.
0: ¿Me pueden explicar ustedes dos a qué le aporta la pelea entre Vecchio y Carlonia Central?
4: Nada.
1: ¿Yo por qué, profe?
0: Claro, no sé, yo digo nada más.
3: Hay 5 integrantes en la mesa.
0: Bueno, todos. ¿Qué le podría aportar Vecchio y Carloni de la pelea esta tonta que tienen hace que se fue Vecchio, básicamente?
4: Los dos, si los analizás por separados, tienen razón. Ambos hablan mal del otro. Ninguno de los dos hizo nada bueno por Central.
0: No.
4: Así que, si te lo pones a pensar, Carloni tiene razón de Vecchio y Vecchio tiene razón de Carloni.
0: Pero para Vecchio, ¿hace cuánto se fue?
1: ¿2022?
0: Sí. Y seguimos hablando de Vecchio.
4: Pero porque él siempre se jacta de querer hablar de Central para aparecer en algún titular. Siempre lo hizo.
0: Pero ya lo hizo. 20 millones.
4: Sí, bueno, pero siempre tiene esos titulares que hacen que se haga noticia el nombre de Vecchio relacionado a Central. Y en realidad es un pobre infeliz, vamos a decirlo.
3: Sí. Ahí va.
1: Sí, es alguien que tuvo un paso que empezó muy bien en Central, que
4: terminó muy mal,
1: peleándose con la dirigencia, con varias cosas que dejaron sensaciones extrañas, me parece, en el club.
0: Sí.
1: Yo me parece que en realidad, más que una cosa de, bueno, Vecchio sí. Yo tengo la sensación de que, bueno, ya están. Creo que ya no juega más profesionalmente. Su último paso había sido en Regatas de San Nicolás.
0: Que también se fue.
4: Pero se fue mal de ahí porque se peleó con. Tipo, destruyó el vestuario.
1: Ahí va. En Regatas de San Nicolás.
0: Y antes había estado 20 días en Unión Española, o sea.
1: Un saludo para mi amigo el oso Francesconi.
0: Saludo para el oso.
1: Regatas. Me parece que, bueno, es más una cuestión de querer seguir estando en el medio. Lo de Carloni creo que es una necesidad de defender su gestión, porque, bueno, Vecchio también lo ataca a él, no sé si personalmente, pero lo pone como uno de los responsables de su salida, de su manejo.
4: Pero lo trajo él.
1: También lo trajo él. No, me parece que son cosas de un momento de Central que no pasó hace tanto, incluso eso es lo loco de todo esto, pero que fue una época difícil. Que nadie quiere hacerse cargo de lo que fue ese ciclo de Central, que todos tienen un porqué de explicar de que la culpa era de otro. Sí. Me parece que es eso, una falta, principalmente una falta autocrítica de ambos.
4: Lo peor de esto es que esa dirigencia no era manejada por Carloni o de alguna manera así. El presidente era Dipolina.
0: Era.
4: Y jamás se jactó ni salió a dar la cara respecto a su dirigencia. Siempre a Carloni el que aparecía públicamente.
0: Sí.
4: Era un títere de Ipolina.
0: Pero a ver, la, creo que la de Broglia tampoco había sido demasiado gestión, porque en un momento estaba Carloni y Sefarati. O sea, ¿sí? Las dos caras visibles y Broglia como que...
1: creo que era un poco más... Estaba un poco más presente, tenía un poco más de injerencia en lo que pasaba.
0: Sí.
1: A veces hablaba de más también.
0: Como un partido contra el Huracán, ¿no te parece?
4: Pero bueno.
0: Sí.
4: Volviendo a lo que nos compete en la actualidad, salvo nombres de refuerzos, les puedo decir que siguen de pretemporada. Es la segunda semana de esta pretemporada, una pretemporada que arrancó el lunes pasado en el predio de Arroyo Seco, que estuvieron concentrados toda la semana, y que la primera semana fue puesta física a punto. Sí. Se hicieron todos estudios para ver cómo estaba el plantel en cuanto a lo físico, y eso fue justamente lo que se realizó la semana pasada, trabajo desde los físicos. Esta semana se van a enfocar en lo competitivo y en la simulación deportiva, y ayer les conté que se confirmaron 3 amistosos. Mañana va a ser uno frente a la Reserva de Colón, todos a puertas cerradas en el predio de Arroyo Seco. No sé si me parece bien o mal, hay otros equipos que jugaron amistosos y que abrieron a la prensa, por lo menos, pero bueno, entiendo que es parte de todo este hermetismo que se maneja en el club. Así que bueno, la primer prueba de este Central de Almirón será mañana frente a la Reserva de Colón, y después San Lorenzo y Unión de Santa Fe. Veremos cómo para mañana el plantel, porque en realidad tiene que empezar a moldear justamente cuál va a ser su idea de juego.
0: Sí. Ayer o anteayer fue que habíamos debatido con Bauti el tema de si gustaba o no gustaba lo de Ábalos, lo de Gabriel Ábalos.
4: Ah, yo no lo mencioné como puntual Gabriel Ábalos, pero para mí ese es el 9 tapado.
0: Es que a ver, entre Roger Martínez, Del Prete y Ábalos, creo que el más accesible es Ábalos.
4: Sí.
1: Bueno, por accesible, Del Prete también es accesible.
4: Del Prete está libre.
1: Claro.
0: Prefiero Ábalos.
4: Sí, sí, eso. Yo también.
1: Es eso.
4: A ver. Era mi 9 de grande T.
0: Por eso. A ver, Ábalos, si no me equivoco, Marquito, decíamos ayer, 2 millones.
2: Sí, más o menos, 2 millones mínimo.
0: Por un jugador que dentro de todo rindió en el último tiempo en Independiente, en comparación...
2: del campeonato, me parece.
0: Por eso.
4: Sí.
0: En comparación con Del Prete, que... sacando Estudiantes y Montevideo City Torque, después en un momento le perdimos el rastro.
1: Sí. Para mí Del Prete, si viene por una cuestión de como último recurso, de que bueno, no puede traer 9, viene este.
0: Sí.
1: Me parece que sería interesante lo de Ábalos. Después me parece que en Central, Valen, vos esto lo sabrás más que yo. ¿Hay caja? ¿Hay con qué traer?
4: Se supone que sí. Se supone que si se están dando tantas cosas alrededor de la tribuna y de todo, es porque caja hay. El tema es que acá lo voy a citar a un ex dirigente de Newell's. Esto es un club de fútbol. Y está muy buena la tribuna y está muy bueno todo lo social que se está haciendo alrededor, la cantidad de socios, la tribuna nueva, en cuanto a todas las obras que hay en todos los distintos predios. Pero Central es un equipo de fútbol y a la gente le interesa que vengan refuerzos. Está buenísimo todo lo de alrededor. Pero si no vienen nombres, tenés el semestre más importante de los últimos 3 años, a nada de empezar, y trajiste a Sebastián Saracho. Y eso es todo tu refuerzo. Y ¿qué? Se te fueron Brown, Quintana, y bueno, anteriormente Malcorra. 3 tipos que fueron referentes.
0: Y Vélez,
4: perdón.
2: Malcorra, que quedó reciente con Independiente.
4: Sí, eso también lo leí. Eso también es una cosa insólita.
2: Al parecer.
1: A Riestra también.
4: La Riestra se va con Quintana.
2: Es lo que suena.
4: Y sí, porque acá no va ni a asomar la nariz.
0: Celis, Malcorra, Quintana. Creo que había un defensor paraguayo también dando vuelta.
4: Mirá cómo están de pretemporada en Pinamar. Toda esa gente grande.
0: Mamita, a las 3 de la mañana, muchachos.
4: Sí, sí, va a estar complicado que esa
1: pero
4: gente
1: no,
4: se
1: le valdría la pena hacer un intento por Malcorra.
3: Por la forma en que se fue, me parece que no va a volver.
4: Claro, está en la misma situación que Quintana y que Brown, se fueron mal.
1: Es cierto.
4: Por distintos motivos.
2: Y tuvo un mal paso por Independiente sus últimos meses.
0: Queda marcado por el partido contra el Central.
2: Sí. Totalmente, sí. Y de por sí ya no tiene un partido memorable.
0: Sí, yo creo que sí.
3: Es muy de la tribuna crucificarlo a Malcorra por ese partido.
2: Sí, totalmente. Para mí tuvo de por sí una mala temporada.
3: O sea, tuvo una mala temporada, pero no lo puedes marcar solamente por el partido.
0: No, obviamente no.
4: No, claramente. Pero si se dieron cuenta, todas las noticias de la rescisión es la foto jugando contra Central.
2: Sí, sí, es lo que va a quedar marcado.
3: Porque incluso la dirigencia tomó esa narrativa después del partido contra Central.
4: Se le tendría que rescindir el contrato.
3: De apartarlo incluso del plantel.
4: Sí, sí, sí.
0: Es que a ver, de Malcorra se sabe lo del partido contra Central. La declaración de Gustavo López, el hecho de que Malcorra haya buscado a Gustavo López y la rescisión de contrato. Nada deportivo.
4: No, tal cual. Igual en Independiente escuché, leí que lo van a bajar a Cedrés y a alguien más a la reserva.
2: Sí, y a Puceto, sí.
4: A Puceto.
2: Sí, sí.
0: Bueno, a ver, la de Fernando Cedrés, creo que estaba el rumor, no sé, lo va a decir Ramiro, después está el rumor de Ñublo otra vez, un tipo al cual vendiste por 60 lucas verdes, que lo prestigiaste como si nada. Menos mal que Puceto no suena más, pero...
4: Pero sonó mucho tiempo acá.
0: Sí, bueno, sí, pero sí. Ya como decíamos con Bauti y con Marquita, sí,
4: está de vuelta.
0: Está de vuelta, claro. A ver, a Massanti lo podés ya recuperar, a Puceto no.
4: No, no, está igual. Sí, sí, sí.
0: Bien, podemos... ¿Te queda algo más?
4: La Copa Santa Fe, si te interesa.
0: Sí, obvio.
4: Te interesa porque va con Argentina, Central.
0: Es verdad, en cancha de Argentina.
4: En cancha de Argentina, exactamente. Va a ser el debut en la Copa Santa Fe, en los octavos de final. Domingo 26 de julio a las 3, frente a Argentino de Rosario, en el José Mario Oleata. Así que bueno, es una copa que igualmente juega la reserva de Central.
0: Sí, que, va a poner la reserva a la local.
4: Que sí, siempre se le dio lugar a la reserva o a la primera local.
1: ¿Reserva íntegra o pueden haber algunos juveniles que hacen pretemporada con primera o alguno de primera con según Segovia, por ejemplo?
4: Es como una mezcla de esos, como que ponen lo mejorcito entre la reserva, la local y algún que otro juvenil. Y en cuanto a los nombres que no vienen pero sí pueden irse, salió el rumor de que Rafín es interesado por San Martín y San Juan. Y hablé con un colega de San Juan y me dijo, quería ver cuál es la información allá, y me dijeron que está en la carpeta, es un jugador que interesa, pero que además hay un jugador de Unión de Santa Fe. O sea que no es la principal idea la de Lucas Rafín. Es más, incluso me preguntaron acá y yo le dije, acá es suplente.
0: Sí.
4: Es alternativa para el Mirón, pero es suplente.
0: Pero es suplente por bajo rendimiento.
4: Sí. Igualmente hay una, lo que hablábamos la otra vez, hay una sobrepoblación en la defensa. O sea que no vendría mal que salga.
0: ¿7, si no me equivoco, dijimos?
4: Sí, ahora, habíamos dicho más o menos. 6 o 7, pero bueno, lo que se buscaría si es que sale es un préstamo.
1: Sí, necesita, sobre todo porque bueno, le tocó entrar mucho en el semestre pasado, tuvo...
4: Por un capricho de Almirón.
1: Esa es una forma de decirlo. No tuvo los mejores rendimientos, pero yo lo que iba a decir es que Almirón se ve que lo tiene en consideración,
0: sí.
1: Para que sea parte
0: también
1: del equipo.
0: Yo apoyo la posición.
1: Y quizás, bueno, le sentaría bien tener rodaje e ir ganando confianza más que experiencia.
0: Sí. Hablando de confianza y experiencia, vamos a hablar de Newell's también, que tiene confianza y experiencia, porque ganó un amistoso, y para ello lo tenemos a Ramiro Espósito. Rama, muy buenas tardes.
5: ¿Qué tal, muchachos? Buenas tardes. Bueno, vos lo dijiste. Ganó el tercer amistoso, algunos dicen que es el segundo, no, el tercero, porque ya jugó uno acá,
0: sí.
5: Juan de Sarmiento lo empató,
0: sí.
5: Jugó en Buenos Aires, perdió 1-0, el otro lo empató, y acá ante Vélez, en la cancha de Vélez justamente, en Amalfitani ganó 3-1, así que bueno, el primer amistoso gana Newell's en este recorrido que hace por Buenos Aires. Con triunfo, el segundo empate, el segundo partido lo empató 1-1, así que por ahora, y por lo que me dicen, Cubeca está sacando por ahora conclusiones positivas de esta pretemporada y sobre todo de los amistosos.
0: Si no me equivoco, hubo algunos goles de Guch, por ejemplo, o algún jugador así bastante cuestionado en el último tiempo, pero fue una victoria importante. Sí. Lo que no entiendo por qué, si vino Gianetti, la defensa sigue siendo Cabrera Goitea.
5: Porque Gianetti recién vino.
0: Ah, bien.
5: Jugó el segundo partido, el empate de Newell's. Recordemos los goles, primer partido, Massanti, Guch y Gómez Matar. Atento con Gómez Matar, me parece que este puede ser torneo para él. Y en el segundo partido, empate 1-1, el gol de Newell's lo hizo Matías Cócaro.
1: Bien. ¿Cómo se lo vio a Cócaro físicamente, futbolísticamente?
5: A mí me dicen que se lo ve bien. Obviamente, después de esto, tener en cuenta de que no se pueden venir los amistosos, las prácticas, uno consulta y dicen que, bueno, está bien, también atajó Gabriel Arias, el segundo partido de ataja Arias, que va a ser el suplente de Reinatti.
1: Ah, ya está para
5: mandar. Arias no significa que sea titular. Esto hay que aclararlo. Bien. Por si a alguno se le ocurre decir, no, tiene que ser titular Arias. No, Arias va a ser el suplente de Reinatti. Eso está claro. A menos de que, bueno, Arias decida irse de Newell's, cosa que yo no lo veo que sea posible. Aparte, Cuelca lo tiene ahí porque dice, bueno, puede ser un líder positivo para los pibes, para los chicos, ¿no? Hay muchos juveniles que recién están, recién tienen su primera pretemporada en primera, y creo que él cree que rodearse con Arias, con algunos jugadores de mucha más experiencia, o Newell's es un equipo muy joven. Antes, te acordás, le decíamos que era un plantel con demasiadas personas, jugadores de experiencia. Bueno, ahora Newell es un plantel muy joven con algunos jugadores de experiencia, que eso creo que, y lo que por lo que me dicen, Cubeta cree que puede servir a los juveniles como para aprender y manejarse de una manera profesional.
0: Bien. Rama, se viene ahora partido contra Independiente, si no me equivoco.
5: Independiente, exactamente. Independiente, y después cerrará los amistosos acá en Rosario.
2: Rama, bueno, preguntarte, un poco lo charlamos en la radio, rescindió Fernández Cedrés, un conocido de Newell, no hay nada concreto por él, ¿no? No suena por ahora.
5: Hoy fue ofrecido. Hay que ver si lo quiere Cubelca. Tengamos en cuenta que Newell tiene Reyerdo, Robert Matar. Bueno, es 5, no es 5-5, pero bueno, ha jugado de 5. Tiene varios jugadores en ese puesto.
0: Mucho
5: otro más, tengo. A menos de que vos me digas, no sé, van a ponerle, vender a Reyerdo, yo lo veo muy difícil, o que se vaya a Esponda y traigan a otro en ese puesto, bueno, ahí lo veo más posible, pero hoy Newell's tiene ahí, o sea, ¿sabes? Newell ha pasado que han acumulado jugadores en muchos puestos y ninguno ha rendido. Entonces, cuando ya empezás a ver jugadores que te están empezando a rendir, no sobrecargues más puestos, digamos. ¿Para qué otros 5 si ya tenés 5?
0: Claro. A ver, Guch, Sotelo, Gómez Mata ha jugado ahí, Esponda.
5: No, Guch no es 5.
0: Bueno,
5: no,
0: pero ha jugado ahí en un momento.
5: No, nunca jugué.
0: Mereles.
5: Sí, a ver, tiene varios jugadores, tiene varios jugadores, por eso digo, salvo que Cudelca diga, tráemelo, ahí ya es otra cosa.
0: Bien.
1: Ahora, ninguno de esos es indiscutido, de todas formas, por más que estén.
5: Preciado de titular es indiscutido para Cudelca.
1: Ah, indiscutido.
4: Capitán.
5: Por supuesto, el capitán.
1: Bueno, uno, pero...
0: Bueno, pero Sotelo...
5: Hoy por hoy ejemplo. Rodrigo Herrera es indiscutido. Para el Cuelca, sí.
1: Sí, bien. Pero a lo que voy es, no... Si hay otro jugador que rinda, se los puede sacar tranquilamente. El tema es que hoy por hoy no hay otro que rinda.
5: Es que tiene que jugar muy mal, tiene que bajar el nivel, digamos, trepitosamente, tanto Reyerdo y Rodrigo Herrera, que cosa que lo contrario, han subido el nivel, no lo han bajado, para que venga otro y le saque el puesto.
0: Claro. Hablando de Herrera, bueno, Luciano Herrera sigue siendo titular, por más que esté el rumor de que puede o no seguir en Newell's.
5: Exacto. Sí, a ver, a mí lo que me dijeron es que Herrera no se quiere ir, ¿eh? Me dijeron todo lo contrario, que Herrera se quiere quedar a luchar un puesto hoy acá, en Newell's, sabe que tiene más para perder que para ganar, pero el jugador se quiere pelear un puesto. Obviamente, si llega alguna oferta que lo seduzca al jugador, sobre todo al club, con moño y todo, lléveselo, caballero. Pero si no, va a seguir en Newell's.
4: Hola, Ramiro, ¿cómo estás? Los nuevos refuerzos, Lautaro y Franco, ¿tuvieron rodaje en estos amistosos?
5: Lautaro jugó hoy como titular en el segundo partido. Y Franco Escobar entró también en el segundo partido.
4: Bien. ¿Y cómo los viste? ¿O tenés idea cómo jugaron?
5: Mirá, por lo que me dijeron, bastante positivo sacó Kudelka, justo los dos, a los dos debutantes de Newell's en estos partidos, teniendo en cuenta de que, bueno, recién empiezan, recién están haciendo sus primeros entrenamientos en Newell's, porque llegaron la semana pasada, creo que no han tenido ni dos o tres entrenamientos, y recién juegan amistosos, lo han visto bien. Obviamente esto se va a tener que plasmar dentro de una cancha por los tres puntos.
4: Exactamente. Y bueno, teniendo en cuenta que vos decís que los va a tener en consideración, ¿podrían ser titulares en un arranque de torneo?
5: Y yo, para Gianetti puede ser. Franco Escobar, y hay que ver cómo está Ortega. A mí me dijeron que lo ven muy bien Ortega. Muy bien desde lo físico, desde lo futbolístico. Aparte lo tenés atrás a Montero, que se está recuperando, va a tener que pelearla. Pero lo bueno que tiene Franco Escobar es que le da varias opciones a Kudelka dentro de la defensa. Porque claro, Newell's ha jugado de lateral derecho, de carrilero derecho, y también ha jugado de central. Pero en los últimos años en Peñarol ha jugado de zaguero central por izquierda y ha jugado de carrilero por izquierda. O sea, ahí les puede dar un abanico de opciones que tal vez con otros jugadores no tenga Kudelka.
0: Ha jugado de stopper también.
5: Exactamente. En línea de tres en Peñarol. Así que le da varias opciones que tal vez hay otros jugadores que no se lo pueden dar. Bueno, Franco Escobar le da un abanico de opciones que le puede servirle a Kudelka como para tenerlos en cuenta para algún partido. A ver, más allá del central y del lateral, no olvidemos que Newell está buscando un volante ofensivo, creativo, pongámosle, un extremo o nueve, cualquiera de los dos, o los dos, y un lateral izquierdo. O sea, te faltan tres posiciones ahí que Newell sigue todavía negociando.
1: Te saco... Perdón, termina, sí. Tranquilo.
5: No. Y no sé si en esa posibilidad Newell hará un intento con Ignacio Puceto.
1: Bien.
5: Hay que ver ahí. Porque bien, también está entrenando con Fernández Cedrés.
1: Te saco ahora sí momentáneamente de tema refuerzos. Acá hay un oyente que hace una pregunta interesante, que dice, ¿con qué libertad dicen que Messi viene a Newell's? Y ahora lo dice Lozada muy abiertamente. ¿Se sabe algo? Porque lo vengo escuchando por todos lados.
5: A ver, eso se maneja entre cuatro llaves.

0: estuvo en Estados Unidos, se juntó con Tapia por el tema de la inhibición, porque Newell sigue inhibido, muchachos. Si quiere, quiere que juegue los refuerzos, va a tener que poner $480,000. Si no, va a tener que esperar todavía. Se juntó con Tapia, se juntó con Marcelo Bielsa y también hubo una charla con Messi. Y eso está afirmado. Después que vengan o que pase algo, eso solamente lo sabe Cuelca y Boero. La última, muchachos, esto es para el socio. Que vayan activando ya, porque bueno, ya se están yendo las últimas ya platea, los abonos, así que bueno, el socio que quiera abonarse, tener su abono para este segundo semestre, que bueno, ya empiece a sacarla, para no quedarse fuera del torneo, ¿no?
1: Genial. Rama, te volveremos a molestar mañana.
0: Dale, abrazo.
1: Abrazo grande. Este fue el informe de News con Ramiro Espósito. Bueno, Bauti, ha sido todo un placer.
2: Ha sido un placer, Gato.
1: Marquito, ha sido todo un placer.
2: El placer es mío, por favor.
1: Mati, ha sido todo un placer.
3: Un gusto, como siempre.
1: Valen, ha sido todo un placer.
4: El placer es mío.
1: Con Gabriel Pizano también en la operación técnica. Arrancó el primer tiempo suplementario. ¿Quién? Ah, con vos también ha sido un placer. Arrancó el segundo tiempo suplementario entre Suiza y Colombia, Bauti.
2: No, nada.
1: Perdón. Están empatando 0-0, pero te lo van a detallar en reporte del 180. Así que nos reencontraremos mañana con Fútbol 680 por el ET3.
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0: Acá estamos, señores. Por supuesto, han pasado 4 minutos de la hora 19 y nosotros lo vamos a acompañar hasta la hora 21 como lo hacemos siempre, ¿no? Una semana intensa, cargada de mucha información, toda la actualidad, por supuesto, todo lo que ha sucedido el día de hoy. Muchos temas para compartir. Adrián Frontera, ¿cómo le va?
1: ¿Qué tal, Francisco?
0: ¿Cómo andamos? ¿Todo bien?
1: Todo bien, bien.
0: Bueno, frescas a la mañana, ¿no?
1: Sí, sí, la verdad que sí.
0: Fresquitos. Y después como que va tomando forma,
1: ¿eh? Así
0: va
1: es.
0: Tomando forma, después, bueno, hay solcito y todo eso como que se va acomodando, ¿no?
1: Así es.
0: Igual
1: sí, sí.
0: Hay muchos temas que hay que hablar, con el tema del fenómeno del Super Niño, que ya la municipalidad empezó a activar todos los protocolos preventivos, sobre todo en el tema del campo, ¿no? Cuando haya estas esperadas lluvias extremas.
1: Sí, sí, hay que tener mucho cuidado, ¿no?
0: Bueno, mucho para compartir el día de hoy, ¿eh?
1: Sí, agenda cultural, teatro.
0: Teatro, bueno, estamos transitando los primeros días prácticamente de este vacaciones de invierno 2026 y, por supuesto, hay mucho.
1: Muchas propuestas para los chicos y, si te parece, comenzamos con la cartelera. Bueno, se va a poder disfrutar El Castillo Enlucionado, próximo martes 14 de julio a las 16 horas. Vamos a recordar ahí en la orilla infinita de Colón 2148. El jueves 16 de julio a las 16 en La Manzana, también de calle San Juan 1950. Y el viernes 17 de julio, 18 horas, en Tandaba, de 9 de julio, 7:54, como parte del ciclo Vacaciones Mágicas. También se va a poder disfrutar Jugando Cuentos, este viernes 10 de julio a las 16 horas. Abre una obra de Puertas y Ventanas, sábado 11 de julio a las 18 horas. Y también tenemos Carola y Carolina en Busca de la Luna, sábado 18 de julio, 16 horas. Más propuestas que nos ofrece también Vacaciones de Invierno, El Cocinero del Campeón, será el próximo miércoles 15 de julio a las 14 y 16 horas en Distrito Sudoeste. El jueves 16 de julio a las 16:30 en el Centro Cultural del Parque España. Todo esto es con entrada libre y gratuita. Vamos a recordar, retirando unos minutos antes, por supuesto, las entradas, digamos, en el lugar. Y en el Broadway, por supuesto, bueno, también vamos a tener este viernes 10, que llega a Topa, Un Mundo de Colores, a las 17 horas. Sábado 11 y domingo 12 a las 15 horas. También Las Aventuras de Mario, próximo lunes 13 de julio a las 15 horas. Safari Musical, El Concierto en la Selva, martes 14 de julio, 15 y 17 horas. Sonic Recargado, miércoles 15 de julio a las 17. Y por último, La Granja de Zenón, Héroes en Acción, jueves 16, viernes 17 y sábado 18 a las 15 horas. Estas son las propuestas de la cartelera del Teatro Broadway en estas vacaciones de invierno.
0: Y por supuesto nos sumamos a todo lo que hace la municipalidad.
1: Por supuesto.
0: ¿No? Que sí, sí. Tiene una recargada agenda, sí, que ya arrancó, que los chicos los están disfrutando. Uh-huh. Y estamos en contacto con Nicolás Chale, de la Subsecretaría de Innovación y Cultura, de la Secretaría de Cultura y Educación de la Municipalidad de Rosario, y le damos la bienvenida. Nico, Francisco, Reporter 180. ¿Qué tal? ¿Cómo te va?
2: Hola, Francisco, ¿cómo andas? Buenas tardes.
0: Gracias por estar unos minutos con nosotros, porque sabemos que trabajaron muchísimo y, bueno, ya arrancó las vacaciones y hay mucho, ¿no? Que, bueno, como tradicionalmente tiene la municipalidad, como una agenda recargada, por supuesto.
2: Sí, la verdad que estamos súper contentos. Hace desde el viernes que ya arrancamos con la agenda full. Más de 400 actividades tenemos a lo largo de estas dos semanas de vacación y preparándonos mucho para todo el fin de semana largo, que sobre todo esperamos muchísima gente de otros puntos del país, de los alrededores, de otras provincias, para que vengan a visitar Rosario, que está hermoso y que realmente tiene mucho para ofrecer en materia de cultura, en materia de museos, de centros culturales, de cine, de teatro. Así que espectacular la agenda de Rosario, y lo decimos nosotros con una convicción, como ustedes decían, de muchísimo trabajo, y sobre todo porque la calidad de las propuestas están buenísimas.
0: Muy buenas, la mayoría, bueno, con ingresos, bueno, muy accesibles, muchas gratis también, que la gente, bueno, es para todos los papis, para toda la familia y los chicos, que por supuesto, muy merecidas vacaciones.
2: Sí, sí, sí, la verdad que sí, recomendadísimo. Yo he escuchado por ahí la agenda, mientras estaba en línea, la agenda del teatro Broadway. Chequen también toda la agenda del Teatro La Comedia, todo lo que tiene que ver con el cine Lumière, que tiene unas películas espectaculares para poder compartir. Los museos, todos los museos municipales tienen no solo propuestas y unas muestras increíbles, como el caso del Castañino, que tiene la muestra de Yula Kosice, sino que tiene muchísimas actividades de recorridos guiados. O sea, es muy intergeneracional, y obviamente que no puedo dejar de mencionar a lo que todas las personas que viajan de otras ciudades, nosotros tenemos la oportunidad de tenerlo acá en Rosario, pero que es el tríptico de la infancia. Así que es hermoso, la ampliación de la isla le dio mucho más metros cuadrados de juegos, de familia, así que apostamos que el tríptico de la infancia, vayan con mucha paciencia, con el mate, pero van a pasar unas tardes increíbles, tanto en el jardín, en la granja, como en la isla, que son propuestas que muchos ya conocen, y aquellos que no la conocen se van a llevar una hermosa sorpresa.
0: La isla de los inventos, por supuesto, está ampliado ya hace un buen tiempo atrás, ¿no?
2: La isla la ampliamos el año pasado en el marco de las obras del Bicentenario. El ingreso de la Isla de los Inventos coincide con la vieja estación de ferrocarril y coincide con calle Ilia y Presidente Roca. Ahí van a ver un gran portón que dice Isla de los Inventos, y uno camina casi una cuadra para meterse a lo que era antes la Isla de los Inventos, y en el medio de ese cruce entre líneas de ferrocarril, entre actividades, juegos, va a llegar a lo que ya conocen, que es todo el viejo galpón del ferrocarril, que es viejo, pero con una innovación en juegos que es propia de la isla, que es propia de la marca cultural de la ciudad, que muchos disfrutan, ¿no?
0: Es así, lo he visto, lo he comprobado. Bueno, fue creciendo en estos últimos tiempos estos grandes espacios, en una de las ubicaciones privilegiadas que tiene en la ciudad, por supuesto, donde el turista, porque siempre le hablamos al rosarino, lo conoce y que encuentra siempre cosas nuevas, pero también al que decías, al turista, bueno, de cercanía, que suele venir acá los fines de semana y que se va a encontrar con toda esta agenda, bueno, que es muy amplia, que va a tener que quedarse muchos días, porque no creo que lo haga en un solo día todo esto, ¿no?
2: No, y también, pues, bueno, hablando típico de turismo, digo, el recorrer el Monumento a la Bandera, subir a la torre del monumento, que parece que es algo que sucede todo el tiempo, y con las nuevas obras que se hicieron en el monumento, si ya subiste alguna vez, está bueno que vuelvas a subir, porque te vas a encontrar con muchísimas cosas mejoradas y con un monumento que te da una vista increíble. Y si bajas del monumento y caminas un poquito, te vas a encontrar con una experiencia inmersiva, que es la estación Rosario 300, que es el primer galpón de esa gran línea de galpones culturales que tiene la ciudad, y que es una experiencia también que tiene un simulador, es inmersiva, pero tiene un simulador y que recorre la historia de Rosario. No solamente es para rosarinos, sino para todo público, porque aquellos que tuvimos la oportunidad de subir, es un simulador que en algún momento se mete al río y te tira agua, que tiene una realidad aumentada, que tiene un montón de experiencias que está buenísimo. Y si seguís caminando, te vas a Laura y te sacás unas fotos con todas las marcas identitarias, los stickers que tiene la ciudad, que es esa gran escena arquitectónica de espejos que está en la inauguración de lo que fue este año, el 27 de febrero, en Costa Nueva. Así que te dije todo junto, bajando del monumento, te armé el recorrido ahí, por el primer recorrido obligado.
0: Ese recorrido que es obligado para todos los turistas, por supuesto, es una de las zonas más lindas que tiene de cara al río, nuestro Paraná. Bueno, todo lo que va a pasar dentro de poco tiempo, me imagino que va a ser antes de fin de año, lo que va a suceder ahí en la explanada del Parque España, bueno, que están trabajando a full, ¿no?
2: Sí, sí, sí, sí, la verdad que se está trabajando muchísimo. El Parque España sigue teniendo una agenda cultural muy muy interesante, pero la realidad es que la convivencia con la obra, cuando eso esté inaugurado, seguramente le va a cambiar la realidad a uno de los parques, a uno de los centros culturales más importantes de nuestra ciudad, que estuvo pensado y fue uno de los primeros que se instaló ahí, de cara al río y que nos abrió también esa experiencia en el año 92 a mirar al río y a producir cultura en la ciudad, y es una marca, y con esa explanada, cuando se terminen las obras, seguramente sea un escenario no solo turístico, sino de mucha apropiación rosarina, y poder caminar por toda la costa y disfrutar mucho de Rosario, que realmente está muy lindo y que tiene mucho para ofrecer.
0: Eso es Rosario, es su chapa de presentación para el mundo, para los rosarinos, para los que vienen a visitarnos, ¿no? Digo, esto que no tenemos como lo que tiene, por ejemplo, Córdoba, pero Rosario, bueno, tiene esto, ¿no? Esta cuna de talento, de creatividad, de artistas, de teatro, que es impresionante, que trabajan durante todo el año, bueno, y que hay muy buenas obras y con ingresos sumamente accesibles para todos.
2: Totalmente, el 90% de la agenda es gratuita, Francisco, y perdón, pero mientras hablaba de talento, de ídolos, no puedo dejar de nombrar que estamos renovando el mural de Messi ahí muy cerca del monumento, uh-huh, ya que hablábamos de, sí, de esa zona, así que también es una visita obligada, y después de lo que hizo esta tarde Messi, la verdad que yo diría que más de que se queden mirando un rato el mural y le agradezcan por lo que nos hace vivir, pero ver el monumento, ver el mural de Messi, realmente está quedando buenísimo. Nosotros también estábamos un poco locos porque lo estábamos trabajando, sí, en víspera del Mundial. Hoy sufrimos muchísimo, pero por suerte pasamos, así que a disfrutarlo el mural.
0: Por Dios, viste, siempre tengo contacto con la gente que viene de afuera, los turistas extranjeros, digo, y lo primero que te preguntan es eso, ¿no? Fíjate en este momento, ¿no? Lo que es Messi, lo que representa para el mundo, bueno, y lo que viene haciendo, que es histórico, la verdad que nunca sucedió una cosa así, pero bueno, él es capaz de todo esto, y que por supuesto tenemos el orgullo de vivir aquí en esta ciudad que lo vio nacer.
2: Sí, y de tener un mural de 63 metros para que la, sí, gente lo disfrute, y creo que nos quedamos cortos, sí, merece uno más, sí, grande todavía.
0: Sí, sí, sí, lo que va a ser este fin de semana, este sábado, mira, no sé, te digo, el otro día me acerqué porque tuvieron, bueno, ahí haciendo el previo al enfrentamiento anterior, ahí en el Mundialito, ahí entre Córdoba y Corrientes, que también estaba lleno, sí, digo, toda la bandera argentina, había hasta chocolate, te digo, con los colores de la bandera.
2: No, después, si mi corazón resistió como el de todos los argentinos esta tarde, no, vamos a estar bien, esperemos.
0: Sí, vamos a confiar, vamos a darle toda la confianza, el voto de confianza, bueno, porque la escaloneta lo tiene todo, la verdad que no se podía creer, ¿no? Todo lo que genera, ¿no? La verdad que es impresionante, no lo podía creer, la gente por momentos no lo quería mirar, por momentos estaba pendiente, y ¿sabes cuál es el otro tema? Que la gente lo está mirando en diferido muchas veces, que a veces vos lo estás teniendo de este lado y lo de enfrente ya están gritando el gol, la verdad. No sé por qué pasa eso.
2: Eso te mata.
0: Te mata, mira, te mata. Es así, bueno, por supuesto, en este recorrido que estamos haciendo, que arrancó el 3, ¿no? Y termina, ¿cuándo termina, Nico?
2: El otro domingo, que es
0: 19. Que me parece que es justo la final de este Mundial, ¿no?
2: No sé bien el horario, pero nosotros tenemos toda programación hasta el domingo 19 de manera completa, con horarios ampliados en los museos, en el tríptico, sí, como decíamos, en los centros culturales, y también algo que no dije, Francisco, es que tenemos muchas actividades en plazas de cercanía, uh-huh, en cada uno en su barrio, sí, se va a encontrar con espectáculos, con poder disfrutar de la plaza, pero también poder disfrutar de un show de títeres, de payasos, de actividades, de artistas que estén, de magos, en distintos puntos de la ciudad, en cada uno de los lugares que pueden mirar en la agenda, que lo digo para no equivocarme, @ Rosario Cultura, o en la página de la municipalidad, esas 400 actividades, con un marcador, a ver cuáles les quedan cerca, porque seguramente van a encontrar más de una actividad muy cerquita de su casa en cada uno de los puntos de la ciudad.
0: Siempre Rosario ha sido considerada una de las ciudades más ecológicas de la República Argentina, porque además de todo esto que le estamos contando, bueno, tener los espacios verdes, bueno, que es increíble que la gente puede disfrutar, y más, bueno, con el tema de la seguridad, que por supuesto hoy cambió bastante.
2: Sí, sí, sí, eso también lo que nos llena de orgullo, la mejora en seguridad por las decisiones políticas acertadas también de la provincia y del, uh-huh, municipio, que fueron muy importantes, sí, y que nos permite a nosotros, los que amamos la cultura, los que trabajamos en cultura, poder programar con libertad y saber que la gente puede salir tranquila con todas las precauciones, sí, que eso requiere, la palabra de, sí, tranquilidad, pero poder disfrutar de una plaza, poder habitarla, quedarse hasta la noche, que sabemos lo que tuvimos que pasar acá en Rosario hace unos años no sucedía, sí, y, sí, sentimos que la cultura también es el motor que reconstruye un poco el tejido social, que es muy necesario en Rosario y que de a poco está sanando.
0: Totalmente de acuerdo, vamos a estar al tanto, ¿eh? Al desarrollo, por supuesto, de todo lo que se viene. Bueno, esto recién empieza, seguramente, y después, obvio, después de las vacaciones, esto está todo abierto, está abierto para los turistas que vienen a disfrutar nuestra ciudad. Te agradezco la comunicación, Nico.
2: Abrazo enorme a todos ahí.
0: Un abrazo, era Nicolás Chale, bueno, hablando sobre todas las actividades, bueno, de estas vacaciones de invierno que están sucediendo ya aquí, sí, en la ciudad de Rosario, bueno, en un contexto, bueno, del mundial, que todo se articula, ¿no?
1: Así es.
0: Así que bueno, por supuesto. Hay mucho más.
1: Hay mucho más. Mira, vamos a comentar algo más de teatro, de las propuestas. Bueno, Hay que apagar el fuego, segunda temporada, con adaptación y dirección de Adrián Viola, que estará todos los sábados de julio a las 21 horas en Amigos del Arte, 3 de febrero, 7:55. También, por otra parte, en Bastarda sin nombre, una obra que recorre la historia profunda de la vida de Eva Perón a través de un unipersonal. Con la dirección de Andrea Narvarte, será la actuación de Teresa Lioy, uh-huh, será los domingos de agosto. Bueno, lo vamos a seguir recordando igual después.
0: Así es.
1: En Sala Tandava, será las de calle 9 de julio, 7:54, Sala Tandava. Y mencionamos una más, Noche Mágica, para disfrutar ahí con todo el humor y la magia. En este caso, este domingo 12 de julio a las 20:30 horas, también en Sala Amigos del Arte. Luego seguiremos repasando mucho más agenda porque, bueno, muchas propuestas.
0: Fíjate, Adrián, que en este segundo semestre, bueno, hay muchas propuestas, espectáculos internacionales que están llegando por nuestra ciudad.
1: Claro.
0: Uno de ellos es que es primicia prácticamente, no lo sabía nadie, viene el cantante español, ¿no? Que ha reflotado con todos los temas, bueno, de la década de los 70, de los grandes cantantes españoles, por aquí, de eso vamos a estar hablando en minuto nada más. Así que, bueno, está Palito también, que nos visita, bueno, va a estar en Buenos Aires, Rafael, otro español, bueno, que está haciendo como una gira despedida, porque, bueno, tiene toda la fuerza, ¿no?
1: El 17 y 19 de octubre, uh-huh, ahí a las 20:30 horas va a estar Rafael en el Gran Rex, estará en Buenos Aires, Rafael, ¿no? Por supuesto, sí. Y también vamos a decir Maná, que está celebrando sus, uh-huh, 40 años.
0: 40 años también, ¿no?
1: Con su tour Vivir Sin Aire Tour, se llama. Bueno, será el 10 de diciembre, uh-huh, digamos, pero ya las entradas están a la venta. Ahí en River estará, una gran gira, Maná.
0: Maná, y aquí en Rosario, decíamos David Bisbal, que nos va a estar visitando para los meses de septiembre, así que después vamos a estar puntualizando bien la fecha, los horarios donde se va a presentar. Digo que viene recargado, bueno, con todos temas que son clásicos de la década del 70, 80, ¿no? De grandes cantantes españoles.
1: Así es.
0: Que vamos a estar hablando en minutos, porque, bueno, estamos celebrando, ¿no?
1: Claro.
0: El tema de la selección, la verdad que nos estamos quedando casi sin voz porque hemos editado hasta la verdad que se merecía, ¿no?
1: Sí.
0: Ese aplauso, bueno, que creo que hasta ahora, hasta este momento, están todavía gente celebrando ahí en el Monumento a la Bandera.
1: Sí.
0: Es impresionante la multitud que, bueno, salió así de golpe porque todo lo que sucedió, ¿no? Que seguramente usted lo ha podido vivir cada uno de su lugar.
1: Yo salí a la calle y las bocinas, ¿no? Que tocaban la gente.
0: Ya estaba, viste, esta selección que la verdad que nos trae con muchas cosas nuevas, ¿no? La verdad que un Messi a la cabeza, que es ya pasó a la historia.
1: Sí,
0: nunca sucedió una cosa así, que faltando 12 minutos, bueno, se ha vuelto un partido, bueno, tan trascendental como es estos octavos de final que nos acaban de dar y que la gente está de festejo. Mirá, no me quiero imaginar lo que va a ser el día sábado. Sábado, domingo.
1: Fue tremendo, la verdad.
0: Tremendo.
1: Vamos a recordar el WhatsApp, bueno, Francisco, donde nos pueden escribir 3413-630583. 3413-630583 y estamos leyendo todos los mensajes ahí.
0: Todos los mensajes. El día 188 del año. Mirá.
1: 188
0: se va, Está contabilizado. Acá tiene un contador que me tira todo. Así que ya arrancamos el segundo semestre. Bueno, por ahora estamos con las vacaciones.
1: Sí,
0: y una semana, la semana patria, por supuesto, porque el día jueves es el día de la independencia.
1: Así es.
0: Así que aquí en la ciudad de Rosario, de eso vamos a estar hablando también. Hay muchos invitados especiales.
1: Muchos invitados, así es.
0: Bueno, temas que tienen que ver con la actualidad. Vamos a hacer como
1: un repaso.
0: Un repaso de los titulares más importantes, ¿no? El tema del correo argentino, que ya lo veníamos diciendo, con el gremio también, que bueno, denunció un ajuste con despidos y cierres en distintas sucursales. Ya lo han hecho en 300 sucursales en toda la República Argentina, ¿no? Hace bastante que vienen con este problema, por supuesto, que hoy también es que mira, fíjate con el tema de lo que son las redes sociales. Hoy no sé si alguien se anima a mandar una carta, un telegrama, ya no.
1: Y no.
0: Es todo a través de plataformas,
1: claro,
0: de correos electrónicos, de WhatsApp. Cambió mucho en ese sentido también, ¿no?
1: Sí.
0: Y va cambiando. Bueno, este gobierno, que por supuesto está haciendo estos recortes, ya han cerrado más de 300 sucursales en todo el país. Y por supuesto hay una advertencia por parte del gremio denunciando el ajuste, ¿no? Con despidos. Del correo argentino.
1: Así es.
0: Otro tema que hay que tener mucho cuidado, porque últimamente, bueno, hay muchas ferias en los a cielos abiertos. Hemos visto aquí en la ciudad de Rosario, impresionante la cantidad los fines de semana, sobre todo, ¿no? Hay mucha gente que venden, bueno, productos como ropa, artesanías, todo bien hasta ahí. El tema es la comida, ¿no? Apareció la triquinosis, ¿no? Esta enfermedad producida, por supuesto, por los chacinados de calidad que, bueno, ponen en duda, ¿no? Hay que tener mucho cuidado de lo que uno consume,
1: claro.
0: Porque veo mucho, vos salís a cualquier feria de barrios, acá en el centro, y encontrás chacinados que te provocan realmente, ¿no? Porque son de Córdoba, tiene todo, pero aparecieron ya dos casos de triquinosis, ¿no? Que es una bacteria producida, bueno, por los chacinados, bueno, que están muchas veces exentos o expuestos al aire libre, al sol, a las temperaturas.
1: Claro.
0: Fíjate, ¿no? Hay que tener mucho cuidado. Bueno, se ubicó en Salamines, ¿no? Y Chorizos, que por supuesto sin control se expenden, ¿no?
1: Claro.
0: De una manera que se venden comidas artesanales, todo, pero muchas veces cuando están expuestos este tipo de alimentación, hay que tener mucho cuidado en el momento de consumirlo.
1: Y sí.
0: Ajá. Bueno, el tema de la llegada del Niño, ¿no? Que ya se viene hablando hace un buen tiempo atrás, la provincia de Santa Fe, en conjunto con la región, ¿no? Norte, sobre todo, bueno, serían las más afectadas. Se habla que los últimos 3 meses o 4 meses vendría lluvias extremas. Mira, lo vienen anticipando, y la provincia de Santa Fe ya están trabajando en ese sentido. Por supuesto, están haciendo la limpieza en localidades que siempre han sido afectadas. Bueno, y aquí en la ciudad también, porque hay zonas, claro, que no están preparadas, ¿visto? Que rápidamente se inundan.
1: Claro.
0: ¿No?
1: Sí, sí.
0: Así que, bueno, bienvenido sea, ¿no? El tema de Solidario, que tiene que ver, bueno, le hemos hablado, ¿no? Rosario Solidaria, bueno, que está articulado junto con Flecha Bus, ¿no? Empezaron a... sumaron un viaje más, porque era una vez por semana, que a través, bueno, del recorrido que hacían a través del bus, ¿no? Uh-huh. Para muchas personas ahí en su interior, para contenerlos en situación de calle, bueno, por lo menos una noche para abrigarles, darle algo calentito. Ahora suman otro viaje.
1: Ah, bueno.
0: De eso vamos a estar hablando seguramente. Así que para toda la gente que está en situación de calle, imagínate ahora con estos fríos extremos.
1: No, tremendo.
0: A Argentina, que por supuesto sigue vibrando, ¿no? Este enfrentamiento, porque estamos mirando. Estamos mirando
1: las imágenes,
0: quién le van
1: ahí
0: a hacer, sí, quién sí le van a hacer, por supuesto, ¿no? Así que está parejito todo, ¿eh?
1: Sí, sí.
0: Vamos a estar atentos. Bueno, hay mucho más.
1: Hay mucho más. Recordamos el WhatsApp una vez más, Francisco, 3413-630583, 3413-630583. Ahí estamos atentos a los mensajitos.
0: Mensajitos, ¿eh? Hacemos la primera pausa y volvemos.
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0: supuesto, renovamos nuestro saludo y a todos los que nos escriben. Gracias por estar ahí a través de nuestro WhatsApp. Nos pueden hacer a través de la página www.lt3.com.ar o nuestro WhatsApp directo, ¿no? Que está aquí, por supuesto, para escuchar las quejas, lo que quiera opinar. Por supuesto, lo compartimos con todos nuestros oyentes.
1: Así es.
0: ¿Qué pasaba un día como hoy?
1: Vamos.
0: Es lo que pasó hoy, esto queda para la historia. Queda sí. En las efemérides, ni hablar. 7 de julio, por supuesto, pasaron otras cosas.
1: Claro que sí. Vamos a decir, Fran, Día Mundial del Cacao hoy. Se celebra desde el año 2010, precisamente ahí para honrar a este fruto y sus derivados.
0: Qué cosa, ¿no?
1: Se eligió esta fecha porque en 1550 el cacao llega por primera vez desde América a Europa.
0: Claro.
1: Así que bueno, Día Mundial del Cacao.
0: La importancia, ¿no? Dicho por los especialistas, bueno, que tiene que ver con esto de las propiedades que tiene.
1: Mucho, ¿no? Muchas propiedades.
0: Sí. No en exceso, pero un pedacito el cacao, bueno, acá lamentablemente la Argentina no es un productor.
1: Claro,
0: porque generalmente son de tierras tropicales, ¿no?
1: Claro.
0: Colombia, Brasil, bueno, Venezuela, tienen un cacao de primera, te digo, ¿no? Que acá no, se consume mucho acá, ¿no? Pero sí. No se produce, por eso son productos caros.
1: También Día Internacional de la Conservación de los Suelos, con el objetivo de concientizar sobre la importancia de proteger la tierra frente a la erosión y la degradación. Decimos Día Internacional del Cóndor Andino, para homenajear a esta ave sudamericana, ¿no?
0: Sí.
1: Que está, bueno, en peligro de extinción.
0: Totalmente.
1: Que son muy importantes también para el ecosistema y son muy vulnerables por la baja tasa de reproducción que tienen también, ¿no?
0: Sí, es un símbolo prácticamente de Latinoamérica, bueno, que recorren nuestros espacios de nuestro suelo sudamericano fundamentalmente. Bueno, todo lo que es en los países andinos, bueno, es la ave insignia por excelencia.
1: Claro.
0: Digo, es acá todo lo que es la cordillera, encontrás estos animales. Que hay que tener mucho cuidado cuando los alpinistas, gente, bueno, que hace turismo,
1: sí.
0: Que les encanta, bueno, todo lo que hacen montaña y todo eso, bueno, de mantener su fauna como corresponde, ¿no?
1: Así es. También es el Día del Abogado Laboralista.
0: Así es.
1: Saludamos a todos ellos. Se conmemora por la desaparición forzada de Norberto Centeno, uno de los principales redactores de la Ley de Contrato de Trabajo, y también otros abogados desaparecidos en la histórica Noche de las Corbatas, que ocurrió entre el 6 y el 13 de julio de 1977, Día del Abogado Laboralista. Y también, mira, te digo, en Argentina, bueno, estuvimos transitando la Semana de la Dulzura, que fue... bueno, hasta hoy, del 1 al 7 de julio, esta tradición, ¿no es cierto?, que indica regalar una golosina a cambio de un beso, bajo el lema, un beso por un dulce. Ahí está, la Semana de la Dulzura. Recordamos también en las efemérides de hoy el fallecimiento del político y ex automovilista deportivo Carlos Alberto Reutemann, que bueno, logró su consagración de la Fórmula 1 allá en 1972. En una década en la máxima categoría, ganó 12 carreras y arañó la gloria contra Williams en 1981. Ya retirándose, como sabemos, se abocó bueno, a la política, ganando la gobernación de Santa Fe en 1991 de la mano del peronismo, gracias a la Ley de Lemas. Dejó la gobernación en 1995 y llegó al Senado. Volvió a ser reelecto como gobernador en 1999 y tras bueno, la trágica inundación que recordamos
0: qué
1: ocurrió
0: cosa,
1: en Santa Fe, en 2003, bueno, volvió al Senado, donde cargo que se mantuvo hasta el último
0: para
1: de sus
0: no
1: días.
0: Ir preso.
1: Fue
0: para no ir preso.
1: Se mantuvo
0: lo vivimos, esa inundación, ¿no?
1: Que la inundación de Santa Fe. Falleció el 7 de julio del 2021 a la edad de los 79 años Carlos Reutemann. Y vamos a compartir un fragmento de una entrevista hablando del automovilismo y de la Fórmula 1, Carlos Reutemann, y lo compartimos.
2: La Fórmula 1, la que yo viví, es un laberinto visto desde arriba. Desde arriba es muy fácil ver un laberinto, uno sabe cómo va. En la Fórmula 1 vos te metés en un laberinto, y el laberinto tenía en aquella época el éxito, la fama, la plata, la tiene hoy actualmente, y la muerte. Está todo adentro, el campeonato, ese es el laberinto que meto en Fórmula 1. Entré, entonces, a ese laberinto entró Peterson, entró Sever, entró Revson, entró Stewart, que salió campeón. Entraron todos. Algunos están muertos, unos están parapléjicos, otros quedamos con vida. Tampoco gané el campeonato, pero bueno. El campeonato es una cosa que me da la impresión de que cuando crucé Las Vegas me dio la impresión de que dice, bueno, fue un tipo que tuviste mucha suerte, pero que gane el campeonato ya hubiera sido demasiado.
1: Ahí estábamos, bueno, escuchando ahí está, las Reutemann, palabras de Reutemann.
0: Justamente ayer que hablábamos con un abogado especializado en el tema, bueno, todo lo que es la selectividad penal, ¿no? De gente que, bueno, que está en el poder y que muchas veces, seguramente hay gente que nos está escuchando, sabe de qué se trata, ¿no? De lo que sucedió allá en el 2003, 2004, por ahí fue.
1: 2003,
0: sí. De esa inundación donde murió y la gente perdió mucho.
1: Terrible,
0: mucho,
1: claro.
0: Tremendo, ¿no? Esto que se podría haber evitado porque nos hicieron ese río, famoso río, bueno, que no tenía los canales como corresponde y se inundó gran parte de la ciudad.
1: Claro.
0: Digo, esto que a través del poder, bueno, suelen tener fueros y meterse en un lugar. El Menem también pasó lo mismo, ¿no? Para no ir en cana, se metió ahí y terminan claro, hasta sus últimos días. No.
1: Bueno, ahí está. Vamos a continuar con más relacionado a lo que tiene que ver con la música, Francisco. Un día como hoy llegaba al puesto número uno en los Estados Unidos el tema Cuando las palomas lloran, de Prince. Se mantendría durante 5 semanas en el máximo rango. Uh-huh. Perteneciente al álbum Purple Rain de 1984, fue el primer sencillo del disco y que también forma parte de la banda sonora de la película estrenada ese año, Purple Rain. Escuchamos ahora sí a Prince con Cuando las palomas lloran.

0: No sé si la gente no está escuchando, porque están todos mirando esto porque acá sale.
1: Sí.
0: Bueno, este, el tema del contrincante para la selección argentina, ¿no?
1: En los penales. Digo, ¿no?
0: Están a penales. Mira, Colombia, Suiza, que por supuesto de ahí sale, bueno, el que va a enfrentar a la selección argentina. Mm. Así que estamos todos pendientes. No sé.
1: ¿Qué va a pasar?
0: Qué difícil llegar a los penales, ¿no?
1: Sí.
0: Muy difícil, por supuesto. Digo, esta cuestión, cuando uno llega a esta instancia, bueno, están todos agotados. Casi, con las piernas, bueno, acalambradas.
1: Sí, ya cansado.
0: En la última instancia que te queda. Lamentablemente, bueno, es aquí ya.
1: Y sí.
0: Es así. Penales. Sí. No, penales. Que nadie quisiera llegar a esas instancias, pero suele pasar.
1: Así estamos, así que, expectantes, ¿no? Expectantes. Ahí, a ver qué va a pasar.
0: Así es, por supuesto, estamos mirando, que seguramente usted lo está haciendo a través de su televisor, ¿no? Esta cuestión de la cuestión definitoria, ¿no? En estas octavos de final, que son agónicos, en serio, porque van llegando ya los mejores, ¿no?
1: Los mejores,
0: el que más resiste, el que tiene más estrategia, todo, ¿no? Todo junto, y bueno, fíjate lo que sucedió con la selección.
1: A ver, vamos.
0: Lo pasamos ahí.
1: A ver.
0: Bueno, hacemos pausas, ¿no? Porque seguramente usted lo está haciendo, porque es agónico lo que pasa, ¿no? En todo lo que es llegar a penales.
1: Así es.
0: Sabe mucho la Argentina de eso, porque bueno, el mundial anterior ganamos penales, que fue para el infarto. Bueno, decíamos...
1: Tenemos un tema más de Prince.
0: Ah, bueno,
1: hablábamos en las efemérides. Y este otro clásico, por supuesto, Purple Rain.

0: Lluvia Púrpura, estamos escuchando este clásico de Prince, que por supuesto forma parte de las efemérides.
1: Y hay mucho más, hacemos la pausa y volvemos.

0: permanentemente, porque eso es lo que primero que se pregunta la gente, ¿a dónde van? ¿Viste? Cuando es tan necesario que, bueno, uno tiene que poner en condiciones, por supuesto, todo esto que tiene que ver con el tema de las exportaciones y para la vida de la gente, ¿no? Que tantos transcurren, van y vienen todo el tiempo.
1: La misma pregunta que te haces vos, nos hacemos nosotros también, Francisco. ¿A dónde va el fondo vial, digamos? Sí. Esta ley 23.966, que cada vez que cargamos nafta, cerca del 16% de ese monto que nosotros cargamos va destinado a este fondo vial para el mantenimiento, reparación y la construcción de nuevas rutas. Uh-huh. Indudablemente, por lo menos en los últimos tiempos, no viene sucediendo esto. Por eso nos preguntamos a dónde está ese fondo y a dónde se destina. Y ahora nos hablan, digamos, de la concesión de las rutas nacionales, uh-huh, particularmente de la ruta nacional 33, y que las empresas que se tomen esta concesión se van a hacer cargo del mantenimiento y la reparación. Entonces, los volvemos a hacer otra pregunta. ¿Lo dejarán de cobrar este impuesto que nos cobran en los combustibles y bajará la nafta, el valor de la nafta? ¿O nos van a cobrar los dos impuestos, digamos, el peaje por un lado y por otro lado nos van a seguir cobrando el impuesto de la ley de los combustibles? O sea, ¿vamos a pagar, el vecino va a pagar dos veces el mantenimiento y la reparación de las rutas, que indudablemente no pasa, digamos, en la actualidad?
0: Digo, y la provincia en estos días, bueno, tomó una deuda, bueno, una plata, un presupuesto destinado para hacer la reparación, ¿no?, de algunas rutas que son tan importantes, bueno, estratégicas del centro de la provincia, digo, donde hay corredores, claves, bueno, a través de estos departamentos y fundamentalmente esta ruta 33, digo, que lo va a hacer la provincia.
1: No, nosotros lo que tenemos entendido lo va a hacer la Nación, el Estado Nacional, quien llamó a licitación, y quien va a otorgar, digamos, esas concesiones, sí, justamente de Vialidad Nacional, digamos.
0: Tarde, ¿no? Igual tarde, digo, con todo lo que significa la deuda que tiene la Nación con la provincia de Santa Fe, fundamentalmente.
1: Tardísimo, y mientras tanto, Francisco, está la vida de cada uno de nosotros que transitamos a diario por este corredor, digamos. Mientras tanto, sigue incrementándose el número de víctimas fatales y de personas lesionadas. Yo vengo charlando, digamos, con los distintos medios y nos preguntamos también, cuando sucede un siniestro, el Estado Nacional, ¿en qué está presente? Porque están presentes los bomberos voluntarios de cada una de las localidades, un municipio, está presente el servicio de emergencia, ya sea de la local o de la provincia, como así también la policía, y el Estado Nacional, ¿de qué se hace cargo? Porque todo ese movimiento, lamentablemente, y después todo el proceso que trae, fundamentalmente si hay alguna persona lesionada, que viene después tratamiento de rehabilitación, acompañamiento psicológico, y el Estado sigue ausente, o cuando hay una víctima fatal.
0: Sí.
1: O sea, ¿en qué etapa de cuando sucede un siniestro o cuando el Estado de la traza es totalmente está totalmente abandonada, el Estado está presente? Ahora sí, nos cobran el impuesto de la ley del combustible y nos quieren volver a cobrar para el mantenimiento y la reparación mediante el peaje.
0: Si sacamos la cuenta, Enzo, la verdad, la plata que recaudan, bueno, es impresionante, bueno, sobre todo en épocas donde, bueno, hay esta cosecha y todo lo que ya sabemos, ¿no? Digo, esta plata, ¿no?, que lo vinimos reclamando los santafesinos, ¿dónde está? Porque, bueno, está la vida, ¿no? Y está la economía. Fíjate que una de las hidrovías más importantes es la primera ahora en este momento del continente, después de Nueva Orleans, es esta que tenemos y no, bueno, no nos ponemos de acuerdo en poner en condiciones para que no pasen estas situaciones, porque hemos visto, bueno, cuando hay cosecha gruesa, horas, días enteros esperando para descargar y cargar.
1: Y nos dicen que tenemos que aumentar la producción, Francisco. ¿Cómo vamos a aumentar la producción si los caminos están destrozados o no tenemos camino? ¿Cómo vamos a aumentar la producción si quienes trasladan nuestros granos terminan siendo víctimas fatales o personas lesionadas? La verdad que, digamos, es lo que tratan de transmitir, digamos, no condice con la realidad del interior, pero

0: cultivo, ¿no?
1: Nada que ver. Enzo, por supuesto, es muy interesante este informe que han hecho, bueno, con mucho detalle, ¿no? En tiempo y forma. Te agradezco muchísimo la comunicación. Vamos a seguir en contacto porque esto es lo que le interesa a la gente, al santafesino, al argentino.
0: Bueno, yo te agradezco a vos, Francisco, que nos dé esta oportunidad para poder visualizar nuestro trabajo, y como a todos los medios le decimos que sí, estamos a disposición. Gracias. Y obviamente que son una parte importante, sí, que de poder volcar también a la comunidad y a la sociedad lo que sucede en la vida cotidiana de nuestras rutas nacionales.
1: Es un derecho. Bueno, muchas gracias por la comunicación.
0: Un abrazo grande.
1: Muy amable. Enzo Navarro, expresidente de la ONG Construir Hacer, bueno, hablando sobre estos siniestros que crecieron un 50% en la ruta 33. Por supuesto están las otras también, ¿no? Pero ellos, bueno, han puntualizado porque es impresionante. Uh-huh. ¿No? Rutas que están explotadas, bueno, hay fotos, hemos visto videos, lo venimos hablando hace mucho tiempo atrás, bueno, que están detonados, donde el gobierno, bueno, hoy inclusive, bueno, mandó un presupuesto chiquitito para hacer algunos reparos, pero no significa nada con la plata que ellos recaudan.
2: Claro.
1: El 16% va a ese fondo vial. ¿Dónde está esa plata?
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0: señores, por supuesto estamos, bueno, expectantes, ¿no? Lo que acaba de suceder con Colombia y Suiza, así que bueno, nos toca el día sábado Suiza, Argentina. El horario no sé en qué momento van a estar, bueno, después vamos a estar hablando. Siempre los julios es muy especial porque tanto la República Argentina, que dentro de muy pocos días, el día jueves 9, bueno, está su aniversario patrio, ¿no? Y también una nación muy querida, por supuesto, como es la República del Perú, dentro de poco está cumpliendo 205, ¿no?, años de aniversario, su aniversario por la independencia, y por supuesto la colectividad peruana. Bueno, hay una agenda nutrida que después vamos a ir comentándoles, porque esto va a suceder casi a finales de julio, ¿no? Es puntualmente el 28 de julio, y hay una agrupación muy querida, muy conocida por la colectividad, y también ha tenido presentaciones en distintos eventos de la ciudad, ¿eh? Los Amaru. Por supuesto que le doy la bienvenida a su voz principal, Amaru. Gracias por venir, gracias por visitarnos.
1: Buenas noches, muchas gracias por la invitación.
0: Un placer. Siempre en este mes, viste que tratamos la peruanidad de compartir con todos los, con toda la República Argentina, que bueno, es parte de nuestra vida, ¿no?
1: Sí, somos hermanos prácticamente.
0: Sí, tremendo. Hoy no decían todo, pues yo, la gente que me conoce saben que soy peruano. Decía, no, pero mira estos peruanos que son chupamedia de los argentinos con el tema del mundial. Pasa de todo, ¿viste? Creo que no es tanto así. Por supuesto, si usted conoce un poquito de la historia nuestra, bueno, nos liga íntimamente desde hace muchísimos años, ¿no?
1: Sí,
0: y nosotros
1: historia.
0: Tratamos de compartirlo, por supuesto. Estamos instalados de aquí en la ciudad de Rosario hace muchísimos años. Y vos hace poco estás aquí, ¿no?
1: Tengo más de 2 años.
0: Acércate un poquito al micrófono, sí.
1: Ya tengo más de 2 años aquí. Mira, viviendo en realidad, voy para el tercer año.
0: Para los que vivimos hace muchos años, es poco.
1: Es poquísimo, bueno.
0: Pero bueno, te has logrado un lugarcito dentro de la colectividad y por supuesto dentro de Rosario, ¿no? Porque tenés una agrupación, les cuento, ha venido, vamos a disfrutar de la música peruana, bueno, con el cajón ahí de fondo, ¿no? Y la voz de Amaru, que nos va a regalar seguramente algunos temas criollos. ¿Qué tema nos vas a hacer?
1: Vamos a hacer un poco de música latinoamericana. Qué música lindo. Criolla, también un valsecito peruano. Uh-huh. Y bueno,
0: ¿De qué parte del Perú sos, Amaru?
1: Yo nací en Lima,
0: sí,
1: pero me crié muchos años en Tumbes. Hice carrera en Tumbes, carrera musical, carrera profesional también. Estudié administración allá, así que... Y trabajé muchos años allá.
0: Mira vos.
1: Mi vida la hice en Tumbes.
0: En Tumbes.
1: De nacimiento limeño.
0: Lugar. Yo soy de Chiclayo, mira. Somos
1: cerca,
0: del norte.
1: Cerca.
0: De las cálidas tierras del norte peruano que...
1: Las playas y
0: bueno,
1: el
0: todo el tiempo de verano prácticamente, ¿no?
1: Sí, sí. Yo, todo el año.
0: En pleno agosto, septiembre, la gente estaba en la playa, ¿te digan?
1: Sí, es otra cosa.
0: Es otra cosa. Bueno, hoy muy conocida por su gastronomía, ¿no? Que se mezcla con la historia, ¿no? Que hoy, ¿quién no conoce un plato peruano? Cualquier rincón del mundo seguramente lo conoce, ¿no? Porque le hablamos a todos los que están por el mundo escuchándonos, ¿no? A través de nuestra página web, la comida peruana es impresionante.
1: Sí, bueno, ¿quién mejor para decirlo que otra persona que no sean peruanos? Aquí tengo a mis compañeros, que todos son de aquí, son de Argentina,
0: ¿son
1: uno por aquí de Rosario, otro de cerca de Rosario.
0: Tuerto. ¿Vos sos de Venado Tuerto?
2: Sí. Yo de Rosario.
0: ¿Tu nombre?
2: Sebastián.
0: ¿Vos?
3: Yo soy del norte de Santa Fe.
0: Ah, mira, ¿de qué parte?
3: De un pueblo que se llama Las Toscas.
0: Las Toscas, mira.
3: Sí.
0: Qué lindo. Bueno, y...
4: Es medio tosco.
0: Y lograron hacer, bueno, esta agrupación que te acompaña, ¿no?
1: Y sí, es lo loco de todo esto para mí, porque hacer música peruana con personas que no son del Perú, pero aprecian, aman la música, y eso es lo que nos impulsa a todos, ¿no?
0: Sí, fíjate que acá está la agrupación, uno de los ballet distinguidos por la Municipalidad de Rosario, como es el ballet Zipán, que está cumpliendo 30 años. ¿No? Este año, digo que en el cual gran parte de su elenco de bailarines son rosarinos.
1: Sí, es verdad. Descendientes
0: de peruanos. Sí. Pero bueno, esa mezcla que tiene esta ciudad, que es grandiosa, que estamos sumamente orgullosos de vivir en la ciudad de Rosario, hoy más que nunca, porque tenemos, bueno, a los mejores del mundo aquí, ¿no? Que nos representan, por supuesto, en este momento con el tema del deporte. Digo, la música también, bueno, Perú, que tiene, bueno, una historia, ¿no? En cada uno de sus temas, de sus contenidos musicales, bueno, la variedad que tiene es impresionante, ¿no? Porque cada le contamos a nuestros oyentes que Perú está dividido con tres regiones muy bien marcadas. La costa, la sierra, la selva, y cada uno, bueno, tiene una idiosincrasia distinta, pero todos somos Perú, todos.
1: Sí, tiene esa cosmopolita de todas las
0: Totalmente.
1: Regiones y también de lo que nos han traído, nos han influido.
0: Mucho. Fíjate el ceviche. El ceviche, parte del ceviche es de origen hindú. O sea, los incas comían pescado crudo con limón y sal, y bueno, vinieron los hindúes, bueno, empezaron a agregar cebollita, esto, lo otro, todo, y bueno, salió lo que es ahora el famoso ceviche, ¿no?
1: Pasó lo mismo con la comida china también, ¿no? O sea, bueno, cuando vinieron los chinos también se mezcló la cultura de ellos con la nuestra, y así muchos platos, y ahí está la variedad.
0: Una potencia que nos ha abierto puertas por el mundo, y que nosotros orgullosamente, por supuesto, tratamos de difundirlo, ¿no? Vamos a hacer algunos temas.
1: Claro que sí, estamos por eso aquí listos, preparados.
0: Bueno. Vamos a ver, aquí ahí tenemos. Se están acomodando los chicos, en segundos estamos con ellos, que van a hacer un vivo, por supuesto, que va a estar todo grabado. Después
1: vamos a hacer una canción de la composición de Gianmarco Siñago. Compositor Gianmarco. Peruano.
0: Sí, muy conocido.
1: Es un tema que se hizo universal. Lo cantan en todas partes, incluso acá muchos grupos lo cantan. Sí, una canción que habla...
0: Algunos no lo sabemos, ¿sabes? Amaru, algunos no lo saben, que algunos temas que se bailan acá en forma de cumbia son hechos por los peruanos.
1: Es verdad, sí, muchos temas que compartimos.
0: Bueno, hoy el tema que, por supuesto, hecho por este gran compositor, cantautor peruano, que lo han cantado grandes voces por el mundo, ¿no? Y que, bueno, de alguna manera...
1: Y justamente... Algo chiquito para comentarte de esa canción. Hoy habla de la persona que está fuera de su país y extraña volver a pisar su tierra, ¿no? Sus lugares, sus Andes, su cielo,
0: siempre.
1: Su mar. Por ejemplo, acá está el mar Atlántico y nuestro mar es el océano.
0: Así es.
1: El océano Pacífico, perdón.
0: El océano Pacífico.
1: Estamos, todo de todo eso habla hoy. Y bueno, vamos a compartir esta canción.
0: Dale, vamos, lo escuchamos. Pero,

0: Los Amaru, que por supuesto se van a estar presentando dentro de poco, ¿no? ¿En dónde va a ser este encuentro?
1: Bueno, vamos a tener la presentación el 26 de julio, uh-huh. En lo que es el Monumento a la Bandera.
0: El Monumento a la Bandera, sí. Que hacen todos los años, ¿no?
1: Todos los años.
0: Así que van a estar ahí, están todos invitados, por supuesto, que es una tradición ya aquí en la ciudad de Rosario, ¿no?
2: Es la segunda vez que presentamos el año pasado.
0: Qué lindo. Qué lindo.
1: Luego también tenemos las colectividades.
0: ¿Ojo? Las colectividades también, que dentro de ya están trabajando en... Porque te digo, te das media vuelta y ya lo tenemos aquí.
1: Sí, ya está.
0: Pasa volando.
2: El tiempo pasa.
0: Así que, qué lindo, ¿no? Este tema es que habla del peruano que se va y que vuelve, ¿no? Vuelve a su país, que le debe pasar a todos a los argentinos también, ¿no? Cuando se van y vuelven.
1: ¿Y quién no?
0: Y queda esa nostalgia, por supuesto, ¿no? De querer volver a su tierra que lo vio nacer, a su país que lo vio nacer, con todo lo que connota esa situación, ¿no? Que es muy fuerte. Es muy fuerte. Y por supuesto, a través de la música tratamos de llevar, ¿no?
1: Es la manera de transmitir, ¿no? La música nos ayuda mucho a decir lo que a veces no podemos decir.
0: Ajá. Bueno, todos estos temas, por supuesto, muy seleccionados, la gente va a estar compartiendo, ¿no? ¿En qué horario?
1: Tengo entendido que empieza todo esto casi al mediodía,
0: A la tarde, sí. Ojalá que el tiempo nos acompañe también.
1: Hace
0: mucho frío, ¿viste? Se está trabajando
1: mucho. Bueno, así con el frío, aire, mientras no llueva,
0: el calor de los peruanos.
1: ¿Eh? Sí, el año pasado donde estuvimos corría tanto viento que hasta los papeles se volaron al guitarrista.
0: Siempre para esa fecha hace mucho frío, ¿eh? Bueno, así que, ¿tenemos más temas?
1: Claro que sí, tenemos.
0: Dale, lo escuchamos. A los Amaru.
1: Vamos con este tema lindo.
3: Leandro.

0: No, un placer, un placer.
1: Ahora sí.
0: Qué lindo, qué lindo, por supuesto, este pedacito de Perú a través de los sonidos. Bueno, que vamos a estar festejando los 205 años, bueno, con los Amaru, que por supuesto a través de las redes sociales, estuve mirando ahí, hay mucho material, ¿no?
2: Y sí, ahí estamos tratando de tener algo de material, estamos trabajando este tiempo, preparándonos sobre todo, y por eso estamos un poquito, que hemos parado de hacer publicaciones y subir, pero estamos trabajando para nuevo material, ¿no? No solamente con la música que hacemos, música peruana, por mi parte, sino también que tenemos material para hacer música propia.
0: Qué bueno eso, ¿no? Cuando se empieza a trabajar mucho, por supuesto, aquí en la cuna, bueno, de la bandera, que es un semillero, ¿no? De grandes músicos y, por supuesto, en el cual ustedes también están trabajando mucho, así que bueno, les agradezco muchísimo la visita. Ha sido, bueno, un regalo en este mes de la patria del Perú, ¿no? Y para la República Argentina, que siempre compartimos mucha historia, ¿eh? Amaru, bueno, todos los éxitos.
2: Gracias, muchas gracias, Francisco.
0: Gracias, ¿eh? Gracias por visitarnos, gracias. Bueno, presentame quiénes eran los que estaban en el cajón.
2: Acá tenemos en la primera voz, tenemos aquí segunda guitarra, Leandro. Ajá. Que se ha juntado hace poco con nosotros. Mira, y bueno, estamos compartiendo.
0: Hace poquito, sí. Pero muy bien, muy bien.
2: Seba, que viene trabajando conmigo ya prácticamente, ¿cuánto? ¿Dos años, no? Más o menos.
3: Casi dos años. Sí. Casi dos años. Tuvimos otros proyectos.
0: Claro.
3: Nos encontramos con el tema del folclore, la música latinoamericana, rock, entre otras cosas. Tenemos un punto de vista amplio y bueno, nos juntó a eso.
0: Se va fusionando, sí. A vos, la voz principal, por supuesto, Amaru. Te damos muchísimas gracias.
2: Acá tenemos a nuestro compañero también.
0: El cajón peruano, ¿no?
4: Por ahora,
2: Jesuán.
0: El cajón peruano.
2: Jesuán, sí. Que, también bueno, lo tocamos con toda la. Con todos los juguetes.
3: La batería.
0: La batería, sí. Hoy, bueno.
2: Sí, para Fiestas Patrias vamos a estar con todo el equipo.
0: Con todo el equipo.
2: Sí.
0: Esto solamente ha sido un principio, bueno, de lo que ustedes van a poder disfrutar. ¿Me repetí la fecha de presentación?
2: Sí, es el 26 de julio, en la explanada de la Monumento a la Bandera.
0: Gracias por visitarnos, chicos.
3: Muchas gracias.
0: Hacemos la pausa.
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0: Continuamos, un pedacito de Perú que por supuesto estuvimos compartiendo porque el 28 se está cumpliendo un nuevo aniversario de su independencia y estuvieron los Amaru. Después vamos a compartir toda la nota, claro, por supuesto, a través de las redes sociales.
1: Muy bien.
0: Bueno, estamos en época de vacaciones de invierno.
1: Vacaciones de invierno y nos metemos en lo que tiene que ver con las propuestas, uh-huh, ¿no es cierto?, que se puede disfrutar en teatro y una de ellas, Frankenstein, un amigo diferente.
0: ¡Qué nombre!
1: ¡Qué nombre! Este sábado 11 y el domingo estarán en La Sonrisa de Beckett, pero aquí ya lo tenemos a uno de los actores en los estudios de LT3, Luciano Temperini. Le damos la bienvenida.
2: Bueno, muchas gracias por el espacio y por permitirnos difundir nuestro laburo, que ya tenemos unas cuantas temporadas de funciones acá en Rosario y en diferentes localidades con esta obra que amamos tanto.
1: Vamos a decir 8 temporadas.
2: Sí, 8 ya tenemos hechas, bastante. Estábamos hablando de eso, digo, esta es la novena en realidad.
1: Claro.
2: Se estrenó en el 2018 y bueno, 2019, 2021.
0: Es un éxito, sí, es un éxito. Cuando tiene esta continuidad, sí, se habla muchas veces, Luciano, digo, de un éxito, ¿no? Rosario, sí, por supuesto, tiene muy buenas propuestas. Uno de ellos es esto, sin lugar a dudas, bueno, que toma mayor fuerza en las vacaciones de medio invierno, ¿no? De invierno, de este invierno que estamos transitando, digo, cuando suelen repetirse lo mismo, ¿no?
2: Y sí, cuando realmente lo que se dice a pedido del público, porque
0: mira vos.
2: Más que nosotros querramos, si no hay respuesta del público, no podés seguir haciendo la obra. Y estamos recontra agradecidos y agradecidas de poder hacer nuestro laburo y que nos devuelva tanto el público. Hacemos funciones para escuelas, uh-huh, hacemos funciones, vamos a la escuela, a veces también citamos a las escuelas, hacemos 2 veces al año casi que es nuestra casa hoy en día, si bien la obra nació como del programa, uh-huh, Norberto, la comedia municipal Norberto Campos, tenemos nuestra base ahí en la Saulo Benavente, ahí en la Vigil, y bueno, ahí tenemos nuestra escenografía y ahí hacemos funciones para escuelas, uh-huh, vienen las escuelas de toda la ciudad, de ciudades vecinas, y bueno, con un precio muy popular pueden ver un espectáculo teatral de calidad, con música, con buena escenografía, uh-huh, con buenos vestuarios, con mucho laburo, que realmente, bueno, nos gratifica mucho hacerlo.
1: Luciano, ¿y qué crees que tiene esta obra que el público lo sigue eligiendo año tras año?
2: Yo creo que es la ternura, la capacidad de emocionarse que despierta, porque además de ser una obra con mucho humor y muy entretenida, va a la emoción, ¿no? Uh-huh. ¿Sí? ¿No es cierto? Y en el teatro cuando sucede eso, el espectador quiere más. Yo soy espectador de teatro y cuando me emociono busco eso. No me modifican tanto las experiencias que quedan ahí en la epidermis, digamos. Y Frankenstein no se queda ahí, va a lo profundo, emociona, moviliza y, uh-huh, y hace reír. Yo creo que es eso,
0: Luciano,
2: las dos caras del teatro, ¿no?
0: Totalmente, reír y llorar. Totalmente. No, está bueno ese ejercicio que vos haces, igual que nos pasa a nosotros, cuando no te pones, bueno, desde el otro lugar.
2: Sí,
0: ¿no? Y a ver qué me pasa,
2: sí,
0: ¿no? Que por ahí uno, con la capacidad que tienen, el talento, el desarrollo artístico, que por supuesto todo se hace, pero vemos como espectador qué nos pasa, ¿no?
2: Sí.
0: Que es una prueba sumamente importante, sí, que lo deberían hacer todos los profesionales, ¿no? Cómo se ven, sobre todo en el caso de lo que es esto, ¿no? Donde trabajan con públicos y demás.
2: Y público muy exigente como es el infantil.
0: El infantil, que
2: toda la familia.
0: Es tremendo.
2: Toda la familia.
0: Es tremendo, ¿no?
2: Sí, sí,
0: tan,
2: sí, sí.
0: Bueno, te expone inmediatamente, no tiene feedback, no tiene filtro ni de nada, porque te lo dice si le gusta o no,
2: sí,
0: sino, bueno, hay que tratar de mantener esa expectativa.
2: Sí.
0: Del chico, sobre todo.
2: Sí, son brutalmente honestos, sí, los niños.
0: Te lo dicen.
2: Y eso también es un... Yo creo que eso también tiene que ver. Que la obra sea apuntada para... Nosotros decimos para todas las familias.
1: Así
2: decimos. Y bueno, que sea el niño el que digamos, decide también volver a verla y recomendársela a sus amigos y a sus primitos y a sus compañeros y pedirle a su padre, a su madre o a su tía, tío, porque es para todas las familias que lo vuelvan a llevar, porque hay niños que, imagínate, ¿no? En noveno año hay chicos que la vieron y que hoy están en la facultad.
1: Claro.
2: Que la vieron antes de entrar a la secundaria y hoy están en la facultad. Y llevan tal vez a sus sobrinos y, ¿por qué no?, a sus hijos.
0: Pero este tiene un nombre que ya tiene ganchos de entrada, ¿no?
2: Frankenstein.
0: No, sí.
2: Bueno, 200 sí. años, ¿no? Tiene esta obra, digamos, el que la escribió Mary Shelley. Mm. Uh-huh. Y bueno, la vigencia de esto, uh-huh. de esto monstruoso que se nos vuelve a presentar, bueno, como tiene todo clásico, ¿no? Que en esto de volver a presentarse en la sociedad, en nuestra vida, le da su carácter de clásico. Uh-huh. Y acá está ayornada, está atravesada por la problemática actual que tiene que ver, si se quiere, hoy tiene nombre, ¿no? Y es bullying. Por ejemplo,
0: mira vos.
2: Aborda ese tema. No es una obra de bullying que viene a
0: moralizar. Pero siempre tiene un mensaje.
2: A moralizar, tiene un mensaje. ¿No? Tiene un mensaje que el público puede y debe descifrar. No está, como yo digo a veces, masticada la comida,
0: sí,
2: digamos.
0: Claro.
2: Está el plato servido y ahí podemos razonar después si a partir de la apariencia definimos nuestros vínculos, nuestras relaciones, o vamos, como decía antes, más a lo profundo, porque este monstruo, si bien tiene una apariencia bastante horrorosa, yo tengo la fortuna de representar al monstruo, y actualmente me gusta ese desafío, esa deformación, uh-huh. esa composición grotesca, que no espanta. Al final, yo cuando salgo a saludar, me dan mucho cariño, me devuelven mucho cariño. Claro.
1: Te quería preguntar, ¿cómo fue componer precisamente este Frankenstein, que es no es el que por ahí todos tenemos en la cabeza, el Frankenstein, sino que es un Frankenstein aggiornado, digamos, distinto, como vos decías? ¿Cómo fue para vos como actor componer este Frankenstein?
2: Para mí fue y es maravilloso. Sí. Créeme que no terminé de componerlo.
1: Uh-huh. Bien.
2: Uh-huh. Estoy continuamente observando,
1: claro.
2: Y, como decía Haroldo Conti, tratando de encontrármelo en la calle. Quiero decir, me preocupo si no me lo encuentro en la calle. Algo.
0: Pero tiene algo. Una gran connotación, por lo que me estás contando, bueno, esto con el mensaje que es sumamente interesante cuando los teatros, bueno, tienen esto en el fondo, digo que los chicos de una manera subliminal, bueno, sí. lo ven, lo empatizan, lo captan, y porque el nombre ya es como terrorífico, una cosa así,
2: sí.
0: Pero después se suma que es un amigo diferente.
2: Es un amigo diferente. Es diferente.
0: O sea, ahí cierra, ¿no?
2: Sí.
0: Cierra con los chicos, por supuesto, en este trabajo que me imagino que le debe haber costado muchísimo hacerlo, porque hay que comprimir, porque hay muchas versiones de Frankenstein, ¿no? Una obra clásica de muchísimos años,
2: sí.
0: Y que, por supuesto, ustedes lo llevan adelante con gran éxito desde hace, me dijiste, hace más de 10, ¿no?
2: En el 2018 la estrenamos.
0: Mira vos.
2: Así que saquen la cuenta. En el 2018, como un proyecto una obra del programa,
0: claro.
2: De la Comedia Municipal Norberto Campos.
0: Uh-huh.
2: Y esta obra, perdóname que,
1: sí.
2: que me embalé, quiero decir esto. La Comedia Municipal Norberto Campos, que hoy está con un proyecto cuestionado porque no tiene en cuenta tanto el teatro local y aborda una obra más porteña. Se cuestiona que ha perdido un poco eso. Tiene el objetivo de poner en marcha una obra,
1: uh-huh.
2: y que quede funcionando, que siga funcionando,
1: uh-huh. Uh-huh.
2: de manera independiente. Ese es el espíritu del programa,
1: claro.
2: De la Comedia Municipal Norberto Campos. Nosotros lo cumplimos Y no todos los proyectos lo han cumplido, también los compañeros de la medicina de Molière, que han seguido haciendo funciones, porque la mayoría de los montajes han hecho un año, ese año de funciones, y capaz que un año más, y ahí nomás ha quedado.
0: Claro.
2: Yo creo que lo que le garantiza a Frankenstein esta vigencia y esta permanencia en la cartelera es esto de lo infantil, claro, y de hablarles a todos y a todas.
1: Luciano, ¿hay alguna escena dentro de la obra en particular que a vos más te emocione o te movilice?
2: Bueno, gracias por hacerme esa pregunta, nunca me la hicieron, y hay un momento de la obra que yo disfruto mucho y que aprovecho para poner muchas cosas ahí. Hay un momento que mi padre me desprecia y se va de escena. No creo que sea el momento que más disfruta el público. Vos me preguntaste a mí.
1: Yo como actor,
2: disfruto mucho de eso. Hay un llanto que va increyendo, que yo lo disfruto mucho, que empieza como un sollozo y termina como un gran desahogo, que es lo que también, al final de la obra, el público intenta remediar, intenta equilibrar, intenta compensar con tanto afecto, que es lo que te decía antes, cuando vengo cuando voy a salir de la función, me abrazan, muchos niños me abrazan, y bueno, yo soy una persona que transpiro muchísimo, como decías vos, también es monstruoso desde el nombre, y también, mide 2 metros mi personaje,
1: claro,
2: y vienen y me abrazan, y me han dicho imponente, me han dicho cosas, ¿no? Como por ejemplo, te quiero mucho,
0: mira, qué lindo,
2: te puedo dar un abrazo, y vienen y me dan un abrazo y se quedan ahí abrazándome. Entonces,
0: qué momento, ¿no?
2: Bajo, me agacho y me quedo abrazándome con los niños, y eso es algo que disfruto mucho también, ese momento final de la obra. Sí.
0: Qué lindo, así que se lo recomendamos, señores, ¿eh? Sí. Por supuesto, siempre le hablamos a los rosarinos y a los que nos visitan en ese turismo de cercanía que tiene la región, que viene muchísimo los fines de semana, que claro, va a estar el sábado 11 y domingo 12, fin de semana, agéndelo, que por supuesto esto me imagino está a través de redes sociales también.
2: Está en nuestro Instagram, Frankenstein Rosario, y bueno, Entre Ríos, 1050, es la sonrisa
1: 51.
2: De
1: Beckett.
2: 1051. La sonrisa de Beckett.
0: Así es.
2: Sábado 11, domingo 12.
0: El horario.
2: 15 horas.
0: Ahí.
2: Y tendrían que ir sacando las entradas.
0: Reservas.
2: Porque quedan pocas. Es una sala muy linda, muy cómoda, se ve muy bien de todos
0: de
2: lados.
0: Todo lado.
2: Van a vivir una experiencia muy, muy cercana, muy viva. Que bueno, tanta pantalla, acá hay gente viva.
0: Eso es lo que te iba a comentar. Sí. Fíjate que hoy, uno ve esa dualidad, ¿no? De este cambio que tiene que ver con los formatos, donde los chicos, hoy no hay un chico creo que no tenga un dispositivo en mano, donde su mundo pasa por ahí muchas veces, y que aquí tenés la oportunidad de ir a un teatro tradicional, con una obra tradicional, como es Frankenstein, ¿no? Y que los padres puedan disfrutar, porque además, me imagino que son como hacen todas las obras en Rosario, que son muy buenas y con ingresos sumamente accesibles.
2: Accesibles, popular. Y sí, lo que dijiste es clave, ¿eh? Los padres y las madres los tíos, quienes vayan de adultos, lo van a disfrutar. La obra tiene música de Rolling Stones, toda la obra.
0: Bueno.
2: Es un guiño también ahí a la generación mayor.
0: Claro.
2: Y sí, la van a disfrutar mucho. No van a ver una obra pensada solamente para los niños.
0: Uh-huh.
2: Los tienen en cuenta a los adultos, la van a disfrutar. Es un buen plan para hacer en familia. Y las entradas las sacan en Passline, PASSLINE. En internet, ahí pueden sacar las entradas, ya asegurárselas, porque la sala tiene capacidad limitada. Las entradas son populares.
0: Claro.
2: Y bueno, se va a llenar.
1: Vamos a pedirle que mencione el elenco, parece, y la dirección.
2: Bueno, la dirección está a cargo de Simonel Piancatelli, que fue también la que hizo la adaptación con Francisco Alonso junto. Uh-huh. Francisco Alonso es el asistente de dirección y asistente en general de la obra. Y el elenco, un elencazo, Félix Alcalá, uh-huh. es un gran actor de las artes urbanas, un gran ser humano además. Azul Jaimes como asistente, sí, también una mina que labura mucho desde las artes urbanas. Uh-huh. Ahí hay un aporte físico y visual muy importante. Cecily Causi, la compañera, Mauricio Tejera, Claudia Simón y yo, Luciano Temperini, representando a Frankenstein.
0: Bueno, no se lo pierdan este fin de semana, que los chicos están a pleno, ¿no? Sí. Que, por supuesto, van a tener que ahora hacer las reservas porque sí. tiene capacidad limitada, sí. ¿no? Con los ingresos sumamente accesibles. Mayor información, redes sociales, están Instagram... Sí.
2: Frankenstein Rosario, Facebook. En Facebook también estamos.
0: Está buenísimo.
2: Y bueno, nada, eso que decías vos, vayan a verla y decirles que en estas vacaciones son las únicas dos funciones que hacemos.
0: Mira vos, uh-huh. mira vos.
2: Y en el resto del año las funciones van a ser exclusivas para escuelas.
0: Para escuelas,
2: claro. Entonces, público general.
0: Porque es un clásico.
2: Es ahora. Es ahora para verla. Bueno, es un orgullo hacerla y estamos muy agradecidos de este espacio para poder difundirla y bueno, nada, disfrutar tanto de lo que amamos.
0: Un placer, Luciano, por supuesto. Siempre le deseamos todos los éxitos. Vamos a tratar de acompañarlos.
2: Ojalá.
0: Sabes que estamos todos los días acá, así que bueno, nos gusta mucho compartir las propuestas que tiene la ciudad de Rosario, que es uno de los capitales prácticamente del teatro under, uh-huh. bueno, que se hace muchísimo y de muy buena calidad.
2: Teatro Rosarino, vayan a ver Teatro Rosarino.
0: Gracias por la visita.
1: Gracias.
2: Gracias, muchas gracias a ustedes.

0: qué propuesta, amigos, hoy, ¿eh? Por supuesto, de todo. Después del deporte, estuvimos pendientes con la selección. Después, bueno, con el que va a ser su contrincante para este fin de semana y toda la propuesta que tiene la ciudad de Rosario, ¿no? Con la agenda que hablamos con el secretario, por supuesto, de la Municipalidad de Cultura, ¿no? De la Municipalidad de Rosario, que nos, bueno, anticipó todo lo que se viene, porque esto recién empieza.
1: Así es, Francisco. Mira, me quedó algo de efemérides. ¿De? Que, de bueno, efemérides, que dale. Me había quedado colgado ahí.
0: Sí.
1: Dentro de lo que tiene que ver con la ciudad, 7 de julio de 1856 se fundaba el cementerio El Salvador. En esta fecha,
0: mira vos,
1: 1856, ese mismo año se bendijo, se entregó al servicio público el nuevo cementerio, que a partir de 1891 tenía otra denominación, comenzó a llamarse El Salvador. También 7 de julio de 1929 se inauguraba la Fuente de los Españoles en el corazón del Rosedal.
0: Qué lindo ese lugar, ¿eh?
1: Que marcó todo un hito, sí, ¿no es cierto? Ahí en el Parque de la Independencia. Y también tenemos más música. Un día como hoy fallecía el cantante músico británico Syd Barrett, miembro fundador de Pink Floyd en sus primeros años, claro, que fue muy importante también en el estilo del sonido, ¿no es cierto?, de la banda. En sus comienzos, entre sus álbumes principales, debut de Pink Floyd, ahí tenemos El flautista a las puertas del alba, uh-huh, de 1967, Marcando para siempre, y bueno, le dio gran identidad al grupo, y años más tarde llegaría Ojalá estuvieras aquí, de 1975, con la emblemática canción Brilla diamante loco. Falleció el 7 de julio del 2006 a los 60 años, Syd Barrett. Y nosotros lo vamos a escuchar con Pink Floyd y este tema Mira a Emily jugar.
0: Uh-huh.

0: Pink Floyd.
1: Así es, los sonidos característicos de esos primeros años, ¿no?
0: Sí, totalmente.
1: De la banda.
0: Que se supo mantener en el tiempo, ha transcurrido tantos años y que ha traspasado generaciones.
1: Totalmente. Y ahora vamos a compartir también este otro tema. Arnold Erlang se llama, a ver.

0: ahí estamos, ahí está, por supuesto, para los fanáticos, ¿no?, de Pink Floyd, la banda, mítica banda, por supuesto, que con grandes temas.
1: Así es, ¿eh?
0: Bueno, me sumo a las efemérides, Adrián, porque un día como hoy, 7 de julio, pero del año 1950, mira vos, la televisión cambió para siempre en los Estados Unidos. ¿Por qué? Porque se realiza la primera transmisión a color en los Estados Unidos, año 1950. Acá llegó en el
1: 80.
0: Mundial, casi cerca de los 80. O sea, habían pasado como
1: 30 años.
0: Qué bárbaro. Digo, la primera transmisión que se hizo, por supuesto, en los Estados Unidos, a color, marcando un antes y un después en la historia de los medios, fue realizada por la cadena CBC, ¿no?, utilizando el sistema de color desarrollado por Peter Kurz, electrónico, ingeniero electrónico, que por supuesto desarrolló, ¿no?, este sistema nuevo, novedoso. Que tanto, 30 años esperamos para tenerla aquí en la República Argentina o en nuestro en Sudamérica.
1: Bueno, quien le dio la bienvenida a la televisión a color acá fue Pinky, la gran, ¿no?, Pinky, ¿no?
0: Dice que hasta ese momento todo se veía en blanco y negro, obviamente, pero después el mundo empezó a verse a color, ¿no? Esta primera emisión fue un evento especial para demostrar el nuevo sistema, y aunque pocos hogares tenían televisores compatibles, claro, porque estaban todos en blanco y negro, ¿no?,
1: claro.
0: Había que comprarse uno nuevo, fue el primer paso hacia lo que hoy conocemos como la televisión moderna, ¿no? Un recuerdo que, por supuesto, de la innovación en la televisión del mundo, en los Estados Unidos en este caso, claro. Un día como hoy, 7 de julio, pero del año 1950, bueno, se hacía la primera transmisión de la televisión a color. Bueno,
1: ¿tenés
0: más?
1: Vamos a mencionar, si te parece, Fran, bueno, las películas.
0: Dale,
1: que se pueden ver.
0: Que están, bueno, la cartelera, ¿no?, renovada desde el día jueves.
1: Desde el día jueves, sí. Uh-huh. Y bueno, seguramente este jueves, digamos, que van a desembarcar más películas para estas vacaciones de invierno. Tenemos, se pueden ver, Supergirl, Backrooms de terror, El Afinador, thriller de acción, Amarga Navidad con...

0: Decía en la apertura
1: Sí.
0: del programa el tema de el Rosario Solidaria, ¿no? Que suma una fecha, un día más de la semana, porque era una vez por semana,
1: Claro.
0: ¿no? Que tiene que ver, bueno, en esto de poner en un lugar, ¿no? Para pernoctar, ¿no? A la gente en situación de calle. No es para todos. Total, ojalá que pudieran hacer, pero a alguno seguramente no lo va a pasar como esas noches que deben de ser de lo peor, bueno, en situación de calle, en estos fríos, con algo calentito.
1: Claro.
0: Bueno, esta organización, por supuesto, civil, que hace muchos años viene trabajando a nivel nacional, que en combinación con Flecha Bus, la marca lo decimos porque, bueno, se plega a todo lo que es este trabajo de solidaridad, bueno, con un coche acondicionado, ¿no? Para que puedan la gente pasar la noche de una manera distinta.
1: Importante, ¿no? La solidaridad.
0: No, ni hablar. Ni
1: Bueno,
0: hablar.
1: el argentino es muy
0: Muy
1: solidario,
0: solidario.
1: somos, así que bueno.
0: Totalmente. En ese sentido también, después vamos a estar hablando porque los brigadistas,
1: Sí.
0: rescatistas, santafesinos ya están trabajando, que en un principio tuvieron algunos problemas, no sé si con la cancillería de documento, ¿viste? La burocracia muchas veces que hay, y ellos estuvieron desde el día cero preparados para ir a Venezuela, ya están en el terreno, bueno, trabajando muchísimo seguramente esto que les ha sucedido, este doble terremoto que tuvieron
1: Terrible,
0: los
1: ¿no?
0: venezolanos, ¿no? Con algunas zonas muy afectadas como La Guaira y Caracas, ¿no? La capital de Venezuela, y que esto tienen para rato, sin
1: Para
0: lugar a
1: rato.
0: dudas, sin lugar a dudas, ¿no? Vamos a estar en contacto con alguno de ellos seguramente porque están trabajando, bueno, muchísimo. Son gente muy especializada, uno de los más especializados aquí en la provincia de Santa Fe,
1: Sí.
0: se fueron con material, bueno, de recursos de última generación. Una
1: Mira.
0: de las más avanzadas en cuestiones de rescate, ellos tienen mucha experiencia.
1: Sí.
0: Bueno, los brigadistas santafesinos ya están en Venezuela, ¿eh? No se mueva porque viene el futuro regional, por supuesto, con Rubén Sauro a la
1: Sí.
0: cabeza y equipo. Nosotros nos estamos
1: Nos
0: despidiendo
1: estamos despidiendo.
0: mañana, ya mitad de semana, mirá, ¿eh?
1: Impresionante cómo
0: Una
1: se va la
0: semana
1: semana.
0: muy especial porque, bueno, mucha expectativa con el tema del mundial, ¿no? Que ya vamos para los cuartos, ¿eh? Ahí, así que ya sabemos con quién va a jugar el día sábado, con Suiza, señores, ¿eh? Por supuesto, como siempre, con todo el equipo vamos a volver, la hora 21 en punto, con Carrito Perreta en la coordinación general, para OCH, nuestro gerente de contenidos, Oscar Chapini, Gabriel Pisano en los controles técnicos. Y la musicalización, por supuesto, técnicamente impecable, ¿eh? Bueno, Adrián, nos vemos
1: Nos
0: mañana.
1: vemos mañana.
0: Francisco, hay mucha gente que nos escribió. Mira, mañana lo voy a leer.
1: Mañana
0: Disculpen,
1: vamos a leer
0: señores.
1: todos los
0: Sí,
1: mensajes
0: porque estoy con
1: cuando,
0: la
1: sí.
0: voz, bueno, del 015, bueno, del 247, ¿no? Nos habla dice Colombia, los grandes cerradores de penales eternos. Bueno, algunos saben bastante, ¿no? De
1: Sí.
0: fútbol, mucho más que nosotros. Bueno, señores, no se mueva porque viene Futuro Regional. Hasta mañana. Chau, chau.
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